Bueno, en el diccionario sentimental de las noches largas, como es esta de Reyes, vuelvo a decir, hay palabras que se usan como si fueran gemelas y, sin embargo, se parecen lo justo para confundir a quien llega con curiosidad y un poco de vértigo. Swinger y liberal. Dos etiquetas que en España se han mezclado tanto que hasta la Fundeu tuvo que entrar a poner orden lingüístico diciendo que aquí liberal se usa mucho como alternativa al swinger para hablar de intercambio de pareja y prácticas cercanas. Pero la calle y los clubes nos cuentan otra historia. Otra historia más interesante. Los swinger suele ser el guión más clásico del intercambio. Parejas que se acercan a un espacio concreto, con códigos, con reglas, con ese pacto tácito de sexo sí, romance no. Y una logística que va del juego suave al intercambio completo. Y cuando te cuelas en esos locales, lo que aparece no es una orgía de película barata, sino un ecosistema con rituales, con zonas, privacidad a demanda y una estética que mezcla lo kitsch y lo sensual como si fueran viejos cómplices. Lo liberal, en cambio, es más un territorio que una ruta, un paraguas amplio donde caben desde el intercambio hasta tríos, acuerdos flexibles, curiosidad pactada y, según la pareja, incluso formas de apertura menos encorsetadas. Esa amplitud hace que la palabra sea cómoda, ambigua y a veces deliberadamente discreta. Y luego está lo que no se dice en voz alta, el estigma. Porque cada vez que una noticia confunde libertad sexual con barra libre moral, se alimenta del prejuicio contra estos espacios, cuando la clave real, la que separa el deseo del desastre, suele estar en los límites, en el consentimiento y la cultura del cuidado. Así que aquí en este programa nunca venimos a poner etiquetas como si fueran matrículas. Venimos a hacer algo más útil, abrir el mapa del deseo adulto, con sus normas internas, sus luces de neón y su verdad básica, que no va de copiar fantasías ajenas, va de negociar las propias y de entender si lo tuyo es una ruta concreta o todo un territorio por explorar.

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1: Hay márgenes que se ven y márgenes que se esconden. Y luego está el más incómodo de todos, el de quienes cargan dos etiquetas que aún provocan silencio. Hace unas semanas, en Cádiz, el docente y activista Joaquín Santander ha puesto el foco en una realidad que casi nunca ocupa titulares: las personas LGTBI con discapacidad, especialmente con discapacidad intelectual, y la doble discriminación que afrontan cuando intentan vivir su identidad y su sexualidad con libertad. Santander lo dijo en una charla con un título que ya es un puñetazo elegante: Discapacidad y LGTBIQ+, en el margen de los márgenes, dentro de los actos del Día Internacional de las Personas con Discapacidad. Y recordó un dato, pues, que debería caer como una piedra en la conciencia colectiva. Fíjense, el 15% de la población mundial vive con algún tipo de discapacidad, y desde 1992 esta jornada busca recordarnos que la inclusión, pues, no es un favor, sino un derecho. Su mensaje no fue solo para las administraciones, también señaló algo más difícil: que las propias asociaciones, las familias y en el propio colectivo LGTBI tienen que mirar de frente esta realidad y dejar de tratarla como un tema secundario. Porque todavía hay gente que sigue viviendo con miedo y vergüenza, como si salir del armario fuera un lujo reservado a quienes no tienen otras barreras encima. Porque la visibilidad no es un eslogan, es una puerta abierta, y para algunos esa puerta aún pesa el doble. De estas cosas se hablan pocas veces, pero es muy importante que las personas con esa discapacidad intelectual puedan también, con toda absoluta normalidad, disfrutar de su sexualidad, ¿no?
2: Totalmente de acuerdo, Nacho. Yo creo que además, cuando hablamos de discapacidad intelectual y diversidad sexual, yo creo que el tabú se multiplica, ¿no? Y yo creo que hay que dejar

0: Es como que tenemos una idea de que son personas un poco asexuadas y yo creo que tienen pues deseos y ganas como todo el mundo, ¿no? Yo creo que hay que darles libertad para poder elegir y amar y que puedan disfrutar de esa libertad, ¿no?
1: Pues sí, bueno, hablábamos hace poco, ¿no?, de la figura de asistente sexual para personas con diversidad funcional física y de lo importante que era, ¿no?, tener extensiones para poder vivir tu propia sexualidad. Sí que es verdad que en el caso de la diversidad ya más intelectual, pues entra un espectro amplísimo, pero cualquiera de esos espectros incluye en muchos casos una vivencia sexual, una pulsión sexual, un deseo sexual, ¿no? Tendemos a infantilizar muchísimo a las personas con diversidad intelectual. Y claro, caemos en el error incluso de pensar que los niños no tienen vida sexual, no tienen sexualidad, pues imagínate ya cuando entramos con un adulto que tiene algún tipo de diversidad. La sociedad está verde y afortunadamente ellos cada vez se están organizando mejor y están reivindicando sus derechos, ¿no? Tanto en el espectro de la diversidad funcional física como intelectual hay un documental precioso que se llama Yes We Fuck, que lo podemos encontrar en internet de forma fácil, en el que personas con diversidad funcional de distinto tipo hablan de su propia vivencia de la sexualidad, hablan de las barreras con las que se tienen que enfrentar, y yo creo que es algo para reflexionar, ¿no? En eso de caer en la cuenta de que todos somos diversos, que todos tenemos vida sexual. Está ya muy demostrado, instituciones, centros en los que personas con diversidad empieza a respetárseles su sexualidad, se les da información, se les ofrece herramienta para desarrollarla de forma segura, tanto para ellos como las personas que le rodean, su bienestar aumenta. Qué raro, no. Son seres humanos y cuando tenemos una vida sexual adecuada a nuestros deseos, expresada con seguridad, nuestro bienestar aumenta. En el de ellos también, y tienen los mismos derechos que las personas que no tienen diversidades tan evidentes, ¿no?
2: Uh-huh. Asenten nuestras invitadas con la cabeza. ¿Tanto vosotros tenéis algún caso cercano que de este tipo?
3: Sí, mi hermana, mi sobrino. Totalmente,
2: ¿cómo lo lleváis?
3: Totalmente
2: ¿cómo lo
3: de acuerdo lleváis? Contigo. Es un tema...
4: Lo intentamos llevar.
3: Es un tema, sí, no diría tabú, pero es como si no tuvieran boca ni pensamientos, no pueden hablar, no pueden decir.
4: Los tienen, te puedo asegurar que lo tienen.
3: Y tiene exactamente las mismas apetencias que podemos tener cualquier persona, no voy a decir normal porque no es la palabra normal, pero como cualquier persona.
2: Como cualquier persona.
3: Efectivamente.
1: Yo todavía recuerdo y me agita el recordar en talleres de capacitación para cuidadores y cuidadoras de personas con diversidad intelectual, muchas madres acaban diciendo, mira, yo las pulsiones sexuales de mi niño las tengo que solucionar yo. Hay talleres, hay personas adecuadas y sobre todo hay herramientas. Dentro de la juguetería erótica hay dispositivos que se pueden manipular no teniendo que juntar tanto la piel con piel cuando estás ayudando a una de estas personas a tener una experiencia íntima, ¿no? Existen las jugueterías sexuales, que ya no son sex shop, existen sexólogos y sexólogas y existen terapeutas actualizados que respetan la sexualidad de estas personas y que igual que te orientan de cómo ayudarla a levantarse, cómo ayudarla a sentarse, cómo ayudarle a llevar una crisis, pues también te orientan en cómo ayudarle a tener una vida sexual segura y que sirva para su bienestar, ¿no? Uh-huh. Bueno, es que como son raritos, es que se van a obsesionar, es que, oiga, pero si todos somos raritos, si es que la rareza de esta persona, la rareza de esta persona va más allá de la dimensión sexual. Nos adaptamos a su singularidad en todo, pero la sexualidad no tiene. Bueno, pues cuando una pulsión y un deseo se reprime con fuerza, salen otros problemas, tengamos la diversidad que tengamos.
2: Es tremendo, ¿no?, que a día de hoy, 2025, bueno, en condiciones normales, ya es tremendo hablar de sexualidad, cuando hay estos estigmas...
1: 26. Sí, ya 26.
0: Es verdad, hace tan poco.
2: Hace tan pocos días que no me entero. Si no me corrigen ellas, fíjate. Bueno, vamos con mensajes de los oyentes, ¿os parece? Venga,
1: sí.
2: 628-22-22-23 es nuestro teléfono. 628-22-22-23, mensajes como este.
5: Hola, os escucho todas las semanas y hoy pues me he animado a llamar un poco con la vergüenza. Tengo una duda que me preocupa un poquito y quería saber si me la podéis resolver, porque siento bastante deseo sexual y pienso mucho en el sexo. Y me pregunto si es algo normal que a muchas mujeres les pasa o es algo como que soy ninfómana o algo. Y me gustaría saber cómo se puede distinguir un deseo alto de problema real.
2: Bueno, vergüenza ninguna.
0: Eso para empezar.
2: Vergüenza ninguna. Aquí todo el mundo, no juzgamos a nadie. ¿Y qué le puedes contestar, Silvia?
0: Lo primero, agradecer que haga esta consulta, porque yo creo que es más normal de lo que ella cree y que muchas personas lo viven como ella, y que el deseo fluctúa, que a veces tenemos un deseo muy alto, a veces bajo, a veces estable.

0: y que va fluctuando y que no eres el deseo que tienes. Luego, la palabra ninfómana me parece pues una etiqueta que podemos llamarlo más como una persona,
1: ¿no?,
0: hipersexuada, sí, o con un sexo más compulsivo.
1: Pero lo de ninfómana es como muy despectivo, ¿no?
0: Sí, yo creo que ya no se utiliza, ¿no? Pero el hecho, además...
1: Como los consoladores de Oscar.
2: menos mal que cada vez se usa menos.
3: En los años 50 no era ninfómana, era guarrona.
0: Fíjate.
3: Sí, sí. Esto ha evolucionado muchísimo.
0: Pero hay que aclarar, ¿no?, que las personas que cuando tú tienes un deseo elevado y tienes ganas de tener relaciones sexuales, hay que diferenciar si llega a ser una compulsión, si realmente te limita tu vida, si tienes relaciones sexuales sin control y luego te sientes culpable, si no tomas medidas para poder controlar cualquier enfermedad de transmisión sexual. Entonces yo creo que hay que pensar que si tienes un deseo elevado hay que disfrutarlo, no hay que sentirse culpable y que la clave está en que no te limite tu vida.
2: Lo ha dicho también Silvia, si no te condiciona, si no te impide hacer otras cosas, si empiezas a necesitar cada vez más sin disfrutar lo que ya haces, ahí a lo mejor tienes un problema. El resto, ¿qué es mucho y qué es poco?
0: Claro.
2: Pues tendrás que decidirlo tú si no te condiciona negativamente el resto de aspectos.
1: Venga, otra más, venga, 628-22-22-23.
4: Hola, quería haceros una consulta, es un poco íntima. A mi pareja le cuesta muchísimo eyacular, incluso a veces no lo consigue, y aunque al principio no le dábamos mucha importancia, empieza a generarnos algo de inseguridad. ¿Creéis que tiene solución?
0: También agradecer que haga esta consulta, porque también es mucho, mucho más frecuente de lo que creemos. Yo lo veo mucho en consulta. Y esto se llama eyaculación retardada. Igual que muchos pacientes o muchas personas tienen una eyaculación precoz y no controlan, ¿no?, el momento de eyacular, a muchos hombres les ocurre también lo contrario, que no eyaculan cuando lo desean y tardan, ¿no?, en llegar al orgasmo. Y esto a veces genera un poco un problema porque las mujeres creen que no les desean o igual van a tener un hijo y les cuesta. ¿Tiene solución? Esto ocurre en muchas ocasiones porque están acostumbrados a masturbarse de una determinada manera, con una fuerza, con una velocidad que luego es diferente en la penetración, o que están habituados o condicionados a tener relaciones masturbarse viendo el porno, y esto a veces hace daño, pero tiene solución, se reaprende, y hay que pensar que no tiene nada que ver con que realmente le guste o le desee la persona, ¿no?, que a veces se autopresionan tanto que les cuesta más llegar al orgasmo.
2: Salvo casos muy, muy, muy específicos, el origen es casi siempre psicológico. Y son dos caras de la misma moneda. Hay chicos que podemos tener falta de control eyaculatorio y chicos que pueden tener falta de control eyaculatorio hacia el otro lado, pero es parte de lo mismo. Desconocemos los mecanismos, qué músculos utilizamos, cómo nos colocamos, y eso genera manías, como si dijéramos, ¿no?
0: ¿Mm?
2: O malos hábitos. Consulta a un sexólogo o sexóloga adecuada, te va a ayudar a redescubrir cuál es el mapa de respuesta sexual orgásmica de tu cuerpo, te va a plantear unos ejercicios, y sobre todo, si es un buen terapeuta, te va a pedir que no te obsesiones con el resultado final, ¿no? Te va a explicar métodos para disfrutar del camino, para que al final la meta sea distinta, pero no porque busques una meta distinta, sino porque has caminado de forma distinta.
1: Pues recuerda el teléfono 628 22 22 23 y ahora sí es el momento de presentar, como es debido, a nuestras invitadas de esta noche.

Bueno, la noche de Reyes yo creo que siempre ha tenido algo de pacto secreto con la infancia. De niño pedías un juguete y de adulto pides pues otras cosas menos materiales, como el tiempo, la calma y que sobre todo que nadie te moleste. Pero esta noche vamos a hacer una excepción a la llegada de sus majestades los Reyes Magos, Melchor, Gaspar y Baltasar, porque tenemos nuestras reinas magas, por decirlo de alguna manera. Ellas son hermanas. Son de Móstoles y llevan 2 décadas demostrando que el humor también es un oficio serio y que el estribillo, pues puede ser también, como no, una forma de resistencia. Porque las supremas de Móstoles, Vicky, Luisa y Susi, no aparecieron de la nada. Venían de años de orquestas, de coros, de escenarios de verbena y currículum de fondo con artistas y televisión. Y cuando la fama todavía no se veía venir, de pronto, en 2005... casi se cuelan en Eurovisión con Eres un enfermo, una canción que hablaba del cibersexo antes de que el mundo entero viviera pegado a una pantalla.

0: talla y nos quedáramos ciegos, y no precisamente de tocarnos, sino de estar mirando todo el día pantallitas. Bueno, luego llegó el disco A Gogó y esa beta suya de pop con brillos, copla con chispazo y disco sin complejos. Más tarde se vería también Filadelfia Disco Party, otro disco, ¿no?
1: Que, pues eso, que teníais. Dándole la vuelta totalmente, era haciendo canciones de los años 70, 80, que era realmente lo que nos gustaba, y todo en inglés, porque es que somos políglotas.
0: Sois políglotas.
1: Somos bilingües.
0: Bueno, y por si faltaba una prueba de que lo suyo nunca fue solo música, publicaron La Maruja Liberá, en 2005, un libro de humor con prólogo de Joaquín Sabina. Nada más y nada menos.
1: Con Joaquín Sabina, con el cual hemos hecho coros, ¿eh?
0: Oye, ¿qué tal os ibais con él?
1: Ay, muy bien.
0: ¿Estuvisteis en su último concierto hace unas semanitas?
1: No, porque nosotros no vamos a concierto, no vamos a ningún lado.
0: Bueno, a la radio sí. Hay que decir que costó mucho que viniera. Bueno, no costó tanto que viniera.
2: Bueno, vamos
0: no
2: a dar la, costó, vamos a dar las
1: 10 minutos.
2: La buenas noches lo primero.
0: Buenas noches, ¿cómo estáis?
2: Ha sido un placer oírte ese prólogo que nos has hecho para la presentación nuestra, que ha sonado precioso, me ha encantado,
0: me
2: de verdad, ahora en serio.
0: Me alegro que
2: muchas gracias.
0: Que os haya gustado.
2: Gracias.
1: Y oye, hablando de lo de Sabina, la historia de Sabina nuestra es muy bonita.
0: A ver, venga, tenemos
1: además,
0: tiempo.
1: Además, muy desconocida.
2: Allá por el siglo XVIII.
1: No, cuando, el siglo XVIII. Cuando estaba reinando Fernando VII.
2: Séptimo, sí.
1: Bueno, a Joaquín Sabina le conocimos en el Retiro, porque estábamos de orquesta nosotras, y él estaba con Crae, era de sus principios.
2: La Mandrágora.
1: Estaba con Javier Crae, sí, y no tenían equipo. Entonces vinieron y nos dijeron que si les dejábamos el equipo, que nosotros el equipo era nuestro. Ahora no tenemos, pero antes sí. Cada vez somos más pobres, hijo. Entonces le dejamos el equipo y fíjate, ya bueno, pasó la gala, todo muy bien y tal. Y pasaron los años cuando ya era realmente famoso y nos llevó a cantar al cumpleaños de su suegro, el ministro Oliar.
2: De su suegro.
1: ¿Sabes quién te digo, no?
0: Sí.
1: Nos llevó allí. Y luego nos llevó a la boda de su cuñada, creo, allá por la casa esta de Franco, esa que está por ahí. La de Torredones.
2: Que se ve a lo lejos.
0: Ah, vale, sí.
1: La casona esa, bueno. Nos llevó y dijo que nunca había olvidado el que nosotros ese día le dejáramos el equipo. Y luego ya grabamos con él, ¿verdad?
2: Grabamos con él, fuimos a su casa, grabamos uno de sus discos, y la verdad es que es una persona, bueno, todos le conocéis, es tal como le veis. Uh-huh. No hay más ni menos. Y es, para mí, es un poeta, es el poeta por antonomasia del siglo XX.
0: Oye, ¿y cómo es la casa de Joaquín Sabina?
2: Muy bonita.
1: Tiene cargada.
0: Calla,
1: te voy a decir lo que tiene.
0: Muchos libros,
1: tiene la mesa, una mesa muy grande, tiene un capote dentro.
2: Sí,
1: una verdad, mesa de cristal y tiene un capote.
2: Es igual de peculiar que él, muy bonita.
1: ¿Qué cotillas son estas tías?
2: No.
0: Mira que se está escuchando.
2: Le queremos muchísimo, de verdad. Le queremos mucho a Sabina, le admiramos.
1: Además, nos hizo en el interview una poesía muy bonita. Mira, no la hemos traído. Otro día que vengas.
2: Pero está en el prólogo del libro.
1: Es el prólogo. Es la misma. Ay, pues no había leído. No la había leído.
0: Todos a comprar el libro, ¿eh? Todos a comprar el libro de La Maruja Liberá.
1: Qué mentira, ¿eh? No estamos liberadas para nada.
0: ¿No estáis liberadas?
1: Nada.
0: ¿Pero en qué aspecto habláis?
2: No, espera, no nosotras.
0: De liberación, ¿no?
2: La mujer en general no está liberada. O sea, nos hemos metido en una trampa porque ahora hacemos lo de fuera, lo de dentro, lo de medio, lo de no sé qué, todo.
3: Tienes razón.
2: Todo, sí, todavía no estamos liberadas.
1: Cuando llegar a casa me toca freír los calamares, ¿qué te parece?
0: Para bocata, seguro que los fríos fenomenal.
1: No, bocata no puedo.
0: ¿No hacéis bocata de calamares?
1: No, hijo, yo no. Ricos,
2: por favor.
1: Yo no hago bocatas. ¿No me ves lo del tipo que tengo?
0: Bueno, en Móstoles es más de empanadilla que de bocata, ¿no?
1: Sí, somos de empanadilla y de
0: helicóptero. Tenía que hacer el chiste, lo siento.
2: Que te voy a decir una cosa. Que no somos de Móstoles, ¿eh? Somos madrileñas. Lo que pasa que es verdad que vivimos en Móstoles ya hace muchísimos años, pero somos gatas, hay que decirlo.
0: Bien,
2: sí.
1: Concretamente de Santa María de la Cabeza.
2: Sí.
1: Nacidos en la calle Vizcaya.
2: Sí.
0: Bueno, oye, ¿cómo surge lo de Eres un enfermo? A ver, fuisteis unas adelantadas a vuestro tiempo, año 2005.
1: Si te digo cómo surgió, mira, estaba yo en mi casa friendo los calamares.
2: Mi hermana fría calamares todos los días.
1: Un día de enero, me acuerdo perfectamente, y me llama un señor y me dice, porque tengo que decir que nosotras estuvimos con Juan Pardo cantando 7 años con él, de coros. Y ya ahí se retiró.
0: Y os ha ido bien.
1: Nos ha ido muy bien.
2: No vayas por ahí, porque es muy buena gente y
1: nos ha
2: muy
1: ido muy requete bien, ya te lo digo.
0: O sea que es mentira todo eso.
2: Es mentira,
0: todo eso
2: totalmente.
0: Que lleva,
2: sí, es mentira.
0: Todo ese estigma.
1: Yo te echo a ti una maldición y mañana ya no estás en la radio.

0: Ellos, chaval. Estamos nosotras, por ejemplo.
1: No, te hemos venido por si le quitamos el puesto, ¿verdad?
2: Efectivamente. Ah, por eso vinisteis. Claro, primero me habían dicho que no y...
1: Sí. Bueno, que estaba hablando, que se me ha ido.
2: De los calamares, que freías calamares en 2005.
1: Me llamó un señor que yo no lo conocía de nada y me dijo que era el hermano de Greta y los Garbo.
2: Greta y los Garbo, sí, sí, de Valladolid.
1: Justamente de Íscar. Bueno, pues me llamó, me propuso y dice, oye, porque nosotros habíamos hecho las 103 canciones de Popstar, aquel programa, tal, las habíamos hecho nosotras, y entonces lo oyó. Dice, mira, es que yo quiero proponeros una cosa como la parodia nacional. ¿Tú te acuerdas de aquel programa? Que
0: oye, Mari, era de antes. Oye, Mari, los reyes van a venir pronto, te lo digo para que aligeres.
1: A ver, aligeres. Mía, que tengo que contarlo.
2: Apura, al turrón.
1: Bueno,
2: tu pues, hermana te está diciendo, al
1: total,
2: turrón.
1: Total, que nos querían para ese programa que luego no salió... Y dijeron, oye, mira, grabamos esta canción, pues nos estábamos riendo de la risa que teníamos.
0: Sí, pero no le has contado los pormenores de Susi.
1: Es que no me dejas. Venga, cuéntame
2: venga,
1: tú.
2: Venga.
0: Bueno, pues realmente juntas estábamos Vicky y yo, que hemos estado toda la vida. Y Susi estaba parte de otra orquesta. Y mi hermana, lo primero que le dijo a este señor, oye, tú sabes cómo somos de cara, tú sabes qué tipo tenemos,
1: pero oye,
0: hay que ser realista.
1: Yo no quería engañar a alguien, digo, a lo mejor no nos conoce y se cree que somos aquí tal belleza. Digo, mira, somos feas y gordas. Dice... No me importa. Entonces digo, tengo otra hermana más gorda que nosotras, ¿se puede unir? Y dijo, bueno, y así
0: esto es verdad,
1: te estás riendo, pero
0: es verdad.
1: ¿Cómo me vende? Si a la vista está de que yo estoy...
2: Estás delgadísima.
1: Delgadísima, porque yo es que no hago calamares.
2: De hecho, antes cuando abrimos la puerta y la corriente, tuvimos que sujetarte, porque por si acaso, claro.
1: Entonces mi hermana es que me tiene envidia y me quiere mal.
0: Pues entonces, calla.
2: Qué mala es la envidia, y más entre hermanas.
1: Presentó la canción a lo de Eurovisión, y bueno, nos cogieron y ahí surgió todo, fíjate. Pero vamos, no estaba programado, ¿eh?
2: ¿Y el enfermo existía de verdad?
1: Existía de verdad.
2: ¿Quién es?
1: En casa de alguien, no, la mía no.
0: Nuestra, no, si no teníamos ni ordenador.
3: Más de uno. ¿Pero os esperabais el pelotazo?
1: No, para nada.
3: Siempre se dice que no.
1: No, de verdad, además.
3: Ni de lejos.
0: Es más, en una presentación que hicimos antes de Eurovisión, no sé dónde fue, nosotros notábamos que la gente se reía. Y yo, concretamente,
1: mi hermana llorando.
0: Llorando porque, digo, se están riendo de nosotras.
1: Y bueno, era un poco el concepto de todo. Yo no digo que no se rieran, que se reirían. Pero era como el concepto, como estas tres marujas. Ya ves tú que maruja, sí que lo digo peyorativamente, porque realmente lo decían así. Con 40 y... Yo tenía 42 años.
0: Madre mía, que los pillara.
1: Que los pillara ahora, ¿no? Te quiero decir que la gente dijo, ¿y esta es esta que sale de quitarse el delantal y salen ahí a cantar? Sin saber efectivamente todo lo que llevábamos detrás, ya pasado, ¿no? Musicalmente hablando. Entonces, claro, nosotras dijimos, pero esto que es de repente, de un día para otro, nos vemos en los telediarios, en los... Esto fue tal y como os lo cuento, en los periódicos, en las portadas, yo decía, pero ¿esto qué es? Íbamos por la calle, ¡ah! Y decía, pues yo... O sea, nos moríamos de la vergüenza, de verdad. Y
0: bueno, yo no.
1: O sea, el concepto Supremas, tal como nos veíais, y la canción en sí fue realmente lo que impactó.
2: Sí.
1: Porque no había eso
2: en el tema musical. El tema
0: tiene una buena letra, las cosas como son.
3: El tema, más allá del divertimento, es que ponía un tema encima de la mesa que hervía en muchísimas casas.
1: La realidad.
4: ¿No? ¿Cómo se ocurre en la letra?
1: Segundo, nosotros
0: no somos autoras, hija, otras cosas sí, pero autoras nada, cero.
1: Nos presentaron la canción y dijeron, oye, esta canción grabarla y tal, como dijo mi hermana, grabarla y tal, la grabamos y de repente un día dice, oye, que voy a presentar la Eurovisión.
0: No, ¿cómo lo dijo? Sí, me llamó y me dijo, ¿estás sentada? Lo presentó sin saberlo nosotras, y me llamó y dice, ¿estás sentada? Digo, sí, dice, oye, que os han cogido por Eurovisión, así fue.
1: Sí, sí.
0: Además, te tengo que decir, el autor de la canción es el mismo que de Antes Muerta que Sencilla.
1: Entonces sí, es un
0: buen músico. Muy buen cantante.
1: Verdad, Entonces surgió, todo fue un poco así, fue sin buscarlo todo y así seguimos. O sea, te quiero decir que la gente nos para por la calle y hay veces que digo, yo particularmente digo, me estarán mirando, llevaré la pestaña más. Esto es verdad y me doy cuenta, digo, a lo mejor me he conocido.
2: Bueno, han pasado 20 años ya.
1: Sí.
0: ¿Para qué lo dices? Ahora hace la gente ya cuenta con los dedos, ahora los que tenemos.
2: No cuenta, ya te digo yo. ¿Cómo habéis visto que ha cambiado el panorama musical en todo este tiempo?
1: Mira, ¿sabes lo que te digo?
3: No me gusta nada lo que hay ahora. Las tres se han puesto serias.
1: Perdona, como que para mí la mejor música 70, 80, 90. Lo de ahora para mí no es música.
0: Bueno, siempre hay excepciones, ¿no?
1: No. Estamos no generalizando.
0: Yo hablo por mí, a mí no me gusta, no me dice nada, no me llega al corazón, y a mí tiene que llegar la música al corazón, si no.
1: Sigue habiendo autores buenos, sigue habiendo intérpretes muy buenos, hay cantantes muy buenos.

0: A mí particularmente lo que veo chungo, vamos a poner esa palabra, es gente que no canta. Porque yo, mis hermanas, yo...
1: El autotune.
0: Me la has quitado la boca, ya está, si lo has dicho todo.
2: Y el apellido es muy importante, ¿eh?
1: Sí.
2: En este país el apellido para subir es importantísimo.
1: ¿A qué te refieres?
2: Ah, bueno, cada uno que saque sus propias conclusiones.
0: Yo creo que hay poca cultura musical, es lo que yo creo. Creo que hay poca cultura musical, no se sabe lo que es un do, lo que es un mi.
1: Mira,
0: no,
1: fíjate, a mí me da mucha pena las generaciones nuevas que están creciendo con este tipo de música, con este reggaetón.
2: Sí. Me has preguntado y te tengo que decir la verdad.
1: No me
2: gusta absolutamente nada
1: pero
2: lo que
1: se lo digo yo muchas veces.
2: No me gusta. Además, lo que dices tú, me duele tanto que con la música tan bonita que había en esta época, ya me van a llamar, verás esta carca, verás. Pero es que me da igual, es que es lo que pienso, de verdad. Había música tan bonita en los 70, 80 y 90 que para mí ahora, y te digo una cosa, los que tienen nuestra edad, los cantantes de nuestra edad tipo Sergio Dalma y todo esto, opinan exactamente lo mismo que nosotras.
3: Muchos invitados que vienen opinan
2: sí,
3: igual.
2: Sí, claro.
0: Siempre hay excepciones, ¿eh? O sea, hay gente joven.
1: Aquí ha venido gente que ha hecho reggaetón y que este reggaetón estuvo Vinnie Dollar y hacía otro tipo de música que te puede gustar más o no, pero no es tan denigrante como puede ser el reggaetón.
0: A eso me refiero, que bueno, a mí me gusta el reggaetón, no el duro, ese duro de las letras así.
2: A mí no.
0: No, pero yo he bailado reggaetón y hay canciones de reggaetón que me gustan. O sea, yo no descarto, soy melómana, empezando por ahí, me da igual qué tipo de música. Entonces, pero claro, reconozco que hay otras que yo lo oigo y digo, hay uno que digo, pero ¿cómo puede cantar? No desnotas.
1: Oye, ¿se imaginan que versionaran la canción de Eres un enfermo en versión reggaetón?
0: Hay una versión mexicana.
1: Sí.
0: Mexicana pura, sí. Y luego sí, hay un chico que me llamó ya hace tiempo, hace años, que la quería versionar, no sé si la habrá sacado o no, en versión reggaetón. Sí, sí.
1: Bueno.
0: Es que la letra mola de la canción, es lo que es más... Sí.
1: Dicen que la familia que trabaja junta siempre acaba palos, siempre acaba palos.
2: Nosotros hemos acabado, hemos empezado palos.
1: ¿Os lleváis bien? ¿Quién dirige el cotarro aquí? ¿Quién es la que manda?
0: A ver, mira quién está señalando. ¿A quién ha señalado? Pues ya la vi.
1: A la Vicky,
4: la única que se ha quedado callada y mirando para arriba.
2: Sí, es una cosa. No es que yo dirija al cotarro, es que siempre hay caracteres y caracteres. Yo soy muy chapalante para todo, para lo bueno y para lo malo. Y si te tengo que decir lo que sea, te lo digo. Por ejemplo, mi hermana Luisi es de las que se calla y luego te lo dicen por detrás. Uh-huh. O sea que, pero yo no abro la boca, ya, la abre ella para interrumpirte.
0: La verdad, di que sí. Son mellizas, o sea, con eso lo digo todo. Yo estoy en el medio de las dos, soy como la romana, la balanza.
2: Sí, pero yo no llevo el cotarro, lo llevamos un poco todo.
0: Sí, lo llevamos todas, lo llevamos las tres.
1: Oye,
0: y sí, es verdad que nos matamos.
1: Sí, bueno, ¿cómo es vuestra vida normal? Porque mucha gente dice, son estrellas, sois estrellas.
0: No, para nada.
1: Somos
0: obreras de la canción.
1: Cuando vais de compras, no sé, cuando eso la gente os reconoce.
2: Nos reconocen hasta por la voz, porque sepas que no hago nunca maquillada más que cuando, bueno, hoy sí, porque hoy teníamos que darte buena impresión. La próxima vez que nos traiga vendremos sin pintar. Pero normalmente no vamos pintadas a la compra, vamos sin pintar, con la cara lavada. Y la gente nos reconoce por la voz.
0: Pero es verdad que hacemos una vida totalmente normal, vivimos en pisos normales, tenemos nietos que cuidamos, hacemos nuestra comida, hacemos nuestra casa, compartimos un café con una vecina, o sea, hacemos una vida totalmente normal.
1: ¿Y cómo compagináis todo eso con las actuaciones? Porque seguís haciendo actuaciones. Hace un par de meses estuvisteis en Cáceres, en el Orteralia, magnífico.
0: Bueno, un ambiente estupendo, muy bien. Pues lo compaginamos muy bien, nos quitamos el delantal y nos ponemos la lentejuela.
2: Claro,
0: así de fácil. Así de fácil. Nada más.
1: Con un glamour
0: totalmente
1: brutal,
0: sí,
1: ¿no?
0: sí, totalmente. Porque nos ponemos la pestaña postiza y tirando para adelante.
1: Hay que decir que...
2: Yo no la llevo postiza a su sitio.
0: Sí. Y es que tienes, yo no.
1: son muy glamurosas, hay que decirlo.
0: Bueno, somos muy...
1: Aquí habéis entrado y ha habido un aura de luz. Cuando habéis entrado por la puerta, brutal.
2: Es porque te crees que hemos ido a Orteralia. Somos unas horteras.
1: Oye,
0: pero de verdad lo llevamos, no lo digo peyorativamente, de verdad que lo llevamos dentro, somos horteras de lentejuela.
4: Y con mucha elegancia, también podemos decir.
0: Bueno, no, elegancia y horterez no...
4: Bueno, en algunos casos puede. Oye, mira cómo habéis venido hoy. Yo no diría que habéis venido horteras, ¿eh?
0: No, ay, qué bonito.
2: No, porque no me has visto las uñas.
4: Habéis venido en oscuro, refrescantes.
1: ¿Cómo sois cuando subís en un escenario? ¿Os transformáis?
0: Sí,
1: ¿seguís siendo las mismas?
0: No, nos transformamos. Somos artistas, pero artistas de profesión.
1: De verdad, ¿qué es lo que se siente?

0: siente? Decíselo a la gente, ¿qué es lo que se siente?
1: A ver, si me permite hablar algo.
2: Bueno, sí, déjala que hable, va a darle muy mal.
1: Va a decir dos sílabas y luego nos va a pasar la pelota a nosotras. Venga. Yo te lo voy a resumir cortito. A mí me gusta gustar. ¿Ves? Dos sílabas, lo que te he dicho. A mí me gusta gustar porque yo soy muy autoexigente. Nunca me gusta lo que hago, pero a mí me gusta gustar, hacerlo bien para gustar a la gente.
2: Mira, salimos...
1: como los Miuras.
2: Y a comerte el mundo, ¿no? Pero la cosa de dentro, la mariposa esa de a ver qué te va a pasar, qué va a ocurrir, eso no te lo quita nadie porque lo sacas. En el momento que ves que la gente te responde, entonces ya te creces. Es la felicidad total. Es como estás dando algo que te ha dado, yo en mi caso, Dios, que es lo que yo creo en Dios, te ha dado Dios para que lo saques. Nosotras no sabemos música. O sea, es todo autodidacta, no sabemos. Entonces, si sacas eso que tienes dentro y ves que la gente te está apoyando y reaccionando a lo... pues es una felicidad total y sales del escenario con una adrenalina que no hay Dios que te baje eso.
1: Bueno, y tengo que decir que llevamos, concretamente Luis y yo, que somos mayores que Susi, desde los 15 años profesionalmente.
0: 15 años, junio.
1: 52 años.
2: Llevamos
1: 52 años. Que la gente se cree que es que hemos empezado hace 20 años. No. Llevamos una carrera larguísima y muy fatigosa, ¿eh?
0: Sí.
1: Hay que decirlo.
2: Bien, sí. Bueno y malo, hemos pasado de todo, bueno y malo.
0: ¿Malo? Sí.
2: Malo, muy malo.
1: Más malo que bueno.
0: ¿A qué os referís cuando habláis de malo?
1: Bueno, pues por ejemplo, cuando las orquestas, cuando empezamos nosotros con 15 años, te ibas a Galicia y tardabas un día en llegar. En una furgoneta unos encima de otros. O sea, no era lo mismo que ahora. Encima
2: hacías bermú
1: tarde y noche. ¿Tú sabes lo que es eso para la garganta? Lo hemos hecho durante muchos años. Y además, la gente te faltaba respeto.
0: Ahí va yo.
1: Cuidado.
0: Sí. Ahí va yo.
1: Pero además, a mí me ha servido, ¿eh?
2: Sí.
0: ¿Sí?
1: A mí me ha
0: te
1: servido.
0: Te ha hecho más dura.
1: A mí, mi carácter es gracias a eso. Con 15 años que teníamos, éramos las que estábamos adelante y mi hermana era una cobarde. Entonces yo tuve que hacerme la valiente. Tuve que hacerme la valiente. Y entonces yo no he permitido nunca que a mí se me faltara o a mi hermana el respeto. Es que era o ellos o yo. Y gané yo.
0: ¿Cómo no?
1: Oye, te puedo asegurar que hemos vivido situaciones muy complicadas, como nos era tirándonos botellas.
2: Era la España profunda.
1: La España profunda, y es que la gente ahora esto no, eso no existe. O existe menos. Pero antes te lo tenías que currar, no solo por cantar, sino por tu... Vamos, por
2: o se
1: por
2: ponían debajo voto, del escenario a ver las bragas. Ya ves tú que yo no llevo bragas. Perdón, se me ha escapado, ¿eh? Perdón.
3: ¿Qué sexo? No pasa nada.
2: No, pero vamos. A eso o decir, bueno, esta cuando acabe al pilón va, ya ves tú con lo que peso yo al pilón.
1: Bajar a esas, a lo mejor tendríamos 40, sí. Bajar a esas de 40 y subir a dos de 20. Y mira, yo me ponía que no les tiraba el micrófono porque valía mucho dinero. Yo sí, pero a mí me ha servido para, sí, para mi carácter.
2: No, a lo mejor cantabas alguna de Queen o algo un poco así que de la época. ¡Quita eso! El chocolatero.
1: Sí. O sea, llegarnos a decir, profunda. Estábamos cantando I surrender, que eran tíos, ¿no? Dice, estás cantando en Playboy, digo, pero soburro. Y le dijimos, no, en Playboy, estamos cantando en Playboy.
2: Oye, de
1: eran tíos cantando las tías y diciendo que era Playboy. Bueno, era...
0: Bueno,
1: desagradable.
0: Todo eso gracias a Dios. Sí que es verdad que en ese aspecto, a pesar de que seguimos, hay muchos sitios que todavía es en esa España profunda, sí que ha cambiado. Sí. ¿Cómo vivisteis todo aquello, las tres? Quiero decir, vuestra sexualidad en ese aspecto, porque claro, subirse a un escenario, lo que decíais vosotras, subirse a un escenario y lidiar con todos los primates. Sí, que
1: pero no,
0: decir,
1: amigo, muchos mucho primates. Porque te bien puedo dicho contar la historia de nuestra
0: a ver,
1: vida.
0: Venga.
1: Aquella señora y yo, que es mi hermana la gemela, teníamos 15 años y yo cuando entramos en el grupo le dije, para ti el delgado y para mí el gordo. Efectivamente, oye, nos casamos con ellos. Era el batería
2: y seguimos casadas con ellos.
0: ¿Y seguís con ellos?
1: Seguimos con 48 años
2: y siguen
1: años
2: teniendo casadas. La misma sexualidad que antes.
1: La misma. Pues ahora te cuento lo de mi sexualidad.
4: O sea, yo solo he tenido uno, yo te lo puedo decir, pero además, o sea, estoy súper orgullosa.
0: Solamente uno.
1: Yo he hecho uno, pero me hubiera encantado tener 40, 45 para haber comparado. Yo lo digo.
2: Yo que soy la de medio, he tenido 45.
1: Qué guarra, Susi.
2: Pero está sola
1: como una víbora.
2: Porque después de 45 no quiero a ninguno.
0: Bueno.
1: Sí. Bueno, pues eso, sola, que sí, nos casamos yo con el batería y ella con
2: el bajista.
1: El bajista. Y entonces la sexualidad se vivía. ¿Tú has visto los capítulos del Cuéntame? Pues tal y como te lo cuentan.
0: Tal cual.
1: Bueno, ¡ay, qué miedo! ¡No me toques! ¡Uy, que me quedo embarazada! Así
2: pues de hecho, iba mi madre con ellas.
1: Sí, la madre de la Pantoja.
2: Como la madre de la Pantoja, igual. Porque se estaba muy

0: mal visto que estuvieran trabajando con los novios.
1: Es que estamos hablando de 1973, que fue cuando empezamos. Entonces, claro, mi padre dijo, estas dos, que me vienen con una barriga, pues no, que vaya su madre, ya ves tú.

0: creéis que, hay más libertades ahora que antes?
1: Sí, muchísimas más.
2: Por favor, muchas más. Y además...
0: Pues bueno, todo postureo, ojo.
1: Perdona, perdona, ya de hecho, de nuestra época de Vicky y Luisi, que soy yo, a la de Susi, ha habido un... Pero vamos...
3: Llevamos cuatro años de diferencia solo, pero...
1: O sea, hemos sido las que hemos pagado el pato en mi casa.
3: Sí, claro.
1: Ella además, estamos hablando tuvo mucha más libertad que nosotras. Sí.
0: Fue aquella la época del destape, ¿no? Sí. Vivisteis la época del destape. Sí.
1: Pero nosotros no nos podíamos destapar porque teníamos muy mal tipo.
0: Una época también de una España que gracias a Dios hemos evolucionado. Porque yo quería, esto es un programa de sexualidad y siempre invitamos a personas para que nos hablen de todas estas cosas. ¿Conocéis el burlesque? ¿Sabéis lo que es el burlesque?
1: Sí, más o menos, pero no lo hemos tratado mucho el tema.
0: ¿No habéis estado en ningún espectáculo es un tipo cabaret?
3: Eso te iba a decir.
0: Algo así.
3: Yo creo que no, intento recordar, yo creo que no.
1: En películas y eso.
0: Bueno,
1: películas.
0: Sí, hay que recordar que pues hubo un tiempo en el que el escándalo, fijaros, los bañadores de las mujeres de aquella época.
3: Es cierto, qué fuerte, ¿eh?
0: Enseñar un tobillo. Sí. ¿Qué suponía enseñar un tobillo?
3: Qué fuerte. ¿Eh? Pues
0: que era ya como, mira, se veía mal esa persona.
3: Fatal.
0: Una falda que no fuera del largo correcto. Bueno, pues yo quiero decir que hay ciertos sótanos de Madrid, a día de hoy, donde una mujer se sube al escenario con corsé, con cuernos, con purpurina, como vosotras. Ah, bueno, vosotros os gusta mucho la purpurina.
3: Mucho, mucho,
0: ¿eh?
3: Sí.
0: Y lo verdaderamente peligroso, pues, no es la piel que enseña, sino lo que se atreve a decir con ese cuerpo. Eso se llama burlesque, un arte que nacía en el siglo XIX para reírse de la alta cultura, parodiar la ópera, ridiculizar también las buenas costumbres, y que ha acabado pues convirtiéndose en el lugar donde muchas mujeres se desnudan menos de lo que parece y se liberan más de lo que nadie esperaba. Esta noche tenemos aquí con nosotros en el Loving You a alguien que sabe mucho de esto y que además es súper fan vuestra.
3: Bueno,
0: que lo sepáis,
3: bien.
0: Pues la saludamos. Minerva, ¿qué tal? Muy buenas noches.
4: Hola, buenas noches.
3: Minerva, un beso.
4: Encantada de estar aquí. Hola. Un besito.
3: Un beso, bonita.
4: Este es un referente para mujeres como yo, que con 47 años nos subimos a un escenario a quitarnos la ropa.
3: Uy, ya lo creo. Pues nosotros no nos la quitamos, pero porque no podemos, por el tipo que tenemos. Pero si no, vamos, las primeras.
4: Lo bueno en el burlesque es que el tipo que tengas da igual. Es lo que te quieres tú y le demuestras al resto como
3: qué
4: te
3: bonito,
4: quieres.
3: Qué bonito, qué bonito.
0: Eso es muy importante.
3: Qué bonito, sí, es verdad.
0: Quererse
3: pero es que no nos queremos
0: como
3: nada.
0: Y punto.
3: Yo es que me veo la tripa y no me la puedo querer.
4: Pues yo tengo compañeras como Miss Luz que además reivindican justo esto. En talla plus size, se quitan la ropa, son maravillosas, no puedes dejar de mirarlas.
3: Qué bien.
4: Porque se trata un poco de esa sensualidad, esa sexualidad encima de un escenario, eso queriéndote tú mucho.
3: Qué bonito, qué bien.
0: Bueno, Minerva, el burlesque de hoy podríamos decir que sátira es teatro y sensualidad a partes iguales. Sí. Os burláis un poco de lo que nos oprime, glorificáis lo que nos dijeron que era incorrecto y además celebráis precisamente eso, esos cuerpos reales con pluma, liguero y también un poco de mala leche, ¿no?
4: Con bastante mala leche y criticamos mucho la sociedad de hoy en día riéndonos de absolutamente todo. Son espectáculos muy, muy divertidos donde se nos permite jugar. Entonces yo siempre digo que quien se sube a un escenario, al final tenemos el privilegio de volver a ser niños, disfrazarnos, jugar y es muy divertido con un componente de mala leche, yo creo que de la experiencia que nos da la vida.
0: Bueno, tú llevas haciendo burlesque desde 2013.
4: Sí.
0: ¿Cómo entraste en esto?
4: Pues yo en realidad siempre lo cuento porque a mí me parece bastante divertido. Yo me apunté a clases como quien se apunta a pilates y fue el burlesque quien me descubrió a mí porque yo de repente fue como que me poseyó ahí. Yo vi esa manera, aprendí a mirarme a un espejo, aprendí a verme y gustarme. Y yo necesitaba que esto lo viesen otras personas y poder enseñarles también que se pueden subir en un escenario o incluso en su casa y sentirse bien con su cuerpo tal cual es y hacerlo artísticamente. Es muy bonito.
0: Vives de ello desde 2018 y además, fijaros, esto os va a encantar a vosotras. Ha fundado el Sindicato de Burlesque.
3: Bueno, de verdad.
4: Sí.
3: Qué fuerte.
0: O sea, que tenéis un sindicato. A ver.
4: Yo creé el sindicato de burlesque con unas compañeras ya hace un tiempo en el Martín, en Malasaña, porque había una necesidad. Yo creo que hay mucho talento y hay muy pocos espacios. La cultura en este país ahora mismo yo creo que está un poquito... En fin, seguimos reivindicando a ver si podemos hacer más, si se visibiliza. Y entonces hacemos

0: muchos espectáculos con taquilla inversa para dar a conocer un poco esta disciplina artística y dar oportunidad a mucha gente que empieza a tener un espacio para poder ponerlo ahí, ¿no? Y que puedan hacer cosas también. Y la verdad es que funcionó muy, muy bien.
1: Sí. Bueno, para los que piensan que eso es un striptease con plumas, ¿qué les dirías?
0: Que sí, que es un striptease con plumas. De hecho, yo siempre digo lo mismo. La gente... Es un eufemismo. El burlesque es un eufemismo porque viene de América, ¿no? Donde estaba prohibidísimo, obviamente, eso, enseñar un tobillo. Y entonces se crea una manera de quitarte ropa, pero sin enseñar una genitalidad. Siempre usamos pezoneras, usamos tanguitas con mucho brillo y tal, porque no se enseña esa genitalidad. Y de ahí se crea todo un arte que, más que quitarte la ropa, en realidad es cómo te la quitas. Ahí entra pues toda la canallada o la elegancia o según el personaje que estés haciendo en ese momento.
2: Pues nosotros no podríamos hacer
1: un burlesque. ¿Cómo que no? Si sois muy canallas.
2: Mira, ni nos, ni sí, nos valen las pezoneras, ni los tangas sí, ni nos entran. O sea, ¿qué me puedes decir? Ponte un flotador. En vez de burlesque, pues digo... chulesque.
0: Es que tiene mucho de chulesque esto. Nos hacemos todo nosotras, ¿eh? Las pezoneras.
1: ¿Ah, sí?
0: O sea, es que es increíble. Tenemos, hombre, el brico burlesque, le llamamos, que al final
1: nos
2: Sí, sí, sí. Bueno, ahí tenemos, tenemos afinidad porque nosotras nos hacemos nuestros trajes, además cosidos a mano, claro, ¿eh? De verdad.
0: Sí, sí. Aquí es así, o sea, nosotros tenemos a lo mejor, pues yo tengo a Jack de Rimmel que nos hace también muchos corsés y muchas cosas y venga a pegar piedras, quedamos para pegar piedras, o sea, es maravilloso.
2: Qué bien, qué bonito, sí, de verdad que sí.
1: Oye, ¿se puede vivir de esto, Minerva?
0: No. Creo que artísticamente, o sea, yo creo que del arte en general, muy pocas, muy pocas personas pueden vivir del arte en general. Entonces yo tengo mi trabajo Magel, que es el que me permite pagar facturas, como digo yo, y tener los pies en la tierra también, que me gusta también tener este trabajo. Trabajo en una tienda de tecnología, o sea, imagínate. Y lo otro pues te aporta un dinerito, como digo yo, pero no puedes vivir, hoy por lo menos no.
1: Oye, se dice mucho que,
0: no
1: que el burlesque es inclusivo, que no se entiende de tallas ni de edad.
0: No, no, por eso, o sea, yo tengo compañeras que no tienen un cuerpo para nada normativo, tengo compañeras con mi edad más mayores que yo, que están encima de escenarios, hay una variedad, mujeres, hombres, todo, todo lo que te puedas imaginar, pero tanto aquí como en el resto del mundo, o sea, no es una cosa exclusiva.
1: Oye, ¿y qué,
0: de aquí, y eso es muy bonito.
1: Sí, ¿y qué es eso del satanismo?
0: Yo soy una satanista declarada.
1: Eso, a ver, ya, a ver, explícanos.
0: Ya hace tiempo.
1: Oye, se han asustado, ¿eh? Aquí la Suprema.
2: No.
0: Es una filosofía, en el fondo, una filosofía bastante humanista, que lo que utiliza es el arquetipo del diablo. Yo utilizo Lilith, que me gusta mucho, para reivindicar una libertad personal. Que yo creo que es tan importante, sobre todo ahora que está todo tan polarizado y la religión se mete tanto dentro de un montón de cosas, ¿no? Y como estaban diciendo las Supremas, ¿no? Estamos intentando liberarnos, que todavía ni siquiera estamos ni a la mitad de liberarnos.
2: Nada, imposible.
0: Entonces, claro, entonces ya no es la religión católica en particular, sino todas que al final te oprimen, sobre todo siendo mujer o perteneciendo al colectivo. Y para mí es una forma de vida ser satanista. Yo lo dije bien alto. Salimos a la palestra unas cuantas personas y bueno, se montó, nunca mejor dicho, la de Dios.
1: Muy bueno, muy bueno. Minerva, ¿cómo es el público que va a un espectáculo de este tipo? ¿Es valiente, es tímido, es morboso? ¿Cómo es?
0: Pues yo tengo mucha suerte porque hemos creado, después de muchos años, un público bastante, bastante fiel. Hay mucha gente que no sabe lo que va a ver, pero pese a lo que se imagina la gente, que es como el típico pacorro, como digo yo, el señor hetero, ¿qué tal? Al contrario. El señor, el cuñado. Al final, nuestro público, como digo yo, son las girls y los gays. O sea, es maravilloso, hemos conseguido un espacio muy seguro. Muy valiente, se mete a tope, chilla mucho, participa muchísimo, es muy, muy divertido. Nosotros sin el público no seríamos absolutamente nada porque en nuestros shows lo más importante es el público, que se divierta, o sea, es maravilloso.
1: ¿Dónde te podemos ver? Venga.
0: Pues ahora mismo tenemos para febrero, finales de febrero, el 28 y el 1 de marzo, el Teatro de los Malditos en La Reina Lagarta. Un espectáculo que está haciendo Jack de

0: Crimen y Rimmel, que ya tuvimos uno, que fue un éxito absoluto, y va camino de venderse todo también, o sea que estamos muy, muy emocionadas.
1: Estás hablando de Madrid.
0: Es un poco oscurito, pero sí, en Madrid, de momento en Madrid.
1: Bueno, me imagino que en el resto de España habrá sitios como los que hay aquí en Madrid o ciudades grandes como puede ser Barcelona, Valencia, Bilbao.
0: En Barcelona, donde también
1: se haga
0: Sevilla.
1: Este tipo de espectáculo. Bueno, y tu perfil, por cierto, te hemos encontrado porque tú eres oyente del programa, ¿no?
0: Sí, me encanta. Es que además necesitamos también programas que hablen de sexualidad, es muy importante, que parece que hubo como un pico, de repente se paró y es muy importante y creo que estáis haciendo una labor bastante maravillosa y muy divertido todo.
1: Pues muchísimas gracias. Bueno, Minerva, ¿dónde te podemos encontrar? ¿Quieres dar tus redes sociales para que la gente te siga?
0: Satanic Minerva en todas las redes sociales, estoy en todas. O sea, ahora soy TikToker con la edad que tengo.
2: Pues muy bien, bueno,
0: porque
2: claro
0: soy como la estatua del vampiro. Yo voy cogiendo todo lo de la gente joven y me meto en todo porque soy súper curiosa. Entonces, y se me olvidaba también en Luna Roja Cabaret en la Latina. También nos podéis ver que estamos dos veces al mes. Que también es un sitio para cenar y tal, es muy divertido.
1: Oye,
0: también.
1: Pues puedes invitar aquí a Susi, a
0: hombre, que
1: es
0: cuando quieran.
2: Muchísimas gracias.
0: Estáis invitadísimas. Vamos, me haría la ilusión, vamos, me da algo, me da un parraque.
2: Es un placer, de verdad.
1: Es más, puedes invitarlas a subirla al escenario, que seguro que no te van a decir que no.
2: Sobre todo, llévate las pezoneras que yo me las pongo.
1: Pero las plumas las lleváis ya.
2: Yo el tanto me la llevo puesta.
3: Yo el tanto me pongo.
1: Minerva, gracias por haber estado con
2: Minerva,
1: nosotros.
2: Un beso, Minerva, muchas gracias.
0: A vosotros.
1: La próxima te vienes por el estudio.
0: Sí, que tengo muchas ganas.
1: Gracias.
2: Un beso.
0: Gracias.
1: Bueno, hasta luego. Un besito.
2: Bueno, qué maja.
1: ¿A que sí?
2: Qué majada.
1: Este espectáculo de donde no hay prejuicios, que una sale al escenario y dice el que le guste bien y el que no.
2: Pero también te digo una cosa, hay que valer, ¿eh?
3: Sí.
2: Yo ahora mismo tengo 63 años y yo creo que ya no cambio.
3: ¡Dios!
2: Yo ya no cambio. O sea, no cambio o no me dejan cambiar, sí, o no me han dejado en esta vida cambiar. Porque es verdad que la gente, hay gente muy mala. Chunga, hay gente mala, de verdad, que te oprime, aunque tú quieras tirar para adelante y decir, no, esto no me... Yo, por ejemplo, que he estado siempre gordita, a mí me han machacado. O sea, yo cuando digo a la gente decir ahora todos los problemas que hay con los colegios, a mí mi alma ha achacado cuando era pequeña, porque era...
1: El bullying,
2: pues eso,
1: ¿no?
2: Sí,
3: no solo a ti, a nosotras por el apellido.
2: ¿Quién era feo?
3: Nos llamaban la semana
2: whisky. Nos llamamos bodega. Entonces, es verdad
1: Que
2: siempre...
1: Qué poco original.
2: Pero es que es verdad que la vida es así. O sea, tú ahora, y aún hoy, sales al escenario y estás diciendo, ay, madre, ese me está mirando por esto, o esta me está mirando... O sea, ¿sabes? El rollo ese que te han criado desde de pequeña, ahí está.
4: Triste, ¿no? La herida, claro.
1: Hay que cambiar ese, hay que cambiar.
2: Sí, pero es difícil, de verdad, es muy difícil.
3: Cuidado.
1: Ya imagino.
2: Es muy difícil.
1: Todas estas cosas.
2: Sí.
1: ¿Y cómo es vuestro público? Antes le preguntaba a Niver,
2: pues sí,
1: a Minerva, ¿cómo es el público?
3: Yo creo que te estoy variado, ¿eh?
1: Sí.
2: Sí, no tenemos un público así muy, muy específico, es muy variado en general.
3: Hombre, los que tienen 15 años no nos conocen.
2: Sí, eso no, pero vamos que sí, sobre todo el ambiente gay totalmente.
3: El
2: vamos,
3: ambiente estamos, gay, sí, sí.
2: Estamos
3: sí.
2: muy ahí nosotras también, ¿eh? O sea que es como un ten con ten. Siempre, sí.
1: ¿Habéis visto una caja que hay aquí durante todo
3: tengo
1: el programa?
3: Sí, tengo una ganas de abrirla.
2: ¿A qué es para mí?
1: Bueno, es para las tres, ¿no? Es para que la abráis las tres.
2: Ah, sí.
1: Luego, el señor que tenéis enfrente, que es Óscar Ferrani, decidirá...
5: Eso lo vemos luego, a ver si os gusta.
1: Bueno, primero vamos a abrir la caja, a ver si os gusta.
5: El quid de la cuestión es que las Supremas son gente refrescante, esto no cabe duda, pero que también te puede dar calor. Y desde luego son todo un imprevisto, ¿no? Porque a lo mejor viéndolas comprando por la calle... pues no te dabas cuenta del recorrido que tienen y el que les falta, ¿no? Y en esas hemos traído un juguete erótico, pues de esos que engañan, como vosotras,
2: sí,
5: ¿no?
2: Me lo pido.
5: Que parece que vais una cosa y vais de otra, sí. Y cuando parece que vais de la otra, vais de la una.
2: Totalmente.
3: Me lo pido.
2: Totalmente.
5: Y en eso, pues ahí lo tenéis en la caja, lo abrimos y descubrimos las enseñanzas ocultas que una forma tan habitual tienen para darnos gustito.
1: Bueno,
5: en
1: pero
5: unas u otras
1: vamos
5: partes.
1: A hacer una cosa. Tiene que abrirla una de las tres.
3: Bueno, lo abre a mi hermana Luisi, que es asexual.
1: ¿Sí, Luisi?
3: Ábrelo.
1: ¿Está de acuerdo también?
3: Vale, ábrelo tú,
1: Luisi.
4: Venga. Ahí con los ojos cerrados.
5: Muévela si quieres antes.
3: Muéveme. Es pequeño.
2: ¿Sí?
1: Pequeño,
3: bueno,
1: pero matón.
3: Mucho más pequeño que la caja.
2: A ver, lo abro. Ábrelo ya.
3: ¡Oh! Anda. ¡Oh!
2: ¡Ay, cómo mola! ¡Me lo voy a meter en la boca! Mi hermana ha hecho un gesto muy obsceno, ¿no? Señores.
5: Tiene un botoncito.
2: ¿Tiene un botón? A ver, déjamelo.
5: Pero
2: no sé dónde.
5: Bueno, es que está
2: muy oyentes, di a los oyentes qué es lo que ves.
3: Esto es un cucurucho de helado.
5: Sí.
2: Y sigue. ¿Y cómo, a qué tacto tiene?
3: Pero tacto gomoso.
2: Gomoso, uy, uy, uy.
3: Gomoso.
2: ¿De qué color es?
3: Es color, chocolate por arriba, luego fresa y luego tiene el caquirucho.
2: Y a ver el botón.
5: Susi, tócalo tú, Susi, a ver qué os parece el tacto, porque gomoso.
3: A mí me ahora, resulta ahora gomoso.
5: Ahora lo encendemos.
2: Muy gomoso, pero ella no lo suelta.
5: Suave.
3: Bueno, no tan gomoso.
2: No, es suave. Es
1: bueno,
2: suave,
1: vamos a describirlo.
2: Tipo silicona.
1: Eso es.
5: Sí.
2: Silicona.
1: Es como un helado, un cucurucho de helado.
2: Cucurucho de helado es.
5: Imita Susi eso. Ha hecho los deberes.
1: Sí. Y Vicky está mirando a ver dónde lo pone en funcionamiento.
2: Es que date cuenta que mis hermanas tienen marido, yo no.
3: Yo tengo un marido, o sea, que no les hace ni falta.
5: Con los maridos también pues, se puede utilizar.
2: Sí, claro.
1: Muy equivocadas.
2: ¿Qué crees
1: ahí,
2: que le voy a coger yo y le voy a llevar esto a mi marido, que es capaz de comérselo?
5: Bueno.
2: Que se lo coma.
5: O de verdad. O de jugar de otras maneras.
2: A ver, ¿dónde está el botón?
5: Mira qué cajita. Ahora lo encendemos al lado del micro. Lo que las supremas de Móstoles tienen es un aparente cucurucho de tamaño pequeño, de esos clásicos como de los años 60, sí. 70, ¿no?
1: Con
5: barquillo,
1: cucurucho.
5: Con la bola de helado de fresa y chocolate, que es la excusa para tener al final una superficie curva con una ligera textura, que sería la bola de chocolate, o una superficie muy fina y apuntada, que sería el vértice del cucurucho, como veis, es súper blandito.
3: Perdona que te corte, sí. Pero yo la parte del chocolate la veo un poco gorda.
5: Bueno, es que no se trata de utilizarlo para meterlo dentro del cuerpo.
3: Ah, ya
5: se trata.
2: Estaba asustadita.
3: Estaba asustadita.
5: Se trata cuando lo agarramos con la bola de lado para abajo, tenemos una superficie curva ligeramente texturizada por el golpe de chocolate para estimular la vulva, para masajearnos la espalda, los glúteos, masajear el perineo, incluso el cuello, la cabeza. Sería como un vibrador para zonas externas. Cuando utilizamos el cucurucho, por el lateral del cucurucho podemos frotarlo o podemos frotar distintas partes del cuerpo que queramos masajear con una u otra vibración.
3: Esto es muy
5: ¿no?
3: fina, la verdad.
5: Bueno, es que la parte finita está pensada, pues si quieres dar vibración solo a la uretra o solo al clítoris por encima, o si quieres colarte entre los labios, o si quieres, por ejemplo, estimular la uretra del chico o el frenillo del chico. Es como si tuvieras un vibrador hiperfinito, un vibrador hipergrandote,
2: sí.
5: Y entre medio el cucurucho, un vibrador texturizado.
1: Y eso, Oscar, no se derrite luego en...
5: La idea es que te derritas tú, tiene un motor, mira, tiene una vibración.
2: ¡Hala! ¿Y dónde las has encendido?
3: ¿Y dónde las has dado?
5: Está súper disimulado aquí en la decoración.
2: ¡Ah, listo!
5: Y fijaros los programas que tiene.
2: Bueno. Mañana es mi cumpleaños, por favor.
5: He de reconocer que este lo he traído de mi colección porque, bueno, de hecho se ha estropeado, pero la cajita hasta tenía música cuando lo abrías. Pero es simplemente para recordaros un poco la cantidad de juguetes eróticos no explícitos que hay, con ergonomías y formas que pueden esconder muchísimas maneras de estimularnos genitalmente o más allá. Y que, oye, si tenemos críos o si nos da vergüencita, si lo queremos dejar encima del escritorio, nadie sabe lo que
2: es
5: más que tú. Para terminar con la parte finita también de este cucurucho tan flexible, hay mucha gente que lo utiliza pues para rebajar las bolsas de los ojos, para darse masajes en la mandíbula, ¿no? En fin, es un vibrador divertido con esa imagen un poco de los helados de los años 50, 60.
2: Pues cuando
5: 60,
2: vaya
5: un poco
2: a una
5: incluso,
2: heladería,
5: ¿no?
2: Me acordaré de ti.
5: Qué bien.
1: Bueno, no es tan divertido como ellas. Ha sido un placer teneros aquí.
2: Es
1: Vicky,
2: un placer.
1: Susi, Luis.
2: El nuestro sí, gracias.
1: ¿Qué tal lo habéis pasado?
2: Muy bien.
3: A mí se me ha hecho cortísimo.
2: Muy corto.
1: Rápido. Una hora.
2: Muy corto.
3: Pues muy corto.
2: Sí.
3: Yo quiero venir otro día.
2: Es un placer que tengáis todos un feliz año. Y sobre todo
3: feliz
2: salud.
3: Año no, por si sabes, ya vienen los reyes.
2: No por eso,
6: bueno, pero
2: no hemos dado el feliz año a los oyentes.
5: Estamos
2: y a vosotros. Sí, sí.
1: Y que los reyes les hayan traído muchas cosas.
2: Ahí estarán,
1: ¿no?
2: En mi casa, seguro.
1: ¿Sí?
2: Ahora voy.
1: ¿Has pedido muchas cosas?
2: No, yo no pido nada, solo salud. Bueno. Pero vamos, que seguro que traen algo, ¿eh?
1: Oye, nos vamos con una canción. Todos los invitados que vienen por el programa se despiden con una canción especial para ellos. Y vosotras no
2: ibais
1: a ser.
2: ¿Todos cantan?
1: No, todos no. Alguno que otro, pero hay gente que no canta.
2: Bueno, por eso Nosotros muy te la cantamos. ¿La pero si vosotras? Quieres que te cante la gallina por delante.
1: Venga. Pues venga.
2: Vamos, sí. Vamos. Pues mira, vamos a hacer una canción que nos gusta mucho, que sí. Vamos a dar gracias a la música porque al final.

0: favor.
1: Muchísimas gracias.
2: Las que no saben
1: qué
2: cantar,
1: gustazo. Que de verdad me habéis emocionado. Menudo regalo de Reyes que hayáis estado en el programa.
3: Qué bonito,
1: muchísimas gracias de verdad.
4: A vosotros, ha sido un placer estar
1: bueno,
4: con vosotros.
1: No sé, espero que no sea la última.
4: No te conocía, pero ya te conozco, Invítame otra vez.
1: Ya eso está hecho. Os invito las veces que queráis. Esta es vuestra casa.
3: Gracias.
1: Oscar, gracias y hasta la semana que viene.
2: Una noche suprema.
1: Buenas
2: noches y buen sexo.
1: Silvia, muy buenas noches también.
5: Felices Reyes, ha sido un placer. Sois divertidísimos,
1: Y nos vamos con una frase, como siempre, como no podía ser de otra manera. Nunca vas a tener que perseguir lo que realmente tiene ganas de quedarse contigo. Hasta la semana que viene.
4: Adiós.

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En la parte técnica tenemos al doctor, al patrón, al músico, al biólogo. También dice ser tenista, hasta tal punto que ya está practicando para ese partido de las No Son Olimpiadas que se disputará. Se hará cuando haga buen tiempo, lo prometimos. De hecho, lo grabaremos, se emitirá en nuestro Instagram. Bueno, pues para eso.

está entrenando. Bien, está Sergio Monforte en la parte técnica y su amigo, y lo digo en mayúsculas, en la mesa. Ay, ay.

0: Bueno, Carlos Padilla, buenas madrugadas.
1: ¿Qué tal, cómo estamos? Buenas madrugadas.
0: Pues yo bien. ¿Y usted?
1: Yo quiero empezar con un desmentido. No soy amigo de Monforte. De hecho, nuestra relación profesional está en horas bajas, porque últimamente está un poco mohino. Y no sé a qué es debido.
0: Al menos mohino
1: conmigo. Conmigo estaba.
0: Contigo. Sí. Bueno, bienvenido. Esto va a pasar siempre. Es decir, una vez que ya coge confianza, probablemente un día esté muy feliz, al día siguiente no quiera saber, no quiera hablar contigo, bueno, sea otra persona.
1: Bueno, creo que necesitamos un tiempo, tiempo largo.
0: Venga.
1: Y yo creo que hay que retomarlo después. Pero sí, está un poco mohino. Se le estará pasando poco a poco, espero, porque yo estoy con la conciencia muy tranquila, como siempre, por cierto, por otra parte.
0: Bien, no sé si te viene mejor esta situación. Te quiero decir, al final, alejarte un tiempo, sabes que en cuanto se le penaliza por algo ya está RQR con lo mismo, no entiende que hay que ser justos como lo somos con los demás.
1: Sí.
0: Y esto a lo mejor a ti te carga de una energía negativa que no necesitas, Carlos.
1: ¿Es posible que la mohinez del doctor venga del asunto de la quitada de puntos?
0: Puede ser.
1: De décimas en todo caso, porque ya estuvo seguido. Es cierto que es no diría yo que vengativo del doctor, pero un poco sí puede serlo, y está un poco vengándose de esa cuestión, vamos, de mínima o mínima quita de puntos. Y conmigo está un poco mohino, ya lo digo. Con vosotras es habitual que lo esté, ¿no?
0: Sí, a ver, al final es su estado. Y él lo dice, ¿eh? Yo estoy a gusto, pues, estando más callado.
1: Si la cuestión no es callado, si estuviera callado ya, solo ya, es el rostro, es la actitud.
0: Quizá un poquito más, voy a decir, él prefiere estar apagadillo. Él prefiere estar apagadillo,
1: sí.
0: Y yo ya me he acostumbrado, son 26 años, ¿eh?
1: Pero es que no es un mute la televisión, es el frigorífico que suena, el zumbido del frigorífico, que es molesto.
0: Perdona, he dicho 26 años, son 20.
1: De repente 20.
0: Se me han hecho como muy largos, ¿no?
1: Sí, te han metido ahí un mundial y medio de por medio.
0: Pero son dos décadas. Bien, pues hay una persona que a veces también está así, como Monforte, y no sabemos por qué.

0: Isa Blanco, buenas madrugadas.
1: Muy buenas madrugadas, Gemma. Yo moina. Yo moina.
0: Hay que sacar esta frase porque no te hemos visto decirla muy alegre. Me ha parecido muy contradictorio, ¿eh?
1: No, pero...
0: Por un lado tus palabras, por otro tu tono.
1: No sé, es que...
2: Isabel Blanco, muchas gracias.
1: De nada, Un placer para mí también.
0: Ahí, Isa, cuéntanos.
1: No sé, no, que me ha sorprendido bastante que digas que estaba moína. A lo mejor el día que me pillaste estaba un poco constipada y de ahí un poco la voz, pero el resto, no me asemejes, por favor, con Sergio Monforte, Gemma, en este sentido.
0: Isa Blanco dice resfriada cuando creo que siempre ha dicho yo no me resfrío, yo no estoy mala, etc. Es que es el buenismo por el buenismo, la justificación, porque sí... A mí, de verdad, Isa, me cuesta cada vez más, ¿eh?
1: No, mujer, que no te cueste.
0: Me cuesta cada noche.
1: No te cueste.
0: Más.
3: Estoy viendo por aquí que lo de mohino, aparte de triste, melancólico, disgustado,
0: ¿sí?
3: También vale como dicho de un macho o de una mula, hijo de caballo y burra.
0: Ah, ¿sí?
3: Digo, por datos así...
0: Ah, muy bien.
3: Hijo de caballo y burra es también mohino.
0: Pues mira.
3: Sí, rabilargo, en el sentido de pájaro. Si el pájaro es rabilargo, si también es mohino. En el juego, aquel contra el que van los demás que juegan.
0: Pues ya está, ya está.
3: Mohino
0: es lo que él se cree. Ahora él mismo va a decir es que soy mohino o lo estoy. Ahora sí le cuadra. Bueno, Isa, cuéntanos de qué vamos a hablar esta noche con los oyentes.
1: Pues la semana la hemos comenzado, Gemma, celebrando el Día Mundial del Scrabble, no sé cómo decís vosotros.
0: Bueno, yo digo Scrabble.
1: Scrabble.
0: O Scrabble.
1: Pues el Scrabble, vamos a decirlo así.
0: ¿Cómo habías dicho tú, Scrabble?
1: Scrabble, lo he dicho de muchas maneras, así que vamos a preguntar a los oyentes que nos digan cuál es su juego de mesa favorito. La verdad es que hay muchos muy chulos, muy difícil de elegir, así que si no tienes solo uno, si tienes dos o tres, por favor también cuéntanoslo, que tenemos que hacer una lista de aquellos que no conozcamos.
0: Bien, bueno, los clásicos valen, ¿eh? Lo digo por el parchís, la oca, estas cosas y alguna anécdota en esos juegos, por supuesto. ¡Pa' adentro! Bueno, pues tenemos un lote Conrado de productos de la Confitería de la Bañeza, nuestro lote clásico, pero también el thriller El Espía, de Jorge Díaz, para alguien que participe en esto, bien por voz o bien por texto, como cada uno prefiera. Y hay un lote Conrado extra para quien sepa la milésima vintage. Hay que decir título de la canción y también artista o artistas. Uh-huh. En esto solo se puede participar por nota de audio. Suena así. ¿Otra vez? Bien. Vamos a recordar ese WhatsApp.
1: Es el 682-472-555.

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1: Bueno, pues una nueva edición de este concurso que en algún momento nos aprenderemos su nombre, en algún momento, ¿eh? Pero bueno, vamos a saludar al tercer concursante, que es Sergio Monforte. Buenas madrugadas. Ah, que no quiere hablar. Hace el gesto de cremallera.

0: boca.
1: Buenas noches.
0: Completamente cerrada.
2: Buenas madrugadas.
0: Ah, es que te iba a decir que si no abrías la cremallera tampoco lo podrías hacer a la hora de concursar.
2: Me
0: pero bueno, te has adelantado.
2: Para responder, sí, pero voy a intentar hablar lo menos posible porque siempre se me va a penalizar. Por
0: bueno,
2: hablar.
0: Bien aprendida la lección.
3: Qué mohino estás,
2: sí,
3: hijo, qué
2: mohino
3: estás.
2: Todos contra mí.
0: A ver si le funciona, porque la verdad es que lo está haciendo regular, ¿eh?
3: Sí, bastante regu. Y el victimismo era más propio de Isa, no tuyo, pero bueno.
2: Voy segundo, no está mal.
0: Bueno, a ver. Bueno, de tres y bueno, en fin.
2: ¿De cuatro?
0: No, esta edición no está jurado. No sé si te has dado cuenta, ¿eh?
3: No está jurado, no se nombra, no se nombra jurado.
0: No sé si te has dado cuenta.
2: Vete añadiéndole porque va a jugar.
3: Bueno, pues cuando juegue se le añade.
0: Bueno, espera un momentito, el doctor va a librar, luego dice las 6 semanas de vacaciones de los demás. ¿Y cuándo se prevé esto?
2: Breve, muy breve, muy breve. Por eso digo que le vaya añadiendo ya su Excel, a su lista de Excel para la clasificación.
0: ¡Mamma mía! ¡Wow!
3: Algunos dicen lo de las 6 semanas de vacaciones, pero si sumamos los días estos de Asueto que él tiene, él suma como 3 semanas y media más.
0: Bien apuntado, Carlos.
2: Tengo cositas que hacer y tendré que faltar.
0: Las cositas. Bien, bueno, no eres el único, ¿eh? Vamos con la adivinanza o como lo quieras llamar.
3: Se llama...
2: Susceptible de revisión, me parece ese comentario.
3: ¿No ibas a estar callado?
0: Eso, cállate. No puede.
3: ¿No ibas a estar más callado?
2: Es que ante las injusticias es difícil.
3: Pues aplíquese el cuento y manténgase en silencio.
2: Tenemos que luchar contra las injusticias.
3: Pues mira, pues luche usted todo lo que quiera, pero en silencio. El concurso se llama Edad, Ciudad, País.
0: Ah, vale.
3: Digo, porque hay gente que no está... Está...
0: Qué pena.
2: Qué aburrido.
0: Mía, de verdad. Qué pena. Si tienes el corte, bueno, no hace falta que nos hagas esto. Ay, Dios.
3: No me río yo, ¿eh? No me he hecho ni pizca de gracia, doctor.
0: Te iba a decir ahora mismo.
3: No me he hecho ni pizca
0: ha
3: de
0: dicho
3: gracia,
0: que aburre.
3: No he hecho ni pizca de gracia.
0: Es para descalificar, ha hecho.
2: La verdad, sí, es que yo. Hasta
0: Sancio,
2: yo
0: mismo, aburrido al propio mismo, presentador del espacio.
2: Hasta yo mismo alucino de que no. Bueno, adelante.
0: Ah, de que no te quiten puntos como vienen haciendo, ¿no?
3: No me ha parecido.
0: Míralo, Carlos, ¿eh?
3: No ha parecido nada razonable lo suyo, ¿eh?
0: Interrumpiendo, llamándote aburrido, en fin.
3: No me parece razonable. No,
2: pensé que tenía el micrófono cerrado.
0: Ya, claro.
3: Ah, vale.
0: Da igual, es maldad. Qué valiente.
3: Bueno, vayamos al concurso.
2: Pues concursando, Isa.
3: Muy interesante concurso que está calentando las madrugadas radiofónicas como si hiciera falta con la calor que hace ya. Bueno, todavía hace un poco de fresco, la verdad. Bueno, si es tan amable, dígame, ¿entre qué dos edades grabó Uma Thurman Kill Bill?
0: Buah, entonces lo sabe Sergio.
3: No nos quejemos preventivamente. Sí, dígalo.
0: 34 y 35.
3: No. No grabo entre esas edades.
0: Cuidado con los comentarios de Carlos, que no son,
3: película,
0: que son pistas falsas, ¿eh?
3: La película de Quentin Tarantino. Sí, dígame, Isa Blanco.
4: 27 y 28.
3: 27 y 28. El tira más joven, Isa Blanco. No es. No es. Entre 27 y 28. A ver, el mudo.
0: Madre mía. Cuéntanos.
2: Entiendo. Tengo que hacer una pregunta antes de responder.
3: No.
2: No, porque como
0: no dices, puedes hacer ninguna pregunta, es trampa. Es una ventaja que tendrías en este caso.
2: Bueno, vale, pues. Claro. Entre 36 y 37.
3: No.
0: Vale, bueno.
3: No vale.
0: Te has acercado a mí, ¿eh? Pues yo no tengo ni idea.
2: Yo tampoco.
3: La primera y única pista es Cristo.
0: Oh, ya está, venga, dale.
2: 33. 32, 33, venga, si quieres.
0: 32. No, si quieres no, es entre qué...
2: 32 y 33.
3: Es correcto.
0: ¡Ay, porque iba a decir 30! Es correcto. Oye, qué rabia que he dicho yo 34 y 35, sí. Leche.
3: Es correcto. Perfecto. Qué alegría más grande.
2: Ya, se ve.
3: He acertado,
2: se ve,
3: doctor.
0: Revisa lo que ha hecho antes.
3: Pues sí, Uma Thurman nació el 29 de abril del año 70. Durante el rodaje de Kill Bill, que fue entre el 2002 y 2003, tenía 33. Durante el rodaje de la segunda parte, que fue unos meses después, tenía ya 33. O sea, entre 32 y 33 años cuando grabó la película, que ahora se está reestrenando en los cines con un añadido y que dura 4 horas y media. O sea, es un no son horas.
0: Sí.
2: Tengo para la última hora de hoy una sorpresita.
0: Gracias.
3: Vale, pues qué interesante.
0: Yo tendré la suerte de hablar con él.
3: Seguro que es muy interesante, como
0: bien,
3: todo lo que haces.
0: Pues, ¿cómo se quedan las cosas?
3: Vayamos a la...
0: Por favor, no se meta usted con el contenido del programa, Carlos.
3: No, pero si no era...
0: No se meta usted porque entonces pierde minutos.
2: Claro, porque a este señor, ¿cómo se le penaliza?
0: Quitándole minutos de antena.
2: Cero, 10 minutos.
0: Por ejemplo, podemos ir quitando medio minuto, un minuto.
3: Segundo. ¿En qué momento has notado que era ironía? Para nada. O sea, yo respeto mucho la labor de... Sí, sí.

0: actor Monforte.
1: Y cuidado que te echas enseguida al público. Encima no cuesta mucho.
0: Bueno, pues tenía 0,80.
2: Sí, tenía 0,80, sí.
0: Se le suma 0,50. Sí. A la puntuación y todos están
2: contentos. 1,3.
0: Y todos están contentos. Y todos están...
1: Yo tengo uno, creo recordar.
0: Sí, sí. No, tienes dos.
1: Que uno. Tengo dos. Ah, toma, dos. Bien. Fíjate, qué humilde.
0: Bueno, la que tiene uno es... No, es broma, Isa Blanco tiene cero.
3: Yo tengo cero.
1: Isa, por favor, ya lo dijimos, a por todas, vamos a ver... Hombre, esas ganas de participar.
3: Estudiando opciones al final, ¿eh?
1: Estoy participando. Sí. Lo he intentado.
3: Sí, sí, lo he intentado. Todos los días lo he intentado, ¿eh? Incluso ha habido dos ocasiones que he dado... He acercado la respuesta final.
1: Vaya.
0: ¿Has visto Kill Bill?
3: Yo creo que no. Buah, hace muchísimo, pero muchísimo tiempo, ¿eh?
2: ¿Pero la has visto o no?
3: Sí.
0: Hace muchísimo tiempo.
3: Hace muchísimo tiempo, ¿eh?
2: Es que eso suena que no.
0: No sea malaje, que lo ha dicho ya que sí, que la vio. Sí.
1: Buah. Ay, qué cosas. Qué cosas tiene la vida. Bueno, pues Carlos, muchísimas gracias.
0: A mandar, me voy.
1: Ven en un ratito, por favor.
0: Sí, me voy mientras con mi querido compañero.
1: Uy, qué bien, hasta ahora.

0: francés, el palé. Lo que pasa es que yo soy muy viejuno ya, pero vamos, lo que era el Monopoly y luego el mejor juego de mesa. Un beso, familia.
1: Bueno, luego estaba el decidir si cuando uno ya no tenía ni un euro, o el dinero del Monopoly, se acababa la partida o se le podía prestar. Es decir, la banca le permitía jugar aunque estuviese en números rojos. Porque nosotros sí que lo hacíamos así y las partidas se alargaban todo y más.
2: Sí, sí, son bastante largas las partidas de Monopoly y no son tranquilas estas partidas.
1: No, tampoco lo son las del hotel, que es el juego que yo tenía y que me encantaba y que tengo, ¿eh?
2: Nunca he jugado a hotel, jamás.
1: Pues está muy bien el ir construyendo tu propio complejo hotelero.
2: Ah, mira.
1: E ir cobrando si el coche en cuestión para en las casillas que corresponden a tu recinto.
2: Vale, vale, o sea que es similar al Monopoly.
1: Sí, sí, no, al final es no son casitas y calles, pero sí son calles y hoteles.
2: Ah, fíjate, no lo conozco.
1: Y estaba muy bien por los edificios de cartón que en aquella época pues teníamos.
2: Qué guay. Ay, qué guay.
1: Estaba chulo, ya te digo que lo tengo por ahí. Algún día si eso lo rescato y me lo traigo.
2: Genial.
1: Para que lo puedas ver.
2: Planazo.
1: Más.
3: Buenas noches, equipo.
1: Hola.
3: La canción puede ser la de Presuntos Implicados, la de Cómo Hemos Cambiado. Venga, que tengáis buena noche todos. Adiós.
1: Igualmente, pero no es enseguida, la vamos a recordar. Más.
4: Hola, chicas.
1: Hola.
4: Chicos. Buenas noches.
1: Buenas noches.
4: Soy Rosa de Madrid. Y creo que la musiquilla es Llamando a la Tierra de M-Clan. Y referente al juego de mesa, yo elijo el mus. Gracias.
1: A ti. Bueno, mira, el mus es entretenido.
2: Muy bueno.
1: Y he de decir que no es Llamando a la Tierra.
2: No.
1: ¿Cómo me gusta esa versión que hicieron los M-Clan del Serenade from the Stars de tu querida Steve Miller Band, Isa?
2: Muy grandes ambas bandas, ¿eh? Muy grandes.
1: Sí. ¿Cuál prefieres, la original o la versión de M-Clan?
2: La versión de M-Clan.
1: Porque, claro, ahora mismo no nos podrías deleitar.
2: Fíjate,
1: con la de Serenade, ¿no?
2: Efectivamente.
1: Vaya, por Dios, cómo está la cosa.
2: Qué cositas estás, ¿eh?
1: Bueno, pues nada, Llamando a la Tierra. Más.
5: Hola, buenas madrugadas.
1: Hola.
5: De Barcelona. Yo creo que la música, el conjunto es M-Clan, Llamando a la Tierra.
1: ¿En serio?
2: Cuidado, ¿eh?
5: Y mi juego preferido en Apex es Hitley 41.

0: Gracias.
1: Muchas gracias. No me parece que sea llamando a la Tierra. Bueno, no lo es.
2: No, no lo es.
1: Pero
2: ¿no?
1: que no me. Yo escucho esa milésima y no me lleva a esa canción.
2: A mí tampoco me recuerda, ¿eh?
1: Enseguida la vamos a poner otra vez. Más.
3: Buenas noches, equipo. ¿Qué tal? Mira, la milésima vintage, ni idea. Y el juego preferido de mesa, me ha encantado siempre el trivia.
1: ¡Ay! O el Trivio 3000, la fuerza del saber. Pero es que es el que tenía yo.
2: El trivial es bastante complicadito, ¿eh?
1: Sí, ese era el de los quesitos.
2: El de los quesitos, correcto.
1: No recuerdo qué tenía el trivio. No lo recuerdo y ahora mismo no lo puedo buscar. Uh-huh. Así que si algún oyente me hace ese favor y lo busca o si se acuerda nos lo cuenta, ¿vale? Lo comparte, fantástico, porque eran muy similares.
2: En cuanto a las piececitas, ¿qué era?
1: Sí, exacto.
2: Vale, perfecto.
1: Exacto. Sé que era un circulito también, ¿vale? Creo recordar que era un circulito también, pero no formaba un quesito. Tenías que llegar a unas llaves. Las llaves eran las casillas potentes. Es todo lo que recuerdo. Pero bueno, seguro que alguien más lo tuvo en casa y sí me lo puede aclarar.
2: ¿Y temáticas más o menos eran las mismas? ¿Era deporte, arte y demás?
1: Exacto.
2: Ah, wow.
1: Sí, sí, sí, sí, sí. Y por colores, sí. Prácticamente igual. Solo que nosotros éramos la fuerza del saber.
2: ¡Toma ya!
1: Bueno, vamos a recordar esa milésima vintage y ya descartamos llamando a la tierra sí. de M-Clan. No, porque además es más lenta. Uh-huh. De nuevo. Y no quiero dar más pistas. Estamos en el 682-472-555 y también están llegando mensajes de texto.
2: Efectivamente, mira, nos dice por aquí Miguel Ángel, a mí los juegos que más me gustan son el Cluedo y el Trivial. Un saludo.
1: Otro para ti.
2: También nos cuenta, muy buenas noches, yo tengo varios juegos, pero si tengo que elegir uno me quedaría con el Rumi. Sois geniales, me hacéis las noches muy amenas. Un saludo. Y me voy a quedar con un mensaje más, Gema. Hola familia, pues mi juego favorito siempre han sido las damas, el dominó y la oca. De oca a oca y tiro por que me toca, de puente a puente y tiro porque me da la corriente, y de casa en casa y tiro porque mi cabeza se me pasa. Esto me lo he inventado yo, nos dice nuestra oyente.

0: No son horas. Gema Ruiz.
1: Y seguimos hablando de salud, en este caso lo hacemos con la nutricionista Lara Marín, que ya está al otro lado de la línea. Lara, muy buenos días.
2: Buenos días, Gema, ¿qué tal?
1: Bien, bueno, hoy traemos un pack completo a tu sección de nutrición, porque vamos a hablar de estar como sin pilas, de perder pelo, también del deseo sexual, o sea que hay un poquito de todo, cuéntanos.
2: Sí, sí, hay mucha relación entre estos tres factores, ¿no? Falta de energía, caída de cabello y disminución del deseo sexual o libido. Porque muchas veces lo que ocurre es que el cuerpo vive durante mucho tiempo con estrés, falta de descanso, exceso de exigencia o déficits nutricionales y entra en un estado de ahorro energético. Uh-huh. Entonces, en esa situación lo que ocurre es que el organismo prioriza las funciones esenciales para sobrevivir y deja en segundo plano otras funciones como puede ser pues, el crecimiento del cabello, la producción hormonal o la libido. Por eso muchas personas empiezan a notar al mismo tiempo cansancio constante, caída de cabello, niebla mental, cambios incluso en el ciclo en las mujeres, menos deseo. Y lo que ocurre es que además que el estrés sostenido, que implica un cortisol elevado, uh-huh, afecta directamente también a las hormonas sexuales y a la tiroides, que tienen un papel clave en la producción de energía y en el metabolismo. Entonces, muchas veces lo que entendemos como fallo, realmente lo que ocurre es que es un cuerpo agotado que pide descanso, nutrición y equilibrio y que realmente lo que está haciendo es salvarnos la vida. O sea, nos está poniendo en modo supervivencia y apagando interruptores que no nos dan demasiada... O sea, que no nos sirven para sobrevivir.
1: Claro, aquello que no considera importante, efectivamente, porque no nos ayudan a eso. En cualquier caso, hay mucha gente que ahora estará pensando, sí, claro, el estrés, déjalo a un lado, vida tranquila, qué fácil. Bueno, se puede hacer, por ejemplo, con lo que tú acabas de comentar, intentando incrementar esas horas de sueño. No te estamos diciendo, porque ya nos gustaría y sería maravilloso que puedas desconectar 100%, que te puedas ir a un sitio tranquilo a meditar. Basta con tener unos hábitos algo más saludables, ¿no?
2: Sí, sí, claro. Yo creo que todo el mundo, y yo me incluyo, podemos quitarnos alguna cosa, ya sea el scroll por la noche del móvil, el levantarnos y directamente mirar el teléfono, el conducir. O sea, yo creo que hay cosas que podemos cambiar, que son pequeñitas, pero que tienen un impacto enorme. O sea, no hace falta que teletrabajemos en Haití para tener menos estrés en la vida. O sea, algo que podamos hacer todos, sí.
1: Uh-huh. Y en cuanto a la nutrición, ¿qué podemos estar haciendo mal? Evidentemente cada caso es un mundo, pero en general, un error muy común, ¿cuál sería?
2: Pues mira, un error muy común va a ser a lo que hablamos siempre, que yo creo que al ser tan pesada al final lo vamos a dejar de hacer, que es ir a picos de azúcar
1: sí,
2: todo el día.
1: Cierto.
2: Por favor, eso genera muchísimo estrés, porque si alguna persona igual lo dice, anda, pues eso me pasa a mí, que desayuna y al rato tiene como la frecuencia cardíaca un poco alta, como que nota incluso alguna palpitación, los sudores, y luego de repente pasamos a un hambre enorme,
1: sí,
2: o que llegamos a la comida pasadas de rosca, eso es porque vamos a picos. Entonces, dejar de lado la tostada enorme para desayunar y poner ahí un huevo y proteína y que el pan sea menos protagonista, de verdad, afecta mucho porque eso también nos genera estrés. Ese aumento de frecuencia cardíaca es porque hay hormonas de estrés en el cuerpo.
1: Y ya has explicado muchas veces lo que esto produce, evidentemente, que no solo son los picos de azúcar, sino lo que eso conlleva, ese estrés mantenido, ese cansancio, esa pérdida de cabello, etcétera. Al final, todo está relacionado y si no cortamos ese bucle, pues entonces estamos perdidos. Así que es por nuestro bien,
2: claro,
1: al fin y al cabo, ¿no?
2: Y de hecho hoy lo saco porque justo una mujer en consulta que he tenido de 52 años me ha dicho, Lara, es que tengo más pelazo que en toda mi vida, tengo deseo sexual, o sea, me encuentro mejor que nunca, nunca pensé que llegaría a este momento de mi vida así, o sea, mucho mejor que hace 20 años, y de verdad es que es así.
1: Merece la pena, ¿no? Oye, qué bien, porque también ahí hay una fuerza de voluntad que no todo el mundo tiene, hay que sacarla. Y quienes están dispuestos a cambiar, pues luego tienen esos resultados y esas noticias tan bonitas. Pues Lara Marín, antes de marcharte, primero quiero recordar tu libro, Toma el control de tus hormonas, para quien quiera hacerse con él. Y segundo, porfa, recuérdanos tú tu Instagram.
2: Sí, es Lara-Marín-López.
1: Estupendo, pues muchísimas gracias. Que tengas lo que queda de semana, pues maravilloso.
2: Gracias, Gemma, lo mismo. Un abrazo.
1: Un abrazo.
3: Yeah. Buenas noches.
1: Hola.
3: La canción está claro, es de Mike Oldfield. Moonlight Shadow. La del microsegundo, no sé cuál es. Y mi juego favorito es el ajedrez, sin duda.
1: Bueno, el ajedrez, yo tuve una época de mucho ajedrez.
4: No me digas.
1: Sí. Y me entretenía muchísimo. Pero bueno, ya se pasó. Pero algún día volveré.
4: A mí me parece súper difícil.
1: Bueno, una cosa es que uno sea bueno y otra cosa es que se entretenga, ¿no?
4: Bien apuntado eso.
1: Pero sí, tuve una racha importante. Por cierto, Moonlight Shadow ha sonado, la de uh-huh. Mike Oldfield, pero ha sonado como suenan otras muchas canciones. No era la milésima. La milésima es muy corta y no tiene nada que ver con ese artista. Más.
5: Buenas noches. La canción es Héroes de Leyenda de Héroes del Silencio.
1: No. Y no.
4: Y no.
1: Hay que seguir más.
6: Hola, buenas noches.
1: Buenas noches.
6: ¿Cómo estáis todos?
1: Aquí vamos.
6: Soy Fernando de Cuenca.
1: Hola, Fernando.
6: Habéis nombrado el Trivial.
1: Sí.
6: Es un juego que a mí me gusta, pero es muy peligroso. Para jugarlo en familia está bien, pero como juego social, insisto, muy peligroso. Puedes dejar en evidencia a quien menos te esperas. Venga, buenas noches, un beso.
1: Buenas noches. Es verdad que tiene ese hándicap,
4: sí,
1: para la persona que no sabe responder a las preguntas.
4: Correcto.
1: Y no es el pique que puedes tener con el parchís, por ejemplo. Es otro tipo de tensión,
4: uh-huh.
1: Vamos a decirlo así. Pero es verdad, ¿eh? Es verdad que dices, uf, a ver qué pregunta me toca, que tengo que quedar, a lo mejor no de culto, pero bueno, de conocedor.
4: Y evitar, ¿no? Y también evitar caer en algunas casillas para, no quiero esta, no quiero, voy a ir a por la que a mí más me gusta.
1: Yo era malísima, creo que había de ciencia, por lo menos en el ¿sí? trivio, y era malísima. Yo decía otra vez, creo que era el color verde, digo otra vez, el verde.
4: Ay, ¿el naranja podía ser arte y música?
1: Me parece que en el trivio era deportes, lo siento. Vale. Sabéis que yo juego en otra liga.
4: Puede ser, ¿eh? Y azul era geografía, si no me equivoco.
1: Puede ser. No sé. Es que creo que nunca jugué al trivial, ¿eh? Creo. Ya sabes, la fuerza del saber. Más mensajes.
4: Madre mía. Nos dice Carmen por aquí, a mí me gusta mucho el Scribble y de cartas, el 7.5 y el parchís. Y gracias por hacerme las noches más cortas.
1: A ver, quiero también ser fiel a la realidad. Trivio 3000, la fuerza del saber. Yo lo tenía. Pero estaba el trivio 5000, me parece. Y eso creo que serán palabras mayores, creo, ¿eh?
4: Vamos a buscarlo.
1: Sí, lo buscaremos. Pero también, ¿qué diferencia había entre uno y otro? A lo mejor es que había más preguntas sin
4: puede
1: más.
4: Ser.
1: Y los que teníamos el 3000 también éramos muy fuertes en esto, ¿no? Pero creo que no, creo que el 5000 era más difícil. Más.
4: Pues mira, nos dicen por aquí, muy buenas noches de nuevo a todo el equipo. Retomo la escucha después de noches sin poder seguiros. Un error, Monforte, que no falte. Isa Forever, Padilla, presidente. Gema, qué bien, sigues igual de grande. Y nos dice David desde Donosti, un juego o unos juegos, el parchís nunca falla. Un buen bingo a lo tradicional, une a cualquier quedada familiar. El Monopoly, como decís, se nos hacía interminable a la vez que entretenido. Y juegos comunitarios que han salido en los últimos años no van nada para reunir a todas las edades. Más juegos analógicos y desconectemos del móvil un poco, nos dice David.
1: Bueno, el no van nada no lo he entendido.
4: Que no van bien, yo creo que para...
1: Ah, los últimos. Ah, no, pues hay algunos que son muy potentes. Sí, yo alguna vez he mencionado aquí Aventureros
4: buenísimo,
1: al tren.
4: Buenísimo, buenísimo.
1: Que te engancha y además, cuidado, porque también se puede generar algún que otro conflicto. Al final tú tienes que hacer una ruta X de un país a otro o de una ciudad a otra, tu contrincante también, te puedes ir haciendo una idea de por dónde tiene que ir y cortarle la vía, y ojo ahí.
4: Ahí,
1: camino para otro lado.
4: Ahí hay enfados muy, muy importantes.
1: ¿Qué pasa también con el Catán?
4: Hombre, amiga, el Catán, grandísimo juego el del Catán, ¿eh?
1: Yo no he jugado nunca.
4: ¿Qué dices?
1: Pero me he puesto las pilas con el Catán Junior, por temas familiares.
4: Pues es uno de los mejores juegos para mí,
1: uy,
4: ¿eh?
1: Pues hasta el Junior digo, madre mía, qué lío.
4: Sí, es muy,
1: qué
4: muy
1: lío,
4: bueno.
1: Qué lío, y te lo regalan, regalan las cosas, las propiedades.
4: Bueno.
1: Pero en el Junior, digo, ¿eh?
4: Ah, vale, en el Junior.
1: Claro, digo, ostras, y aún así, digo, madre mía, ¿no?
4: Pero bueno.
1: Para sentarte y decir, venga,
4: hay que estar un
1: turno de trabajo.
4: Sí.
1: 8 horitas. Bueno, pues
4: correcto.
1: Nada, a quien guste, pues adelante. 682-472-555, hoy regalando el thriller El Espía de Jorge Díaz y también un lote Conrado por participación.

0: Yo como soy de la generación analógica de juego de mesa, imagínate, pues casi todo, hasta los juegos reunidos JP que traían 50 y tantos juegos diferentes. Pero bueno, si me tengo que quedar con alguno de los de cuando yo era más jovencito, sí, había uno que era el Master Min, que era adivinar códigos de colores, que ese me encantaba y además se me daba bien. Y de los actuales, que para mí también ha sido, digamos, he jugado con mi sobrino hasta la saciedad, el Rumi, que también lo ha dicho por ella un oyente.
1: Sí, es verdad.
0: Me quedo con esos dos juegos. Y de la milésima vintage, como siempre, Nanay de la China. Lo siento, otra vez será. Un abrazo muy fuerte.
1: Otro para ti, enseguida la vamos a recordar. Pero ese primer juego que él mencionaba también aparece en los mensajes de texto.
2: Correcto, nos dice por aquí Eduardo, muy buenas noches. Mi juego favorito es el Mastermind. Un saludo. Y también tengo, por ejemplo, por aquí otro mensaje que nos dice: nos gusta jugar a las cartas en la sobremesa y un divertido 3 en raya.
1: Bueno, está, o Conecta 4. ¿Te acuerdas tú del Conecta 4?
2: También me acuerdo de él.
1: Ese era muy divertido, ¿eh?
2: No, estaba muy, muy bien.
1: O el hundir la flota, por favor, hundir la flota.
2: El hundir la flota es estratégico y también un poco cruel a veces.
1: Bueno, tienes que ganar al contrincante,
2: sí, no
1: queda
2: que
1: otra.
2: Sí, sí, pero
1: tienes que saber qué movimientos hacer para salvarte tú.
2: ¿Tú jugabas mucho cuando eras pequeña?
1: Jugaba cuando era pequeña y jugué cuando fui mayor.
2: ¿Y gritabas el tocado y hundido?
1: Bueno, gritar no, comunicaba porque la persona estaba justo enfrente.
2: Claro, pues yo tengo un hermano mayor que gritaba el tocado y hundido. Pero vamos, lo gritaba para que lo escuchasen en cualquier otro sitio.
1: ¿Y cuando jugaba contigo lo gritaba mucho?
2: Hombre, que sí lo gritaba mucho, el canalla. Vamos, que sí lo gritaba mucho.
1: Es decir, que Isa, vemos que no solamente ocurre en la adivinadilla, ¿no?
2: Efectivamente, efectivamente.
1: Vale, pues qué lástima, qué lástima. Bueno, doctor, que se está limpiando ahora mismo las gafas. Ah, si no bueno. Quiero yo, está preparado, ¿no? Por favor, ponga la milésima. ¿Otra vez? Yo creo que es de las más sencillas de las últimas semanas, esto lo digo de verdad.
2: Yo creo que también además has dejado un poquito más que otras veces.
1: Sí, es cierto, pero bueno, al final una viene generosa y dice,
2: ¿por
1: qué
2: no?
1: 682-472-555, nos vamos con Carlos al pasado.
3: La música no es hacer pan. La música no es hacer pan, pero tampoco es colocar ladrillos, hacer radio, escribir un libro. La música es hacer música, ni más ni menos. Diferente a otras muchas profesiones, a otras muchas pasiones, a otras muchas artesanías. Un mundo particularísimo, con sus muchas neuras, con sus curiosidades y sus secretos. ¿Por qué triunfa un grupo y otros no? ¿Cuáles son los ingredientes para que a la gente le dé por seguirte, por escucharte? Pues ahí está la magia, el misterio. Sabemos medianamente por qué un pan está bueno, cómo construir un edificio sin que se caiga, hacer radio de manera aceptable, creo, escribir un libro y que tenga sentido, sí, sí, sí. Pero hacer música que sea aceptable, que esté bien, que no se caiga, que tenga sentido y que además tenga éxito, eso es muy difícil de conseguir. Y los vericuetos para llegar al éxito musical son muy variados. Esta es la historia de un hombre que tenía dos grupos, pero al que solo le funcionó uno. ¿Pero qué uno?

0: José Miguel Conejo Torres, al que todos conocemos como Leiva, contaba así en el documental Hasta que me quede sin voz, cómo surgió el grupo que le cambió la vida.
1: Mala Hierba. Le teníamos todos nuestros sueños puestos y yo tocaba la batería. De los 13 a los 19 aprendimos a tocar. Tocamos en muchos clubs y nos movimos mucho. Empezábamos a estar en la escena de Malasaña siendo menores de edad. Yo era el compositor de la banda con mi primo. Una relación muy estrecha, empezamos a drogarnos juntos, a conocer la vida juntos, ¿no? Y llegó un momento que yo monté una banda con unos colegas, con 19 años, para hacer un homenaje a Leño, la primera banda de Rosendo. La banda era Rubén, que era parte de Buenas Noches Rose, Tuli, que es hoy mi saxofonista, y yo éramos un trío. Después de los ensayos de Leño, nos quedamos en el local y Rubén decía, yo tengo una canción que escrito que se llama Pereza. Empezamos a darle forma a esa canción a la vez que yo tenía Mala Hierba, donde tenía puestos todos mis sueños, ¿no? Después de muchos años de tocar en muchos sitios, teníamos un manager y íbamos a grabar un disco y se frustró. De repente una noche tocando con Pereza, las canciones de Pereza en sí loco, llegó un tipo, soy de una compañía de discos, he visto que podéis ser una banda muy grande y no me lo quiero perder.
0: Y esta es la historia de cómo a su vez se arruinó el grupo con su primo y se fastidió durante años esa relación familiar. Pero empezó el éxito con ese tal Rubén, Rubén Pozo. Los años de fiesta, de sexo, de rock and roll, los años de Pereza.

0: 2001, un cazatalentos de RCA Records los vio en directo, les gustó su energía, los fichó. Ese mismo año sacaron su primer disco, Pereza, un álbum primerizo, homónimo, con todo lo que eso supone, con muchas limitaciones técnicas, pero que les permitió hacer una buena tanda de conciertos por España como teloneros de diversos grupos.
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0: En 2002, Tuli dejó la batería, quería dedicarse más al saxofón, y el grupo se quedó en dúo. Rubén, guitarra y voz, y Leiva, bajo y voz. Ambos componían, ambos cantaban. Ese año salió Algo para cantar, un disco mucho más maduro, con estribillos pegadizos, un rock canalla. Empezaban a sonar más y más. Se convirtieron en teloneros de artistas como Bon Jovi en España y regrabaron algunas canciones en versión acústica con gente de la talla de Dani Martini y David Summers.
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0: gran salto llegó en 2005 con el álbum Animales, canciones como Princesas, Todo, Qué Alegría Más Tonta o Madrid. Se convirtieron en auténticos himnos de toda una generación. Pereza pasó de ser un grupo underground a uno de los más populares del momento. Al grupo que lo petaba hasta que petó.
1: Y empezamos a lidiar con una cosa muy importante que une mucho y desune mucho a las personas, que se llama éxito. Empezamos tocando sus canciones y poco a poco empezamos a componer Rubén y yo, empecé a componer solo, empezamos a cantar dos, empezamos a repartir la voz, hasta que llega un punto, en el momento de más éxito, que era, ya empieza a ser difícil encontrar un repertorio juntos, y esa frustración empezó a apoderarse de la convivencia. Íbamos de gira, ya estábamos muy agotados, pero era un grupo que hacía 100 y pico shows al año, con sus borracheras, sin dormir, con mucha velocidad, y empezó a friccionar eso.
0: Cuenta Leiva en ese documental algo sincero y algo jodido, y es que decidieron separarse para seguir siendo amigos. En septiembre de 2011, Rubén y Leiva anunciaron su separación de forma amistosa. El último concierto de la banda sería en el Palacio de Vista Alegre, junio de 2012. Y los caminos partieron en solitario. Caminos con rumbos desiguales.
2: Es la música, las canciones, es una cosa que no se puede tocar, claro. ni ver, ni fotografiar, no sé, me encanta, a mí personalmente, lo que a mí me gusta de mi oficio es que hago una cosa que no existe, que no está, ¿dónde está? ¿Dónde está tu canción? Para hacerle una foto, no le puedes hacer una, no sé, es raro, ¿no? Es como trabajar con fantasmas. Llegar.

Este hombre, nacido en Barcelona, pero criado en el madrileño barrio de Alameda de Osuna, donde coincidió con ese jovencito que conocemos como Leiva. Este hombre, que ahora tiene ya 50 años, está de gira con su nuevo álbum, su último álbum, 50 Town. Si miramos los números puros y duros, sí, Leiva ha triunfado más, o se le escucha más, o se acude más a sus conciertos. Pero en esto de la música, triunfar y fracasar son conceptos, digamos, más relativos, porque muchos otros músicos desearían ser un Rubén Pozo, o sea, el que ha seguido sacando música con un público, pues sí, más de nicho, pero fiel, que es un hombre respetado en la industria. El propio Leiva ha reconocido públicamente que después de la separación de Pereza fracasaron estrepitosamente los dos, los primeros años. Él mismo Leiva se arruinó, estuvo mal anímicamente, gestionó fatal el bajón del éxito de Pereza, y con el tiempo Leiva remontó. Tuvo suerte, lo dice él mismo en ese documental, Hasta que me quede sin voz, muy recomendable, por cierto. Tuvo suerte, una suerte tremenda, dice él. Y quizá Rubén tuvo menos fortuna. Menos fortuna no significa menos talento, ni menos capacidad, ni menos vocación, ni menos pasión por este oficio, por esta artesanía, por este arte del asunto del cante. Lo bonito de la música es que no es un partido de fútbol, ni una partida de mus, ni un torneo de póker. Es que no hay ganadores y tampoco hay derrotados. Y lo mejor de esta historia es que sigue habiendo dos amigos que siguen siéndolo. No como no otros tantos dúos que ya no lo son. Por no citar ejemplos, no citaremos ninguno. Por si acaso se ha preguntado, oye, ¿qué fue de aquel miembro de Pereza? ¿Qué fue de Rubén Pozo?

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1: Este es un ritmo nuevo que vas a disfrutar. ¡Uy, ese gallito!
2: ¡Uy!
1: ¡Ay! ¡Pasadlo bien sin mí!
2: ¡Estoy a tope!
1: ¡Ay, bueno! Ritmo nuevo, decía yo, y esta sintonía tiene como 15 años, ¿no? Lleva con nosotros bastante tiempo, pero al final la sección va evolucionando. Empezó con artículos que supuestamente no te los quitaban de las manos, ahora te los quitan.
2: Todo.
1: Es complicadísimo, es un trabalenguas en toda regla esto, pero no pasa nada.
2: Lo has hecho muy bien, ¿eh?
1: Gracias. Bueno, no podemos echar para atrás la grabación.
2: No.
1: Porque es directo, pero sí lo pueden hacer los oyentes en podcast y verán cómo no ha sido tan fluido. En cualquier caso, me coloco la dentadura, ya estamos preparadas. Estamos todos preparados, de hecho, para que nos cuentes los artículos de esta ocasión.
2: Pues muy atentos, porque empiezo con algo que me ha llamado mucho la atención y me ha divertido a la vez. Porque tenemos aquí una cama de viaje ergonómica o colchón de aire con respaldo, sofá, cama tipo salón de aire con capacidad de peso de 250 kilos, cama inflable, portátil para dormir en habitación de invitados, dormitorio universitario, balcón, camping, playa, salidas familiares, mueble de viaje inflable.
1: Muy bien, Isa, te iba a decir precisamente que bien salvado lo de inflable, te has visto con fuerza, ¿eh? Y lo has dicho incluso en dos ocasiones.
2: Efectivamente.
1: Enhorabuena. Dicho esto, pedazo de artículo.
2: Es increíble porque yo sí que he dormido alguna vez en una cama de viaje de estas que de colchón de aire,
1: sí,
2: que no era excesivamente cómoda, pero de un tamaño normalito, muy sencillo, ¿vale? Como una cama de 90, pues bueno, pues te vas con el grupo de amigos, no hay camas suficientes al sitio al que vais, entonces hay que llevar esos colchones, maravilloso. Bueno, pues lo que tenemos aquí podría ser del tamaño king size, esta cama, de verdad,
1: totalmente,
2: es gigante, podrían entrar 5 personas, me gusta muchísimo ese respaldo. Sí, si son pequeñitos, Gemma, pueden entrar las 5 personas.
1: Es que estoy viendo a la pareja que, oye, tiene espacio a los lados, ¿eh?
2: Sí, sí,
1: pero
2: sí,
1: tanto como para que en un lado quepan 2 y en el otro lado 1, no.
2: Bueno, pero
1: están a gusto.
2: A los pies de la cama entra, o si no, encima de ese respaldo monísimo.
1: No,
2: ¿eh?
1: Claro, si al final es cuestión de dormir como sea, sí.
2: Correcto.
1: Hablamos de comodidad, bueno.
2: Eso es otra cosa, ¿eh?
1: Pero
2: otra cosa.
1: En pareja, insisto, qué barbaridad, y ya no te cuento solo.
2: Correcto, pero lo que más me gusta de la fotografía en donde nos están enseñando este colchón es que realmente es como si fuese la habitación de su casa, y entonces en vez de haber tirado por un colchón normal como el que podemos tener todos,

0: en nuestro dormitorio, ellos no, directamente han tirado por este colchón de aire gigante y han dicho, oye, qué bien se está aquí. Es un colchón en el que mantiene la forma durante toda la noche, que no lleva sorpresas, nos dice también el título de este artículo.
1: Wow.
0: Y la verdad es que yo llevarme esto de camping, no sé el tipo de tienda de campaña que te tienes que llevar, ¿eh?
1: Bueno, entiendo que dormirías directamente sin que se pinche en el césped o en la arena o donde acampes. Fíjate que hay una foto en chiquitito que yo no puedo ver porque tengo la hoja impresa, en la que aparece un maletero abierto.
0: Correcto.
1: Entiendo que eso quiere decir que te lo puedes llevar a cualquier parte, no que lo puedes meter también ahí, porque claro, de los creadores de esto es para mi dormitorio, en vez de un colchón normal, llega esto otro.
0: Claro, es que a lo mejor eso no es una furgoneta normal, a lo mejor es un camión que también han cogido para hacer el camping. Es que de verdad los oyentes, que se hagan una idea de una cama bastante grande que podamos tener en nuestro dormitorio y le añadan a lo mejor un metro a cada lado de los lados. Y todo eso, de verdad, a mí lo que más me gusta es ese cabecero en el que ellos están apoyados tan tranquilamente en una posición que a mí me resulta realmente incómoda, pero las dos personas que están en la fotografía están sonriendo porque están disfrutando de este colchón de aire con respaldo.
1: Es que tiene respaldo, efectivamente,
0: sí, sí, sí.
1: Esto... nunca se había creado, que
0: nunca.
1: Yo sepa. Tampoco estoy muy puesta en el mundo de los colchones, pero tener algo así para una urgencia, para alguien que venga a casa, porque es inflable, con lo cual lo puedes guardar en un momento dado, ya está, es maravilloso.
0: Ya te digo que he dormido en varios y ninguno de ellos tenía respaldo, ¿eh? Ninguno de ellos.
1: Para que tú veas, Isa.
0: Así, ¿verdad? A partir de ahora, por favor, amigos que tenéis colchones de estos, hay que coger uno con respaldo. Y es cierto que no es barato, son 36,64.
1: Bueno, es un colchón.
0: Es un colchón
1: está
0: bastante interesante que te puedes llevar a cualquier sitio, que a lo mejor dices, pues me voy a dormir a casa de mis primas.
1: Sí.
0: Y no te apetece dormir en la cama de siempre, no, tú te llevas tu colchón de aire.
1: Mira, lo acabas de decir y me ha venido la década de los 90, fiesta de pijamas con super pop y escuchando Backstreet Boys.
0: Ya está.
1: Te has ido ahí, ¿no?
0: Efectivamente, es un planazo y más si te
1: con
0: puedes poner aquí.
1: Con 40 y pico años.
0: Es un planazo también.
1: Me voy a dormir a la casa de mis primas.
0: En pijama.
1: Y con el colchón hinchable este.
0: Nos dan 5 estrellas, de verdad, pero
1: ¿vale?
0: Me gusta muchísimo porque le dan 5 estrellas y luego pone, todavía no hemos abierto el paquete.
1: Ah, bueno.
0: Pero
1: perfecto.
0: Ya está, directamente.
1: Eso lo hace mucha gente en las webs y entiendo que se refieren al servicio de mensajería, al transporte, pero eso está para el artículo en
0: claro,
1: sí.
0: Claro, tú al final lo que estás aquí puntuando es el artículo,
1: claro.
0: Pero la persona que lo vende dice, perfecto, no has abierto el paquete, pero ya me has dado 5 estrellas. Pues muy bien, oye, pues a comprarlo todos y así cuando alguien venga a tu casa, de verdad, van a estar como reyes en estos colchones. Y ahora también vamos a estar como reyes en el siguiente artículo,
1: wow.
0: Que me ha gustado muchísimo.
1: Cuéntanos.
0: Es un almacén local silla plegable de bambú. Para pared, taburete multifuncional para ducha con diseño que ahorra espacio, bambú reciclado, fácil almacenamiento para baño, balcón y sala de estar.
1: Yo sé de alguien que lo pondría en la ducha, ¿eh?
0: Perdóname, ¿sí?
1: Sí, sí, para sentarse y disfrutar.
0: Bueno, al final es como si fuese una silla,
1: ¿vale?
0: Simplemente que no tenemos las dos patitas de la parte de atrás y que se puede plegar, con lo cual lo puedes poner en cualquier sitio de tu casa.
1: No tiene las patas traseras,
0: claro.
1: Porque va pegado a la pared.
0: Va pegado
1: no
0: a la pared,
1: respaldo.
0: Claro, y entonces al final,
1: ¿vale?
0: Pues directamente lo tienes como colocado, lo tienes plegado contra la pared, que es como si fuese simplemente el respaldo. A lo mejor incluso puedes colgar ahí una chaqueta, pero luego dices, ¡ay, me tengo que sentar a poner las zapatillas! ¿Y qué es lo que ocurre a continuación, Gema? Que sacas esa silla maravillosa, te sientas y puedes disfrutar ahí de tus minutos para atarte los cordones, pero también lo puedes hacer en la ducha, también lo puedes poner en la cocina para esperar mientras termina la freidora de aire. Vamos, tiene muchas funciones.
1: Claro, una silla plegable de toda la vida que en vez de apoyarla en la pared, lo que haces es pegarla para encima manchar la pared, ¿no?
0: Correcto.
1: Estupendo, pues muy bien.
0: Pues tampoco es barata, ¿eh? 36,27. Y la verdad es que ya van unas cuantas ventas y las reviews, vamos a ver, vamos a decir que no son del todo buenas. 3,6 sobre 5.
1: Uy.
0: Tenemos la opción de es genial, también tenemos la opción de es más fácil de montar de lo que pensaba, vienen incluidas las piezas de fijación, hacen un poquito de ruido al moverse, pero luego también tenemos llegó rota. El material es pésimo. Ay, Dios
1: mío. Como para sentarse.
0: Claro, cuidado, cuidado. Pero me parece que es una ideaza para al final ahorrar espacio. No puedes tener silla en todos los sitios.
1: Ay, no me he sentado en todo el día,
0: claro.
1: ¿No? O es la primera vez que me siento en todo el día y lo haces, pum, en esa silla.
0: Ahí, tan tranquila, al lado de la puerta ya después te irás a tomar algo directamente al sofá o a la cocina.
1: Discúlpame, pero es que estoy viendo el artículo con el que vamos a terminar.
0: Es majísimo, ¿verdad?
1: Y jamás pensé que esto se inventaría. Cuéntanos.
0: Es un sombrero de sol creativo de palmera, divertido
1: creativo.
0: Sombrero de sol con cinta para la cabeza de palmera, sombrero divertido de verano para exteriores. ¿Estás harto de llevarte siempre la mano a la cabeza para evitar que el sol te dé en los ojos,

0: para hacerte sombra con tu propia mano, quieres tener tus dos manos disponibles para ir caminando por la calle, pues aquí llega la solución. Llega este sombrero que simplemente es una cinta que rodea tu cabeza con la forma de una mano que hace esa sombrita.
1: Es maravilloso porque es la típica cinta de tenista
0: Correcto.
1: De los años 80 y luego a modo de visera, esa mano que tú dices...
0: Claro.
1: Que imitaría la tuya cuando intentas ver algo y te da el sol. ¡Qué barbaridad!
0: Es buenísima, de verdad. A mí me parece genial porque al final dices, oye, mírame ahí al fondo y entonces te colocas así la mano, pues también rasgas un poquito los ojos porque no ves absolutamente nada
1: más con
0: el sol.
1: Es muy incómodo, ¿eh?
0: Claro, es muy, muy incómodo y quieres tener tus dos manos libres para poder disfrutar de la vida.
1: Por supuesto.
0: De las 24 horas, de todo lo que ocurra a tu alrededor. ¿Qué pasa si en ese momento te lanza alguien un globo de agua? Ya lo puedes parar porque ya tienes libres las dos manos. Y ves, efectivamente, ya ves. Porque tienes este maravilloso sombrero de sol creativo de palmera, divertido sol de sol con cinta. Madre mía, divertido sombrero de sol con cinta. Aquí sí que mi lengua ha dicho más veces sol de lo que tendría que haberlo dicho. Por cierto, es de color amarillo, con lo cual pega con absolutamente todo.
1: Te voy a decir una cosa.
0: Dime.
1: Hace muy poquito ha sido la Met Gala, ha sido esta semana, y se han visto cosas mucho más feas.
0: Muchísimo más feas.
1: Esto es de verdad muy chic. Y si lo lleva un famoso, se puede poner de moda por utilidad y por bonito. Tengo la foto en blanco y negro, no sé si hay varios colores o de qué color es el principal.
0: Solo es amarillo.
1: Ah, solo es amarillo.
0: Solo.
1: Vale.
0: Te voy a decir una cosa, también he resaltado este artículo porque la foto me recuerda mucho a nuestro compañero David Fernández.
1: ¿Ah?
0: El técnico David Fernández. Entonces pensé y dije, oye, fíjate, David está ahí trayendo aquí...
1: El modelo del anuncio.
0: Sí, sí.
1: Bueno, pues luego le echo un vistazo porque ya he tirado la hoja.
0: Pues nada, yo ahora te dejo mi copia, no te preocupes.
1: Con eso me parecía suficiente para poder charlar, ¿no? Con verlo. No me gusta llevar muchos papeles, como bien sabes. Así que, bueno, pues ahora me has generado una curiosidad que necesito satisfacer.
0: Ahora te dejo mi copia, que ya la tengo aquí.
1: Venga, pues continuamos.
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1: Son las 4 de la madrugada, las 3 en Canarias y seguimos en No Sonoras Best Of, es decir, mejores momentos. Te estamos acompañando este verano con una selección de nuestros shows más divertidos de la temporada, así que continuamos.
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1: Hoy hablando de qué, Isa.
3: Estamos hablando de juegos de mesa, porque la semana la hemos comenzado celebrando el Día Mundial del Scrabble y queremos saber cuál es tu favorito.
1: Efectivamente. ¿Algo que añadir? ¿Querías comentar algo, compañera? ¿Un favorito que tengas?
3: Bueno, a mí me gusta mucho el Catán, ya lo he dicho. Me gusta también el Trivial, aunque no soy muy buena. Y el parchís, cuidado, soy muy competitiva en el parchís.
1: Bien, bueno, perfecto, pues para adelante. Yo no voy a jugar contigo.
3: ¿Por qué?
1: No lo sé, no tengo, a lo mejor al Catán que me enseñases podríamos algo, con el parchís no tanto. No sé si has jugado alguna vez al Zombicide.
3: No, la verdad es que no.
1: Bien, yo tampoco, pero dicen que es espectacular.
3: ¿Alguien ha jugado? ¿Alguien lo tiene?
1: Y además con un tablero bastante grande.
3: Guay.
1: Bueno, pues entre todos los que participéis en esto, por voz o texto, a una sola persona le vamos a regalar un lote Conrado y también el thriller El espía de Jorge Díaz. Y luego tenemos el lote Conrado extra, en el que solo se puede participar por voz para alguien que sepa la milésima vintage. Hay que decir título de la canción y artista o artistas. ¿Otra vez? Si es que te lanzas a cantarla, con lo cual hay que tener bastante cuidadito porque nos puede traicionar la mente y nos vemos dándolo todo. Recordamos WhatsApp.
3: Claro que sí, es el 682 472 555.

0: 5.
1: Bueno, aquí está el bandolero, por favor, la sintonía que te despierta, que te pone las pilas, si eres de los que tienes que madrugar a esta hora. ¡Arriba! ¡Qué maravilla de día, qué calor va a hacer! No tanto como las próximas jornadas, pero ya calorcito. Uh-huh. Y eso anima a uno a despertar, a comerse el día y a decirse frases como esta. Yo, Moina, Moina tú, más.
2: Yo es que me pongo mohino.
1: Que no, y tú más.
2: Sigamos,
1: porque hay muchas más cosas que decirse a uno mismo, por favor.
2: Yo estoy feliz de día y con sol.
1: Pues ya está, es lo que vas a tener, con lo cual, ¡guau! 4:08, ¿qué más da? Me levanto a estas horas.
2: Porque yo lo que soy es bello con B.
1: Siempre hay que recordárselo a uno, ¿eh?
0: Y quererse mucho.
1: Efectivamente.
0: Pa dentro.
2: Todo lo que digas. Todas las madrugadas.
1: Pa dentro.
0: Qué bueno.
1: Que has terminado de lavarte los dientes y quieres continuar con más cosas, pues más.
2: Yo estoy en el six pack.
1: Pa dentro. Hemos encontrado un filón ahí, ¿eh? Bueno, esto se acaba, qué pena.
2: Lora.
1: No puedo.
0: Me extraña.
1: Voy a cerrar, venga, a ver si ahora sí. Ay, ha costado, pero bueno, que siga costando así.
0: Eso es.
1: Por pasárselo bien.
0: Siempre nos lo pasamos muy bien, ¿eh?
1: No me digas que tú no hubieses agradecido, por ejemplo, en tu época de la universidad, que alguien te hubiese levantado así.
0: Hombre, ya te digo, ¿eh? Porque además luego el camino era largo hasta llegar a la universidad, sí. Con lo cual por lo menos con un chute de energía para empezar la jornada.
1: Bueno, peor era lo mío, que yo estaba realmente más cerca de la universidad que tú, pero como todavía no habían ampliado la red de metro, porque ya tenemos una edad, había que coger 2 autobuses y me tiraba prácticamente el mismo tiempo que los que vivíais más lejos.
0: Una barbaridad, lo que tardábamos en llegar, ¿eh?
1: Sí.
0: Y
1: sí,
0: luego,
1: sí.
0: Sin embargo, coges ahora el coche, en mi caso, y nada, en 20 minutos te has colocado en la universidad.
1: Bueno, yo es que tenía carnet de conducir, pero decía, no, yo el coche no lo cojo.
0: Anda.
1: El coche. El primer añito dije, el coche no lo cojo. Luego ya cuando dije, ¿cómo
0: claro.
1: que el coche no lo cojo? Si estoy a 10 minutos, pa' dentro del campus con el coche. Y sin ningún problema. Bueno, más oyentes.
3: Hola chicos, buenas noches, soy Manu de Valladolid.
1: Hola.
3: A mí el juego de mesa por excelencia que más me gusta es el parchís. Aparte que estoy online enganchadísimo.
1: Ah.
3: Y la canción de la milésima puede ser Sugar de Archis. Venga chicos, buen programa.
1: No, pero gracias por intentarlo. Más.
4: Hola, Jesús de Albacete. La milésima en cash creo que es entre dos tierras y el de silencio. Y mis juegos favoritos, el Monopoly, el Risk, Conecta 4, Hundir la Flota y la Isla de Cobra. Vale, mira, hasta luego.
1: Adiós. Ay, el último no sé cuál es.
0: Yo tampoco.
1: La Isla de la Cobra, creo que ha dicho.
0: Vamos a buscarlo.
1: No lo sé. Conecta 4 y Hundir la Flota, sí. Tocado
0: además.
1: Y hundido, como has contado tú antes. Uno más.
5: Hola, buenas noches.
1: Buenas noches.
5: A ver, la canción es Serenade de la Steve Miller Band. Y el juego que yo era bueno y que estuve una temporada súper enganchado era el Risk, que llegué casi a campeón del mundo porque nos pegábamos partidas de 9 y 10 horas. O sea que, venga, buenas noches.
1: Buenas noches. Eso te iba a decir porque Raúl Shogun de Shogun, que cómics, que nos encanta el título de la sección, por cierto, es muy fan del Risk, bueno, de casi todos de estos tipos de juegos, pero del Risk yo creo... Espera que me coloco la
0: Vamos hacia atrás un poquito.
1: No, decía que es fan de este tipo de juegos, prácticamente de todos, pero su favorito es el Risk y sí que se pueden tirar días, ¿eh? Tienen que parar, evidentemente, y luego retomarlo, es una barbaridad.
0: Y luego hay muchos Risk temáticos, con lo cual hay muchas más opciones.
1: Ten cuidado, Isa,
0: ya
1: me he metido yo en el fango. Más.
6: Hola, buenas noches.
1: Hola.
6: Bueno, familia, me lo paso estupendamente. Aquí en el ordenador y escuchándoos, me voy a la cama con vosotros.
1: Muchas gracias.
6: Yo creo que la canción es La carretera de Julio Iglesias. Pasar buena noche.
1: Igualmente, chao. Pero no es, hay que seguir intentándolo para aquellos que todavía no lo habéis hecho. Más.
0: En busca del Imperio Cobra, lo he mirado.
1: Ah.
0: Es un clásico juego de mesa de aventuras de los años 80. Los jugadores deben superar pruebas impuestas por un oráculo, navegar por la isla y luchar contra guardianes para robar el ojo mágico de la

0: cobra.
1: Fíjate, mucho más interesante que el famoso Pregúntale a Zandar, del que he hablado en alguna ocasión o te he comentado a ti, sí, pasando la tarjetita por encima de la bola del mago. Voy a leer tu futuro. Y tú,
0: a ver lo que me vas a contar.
1: Y digo, madre mía, pero si me ha dicho la misma respuesta para tres tarjetas diferentes.
0: Qué cosas, ¿eh?
1: Wow, cómo es el destino, ¿no? Qué hiladito todo. Qué barbaridad. Bueno, pues seguimos en ese 682-472-555 para participar.

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2: Los de las madrugadas, ya sabes, Gemma, no somos la mayoría. 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

Amigo conductor, amiga conductora, agentes de las carreteras de España que van recorriendo el país, que a veces vienen y otras veces van, que llevan en sus taxis a gente que viene o que tiene que irse. En sus furgonetas llevan a la mercancía, o sea, lo que te pides de autorregalo tú, por ejemplo, para Navidad. Hay conductores que en sus camiones transportan alimentos, animales, maquinaria. Personitas que están haciendo que al amanecer todo funcione, todo esté en su sitio. Gente sacrificada en horarios complicados y personas que, como todo conductor, deben pasar de cuando en cuando a repostar en las gasolineras.

0: Es un mundo propio el de las gasolineras. Se podría encontrar dentro de aquel concepto creado por el antropólogo francés Marc Augie, un no lugar. Un no lugar es un espacio que no se define como identitario, relacional ni histórico. O sea, es un lugar de tránsito, consumo, de circulación masiva, donde las personas, donde nosotros, permanecemos anónimos, solitarios, pasajeros. El individuo interactúa con esos sitios de forma funcional, contractual. O sea, hay un billete, hay una tarjeta. No se crean vínculos duraderos, no hay sentido de pertenencia. Un no lugar, para entendernos, es un aeropuerto, una estación de metro. Algunos incluyen aquí a un área de servicio, a una gasolinera. Pero desde aquí me opongo. Porque una gasolinera, un área de servicio, sí puede tener identidad. Puede tener historia. Puede significar algo. Bien lo saben aquellos conductores que todos los días paran a rellenar el tanque y a tomarse su cafelito en ese bar de carretera en concreto, y a una hora concreta, y conocen al camarero y se van contando la vida. Y entonces ese señor francés que llamó no lugar a la gasolinera se equivocó. O, por ser suaves, no acertó del todo.
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0: Este señor tampoco agradable es Daniel Plainview, al que da vida Daniel Day-Lewis en una de las grandes películas de Paul Thomas Anderson, de PTA, el conocido director. La película se llama Pozos de Ambición, porque para que haya una gasolinera, antes hay un pozo. Y hay alguien que saca petróleo de ese pozo. Y hay conflictos, problemas, negocios y gasolina, claro, que al final hace que podamos ir de un lado a otro. En un proceso en el que no pensamos cada vez que nos ponen la gasolina o que la maquinita dice ¿puede usted servirse gasóleo A? Primero el petróleo crudo se extrae de los yacimientos, se transporta a refinerías, por oleoductos, por buques, por trenes. En la refinería, mediante varios procesos, se separa diferentes productos. La gasolina refinada se almacena en terminales de almacenamiento y distribución. Aquí se añaden los aditivos específicos según la marca. Aquí es donde se hace lo de la gasolina premium. Y después está la regular, la normal, ¿no? Y desde las terminales, la gasolina se carga en camiones cisterna. Estos camiones transportan esa gasolina directamente a las estaciones de servicio y el camión conecta las mangueras a las bocas en el suelo de la gasolinera y va llenando. Y luego llegamos nosotros y le echamos de comer al coche.
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Si miramos en la web de la Comisión Nacional de los Mercados y la Competencia, en el mes de junio de este 2025 había en España 12.685 estaciones de servicio operativas. Las provincias con mayor número de instalaciones de suministro eran Madrid, Barcelona y Valencia. El número de estaciones de servicio por cada 100.000 habitantes correspondiente al total nacional se situó en un 26,3, mientras que el número de estaciones por cada 100 kilómetros cuadrados fue de 2,44. Las provincias con más estaciones por habitante, Cuenca y Teruel, mientras que Madrid, Barcelona y Alicante son aquellas con más instalaciones por kilómetro cuadrado. Y es curioso cómo las gasolineras independientes ganan terreno frente a los operadores tradicionales que siguen copando todavía la mayoría del sector, pero que están en una clara bajada, en una clara tendencia descendente. Pero no es de las gasolineras españolas de las que le vengo a hablar concretamente, porque en esta ocasión a veces lanzo preguntas así al aire y luego ya me pongo a investigar. En esta ocasión la pregunta es ¿cuál es la gasolinera más grande del mundo? A ver, esto no es cuestión, Carlos, no es concursillo de No Sonoras, pero les puedo dar pistas si quieren. Pista 1, no está en Europa. Pista 2, está en Estados Unidos. Bueno, ya está hecho. Pista 3.

0: Hay que pensar en el estado con mayor número de pozos petroleros de todo el país. O sea, un estado que es una gran mina de oro negro, del llamado oro negro. Y ese lugar es Texas, o Texas, según se diga. Es el principal estado productor de petróleo de los Estados Unidos y uno de los más importantes del mundo. Texas tiene más de 400.000 pozos petroleros registrados. Es verdad que hay parte también incluso de pozos inactivos o abandonados. Cada año se perforan miles de nuevos pozos, dependiendo del precio del petróleo. De hecho, es noticia de las últimas horas cómo el precio del petróleo de Texas ha caído hasta situarse en $55.27 el barril, que es el nivel más bajo desde febrero del 2021. Texas produce más de 5 millones de barriles de petróleo al día, representa cerca del 40-45% del petróleo de Estados Unidos. Si Texas fuera un país, estaría entre los 5 mayores productores del mundo. En la costa del Golfo de México, en la ciudad de Beaumont, en un área conocida por sus vastos manantiales de azufre y las filtraciones de gas, el 10 de enero de 1901 nació un pozo que expulsó de repente petróleo de forma incontrolada durante 9 días hasta que pudo ser controlado. Aquello marcó el inicio del auge del petróleo en USA, y es en Texas, de manera habitual, donde la gasofa está más barata, claro. El precio de la gasolina en España ronda, vamos a poner, los 1,50 euros el litro. Bueno, pongamos que en Texas está rondando los $2.5 por galón. Un galón son 3,7 litros, o sea, barato. La cosa está barata en Texas. Y en ese estado es donde se encuentra la mayor gasolinera del mundo, porque Estados Unidos, es cierto, no es un país de grandes monumentos. Pero a falta de eso, pues tiene cosas muy grandes. Cosas muy grandes, como los coches, que son muy grandes, o como las gasolineras.
1: Esta es una gasolinera de Estados Unidos, pero con esteroides. Bienvenidos al Buc-ee's. Buc-ee's es una cadena tejana que es conocida por tener las gasolineras más grandes del mundo. Normalmente,
2: welcome to Buc-ee's, the best gas station on planet Earth.
3: Every time I'm in Texas, I make sure to go to the best gas station on Earth, which is Buc-ee's.
4: Antes de empezar, te explicamos que Buc-ee's es una cadena de gasolineras enormes en Estados Unidos.
5: Y le he pedido a José que me traiga a Buc-ee's, porque es una gasolinera simplemente inmensa.
0: Buc-ee's es la cadena de estaciones de servicio que domina las carreteras del sur de Estados Unidos. Opera docenas de gasolineras y todas destacan por su gran tamaño. También hay que tener en cuenta una cosa que igual desde nuestra visión europea e hispana, digamos, nacional española, digamos que no los coches ahí no son como aquí, que los coches son muy grandes los coches. Ubicada en Lulín, en Texas, a unos 45 minutos de la capital tejana de Austin, la gasolinera más grande del mundo es de Buc-ee's. Tiene 7.000 metros cuadrados. Ríete tú. 7.000 metros cuadrados. Bueno, digamos que esta gasolinera de Buc-ee's es como si una gasolinera sería mezclada con un centro comercial. Dices, ¿necesita gasolina? Pues hay 120 surtidores, mamma mía. Necesitas, por ejemplo, un sándwich de barbacoa, o un traje de baño, o que vas para la playa y se te ha olvidado una sartén de hierro fundido, pues también tienen de todo. Y por tener, tienen más de 350 empleados para atender a todos los usuarios que pasan por la tienda. Leo en la web de elpaso.es, Paso.com, que si Buc-ee's se siente como la versión tejana de Disneyland, es porque en cierto modo lo es. Tiene 50 sucursales Buc-ee's en todo Estados Unidos, la mayoría en Texas, y cada una es conocida por sus baños impecables, sus bocadillos interminables y una energía caótica que te hace comprar o querer comprar una hebilla de cinturón a las 2 de la mañana. Y allí está Buc-ee's. Claro, la gracia de esto no es solamente los surtidores, que hay muchos y muy grandes, es que, digamos, podemos comprar cualquier cosa, ya no solamente un café o una bebida energética o un bocadillo de carne, sino nos pueden hacer el bocadillo de barbacoa, podemos comprar ropa que hace la propia Buc-ee's, juguetes, productos de jardín, menaje de hogar. Arquitectónicamente, pues un bluff, una cosa pues de cartón piedra. No tiene el encanto, la identidad de los bares de carretera patrios, porque es un centro comercial donde antes pues va la gasofa. Una cosa muy mastodóntica, Buc-ee's, muy mastodóntica, o sea, muy de Estados Unidos.

0: Hola, buenas noches.
1: Buenas noches.
0: Mi juego favorito, el Parchís. Y la canción creo que es el final del verano, del dúo dinámico. Gracias.
1: A ti, pero no, no es esa, más.
2: Mi juego favorito, pues en cuanto a cartas, a lo mejor el Moose. En grupo, pues el Monopoly, aunque es cansino, no se acaba nunca. Y luego me gusta mucho que ya ha salido el Mastermin y las 4 en raya. Un saludo.
1: Otro para ti. Bueno, Mastermin o Mastermind, es Mind, de mind, mente, ¿no? Sí. Porque lo has dicho tú antes, está siendo todo un éxito. Lo está diciendo muchísima gente y yo es que no lo he visto en mi vida.
3: Te lo iba a decir ahora mismo, yo no lo conozco.
1: Tú
3: no,
1: peor, porque tú eres muy fan de los juegos de mesa.
3: Yo soy muy fan de los juegos de mesa, efectivamente. En mi mudanza, la verdad es que yo creo que hubo 2 viajes simplemente de,
1: ¿ah, sí?,
3: de los juegos de mesa.
1: ¿Uy?
3: Y se han quedado algunos en casa de mis padres.
1: Vaya, pero tienes también de los 90, de cuando éramos peques, bien cuidados y jugáis a ellos, ¿no?
3: La verdad es que no.
1: No, o sea, dos cajas son de los modernos.
3: De los modernos, sí, porque
1: bueno,
3: varias versiones del Monopoly, por ejemplo.
1: Sí.
3: Tengo el Monopoly normal, tengo el Monopoly Nueva York, tengo el Monopoly Madrid y luego tengo otra versión que ahora mismo no la recuerdo. Tengo de Viajeros al Tren.
1: También tienes varios.
3: Tengo
1: suma y sigue, claro.
3: Cinco diferentes, por ejemplo, ediciones de Viajeros al Tren, perdóname.
1: ¿Pero realmente merece la pena tener 5 versiones, sí, cuando el juego, entiendo, es el mismo?
3: Sí, pero al final son mapas diferentes. Y luego, ajá, por ejemplo, tengo uno de Viajeros al Tren que es Vuelta al Mundo, que también hay barcos.
1: Es una locura.
3: Es una auténtica locura. Eso, además, simplemente montarlo, es como el que decías tú antes de los zombies, que el tablero, sí, es gigante, necesitas una mesa muy, muy grande.
1: Vas tú en barco de una punta a otra del tablero.
3: Y hay que leerse bien las instrucciones, ¿eh? Porque hay algunas cositas que dices, ¿cómo era esto? ¿Cómo era esto? Oye, pues están muy chulos. A mí me gusta muchísimo, la verdad.
1: Bueno, pues me duele que no tengas juegos de los 90, porque ya, al final, ese punto nostálgico mola. Yo tengo el Divertilandia, el de la noria esta, ¿sí?, que pone Divertilandia, el juego de las prendas.
3: Es que tienes
1: unos juegos. Había que hacer mímicas y había que hacer una serie de cosas. Bueno, que la gente, si quiere, lo busque, porque estoy convencida de que en internet está. Y a lo mejor hasta se vende, pero por colección.
3: ¿Ese era como el Pictionary?
1: Bueno, tenía pruebas parecidas.
3: Ah, vale,
1: tenía
3: eso.
1: Pruebas, dibujar no.
3: Uh-huh, vale.
1: Para eso teníamos el Party and Co.
3: Correcto.
1: Que es el que tenía,
3: sí,
1: yo.
3: Sí, sí.
1: Pero bueno, alguna que otra prueba
3: vale.
1: Tenía, así que coincidían. Más.
4: Hola, buenas noches, ¿cómo estáis? Emma y compañía.
1: Buenas noches.
4: La canción es otro ladrillo en el muro. Es del muro del Pink Floyd. La verdad es que me lo paso muy bien todas las noches con vosotras y bueno, aquí estoy ya trabajando. Un saludo para todos y aupa Leti.
1: Muchas gracias. Pensé que te ibas a venir arriba con Pink Floyd, que decías me lo paso genial

0: Pink Floyd y el muro todas las noches.
1: Podría ser también.
0: Y bueno, yo ya me estaba preocupando, pero bueno, agradezco que sea con el No Sonoras que nos sintonices y que también nos acompañes tú a nosotros. Más mensajes, pero de texto.
1: Pues mira, Gemma, por ejemplo, nos dice por aquí un oyente, hola, muy buenas noches, me gustan muchos juegos, pero por decir uno diferente que creo que no se ha dicho, el dominó. Un saludo.
0: Creo que no ha salido.
1: No,
0: y si ha salido
1: es que no.
0: Ha sido muy poquito. Bueno, pues vamos a recordar por última vez la milésima vintage y también los canales. Uy, de nuevo, por favor. Ay, yo creo que es sencillo. Venga, se puede. 682-472-555. Uy, lo que viene ahora. Además, con estas tormentas, ¿verdad? Esas temperaturas que siguen siendo frías a esta hora.
1: Sí, la verdad es que sí.
0: Seguimos con el guiso. O con ese buen potaje. Y seguimos en esa casita del árbol. No está la cosa como para tener varias propiedades.
1: No, la verdad es que no.
0: O para cambiar incluso, ¿eh? Tenemos el mantel de cuadros.
1: Precioso, por cierto.
0: Igual que los delantales. ¿Por qué los llevamos si no cocinamos? Bueno, porque son cookies en la casa del árbol.
1: Nos quedan muy bien.
0: Al final somos como los Beckham, ¿no? Posamos y todo tiene que ir a juego. Pues esto igual.
1: Iguales, iguales.
0: Sí. Creo que Monforte se ha ido a componer algún temita al jardín porque le ha dado una vuelta a la cabeza y ha dicho, ostras, es verdad, bostezo lo tengo un poquito marginado, lo tengo de lado, así que voy a ir a por ello y voy a componer canciones. Y está en ello, ¿eh? Está tratando de sacar nuevo material.
1: ¿Y se ha ido con la tripita vacía?
0: Sí, pero bueno, ya vendrá, ¿eh? Yo digo,
1: bueno,
0: dónde
1: vale.
0: Está.
1: Vale, venga. Vale.
0: Me parece que Padilla está en el sillón que tienes al fondo, de espaldas, leyendo Edgar Allan Poe. Y encendiéndose su pipa.
1: Le pega muchísimo.
0: Y bueno, tenemos al fuego ese potaje de espinacas, de garbanzos y, por supuesto, Isa, ¿cuál es el tercer gran ingrediente?
1: Está la patata.
0: ¡No!
1: El bacalao.
0: Ay.
1: Está la patata y el bacalao.
0: Ay, Isa, suspenderías en el
1: en
0: examen
1: todo.
0: Del No Sonoras. ¡Qué barbaridad! Tenemos que hablar para la temporada que viene porque, ostras, no estás siendo un pilar importante.
1: ¿Cómo
0: no estás
1: que no?
0: Remando a favor del equipo.
1: Siempre.
0: Y está siendo una vergüenza. Pero bueno.
1: Eso siempre.
0: Tenemos ese guiso preparado, pero hay muchos más platos que se pueden cocinar. Hay gente que lo hace mejor y hay gente que nos lo cuenta de maravilla para los que no tenemos ni idea, pues podamos mejorar un pelín. No digo llegar al nivel de otros, pero mejorar.
1: Efectivamente.
0: ¿Vale? Por eso contamos con ella, con @maricocinitas, como también puedes encontrarla en Instagram. Muy buenas.
2: Muy buenas noches, Gemma, y buenas noches a los oyentes del No Sonoras. Hoy os traigo unos platos elaborados con un ingrediente que no nos puede faltar en la despensa, los frutos secos. Pero antes hagamos un pelín de historia. Han sido fundamentales en la dieta humana e incluso se han evidenciado restos arqueológicos de su consumo en la prehistoria, muy valorados por su valor energético y por su capacidad de conservación. Son originarios principalmente de Asia Occidental y se extienden por el Mediterráneo con antiguas civilizaciones, siendo uno de los principales alimentos para soldados y campesinos, pues precisamente por esa energía que dan. Y voy a destacar en este momento solo uno, el pistacho. Era un producto exclusivo de la realeza y un símbolo de fortuna en el reino persa. Y hoy día resulta que lo tenemos hasta en la sopa. ¿Cuántísimas elaboraciones hay con pistacho? Bueno, en general son reconocidos como alimentos cardiosaludables, ricos en grasas buenas y antioxidantes, y ya se cultivan a nivel mundial. Un alimento que no solamente se toma de forma natural, sino que se introduce en guisos tanto dulces como salados. Imaginaos un menú con un primero, un segundo y un postre. En primer lugar, una ensalada de tomate con vinagreta de frutos secos. Necesitaríamos para 4 personas un tomate grande de ensalada, una bola de mozzarella, una lata pequeña de olivas sin hueso, un puñado de frutos secos variados, los que queráis, cacahuete, nuez, almendra, avellana, piñones, lo que queráis, una cucharada sopera de pasas, una cucharada sopera de fruta deshidratada, lo mismo, lo que más os guste, piña, plátano, manzana, aceite, un pelín de vinagre, muy poquito, y sal. Y es tan sencillo como cortar en trozos de bocado el tomate y la mozzarella, cortar en rodajas las olivas y acomodarlo todo en un plato. Añadimos sal y removemos. Cogemos los frutos secos, las frutas deshidratadas, los ponemos en un mortero y machacamos. Simplemente queremos que se nos deshagan, no hace falta picar demasiado. Añadimos aceite y un pelín de vinagre a este mortero, removemos muy bien y que se integre todo. Podemos rectificar de sal. Regamos con esta mezcla la ensalada y podemos disfrutar de ella. El siguiente plato es igual de sencillo. Para 4 personas necesitaríamos 1 kilo de alitas y muslitos de pollo. Si queréis muslo con entremuslo, adelante. Si queréis solo muslito, adelante. 1 puñado de frutos secos variados. 1 cucharada sopera de almendra molida. Aceite, sal y pimienta. En primer lugar, asaríamos las alitas a las que le habremos añadido sal y pimienta. Las podéis hacer en la freidora de aire o en el horno, y a cada uno como quiera. Una vez las tengamos, las emplatamos en una fuente y a continuación cogemos los frutos secos, los ponemos en un mortero y les damos unos golpes. En una sartén añadimos un pelín de aceite, los frutos secos junto a la almendra molida. Le damos un golpe de calor y cuando comience a dorarse se le añade la nata líquida, sal y pimienta. Se remueve, que se integre y se apaga inmediatamente. Con esa mezcla se riegan las alitas y ya podemos emplatar y degustar. Y el postre, pues muy sencillo, unas tortitas crujientes de frutos secos. Cogeríamos obleas de esas que venden ya refrigeradas redonditas. Las ponemos en una bandeja sobre papel sulfurizado y pincelamos con mantequilla. Cogemos un buen puñado de frutos secos variados, los picamos en el mortero, como habéis visto, el mortero es protagonista en esta receta, y vamos repartiendo por encima de cada una de las obleas, apretando bien para que se queden bien asentadas y sujetas. Y ya metemos en el horno el tiempo y grados que indique el fabricante. Muy pendiente de ellas porque se hacen en tan solo unos minutos. Una vez estén hechas y ya frías, se espolvorean con azúcar glass y podemos servir, por ejemplo, con nata montada, mermelada, miel, lo que más os guste. ¿Qué os han parecido estas 3 propuestas tan sencillas? Animaros y ponerlas en práctica porque de verdad os gustarán. Y con ellas me despido por hoy, deseando paséis feliz semana.
0: Estás escuchando uno de los shows más divertidos de esta temporada. Raúl Shogun, muy buenos días.
3: Buenos días, ¿cómo estamos?
0: Muy bien, a ver, deseando que nos hables de un aparatito, de un jueguecito, de un llavero que yo compré hace creo que un mes, aprox, o casi 2 diría, ¿eh? Y que, bueno, todo el programa, incluso los oyentes, le han cogido cariño.
3: Es que sí, hoy vamos a hablar de Esperanza. Esperanza. Ya, se me pasó. Es momento. Es momento como el Puma, pero es que Esperanza, yo qué sé. Y sí, sí, hay que hablar de la mascota, ya es la mascota de este programa. No Sergio muy fuerte, sino el Tamagotchi, que además este año cumple 30 añazos.
0: Eso no lo sabía yo, ¿eh? Por cierto, lo que tú no sabes es que volví a olvidarme de Esperanza el fin de semana pasado. No me la dejé en la radio, como había ocurrido una semana antes, que ahí mis compañeros creo que la revivieron y pudimos empezar de cero y encontrarnos el lunes con un nuevo Tamagotchi. No, yo me la olvidé en mi bolso y volví a ver al angelito. Está siendo un camino duro, Raúl, duro, pero no vamos a tirar la toalla, ¿eh? Es duro, ya lo sé. No lo sabías. Siento no habértelo comunicado. Es lo que hay.
4: Podemos superarlo con vidas extras y más pilas. ¡Trae más pilas!
0: Sí, mira, te voy a decir una cosa y esto es cierto. He comprado una nueva pila de botón porque van a venir por lo menos 500 esperanzas después. Tiene toda la pinta.
3: Es que parece mentira, pero lo de esperanza...
0: ¡Ostras!
3: Venga, aunque lo saltemos tal, que se... Bueno, coñas aparte, que sepáis que cuando se ideó el primer Tamagotchi,
0: sí,
3: ¿vale? La esperanza, la vida media, más o menos que tenían, era de 28 días.
0: Fíjate, es que ni a eso, que es lo básico, como tú dices, como cuando comenzó, hemos podido lograr. Es que es muy triste esto, ¿eh?
3: Mucho. Hay que lograrlo.

Hay que lograrlo, es que yo qué sé, aunque sea para celebrar el aniversario del propio Tamagotchi, que yo qué sé, o sea, más que nada porque es que con todo lo que tiene alrededor el mundo del Tamagotchi,

0: La verdad es que tiene unos cuantos buenos ingredientes, pero es el destino, porque yo lo compré sin saber que se cumplían los 30 años. Por cierto, alucinó con que tuviese yo 12 cuando me compré el primero. Fíjate qué inocencia, con 12 añitos en aquel entonces y tú tan feliz con el Tamagotchi. Pero sí, ha sido el destino porque yo no sabía de su aniversario y ha llegado a nuestras manos. Pero vamos a contar un poquito más porque, como tú bien dices, hay cosas muy interesantes y en diversos campos.
1: Sí, sí, porque bueno, hablamos de eso, de un llaverito que no es muy grande, en el cual vive un extraterrestre. Aunque luego vamos a hablar de versiones, ¿vale? La verdad es que inicialmente era bastante simple, tres botones y un bichito hecho entre 20 y 30 píxeles.
0: Sí, sí.
1: Hasta ahí, todo bien. Lo que pasa es que hay que hablar un poquito del origen, porque claro, ahí tiene mucho que ver el porqué de ese éxito y el porqué del empeño de Bandai en sacarlo adelante, porque su ideóloga no podía tener mascotas.
0: Ajá.
1: ¿Vale?
0: Vale.
1: Entonces, claro, nunca se lo habían permitido, pero le encantaban y le gustaban muchísimo, pero claro, muchas veces, bien sea por tema de espacio en Japón y tal, el tema de mascotas es bastante más complicado. Entonces pensó en cómo sería posible enseñar ese vínculo que muchas veces ellos no podían vivir, que es el de tener una mascota, a la gente más joven, porque se había demostrado que gracias a esa comunicación, el tener mascota, el cuidarlas y demás, generaba empatía y hacía que los chavales fueran bastante más aplicados en otras áreas, además de eso, de tener una percepción de su entorno bastante más importante que los que no habían tocado nunca una mascota.
0: Desde luego el objetivo era muy bonito y también muy útil. De ahí entiendo que decidiese hacerlo en forma de llavero para que tú te lo pudieses llevar a cualquier parte, lo tienes que limpiar, le tienes que dar de comer, tienes que jugar, y es donde se crea ese vínculo del que hablas, porque estás prácticamente con él todo el rato.
1: Claro, la idea era podérselo llevar de paseo, a clase y demás. Como hemos dicho, era una vida alienígena de en torno a 28 días más o menos. Lo que pasa es que en ese tiempo, primero, si averiguabas cómo nacía, ganabas felicidad, entonces ganabas otro par de días. Aparecía, crecía ese huevo, tenías que hacerlo salir, alimentarlo. Era básicamente el tener una mascota real, aunque fuera muchas veces, ¿no?, que siempre se recurren a tortugas, peces y tal, pues igual que tienes que cuidar esos animales, pues lo tenías en el bolsillo, lo podías transportar y te lo podías llevar siempre contigo, y cada vez que se berreaba o cada vez que hacía algún ruidillo, pues ya sabías que tenías que estar mucho más atento y estabas muy, muy, muy metido con el llavero.
0: Fíjate, como buen llavero que es, yo cuando lo compré pensé, pues me lo engancho a las llaves y así no me lo olvido. Bueno, pues se quedó en una idea y ahora me arrepiento, desde luego. Por cierto, ¿había diferencias entre la versión japonesa y el resto del mundo?
1: Esto es muy curioso por cómo vemos y por cómo entendemos, tanto en Occidente como en Japón, ciertos momentos, que es en este caso el tema de la muerte, porque claro, pensemos, ahora lo vemos como un objeto de coleccionismo, aunque vuelva a estar muy de moda, a las pruebas nos remitimos, queda esperanza, en Japón no moría. ¿Vale?
0: Vale.
1: Se decía que cogía el extraterrestre y volvía a su planeta.
0: Vale.
1: Vale. En Europa y en Estados Unidos sí que salía ese angelito famoso y tenías que volver a empezar. Sin embargo, bueno, no es que tuvieras otra vida que volver a empezar, era el mismo personaje, sino que era otro completamente diferente. Se suponía que llegaba otro huevo, crecía y demás. Más que nada porque en Japón el tema de la muerte tiene muchísimas más connotaciones y lo llevan de diferente manera de cómo lo tenemos metido en la cultura occidental. Entonces ellos prefirieron que entre comillas, el trauma de que se le muriera a un niño de 5 años un Tamagotchi, pues no les podía afectar, ¿no? Aquí dijeron, pues sale un angelito, viene otro, pues ya está, tiras para adelante y fuera.
0: Mucho más real, ¿no? Como la vida misma, muy entrecomillado,
1: claro,
0: para
1: claro,
0: que
1: claro,
0: nos entendamos, pero hay un ciclo que se acaba y comienza uno nuevo.
1: Exactamente, y bueno, pues se naturalizaba y no pasaba nada, simplemente pues viene otro y ya está, que te tienes que esforzar en cuidarlo para que dure muchísimo más tiempo de lo que te duró el anterior. Pues
0: efectivamente.
1: Ya, adelante, ya está. Lo que pasa es que esos famosos 28 días nunca se dijo, eso se supo a posteriori, dos décadas después, ni más ni menos.
0: Para no condicionar.
1: Cuando se dijo, claro, no, más que nada porque claro, decías 28 días, pues ya está, cojo, me aburro y ya está.
0: Claro.
1: Sin embargo, claro, tú te dedicabas a cuidarlo cada vez más. Ese ciclo se hacía, pues evidentemente, precisamente para que fuera rejugable, pudieras volver a tener.

0: tenerlo y bueno, pues que te aparecieran diferentes dibujos dentro de las versiones que comprabas.
1: Wow. Bueno, por cierto que las cifras marean, ¿eh? Desde que surgió, como dices tú, hace 3 décadas.
0: Sí, sí, la verdad es que asusta porque estamos hablando de más de 100 millones de copias vendidas.
1: Una barbaridad.
0: Vale, que es una locura.
1: Total.
0: Ha tenido 47 temáticas diferentes, ¿vale? Y esas 47 temáticas han tenido 6 variantes extra cada una.
1: ¿Vale? O sea que para coleccionismo, uff.
0: Sí, sí, es una locura. Luego, siendo la más importante de todas estas, Pokémon. ¿Vale? Tuvieron las versiones Pokémon, que eso es una locura. Hablaremos de los Pokémon la semana que viene, uh-huh, porque Estela, pero realmente hay variantes, por ejemplo, entre las oficiales de Harry Potter,
1: ¿también?,
0: de Star Wars, que a día de hoy han vuelto, y estamos hablando de que, por ejemplo, en Harry Potter tenías un escarbato que le ibas dando oro y no sé qué, era muy divertido, y esos han llegado, están llegando a unos precios completa, total y absolutamente prohibitivos.
1: Claro, porque yo, por ejemplo, lo que he hecho es comprarme uno clásico, nuevo, no he ido a ningún mundo de coleccionistas, es nuevo, pero con los 3 botoncitos de aquel entonces y con un funcionamiento muy, muy simple, muy sencillo. Pero, sin embargo, existen otros, como tú dices, evidentemente más caros y mucho más elaborados, con muchas más opciones, más adaptados a estos tiempos.
0: Sí, sin embargo, es curioso porque hubo un momento en el que tenían wifi, NFC, color, animaciones 3D, eran realmente como tener un videojuego metido ahí. Sin embargo, es curioso porque aquí hemos ido al revés. Cuanto más avanzados y más cercano a lo real, entre comillas, eran, menos gustaron esos Tamagotchis.
1: Es curioso.
0: ¿Qué quiere la gente? 3 botones, simplicidad de yo con este botón te doy, con este botón no te doy, hacemos con lo simple, con lo que tenías, porque realmente aprendías a manejar el Tamagotchi en un minuto, ¿no? Uh-huh. Entonces, esa era la jugada, no tenías más opciones que disfrutar con él, entonces y sobre todo crear un vínculo con él, que oye, quieras que no, es importante.
1: Desde luego, hombre, al final es un compromiso, sí, en forma de juego, pero es un compromiso que tú adquieres y entonces te tienes que portar bien y obviamente cuidar. Por cierto, existen 3 revistas en Japón que están dedicadas al cuidado de este Tamagotchi.
0: Sí, o sea, es una locura, y aparecen de manuales de programación de Tamagotchis. Alguien con muchísimo tiempo libre y gracias a ello nos ha dado un compendio de todos los Tamagotchis, variantes, cómo actúan, cómo hablan, cantidad de ruido que hacen, cuánto tiempo lo hacen, estudian el plástico, cómo restaurarlos. Realmente el mundo del Tamagotchi a día de hoy está más de moda que nunca. Es curioso porque además es cómo limpiarlo, cómo recuperarlo, incluso, tío, cómo crear desde cero tu propio Tamagotchi.
1: Es que eso es una pasada para los que realmente adoren al jueguecito y su época de la infancia, que también esto es mucho rollo nostálgico, es una maravilla, ¿eh? Bueno, hablaba yo de nuestra infancia, fíjate, decíamos lo de más de 100 millones de copias desde que salió, pero es que en España, solo en la primera semana, allá por 1996, 30.000 unidades en 7 días.
0: Claro, cuando esas unidades se supone que iban a durar el resto del año, apareciendo como aparecieron aquí en mayo. Ya 2 meses antes de verano se acabaron en una semana, se rompió stock, los distribuidores no podían reponer en semanas. Bueno, cuando se lanzó justo eso, antes del verano, entonces tú imagínate ese regalo que te daban para pasar por buenas notas o por los cursos y similares. Partimos de una base, para que nos hagamos una idea de lo que puede suponer, ¿vale? Costaban el equivalente a unos 12, 18 euros, ¿vale?
1: ¿Sí?
0: Un Tamagotchi. Si en esa época hubiera existido Wallapop, después de esa semana de ventas, se dice que se hubieran llegado a pagar cerca de los 1.000 euros por un Tamagotchi en ese año. Una locura.
1: No estamos hablando de 30 años después, es que ya no los venden. No, no, no. 7 jornadas después, 1.000 euros en caso de que efectivamente hubiesen existido esas páginas. Yo alucino. Bueno, de hecho, fue un furor porque 6 de cada 10 niños entre 8 y 14 años lo tuvieron.
0: Exactamente, tú decías que en la época con 12 años pues fuiste de ese 60%, que además es muy curioso porque, claro, vemos ese 60%, claro, decías entre pues eso, 8 y 14, vale, en Japón se dio esa cifra. Pero no en niños, sino en toda la población. Estamos hablando de que todos, entre adultos pequeños y tal, tenían un Tamagotchi por ahí cerca y jugaban con ellos en metros, en bancos.

0: similares, pues fue una auténtica fiebre. Incluso se llegó a considerar en ciertos momentos un problema de salud mental que generándose el efecto Tamagotchi.
1: Por ese apego, ¿no? Tengo que cuidar a mi mascota, claro, sí o sí.
0: Claro, pero es el apego a una mascota virtual.
1: Sí, sí,
0: que llega a ser a día de hoy con el tema de la EA y pues bueno, pues vale, pues muy bien, pero bueno.
1: No, no,
0: en
1: pero
0: aquel momento,
1: ostras,
0: cuidar el bicho es tela, ¿eh?
1: ¿Tú lo tuviste, por cierto, Raúl?
0: Yo tuve uno, lo que pasa es que mis padres me lo quitaron para dárselo a mi hermana.
1: ¡Hala!
0: Se lo quedó, aún lo conserva, lo tiene por ahí en una caja. Con todo esto, desde que lo cogiste, me ha dado bichillo, me ha dado ahí un poco, lo que pasa es que no lo suelta y no me lo quiere dar para volver a resucitarlo ni resucitarlo ella, y estamos ahí un poco en pugna. Le voy a enviar el podcast este del programa a ver si consigo ablandarla un poco, porque sí que sería divertido el recuperar ese Tamagotchi, porque seguro que, vamos, yo creo que muchos oyentes este fin de semana tienen que rebuscar en las cajas, en casa de sus padres, incluso en los cajones que tengan por ahí escondidos, que los resuciten, que les pongan pilas, que nos lo envíen, porque yo creo que Esperanza necesita amigos, y yo creo que los oyentes nos pueden ayudar, ¿no? O sea, se pueden venir arriba con nosotros.
1: Es que me parece una idea muy buena, ¿eh? Que si abren un cajón y lo tienen, o han hecho lo que hemos hecho en No Sonoras, comprar uno clásico, que nos manden esa foto en el 682-472-555, lo pueden hacer y luego charlaremos sobre ello o la compartiremos también en redes si nos dan el ok. Pues Raúl Shogun, me ha encantado, cómo no, que hayas hablado del Tamagotchi.
0: Es que es muy divertido y yo creo que hay que reivindicarlo, porque muchas veces ha estado denostado de el Tamagotchi. Sin embargo, está dentro de la cultura popular de los últimos 30 años y yo creo que este fenómeno, tanto en ventas como a nivel social, se merecía el poder sonreír un poquito, y Esperanza a veces así se nos anima y aguanta un poco más.
1: Y se nos viene arriba, claro que sí. Oye, pues me ha encantado. Muchísimas gracias, Raúl.
0: Abrazo grande.
1: Otro para ti.
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3: Hola, buenas noches. Un saludo a todos. La milésima vintage, yo creo que es cómo hemos cambiado de presuntos implicados. Vicente Baracaldo.
1: No, Vicente, además ya ha salido, ¿eh? Otro oyente ha apostado, ¿sí?, por ella hace un rato, pero no tiene nada que ver. Más.
4: El juego que jugaba mucho es ¿quién es quién?
1: Uy, cierto.
4: Y la milésima, perdona, de verdad, perdona que se me ha ido. Que Tama, la de problemas, que no me acordaba, ¿vale?
1: Pues no es. Madre mía, el quién es quién, que además con los años sacaron el quién es quién para viaje.
5: Correcto.
1: Que era muy cómodo, pero yo ya tenía una edad y ya no jugaba. Con lo cual, en mi época llevábamos el grande.
5: Sí, pero el quién es quién, el chiquitito, a día de hoy lo puedes seguir comprando.
1: Sí, no, sí, sí, no, pero ya no juego. Digo,
5: ¿ya no juegas?
1: Claro, yo jugaba cuando era pequeña.
5: Bueno,
1: y cuando era pequeña todavía no habían sacado el de viaje. Por favor, Isa, ven al programa.
5: No, pero también
1: acabo
5: puedes,
1: de decir.
5: Puedes seguir jugando.
1: Que lo acabo de decir.
5: En la playa.
1: Ibas con el tablero grande.
5: Madre mía, de verdad.
1: Y yo decía, ¿cómo me coloco en el coche para que no se vea el tablero?
5: Claro, cuidado, ¿eh?
1: Para adentro. Wow, me encantaba. Es que además tengo flashes.
5: Ajá.
1: De algunos de los personajes.
5: Cuéntanos.
1: No se me han olvidado. Había un señor gordito,
5: uh-huh,
1: con bigote blanco.
5: Anda.
1: Y una señora con sombrero, muy, muy apañada ella. Y son, pues eso, flashes que me vienen. No recuerdo todos,
5: uh-huh,
1: pero sí algunos.
5: ¿Y se te da bien a ti el quién es quién?
1: Sí, sí, sí, muy buena.
5: Muy bien, muy bien.
1: Muy buena,
5: eso
1: muy
5: está
1: buena.
5: Muy bien.
1: Tampoco era muy complicado.
5: Bueno. Pero siempre había un tope de preguntas para hacer.
1: Eso ya no me acuerdo, ¿ves? Yo me acuerdo de la cartita que salía, sí, y luego ya las pistas, pero nada más.
5: Bueno, yo con mis hermanos hacíamos como un tope de preguntas, porque si no al final pues se alargaba demasiado.
1: Vale, entonces aquí lo que está ocurriendo es que tú nos estás mal informando en este caso.
5: Bueno, no sé si era así, yo era muy pequeña, pero yo recuerdo que había un tope de preguntas, no podías hacer ahí como 20 preguntas.
1: Pues mira, tus hermanos creo que...
5: Que me hicieron trampas, ¿no?
1: Que te mintieron.
5: Bah, eso es muy
1: te
5: normal
1: mintieron
5: en ellos, ¿eh?
1: Y ya lo siento, ¿eh?
5: Sí.
1: Más.
5: Pues mira, también nos dicen por aquí, muy buenas noches, mi juego favorito de mesa es el Parchís, el Monopoly y también el Imperio Cobra. De hecho, estoy buscándolo en las webs para poder comprarlo.
1: Bueno, oye, de colección seguro que hay muchas cosas, porque
5: seguro,
1: cuando hemos tratado temas vintage siempre hemos encontrado algo y hemos dicho, ¡ay, qué nostalgia! Así que todo es ponerse. 682-472-555.

0: nos vamos a quedar con la duda del quién es quién. Si alguien nos puede echar un cable, fantástico, porque yo, por ejemplo, no tenía el límite de preguntas y al final era pues hasta que una casilla estuviese levantada y por tanto esa era la persona o el personaje que averiguar.
1: Por lo que he encontrado en una búsqueda rápida ahora mismo...
0: ¡Wow! ¡Qué documentación, Isa!
1: Fíjate, no había un límite de preguntas.
0: Claro.
1: Voy a hablar ahora mismo con mis hermanos, pero ahora mismo, ¿eh?
0: Claro, es que yo recuerdo que al final... por narices, uh-huh, averiguabas cuál era. Bueno, tenías que ser más rápido que el contrincante.
1: Claro, que eso sí.
0: Pero por narices, uno de los dos ganaba porque uno de los dos, con tantas preguntas y bajando tantas casillas, se quedaba con la única que era,
1: qué
0: que coincidía
1: fuerte
0: con la carta.
1: Qué fuerte, cómo se han aprovechado de la pequeña de la familia para este tipo de cosas.
0: Bien, perdías mucho en
1: no,
0: el quién es quién.
1: La verdad es que no.
0: ¿Ni por esas?
1: No, ni por esas.
0: Bueno, pues siéntete orgullosa entonces.
1: Vale, pero el mensaje lo van a recibir, Gemma, el mensaje lo van a recibir.
0: Por favor, esas heridas hay que cerrarlas.
1: Siempre.
0: Bueno, pues cuéntame primero, Isa, quién se lleva tanto el lote Conrado como la novela El espía de Jorge Díaz por haber participado en esto, en los Juegos de Mesa.
1: Pues en este caso es Antonio, que se ponía en contacto con nosotros vía WhatsApp desde Madrid.
0: Pues Antonio, a disfrutar. Isa, te has quedado con el corazoncito compungido, yo lo entiendo.
1: Es doloroso, ¿eh?
0: Sí, hay que tirar para adelante y es difícil, así que ánimo.
1: Gracias.
0: Pero a Antonio sí que le quiero dar la enhorabuena porque se lleva un thriller que creo que le va a gustar mucho y, por supuesto, el lote Conrado, que eso son palabras mayores. Pero ¿podremos entregar el lote Conrado extra? Lo comprobamos.
2: La canción es Qué bonito, Rosario Flores.
3: Hola, buenas noches, Pedro de Badajoz. Creo que la milésima vintage es la de Qué bonito, de Rosario Flores.
4: Días, la canción puede ser Qué bonito, de Rosario Flores. Gracias.
5: Buenas noches, equipo.
0: Buenas noches.
5: La cancioncita es Qué bonito, de Rosario.
6: Buenas noches a todos. Pues yo creo que la canción es Qué bonito, de Rosario Flores. Gracias.
7: Y luego la vintage puede ser Qué bonito, de Rosario.
8: La canción Qué bonito, de Rosario Flores.
9: Hola, buenos días. Soy Alfredo desde Valladolid. Y creo que la milésima vintage es Qué bonito, de Rosario Flores. Un saludo y buenas noches.
0: Buenas noches. Hombre, es que... corríamos el peligro de cantarla, de venirnos arriba en cuanto sonaba.
1: Correcto.
0: Lo hemos pasado mal y ya digo que es una de las más sencillas de las últimas semanas porque, Isa, sí, tú lo has dicho en la redacción.
1: Sí, lo he dicho.
0: Yo la sé.
1: Lo he dicho, Gemma, yo esta la sé. Y dice, vale.
0: Entonces
1: vamos
0: sí,
1: bien.
0: Porque has dicho que para ti, de todos los retos, la milésima es la más difícil, sin duda.
1: Para mí es muy, muy difícil y cada semana me sorprendo la capacidad que tienen nuestros oyentes de con nada, porque además le pones nada, de acertarlo.
0: Es verdad que es súper complicado, sí, y aún así están ahí al pie del cañón y lo logran, pero estaba pensando que esta canción podrías haberla elegido tú para el Noso Visión, bueno, porque la veo muy de tu estilo, ¿eh?
1: Podría ser la que he elegido.
0: Ya no, ¿no?
1: No, la que he elegido ya la he cantado, muy de mi estilo también, y la he defendido pues muy bien, todo hay que decirlo.
0: Recuerdo que Carlos será un galán en Noso Visión, uh-huh, es que no quiero decir mucho más. Tú ya has elegido la tuya, tampoco, es que no puedo dar ninguna pista porque lo tuyo es más complicado y se sabría. Uh-huh. Monforte creo que va a cantar en inglés y yo en italiano. Bueno, únicas pistas que damos sobre esos temas que no tardarán en empezar a sonar.
1: Qué bien.
0: En la versión de estudio, entendedme, porque luego en Noso Visión, nuestro Eurovisión, sí que habrá una actuación de cada uno en directo. Pero esos temas en estudio empezarán a sonar.
1: Pero solo una vez, ¿no?
0: Una vez el que...

0: cantar en directo, querrás decir,
1: no,
0: porque
1: prefiero...
0: tú, hombre, no, tu canción, tu copita va a sonar, amiga, todo lo que haga falta, igual que las
1: qué
0: del resto.
1: Bien, qué ganas.
0: Es más, incluso para abrir hora,
1: bueno,
0: ¿por qué no? Efectivamente.
2: Yomoina.
0: Exacto, Yomoina. Sí. Cuando me escuchéis veréis. Bueno, ¿quién se lleva el lote Conrado? Que no lo hemos dicho.
1: Pues en este caso es Nacho, que se ponía en contacto con nosotros desde Lugo.
0: Pues Nacho, enhorabuena. Gracias a todos los demás por haber participado. Ya sabéis que mañana habrá más opciones, más regalos. Y esto continúa hasta las 6, las 5 en Canarias. Así que música y regresamos.

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1: Son las 5 de la madrugada, las 4 en el archipiélago canario. Arrancamos el último tramo de este No son horas Best of, mejores momentos, y lo vamos a hacer con algunas de las secciones más entretenidas, más interesantes de la temporada. Continuamos.
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1: Abrimos un nuevo capítulo de Casos Oscuros, Carlos.
3: Hay historias que nunca habríamos querido contar. Hay muchas maneras de contar la historia. Podemos empezar por una noticia de Gaceta Médica, enero de 2021, que lejos queda ya, ¿eh? Aún por esas fechas existía en la conversación pública y publicada el coronavirus, la COVID-19, Madrid, acababa de recibir además la nevada del siglo, la inolvidable Filomena. La noticia se titulaba: la Fundación Jiménez Díaz ha vacunado a 1.700 sanitarios de primera línea. En el hospital madrileño empezó a administrar el sábado 10 de enero por la mañana las primeras dosis de Pfizer Biotech. En este orden se ha priorizado el personal de unidades y servicios críticos, como urgencias, UCI, UFIR y plantas de hospitalización de pacientes COVID, continuando con el resto de áreas asistenciales de profesionales que trabajaron el fin de semana. Durante ese primer fin de, cerca de 1.700 profesionales del centro habían sido vacunados. La noticia fue una más, una satisfactoria noticia más, pero allí se quedó. En el olvido de la web, en la zahurda de la memoria, donde se almacenan trastos que ya nunca se volverán a usar. O casi nunca. Pero de la noticia se acabó sacando meses después. La foto. La foto que llevaba en la cabecera. La foto es la de un joven médico. En ella se ve a un hombre de aproximadamente 35 años... que está sentado en una camilla cubierta con un papel desechable blanco. Viste un uniforme médico completo, de color blanco también. Tiene el brazo izquierdo descubierto y recibe una inyección en la parte superior del mismo. Recibe la vacuna. El hombre tiene cabello oscuro corto, barba y bigote bien recortados y lleva puesta una mascarilla quirúrgica azul. Mira directamente a la cámara y hace un gesto claro de aprobación con la mano derecha. Levanta el pulgar. A su derecha se encuentra una mujer vestida con el equipo de protección completo, de color turquesa. Es la mujer que le inyecta la vacuna a este joven doctor. Si la vida, tantísimas veces la vida no es justa, no está afirmado en ningún lado que la muerte vaya a serlo. La muerte tantas veces es caprichosa, la muerte es azarosa, la muerte es tabú, temor, es un adiós. Recordaba a Carlos Alsina en Onda Cero en la tragedia de Adamuz, unas palabras del escritor mexicano Carlos Fuentes. La muerte nos iguala. La muerte espera lo mismo al más valiente que al más cobarde, al más bello que al más feo de los hombres. Un día, la muerte vendrá por nosotros, pero mientras ese día llega, nos va arrebatando a las personas a las que amamos. Qué injusta, qué maldita y qué cabrona es la muerte. Duele siempre la muerte, esto ya lo digo yo, duele siempre la muerte, duele especialmente, supongo, cuando el muerto no puede despedirse. No puede tener el rito de decir adiós, por doloroso que sea aquel rito que supone comprender que la muerte nos acaba ganando siempre la partida, que no es malo ni bueno, es así porque así ha sido siempre. Y así será siempre. Debe ser duro, muy duro, morir sin esperarlo. Aunque tampoco se pueda jugar a comparar durezas. Pero puestos a imaginar cómo se siente una familia que pierde a un ser querido en un momento y en unas circunstancias tan trágicas como las que sucedieron en torno a la muerte de ese médico de cabello oscuro corto, barba y bigote bien recortados, que fue imagen de la Fundación Jiménez Díaz de Madrid porque era el primer médico vacunado del hospital. Se llamaba Juan, tenía 35 años, estaba casado con Laura, también médico. En el momento de su muerte, ambos tenían un hijo de 11 meses y ella estaba embarazada de otro. Menores que ahora tienen 5 y medio y 4 años. La mujer ha relatado en el juicio, que se está llevando a cabo en la Audiencia Provincial de Madrid, que a su marido no le tocaba trabajar ese día, pero que dadas las circunstancias por la pandemia de la COVID, en aquel momento era el 25 de julio de 2021, fue al hospital, su marido fue a echar unas horas, porque se necesitaba un refuerzo para atender a enfermos, y él era especialista en enfermedades infecciosas. El juicio, dirás, ¿qué juicio? El juicio a las dos personas que protagonizaron un pique mortal en los túneles de la M30 que provocó la muerte de un conductor que estaba regresando a su casa. El conductor era ese joven doctor llamado Juan.

Todo comenzó cuando uno de los conductores le dio las luces al otro y a este le sentó mal. Es lo que narra la crónica de Patricia Peiró en El País. Ocurrió el 25 de julio de 2021 por la mañana en una de las vías más transitadas de Madrid, la M30, la principal vía de circunvalación de la capital. Los dos hombres al volante empezaron un salvaje pique que acabó llevándose por delante a otro conductor que volvía a su casa del trabajo y que no tuvo nada que ver en ese enfrentamiento. La identidad de esos dos conductores está protegida. Se conocen sus iniciales, que son FMS y RFM. Hombres ambos que ese día llegaron a alcanzar velocidades de 170 kilómetros por hora en un tramo limitado a 70, que hicieron adelantamientos muy peligrosos, que circularon en zigzag por unos túneles llenos de vehículos. No, vehículos que nada tenían que ver en aquella afrenta. La conducción, según recoge el escrito del Ministerio Público, evidenciaba un desprecio manifiesto por la vida de los demás y se prolongó durante 3,7 kilómetros. Las imágenes que están registradas por las cámaras de seguridad, la verdad es que estamos hablando de la M30, los túneles de la M30, que si hay algún lugar en España que haya cámaras en las carreteras es los túneles de la M30. Las imágenes que recogen las cámaras y que se han podido ver son escalofriantes. La temeridad, el peligro en el que ponen la vida de los conductores, los adelantamientos en zigzag a una velocidad tremenda, los cambios enormemente bruscos de carril, en ocasiones la circulación en paralelo, se llegan a rozar. Y de repente el choque, claro, el choque con ese coche, con el coche del joven doctor. Estas conductas, subraya el fiscal, evidencian que los implicados eran plenamente conscientes del riesgo extremo que generaban. FMS, a los mandos del BMW, circulando detrás del Fiat Punto, conducido por RMF, cuando ese circulaba por el carril izquierdo, le dio unas ráfagas de luces para que se apartara, desplazándose este último al carril central de la M30, y una vez rebasado este, FMS se metió nuevamente al carril central, frenando sin motivo o causa que lo justificara delante de ese Fiat Punto que conducía RM, lo que motivó que se iniciara un pique entre ambos acusados, relata el fiscal. Los dos eran, como digo, plenamente conscientes de que por el túnel de la M30 a esa hora había numerosas personas a bordo de los vehículos que circulaban correctamente y que a pesar de ello aceptaron y asumieron la posibilidad que como consecuencia de esa acción, de ese pique, pudieran pasar cosas como las que pasaron. Hay más, ¿eh? FMS cuenta con antecedentes por violencia de género. El otro conductor implicado, RFM, acumulaba 5 sentencias condenatorias por conducir sin permiso. No una ni dos, 5. 5 sentencias por conducir sin permiso. Había perdido todos los puntos. La fiscalía destaca además que uno de los acusados conducía bajo los efectos de drogas, cocaína, cannabis, otras sustancias, y sin permiso de conducir, mientras que el otro abandonó inicialmente el lugar de los hechos, aunque luego a las horas se entregó a la policía. Las acusaciones particulares ejercidas por la viuda y por los padres de la víctima sostienen que se trata de un caso de homicidio con dolo eventual, al entender que los acusados asumieron conscientemente la posibilidad de causar la muerte. La fiscalía solicita una pena de 15 años de prisión para cada uno de los procesados. A mucha gente, y de ahí también un poco la polémica que ha surgido, a mucha gente le ha parecido poca la condena. 15 años de prisión para cada uno de los procesados, lo que pide la fiscalía por delitos de conducción temeraria y homicidio. El fiscal también ha solicitado una indemnización superior a 1,29 millones de euros para la familia de la víctima, destinada a la viuda, a sus hijos, a sus padres. Parte de esa cantidad ya ha sido abonada por las aseguradoras. Por su parte, la defensa, los abogados de la defensa, pues están intentando vender su relato. O sea, hacer todo lo posible, contar todo lo posible, esgrimir cualquier cosa que sea posible para bien rebajar parte de la pena de prisión o poco más, porque soñar con la absolución se antoja una quimera.
El juicio proseguirá en los próximos días con la práctica de las pruebas, con la toma de declaración de testigos, de peritos, en un procedimiento que tendrá que establecer el nivel de responsabilidad penal de los acusados en uno de los siniestros viales más graves registrados en la M30 en los últimos años. En el siniestro que le quitó la vida a un joven médico. Era aquel que tenía 35 años, que estaba casado con Laura. En el momento de su muerte, ambos tenían un hijo de 11 meses, ella estaba embarazada de otro, hoy los menores tienen 5 y medio y 4 años. Ese joven médico, ese joven hijo, ese joven marido, ese joven padre, llamado Juan.

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1: Estás escuchando uno de los shows más divertidos de esta temporada. Seguimos en No Sonoras y lo vamos a hacer con algunos de nuestros mejores momentos, así que no te nos vayas, escucha, escucha. A una sola persona le vamos a regalar un lote Conrado de productos de la Maya, la maravillosa confitería de La Bañeza. Fíjate, es que se me hace la boca agua y no me cuesta vocalizar.
2: Chocolate.
1: Hombre, por favor, esos chocolates, esos conraditos, esas pastas, es que
2: rico todo.
1: Bueno, pues tenemos ese lote Conrado. Tenemos...
2: Gema, de verdad. Madre mía, empezamos bien.
1: No es el animal de la noche, ¿eh? O el instrumento, o lo que pongamos hoy. No es el sonido secreto.
3: Primera pista y única. Año de nacimiento de Brad Pitt.
1: Vale, ahí... ¿Quién ha sido?
4: He sido yo.
3: Ah. Lo dice como con resquemor, ¿eh? A mí no me... ¿Quién ha sido? ¿Quién ha tocado el cornetín, eh? Que me entere yo.
4: A ver, venga. A ver, 1960.
3: No, es
4: que... Ah, mierda.
3: Por favor.
2: Pero bueno.
4: Apunta, Isa.
3: Manejamos el lenguaje, gracias.
2: Es que, por favor.
1: Ahora yo tengo dudas.
4: Es que me juego mucho, dale, y he fallado ahí.
1: Es que de verdad.
3: ¿Quién ha sido? A ver.
1: 63.
3: Por favor. Sí,
1: 1963.
3: Es, en este caso...

0: ¡Correcto!
1: Bien. ¿Cuál ibas a decir tú, Isa?
2: Yo 66.
1: Ah, bueno, pues entonces nada, no. No hubiese servido. Parecido a la guitarra, al laúd, también quizá al banjo.
2: Vale. Anda, vale, vale.
1: Pero con el mastil más grande.
2: Perfecto, perfecto. Bueno,
1: perdón, con el mástil.
2: ¿Qué has dicho?
1: Con el mastil. Como si fuera una nueva raza de perro. El mástil, perdón, el mástil más grande, disculpadme. Al final la cabeza pues te lleva a veces al error, ¿no? Eres humano y es lo que pasa.
3: Eso es un respiro.
1: Carlos Padilla, muy buenas madrugadas. Uy, Carlos Padilla.
0: Se me escucha, no, se me escucha.
1: Ah, Carlos, has llegado un pelín tarde, al saludo.
0: No he llegado tarde,
4: Perdón, es que como
0: esto
4: no...
0: Es una conspiración del equipo.
4: Cuando ha empezado el programa, Carlos Padilla no estaba en su sitio, pensé que no venía, y entonces no contaba con él, entonces por eso no tenía el micro de Carlos accionado.
1: Una muy buena explicación y muy lógica.
4: Ha sido culpa mía, pero también ha sido culpa de Carlos Padilla por llegar tarde.
0: Sí, totalmente ilógica la explicación, estaba en el sitio y en la hora. Lo que pasa es que he llegado cuando estaba sonando la sintonía, pero estaba.
1: Mal hecho. De todas formas, veremos qué hacemos con ese tipo de conductas, ¿eh?
0: Doctor Monforte.
4: 64.
0: 64, leche. El doctor Monforte, la ve más rejuvenecida o en ese caso tendrá esa edad. La tonadillera.
1: ¿Y Pau?
0: Espera, que no dice todavía nada. ¿No?
2: Pasamos de Monforte y nos vamos con Pau.
4: O sea, ya se da por hecho que...
0: que no va a aceptar.
1: Oye, que igual aciertas, pero pensaba yo que no, ¿eh?
0: Se da por hecho ya que el doctor tronco va, tronco viene y se le quita de en medio. No, pues no son 64. ¿Ves? No son 64.
2: Están llamando a la puerta.
3: Let's do it.
1: Él mismo se anima, vamos a hacerlo, venga.
2: Ya vas a pillarlo, ¿eh?
1: Podemos con esto. Y a la puerta van a llamar mucho, por lo que sea, insisten y no abren, ¿eh?

0: Sabana y Banana.
1: Ahí está. Es así todo el rato. Así que os podéis aprender la letra sin ningún problema.
0: ¿Todo el rato es así?
1: Sí.
0: ¡Qué buena!
1: Varía un poquito al final, pero muy poquito, ¿eh?
0: ¿Vale?
1: Es muy cortito también.
2: Donde van a estar más tranquilitos, con cielos más despejados. Durante la madrugada no tienen el paraguas, en el norte de Extremadura.
3: No sirve ya.
2: No, sí sirve, norte de Extremadura.
3: No sirve ya.
2: Sí sirve, norte de Extremadura y oeste de Castilla y León. Ahí se espera.
3: No sirve ya.
2: Bueno, pues nada, se esperan chubascos en el norte de Extremadura y el oeste de Castilla y León, que se van a ir extendiendo hacia el este por la mañana a partir del mediodía. Sí sirve ya. Paraguas, se darán chubascos que podrán ir acompañados de tormenta, incluso con granizo, con rachas de viento muy fuertes en zonas de montaña. ¡Uy! ¡Epa! ¡Qué barbaridad! Adiós, adiós, adiós. Niña, ten cuidado.
1: Este señor, ahora mismo a las 3:07 de la madrugada, estoy abriendo mi WhatsApp, sigue con el móvil apagado. Bien, pues a pesar de todo eso, como somos buenas personas, aquí le hemos dedicado algo. Y lo hemos hecho Timón y Pumba, cerrando con Mufasa.

0: cumpleaños. ¡Feliz cumpleaños!
1: Inexistente amigo, muy mejorable compañero, todo el mundo es testigo. Y pese a ello, felicidades, caballero.
0: Es que no te enrolles, Charles Boyer, con tus cosas, ¿no?
2: ¿Eso lo decías tú?
0: Deja de decirme eso.
2: Madre mía. Qué barbaridad. Voy a apuntar esto.
3: No cuela lo de adolescente rebelde. No,
2: la verdad es que no, pero me llama mucho la atención, ¿eh?
0: Bueno, es como lo que he dicho antes, ¿no? Me la aspiro vampiro porque voy a seguir diciendo tío.
2: Ya.
0: Eso es así, ¿no?
2: Ya, pero...
0: Es un poquito hasta luego, Lucas, ¿no?
2: ¿Sí? Uy, hasta luego, Lucas.
0: Ahí te quedas.
2: Sí. Contreras.
0: Contreras, ¿eh? Pues, por ejemplo, ¿no? Y fíjate, te ibas con una dignidad, ¿eh? Bueno. Ibas de chunguete, pero decías Contreras y aún así para ti... Aquello no caía, ¡pum! Bueno, pues ahí estaba nuestra felicitación. Como digo, le he pedido una música triste al doctor, pero me ha puesto una muy sensual, no pasa nada. Yo tiro. Decía que bueno, que el viernes 8 de mayo tuvimos esa felicitación y él no se presentó. Pero no estamos tristes solo por eso. Lo estamos porque llegó septiembre en 2025... cumpleaños de Isa Blanco, sándwiches muy ricos. Llegó noviembre. No sé si se ha escuchado toser al doctor. Madre mía, ha sido cumplir años y bueno, estar así.
4: Madre mía, Gema. ¿Cómo ha empezado la semana, eh?
0: Bueno, el martes a veces puede ser un poquito complicado, se puede hacer cuesta arriba, pero lo importante es seguir hacia adelante. Pon el pinrel en el suelo, vete al baño donde tengas un espejo y cuéntate cositas motivadoras. Anda, joder, otro disgusto.
1: Que aparece a mi espalda el susodicho. Monforte, dándose pues un garbeito, un paseíto por la redacción.
5: Falso. Sí,
1: no, falso, ¿cómo es falso? No, te lo tolero,
5: siempre trabajando.
1: No te lo tolero.
5: Siempre
1: estás
5: voy para
1: falsa,
5: hablar cuestiones de trabajo, son pequeñas reuniones.
0: Contigo mismo.
1: Fake news.
5: Pequeñas reuniones que hacemos ahí en un momento en la redacción para aclarar ciertas cosas sobre el programa.
0: Fíjate, te voy a decir una frase de mi tierra, además, ¿eh? Informati non petita, aburrimento manifesta.
2: Ya. ¡Qué bonito!
0: ¿Eh? Lo digo en castellano también para la gente que está al otro lado, información no pedida, aburrimiento que está ahí presente, ¿no?
1: Pues no sé dónde está el tronco. Yo no lo he visto.
5: No, lo comimos.
1: ¿Hay foto?
5: No hice foto.
1: Pues entonces no hay pruebas.
0: Qué mentiroso.
1: Entonces no hay pruebas de que lo hicieras y de que se lo comiera la gente. No hay
0: un tronco
1: prueba.
0: Puedes hacer, sí, pero a mí se me ocurre en otro lado.
5: También, de eso que te refieres también todos los días.
0: Ya lo sé.
5: Regularmente.
0: ¿Has contado alguna vez que incluso
5: a la misma
0: dos
5: hora.
0: Troncos?
5: Sí, a veces.
1: ¿A la misma hora todos los días?
5: Normalmente, sí, bueno, con una horquilla ahí de...
1: ¿Y qué hora, qué
0: ¿10
1: hora?
0: Minutos?
5: Entre 10 de la noche y 11 y media.
0: Madre mía, Carlos, esto era innecesario porque mañana me voy a acordar. Porque tengo esa memoria tan rara.
1: Cada vez que vienes de Monforte y dices, ¿qué hora es? 10 y cuarto.
0: Tronquito is estar. Coming.
1: En el bañito. No, puede estar.
5: Estoy muy regulado ahí.
1: Sí. Bueno, pues.
6: Y creo que la canción es de Shakira, la del Mundial, Dai Dai.
0: No más que nada porque no la he escuchado.
2: Yo tampoco.
0: Entonces no la he sacado.
2: Ah, habrá que escucharla.
0: Dai Dai, ¿no es?
2: Dai Dai, puede
0: creo,
2: ser, sí,
0: creo
2: sí.
0: Creo que sí, es Dai Dai, Dai Dai.
2: Dai, yo creo que es con
0: Dai. Nos dice Carlos que no, que todavía no ha salido. Ah. No, hablamos del título, nos ha confundido, sin lugar a dudas.
2: Gracias,
0: profesor
2: Carlos.
0: Padilla.
2: Muchas gracias por toda la información.
0: Dai Dai, Shakira.
2: Dai Dai.
0: Dai,
2: vale.
0: Dai.
2: Perfecto.
0: Dai Dai, bien. Y ya está.
2: Habrá que aprender.
0: Si ha salido, nos dice que si ha salido ahora de repente.
2: Madre mía.
0: En fin, gracias. Tenemos por ahí un corte sobre el doctor Padilla, ¿no?
7: Ha venido el doctor Padilla, bueno, en un acto de desprecio y deslealtad institucional, mostrando una mala fe.
0: Una mala fe,
2: sí,
0: y
2: total.
0: Una mala praxis y desempeñando su labor de una manera muy regulera. Que es lo que acaba de suceder, ¿verdad?
2: Mal, lo ha hecho mal, ni regular ni nada, mal.
0: Fatal, en fin, es una lástima.
2: Increíble.
8: Es mensaje en la botella de polis. Buenas noches.
0: ¡No!
2: Ay, qué poco queda, ¿eh? Qué poquito queda. Yo no tengo ni idea de cuál es, ¿eh? Porque no tengo ni idea.
0: Isa, me está dando una vuelta.
2: ¿Por qué?
0: Porque sí, más.
2: Adiós.
1: Hay nieve, sí, nieve en montañas del norte por encima de los 1.800, 2.000 metros. Ya va quedando
9: menos. Parece que cada vez nieva más.
1: No, cada vez nieva menos, a eso voy, pero... No, cada vez nieva menos, a eso voy, pero... Bueno, nada, para ti la perra gorda, niña, está nevando muchísimo, ya está. ¿Estás contenta?
9: Está nevando.
1: Venga, sí, genial, ya está. ¿Estás contenta? Venga.
9: Ya ha cambiado el tiempo, ahora ya sí. No nieva.
1: Muy bien, en Baleares, intervalos nubosos con posibilidad de algún...
10: Yo diría que esa canción es la que dice... Roxanne.
3: Toma ya.
10: You don't have to put on the red light.
3: Qué bien.
1: Y Gemma Ruiz tiene 2 en positivo.
3: Qué guay, gracias.
2: Qué buenas.
3: Bueno, gracias a mí.
1: Y de repente aplausos a ella.
2: Gemma, aplaudimos.
1: Aplausos a ella. Bueno.
3: Es que ya es un mérito.
1: Bueno.
11: Hola, buenos días.
3: Buenos días.
11: Rafael.

0: de Italia, me gustaría que volviera Lucho Battisti.
1: Entiendo, entiendo tu deseo de un paisano mío, de Lucho Battisti.
2: Fíjate. ¿Hay alguna canción así que te venga a la cabeza?
1: Bueno, ahora mismo, con Il Nastro Rosa.
2: Anda, fíjate.
1: Por ejemplo, o El Mio Canto Libero.
2: Ah, mira, qué bonita esa también,
1: sí,
2: ¿eh?
1: O la Canzone del Sole.
2: ¿Calzone?
1: La Canzone.
2: Ah, vale.
1: Del Sole.
2: Vale.
1: Ancora tú. Ancora tú.
2: Madre mía.
1: Que luego versiona Malú, ¿no? Y bueno, pues tienes, yo que sé, Giardini de Marzo, El Pensieri e Parole. Bueno, es que son tantas.
2: Un montón de canciones, ¿eh?
1: Son, hombre, es una trayectoria muy, muy larga. Estamos hablando de música de los 70, de los 80. Yo creo que a Padilla además le gustaría, ¿eh?
2: Seguro, seguro. Es de su estilo al final, ¿no?
1: Acuazzurra, Acuachiara también.
2: ¿El qué?
1: Acuazzurra, Acuachiara también.
2: ¡Guau! Wow, madre mía, ¿eh?
1: E penso a te.
2: ¿E penso a te?
1: Sí.
2: Qué bonito, ¿eh?
1: Muy bonita. A ti, anche perte, también te gustaría mucho. Y amarse un po. Amarse un poquito, vamos.
2: Bueno, eso sí.
1: Eso lo,
2: el resto no ha entendido absolutamente nada.
1: Bueno, pues algún día vente a la tierra.
2: Grazie mille.
1: Que es muy bonita, por cierto. Y nuestro idioma también.
2: Perfecto.
1: ¿Has visto?
3: Sergio Monforte, una foto del año 2011.
1: Sí, es verdad que Sergio es el típico que dice, a mí la de cuando era joven, que estaba un poquito mejor. Sí, a mí dejadme en paz. Nada actual, por favor.
3: Lleva la misma camisa que hoy. Ah, No, vale.
1: No, pero bueno, algún día puede pasar. ¿Por qué no? Cuando una prenda es buena, puede durar 20 años.
3: La calidad se nota.
1: Hombre, por supuesto. Me parece que Padilla está en el sillón que tienes al fondo, de espaldas, leyendo Edgar Allan Poe. Y encendiéndose su pipa.
2: Le pega muchísimo.
1: Y bueno, tenemos al fuego ese potaje de espinacas, de garbanzos y, por supuesto, Isa, ¿cuál es el tercer gran ingrediente?
2: Está la patata.
1: ¡No!
2: El bacalao. Está la patata y el bacalao.
1: Ay, Isa, suspenderías en el examen del No Sonoras. ¡Qué barbaridad! Tenemos que hablar para la temporada que viene porque, ostras, no estás siendo un pilar importante.
2: ¿Cómo
1: estás
2: que no?
1: Remando a favor del equipo.
2: Siempre.
3: Y hoy, entre otras cosas, es Día Mundial del Burro. Día Mundial del Burro, qué bonito recuerdo de este animal. Sí, podemos volver a escuchar lo del Día del Burro. Eso, pues es Día Mundial del Burro, un animal muy bonito, y aparte ya es viernes.
1: Gracias, Carlos.
3: Amanda.
1: Póntelo de tono de mensaje, qué maravilla.
3: De aviso de WhatsApp, cuando me llamo WhatsApp.
1: Mío en concreto.
3: Sí.
1: Ahí lo tienes, gracias hasta ahora.
4: Tantos
1: hombre, es mi voz. Prácticamente.
4: Tantos años sin poder salir.
1: No quiero fastidiarte porque cada vez que veas una peli de Disney vas a decir, mira, esta.
2: Ahí está Gema cantando.
1: Haciendo el bobo.
4: Que me perdí.
1: Bien. Gracias.
3: Aplíquese, Isa.
1: Aplíquese, que no tiene ni un solo premio.
2: Cuidado,
1: Bueno, pues venga, pues aplaudimos también, ¿no? Yo lo estaba haciendo simplemente para ir con otra cosa, ¿eh?
3: Ah, vale, yo voy a
1: simplemente había dicho, bueno, chicos, pero en cuanto lo hagas y aplaudís, tampoco pasa nada.
2: A aplaudir todos.
1: Carlos, gracias.
3: Amanda.
1: Hasta ahora.
3: Hasta ahora.
1: Es importante soltarlo todo, ¿eh?
2: Wow. Por lo menos ojeras, ¿no?
1: Claro, ojeras tampoco.
2: Por favor, muy bien, ¿eh?
1: Por lo menos eso no. Pues venga, hay que seguir.
5: He ido al dentista.
1: Mira.
2: ¿Y qué tal?
1: ¿Ha ido todo bien?
3: Sí, para
5: una, escapadita para comer huevecillos ahí en Extremadura.
1: Claro, cada uno para lo que desee.
2: Efectivamente.
1: Pero si es lo que te llena, amigo, ya es diferente.
2: Adelante.
1: Porque tienes esa motivación para
2: claro
1: el día,
2: que
1: ¿no?
2: Sí. Ni qué puta bueno idea.
1: Eso es, que no la tienes. ¿Y qué más da? ¿O qué pasa? Hay que saber de todo. ¿Cómo?
2: No lo sé, ahora mismo.
1: ¿No lo sabes ahora mismo? Pues no pasa nada. No pasa tú, nada. Tu tostada, tu café y a empezar, de verdad, que
5: yo
1: no.
5: Yo de esto paso.
1: Que, bueno, pues pasa también, que no es problema, en serio.
2: Ay, tío.
1: Stop. Stop a esas cosas, a esos pensamientos negativos. Y hay que decir hola miércoles, hola felicidad, hola sonrisa.
2: Una...
1: Entiendo también que dependerá del tamaño, pero serás feliz.
6: Y nada, Gema, decirte que por favor no te dejes ganar por Magic Monforte.
1: La verdad es que se está viniendo muy arriba con Magic Monforte.
2: La verdad es que sí.
1: Pero bueno, de mágico tiene lo que el boli rojo que ahora mismo tengo yo en la mano, que es nada, porque si quiero que flote, no flota, si quiero que se sostenga en el aire, permanezca en el aire, tampoco.
7: Buenas noches, aquí José Luis cargando. Que parece La Bella y la Bestia, qué bella y qué bestia. Salud, tío. Venga, gracias.

0: Tau dice 58. 58.
1: Bueno, voy a decir exactamente lo que ha dicho.
0: Sí, dígalo.
1: Pau. 58, coño. Es lo que yo he entendido por línea interna. Lo digo porque ayer Sergio Monforte tuvo una palabra malsonante en antena, sí, sí, sí. Y no podemos dejar atrás a otros compañeros que también están en esa línea, ¿no?
0: Efectivamente, y eso que estamos en horario protegido. Puede haber menores escuchando, sí, la radio. Ahora vamos.
1: Wow. Hace unos cambios bruscos, pero te gustan.
2: ¿Qué cambios bruscos?
1: Ya lo vas a ver.
2: ¿Sí? Vale. Los he pillado, los cambios bruscos. Los tengo.
1: Pero no pasa nada, porque mira... Verás la tranquilidad. Es que...
2: ¿Dónde?
1: Se han unido más mosquitos, ahora llega.
2: Ah, vale.
1: Pensaba que era antes, de decir...

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1: Bueno, llega el momento de escuchar buena música en una mini sección que tiene el DJ del programa, que es Sergio Monforte. Muy buenos días.
2: ¿Qué tal? Buenos días, o buenas noches, o buenas madrugadas.
1: Bueno.
2: Buenos días, ya que es ya muy pronto.
1: Sí, bueno, casi no son las seis, pero casi. Y es, efectivamente, hay gente que se va a dormir, pero mucha gente se levanta, así que venga, buenos días.
2: Pues buenos días. Venga. Pues hoy me vais a permitir que, una vez más, lo hago pocas veces, pero bueno, hoy toca. Me voy a meter un poco en el terreno de Isa Blanco, porque voy a hablar de cine y música a la vez.
1: Cuidado, ¿eh?
2: También cine, que es la parcela de Isa. También sabemos que ella es muy entendida también de música.
1: Sí, sí, lo ha demostrado. Con creces en el show.
2: Porque, como sabréis, Kill Bill se reestrenó.
1: Sí.
2: Kill Bill, película de Tarantino, con nuevo metraje, con escenas inéditas y demás.
1: ¿Fuiste a verla?
2: No, no he podido.
1: Ah,
2: pero
1: porque tienes
2: iba
1: pensado,
2: ir,
1: ¿no?
2: Iba a ir, pero me surgió una cosa y me fue imposible. Entonces, bueno, pero próximamente iré. Ya, si no, bueno, en algún momento la voy a ver seguro, porque yo soy muy fan de Tarantino y en especial, además, de Kill Bill, aunque me gustan casi todas las películas de Tarantino, no todas, ojo, pero casi todas. Y Tarantino siempre ha tenido una relación muy especial con su cine y con la música, porque él ha sido muy cuidadoso a la hora de buscar las canciones que quería, la banda sonora que quería en sus películas. No ha hecho... apenas canciones inéditas para sus películas. Él las ha ido cogiendo de su colección de discos que tiene en casa.
1: Ajá.
2: Porque es muy melómano él.
1: Y ha dicho, esta puede ser, esta está pañada para esta cosita,
2: claro,
1: ¿no?
2: Entonces él iba eligiendo las canciones y las iba metiendo en las películas según las escenas, y la verdad es que ha conseguido en muchas de ellas que esté muy relacionada la escena con la canción que elegía y que sea parte de la escena.
1: Sí.
2: Sí, es verdad que luego...
1: Y que no entiendas la escena sin esa música, claro.
2: Claro, claro, que viene ligada la escena, la imagen que te evoca la escena, la música que había en el fondo, ¿no?, de la escena.
1: Uh-huh.
2: Con Django Desencadenado sí hizo su primera composición, bueno, se lo encargó a un músico, claro, y luego además consiguió una cosa que era un sueño suyo, que era que Ennio Morricone le hiciera también banda sonora para otra película, que fue para Los Odiosos 8. Pero en la mayoría de sus películas son canciones que ya estaban editadas.
1: Vale.
2: Como es el caso de hoy. Y hoy he elegido una canción de Kill Bill, por conmemorar un poco que ha sido reestrenada. He elegido una canción de un grupo que se llama Santa Esmeralda, y la canción es Don't Let Me Be Misunderstood, que es una canción...
1: Ah, por cierto, me encanta, la de The Animals... Y luego Nina Simone.
2: Originalmente era de Nina Simone.
1: Ah, yo pensé que primero era de The Animals y luego ya Nina Simone la versionó. No lo sé, pero bueno.

0: Ambos lo hicieron, desde luego.
1: Sí, la que yo controlo como original es la de Nina Simón del 64.
0: Vale.
1: Santa Esmeralda luego la versiona.
0: Me encanta ese tema.
1: Hace una versión en el 77 y...

0: Abrimos ya nuestro bufete de abogados como cada semana con Raúl Gómez. Raúl, tú dirás, muy buenos días.
1: Muy buenos días, Gema. Hoy te traigo un asunto que en realidad es una nueva vuelta de tuerca a una novedad que comentamos aquí en su momento, en noviembre de 2024, y que supuso una verdadera revolución en nuestro derecho laboral. Estas novedades tienen a más de un departamento de recursos humanos mirando el calendario, el convenio colectivo y el ibuprofeno al mismo tiempo. Los más acérrimos recordarán que hace unos meses comentamos el auténtico terremoto jurídico que supuso la sentencia del Tribunal Supremo, que dio un volantazo a la doctrina histórica en España sobre el despido disciplinario. Recordemos que aquella resolución estableció que no se puede despedir disciplinariamente a un trabajador sin ofrecerle antes una audiencia previa para defenderse. Hasta entonces, el esquema clásico del despido disciplinario en nuestro país era bastante simple. La empresa investigaba internamente, redactaba una carta de despido, la entregaba y si el trabajador no estaba conforme, ya acudiría al SMAC, al juzgado o a donde hiciera falta. Era, por decirlo de alguna manera, un primero te despido y luego ya discutimos. Eso, como ya sabemos, se acabó. Fue la Sala de lo Social del Alto Tribunal la que, apoyándose directamente en el artículo 7 del Convenio 158 de la Organización Internacional del Trabajo, que España ratificó hace casi 40 años, pero que curiosamente parecía estar guardado en un cajón olvidado en algún sitio, dijo algo bastante lógico. Antes de extinguir un contrato por motivos disciplinarios, el trabajador debe poder defenderse de las acusaciones formuladas contra él. Y claro, desde ese momento surgió la gran pregunta práctica. Bien, hay que escuchar al trabajador, pero ¿cómo? ¿Cuánto tiempo hay que darle? ¿Esto cómo se hace? Porque una cosa es reconocer un derecho en abstracto y otra muy distinta es convertirlo en un procedimiento real cuando además los tribunales no lo han establecido. Ellos dicen el qué, pero no el cómo, y ahí es donde empiezan los dolores jurídicos de cabeza. Recordemos que el Supremo no estableció exactamente cómo debía hacerse esa audiencia previa. La sentencia creó la obligación, pero dejó muchísimos detalles abiertos. No dijo si debía ser presencial o escrita, ni fijó un plazo concreto, no aclaró cuántos días serían razonables, no estableció un procedimiento tasado, nada de nada. Y cuando la justicia deja huecos, los abogados los rellenan inmediatamente. Es una ley física inmutable del universo jurídico. De esta guisa, muchas empresas optaron por la solución más rápida posible: abrir un trámite de audiencia prácticamente simbólico. Algo así como, le comunicamos los hechos y tiene usted 24 horas para alegar lo que estime conveniente. Que traducido al castellano no jurídico es, corra usted y búsquese un abogado, que para luego es tarde. Pero claro, ahora están llegando ya a los tribunales superiores autonómicos casos de esta naturaleza y la cosa se está enredando notablemente. Porque aquí tenemos una práctica, es que cada uno resuelve según le parece y que luego el Tribunal Supremo ya unificará jurisprudencia. Y se arman unos líos de padre y muy señor nuestro. Durante estos meses hemos podido ver de todo, desde empresas que directamente han pasado olímpicamente del procedimiento y han seguido haciendo las cosas igual, hasta entidades que han improvisado protocolos internos y departamentos de recursos humanos intentando adaptar procedimientos sobre la marcha. Y abogados laboralistas estudiando cada coma de las resoluciones judiciales nuevas. Un embrollo de los gordos. Menos mal que el Tribunal Supremo aclaró en su momento que el cambio de

0: criterio no tenía efectos retroactivos, y esto es importantísimo, porque si no, los juzgados de lo social habrían entrado en combustión espontánea junto con el resto de los operadores de esa jurisdicción. Bien, pero entonces, ¿qué es lo que ha pasado? ¿A qué viene tanta negrita y subrayado? Pues ha pasado que el Tribunal Superior de Justicia de Asturias, en una sentencia de hace unas semanas, ha dejado caer que eso de dar 24 horas al empleado potencialmente despedido para alegar no es para nada adecuado, si es que debe cumplir con la finalidad de que el trámite de audiencia previo a la decisión de despedir sea efectivo. Esto es, que el trabajador debe tener la posibilidad cierta de defenderse, lo que difícilmente puede alcanzarse en plazo tan breve. El Tribunal Superior declara, por tanto, improcedente el despido del empleado. Y esto encima, para más inri, hay que conectarlo tanto con la norma que provocó el cambio como con la propia sentencia que lo introdujo en nuestro derecho. Porque esta, encima, dejaba caer que el procedimiento se puede omitir cuando, y cito textualmente, no pueda pedirse razonablemente al empleador. Por si hacía falta un poco más de complicación, vamos. Como vemos, si algo tiene el derecho laboral español es una capacidad infinita para convertir cualquier procedimiento aparentemente sencillo en una tesis doctoral con jurisprudencia contradictoria de 5 tribunales superiores distintos. Así que, resumiendo, la situación actual es esta: las empresas deben conceder un trámite de audiencia previa antes del despido disciplinario, pero no vale eso de dar 24 horas para alegaciones y luego despachar el despido. Muy probablemente vamos a ver mucha litigiosidad con esto y varias sentencias directamente contradictorias hasta que la jurisprudencia termine delimitando exactamente cuánto tiempo es razonable y cómo debe articularse ese trámite. Eso sí, hay que esperar sentados. La semana que viene te traigo más asuntos. Hasta entonces te mando un abrazo muy fuerte.
1: Otro para ti, Raúl. Gracias.
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1: Abrimos ya nuestro espacio de salud mental charlando con la psicóloga, psiquiatra y doctora en medicina, Anabel González. Anabel, muy buenos días.
2: Muy buenos días, Gemma.
1: Bueno, vamos a hablar de algo que todavía no habíamos tratado en la sección. Llevamos unas cuantas a nuestras espaldas, que son las herencias emocionales. Esa historia que se queda ahí dentro de nosotros y que parece que reproducimos, ¿no?
2: Sí, porque bueno, ya las otras herencias son una historia complicada con todo lo que traen consigo. Pero estas herencias, pues a veces de cosas no escritas, que son como, yo qué sé, normas familiares.

0: Familiares que en nuestra familia parece que son la forma de ver el mundo y luego el vecino del quinto tiene otra manera totalmente distinta de ver el mundo porque vienen de historias y de herencias totalmente diferentes y estas consignas, normas, opiniones, los dichos que se dicen en casa, pues muchas veces van pasando de generación en generación y llegan pues 5 generaciones después y nadie sabe por qué. En mi casa pensamos estas cosas.
1: Tendemos a normalizarlo hasta tal punto que cuando nos enteramos de que efectivamente el vecino actúa de otra manera, pensamos, entre comillas, que el raro es él, que lo nuestro es lo acertado.
0: Bueno, porque es el aire que respiramos toda nuestra vida. Nos lo han dicho cuando nos explicaron cómo era el mundo, cómo era la gente y todo eso. Nos contaron esa historia. Entonces, claro, la tenemos como muy, muy grabada. Bueno, yo creo que cuando las familias tienen más flexibilidad, como más riqueza, más capacidad, digamos, de adaptación y de ir creciendo con las circunstancias, pues igual hay también más posibilidad de evolución y se admite esto. Pero otras veces son como cosas, pues, muy fijas, muy arraigadas, como normas inquebrantables. Y entonces, claro, te lo cuentan cuando eres niño, súper convencidas. Las personas que llevan ahí más tiempo que tú y que te están explicando cómo tienes que funcionar, pues te lo crees, claro.
1: Que por cierto, hablamos de esas normas, de esa forma de actuar, pero al igual que esto, también se pueden ir heredando los traumas, entiendo.
0: Pues sí. A veces hay este concepto de trauma transgeneracional que tiene que ver con que cosas que pasan en una generación producen un efecto. Por ejemplo, imagínate que alguien ha tenido experiencia, pues que ha vivido una guerra, ¿no? Y entonces has tenido una experiencia durísima de lo que es el ser humano. Entonces puedes vivir con una desconfianza contra la humanidad, que lógicamente para ti tiene muchísimo sentido, pero los que vienen al mundo después de ti, que no están pasando por esas experiencias, bueno, pues a lo mejor se acaban también como contagiando de esto. Y fíjate que los traumas se heredan, pero también tienen un trasvase a través de los genes, que esto parece como si fueran cosas diferentes, ¿no? Que los traumas son experiencias vitales y que los genes son cosas fijas que nos vamos pasando. Pues no, fíjate que hay todo un concepto relativamente reciente que se llama epigenética, que viene a explicarnos que los genes se modifican por el entorno y hay partes de los genes que no se llegan a expresar porque por lo que estamos viviendo, pues no salen, digamos, a la luz, están ahí como latentes, y otras veces sí que se manifiestan. Entonces, el trauma influye en estos mecanismos epigenéticos, pero lo más curioso es que estos cambios en los genes se pasan a la siguiente generación. Y entonces no solo se heredan porque tú escuches cosas, sino también a veces por estos cambios en los genes, que son más modificables de lo que creemos. También en la otra dirección, es decir, a veces estos cambios epigenéticos que tienen que ver con traumas son reversibles si el efecto de estas cuestiones se trata con terapias de trauma.
1: Eso te iba a decir que si tratándose de algo así, se puede romper la cadena.
0: Sí, y yo creo que también nos da un poquito más de esperanza con este determinismo que tenemos a veces de yo nací así.
1: Sí, o yo
0: Sí,
1: soy
0: pero
1: así.
0: bueno, claro, yo soy así, pero a veces es que nos conviene evolucionar y le tenemos demasiado cariño a nuestra forma de definirnos, aunque no nos venga bien. Y esto, bueno, pues nos debería dar que pensar.
1: Que también cuando uno se plantea, vamos a decir, dar el paso, cambiar, puede frenarle el miedo a qué va a pensar mi familia si comienzo a actuar diferente, como ellos no lo van a entender. Pues van a decir, pero este, ¿qué le ha pasado, no?
0: Sí, claro, en los grupos hay mucha presión. Por eso decía antes lo de la flexibilidad. Las familias que son más abiertas, más flexibles, bueno, pues se van nutriendo del mundo de alrededor y evolucionan y cambian y el cambio se vive como algo natural. Pero en las familias que se atrincheran en sí mismas, que se cierran respecto al exterior, funcionan como en circuito cerrado, pues que alguien se aparte del dogma, pues puede ser vivido como una traición. Y claro, entonces supone mucho más que evolucionar o cambiar de idea, es que en cierto modo te expulsan del grupo o tienes el temor, aunque a lo mejor luego igual no pase hasta ese nivel, de que vas a ser apartado, ¿no? Y habíamos hablado en alguna época de lo importante que es el sentimiento de pertenencia. Pues aquí entra en juego de nuevo.

0: Aquí lo que habría que hacer, entiendo yo, si la persona se encuentra en esa tesitura, es ver la parte buena y la parte mala, ¿no? Ver la balanza en este caso, porque efectivamente puede que no te dejen de lado, pero si te van a dejar, si estás dispuesto a ello.
1: Sí, bueno, yo creo que el concepto de familia, ¿qué significa, ¿no? Si lo escribimos con mayúsculas o con letras normales, el peso que le damos a esto, ¿a qué le llamamos familia? Porque a veces yo he visto personas que forman una familia, que tienen una pareja, que tienen hijos, pero le siguen llamando familia a la familia de origen.
0: Sí. Uh-huh.
1: Como si ese nuevo grupo que han creado pues no fuera lo mismo, ¿no? Y si dejas de tener relación con esa familia de origen, y a veces es que tiene que pasar porque hay familias desgraciadamente muy, muy problemáticas o disfuncionales o incluso dañinas, ¿no? Uh-huh. Entonces, bueno, pues uno se va rodeando del grupo humano con quien se siente bien y cuidado y formando parte, y a veces dentro de ese grupo no están las personas con las que creciste por muchísimos motivos. Y esto, bueno, pues puede ser bastante complicado para algunas personas. Y sobre todo si le damos a esa familia en la que nacimos un protagonismo en nuestra vida, que lo tiene, sin duda, es importante y son vínculos importantes, pero a veces, como tú dices, tenemos que poner un poco en la balanza también otras cosas y entender que aunque hayamos venido al mundo ahí, pues a veces es que, bueno, pues esas personas a lo mejor no nos hacen bien. Y esto es durísimo de decir y de pensar y de sentir y de decidir, pero pasa, ¿no? Y ahí hay que tomar decisiones realmente muy complicadas.
0: Es que es muy interesante eso que cuentas, porque efectivamente hemos crecido en una sociedad en la que se nos ha dicho la familia es lo primero, con lo cual entiendo eso, que cuesta muchísimo darse cuenta de que por mucho que sean familia, no tienen por qué ser, según el caso evidentemente, lo mejor para uno.
1: No, bueno, yo creo que también depende de a qué le llamemos familia, ¿verdad? Porque la familia, que es tu grupo de pertenencia, aquellas personas con las que te sientes cuidado y a las que cuidas, que son de los tuyos, tienen que ser tu familia biológica. En muchos casos lo son, aunque haya dificultades, y no digo que haya que cortar con la familia por las buenas, ¿no? Pero tú imagínate una familia en la que ha habido, pues, un maltrato grave por muchas cuestiones. O sea, yo no digo que la gente que hace estas cosas sea porque sí, realmente son a veces situaciones muy difíciles para todo el mundo, pero a veces hay personas que crecen en auténticos infiernos. Entonces la única cosa que pueden hacer para protegerse un poco es distanciarse. Claro. A mayor o menor distancia. ¿Eso significa que no tienen familia? Pues vuelvo a decir, depende de a qué le llames familia, porque tú puedes crear tu propia familia, y no hablo necesariamente de una pareja. Hoy yo creo que estamos asistiendo a muchas maneras de familia, ¿no? Y hay gente que se rodea de amigos y que se plantean, pues, irse a vivir en unos grupos juntos para apoyarse, pues, cuando envejezcan, ¿no? Yo creo que estamos buscando soluciones creativas para que no dependa todo de que hayas tenido la suerte de tener esa familia de origen con la que tienes unos vínculos estrechos y te entiendes y todo funciona más o menos, no perfecto, pero más o menos, ¿no? Si no, ese es el caso, pues uno puede desarrollar otras familias.
0: Pues me ha gustado mucho como cierre. Voy a recordar, como siempre, tu Instagram, Anabel, que es @anabelgonzalez_emociones5.0, para todo aquel que quiera seguirte y que quiera hacerse con tus libros. Muchísimas gracias. Una semana más, Anabel.
1: Hasta la semana que viene, Gemma.
0: Chao.

Pues hasta aquí el No Sonoras de este día. Ya sabes que mañana regresaremos, que lo haremos a partir de las 3 de la madrugada, de las 2 en el archipiélago canario, y que te esperamos a pesar del calor, a pesar de que a lo mejor tengas que trabajar o no, o estás de vacaciones, estás en la cama, pero te apetece estar con nosotros. Hasta mañana.

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1: Don Pedro Pérez, muy buenos días.
2: Muy buenos días, Diego.
1: Vamos a hablar de la figura de Encarna Sánchez, con quien has trabajado desde el año 78 hasta el 96.
2: Sí, casi 20 años, ¿no?
1: En los programas Encarna de Noche, primero en Radio Miramar, luego Cope Miramar, después directamente Encarna, bueno, y en el programa que se hizo en esta casa, en Antena 3 Televisión.
2: Correcto.
1: Y ahora Encarna.
2: Al estar en esta casa me recuerda aquellos días de programas televisivos suyos, con su programa, y ahora Encarna. Es decir, qué recuerdos aquellos.
1: La incipiente Antena 3, porque fue recién nacida.
2: Nació en el año 90 y ella estuvo en esta casa haciendo sus 13 programas de Y ahora Encarna, con el que fue director general de esta casa, que era Manuel Martín Ferrán.
1: Qué grande, Martín Ferrán.
2: Un grande, desde Hora 25.
1: Un grande de la radio, Antena 3, de radio.
2: Absolutamente.
1: Bueno, hay que dedicarle.
2: Un profesional de la comunicación.
1: Tiene otro programa, Martín Ferrán. Pero vamos a hablar de Encarna Sánchez.
2: Ok.
1: Mira, Pedro, al otro lado del cristal, en la pecera, está el compañero realizador Pau Torres, está Carlota Díaz. Son gente muy joven. ¿Cómo, antes de empezar a desgranar la figura de Encarna Sánchez, cómo le explicamos a la gente que no ha tenido oportunidad de oírla en directo, cómo les explicamos quién era Encarna Sánchez?
2: Bueno, Encarna Sánchez, en estos tiempos, para la gente joven sería difícil de entender y de comprender, porque es una persona que prácticamente lo hizo todo de la nada. Es decir, ella era una persona que no tuvo oportunidad de ir a la universidad. Ella era una persona que tenía los estudios básicos, pues yo qué sé, hasta los 14 años, y que además se perdió, lo que era la etapa infantil del cole, se la perdió prácticamente, y aprendió a leer y a escribir porque tenía un vecino que era un profesor y en sus ratos libres, le enseñó. Entonces, eso sería para la gente joven de hoy, que lo tenemos todo al alcance, ¿no? Es decir, educación, formación y esto sería una cosa impensable. Yo creo que el gran éxito de ella en la radio parte de ahí, es decir, de ser una persona que vino vacía, con la maleta vacía, que vino de la nada. Ella fue una autodidacta, absolutamente. Ella no pasó por ninguna facultad. Ella no tuvo acceso a ningún máster. Ella no tuvo ninguna formación en ese sentido. Tenía la formación de la vida, que era lo importante, y el hambre, porque tenía un hambre y unas ganas de triunfar y destacar terribles.
1: Su primera parada profesional en la radio fue en Radio Almería, EAJ60.
2: Correcto.
1: Fue de la mano de un amigo noviete, Enrique Vallés.
2: Sí, así es.
1: La llevó allí para hacer una sustitución de una locución publicitaria, de unos calcetines, y no fue muy afortunada su primera vez ante el micrófono, ¿no? ¿Qué ocurrió ahí?
2: La verdad que sí. Pues ocurrió que tenía un amigo noviete, que además en las radios antiguas,

0: Se hacía de todo. Este hombre hacía prácticamente de director de la emisora, de técnico, de locutor, de todo. Y dio la casualidad, pues, que estaba saliendo con ella y la locutora principal, pues, se puso enferma, estaba enferma. Y entonces el hombre, pues, le dijo: oye, Encarna, ¿te atreverías a decir una publicidad en el micrófono? Que es que el cliente lo tenemos aquí y además es un cliente muy pesado y que quiere escuchar su anuncio de los calcetines. Y la verdad es que se puso en el micrófono, pero con la casualidad de que se equivocó. Es decir, era una marca de calcetines. Por ejemplo, pongamos Conejo, ¿no? Y tenía que decir, calcetines Conejo, ¿no? A la par, un par de ellos nuevos, ¿no? Por unos viejos. Y se equivocó y dijo, unos nuevos, ¿no? Que se van a convertir en viejos,
1: A par
0: en ese
1: nuevo,
0: sentido.
1: par roto, creo que dijo, ¿no? A
0: Correcto,
1: par nuevo, par roto.
0: pero aquel anuncio en el que se equivocó le descubrió ese gusanillo, ¿no? Dice, esto me gusta y esto quiero profundizar, ¿no? En este sentido.
1: Año 77, recién llegada a España, Encarna Sánchez fue entrevistada en Radio Nacional de España. Atento, Pedro, porque yo no sé si has escuchado esta entrevista. Atento al acento que trajo de Latinoamérica, porque cuesta reconocer a esa Encarna Sánchez.
2: Lo que ahora nos gustaría es volver a recordar ese momento en el cual Encarna Sánchez tomó contacto por vez primera con la radio. ¿Cuándo y cómo fue?
3: Hace 20 años. Fue en Almería. Yo estudiaba, quería estudiar y doctorarme en filosofía y letras. Yo tenía el noviecito, ese primer noviecito que se tiene, que era director de Radio Almería, me acuerdo perfectamente, Enrique Valle.
2: No me diga que entraste por enchufe en la radio.
3: No, yo no he entrado nunca por enchufe en ningún sitio. Y además es como una palabra tan en desuso en América, donde eso no se lleva. Se entra porque se vale o no se vale. Ahí no puedes llegar a nadie porque te cierran las puertas cuando vas a pedir recomendación. Pide trabajo y te lo dan. Yo no tuve esa necesidad, afortunadamente. Iba contratada de un país a otro. Pero funciona muy bien. En eso nos llevan mucho adelanto. No hay enchufes, hay talento. Y el que no sirve se va a la calle. Y el que sirve está toda la vida, no importa cuáles son sus ideales. Pero este muchacho era director de Radio Almería y un día me fue a buscar a la escuela, al colegio, y me dijo, ven un momentito, vamos a la estación que tengo que dar una vuelta. Dimos una vuelta con tan mala fortuna que la locutora, que se llamaba Marisol también, recuerda, esta muchacha se había puesto enferma, tenía un ataque de hígado, tuvo que dejar el micrófono, no había nadie, había una para todo, y me dijo, pasa. Dije, ¿cómo pasa? Yo tenía 13, iba a cumplir 14 años. ¿Cómo pasa? Yo no sé qué es esto. No. Pasa y habla. Y recuerdo que tenía que dar un comercial. Y yo no sé, ni entonar, y me dijo, es igual, pasa. Y recuerdo que el comercial, no se me olvida nunca, era una marca de calcetines. Había que decir, calcetines pipiripi, a par roto, par nuevo, era el eslogan, me acuerdo. Y yo me senté muy seria y dije, hey, calcetines pipiripi, a par nuevo, par roto.
1: La anécdota que contábamos al principio, claro, pero que con la voz de esa Encarna recién llegada.
0: Recién llegada.
1: Con un acento.
0: Recién llegada de Sudamérica y de Miami y sí. Con ese acento, ¿no? Que claro, es que en México ella tuvo que cambiar un poco el acento,
1: claro,
0: porque ella hablaba de una forma muy brava, ¿no? Y
1: eso
0: entonces
1: se te queda.
0: Al mexicano le molestaba su forma de hablar tan directo, tan fuerte, además con esa voz tan fuerte y tan prepotente que ella tenía, ¿no? En el micrófono.
1: Y recién llegada a España se presenta a varios medios para tener trabajo.
0: Sí.
1: Entre otras personas contactó con Sabino Fernández Campo.
0: Correcto.
1: Un antiguo compañero de Radio España, que era gente de prensa de Casa Real.
0: Correcto, Sabino Fernández Campo, que era el secretario general de la Casa Real Española.
1: Para entrar en Radio Televisión Española.
0: Correcto, al que ella ya conocía de años anteriores en su etapa de Radio España, antes de irse a México. Y le dice, oye, Sabino, mira a ver si en Radio Televisión Española hay alguna posibilidad de poder trabajar. Me da igual, radio que televisión, ¿no? Pero debe alguna posibilidad. Sabino se interesa por el tema y le contesta a los dos o tres meses, le contesta, porque le ofrecían hacer Aplauso, el programa de televisión. Y ella dijo que no, que eso no le interesaba a ella.
1: Y creo que le ofrecían poco dinero.
0: Para nada, claro. Y entonces la oferta era una oferta muy, muy baja, ¿no? Y entonces dijo que no lo veía claro y que no. Hasta que llega Luisito Rey.
1: El padre de Luis Miguel.
0: El padre de Luis Miguel.
1: En un cocido.
0: En un cocido
1: que organiza Encarna en su casa.
0: Correcto. y le viene con la oferta de Radio Miramar de Barcelona. Dice, mira, Encarna, ahí

0: Y no le apetecía mucho esa oferta, porque tenía que dejar Madrid.
1: Ella quería estar en Madrid.
0: Claro, ella quería estar aquí. Y dice, ahora dejar Madrid, tengo aquí mi casa, ahora irme a Barcelona, allí. Ella no lo veía claro. Pero Luisito Rey le insistió, Encarna, prueba, que verás cómo aquí van a hacer un nuevo programa, una nueva etapa profesional para ti. Y como no tenía nada, porque ella, entre otras cosas, hacía diálogos en aquella discoteca que había en los bajos del Urubulti, y claro, como se había quedado sin dinero por la estafa que sufrió en Puerto Rico, pues tenían que comer, claro. Dice, bueno, y la aceptó. Y se fue a Barcelona en 1978, con una premisa de hacer 3 meses. Bueno, y aquello fue un bombazo.
1: Le convenció Marcelino Rodríguez de Castro,
0: correcto,
1: el director de Radio Miramar, que quería relanzar Las Noches, desde Radio Miramar. Y creo que le ofrece 150.000 pesetas,
0: correcto, de
1: al
0: sueldo,
1: mes.
0: Al mes, así es. Mm. Y ahí es donde conozco yo a Encarna.
1: Ahí os conocéis por...
0: Pues claro, pues yo estaba estudiando en la Universidad Autónoma de Barcelona, estaba estudiando periodismo y estaba haciendo prácticas en Radio Miramar.
1: Cogía los teléfonos.
0: Correcto, y además, para ganarme la vida, el conserje se había puesto enfermo y el director me dijo, oye, chaval, ¿te interesa hacer de conserje y te sacas un dinerillo? Digo, pues sí, claro, yo tenía que pagarme mi casa y tenía que vivir también en Barcelona. Y digo, bueno, que más me da ser el conserje y esto, mientras yo estudio, ¿no? En ese sentido, dijo... pues yo no le di importancia en aquel momento, un chaval joven, ¿no? De 19, 20 años y esto. Y dice, mira, chaval, ella me llamaba chaval. Dice, mira, la gente que trabaja conmigo solamente le pido 2 cosas. Trabajo, trabajo, trabajo y fidelidad. Digo, ah, muy bien, Encarna, pues perfecto. Yo no le di importancia, ¿no? Chaval joven que en aquel momento estaba estudiando con mi grupo de amigos, de ida, venida, entraba, salía. Digo, y luego con el paso del tiempo me doy cuenta, digo, pues qué razón llevaba esta mujer. Es decir, fidelidad, es decir, que me seas fiel y luego trabajar.
1: Que... Te dijo que si cumplías con eso no te iba a faltar para comer nunca.
0: Correcto.
1: Y cumplió, palabra de Encarna. ¿Qué
0: decía? No, sí, sí. Ella decía, palabra de Encarna. Era como estrechar su mano con alguien. Y la verdad es que Encarna a mí me trató muy bien, me cuidó y nunca me ha faltado de comer. Eso es verdad.
1: Encarna de Noche, que es un programa que ya le empieza a sonar a mucha gente porque fue el boom definitivo de Encarna, con el que ya se convierte en una estrella radiofónica. Comenzó en Radio Miramar el 10 de abril de 1978. Era la esencia de CSI Buen Viaje, aunque con diferencias. Uh-huh. Dejó de ser Encarnita para ser Encarna,
0: claro,
1: Encarna Sánchez.
0: Con diferencias porque además la etapa española también era diferente. Es decir, ya no había una dictadura, ya estábamos en un periodo de transición a la democracia y entonces eran cosas ya diferentes en ese sentido. Es decir, ya se estaban preparando las elecciones municipales en los ayuntamientos, elecciones autonómicas, ya había un gobierno de transición democrática, ¿no? Apoyado por el rey, es decir, la sociedad ya había cambiado también en ese sentido, entonces había que hacer un programa muy de servicio social, ¿no? Pero ya era otro tipo de sociedad.
1: Empezasteis con prácticamente nada, o sea, bueno, cogiendo los teléfonos, luego se incorporaría mucha más gente,
0: sí, conforme
1: fue aumentando el éxito.
0: Empezamos con 3 personas, es decir, ella... yo, que era la persona que le ayudaba a coger los teléfonos y también de productor.
1: Madre mía,
0: redactándole alguna noticia y esto para que ella pudiera tener un poco de material. Y el técnico. Además, me acuerdo que de 4 teléfonos que habían ahí en Radio Miramar, ella cogía 2 y yo otros 2. Yo los podía filtrar, pero ella no.
1: Ella estaba en directo.
0: Claro, ella iba al directo. Pero normalmente yo filtraba las llamadas.
1: ¿Y cuántas llamadas os podían entrar en una noche?
0: En una noche podía llamar, 200, 300, 400 llamadas. Madre pero mía. Claro, por antena pasaban, 30 llamadas, por ejemplo.
1: El programa empezaba antes de las llamadas con una reflexión que hacía acerca de un tema, ¿no?
0: Sí.
1: Luego esas reflexiones se recopilaron en unas cintas de cassette llamadas Transparencia. Que previo pago los oyentes podían adquirir.
0: Correcto.
1: Yo he encontrado una de esas reflexiones.

0: La gente se saluda por las calles. Bueno, si es que se saluda. Cada uno con su máscara, con su careta que exigen las circunstancias. Cada uno va por la vida con su papel aprendido. ¿Te has dado cuenta? Lo importante es guardar nuestra propia verdad bajo las capas de mil disfraces. Tanto que nosotros mismos lleguemos a no saber exactamente si somos lo que somos o lo que aparentamos. Porque lo importante en esta vida, señores míos, es el disimulo. No digas esa verdad. Sonríe, por favor. Mantén el tipo.
1: Bueno, hubo muchas reflexiones de ese tipo. Sí. Hubo una que fue, ahora no recuerdo cuál, la recogéis en el libro, que fue la más popular, una de estas reflexiones. No, ahora no recuerdo sobre qué trataba, pero bueno, era una manera ya de empezar, que esto lo fue perfeccionando.
2: Claro.
1: Para enganchar, para cebar, claro, para...
2: Era como su editorial, que luego más tarde confeccionó en directamente en Garna, pero era su tarjeta de presentación esa noche, ¿no? Cada noche hacía una reflexión de ese tipo. Y entonces, si te das cuenta, eran reflexiones, pues yo qué sé, sobre la verdad, la mentira, la familia, lo importante que es el valorar el trabajo, el sacrificio, todo ese tipo de cosas que ella tuvo que pasar a lo largo de su etapa profesional. Y eso lo volcaba
1: ahí
2: en el inicio.
1: Y luego empezaban las llamadas. Uh-huh. Vamos a escuchar un ejemplo de lo que podía ser una noche cualquiera en Encarna de Noche, en Radio Miramar. Una noche a la redacción nos llegó la noticia de la desaparición de un español que había sufrido un accidente en Francia. Uh-huh. Y un oyente, que también residía en Francia, llamó a Encarna porque aseguraba tener el nombre del hospital donde se encontraba ese hombre.
3: En Sardañola, mi corazón. Sí, en Sardañola. Bueno, lo que te quiero decir es que toda la policía de Sardañola anoche se estuvo movilizando y dio con su paradero. Pero lo único... Escúchame, Antonio. Que lo único que necesitamos, y me ha pedido la policía urgentemente, porque ya hemos dado con el paradero de la familia y ya hemos informado a la familia de Lora del Río, ya lo sabe toda la familia, es en qué hospital está ese hombre.
4: Bueno, mira, te voy a dar la seña.
3: Dame, letra por letra.
4: Pero que no se alarme, ¿eh?
3: No se alarme. Ya se lo he...
4: Esta tarde...
3: Antonio, mi corazón.
4: He estado 3 horas con él.
3: Antonio, ¿sí? Vamos, que es que tenemos una noche muy agitada. No se alarma nadie. Ya le he dicho que estén en paz, que no es nada grave. Dime.
4: Bueno, mira, bueno, Antonio Jiménez Cano.
3: Sí.
4: Bueno, es un nombre.
3: ¿Dónde está?
4: Hospital. H-O-P-I-T.
3: Sí, hospital, sí, sí.
4: Bueno, grande.
3: ¿Grande?
4: Grande, sí, como grande.
3: ¿Sí?
4: Rue.
3: Grande, Rue, sí, Rue escrito.
4: Bueno, se dice...
3: Dime letra a letra.
4: S-E-R...
3: R.
4: P.
3: ¿Cómo?
1: Esto es muy bueno porque le deletrea incluso la palabra hospital.
2: Claro. es buenísimo. Pero fíjate, Diego, la agilidad mental... La rapidez que tenía ella, sí. Decía, vamos al grano,
1: claro.
2: O sea, vamos a lo importante.
1: Y más en,
2: ¿no?,
1: una situación de urgencia.
2: Claro, que hay que avisar a la familia, o sea, claro. Déjate de historias, sí. Que es esto, vamos al grano. Esa era la agilidad mental, esa clasificación mental que ella tenía, ¿no?, para la llamada. Es decir, vamos al argumento, ¿no?, vamos a lo importante, lo demás olvídate. O sea, que el resto ya lo hago yo en ese sentido. Pues sí, eso podría ser un buen ejemplo de lo que sucedía en Encarna de Noche.
1: A los 8 meses de empezar, Pedro, ya conseguisteis 1 millón de oyentes.
2: Sí, sí, fue un pelotazo.
1: En la madrugada.
2: No, fue un pelotazo absolutamente. Estaba volcado. Además, Radio Miramar en aquellos momentos tenía una antena cedida por Radio Andorra y prácticamente se escuchaba en toda España.
1: 29 de junio del año 79, atraco al Banco Hispanoamericano. Lo contó en Radio Miramar Encarna Sánchez.
5: Siéntate, no vamos a identificar tu personalidad, ni muchísimo menos, no vamos a decir por qué razones que le asisten en su derecho de ley, porque esta persona, cuyo nombre vamos a silenciar y cuya personalidad también, viene en este momento de ser testigo presencial de los hechos que están teniendo lugar, señores, en el Banco Hispanoamericano de la calle Caspe, silenciando la identidad de este hombre, que está en su perfecto derecho, le asiste a la ley para entrar. Podríamos decir que en este momento el cuartel general del Banco Hispanoamericano está dividido en 4 frentes. El primer frente, que es donde está la gente. El segundo frente, que es donde, digamos, puedan estar los periodistas. El tercer frente, que es donde está la policía. Y el cuarto frente, que es donde están ocurriendo los hechos dentro del banco. ¿Hasta qué frente llegaste tú? ¿Hasta el tercero, donde está la policía, o más allá?
6: Más allá.
5: Más allá. Llegaste dentro.
6: Sí, sí.
5: ¿Dónde están ellos?
6: Cierto.
5: Perfecto. Estamos estableciendo comunicación con el 091, la policía, porque desinteresada tiene un enorme interés en informar.

0: Tomar a través de Radio Miramar. Buenas noches.
1: Buenas.
0: El jefe de sala, por favor.
1: Un momento, ¿de parte de Encarnita Sánchez?
0: Encarnita Sánchez, exacto. Sí. Gracias, señor. Encarna de Radio Miramar. Esperemos a ver la información que tiene que proporcionarnos. Buenas noches. Soy Encarna Sánchez. Es usted el jefe de sala, ¿verdad? ¿Tenía usted interés en hablar con nosotros?
1: ¿Tengo interés en hablar con ustedes?
0: Sí. Queríamos únicamente, señor, sabemos que no pueden romper el compromiso que les obliga a mantener el mayor silencio sobre los hechos y los acontecimientos que están ocurriendo en el Banco Hispanoamericano de la calle Caspe. No sé si habrán podido, supongo que tienen una noche muy agitada, como tantas y tantas noches. No sé si habrán seguido las incidencias de nuestro programa, pero hace 30 minutos hablábamos con el mayor de los hombres que han llevado a cabo el atraco en el Banco Hispanoamericano y que están dentro en este momento.
2: Las 3 y 15 minutos. Vamos a ver la siguiente llamada telefónica que tenemos por la línea número 1. Buenas noches, Radio Miramar. ¿Con quién habló?
3: Con María Elisa.
2: Dime, hija.
3: Mi padre está dentro del banco.
2: Tranquila. Tranquila, por favor.
3: Es que esto ya dura mucho.
2: Tranquila. Tranquila. Serénate. A ver, ¿cómo te llamas? ¿María Luisa?
3: Sí, María Luisa.
2: ¿Tu padre está dentro del banco?
3: Sí.
2: ¿Quién es tu padre?
3: Bueno, no quisiera decirlo por si...
4: Es un documentazo este.
5: Ah, absolutamente. Es un documentazo. Además, es un homenaje a la radio en directo. Es decir, yo me acuerdo que aquella noche lo tienes que perseguir, ¿no? Pero llamé al banco y en Garna tuve la suerte de pasarle al atracador principal que estaba ahí y habló con él y le convenció, de alguna forma le convenció para que depusiera su actitud, ¿no?, de atracar el banco. Ella esa noche terminó el programa y se fue allí.
4: Se fue allí.
5: Se fue allí, a la puerta del banco para... y la policía no quería. Me acuerdo que el gobernador civil de Barcelona era el señor Belloc, que era el padre de Juan Alberto Belloc, quien luego fue ministro, doble ministro, con Felipe González, ¿no? Ajá. Y no quería, porque dice, esto es asunto de la policía, usted encarna, lo que va a hacer va a ser agitar aquí a las masas, a la gente, a los familiares que están esperando. Y ella se presentó allí, y con el jefe superior de policía convencieron, ¿no?, al secuestrador de que se pudiera entregar y de poner esa actitud. Es decir, es que era la radio viva, ¿no?, en ese sentido, ¿no? Por ejemplo, aquí, cuando yo preparé esa llamada con la Policía Nacional, ¿no?, para hablar con el jefe de sala y toda la historia, es que nos atrevíamos a todo. Podía salir o no, pero no nos quedábamos con la historia, no ha podido ser, no lo vamos a intentar.
4: ¿Cómo que no?
5: Que tú de eso, Diego, lo tienes que saber, es así, por lo menos lo tienes que intentar. El no ya lo tienes, a partir del no fabrica el sí.
4: Qué bueno eso, qué bueno eso. Estamos con Pedro Pérez, productor, hombre de confianza de Encarna Sánchez, desgranando su figura de esta gran locutora, figura de la radio. Encarna Sánchez empezó a hacer dinero de verdad en Radio Miramar con su Encarna de Noche. Ya en Cese y Buen Viaje consiguió que los lubricantes Cese se vendieran
5: absolutamente
4: de forma increíble.
5: Aquello fue un cañón, ¿no? Aquello fue un cohete en ese sentido. No había taxista, no había transportista, no había camionero que llegara a una gasolinera o que llegara a reponer. Y no decían Cese, decían el lubricante, el aceite que anuncia Encarnita.
4: Sí, sí. Pues el aceite de Encarnita.
5: Efectivamente.
4: Al final.
5: No decía CS, no. A mí, póngame el aceite que anuncia Encarnita.
4: Así hacía la publicidad de Encarna Sánchez en Encarna de Noche.
2: Vámonos a Lioli de la calle Leya y la cueva del tío Jesús, en la calle Piferrer 61 San Andrés. Vámonos a buscar la hospitalidad catalana. La atención, el afecto, el servicio rápido, el esmero, la pulcritud, la higiene.
4: Es un estilo que se trajo de América.
5: No, absolutamente. Esto lo trajo ella de México. Además, esa complicidad, esa implicación en darle la publicidad. No había locutor o locutora o comunicador que hiciera eso. Es decir, ella se implicaban de esa manera, de esa forma. Y la manera de hacer esa publicidad era por la cual tenía cola de clientes, pero no solamente Radio Miramar. Yo me acuerdo aquí en COPE Madrid, había una cola de clientes terribles, pero terribles, que quería que su anuncio saliera en la voz de Encarna.
4: Eso es. Hicisteis también un montón de viajes con oyentes en autocar.
5: Estuvisteis
4: en Andorra, en Italia, Egipto,
5: sí.
4: Miami.
5: Aquello.
4: Y en el Vaticano también. ¿Fuisteis
5: también,
4: a ver?
5: También fuimos.
4: Pues mira,
5: al
4: tengo
5: Vaticano.
4: Ahí un sonido que puede ser uno de esos viajes.
6: Buenas tardes, Alejo. Buenas tardes, amigos de toda España. Nuestro saludo entrañable a través de la cadena popular, cadena COPE y Radio Miramar. Efectivamente, Alejo, estamos en un lugar privilegiado y estratégico. Estamos en ese momento a un...

0: 30 metros aproximadamente, que es lo que nos separa de la impresionante y al mismo tiempo sencilla tribuna en colores negro, gris, rosa y gris más claro o beige, en un tono grisáceo beige, que se ha levantado para efectivamente el Papa, dentro de 2 horas aproximadamente, dirigir sus palabras a, yo diría que miles y miles y miles de fieles que en este momento ya nos entornan, ávidos. Hay un espectáculo colorista, Alejo. Yo puedo calcular, cuando avanzábamos por la explanada del polígono, me daba cuenta, podía calcular de unas 30 o 50 mil personas que ya habían llegado.
1: Aquí he dado un salto porque ya estamos hablando de la época en COPE, enseguida hablaremos de cuándo llega la cadena COPE, pero estos viajes en autocar, claro, los oyentes, ¿cómo eran? ¿Tenían que pagar una excursión?
2: Sí, mira, ¿no? se creó una especie de club de fans. De Encarna Sánchez en Barcelona. Entonces, de acuerdo con Viajes Barceló, se organizaban esos viajes, pues ya lo has dicho bien, a Italia, a Francia, Andorra, a Portugal, y entonces los oyentes por primera vez tenían la oportunidad de viajar a un precio módico en ese sentido. Entonces, había una parte de dinero que iba para la emisora de sus viajes y otra parte de dinero que iba para la agencia viajera, ¿no? En este caso, pues ya es Viajes Barceló. Pero eran precios módicos, precios asequibles, sobre todo de gente que nunca había tenido la oportunidad de salir fuera. Es decir, había una gente de 55 o 60 años que no habían tenido la oportunidad de viajar a Italia, de viajar a Portugal, a Francia. Entonces se organizó, y además era un viaje en el que llevaban 300, 400 personas. Era una cosa increíble.
1: ¿Cómo se fue ganando Encarna a la burguesía catalana, a los artistas, a los políticos? Ahí empezó ya sus buenas relaciones.
2: Mira, ella era una persona que tenía su influencia a través de la radio. Y ella sabía que la radio era un poder. Entonces fue ganándose a lo que era, pues eso, los políticos, los artistas, pues a través de su propio trabajo, en ese sentido. Ella no era una persona que fuera a ruedas de prensa, a la presentación de un disco, nunca le ha gustado. Sí, no, nunca le ha gustado.
1: Ella le gustaba estar en casa, en realidad. No, los saraos.
2: Ella quería estar tranquila, en su casa, con sus amigos, disfrutar de su tiempo. Pero ella no era una persona que perdía el culo, ¿no? Hablando llanamente por ir a la presentación del disco de Julio Iglesias, cosas de ese tío. No. Y se fue ganando a esa gente a través del micrófono. Es decir, a través de su trabajo. Yo recuerdo que había una campaña de Reyes que ella siempre hacía para los niños desfavorecidos que no tenían medios para juguetes. Y una noche levanta el teléfono y quien le llama es Carlos de Godó, el conde de Godó, el dueño de La Vanguardia. Don Carlos. Sí, no, pues que ¿cuánto dinero le falta para los niños que está haciendo usted la campaña? Pues no sé si serían 20, 25 mil pesetas. No se preocupe. Campaña ya recaudada. Mañana tiene un cheque de 25 mil pesetas. Y el cheque llega, Carlos de Godó, conde de Godó, 25 mil pesetas. En
1: y
2: ese sentido.
1: Narcís Serra también.
2: Narcís Serra, bueno,
1: se presentó en la emisora.
2: Narcís Serra fue tremendo. Elecciones municipales, año 1979. Se presenta con Pascual Margar y Luis Reverter, que era su secretario. Eran dos chavales jóvenes con inquietudes, y le dice: mira, Encarna, no tenemos dinero para la campaña electoral a la alcaldía de Barcelona. Dice, pero lo que sí tenemos son ganas de luchar y de que Barcelona se convierta en una ciudad avanzada y sobre todo lo que era el tema de lo que era la mendicidad por la calle, todo esto, queremos eliminar eso, que esa gente pueda tener albergues, que esa gente pueda tener centros donde poder llevarlo. Y dice Encarna, dice, no hace falta, que era lista hasta para eso, por eso te he dicho que era lista. Dice, no te preocupes, no me pagues nada, ya me lo cobraré más adelante.
1: Exactamente. Y haría buen uso de esas relaciones más adelante, haría buen uso.
2: Sí, ya generó buenas relaciones y buenas amistades en ese sentido. Es más, me acuerdo que en la campaña de Barcelona, a las municipales, a la alcaldía de Barcelona, ganó el PSC, con Narcís Serra como alcalde y Pascual Margar como teniente de alcalde, y el propio Narcís Serra le agradeció, le mandó un ramo de flores y todo esto, lo que necesite se Encarna, pero tuvo también la humildad de decir en el diario Barcelona, si yo soy alcalde,

0: es gracias a la entrevista que nos hizo Encarna Sánchez en su programa Encarna de Noche.
1: La radio y su influencia. A principios de los 80, Radio Miramar se hermana con COPE, a través del Padre Gago, que conforma ya una radio de las estrellas para relanzar la cadena de ondas populares.
0: Ese fue el gran creador de la
1: ficha a Luis del Olmo. Os vinisteis a Madrid, a ti te vino muy bien porque tu novia, fenomenal, ahora tu mujer, está aquí.
0: Estaba
1: allí en Madrid, ya pudisteis ir a vivir juntos.
0: He visto que te has leído el libro bien.
1: Me lo he leído.
0: Te lo has estructurado bien,
1: Y el 19 de septiembre del 83 comenzó Encarna de Noche en la cadena COPE,
0: con más alcance. Solamente hizo un año. Es decir, cuando viene a Madrid, solamente Encarna de Noche se hace un año, y entonces ya el empaque de este programa ya es diferente. He dicho antes que ella era muy lista, ¿no? Ella se da cuenta de que la sociedad ha cambiado y que tampoco podemos estar ahí con el tipo de ayuda, y ella intenta meter entrevistas de tipo social. Ella ya intenta acercarse a los sectores, es decir, los mineros que estaban en huelga en aquellos momentos, las madres de la droga, el tema de los transportistas con el gasóleo. Ella va ganándose esos sectores que sabe que le van a hacer fuerte y que le va a dar una patada para arriba en ese sentido.
1: Hablábamos antes, Pedro, de la fuerza de los comienzos de Encarna, de cómo comenzaba Encarna sus programas. Esas cabeceras, solo escuchar esa cabecera, además de madrugada, en un horario ya nocturno, yo creo que te ponía las pilas.
0: Sí, hombre, ya.
1: Vamos a escuchar uno de esos comienzos de Encarna de Noche en el año 83.
2: Hola, muy buenas noches, Rafael, muy buenas noches. Bienvenido a la gran cadena de ondas populares, Radio Popular, en toda España. Ahora somos casi 50 emisoras. Un pueblo unido a través de la radio. Un pueblo que sabe que a partir de este momento en que se puede producir un accidente, un peligro, un riesgo, un malestar repentino, una necesidad, un caso urgente, un momento extremadamente grave, no está solo en la madrugada. La radio se humaniza cuando caen las sombras de la noche.
1: Claro, es que era un despliegue de verborrea.
0: No, es que...
1: Y unas músicas, por cierto, los cambios musicales, el técnico se volvería loco.
0: Muy bueno.
1: ¿Le gustaba un cambio de sintonía en Encarna?
0: No, mucho, mucho. Además tenía buenos... Era la figura llamada la del montador musical.
1: Eso es.
0: Cosa que hoy ha desaparecido, ¿no? Y era el realizador musical del programa. Es decir, era gente muy experta en Barcelona, me acuerdo, que casi todos los técnicos, que fue una escuela, Radio Miramar fue una escuela tremenda, todos esos técnicos tenían su propio estudio de grabación, hacían bolos en determinadas discotecas, es decir, era gente muy preparada a nivel de realización musical, y a ella le gustaba eso mucho, a ella le gustaban esos cambios, esos alborotos, ¿no?, de un lado para otro, eso le gustaba ya mucho, pero fíjate qué fuerza, ¿no? Es decir, que ya te pone como acelerado, ¿no?
1: Y vamos a escuchar otro comienzo, porque además en esta otra grabación es señal de cómo el equipo crecía. Y además ella se lo podía permitir porque no lo he dicho, pero ya cobraba 1.000.000 de pesetas al mes, que eso fue importante para convencerla para seguir con Encarna de Noche ya en la cadena COPE. En este siguiente comienzo se ve cómo el espacio crecía y con él su plantilla.
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0: madrugada a madrugada, encarna de noche.
1: Yo he contado 4 o 5 cambios musicales en un minuto y pico de presentación.
2: Eso le gustaba a ella mucho, además lo cuidaba mucho en ese sentido, igual que cuidaba mucho la sintonía del programa y las músicas que ponía. Ella no ponía un disco por poner un disco, además no le hacía falta, o sea, con la gramática que tenía, con el argumento verbal que tenía, ella no necesitaba poner discos para rellenar, ni mucho menos, que va.
1: ¿Y cuánta gente?
2: Diego, una noche en Radio Miramar vi a Encarna hablar sin decir ni una tontería, ni una sola palabra que no te llegara al oído, que no te llenara, ¿no? 20 minutos en un micrófono. Es decir, quedé asombrado aquella noche, ¿no? Digo, esta mujer, es decir, es terrible, decir, terrible, pero para bien, en ese sentido, porque te emocionaba en ese sentido, te llegaba, te llenaba.
1: Y esa música, el rondo veneciano que utilizaba como sintonía al final, Encarna de noche. Uh-huh. Por cierto, ha mencionado a Nuria Abad, otra importantísima persona en la vida de Encarna, profesional y personal. Nuria Abad, junto a Pedro Pérez. En el año 84, Alejo García deja de hacer su popular en la cadena COPE, y es cuando Encarna Sánchez pasa a las tardes de COPE con directamente Encarna. Un título, por cierto, que fue idea de Carlos Herrera.
2: Correcto, así es.
1: Un buen amigo y compañero que ya coincidieron en Radio Miramar, se reencontraron, porque Carlos ha tenido 3 etapas en la COPE y eran buenos amigos. ¿Cómo surge esa oportunidad de saltar a las tardes y os daba vértigo cambiar de franja, cambiar de
2: público? A ella nunca le ha dado miedo. Es más, te confieso una cosa, ella le hubiera gustado hacer las mañanas de la radio, porque hubiera ya reunido todo el ciclo, es decir, la noche, la tarde y la mañana. Además decía una cosa muy, muy clara, es decir, la radio lleva el artículo La por delante, el artículo La es de mujer. Dice, la mañana, la tarde, la noche. Lo hubiera gustado, tuvo esa oportunidad. Lo que pasa que, bueno, que en COPE se lo pensaron y no le dieron esa oportunidad. Pero no le daba vértigo ninguno hacer el cambio. Mira, te voy a contar una curiosidad. Para dar el paso de la noche a la tarde, recuerdo que era verano. Me llama un día, ella estaba de vacaciones ya en Marbella, me llama y dice, oye, estoy pensando ya el programa de la tarde, ¿no? Y ¿sabes una cosa? Estoy escuchando la radio, dice, y estoy viendo que está todo como muy, muy dulce, ¿no? Muy apastelado, ¿no? Es decir, que si el médico por aquí, el psicólogo por allá, ahora me viene una persona que me da unas recomendaciones de gastronomía. Dice, yo no quiero hacer eso. Dice, no, no. Dice, ¿sabes lo que vamos a hacer? Yo voy a dar tequila por las tardes.
1: Las tardes son té y pastas y yo les voy a dar tequila.
2: Tequila, les voy a dar. Es decir, voy a hacer que vibren, que se levante, que la gente que vaya al volante, que pare el coche. Dice, yo no puedo hacer eso. Dice, yo tengo que ser yo. Yo tengo que hacer un programa terrible. Es decir, que la gente no esté atenta, que no tenga ahí la radio como compañera. No, que me escuchen, que es lo que yo quiero.
1: Y dio tequila, ¿eh?
2: Sí, hombre,
1: dio bastante tequila, porque enseguida vamos ya a ver la parte más vehemente de Encarna Sánchez, por la cual también ha sido muy conocida. Así comenzaban las tardes de la cadena COPE en el 84, directamente Encarna.
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0: Esta sintonía es mítica, ¿eh?
1: Es mítica. ¿Sabes quién se la compuso?
0: Te iba a preguntar.
1: Juan Pardo.
0: Juan Pardo.
1: Juan Pardo, gran amigo suyo.
0: Ah.
1: Le compuso la sintonía. Le trajo una tarde, 4 o 5, para que ella eligiera. Y a la original, ella metió unos retoques, sí, y le dio una forma. Y se la hizo Juan Pardo.
0: Ah, gran, no lo sabía.
1: Sí. Gran amigo de ella.
0: Es mítica. Bueno, en la tarde, en las tardes de Encarna se fraguaron muchísimas secciones. Jaime Peñafiel decía las verdades de Jaime Peñafiel, hacía una lectura de la crónica social.

0: la publicidad continuaba en directamente Canra. De hecho, lo comentábamos antes, muchos comunicadores como Luis del Olmo adoptaron la tradición de hacer menciones publicitarias en directo, y esto lo trajo Encarna.
1: Sí, sí.
0: Vamos a escuchar

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1: ¿Cuánto podía llegar a facturar Encarna Sánchez por...? Es que, ¿cuánta,
2: mira,
1: cuánta pasta ganó?
2: Te voy a dar un dato. Por la tarde, Encarna, ella, el primer contrato con COPE por la tarde, creo que llegaron a ser 6 millones de pesetas al mes.
1: Madre.
2: Pero ya en la etapa final, ella cobraba 120 millones como sueldo. 120 millones de pesetas.
1: Madre.
2: Pero es que en publicidad, Diego, sacaba el doble.
1: Ya ves.
2: O sea, a través de las realizaciones, a través de poner la voz en determinadas publicidades, a través... Es que además tenía clientes muy fuertes, es decir, tenía Viajes Halcón, tenía a la DGT, tenía Porcelanosa, es decir, no estamos hablando del comercio de la esquina ni cosas de ese tipo, no, tenía clientes muy, muy solventes.
1: Tan solo 8 meses de empezar con Directamente Encarna, en mayo del 85... ya le arrebatasteis el liderazgo de las tardes de la radio a Julio César Iglesias en Radio Nacional de España.
2: Correcto.
1: Directamente Encarna era líder en audiencia y ella lo contaba, claro.
3: Ya conocen ustedes mi forma de pensar sobre las mediciones de oyentes. No creo en ellas ni cuando me son favorables ni cuando me son desfavorables. Ni cuando empiezan a hablar todos. No, ya le van pisando los talones. No, ya van a por ella. No, ya le queda poco. No, así llevo 30 años. Bueno. Si me atengo a los datos del Estudio General de Medios que acaba de aparecer en los 3 últimos meses, no solo seguimos siendo número uno, sino que hemos subido 308.000 oyentes más.
1: ¿Qué crees, Pedro Pérez, que os convirtió en líderes? ¿Por qué Encarna tenía ese arrastre de audiencia?
2: La forma de hacer radio de Encarna, es decir, la personalidad de Encarna delante de un micrófono, el arrastre del programa, es decir, era un programa escuchado. Las televisiones por la tarde prácticamente estaban muertas con las telenovelas. No había programas de televisión como hay ahora. Y entonces la forma de hacer radio era una forma impactante, era la forma que llegaba, era la gente que se veía atraída por esa voz, por eso se convirtió en lo que era la reina de la radio. Y luego ella supo utilizar muy bien esa influencia, ese empoderamiento como mujer. Es que a los hombres le despertaba como una especie de morbo, ¿no? Una mujer así, ¿no? Tan impetuosa, tan valiente,
1: sí,
2: ¿no?
1: Sí.
2: Les llamaba mucho la intención.
1: Tú lo has dicho, impetuosa. Estoy haciendo un homenaje muy cariñoso a la figura de Encarna, pero yo no puedo pasar por alto, Pedro, lo entenderás, su vehemencia.
2: Porque, podemos hablar de todo, ¿no?
1: Porque
2: no
1: la
2: te
1: tenía,
2: preocupes.
1: La
2: sí,
1: tenía.
2: Sí, claro que la tenía.
1: Y fue muy conocida por ella, sus arranques pasionales, porque si veía que alguien escuchaba, que alguien la había criticado, pues ella arremetía, volvía con fuerza.
2: Iba contra esa persona, pero vamos, a muerte. ¿Sabes una cosa? Ella decía una cosa. Dice, mira, yo tengo un micrófono. Si yo no soy capaz de defenderme a mí misma, ¿quién me va a defender? Fulano, mengano, el de enfrente, que lo que me quieren es quitar el puesto a mí. Dice, no, yo tengo un micrófono y me voy a defender a través del micrófono.
1: He hecho una recopilación breve de algunas de las rajadas más sonadas de Encarna Sánchez en la tarde.
3: Y de pronto yo miraba y miraba y buceaba en aquella pantalla que no sé de qué color es y no encontraba nada de lo que me habían dicho. Yo sentí vergüenza ajena y creo que Pepe Navarro también en algún momento. Sentí vergüenza ajena, Victoria. Te vi
1: Victoria
3: desahogada, descarada, fresca, vulgar y ordinaria.
4: Mira, Concha García Campoy, me estás tocando mucho las narices hace mucho tiempo. Pero mucho tiempo, ¿eh? Una persona detestable. Yo tomo droga, yo robo, yo tengo un prostíbulo, yo calumnio, yo he hecho daño como tú a tanta gente con esa pandilla que tenías alrededor de los comentaristas que ponían verde a media España y ni aún así consigues audiencia, pero me quieres dejar en paz, pedazo de mediocre.
5: Me roban un tiempo estos con las querellas.
6: Así.
5: Ay, chico, entonces tuve que declarar en el juicio de la querella que me ha puesto Ramón Colón. Vamos, una querella, pedazo de querella, con 1.000.000.000 de pesetas, como me dijo un juez amigo mío, le pude yo poner a él. Y sin embargo, no se la puse. Y ahí tenía toda la carga de intencionalidad y de maldad. del mundo. Yo no tengo maldad, yo simplemente digo que...

0: Eso es un despilfarro. Y eso hay que pararlo. Porque 300.000 millones no puede perder una televisión del bolsillo mío y tuyo. Sí. Que se lo gaste él de su bolsillo.
1: Y el que de verdad es de juzgado de guardia es José Coronado. Ese te juzga. ¿Pero de qué hace? ¿Ese de tonto?
2: Bueno.
1: Pero si es que no es actor, no lo ha sido nunca. Pero lo ha dado a todo el mundo, ¿por qué?
0: ¿Viste ayer el programa de Lina Morgan? Es que es el guión, la producción, la realización, todo es malo. ¿Qué pasa? Que tiene un papel serio y de pronto empieza a hacer, en el mejor sentido de la palabra y con el mayor cariño, el indio. A torcer las piernas, la boca, los ojos, claro, porque no tiene defensa en el papel. Porque cuando se contrata a una persona, ¿usted cree que se puede pagar a una persona que le huelen los pies y que lo único que hace son guiños a una cámara? Se le pueden pagar 1.500 millones por un año de contrato en Antena 3. Pero hemos perdido la cabeza, estamos locos. Cuando cobraba 170 millones en Telecinco.
3: La prensa la ha encumbrado a Isabel Preisler como una mujer muy lista, muy inteligente. Dicen, tiene una cabeza. Mentira. Me vas a perdonar, tiene menos eso que un mosquito.
4: Pedro Pérez, ¿qué quieres?
5: Qué buena recopilación has hecho.
4: Y hay más, ¿eh?
5: Sí,
4: hay mucho más.
5: Qué buena recopilación has hecho, Diego.
4: ¿Pero qué crees que le impulsaba a escupir fuego de esta manera? ¿Era solo que la criticaban? Porque igual no siempre era porque solo la criticaban.
5: No siempre era, pero que a ella le iba a la marcha.
4: Sí, sí,
5: a ella
4: sí,
5: le
4: sí.
5: gustaba meterse en berenjenales.
4: Sí, sí,
5: es decir, esa era la diferencia con otra gente. Mm. Había gente que no se atrevía a hacer una crítica a nadie. A ella le daba igual. A ella le daba igual que fuera el político de turno, que fuera el artista, que fuera el cantante, le daba igual. Porque, mira, para entender mejor el personaje de Encarna, yo un día, hablando con ella al terminar un programa en la radio, en el despacho, hablando de cosas profesionales, luego pasamos a cosas personales, le digo, Encarna, tú ya tienes la luz pagada. Sí, ¿para qué trabajar tanto? ¿Para qué tienes que...? Si tú ya tienes dinero para vivir el resto de tu vida tranquilamente, tú te puedes jubilar mañana y puedes vivir tranquilamente, no te va a faltar de nada. Digo, ¿para qué acumular esa riqueza? Dice, te voy a decir una cosa, Pedruski, ella me llamaba
4: sí,
5: Pedruski.
4: Eras Pedruski.
5: Dice, te voy a comentar una cosa. Dice, ¿tú sabes para qué quiero el dinero? No. Dice, para ser libre. A mí el dinero me hace ser un personaje libre. El día en el que yo no sea rentable para esta empresa o en el que no ingrese unos determinados cánones por publicidad, a mí me pegarán la patada. Mientras yo sea rentable y mientras yo tenga ese rating de dinero, dice, yo podré ser libre. Y es más, nadie pudo cortarle la antena. Es decir, había presiones, ¿no?, de gente que llamaba, se sentía ofendida, se sentía humillada por las cosas que decía. No se atrevieron a cortarle la antena. Imagínate. ¿No?
4: Pero estamos descubriendo, Pedro Pérez, que en este rato largo que llevamos hablando de Encarna, que no solo era denuncia, que no solo eran arrebatos, sino que también despertaba sensibilidad y la hacía despertar, como fue el caso de una entrevista que hizo a Severo Ochoa, donde este le confesó que sin su mujer, recientemente fallecida, pues ya no quería vivir.
6: Siempre, profesor, siempre que hablo con usted, cuando pronuncia el nombre de Carmen, le tiembla la voz, ¿se da cuenta?
7: Sí.
6: Usted tan seguro, tan firme, tan como una roca, de pronto se viene abajo como un bebé. Y le tiembla su voz.
7: Es que me falta lo que decía, firme y seguro.
6: ¿Tanto la amaba?
7: Enormemente.
6: ¿Tanto le dio esa mujer, profesor?
7: Más de lo que podría describir.
6: Un hombre tan importante por su obra, tan importante por el reconocimiento y la consideración del mundo entero. ¿Qué espera de la vida? ¿Tiene ilusiones también como cuando era un niño?
7: Ya no. Ya no. Ya no espero nada.
6: ¿Por qué?
7: ¿Qué quiere que espere a mi edad? Y habiendo perdido a mi compañera.
4: Se te llena la sangre con...
5: Absolutamente.
4: Con este
5: te emociona, ¿no? Es
4: sí.
5: te vibra el corazón al escuchar esta entrevista.
4: Que alguien como Severo Ochoa, claro, al final, todos somos humanos.
5: Absolutamente.
4: Independientemente de tu intelectualidad, de tu puesto, de tu...
5: Será un gran científico, premio Nobel, todo lo que tú quieras, pero también tiene su propia emoción, ¿no? Su pequeño corazón en ese sentido. Y el hombre ahí se quebraba, o sea, le temblaba la voz.
4: Vamos a recuperar una anécdota, estamos ya terminando, pero es que si en esta anécdota no me iban a perdonar los oyentes que no hablásemos de Encarna, porque el 29 de mayo del 95, cuando José María García hizo algo que también hizo aquí en Onda Cero muchas veces, que fue alargarse con su crónica deportiva, en este caso sobre el Giro de Italia, pues claro, le arañó minutos de antena a Encarna Sánchez, y esto no le sentó nada bien, y así lo manifestó en su programa.
0: Siento vergüenza esta tarde cuando salió.

0: Sabiendo que era un día de vital importancia para la política de mi país, yo había citado a alcaldes, a presidentes de comunidades, para que ustedes pudieran tener una información fidedigna, rigurosa, seria, honda, madura. No ha podido ser. He hecho el ridículo frente a todas esas personalidades. Y yo sé que en la tarde hay 15 minutos de giro. No sé para qué, pero hay 15 minutos de giro. De giro de Italia, no de España. Yo sé y yo lo respeto. Yo soy tremendamente profesional. Pero hay del profesional que no sea respetuoso conmigo. El giro del García tiene que durar 15 minutos y ha durado 30. ¿Por qué? No lo sé. ¿Falta de organización? No lo sé. Porque yo soy una directora de programa muy responsable. Por eso yo no bajo de audiencia, sino subo. Pero si hay algo que a mí me ha costado trabajo en la vida, es llamarme como me llamo. Y ser 30 años una profesional intocable, respetable y respetada. Por tanto, señoras y señores, que continúe el deporte, que yo no voy a hacer este programa.
1: Ala, y puso música,
2: dejó el micrófono y recuerdo que hubo que llamar a un locutor de continuidad para que pusiera disco y esto, hasta que más tarde entrara el programa siguiente. Por eso hemos dicho, Diego, ¿qué tenía en Garna? Tenía la capacidad de que era imprevisible para cualquier cosa, pero para lo bueno y para lo malo. Es que era imprevisible. Es decir, además tenía esos altibajos para lo bueno y para lo malo. Yo, por ejemplo, cuando llegaba a la redacción, ella llegaba ya en el tono de buenos días. Yo ya sabía de qué pie venía, ¿no? Es decir, veía, digo, wow, hoy no es buen día para pedirle aumento de sueldo, ni que le suba el sueldo a este colaborador, ni al otro. Digo, fue tontería la justa.
1: ¿Ese mal genio lo podía volcar con el equipo?
2: Sí, en determinados momentos sí. Era una persona muy exigente. En el momento en el que ya no le gustaba un guión, y no solamente un guión, sino veía para un entrevistado dos o tres preguntas que no había cuento, ella venía primero a mí, ¿no? Que era el que me llevaba bronca. Dice, tú no has revisado este guión. Aquí hay tres preguntas que esto no cuela. Dice, esto no va a ningún sitio. Dice, yo no necesito rellenar con ningún invitado. Para eso estoy yo, que soy la profesional. Digo, quiero que sean preguntas punzantes, preguntas innovadoras, preguntas inteligentes. Dice, no de relleno. Eso era muy exigente.
1: A finales de 1992 le detectan un tumor. ¿Cuándo te cuenta por primera vez que está enferma?
2: Pues mira, a través de una compañera redactora, vamos al hospital Ramón y Cajal, porque ella notaba un poquito de fatiga, le faltaba un poco la respiración, y allí nos atiende el doctor Sabán y dice, vamos a hacer unas pruebas, ¿no? A los dos o tres días volvemos, hacemos un TAC, le hacen también en varios análisis, y le descubren una manchita pequeña en el pulmón izquierdo. Y entonces ahí comienza ya el calvario de su cáncer. Ella no le da ninguna importancia. O sea, ella era una persona tan valiente, tan atrevida. Y dice,
1: ella pensó hasta el final que se iba bien.
2: Que se iba a salvar. Hay una grabación por ahí de despedida de sus oyentes en el que les dice que yo voy a volver, vamos a ser los mismos de siempre, nos vamos a encontrar por la tarde, no preocuparos por mí. Ella dice que tiene una afección de garganta para disimular un poquito cuando tenía ya el cáncer, pero ella ya no vuelve. Pero, además, ella cree hasta 4 o 5 días antes de fallecer de que va a salvarse, de que ella va a derrotar eso.
1: Pero hubo, sin embargo, una metástasis seria, brutal.
2: Absolutamente.
1: Que la arrasó. Ella seguía haciendo su programa.
2: Ella seguía haciendo su programa y seguía con su tratamiento.
1: Y viajaba al extranjero y volvía a la radio. A París, que esto me parece alucinante.
2: A París, es decir,
1: ¿cómo podía tener fuerzas para...?
2: Pues ella, como tenía esa fuerza, esa vitalidad, que no quería dejar el micrófono, ella iba a la clínica Harman de París, donde el tratamiento de Houston, como no le gustaban los aviones y tenía un miedo terrible, hacía el viaje en tren. Uh-huh. ¿Qué es lo que hacía? que se iba los jueves por la noche, llegaba a París el viernes por la mañana, hacía el tratamiento, empalmaba el fin de semana y luego el domingo por la noche ya de regreso.

0: en el famoso talco que había, ¿no?
1: Madre
0: de Madrid-París.
1: Y aún así tenía fuerzas sentido para ir a la COPE, ponerse delante del micro y hacer sus 3-4 horas de programa.
0: Absolutamente. O sea, yo de faltar a Encarna en el micrófono, durante todo este tiempo, te puedo contar con las manos de un dedo. Excepto vacaciones o alguna cosa rara, ¿no? Pero faltar a su programa durante tantos años, los dedos de una mano me sobra.
1: La última vez que estuvo en la cadena COPE haciendo directamente Encarna, porque ya estaba muy enferma y tenía que ir al hospital, tenía ya que guardar reposo porque aquello era ya infalible. Fue el 6 de febrero del 96, si no me equivoco.
0: Sí, sí.
1: A partir de ahí se pone al frente Esmeralda Marugán.
0: Esmeralda, correcto.
1: Su último editorial, el último editorial de Encarna, lo hemos escuchado antes, era una crítica hacia Victoria Abril por su intervención en Esta noche cruzamos el Mississippi, en Telecinco. Uh-huh. Esa fue la última vez que Encarna hizo un editorial para la cadena COPE. Pero la última vez que se dirigió a sus oyentes, nos lo acabas de contar, fue el 25 de marzo del 96, desde su dormitorio, en su casa de La Moraleja.
0: Correcto.
1: Donde con un equipo, porque claro, se estaban vertiendo tantas noticias.
0: Sí, se estaban diciendo tantas cosas.
1: Noticias sobre su enfermedad.
0: Es decir, y tanta confusión, en el que el director de programas, que era Francisco Temprano, y con un equipo técnico y yo al frente, fuimos a su casa de La Moraleja y le hicimos esa grabación. También, más que nada, para calmar un poquito a los publicitarios, ¿no? A las marcas, ¿no?, que estaban ahí temiendo de que Encarna no volviera, que además llevaba toda la razón.
1: Pues esta es la última grabación con la voz de Encarna Sánchez.
2: Como sabéis también de mi pequeña afección y que el médico me recomendó unos días de descanso. Y por eso una vez más, estoy haciendo caso. Y quiero quedarme para estar muy pronto con todos vosotros. Pero os tengo que decir muchas cosas. Pronto volveréis a sonreír. Pronto volveréis a mi encuentro. Pronto. Podré decir con toda la valentía del mundo, temblad, pedazo de sinvergüenza.
1: Esto es increíble. Y tú estabas ahí presente, lo grabó desde su cama.
0: Desde su cama.
1: Con un equipo de técnicos de...
0: Las asistentes que tenían la levantaron de la cama, la pusieron en un sillón de allí mirando su ventana, que ella le gustaba mirar, su piscina, sus árboles que tenía en su casa y esto, y allí con un equipo técnico encabezado por Juan Antonio Machado hicimos la grabación. Pero se te pone escuchando, se te ponen los pelos de punta, ¿no? Porque define muy bien lo que es la persona de Encarna Sánchez, ¿no? Esa lucha, ¿no? Claro. Esa fuerza, pronto volveré con vosotros, ¿no?
1: Y físicamente ya estaba muy mal, tú.
0: Ya estaba.
1: Pero la cabeza seguía en pleno rendimiento.
0: Ya te digo que la cabeza, hasta 4 o 5 días antes de morir, ella daba sus órdenes, ella decía lo que quería comer,
1: a quién quería ver,
0: ella decía por qué no llamáis a fulano, por qué no llamáis a mengano, es decir, ella absolutamente, hasta que ya la metástasis, pues bueno, pues ya le hace bastante, bastante daño.
1: 10 días después de esta grabación falleció. Viernes Santo.
0: 5 de abril de 1996, una fecha que llevaré grabada siempre para mí en mi interior. Fallece en su casa de la Moraleja a causa del cáncer de pulmón, ¿no? Sí. Ese día yo lo pasé muy mal, ¿no? Pero lo pasé peor porque, como tú dices, fue un viernes. El lunes siguiente, cuando le hicimos el programa homenaje en COPE, al entrar en esa redacción, al entrar en su despacho, ver su foto allí, con la foto de ella, de las palomas, de la Plaza de Cataluña, sentí tal vacío. Claro. Decir, es que a mi madre profesional se había ido para siempre. Es decir, yo ya te digo, no me sentí, yo creo que ha sido el peor día de mi vida. Digo, o sea, el día que falleció también, ¿no? Pero ya te ibas haciendo la idea, ya veías venir el golpe. Pero ese día en el que tú vas y notas esa falta de presencia física de ella, ese día fue terrible, terrible.
1: Pues esta es Encarna Sánchez, en la voz del hombre que mejor la ha conocido, una de las personas que

0: mejor la ha conocido en el mundo, que es Pedro Pérez, su hombre de confianza, su Pedruski.
1: Sí, correcto, así me llamaba ella.
0: A quien agradezco enormemente que haya venido hasta Onda Cero para contarnos, para hablarnos de la figura de Encarna.
1: Mi agradecimiento por parte mía y sobre todo por este homenaje a la figura radiofónica, ¿no?, de Encarna Sánchez, y sobre todo por el buen trabajo que has hecho.
0: Gracias, Pedro.
1: No, te lo has currado muy bien, te lo has trabajado, ¿eh?
0: Hombre, es que es una figura fascinante, había que estar a la altura.
1: Pues nada, felicidades y gracias. Y felicidades por el premio, ¿eh?
0: Ah, gracias, por el premio Luis del Olmo. Sí, sí, otro gran amigo y compañero de Encarna.
1: Sí, señor.
0: Que la apreciaba mucho. Gracias, Pedro.
1: De nada, a ti.
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1: Son las 7 de la mañana, las 6 en Canarias, y vayan por delante nuestras felicitaciones a los Aristarcos, a las Las, que es un nombre persa, a los Reinieros y sobre todo a los Rubenes, en el día de su santo, que son un porrón de ellos, son 131.134 en nuestro país. Bien lo saben, en la provincia de Burgos, seguro que hasta ahora nos están escuchando todos o casi todos. Así que desde aquí, un saludo muy afectuoso para todos ellos. Buenos días desde Onda Cero.
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1: Con Gabriela Sánchez en el control de sonido, es martes, es 4 de agosto de 2026 y tenemos por delante un día de tiempo estable en la mayor parte del país, con temperaturas agradables y con sol y cielos despejados en casi todas las comunidades. La excepción, hoy volvemos a encontrarla a orillas del Cantábrico y en Galicia, donde predominarán las nubes. Esperan precipitaciones débiles y dispersas que irán a más por la tarde. En forma de chubascos, avanzado el día, ese riesgo de tormentas, incluso con granizo, se va a extender a puntos de Cataluña, de Aragón o al norte de la Comunidad Valenciana. A primera hora veremos algo de niebla en el norte y también en el litoral gallego y en el área de Levante. La calima se mantiene un día más en Canarias y el viento alisio que soplará con rachas muy fuertes allí, en el archipiélago, donde volverán a alcanzarse en algunos puntos los 40 grados. Hoy bajan las temperaturas por el oeste, en la zona de Pirineos y en Alborán, y suben por el este. A esta hora tenemos 25 grados en Barcelona, 21 en Madrid y 15 en Teruel. Enseguida dibujamos el mapa completo del tiempo. Tres historias para iniciar este día. Robles se sale del guión gubernamental y señala a Marruecos. La ministra de Defensa le pide al vecino del sur que investigue lo ocurrido hasta el final y advierte, así un tanto de forma genérica, a quien haya provocado la crisis de Ceuta de que tendrá que asumir sus responsabilidades. Sale también en defensa de los cuestionados servicios de inteligencia que, según Interior, no alertaron de una posible entrada masiva a través del Tarajal. El PP no se lo cree. El número de menores desborda la capacidad de acogida de la ciudad, que activará el mecanismo para iniciar su traslado a la península. Los ministros de Interior de la Unión Europea discuten esta mañana sobre la crisis migratoria. Grande Marlaska va a defender la gestión española después de haber tachado de egoísta la posición de países como Italia o Dinamarca, que pidieron suprimir temporalmente el espacio Schengen con España. El italiano Tajani sigue ahí metiendo el dedo en la llaga y defiende esta medida. Von der Leyen, en pleno frenesí epistolar, felicita a España y a Marruecos por su eficacia en el retorno de los inmigrantes, pero le apremia a fortalecer su frontera al primero y a no utilizar la inmigración irregular para presionar al segundo. Y Trump, que quema su penúltimo cartucho en Irán, fiel a su retórica belicista, advierte a Teherán de que tiene una última oportunidad para firmar un buen acuerdo para acabar con la guerra. El régimen iraní ni siquiera confirma las negociaciones con Estados Unidos. Además, en Gaza, jamás espera una respuesta clara de la Junta de Paz, ese club privado auspiciado y defendido por Trump, sobre el acuerdo para su desarme completo. El grupo terrorista sigue condicionándolo a la retirada del ejército israelí de la mayor parte del

0: la franja.
1: Bueno, lo primero, sigue siendo Ceuta 5 días después de la entrada masiva de inmigrantes desde Marruecos. Se estima que todavía quedan entre 3.000 y 5.000 en las calles de la ciudad autónoma. De ellos, al menos 862 son menores, aunque se estima que ese número va a terminar rondando el millar una vez que se termine de ubicar a los que permanecen escondidos en acantilados, en montes o en los barrios periféricos. El gobierno ceutí está acondicionando 2 naves del polígono industrial del Tarajal para darles cobijo mientras espera la autorización. Primero hay que filiarles a todos ellos y después iniciar el traslado a la península. En los próximos días está previsto que la inmensa mayoría de estos jóvenes empiecen a llegar a distintas comunidades autónomas, poniendo a prueba la resiliencia de los acuerdos autonómicos firmados entre el Partido Popular y Vox, en los que se rechaza expresamente acoger a más menores no acompañados. En espera de que ese debate se produzca, la asunción de responsabilidades por la crisis ceutí está abriendo las primeras grietas en el seno del gobierno. Ayer escuchamos a la ministra de Defensa, a Margarita Robles, que evitó elogiar la labor de Marruecos como habían hecho sus compañeros de gabinete. Ella lo que hizo fue reclamar a sus autoridades, a Rabat, que investigue lo ocurrido y que castiguen a los responsables.
2: Y lo que tiene que dar muy claro es que quien haya estado detrás de esto, las mafias, o quien lo haya consentido o tolerado, tendrá que asumir responsabilidades.
1: Desde la base aérea de Zaragoza, la ministra de Defensa también quiso elogiar la labor de los servicios de inteligencia españoles, que según Interior no les habían alertado de la posible entrada masiva de inmigrantes a Ceuta.
2: Lo que hay que poner es en valor el trabajo que hacen, porque evidentemente ustedes saben, igual que yo, que los servicios de información, policía, Guardia Civil, CNI o CIFAS, el trabajo que realizan es un trabajo secreto y precisamente por eso son la garantía y son muy valorados en otros países europeos.
1: La ministra de Defensa, que hoy va a mantener una videoconferencia con los comandantes generales de Ceuta y de Melilla, que evitó desmentir a su compañero de gabinete, como se hacen abiertamente desde el Partido Popular, Miguel Tellado, que es su secretario general.
3: No podemos creer que los servicios de inteligencia de España no conociesen que una marea humana que llegó a ser de 60.000, 70.000 u 80.000 inmigrantes no fuese advertido.
1: Bueno, varios medios apuntan en esa misma línea, entre ellos Antena 3 Noticias, a quien fuentes del CNI han confirmado que sí, que alertaron al Ministerio del Interior con varias informaciones y con semanas de antelación, o al menos varios días, sobre lo que podía ocurrir allí en Ceuta. También desde Marruecos aseguran que habían advertido al gobierno español de los efectos de la reciente sentencia del Supremo, o sea, que prohibía la devolución en caliente de inmigrantes que entraran a nado. Esto decían que iba a debilitar un elemento crucial de la cooperación migratoria y a propiciar, por lo tanto, más intentos de alcanzar nuestro territorio. Desde Moncloa evitan la autocrítica. Hasta el momento tan solo han confirmado un cese, el de la jefa de prensa del Departamento de Seguridad Nacional, que fue la que autorizó la publicación de una alerta en la web oficial de este organismo en la que se confirmaba que 49.000 inmigrantes habían entrado irregularmente en Ceuta. Este fue un mensaje que desvelaba la verdadera dimensión de la crisis y que fue difundido a primera hora de la mañana del viernes. Aquí lo contamos, información que adelantaba en concreto en ese momento la agencia Reuters. Se fue antes de que lo hiciera el propio Ministerio del Interior. Ese mismo día la funcionaria fue despedida de manera fulminante a través de una llamada telefónica, ya que se encontraba disfrutando de sus vacaciones de verano. En menos de 3 horas, a las 10 de la mañana, todos los ministros de Interior de la Unión Europea están citados a una reunión extraordinaria para abordar esta crisis migratoria en Ceuta. Va a ser un encuentro, no allí en Bruselas, va a ser telemático por videoconferencia, forzado por 22 países liderados por Italia y Dinamarca, que en una carta a la Comisión criticaron la gestión de Pedro Sánchez, vinculando este incidente con el proceso de regularización extraordinaria de inmigrantes y reclamando la suspensión temporal del espacio Schengen con España. Es verdad que también el presidente del gobierno había pedido una reunión de este tipo con todos los ministros de Interior del Club Comunitario. Según adelantan fuentes de Interior, hoy el ministro Grande Marlaska va a responder a ese tirón de orejas en el que no participaron los gobiernos de Francia, de Portugal, de Irlanda y de Luxemburgo, con un mensaje de tranquilidad. España está comprometida con el control de las fronteras europeas y los números avalan el éxito de su gestión, algo que también defendió ayer en una entrevista en la televisión pública el ministro de Exteriores, José Manuel Álvarez.
0: Vamos a exigir solidaridad a todos los estados de la Unión Europea, porque España es a día de hoy la ruta mediterránea con el menor número de entradas irregulares.
1: Fuentes del gobierno le confirman al diario El País que la reunión de hoy esperan que sea larga y tensa, intentando templar los ánimos. Ayer la presidenta de la Comisión Europea, Ursula von der Leyen, felicitó a España y a Marruecos por la rápida devolución de los que ingresaron de forma ilegal a Ceuta, al tiempo que reiteró que el control de las fronteras externas es una responsabilidad compartida en la que todos deben arrimar el hombro. No parece dispuesto a ello desde el gobierno italiano de Giorgia Meloni. Ayer nuevamente su ministro de Exteriores, Antonio Tajani, defendió que la suspensión de este espacio Schengen con España se ajusta a los tratados europeos y que la mejor vía para frenar la migración irregular pasa por el modelo italiano, es decir, por la construcción de centros de deportación en terceros países seguros fuera de la Unión Europea, como Albania, aunque hayan ido apenas uno o ninguno hasta esos centros, el de Albania en concreto. La crisis en Ceuta, que también sigue provocando reacciones al otro lado del Atlántico. El presidente argentino Javier Milei ha acusado a Sánchez de utilizar a estos inmigrantes para nacionalizarnos y que voten por él, mientras que Donald Trump asegura que lo ocurrido en España es lo que le espera a Estados Unidos si algún día los demócratas vuelven a gobernar allí en Estados Unidos, en la Casa Blanca. Y todas las encuestas al otro lado del Atlántico en Estados Unidos coinciden en que la guerra contra Irán es el asunto que más votos está haciendo perder a Donald Trump de cara a esas elecciones de medio mandato del próximo 3 de noviembre. Tan solo uno de cada tres electores respalda la ofensiva. Quién sabe si consciente de ello o por la presión de sus socios del Golfo Pérsico, Trump parece dispuesto una vez más, ya no sabemos cuántas lleva, a enterrar el conflicto. De ahí que anoche lanzara desde el despacho Oval un nuevo ultimátum a Teherán.
4: This is a last chance for them to sign a good document.
1: Es su última oportunidad para firmar un buen acuerdo, decía. No parece que hayan escuchado esta advertencia desde Teherán, que anoche volvió a atacar con drones una base estadounidense en Kuwait, sin que haya trascendido un balance oficial de víctimas. Donde siguen acumulándose las víctimas es en la Franja de Gaza. Al menos 13 personas han muerto en la segunda noche consecutiva de ataques israelíes sobre este enclave. Bombardeos que amenazan con echar por tierra los avances de la Junta de Paz, a la que Hamás le está reclamando una respuesta clara y oficial sobre el desarme. Insisten en que no van a entregar las armas hasta que las tropas israelíes no se retiren de la línea amarilla. Hoy, por cierto, los gobiernos de Israel y el Líbano van a iniciar una nueva ronda de negociaciones en Roma. Van a intentar llegar a un acuerdo que permita desarmar a Hezbollah y poner fin a la ocupación israelí en el sur del país.
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0: Este martes hay además otras noticias. El expresidente Zapatero pide al juez que ponga límites a la UDEF a la hora de investigar sus cuentas bancarias.
1: Al advertir de que acceder a todas sus operaciones económicas puede derivar en una investigación prospectiva con vulneración de derechos. El ex líder del PSOE también cuestiona que el juez pida comunicaciones internas del banco con el cliente, así como el periodo temporal que pide analizar, que va desde el 2020 hasta la actualidad, ya que denuncia que va más allá del periodo de la investigación.
0: Las fiscalías provinciales andaluzas archivan las 15 diligencias abiertas por la crisis de los cribados de cáncer de mama.
2: Estas entidades concluyen así que no existen indicios de delito en estos supuestos errores. De esta forma, se cierra la puerta en esta vía que remonta su origen a la grave crisis sanitaria de octubre de 2025 que provocó una renovación profunda del sistema sanitario andaluz. No obstante, las mujeres afectadas pueden continuar las demandas por otras vías judiciales.
0: La explosión de un dron ucraniano en una playa al sur de Rusia deja al menos 7 muertos.
1: 3 de ellos niños y cerca de 40 heridos. Las alarmas aéreas no se activaron, por lo que el ataque cogió desprevenidas a cientos de familias. En las imágenes tomadas por los bañistas se ve cómo la aeronave comienza a caer en picado y se estrella contra la playa, provocando una explosión y una onda expansiva en la arena. Entre los heridos, 21 personas han tenido que ser ingresadas, 9 de ellas en estado grave.
0: España suma otro máximo histórico de turistas, pero frena el crecimiento en junio.
2: El país recibió durante el sexto mes del año 9,774 millones de turistas internacionales, la cifra más alta registrada. Pero a pesar de eso,

0: las llegadas apenas aumentaron un 2,9% respecto al 2025. Esto coincide con el descanso de llegadas de algunos de los principales mercados emisores como Alemania y Francia, aunque se ha visto compensado por la llegada de británicos, como explica el presidente de la Mesa de Turismo, Carlos Rodríguez de la Cierva.
1: Supone un gran incremento del 7% del turista del Reino Unido, que compensa el ligero decrecimiento del turista alemán.
2: España supera los 3.000 fallecidos por calor extremo en 2026.
3: Esta cifra se ha disparado principalmente durante el mes de julio, que cerró con un balance de más de 2.000 sucesos, lo que supone un incremento del 91% respecto al año anterior. Este repunte coincide con episodios meteorológicos adversos, incluyendo una cuarta ola de calor al final del mes, que dejó 169 fallecidos en apenas 3 días en todo el país. Del total de fallecidos, el 61% eran mujeres y la gran mayoría tenían más de 65 años.
2: Y Dinamarca inicia el nuevo servicio militar obligatorio para hombres y mujeres.
0: Como consecuencia de la amenaza rusa, se prolonga de 4 a 11 meses, es obligatorio para todos y tienen nuevas unidades de drones y de ciberseguridad para adaptarse a los nuevos tiempos. Más de 1.000 jóvenes se han presentado en 14 cuarteles de toda Dinamarca, de momento todos voluntarios. Si en el futuro faltasen colaboradores, se aplicaría el sistema por sorteo obligatorio para completar el cupo.
2: A las 7:15, 6:15 en Canarias, vamos ya a conocer en detalle la previsión del tiempo para este martes. Silvia Borbón, buenos días.
0: Muy buenos días, Miguel. Este martes se mantiene el aviso naranja por altas temperaturas en Canarias, donde el termómetro podrá alcanzar de forma local los 40 grados, en una jornada en la que además se mantendrá la calima y el alisio soplará con intervalos y rachas muy fuertes. La EMET prevé una estabilidad en la mayor parte del país con cielos poco nubosos o despejados, a excepción de Galicia y el área cantábrica, que registrarán cielos cubiertos y precipitaciones que durante la tarde podrían intensificarse y extenderse en forma de chubascos. También se espera nubosidad de evolución en el cuadrante nordeste peninsular, con chubascos y tormentas que podrán ser localmente fuertes e ir acompañados de granizo, especialmente en Cataluña, Aragón y el norte de la Comunidad Valenciana. Las temperaturas máximas descenderán en el oeste peninsular, los Pirineos y el entorno de Alborán, aunque subirán en el resto de la mitad oriental. Se prevé superar los 35 grados en los tercios sur y este peninsulares, así como en Baleares y Canarias. Las mínimas bajarán ligeramente en el centro peninsular, pero seguirán las noches tropicales con mínimas por encima de los 20 grados en gran parte del sureste y Baleares. En el litoral mediterráneo y en Canarias incluso podrían quedarse por encima de los 25.

0: A las 9 de la mañana vamos a conocer los datos de paro y de afiliación a la Seguridad Social del mes de julio, después de cerrar junio con un récord de más de 22 millones de trabajadores y menos de 2.300.000 desempleados. Patricia Gijón, buenos días.
1: Buenos días. El mercado laboral afronta uno de los meses claves del verano. Julio suele dejar un buen comportamiento del empleo gracias al impulso del turismo, la hostelería y el comercio, aunque el final del curso escolar también provoca cada año miles de bajas en educación y modera el balance. La última fotografía, la de junio, dejó casi 29.000 parados menos y un récord de afiliación con más de 22.466.000 cotizantes. La EPA confirmó esa fortaleza. El empleo superó por primera vez los 22,3 millones de ocupados y la tasa de paro cayó por debajo del 10% hasta el 9,8%, un nivel que no se veía desde 2008. Sin embargo, el empleo que se crea en estas fechas sigue concentrándose en actividades ligadas a la campaña turística. De hecho, en junio, casi 4 de cada 10 contratos firmados fueron temporales y buena parte de los indefinidos correspondieron a la modalidad de fijo discontinuo, muy vinculada precisamente a estas actividades estacionales.
0: A las 10 de la mañana se van a reunir, como les contamos, los ministros de Interior de la Unión Europea. Lo harán de forma telemática para analizar la situación de la crisis migratoria en Ceuta. Corresponsal en Bruselas, Concha Lozano, buenos días.
2: Buenos días. A las 10 está previsto que dé comienzo la reunión de los ministros de Interior, convocados de forma urgente y por videoconferencia, para hacer una primera valoración de la crisis vivida en Ceuta. España estará representada por el ministro Marlaska, que según fuentes oficiales va a exponer las cifras de llegada de irregulares en España este año y su responsabilidad a la hora de cumplir las obligaciones comunitarias en materia de migración. Ayer los embajadores europeos prepararon la reunión y, según fuentes diplomáticas, España recibió múltiples muestras de solidaridad, así como el reconocimiento del esfuerzo y la rapidez con la que se resolvió la crisis. Los 27 embajadores pidieron, además, trabajar de manera coordinada sobre las bases de datos reales en la

0: aplicación de las políticas migratorias de los Estados miembros. Aunque no se esperan medidas concretas hoy, sí que se va a establecer una hoja de ruta sobre cómo actuar de manera comunitaria y basada sobre todo en el refuerzo de fronteras exteriores, apoyo financiero a Marruecos, incentivar los retornos forzosos o actuar sobre las mafias ilegales.
1: Y los Reyes van a protagonizar un año más la recepción real a la Sociedad Balear, que tendrá lugar esta noche en el Palacio de Marivent. Onda Cero Mallorca, Patricia Segura.
2: Palma ultima los preparativos para la tradicional recepción de los Reyes a la Sociedad Balear, el principal acto institucional del verano de la familia real en Mallorca. La cita será este martes a las 9 de la noche en el Palacio de Marivent, donde Felipe VI y la reina Letizia recibirán autoridades y representantes de la sociedad civil de las islas. Entre ellos, el director regional de A3Media Radio en Baleares, Juan Carlos Enrique. La expectación vuelve a centrarse en la presencia de la princesa Leonor y la infanta Sofía y el posible mensaje del monarca sobre la actualidad del país. La recepción llega después de que Felipe VI haya retomado este lunes su agenda deportiva al estrenarse a bordo del Hispania, el nuevo velero de la Armada, con el que participa en la Copa del Rey de Vela.
1: Así hemos llegado a las 7:20, 6:20 en Canarias.
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4: ¿Qué tal? Muy buenos días. Es momento de dedicar los próximos 10 minutos al verano, la literatura, la música y, por supuesto, a todas esas propuestas para disfrutar y desconectar estos días.
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4: Hoy la Contracrónica es de Miriam Montero, desde Onda Cero Vitoria. Allí hoy comienzan las fiestas.
5: Y el estruendo, el estallido de la fiesta llegará a las 6 de la tarde con el lanzamiento del chupinazo. Este año el honor es para el Baskonia, quien se encargará de prender la llama. Será entonces cuando una abarrotada plaza de la Virgen Blanca con miles de personas den inicio a las fiestas en Vitoria-Gasteiz. Y el aldeano de Zalduendo, Celedón, el personaje simbólico y protagonista de las fiestas, bajará con su paraguas y su bota de vino a la capital alavesa para invitarnos a disfrutar de las fiestas. Iñaki Querejazu, por tercer año, encarnará a Celedón, ya está nervioso, dice, con mariposas en el estómago.
6: Estoy con muchas ganas, ya con ciertas mariposas en el estómago, y vamos a por ello, vamos a disfrutar, que disfrutemos las fiestas de una manera, pues bueno, pues como tienen que ser unas fiestas, ¿no? Con muchas ganas, con mucho cariño, cuidándonos entre todas y todos.
5: Unas fiestas de la Blanca en la que los blusas y las nescas, con sus trajes típicos, son también los grandes protagonistas con su tradicional paseillo por las calles de Vitoria, animando las calles de la ciudad. Maider Etxebarria, la alcaldesa de Gasteiz, anima a vitorianos y visitantes a celebrar unas fiestas en paz, en convivencia y sin agresiones machistas.
7: Puedo asegurar que Celedón es el personaje, el símbolo más querido entre todos y todas las vitorianas y vitorianos. Y reconocer también la extraordinaria valía, fuerza que hay que tener para recorrer la plaza en estos días, ya eso para comenzar. Y luego ya aguantar el tipo durante estos próximos días que se esperan, que sean muy cálidos, muy buenos, en convivencia, con tranquilidad, con sosiego, con paz, con alegría y desde luego con muchísimo respeto y, por supuesto, sin agresiones machistas.
5: 6 días de fiestas de la Blanca por delante, con un amplio programa en el que no faltarán los fuegos artificiales, los conciertos con Celtas Cortos, Leire Martínez, y teatro con la obra Dulcinea, protagonizada por Paloma San Basilio.
4: Y a esta hora, si son fieles oyentes, seguro que lo saben, les proponemos un plan distinto cada día. Hoy nos vamos hasta Córdoba con la voz de Clara Collado.
8: Se necesitan pocas cosas, pero mucha maña para hacer salmorejo cordobés. Eso sí, algunas tabernas, como la de La Montillana, son expertas en la elaboración de este plato. Antonio Jiménez, su jefe de cocina, explica cuáles son los ingredientes.
9: Un buen tomate, que sepa tomate, el pan que tenga miga, un pan duro de miga, y por supuesto, un aceite de oliva virgen extra de calidad, luego el ajo y sal.
8: Y lo que funciona no hace falta cambiarlo.
9: Nosotros personalmente siempre hemos sido fieles a la receta de lo que es la receta de salmorejo cordobés. De hecho, aquí en Córdoba, vamos, hay hasta una asociación.
8: Pero el consejo más importante es, como el de todos los platos, es utilizar un ingrediente que no tiene sabor, pero se nota.
9: Siempre que cocinara todo con mucho cariño, le echaran mucho cariño a todo y siempre pues seguido eso. Todo lo que hago lo intento hacer con el máximo cariño posible.
8: Así que un plan para este verano es ir a Córdoba y disfrutar de la ciudad y de su salmorejo.
4: Y hoy es martes y eso significa que tenemos cita con el medio ambiente de la mano de Javier Andión.

0: El Ministerio de Defensa quiere que miremos sus terrenos con otros ojos, no solo como espacios militares, sino también como refugios de la naturaleza. Así lo afirma el coronel Alfonso Garro.
1: La presencia militar ha evitado urbanizaciones, explotaciones intensivas y usos que habrían transformado irreversiblemente estos paisajes, permitiendo mantener corredores ecológicos, hábitats sensibles y especies que requieren espacios amplios y tranquilos.
0: Con ese objetivo nace la colección editorial Soldados y Senderos, un proyecto que recorrerá en 8 volúmenes algunos de los paisajes mejor conservados de España. El primer libro nos lleva desde los Pirineos hasta el Valle del Ebro. A través de rutas, fotografías e historias descubre enclaves de gran valor ecológico y cultural. El recorrido pasa por lugares como el Valle del Canfranc, las Bardenas Reales o la Jacetania. Una forma diferente de entender el territorio donde cada sendero invita a descubrir un patrimonio natural que durante décadas ha permanecido oculto.
2: Y ahora es tiempo para esas noticias que a menudo ignoramos. Porque hay noticias que quizás no ocupan grandes titulares, pero que también tienen su espacio en este informativo. Y para acercarnos a ella, abrimos este minuto que nos trae Elena Rodríguez. Elena, ¿a dónde nos llevas hoy? Buenos días.
3: Buenos días, hoy nos vamos hasta México, donde la trata de personas se ha convertido en uno de los negocios más lucrativos del crimen organizado. La trata de personas, que consiste en vender, comprar y comercializar con individuos como si de objetos se tratase, es uno de los problemas más difíciles de erradicar en la actualidad. El Cártel de Jalisco Nueva Generación y el Cártel de Sinaloa, entre otros, son los grupos criminales que cada vez están más involucrados en el tráfico humano, según el Índice Global de Crimen Organizado de 2025. En México, 123 menores han sido víctimas de esta grave violación de los derechos humanos, 84 niñas y 39 niños entre enero a junio de 2026, según el gobierno de Claudia Sheinbaum, lo que corresponde a 5 víctimas por semana. En total, 447 personas en la primera mitad de 2026. Principalmente afecta a las mujeres en un 68% de los casos reportados y la mayoría son obligadas a trabajar entre 12 y 15 horas al día, sin poder salir a comer solas, encerradas y constantemente vigiladas. Esta práctica fue reconocida como una problemática internacional en 2013, cuando la ONU proclamó el 30 de julio como el Día Mundial contra la Trata. Pero todo esto, ¿a quién le interesa?
2: Alba Bellido viene con música y con una excusa para escuchar un tema de quién. Muy buenos días.
4: Buenos días, Tomás. Hoy empezamos con Petal de Ariana Grande. Se trata del último estreno de la artista estadounidense. Y no solo es un single, sino un disco completo que lleva el mismo nombre. El octavo de su carrera, aunque el primero con su propio sello discográfico llamado Baby Doll Records. Ariana explica que lo escribió desde la ira sin filtro. El enfado, la rabia y la crítica son la base de este álbum de 12 canciones. Una de ellas, Hate That I Made You Love Me, ya acumula más de 61 millones de visualizaciones en YouTube.

esta etapa, la artista apuesta por la simplicidad y el susurro, dejando atrás la variedad de juegos vocales a la que nos tiene acostumbrados. Una propuesta que genera opiniones muy diversas, que comparan sus trabajos anteriores con este. Para algunos, insulso. Para otros, su mejor versión.

Estamos iniciando el martes 4 de agosto de 2026, un día que comienza con esta previsión de temperaturas máximas, la más alta del día. La esperamos hoy en Murcia. Ahí van a alcanzar los 40 grados. A los 39 llegarán en Málaga, con un grado menos, 38. Se quedarán en Zaragoza. En Lleida estarán alrededor de los 37. Los termómetros no van a superar los 36 grados en Córdoba, en Granada, en Albacete y en Teruel. Van a ser 35 en Girona, en Toledo, en Sevilla y en Jaén. Se quedarán rondando los 33 en Valencia, en Palma, en Castelló de la Plana, en Badajoz, en Cuenca, en Guadalajara y en Madrid. Y la temperatura máxima, la más cortita del día, va a estar hoy en A Coruña. Allí no van a pasar de los 24 grados en el momento más caluroso del día. Y les contamos en un par de minutos cómo comienza este martes en lo informativo. Está poblada la prensa, cada día viene llena de fotos de los efectos que está teniendo este verano seco, muy seco en Europa. Están batiendo récords. En el Reino Unido, por ejemplo, ha sido el julio menos lluvioso desde que se tienen registros. Hay imágenes, por ejemplo, del parque de Hyde Park completamente seco. Están contando también, por ejemplo, que los grandes ríos europeos están obligando a alterar las rutas de los cruceros. Rutas que van por el Danubio, por el Rin o por el Loira. El descenso del nivel del agua que está dejando expuestos desde restos de un barco nazi que naufragó o los restos de un mamut lanudo. Y la previsión es de que este verano continúe sin llover. Previsiones políticas. Hay una marcada en rojo, bien grande. A las 10 de la mañana se van a reunir por videoconferencia, reunión telemática, los ministros de Interior de la Unión Europea. Tema monográfico, reunión extraordinaria, sí, pero en el centro, la crisis migratoria en Ceuta, lo pidió el presidente del Gobierno, Pedro Sánchez, y le dieron la razón. Hasta 22 países de la Unión Europea que suscribieron una carta, todos con la firma, criticando la gestión que se había hecho de esa crisis, algunos incluso comentando los efectos, el efecto llamada en concreto, de la regularización extraordinaria de inmigrantes impulsada por el gobierno y con algunos países, ya lo saben, como Italia, como Dinamarca, como Finlandia, apostando por suspender temporalmente el acuerdo de movimientos de la zona Schengen, algo que en principio las leyes no permiten, pero que rebate el combativo ministro de Exteriores italiano, Tajani, que en las últimas horas ha vuelto a la carga en las redes sociales, presumiendo de cifras de llegadas en Italia y también en España, de lo que funciona y de lo que no funciona a efectos de política migratoria, que es lo que hoy se va a debatir allí en esta reunión telemática, aunque es verdad que Ursula von der Leyen, a la que se recriminó este fin de semana su frialdad,

en un primer momento, con una primera misiva, digamos que ha intentado templar los ánimos, elogiando la gestión española y marroquí. La ha calificado, de hecho, de eficaz y de eficiente, aunque también le pide a España un mayor refuerzo de las fronteras exteriores y también implementar sistemas de alerta temprana. Hay una fuente del Ministerio, de Exteriores marroquí, que ha dicho en las últimas horas que Marruecos sí que alertó a España días antes de esta crisis de la posibilidad de una crisis migratoria en Ceuta ante el fallo del Tribunal Supremo Español, el que se emitió a comienzos de julio, el que tenía que ver con que no se podían aplicar las devoluciones en caliente de esas personas que entrasen a nado. Bueno, dice que alertó y también está explicando Marruecos que está decepcionado por la reacción de algunos políticos españoles, no da nombres, a los que acusa de utilizar la crisis con fines electorales. En el Partido Popular no se creen esto de que el gobierno no supiese que el CNI tenía mensajes que alertaban de esta crisis, y hoy, por ejemplo, publica artículo 14 que los servicios de inteligencia europeos sí que sabían que se estaba preparando una avalancha desde Rabat sobre Ceuta. ¿Qué sabía el CNI? ¿Qué no sabía? ¿Hay división o no en el gobierno? La posición muy destacada hoy en la prensa, ahora lo veremos, de lo que dijo ayer Margarita Robles, exigiendo explicaciones y que investigue lo ocurrido en Ceuta a Marruecos. En otros lados, la información también pasa por Donald Trump, que sigue reiterando que él negocia con Irán a pesar de que Teherán lo niegue. Teherán dice que si con alguien está negociando es con Omán, en cómo se va a gestionar a partir de ahora el estrecho de Hormuz. Y entre tanto, en Gaza sigue habiendo más incógnitas que certezas sobre el futuro y comprometido desarme de Hamás. El grupo terrorista sigue exigiendo que se retire de la mayor parte de la franja de Gaza el ejército israelí, pero la Junta de Paz está pidiendo justo lo contrario, que sean primero los milicianos de Hamás los que se desarmen por completo. Todo esto en la política nacional, titulares que tienen que ver con Zapatero, que le ha pedido al juez Calama que limite la investigación de la UDEF de sus cuentas bancarias para proteger sus derechos fundamentales. Dice que esa investigación podría dar pie a que se llevase a cabo una investigación prospectiva. El expresidente del gobierno que vuelve a estar en algunos titulares hoy en la prensa.

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0: 7:37, 6:37 en Canarias. Aquí está la España que madruga. Gabriela Olías, bienvenida. Buenos días.
1: Buenos días, Miguel, ¿qué tal?
0: Bienvenida a estas noches de verano, que a mí se pasa aquí, ¿eh?
1: Encantada estoy.
0: Aquí estamos. volvemos, recuperamos las viejas costumbres. Por aquí está también Paula Domínguez. Buenos días.
2: Buenos días, noches fresquitas aquí en la redacción.
0: Bueno, todo el día quejándos, de verdad, con lo bien que se está aquí a un clima perfecto en el que uno puede andar en camiseta tranquilamente. Hugo Braga, buenos días.
3: Buenos días, Miguel, ¿qué tal?
0: Aquí los pingüinos con Santiago Durá, que están sentados también en el estudio. Buenos días.
4: Buenos días, Miguel. Yo la verdad es que también estoy bastante bien aquí.
0: Bueno, a gusto. Preparados todos para despegar los periódicos y contar lo último de la actualidad deportiva. Lo hacemos en un par de minutos.
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0: 16 minutos y llegamos a las 8, las 7 en Canarias. Vamos a ir ya directamente con el repaso a los periódicos de tirada nacional. Gabriela, ¿qué destacan hoy?
1: Uno de los temas que más se repite en las portadas de hoy, Miguel, es el de la entrada de migrantes de manera irregular en Ceuta. La visión comunitaria previa al encuentro de los ministros de Interior europeos la destaca La Vanguardia, que titula "Máxima tensión ante la reunión europea de hoy sobre la crisis de Ceuta". Y añade: España e Italia cruzan acusaciones mientras Macron arropa a Sánchez. En El Mundo, la Unión Europea apunta a Marruecos, pero valora dar más ayudas a Rabat. En El País leo: España reclama solidaridad a la Unión Europea ante la crisis de Ceuta, y añade: Marlaska defenderá hoy la actuación del gobierno ante sus homólogos europeos. En El Periódico, España pide más compromiso en la gestión migratoria. Encontramos además, Miguel, un análisis de carácter más interno en algunas portadas. Un ejemplo es el periódico ABC, que lleva en primera página: guardias civiles y policías señalan a Interior en Ceuta. Explica el diario que estos cuerpos acusan a Marlaska de escurrir el bulto y recuerdan que alertaron en junio de lo que podía ocurrir. Y en la ración, Seguridad Nacional blindó el teléfono móvil de Sánchez. Moncloa desplegó, detalla esta portada, un ciberdispositivo.

0: dispositivo especial para evitar un nuevo caso Pegasus en el viaje a Ceuta del presidente. Cuenta en otro titular La Razón, además, que la justicia ya indaga la transgresión de nuestras fronteras en referencia a la Audiencia Nacional, que cuenta el diario habría abierto diligencias previas para indagar en la posible comisión de un delito contra la paz e independencia del Estado.
1: Hay hueco también para algún que otro asunto económico en las portadas.
0: Sí, Miguel, hoy los periódicos hablan de los últimos datos sobre el turismo internacional en nuestro país publicados por el Instituto Nacional de Estadística. En La Vanguardia encontramos lo siguiente: la llegada de turistas a España vuelve a crecer pese a la crisis y explica, los visitantes gastaron el primer semestre 83.800 millones, un 7% más. Y en el periódico, un enfoque autonómico sobre lo mismo, destaca en su portada nuevo récord de turistas en hoteles de Barcelona, con 4 millones y medio de enero a junio.
1: ¿Alguna otra cuestión de interés que veamos en las primeras páginas de esta mañana, Gabriela?
0: Hay también lugar, Miguel, para las referencias a los casos judiciales. El ABC lleva en portada: Montero se reunió con Zapatero 3 días antes del cese de Ábalos, y explica el periódico, fue la primera vez que Hacienda dio una instrucción para que la entrada del expresidente en el ministerio responsable del rescate de Plus Ultra fuera más discreta. El Mundo dedica un titular al caso Begoña. Dice: Red.es asegura el total registro de sus bases sin negar que se borrarán datos de Barrabés. Se habría alterado, leo, un expediente del amigo de Begoña Gómez.
1: Gracias, Gabriela.
0: Gracias a ti, Miguel.
1: También en la prensa internacional, los diarios hablan hoy de la reunión de los ministros del Interior de la Unión Europea ante la crisis migratoria en Ceuta, Paula.
2: Una situación que, dice The Guardian, que expone las divisiones dentro de Europa. En la misma línea titula Le Monde: la crisis de Ceuta, un claro reflejo de las divisiones dentro de la Unión Europea en materia de migración. En Le Soir lee una columna de opinión bajo el siguiente título: la extrema derecha fracasa en Ceuta. La firma Valérie Demon, enviada especial a la ciudad autónoma, y en ella asegura que la extrema derecha española y europea ha intentado aprovechar la situación para aumentar su número de votos. Una investigación de The Telegraph apunta que las mafias estarían introduciendo a inmigrantes ilegales en nuestro país desde el Reino Unido, que cruzan hasta Francia por el Canal de la Mancha por 1.000 libras y desde allí entran a España por solo 500 libras más. Y casi todos los diarios marroquíes se hacen eco de las declaraciones de un miembro de su gobierno, que sostiene que un juez español no puede desmantelar el sistema de lucha contra la inmigración ilegal y luego pedirle a Marruecos que asuma las consecuencias. El periódico La Opinión de Marruecos lo titula: Marruecos señala con el dedo al sistema judicial español.
1: Otros asuntos, otras noticias que llevan también la prensa internacional.
2: Los periódicos también hablan de Trump, cómo no, que asegura que habría reanudado las conversaciones con Irán, aunque Teherán lo niega. El diario israelí Haaretz titula: en Gaza, las tiendas de campaña destruidas por los ataques israelíes desmienten las afirmaciones de Trump sobre el progreso del alto el fuego. En The New York Times leo que Estados Unidos ha deportado a 147 venezolanos por primera vez desde el doble terremoto en el país, aunque dice este diario que no han querido confirmar si la llegada del avión supone la reanudación de los vuelos de deportación. Sobre los seísmos en Venezuela, en el Nacional actualizan el número de víctimas mortales, que asciende a más de 6.000. El medio ucraniano Europeiska lleva una entrevista al excomandante militar de Ucrania, que dice que Kiev no tiene ninguna posibilidad de unirse a la OTAN porque no cumple con los estándares militares necesarios para unirse a la alianza. Y Clarín dice que los incendios están dividiendo a la sociedad francesa porque uno de los pueblos afectados por el fuego ha denunciado que otras localidades reciben más ayuda. Aseguran los vecinos de Le Pors que se sienten abandonados.
1: Gracias, Paula. Hasta mañana.
2: A ti, hasta mañana.
1: De la prensa internacional saltamos a las cabeceras de la prensa regional. ¿Qué titulares destacan hoy, Hugo?
3: La Opinión de Zamora recoge que ya ha sido declarado como extinguido el incendio de la planta de residuos de Roales. El fuego había provocado una alerta por nube tóxica en varios municipios, con la recomendación de evitar actividades al aire libre. Canarias 7, por su parte, lamenta la muerte de un bebé de 20 meses en Fuerteventura tras sufrir un golpe de calor. Se encontraba dentro de un coche y fue ingresado en el Hospital Insular de Fuerteventura. Las autoridades recuerdan extremar la precaución durante las olas de calor, sobre todo en colectivos vulnerables, como menores de 4 años, embarazadas y personas mayores de 65 años. El diario Sur informa sobre una exposición del Museo Ruso que sigue los pasos del padre de la música clásica rusa, Mijaíl Glinka, que viajó a España donde se enamoró del folclore andaluz. De España se llevó para Rusia instrumentos que después incorporó en sus composiciones, como la guitarra, la bandurria, la pandereta o las castañuelas. El Diario de Mallorca titula: encapuchados armados asaltan el piso de unos narcotraficantes para robarles la droga. Cuando la policía llegó, encontraron en el domicilio más de 6 kilos de distintas drogas y arrestaron a las víctimas de ese robo, pero todavía están tratando de localizar a los ladrones que huyeron del lugar. El Diario de Burgos se pone el maillot porque hoy comienza la edición número 48 de La Vuelta a Burgos. 5 días con 5 etapas, 18 puertos y 22 equipos que lucharán por llevarse el triunfo. Asturias logra una inversión de más de 1.200 millones de euros para construir un campus de datos en Salas. Podemos leer en El Comercio. El proyecto creará 120 empleos directos y alrededor de 1.000 indirectos. Y terminamos con La Voz de Galicia, que recoge una mala noticia para el sector turístico gallego. Mejora su ocupación, pero se reduce el gasto. La ocupación en julio alcanzó el 72%, pero el gasto diario cayó hasta los 63 euros, muy lejos de los casi 90 euros de periodos anteriores.
1: Gracias, Hugo. Hasta mañana.
3: A ti, Miguel. Hasta mañana.
1: Y la información deportiva es cosa de Santiago Dura.
4: En el fútbol, agosto siempre tiene un sonido de fondo, el tic-tac del reloj. Y hoy ese reloj, que he visto que vienes con uno nuevo, Miguel, marca las primeras salidas importantes en el Real Madrid. Gonzalo pone rumbo al Fulham por 40 millones de euros. Una operación que convierte al delantero en la tercera venta más cara de un canterano en la historia del club blanco, solo por detrás de Morata y Hakimi. A esa salida se suma la de Palacios, que también se marcha al conjunto inglés por otros 10 millones de euros. Dos operaciones cerradas por el 70% de los derechos. Pero el mercado blanco sigue muy vivo, porque el gran asunto pendiente continúa siendo Vinicius. Su renovación sigue en el aire. Ayer apareció en Valdebebas antes de las 8:30 de la mañana, sin hacer declaraciones ni al entrar ni al salir. Todo ello después de haber sido el jugador con más minutos del Real Madrid la temporada pasada y al mismo tiempo el mundialista de la plantilla que más vacaciones ha disfrutado este verano. El otro nombre propio es Diomandé. Desde Alemania, el director deportivo de Leipzig insiste en que todavía no hay ningún acuerdo cerrado. El futbolista, sin embargo, alimenta la expectación con un vídeo en redes en el que aparece un reloj de arena junto a un corazón blanco, un mensaje que muchos interpretan como un paciencia que ya queda poco. En el Barça, el mercado también deja señales. Ferran Torres reconoce que tiene contrato, pero desliza que todo puede pasar y que él solo quiere ser feliz. Para quedarse en el Barça no vale con quererlo, quiere que se lo demuestren. En paralelo, el regreso de João Cancelo está cada vez más cerca y el portugués podría volver al Camp Nou, esta vez en propiedad. En el Atlético de Madrid la noticia está sobre el césped. Simeone recupera efectivos poco a poco. Sorloth y Cardoso ya entrenan con el grupo. Hoy está previsto que se incorpore Giuliano Simeone. Y el único que sigue al margen es Pablo Barrios, que continúa trabajando en el gimnasio. En el Rayo Vallecano puede ser que guarden las maletas. El club ha tendido la mano a la Comunidad de Madrid para colaborar, mientras el gobierno regional mantiene sobre la mesa la posibilidad de que el equipo juegue temporalmente en Leganés. Fuera del fútbol, Rafa Jodar se queda a las puertas del título en Washington, pero como avanzó ayer Miguel, entra en el top 15 del ranking ATP por primera vez. Y en ciclismo, el esloveno Pogačar confirma que 7 años después volverá a correr en la Vuelta a España.
1: Gracias, Santiago, que tengas un buen día.
4: Igualmente.
1: Hasta mañana. Y ahora nos vamos de ronda. Con las cabeceras regionales de Onda Cero repasamos ya otras noticias del día. Comenzamos en Onda Cero Logroño, Diana Victoriano.
5: La vendimia comienza este jueves en La Rioja. La cooperativa Viñedos de Aldeanueva planea la recolecta más prematura de la historia. Esperan cosechar 200.000 kilos de uva blanca, buscando frescura, intensidad aromática, boca amable y acidez. La recogida de tinta también se adelantará, previsiblemente a los próximos 10 días, buscando los vinos frescos y ácidos que ahora demanda el Reino Unido.
1: Onda Cero Santander, Alicia Real.
6: El Ministerio Ministerio de Igualdad confirma como violencia de género el asesinato de la mujer de 27 años el pasado viernes en Santander. El implicado, su expareja y la fallecida no tenían ninguna denuncia previa, por lo que la situación de ella no estaba contemplada en el sistema Biogen.
1: Onda Cero Oviedo, Alba Vázquez.
7: El Ayuntamiento de Madrid pondrá en marcha 2 centros de día para atención a jóvenes de entre 18 y 30 años y en situación de máxima vulnerabilidad, y con especial atención a personas migrantes que no cuenten con referentes familiares cercanos. Además de apoyo psicológico, se les derivará a recursos de alojamiento estable o a otros sistemas de protección si fuera necesario.
1: La crónica de Marta Morueco.

0: De Onda Cero Madrid. Ahora nos vamos a Andalucía. Onda Cero Sevilla. Paloma Ginés.
1: La Guardia Civil investiga a 3 personas por imprudencia grave en un incendio forestal declarado el pasado 21 de julio en una finca privada del Cerro del Andévalo, en Huelva, que terminó afectando a 1.800 hectáreas y llegó a provocar la evacuación preventiva de 380 vecinos. Se investiga si el origen del fuego se sitúa en unas chispas generadas por el uso de una radial.
0: Onda Cero Valladolid, Daniel Extremo.
2: Daniela. En Miranda de Ebro han sido intervenidas falsificaciones por valor de 8 millones de euros en un almacén logístico del municipio burgalés. Los agentes de Policía Nacional y funcionarios de Vigilancia Aduanera de la Agencia Tributaria han intervenido 80.000 equipaciones deportivas, 1.500 pares de zapatillas de marcas reconocidas, más de 500 bolsos, junto a alrededor de 1.300 relojes de alta gama. La mercancía, que estaba destinada al comercio tanto físico como online, llegó a España mediante paquetes postales procedentes de Alemania.
0: Nos vamos ahora hasta Aragón, Onda Cero Zaragoza, María Esteruelas.
3: La campaña de cereza no ha sido buena en Aragón y ahora preocupa el melocotón y la nectarina. Las altas temperaturas están afectando a los frutales porque adelanta la maduración, aporta mucho más azúcar al fruto y también puede modificar el color. Además, los agricultores están recolectando antes de tiempo, por lo que se están amontonando las distintas variedades.
0: Onda Cero Vitoria, Miriam Montero.
4: El gobierno vasco ha anunciado que pedirá al ejecutivo de Pedro Sánchez una reunión bilateral para abordar la política migratoria y la crisis abierta en Ceuta. La consejera de Reto Demográfico, Nerea Melgosa, ha dicho que Euskadi quiere ser informada y escuchada ante cualquier posible reparto de los menores inmigrantes y advierte que esta crisis está generando ya afecciones en la frontera de Irún al reforzar Francia la muga.
0: Saltamos a Extremadura, Onda Cero Mérida, Rafael Salguero.
5: Extremadura registra actualmente un total de 6.972 sociedades fantasmas, del total de 25.468. Por tanto, hay más de un 26% del total del tejido empresarial registrado que lleva al menos 2 años sin publicar sus cuentas anuales, teniendo la obligación de hacerlo.
0: Y cerramos la ronda en Onda Cero Murcia. Verónica Martínez.
6: La comunidad está desarrollando en Sierra Espuña un proyecto con la utilización de hongos para reforzar los bosques frente al cambio climático. Para ello se ha creado un banco de micorrizas autóctonas, microorganismos que actúan como aliados naturales para mejorar la absorción de agua y nutrientes.
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¿Qué tal? ¿Cómo están? Bienvenidos a una nueva mañana de radio, a este martes 4 de julio de... agosto, estamos ya en agosto, de 2026. Hace casi 3.000 días, 2.980, para ser precisos, que el Ministerio del Interior lo dirige un mismo hombre. Nadie ha estado tanto tiempo al frente de este departamento. Un juez bregado en la instrucción, muy amenazado por ETA en su momento, durante sus años como magistrado en la Audiencia Nacional. Llegó a presidir la Sala de lo Penal y fue vocal en el Consejo General del Poder Judicial, propuesto no por el PSOE, sino por el Partido Popular. Fernando Grande Marlaska formaba parte del llamado Grupo de los Conservadores, del CGPJ, hasta que un tal Sánchez le llamó para dar el salto a la política, y hasta hoy. Junto a Luis Planas y Margarita Robles, integran el trío de ministros que no han soltado la cartera desde que el presidente del gobierno cruzó el umbral del Palacio de la Moncloa allá por junio de 2018. Y no siempre por voluntad propia, aunque nunca haya dicho lo contrario. Grande Marlaska ha capeado toda clase de crisis y se le ha dado por amortizado muchas más veces de las que las Cortes le han reprobado. Un total de 3. 2 por la muerte de 2 guardias civiles a manos de los narcos en Barbate en febrero de 2024, y una más por la gestión de la tragedia en la valla de Melilla. Esto fue en junio de 2022, cuando 23 inmigrantes y refugiados murieron intentando saltar y acceder a la ciudad autónoma. El ministro siempre defendió la actuación de la Guardia Civil y negó que los hechos hubieran ocurrido en suelo español, sino en territorio marroquí. Además se escudó en que la violencia con la que actuó aquella turbamulta de 1.700 personas, en su mayoría subsaharianos, sudaneses, en la avalancha en el paso del barrio chino, que es el que enlaza Melilla con Nador, en el que 55 agentes del Instituto Armado resultaron heridos. Se publicaron informaciones sobre alguna muerte en el lado español, pero las fiscalías de ambos países acabaron archivando sus investigaciones y al final se dio carpetazo a este asunto. El ministro siguió desde entonces coleccionando crisis. Ahí está la polémica, por ejemplo, la polémica destitución en 2020 del coronel Diego Pérez de los Cobos por pérdida de confianza, que después fue corregida por el Supremo, señalando que el ministro había actuado fuera de la ley. El alto tribunal también consideró ilegales las devoluciones de menores desde Ceuta a Marruecos tras la entrada masiva de mayo del 21. Señaló que se habían vulnerado los derechos y la integridad física de esos menores. Un recordatorio que seguramente va a tener muy presente estos días después de la última entrada masiva por el Tarajal. Grande Marlaska también se le pidió la dimisión por no haber actuado antes contra su director adjunto operativo de la policía, el DAO, José Ángel González, recordarán, acusado de una presunta agresión sexual a un agente del cuerpo, y recientemente mintió abiertamente cuando dijo que la directora de la Guardia Civil, Mercedes González, no se había reunido nunca con la presunta fontanera del PSOE, Leire Díez, algo que ella misma acabó confirmando y el titular de Interior admitiendo, pero tampoco pasó nada. Todas esas crisis, peticiones de dimisión y desconfianza expresadas por los sindicatos policiales y las asociaciones de la Guardia Civil, de nuevo dolidas tras las últimas muertes en la batalla contra el narco en Huelva, las ha ido sorteando respaldadas siempre por el presidente, que no le ha dejado caer. Le hemos visto recientemente colocarse al frente de emergencias como la de los incendios en

0: en la Sierra Oeste de Madrid y ahora ha llegado a Ceuta, su última parada, para tratar de devolver la normalidad a una ciudad que aún no la ha recuperado después de esa entrada masiva de inmigrantes del jueves pasado. Durante horas, la línea fronteriza se evaporó y el mar se transformó en una trampa mortal para cerca de 100 personas. Su ministerio, que estos días despliega como pocos la bandera de la opacidad, mantiene que no tuvieron información previa por parte de los servicios secretos españoles.
1: No hay ningún informe al respecto de que una situación como la acontecida el día 30 hubiera podido surgir, evidentemente.
0: Sin querer hablar de fallos en la inteligencia, en Moncloa insisten en que no se conocía la magnitud de lo sucedido y que de ninguna manera se preveía algo tan inédito. Las autoridades ceutíes tienen sus reservas en esto, aseguran que sí que hubo avisos durante los días previos. Esto no lo confirma abiertamente la ministra de Defensa, de quien depende el CNI, pero ayer sí que quiso respaldar a la inteligencia española, a pesar de no poder ir mucho más allá por prudencia, decía, y por evitar polémicas.
2: Yo no voy a entrar en ninguna discusión que no favorezca a nadie y que solamente favorezca nuestra cosa. Mi reconocimiento y mi agradecimiento a los hombres y mujeres del CNI, del CIFAS, de los servicios de información, de la policía y de la Guardia Civil, que en todo momento, en condiciones muy difíciles y que además no se pueden contar, realizan su trabajo.
0: El ministro del Interior dice que la colaboración con Marruecos ha sido total desde el inicio de la crisis y que no representa ninguna amenaza como socio fiable que es. Esa línea del elogio sobre el elogio ha seguido predicando estas últimas horas el responsable de nuestra política exterior, José Manuel Álvarez, ayer en la televisión pública.
3: Desde el primer momento, Marruecos ofreció su colaboración para intentar impedir ese flujo de personas y sobre todo para que retornaran inmediatamente, como está ocurriendo, para que hasta la última persona que haya entrado en Ceuta regrese a Marruecos.
0: Capítulo aparte, claro, para las mujeres embarazadas, para los menores que han entrado en Ceuta o para los subsaharianos que se agolpan en la playa del trampolín al grito de asilo, asilo. La ministra Robles ha marcado otro punto de fricción en la línea argumental del gobierno de cierre de filas con su vecino del sur. La titular de defensa ha señalado por primera vez a Marruecos y le ha pedido, después de reivindicar vehementemente la soberanía nacional de las dos ciudades autónomas, que investigue lo ocurrido en esa entrada masiva y en la catástrofe humanitaria.
2: Yo le pido al gobierno de Marruecos que investigue y llegue hasta el final, pero tiene que quedar muy claro que Ceuta y Melilla no se tratan, que por lo que hace referencia al gobierno de España, y yo le pido al gobierno de Marruecos que haga lo mismo, que no puede ser que se utilice a menores como se ha utilizado o a personas, echándoles a la muerte más como consecuencia de actuaciones en las redes.
0: No le han secundado de momento otros ministros, que se han movido más bien en las explicaciones genéricas, sin cuestionar los fallos de un episodio que desbordó por completo la ciudad. Anoche Marruecos, a través de una alta fuente diplomática del Ministerio de Exteriores, aseguró que alertó a España días antes de la crisis de que la decisión del Supremo sobre las devoluciones en caliente, que no se podían aplicar a quienes entraran a nado, iba a debilitar un elemento crucial de la cooperación migratoria, que esta gestión era una responsabilidad compartida. El gobierno todavía no ha respondido a esto. La primera cifra que conocimos sobre la multitud que entró en Ceuta fue de 49.000 personas. Se hizo pública el viernes pasado, poco antes de las 10 de la mañana. Aquí lo contamos. Lo adelantó la agencia Reuters, citando fuentes del Ministerio del Interior. Anoche supimos que la funcionaria responsable de difundir a primera hora esa alerta informativa del Departamento de Seguridad Nacional ha sido cesada fulminantemente por Moncloa por pérdida de confianza. Traducimos. Por las prisas que tuvo en difundir esa alerta cuando el gobierno todavía andaba frotándose los ojos, asimilando la dimensión de lo ocurrido por segunda vez en 5 años en el espigón del Tarajal. Ese mensaje ya estaba en todas las redacciones, pero se borró poco después de la web oficial. Otro ejercicio de transparencia, pero poco importaba ya. Al ministro Grande Marlaska, de las mil batallas libradas, le toca defender esta mañana la gestión de España en esta crisis, en la videoconferencia en la que participará a partir de las 10, en la que, dicen las crónicas, va a reclamar solidaridad al resto de colegas europeos. Ahí llega después de que la presidenta de la Comisión Europea respondiera ayer a la carta.

0: de Pedro Sánchez, en la que solicitaba esta reunión entre reproches por la actitud egoísta de países como Italia, Dinamarca o Finlandia, a los que no citaba expresamente, por defender la suspensión temporal del espacio Schengen con España o por cuestionar la regularización extraordinaria de inmigrantes por el efecto llamada que creen que la acompaña. El ministro de Exteriores, el italiano Antonio Tajani, ahí andaba anoche calentando el debate y defendiendo esa medida restrictiva respaldada, decía, por 21 países europeos. Ursula von der Leyen ha tratado de relajar un poquito el ambiente y en su particular juego de equilibrios ha felicitado a España y a Marruecos por la rapidez con la que han gestionado la crisis. Esta vez sí que ha hecho un llamamiento a la solidaridad europea y a la fuerza de la Unión, sin dejar de recordarle a nuestro país que debe reforzar sus fronteras y a Rabat, que aquí no gusta eso de utilizar la inmigración ilegal para presionar a ningún Estado miembro. Hoy veremos si el debate se inclina hacia el lado de la cooperación y la solidaridad o si se convierte en una confrontación de modelos de inmigración al estilo Meloni, reclamando soluciones innovadoras, pero sobre todo más restrictivas. Y mientras tanto, en Ceuta, sin cifras oficiales todavía de los que se han quedado, entre 3.000 y 5.000, apuntaba ayer el presidente Vivas, la preocupación se centra en los menores y en su acogida. Confirmados hay 862 y se trabaja en atenderlos en dos grandes naves todavía sin acondicionar. Pero se sabe que son más, que son muchos más. Algunos deambulan por los barrios o se esconden en los montes y la periferia. Una vez filiados, va a tocar activar el protocolo para acelerar los traslados extraordinarios a otros centros de la península. En Melilla, su presidente Imbroda ya lo tiene sobre la mesa.
1: Al día de hoy, después de estos últimos días, tenemos 344. Nosotros debemos de tener aquí 84. Pues no sobran todos esos menores, que el gobierno nacional es el que tiene que dar la solución, porque este asume las competencias y el que nos manda con un decreto que es de obligado cumplimiento.
0: Un decreto que tiene los plazos tasados para esos traslados y que se aprobó en marzo del año pasado en el Congreso con los votos en contra del Partido Popular y de Vox, cuyos gobiernos de coalición en cinco comunidades se van a tener que enfrentar ahora a la realidad de la política, a la gestión en mayúsculas, a cumplir la ley o a seguir defendiendo el no más menas que firmaron en los pactos de investidura. Onda Cero, 8 y 12, 7 y 12 en Canarias. Las noticias de la mañana con Gabriel Olías y Pablo Sánchez Olmos.
2: Después de la entrada masiva de más de 50.000 personas de forma irregular a Ceuta, la jueza de la Audiencia Nacional, María Tardón, ha pedido a la Comisaría General de Extranjería y Fronteras de la Policía Nacional que emita un informe con el objetivo de determinar qué ocurrió, en qué circunstancias se produjeron los hechos y si existen responsabilidades.
3: La magistrada acuerda abrir diligencias previas tras una denuncia penal de la organización Justitia Europa, una denuncia que hace referencia a presuntos delitos contra la seguridad del Estado por el supuesto favorecimiento de la inmigración ilegal y el tráfico de personas, organización criminal y omisión del deber de perseguir delitos. Ignacio Jarillo.
4: La jueza María Tardón quiere saber al menos si la Audiencia Nacional es competente en esa materia y por eso pide a la Comisaría General de Extranjería y Fronteras un informe sobre lo ocurrido durante la avalancha en Ceuta. La jueza quiere confirmar ahora si esto tiene que ver con el crimen organizado o si se trata simplemente de un fenómeno promovido por mensajes y convocatorias en redes sociales sin que haya un elemento inspirador que organizara todo esto. Tras la denuncia de la organización Justitia Europa contra integrantes de organizaciones criminales, es ahora la Audiencia Nacional la que se tiene que pronunciar. Los denunciantes consideran que hubo pasividad en las costas de origen y una relajación excesiva de los controles fronterizos por parte de Marruecos, lo que puede constituir un delito de cooperación necesaria al respecto. Por cierto, que varias asociaciones de jueces y fiscales creen que es necesario avanzar en una política migratoria integral y coordinada en el ámbito de la Unión Europea, y así se lo hacían saber ayer al gobierno en una nota informativa.
0: ...8 y 13, 7 y 13 en Canarias. Marruecos asegura haber alertado a España días antes de la crisis en Ceuta de que la decisión del Supremo Español de comienzos de julio, que ha limitado las expulsiones en caliente en las entradas ilegales por el mar, debilitaba un elemento crucial de la cooperación migratoria. Así lo han manifestado fuentes del Ministerio de Exteriores marroquí. Corresponsal Antonio Navarro.
5: Cuatro días después de la mayor crisis registrada en la historia de la frontera entre Ceuta y Marruecos y en medio de un silencio solo roto en la noche del domingo, una fuente del Ministerio de Exteriores marroquí aseguró ayer a la agencia EFE que alertó a España de las consecuencias del reciente dictamen del Tribunal Supremo varios días antes de lo ocurrido y

0: Recordó que la gestión migratoria es una responsabilidad compartida. Además, fuentes diplomáticas marroquíes aseveraron ayer a la agencia Europa Press que su país actuó con responsabilidad y negaron haber actuado bajo presión o chantaje o a cambio de algo. A juicio de las mismas fuentes, Marruecos es un aliado fiable para España.
1: Pleno choque con España por la gestión de la crisis migratoria, Italia presentará hoy ante el Consejo Extraordinario de Ministros de Interior de la Unión Europea una nueva propuesta en esta materia. El gobierno de Meloni sugiere abrir nuevos centros de repatriación en terceros países seguros, entre los que figuran varios estados africanos.
2: Italia ya implantó en 2023 un plan similar sin precedentes en la Unión Europea, el de trasladar a Albania a determinados migrantes interceptados en el Mediterráneo para tramitar allí sus solicitudes de asilo antes de que puedan entrar en territorio comunitario. Ahora Meloni pretende introducir esta medida al funcionamiento de los 27 en este ámbito. Corresponsal en Roma, Manuel Tori. Buenos días.
3: Buenos días. El gobierno italiano de Giorgia Meloni propone a la Unión Europea un plan de deportaciones para deslocalizar las expulsiones migratorias en África. Tras lo ocurrido en Ceuta, el gobierno de Meloni, a través de su ministro del Interior, Matteo Piantedosi, propondrá hoy martes a los socios europeos crear centros de expulsión en países de África, al estilo de como Italia lo ha hecho en Albania. Pero lo cierto es que el plan de deportación Albania, a casi dos años de su inicio, resulta caro, con un coste de más de 1.000 millones de euros en 5 años y poco efectivo, además, dado que ha visto allí la presencia de tan solo unos 600 migrantes hasta ahora, cuando estaban previstos 3.000 al mes.
4: El endurecimiento de la política migratoria británica y esta última crisis en Ceuta podría estar impulsando una nueva vía de migración para el que las redes de tráfico de personas estarían presentando a España como la puerta de entrada a una nueva oportunidad. Según una investigación publicada por el periódico The Telegraph, estas organizaciones estarían aprovechando unos controles de salida menos estrictos para sacar a inmigrantes de Reino Unido a través del Canal de la Mancha. Corresponsal en Londres, Celia Maza.
5: España se ha convertido en el nuevo reclamo de las mafias que operan en el Reino Unido, mientras el gobierno británico endurece su política migratoria y promete convertir al país en un destino cada vez menos atractivo para la inmigración ilegal. Las redes de tráfico de personas empiezan a explotar una ruta en sentido inverso. Una investigación del diario The Telegraph revela que ofrecen sacar a inmigrantes irregulares escondidos en camiones que cruzan el Canal de la Mancha primero hacia Francia para continuar después hasta España. El gancho es la posibilidad de regularizar su situación, aunque el proceso extraordinario español cerró el pasado 30 de junio. Los anuncios se dirigen principalmente a ciudadanos indios y pakistaníes y sobre todo a personas con visados de estudiantes que ya están caducados. Las autoridades temen que el Reino Unido pueda acabar convirtiéndose en un país de tránsito para inmigrantes que buscan una puerta de entrada al espacio Schengen.
2: El gobierno, José Luis Rodríguez Zapatero, ha pedido al juez Calama establecer límites sobre la información que debe recabar la UDEF porque considera que el acceso a todas sus operaciones económicas podría derivar en una investigación prospectiva con vulneración de derechos.
1: El magistrado pedía información sobre las cuentas de las hijas de Zapatero, así como de su secretaria Gertrudis Alcázar y del empresario Julio Martínez. Ahora la defensa del expresidente presenta un recurso en contra de este auto del juez con el objetivo de que revoque la autorización que le dio a la UDEF para buscar información adicional. Hugo Braga.
6: En el escrito, la defensa de Zapatero ha pedido establecer límites en dos aspectos. En el ámbito material, advirtiendo de que acceder a todas las cuentas puede desembocar en una investigación más allá de los delitos que se investigan, y también en el ámbito temporal de esos datos, alegando que la causa requiere del acceso a los datos desde diciembre de 2025 hasta la actualidad y no desde el 2020, como solicitó el juez Calama. El escrito recalca, sin embargo, que no se opone a la decisión de recabar información bancaria, pues esta podrá, cito textualmente, desvanecer la tesis policial central altamente elucubrativa.
4: Horas después de que el gobierno iraní negase estar manteniendo conversaciones con Estados Unidos, el líder de la Casa Blanca, en declaraciones ante la prensa en un acto en el despacho Oval, ha afirmado que esas conversaciones están en marcha en este momento. Son, eso sí, según Trump, la última oportunidad que tiene Teherán para firmar un buen acuerdo. Corresponsal en Nueva York, Agustín Alcalá.
7: Sí, hay que creer a Donald Trump, y eso es cada vez más difícil. Hoy Estados Unidos e Irán llegarán a un acuerdo para abrir el estrecho de Hormuz sin condición alguna al tráfico marítimo. El presidente garantizó ayer que Teherán mentía cuando fuentes del del Ministerio de Asuntos Exteriores iraní alertaron de que los dos países no estaban negociando la apertura del estrecho y el fin del programa nuclear. Trump mantuvo que Irán sabía que el ataque que tenía previsto ordenar iba a ser tan devastador que propuso negociar, empujado también por sus vecinos del Golfo Pérsico y por Arabia Saudí. Es la última oportunidad que tienen antes de que les cortemos la cabeza, concluyó el presidente, que se mostró esperanzado de que los ayatolás entren finalmente en razón y acepten sus condiciones para evitar ser destruidos.
4: Y junto a esto, el servicio militar en Dinamarca es desde esta semana obligatorio, igualitario y hasta 3 veces más largo. Un total de 1.600 reclutas, hombres y mujeres, se han estrenado en el nuevo formato de la mili, de acuerdo a la reforma aprobada en 2024 y que incluye la posibilidad de ser destinado unos meses al territorio autónomo danés de Groenlandia. Así hemos llegado a las 8:20, 7:20 en Canarias.
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9: Hola, buenos días. Tiempo para la actualidad local en esta jornada de martes, día 4 de agosto, en la que en Guadalajara hemos amanecido con cielo prácticamente despejado. Sepamos lo primero y, como siempre, cómo se presenta el día para esta jornada. Hablamos de cielo poco nuboso despejado, tan solo con intervalos de nubes de evolución en los sistemas central e ibérico durante las horas centrales. Temperaturas mínimas en descenso, que será menos acusado al sur de la Alcarria, y máximas en ascenso, menos acusado al sur también de la comarca alcarreña. Los vientos flojos variables que tenderán al suroeste al inicio de la tarde. A esta hora tenemos 20 grados en el centro de la capital y la máxima que nos aguarda hoy, tal como ayer prácticamente, 34 en Azuqueca de Henares, 33 en Guadalajara, 31 en Sigüenza y Molina de Aragón. Y sepamos ya cómo se circula a esta hora de la mañana.
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9: Vamos ya a la DGT, vamos a hablar con Darío Carnicero. Buenos días, Darío.
11: Buenos días, hasta ahora situación tranquila en la red de carreteras de la provincia de Guadalajara. Tan solo encontrarán tráfico en aumento ya en la entrada a Madrid por la autovía A2 a la altura de Torrejón de Ardoz, mientras que en el resto de red de carreteras principales y secundarias se circula sin complicaciones.
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9: Tras 18 días desde que se detectara el pasado 16 de julio el incendio de La Mierla, el más voraz en cuanto a extensión que ha vivido Castilla-La Mancha y Guadalajara y que ha arrasado 32.000 hectáreas de la Sierra Norte, se daba por fin por controlado a mediodía de ayer, pasando a situarse en nivel cero. Así lo daba a conocer precisamente la delegada de la Junta en Guadalajara, Rosa García.
12: El incendio lo damos por controlado. No obstante, durante los próximos días se mantiene, como se ha mantenido hasta este momento, la vigilancia activa. Ya saben que el perímetro es muy grande. En el interior hay muchas pequeñas islas que no quemaron, por lo tanto, es normal que salgan algunos focos porque hay todavía mucha combustión, especialmente de galluva o de troncos. Si pensamos en una brasa que están latiendo lentamente y que en cualquier momento por el aire pueden arder. Las columnas de humo en las últimas 48 horas ya son cada vez menos.
9: Rosa García hacía estas declaraciones en el entorno del Fuerte de San Francisco, donde ha anunciado diversas actuaciones por parte del gobierno regional para la regeneración de ese recinto de la capital y entre ellas la propuesta de demolición de naves.
12: Para llevar a cabo esta propuesta, en la misma lleva incluida la demolición de algunas construcciones que, como se ven, están degradadas y que dificultan la idea que tenemos de recuperación de este espacio. No forman parte del complejo histórico y, por supuesto, de acuerdo con el informe favorable del Servicio de Cultura de la Delegación Provincial, tampoco tienen valor patrimonial.
9: Se pretende que el fuerte quede integrado totalmente en la ciudad, para lo cual se regenerará todo el entorno.
12: La propuesta que se le ha enviado al Ayuntamiento de Guadalajara tiene distintas acciones, entre ellas la creación de nuevas zonas verdes, la mejora de la accesibilidad con las conexiones peatonales, también la pavimentación del fuerte y todo lo que conlleva los servicios de las redes.

0: Es decir, abastecimiento, pluviales, residuales, el gas, la electricidad en media y en baja.
1: Dejamos el fuerte y nos acercamos a otra zona de la ciudad, y es que con motivo de las obras de urbanización que se están ejecutando en la calle Zaragoza, en el número 55, el ayuntamiento ha realizado un corte de tráfico que se preparaba ayer y que comienza a hacerse efectivo hoy, durando hasta el 28 de agosto. El cierre de la vía se lleva a cabo con el fin de preparar la zona de actuación e iniciar los trabajos precisamente en esta fecha en la que nos encontramos. La actuación contará con el correspondiente vallado perimetral de obra y la señalización de calle cortada para garantizar la seguridad de peatones y conductores. El corte afectará a la calle Cáceres desde la glorieta de Badajoz. Asimismo, permanecerá cerrada la acera perimetral de la obra en el tramo comprendido entre la glorieta de Badajoz y la calle Burgos para garantizar la movilidad de los peatones. Se habilitará un itinerario alternativo que permitirá el paso entre la calle Zaragoza y la calle Burgos por la acera más próxima a los bloques de viviendas. Las restricciones también afectarán al servicio de transporte urbano. Las líneas 5 y C1 modificarán temporalmente su recorrido. Ambas líneas se desviarán por la calle Zaragoza y continuarán por la avenida de Latanza y la calle Burgos para retomar posteriormente su itinerario habitual por la calle Ita.
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1: La concejala socialista Gemma Mínguez ha acusado a la alcaldesa de Guadalajara, Ana Guarinos, de falta de trabajo a la hora de solucionar un problema de climatización que afecta, dice, desde hace un mes a la sala de estudio de la Biblioteca Municipal Suárez de Puga.
3: Han cerrado, por falta de aire acondicionado, la sala de estudios de la Biblioteca Suárez de Puga del CMI. Y es que por estos problemas de climatización lleva casi un mes cerrada. Falta de planificación y de trabajo del gobierno de la señora Guarinos nos ha llevado a estas situaciones, por ejemplo, en el cuartel de Henares, también en las escuelas municipales y la parte museística del Palacio de la Cotilla. En colegios también hemos tenido problemas de climatización y ahora aquí, en la Biblioteca Municipal Suárez de Puga.
1: Mínguez reclama a la edil de Guadalajara que cuanto antes ponga en marcha soluciones para esas deficiencias, ya que en muchos casos son servicios con una alta demanda por parte de los vecinos de la capital. Y el Gobierno regional abre de nuevo periodo de información pública y participación ciudadana para la futura Ley de Accesibilidad Universal, una iniciativa que permite que cualquier persona, empresa o entidad pueda consultar el texto publicado en la norma y presentar nuevas propuestas. Se abrirá un plazo para información pública de 30 días hábiles de cara a seguir recabando propuestas. Así lo ha informado el Comisariado para la Accesibilidad, José Luis Escudero.
4: Y también hoy desde aquí queremos anunciar que la semana que viene, el jueves, lanzamos el siguiente proceso de participación, la fase de información pública. Así que cualquier persona desde el próximo jueves va a tener a disposición, tanto en el tablón de anuncios del Diario Oficial de Castilla-La Mancha como en el portal de participación institucional, el segundo borrador, que incluye ya ese más de centenar de aportaciones que nos han llegado desde todos los ámbitos de la región, para que hasta el 17 de septiembre, son 30 días hábiles, puedan hacernos nuevamente llegar las aportaciones que consideren.
1: Escudero ha destacado la importancia que tendrá el ámbito laboral en la futura Ley de Accesibilidad Universal. Y un suceso: la Guardia Civil ha desarticulado un grupo criminal que realizó 3 robos mediante sumisión química en Azuqueca de Henares. El grupo, formado por 3 mujeres de entre 27 y 30 años, se ganaba la confianza de las víctimas y les suministraba sustancias alucinógenas mezcladas con sus bebidas. Después robaban sus efectos personales y utilizaban sus tarjetas bancarias. En un caso incluso acompañaron a la víctima a su domicilio, donde sustrajeron varios objetos de valor. Los efectos robados suman un total de 9.400 euros. 2 de las integrantes del grupo criminal están ya en prisión por delitos anteriores, mientras que otra mujer se encuentra en paradero desconocido. Y el Ayuntamiento de Guadalajara, a través de la Concejalía de Mayores, pone en marcha una nueva edición del programa Actívate en Otoño.

0: que se va a desarrollar entre los meses de septiembre a diciembre y cuyo plazo de inscripción comienza hoy día 4 de agosto. Las actividades se acercarán a diferentes centros sociales y pueblos anexionados para que puedan participar el mayor número de vecinos. Lo dejamos de esta forma. Recuerden que volvemos a la 1 y 5 con nuestra edición especial del magazine Más de Uno Guadalajara para este verano.
1: Son las 8:30 de la mañana, las 7:30 en Canarias.

0: Desde las 7 de la mañana, a las 6 en Canarias y hasta las 12 y 20 les vamos a acompañar los de Más de Uno. Luego ya saben, turno para nuestros compañeros en todas las emisoras locales de Onda Cero. La prensa en un vistazo, día D-8. El Camino de Santiago quedará sumido en la oscuridad en pleno día el 12 de agosto. Habla hoy El País de la profecía astronómica del Camino de Santiago. El minuto de fama quedará el eclipse a la España vaciada. Cuenta que los pueblos de la ruta jacobea se están preparando para recibir a los visitantes que verán cómo se oculta el camino a las 20 horas y 28 minutos por una alargada sombra que llegará a una velocidad hipersónica a más de 7.000 kilómetros por hora y cubrirá al mismo tiempo toda la ruta de peregrinación. Solo el destino final, los últimos tramos ya en Compostela y las etapas iniciales seguirán viendo la luz del sol porque se quedan fuera de la banda de totalidad del eclipse. En las portadas de este martes se sigue hablando de Ceuta, de Marruecos, de inmigración y de algún que otro asunto aislado que relaciona a Zapatero con Montero. Abre hoy su edición La Razón con este título: Seguridad Nacional blindó el teléfono móvil de Sánchez. Moncloa desplegó un ciberdispositivo especial para evitar un nuevo caso Pegasus en el viaje a Ceuta del presidente, en referencia a la infección que sufrió el teléfono de Sánchez en mayo de 2021 con el software espía que desarrolla una empresa israelí. Varias investigaciones pendientes, independientes, apuntaron entonces a Marruecos, pero la falta de colaboración de la empresa que desarrolla este programa, al igual que Israel, que autoriza su venta en el extranjero, impidió a la justicia llegar hasta el final del asunto. José Antonio Zarzalejos cuenta hoy en El Confidencial que Sánchez descartó activar los mecanismos de la seguridad nacional en la crisis de Ceuta. El presidente no consideró necesario o oportuno convocar al Consejo de Seguridad Nacional, a pesar de que algún ministro y en la propia Moncloa se lo sugirieron. La videoconferencia de esta mañana de los ministros de Interior de la Unión Europea está en todas las aperturas con diversos enfoques. La Vanguardia lo plantea como máxima tensión ante la reunión europea de hoy sobre la crisis de Europa. España e Italia se cruzan acusaciones mientras Macron arropa a Sánchez. En el mundo, la Unión Europea apunta a Marruecos, pero valora dar más ayuda a Rabat. Von der Leyen critica usar la inmigración irregular para presionar a España. El periódico lleva este otro título: España pide más compromiso a la Unión Europea en la gestión migratoria. Y El País: España reclama solidaridad a la Unión Europea ante la crisis de Ceuta. Viene acompañado este titular de una fotografía de Associated Press de un menor que está implorando a un soldado al que agarra por el cuello, porra en mano, para que no le lleve de vuelta a Marruecos. Según fuentes del gobierno, hoy esperan una reunión tensa y larga. En todas las informaciones, además, se da hoy bastante relevancia a esto que dijo ayer la ministra de Defensa.
1: Yo le pido al gobierno de Marruecos que haga lo mismo, que no puede ser que se utilice a menores como se ha utilizado o a personas, echándoles a la muerte sin más como consecuencia de actuaciones en Marruecos.
0: Apunta La Razón que Robles rompe la posición de exculpar a Marruecos y estalla la guerra interna en Moncloa por la diplomacia con Rabat. Robles, dice el periódico, apunta a Marruecos por primera vez y le exige que investigue la entrada masiva. El País recoge las explicaciones que por segundo día consecutivo ha dado el gobierno marroquí, esta vez a través de una fuente de su Ministerio de Exteriores, que asegura que Rabat alertó a España días antes de la crisis que la decisión del Tribunal Supremo de comienzos de julio debilitaba un elemento crucial de la cooperación migratoria y que esa gestión es una responsabilidad compartida. Pero no se queda ahí. Según esta alta fuente diplomática, Marruecos está decepcionado por las reacciones y comentarios que da vergüenza de algunos políticos españoles, a los que no cita expresamente y a los que acusa de instrumentalizar la crisis con fines electorales. Sobre la colaboración con el gobierno español, coincide en que es perfecta y la cooperación migratoria una historia de éxitos. Cita como ejemplo la frustración de 160.000 intentos de migración irregular en los dos últimos años. El Mundo resume todo este lío en 120 horas sin explicación al mayor ataque a la integridad territorial. El gobierno insiste en que no hubo ningún informe que alertara de la avalancha.
2: No hubo ningún informe que alertara de la magnitud de las cifras a las que se ha tenido que dar respuesta.
0: Cuestión de matices. Robles no aclara si el CNI avisó y señala Interior. Moncloa exime a Rabat y destituye a la funcionaria del Departamento de Seguridad Nacional que publicó este viernes pasado los datos de Interior sobre el número de llegadas a Ceuta. Reveló y luego eliminó esos datos, 49.000 entradas de una dimensión, señala este diario, que todavía no tiene explicación. La Vanguardia, al igual que el periódico, se fija en que Feijóo y el Partido Popular están evitando señalar a Marruecos y exigen a la Moncloa que dé explicaciones. Ayer le preguntaron a su número 2, a Miguel Tellado.
3: ¿Y si el Génova puede o considera a Rabat un socio fiable?
4: Creo que todo lo que ha ocurrido tiene un responsable principal. Y ese responsable principal se llama Pedro Sánchez.
0: Manzanas traigo. Escribe David Jiménez Torres en El Mundo que pese a que el gobierno no es responsable de que Marruecos sea un vecino muy complicado de gestionar, si lo es de haber hecho propia su política de apaciguamiento, llevándola a extremos asombrosos, con un agravante, la opacidad. Cita como ejemplos varios episodios, dice, incomprensibles, como la renuncia a la postura española sobre el Sáhara o la falta de reacción ante el espionaje de Pegasus a los móviles del presidente y de tres ministros. Morderse la lengua, en esos casos, concluye, no ha mejorado la seguridad de Ceuta y Melilla, expuesta ahora a asaltos cada vez que le apetece al tiranuelo de Rabat. Coinciden hoy los editoriales de este diario y de ABC en que el gobierno debe rendir cuentas. El primero señala que tiene que explicar con transparencia su actuación ante Europa y acudir sin demora al Congreso. Y el segundo exige que se depuren responsabilidades ante una crisis sin precedentes. El Español lamenta que Ceuta haya quedado a merced de Marruecos y le pide al presidente cambiar de gobierno o convocar elecciones, por si alguien tiene dudas.
5: Las elecciones, también cuando gobierna la izquierda, son en legislaturas que duran 4 años.
0: Se jacta hoy Josep Martí Blanc de que Sánchez ha solucionado otra crisis. Escribe en su columna del Confidencial que en verano es verano y que todo sucede muy rápido. Del fuego a Ceuta y en nada tenemos aquí el eclipse solar del siglo. También mérito de Sánchez, por supuesto, nadie como él para darle órdenes a la luna. Otros asuntos en la prensa. Portada de ABC, Montero se reunió con Zapatero 3 días antes del cese de Ábalos. Fue la primera vez que Hacienda dio una instrucción para que la entrada del expresidente en el ministerio, responsable del rescate de Plusultra, fuera más discreta. Ascensor, ministra, parece que le dijo. Y ha muerto Pablo Vázquez, economista, profesor y actual presidente de la Fundación del Partido Popular Reformismo 21, tarea que le encomendó Alberto Núñez Feijóo. Lucía Méndez destaca en su obituario que su condición de hombre moderado, dialogante y reflexivo está en peligro de extinción y que se tomó en serio la tarea de regeneración cuando la indignación tomó las calles el 15M. John Mueller, en ABC, también dedica unas líneas a quien pertenecía, dice, a una especie cada vez menos abundante, la de quienes creen que la moderación no es tibieza, que reformar exige estudiar y que servir al Estado no consiste en ocuparlo. Y termino con este reportaje que le dedica hoy El Mundo en su revista papel a los surferos. La última tribu romántica, dice, lo firma Susana Marimón, desde Somo, en Cantabria, donde lo que se cargan son tablas y no móviles. Habla de esos devotos del océano y amantes de la sal. Uno de ellos reflexiona, las ciudades sumergen a la gente en aceleración, inmediatez y búsqueda de dopamina. El surf es lo contrario. Tengo mar, tengo paz, tengo tranquilidad y se pregunta, ¿qué más necesito?

0: tiempo ya para la tertulia en Más de Uno. Hoy con María Daván. Hola, María. Buenos días.
1: Buenos días.
0: Por aquí está también Paco Maruenda. ¿Qué tal, Paco?
2: Muy buenos días.
0: Y saludo a Guillermo Ortiz, compañero del Español. Guillermo, buenos
3: días.
0: ¿Qué
3: tal, Miguel? ¿Cómo estamos?
0: Un gustazo tenerte en la tertulia de Más de Uno. Te lo vas a pasar muy bien, ¿eh?
3: Seguro que sí. Porque no tengo la más mínima duda.
0: En las semanas de verano habláis mucho. Tenemos mucho tiempo para analizar la actualidad. Incluso, fijaos, que entran noticias de surf. Yo no sé si sois muy surferos, Paco. No sé si las da alguna vez a esto de las olas, tú.
2: Nunca.
0: ¿No?
2: Mis hijas y yo, ¿no?
0: Sí, ¿no? Bueno, son unos de los lujos que tienen quienes viven ahí a orillas del mar o quienes nos escapamos siempre que podemos, aunque mi tabla de surf, que yo la tenía, está convertida ahora en tabla de planchar. Para eso sirve, porque uno ya no la saca y ya no tiene la destreza, que tampoco fue mucha, pero bueno, nos lo pasamos bastante bien. Por cierto, desde hoy hemos empezado ya en esto de la cuenta atrás de lo del eclipse. Sí, vamos a hablar mucho en los próximos días, porque hay noticias de todo tipo. Desde luego es un acontecimiento que está ahí en el calendario astronómico, y hoy decíamos, por ejemplo, lo que va a ocurrir en el Camino de Santiago, ¿no? Donde toda una sombra va a cubrir, excepto las etapas iniciales y las que tienen que ver con la zona de Compostela, bueno, pues lo van a ver perfectamente, y esto también está siendo un revulsivo. No sé si esto sí os va a animar, Paco, a estar la próxima semana el miércoles con las gafas, ojo, que va a ser la recomendación de aquí al jueves, que alguno quizás sufra de problemas de retina a partir del jueves si no lo hace con las gafas correspondientes.
2: Yo no, la verdad es que no.
0: Tampoco, pero bueno, no te animo a nada hoy.
2: No, estas cosas no me generan ningún fervor, lo reconozco desde pequeño, ¿no? Es decir, oye, pues hay un eclipse maravilloso, ¿no? Ni siquiera entiendo el efecto histórico que ha producido a lo largo del tiempo a mucha gente lo de un eclipse o lo que genera pues dentro de las religiones primitivas. Bueno, pues es un eclipse que dentro de X años volverá y tal. Bien, oye, un amigo me mandó un montón de gafas al despacho, ¿sabes?
0: Ah, bueno, mira, oye, pues...
2: ¿sabes? Que repartí entre la redacción, ¿sabes? Sí. Como a todos, y ya está. Y a partir de ahí, pues oye, quien le gusta que lo vea.
1: Pues uno de los sitios donde se va a ver muy bien es en mi pueblo, en Peralta.
0: Hombre, y entonces, no, y también, ninguna duda, ya hubieses peleado tú, sí, por hacer, bueno, que... por mover ese espacio de totalidad a Peralta, por supuesto.
1: Yo me acuerdo cuando paseó el Halley, el cometa Halley por aquí, que debe ser que se ve una vez cada 75 millones de años, sí, o sea, con 75 años, y había un autobús aquí en Madrid que le llamaban el Halley porque tardaba muchísimo en pasar, y entonces me acuerdo que me hizo mucha gracia. Pero yo, a ver, yo es que no creo que lo vea, primero porque no tengo gafas, y yo ya tengo mi retina un poco tocada, no me voy a arriesgar.
0: Tienes tiempo, María Daván.
1: Y dura dos minutos.
0: Dos minutos, sí. La totalidad, ¿no? En aquellas zonas en las que esté uno.
3: Yo,
0: ¿no?,
3: tengo el recuerdo, claro, en los 80 hubo otro de estos totales, y yo era un crío, y sí recuerdo aquello con una cierta excitación. Y era un poco, hombre, claro, eres pequeño y de este tipo de cosas, pues, es que así como lo decía Paco, ¿no? Es que es una religión primitiva, efectivamente, no, de repente, ¿no? Y sí me acuerdo que la insistencia constante, ¿no?, de lo de las gafas. Supongo que también porque éramos niños y digamos que nos trataban más con más condescendencia, ¿no? Pero las gafas, por favor, poneos las gafas. No se puede ver sin gafas. Además, la tecnología no era la de ahora, ni mucho menos.
0: Nada, o sea, como, nada
3: ponte,
0: que ver.
3: Ponte una gafa de sol, de estas que venden en cualquier lado, y ya pa'lante, ¿no? Pero sí, aquello sí lo recuerdo con mucha excitación. Lo de este año me va a dar bastante pereza.
0: Yo creo que sería algo parcial, ¿eh? Porque están hablando que esto no lo veíamos, creo, desde 1912. Un eclipse total en nuestro país. Así que, bueno, interesante va a ser. Lo que nos está eclipsando todos los días es, entre otras cosas, la actualidad. Has visto bien hilado. Vamos a hincarle el diente al asunto, lamentablemente, del que venimos hablando desde el jueves pasado, que fue cuando contamos esa entrada por decenas de miles de inmigrantes en Ceuta, sino desde antes, ya cuando hablamos con el presidente, con Vivas, precisamente aquella mañana, y ya nos venía contando ese goteo incesante de gente, de nadadores que entraban a la ciudad autónoma, y de la falta de medios, de recursos que él venía demandando. Y después vino lo que vino, ¿no? 60.000, 80.000, Marruecos dice 40.000. El caso es que a día de hoy todavía no hay una cifra que permita saber cuánta gente entró en Ceuta el jueves pasado, cuánta gente salió, porque hay cifras que incluso son contradictorias, hay cifras que dicen que entró menos gente de la que salió en las horas posteriores, y sobre todo todavía no tenemos

0: Una cifra definitiva sobre el número de cuerpos que se han recuperado del mar, rondaban el centenar y están ahora en esa tarea complicada de la identificación de esos cuerpos, sobre todo porque al otro lado de la frontera hay familias que no saben nada de los suyos desde hace días. Os voy a preguntar por la derivada política, porque llevamos ya varios días en los que hay un debate en torno a qué sabían los servicios de inteligencia españoles sobre si esta entrada masiva, este éxodo al que asistimos, lo conocían, no lo conocían. Marruecos se ha añadido ahora a decir que España sí sabía que el efecto de esa sentencia del Supremo, en la que se decía que no se podían hacer devoluciones en caliente a aquellos que entraban a nado a la ciudad, iba a tener un efecto en esa cooperación en materia migratoria, y dicen que Marruecos sí que avisó a España de los efectos. Ayer hemos escuchado a la ministra de Defensa no decir que había un informe o información del CNI, pero sí salir en defensa de los servicios de inteligencia del país, y al resto de miembros del gobierno pues insistir en que no había ningún tipo de información. Paco, ¿y en qué punto estamos?
1: Bueno, yo creo que es de una desfachatez, ¿no? Es decir, produce, a mí de verdad, lo digo en serio, me produce al margen de ideologías vergüenza ajena, cómo nos mienten. Es decir, es una cosa realmente, de verdad, increíble. Es decir, porque estamos en un escándalo enorme. Es decir, entran más de 70.000 personas, atraviesan la frontera y a día de hoy no ha dimitido nadie asume responsabilidades de lo que ha sucedido. Es decir, por lo visto tenemos un CNI, es una ironía, ¿no? Pues que no se entera de nada, el Servicio de Investigación de Inteligencia del Ejército son otros incompetentes, no saben nada, la policía y la Guardia Civil, lo digo todo irónicamente, referido a los esfuerzos de seguridad del Estado y al Ejército, ¿no? Nadie sabía nada, ¿no? Es una cosa asombrosa. Y entonces Sánchez se va a la mareta pagando todos de vacaciones tranquilamente un mes, no le molestemos porque es un hombre, es un estadista en el foro de Occidente, ¿no? Es una situación, entonces ya digo, yo no salgo de mi asombro cómo nos mienten sin ningún problema, nadie asume responsabilidades. Además, yo diría que la izquierda mediática debería hacérselo mirar, porque claro, está sentando una serie de precedentes en todo esto, que cuando gobierne el PP puede hacer lo que le dé la gana, es decir, puede actuar con la misma indignidad que actúa Marlaska o que actúa Sánchez. ¿Para qué dar responsabilidad? ¿Para qué dar explicaciones? ¿Para qué tener transparencia? Feijóo, si me estás escuchando, cómprate un palacio, y que te hagan un palacio como el de Aranjuez, ¿no? Para que el presidente del gobierno tenga un palacio en las afueras de Madrid mientras el rey viva en la Zarzuela, digo todo con, intento hacerlo con ironía, ¿no? Es decir, porque para la izquierda, para el país, para Televisión Española, para la Radio Nacional, para el diario Puntero, lo cito expresamente, para todo el mundo, es decir, lo único importante en España es el ático de Ayuso, eso es lo único trascendente, ¿no? En todo lo demás, oye, ¿qué más dar 70.000? Yo creo que los periodistas deberíamos hacer una reflexión ética, es decir, si es normal que cuando el PP gobierna se actúe de una forma y cuando el PP no gobierna, pues Sánchez, insisto, puede hacer lo que le da la gana. El uso, es decir, que se vaya a un concierto de música porque le da la gana y le inventen una visita a una fábrica para justificar la malversación de caudales públicos, y no pasa nada. Por tanto, a mí me preocupa ya como ciudadano, ya pues oye, al final yo ya tengo una edad y más o menos la vida ya lo he hecho todo, me preocupa pues como padre y abuelo que voy a ser, es decir, pensar, oye, ¿qué mundo, qué España dejo a mis hijas y a mis nietos, etcétera? ¿Una España donde todo vale? Es decir, donde no pasa nada, donde nadie asume la responsabilidad política, me parece asombroso.
2: Yo creo que es que, a ver, no, al final no sabemos si el CNI alertó o no, pero es que si alertó, muy mal, pero si no alertó, todavía peor. Entonces, yo creo que faltan muchas explicaciones que no se han dado, aquí ha habido mucha opacidad, y luego, claro, decir que Marruecos es un socio súper leal y que los desleales son los socios europeos que te critican, pues me parece bastante mal, sobre todo porque al final a Marruecos parece que se le consiente todo. Yo entiendo que tiene una herramienta muy importante que no sabemos por qué utiliza ni por qué deja de utilizar. A ver, la historia esta de que había alertado sobre la sentencia del Tribunal Supremo sobre las consecuencias, vamos a ver, si Marruecos quiere controlar la frontera, la controla, porque ya lo ha demostrado en este caso no la ha querido controlar y ya está. ¿Por qué? Pues no sabemos muy bien y no nos han dado ninguna explicación. Y decir que es que la sentencia del Supremo es la que tiene la culpa de todo esto, hombre, quiero decir, el Supremo interpreta las leyes. Es decir, a lo mejor lo que está mal hecha es la ley. Y es lo que pasó con la ley del sí, el sí, del solo sí es sí. El problema no fue la interpretación del Supremo, el problema fue que la ley estaba mal hecha. Y tampoco, excepto, me parece que es el PP que ha presentado una iniciativa para modificarla, el gobierno no ha dado ningún paso en ese sentido. Entonces, hombre, a mí me parece que ha habido mucha opacidad, que ha habido poca explicación y que no se puede dar por solucionado este tema. O sea, esto de, no, ya la crisis ha pasado, no ha pasado, porque hay mucha gente que permanece, tú hablabas, me parece, como de unas 3.000 personas, de ellos casi 1.000 menores. Entonces, claro, eso es de nuevo una presión que van a tener que asumir las comunidades autónomas. Veremos a ver cómo se articula todo esto. Y, hombre, que el ejército esté a las puertas de los supermercados para que no los asalten, tampoco me parece de mucha normalidad, por mucho relato que queramos construir.
3: Aquí ha habido, no solamente es que haya habido poca información, sino que la información que se ha dado es muy dudosa, ¿no? Lo cual es más grave, en el fondo, ¿no? Porque si dices, bueno, no ha salido nadie a dar explicaciones, ¿no? Es que salió el presidente a dar explicaciones el día siguiente por la mañana a explicarnos que eran las mafias. O sea, lo repitió 10 veces, que esto era un problema de las mafias. Y dices, bueno, vamos a ver, las mafias, obviamente, que existen, sin duda, pero sobre todo existen a la hora de llevar a los subsaharianos a Marruecos, precisamente. Y una vez allí, obviamente, como toda mafia, lo que hace es que, bueno, prometes una seguridad, prometes que te va a proteger de algo, ¿no? Pensar que de repente se juntan, nadie lo sabe, 40.000, 50.000, 60.000, 70.000, 80.000, los que queráis, suficientes como para paralizar y colapsar una ciudad como Ceuta. En la frontera, efectivamente, como bien decía María, y el Reino de Marruecos no se entera. Imagínate el Reino de Marruecos, imagínate que se te juntan 40.000 marroquíes para lo que sea en Marruecos, sí, para lo que sea.
0: Cualquier el, rey cosa, que estaba, el rey estaba, creo, como a 50 kilómetros ahí cerca de Tetuán, celebrando
3: no se enteran, les ha pillado de sorpresa, ¿no? Y se tiran al mar a nadar y decenas mueren, de hecho. O sea, es una cosa que, obviamente, pensar que las mafias están detrás, pero sobre todo es esta pereza intelectual de decir, yo voy a salir a dar la rueda de prensa, me quiero ir de vacaciones. Y yo lo siento porque esto es un poco demagógico, pero es que me da la sensación de que es así. O sea, decir, tengo una cierta prisa por acabar con esto. El ocultar información. Es dar una información que la gente efectivamente puede repetir y puede dar por buena, que no está basado en nada. Tienes 40.000 testigos, 60.000 testigos, los que quieres. En ese momento, cuando hace la comparecencia Sánchez, estaban todos en Ceuta. Ve y pregúntales. Es que es muy, muy fácil de verificar. El número es imposible de verificar. No puedes saber cuándo se han venido. Podrías saber cuántos han salido si los has contado, que lo dudo. Pero una vez que estaban ahí, puedes coger y decir, oye, ¿por qué has venido? ¿Te ha traído la mafia? ¿Tenías algún tipo de... ¿Qué os han dicho en Marruecos? ¿Os han dicho que podíais venir, que no había ningún problema? ¿Os habéis leído la sentencia del Supremo? ¿Habéis venido todos con la sentencia del Supremo para decir que... es todo tan verificable que el hecho de no tomarse ni la molestia de verificar. Me parece incluso más preocupante.
0: La última vez que escuchamos, perdonad, al ministro del Interior fue, creo que fue el sábado, y le preguntaron en concreto por este asunto, si los servicios de inteligencia habían informado sí o no a su departamento. Esto es lo que contestó.
4: Preguntar si nos puede aclarar si los servicios secretos advirtieron de que esta situación se podía llegar a producir.
5: No hay ningún informe al respecto de que una situación como la acontecida el día 30 hubiera podido surgir, evidentemente.
0: Evidentemente, no hay ningún informe al respecto. Ayer habló por primera vez la ministra de Defensa, Margarita Robles, y bueno, quiso señalar a Marruecos cuando ningún miembro del gobierno hasta ahora lo había mencionado. Señaló a Marruecos para que investigara, al igual que lo está haciendo España, y lo hacía con estas palabras.
6: Lo que tiene que quedar muy claro es que el ejército va a continuar en Ceuta apoyando a la Guardia Civil, y lo que tiene que quedar muy claro es que quien haya estado detrás de esto, las mafias, o quien lo haya consentido o tolerado, tendrá que asumir responsabilidades.
0: Es verdad que después, cuando le preguntaron en concreto por la información de si el CNI había informado o no, dijo, bueno, yo no puedo hablar por la confidencialidad, pero que los hombres y mujeres del CNI, del CIFAR, de la policía, de la Guardia Civil han hecho un trabajo excepcional. Eso lo digo, lo reafirmo y de ahí no me muevo.

0: y a mí no me van a entrar en, no me van a meter en polémicas. ¿Cómo interpretáis esta salida, digamos, de la línea argumental que está en medida, que escuchamos a un ministro y a otro y parece que es que repiten palabra por palabra, no salen del argumentario? En el caso de la ministra Robles, ¿cómo lo interpretas, Paco?
1: Bueno, hay una cosa evidente, que esto informaron seguro, no tengo ninguna duda. Es decir, el movimiento es que yo, volvemos a decir al principio, es decir, está todo monitorizado, los satélites, etcétera. Yo no te digo que 1.000 personas pudieran colarse, por supuesto, ¿no? Pero que 70.000 personas, 70.000, es decir, que es una masa de población enorme, ¿no? La gendarmería marroquí no se enteró, el gobernador de la zona no se enteró, el ejército marroquí no se enteró, el rey, que estaba con el discurso del trono, que allí es muy, muy importante, no se enteró, y que es el hombre que manda realmente en Marruecos. Es decir, ahí todo gira alrededor, aunque a veces se dice eso, no es una democracia, con sus limitaciones, tutelada, y con donde la Constitución le otorga al rey, como todo el mundo sabe, un poder enorme, ¿no? Cosa que aquí no sucede. Pero eso sería otra discusión, ¿no? Y lo mismo España. España tiene un ejército muy preparado, unas fuerzas armadas de primerísimo nivel, una guardia civil de primer nivel, una policía nacional. Es decir, nadie se enteró, nadie. Pues volvemos al principio. Es una situación absurda. ¿Qué hace Margarita Robles, que es una persona decente, ¿no? No como Marlaska, que es una persona pues que ha vendido su alma al sanchismo y que ya no es ni siquiera... Yo no reconozco al Marlaska, que era próximo al PP y que me decía, es que soy muy amigo de Mercedes Rajoy, cuando quería ser fiscal general del Estado. Esto no me lo han contado, sino que cenamos varias veces, ¿no? Varias veces. Y si nos escucha, no lo desmentía, sobre todo porque había más testigos, ¿no? Y en aquel momento era más del PP casi que Fraga, ¿no? Que, vamos, una cosa impresionante, ¿no? Y Mercedes arriba, Mercedes abajo, pobrecita, que era una gran mujer y desgraciadamente nos abandonó pronto, ¿no? Entonces, Margarita Robles es una magistrada del Tribunal Supremo, una persona digna y que está ahí como ministra de Defensa para cumplir su papel, que es de ser ministra de Defensa y no de ser pues la alfombra del régimen donde pues es capaz de cualquier cosa. Y ella, pues la razón que sea, el gobierno decide no hacer nada. Lo de Pegasus es un tema muy complicado que saldrá todo finalmente, ¿no? Porque no hay cosa en una democracia que se pueda esconder mucho tiempo, ¿no? Y el que el gobierno marroquí de forma ilícita entrara en el teléfono móvil del presidente del gobierno, eso es un tema muy, muy, muy, muy grave, ¿sabes? Que eso te lo cuentan.
2: Que tampoco se ha dado explicación, porque nunca, claro, nunca se ha dicho oficialmente que fue Marruecos.
0: Claro. No, oficialmente no se ha dicho, y la investigación, claro, que se inició no se tiró más del hilo, porque primero la empresa israelí, que era responsable del sistema, no colaboró nada, e Israel, que es la que da la autorización para exportar este programa fuera, como os podéis imaginar, claro, tampoco colaboró nada y se dio carpetazo al asunto, y el gobierno tampoco tuvo mucho interés, aunque en su momento, en su momento sí que lo dieron a conocer con una...
3: Sí, Francia están investigándolo, ¿eh? A ver qué sale de esa investigación.
2: Nah. Sí, aquí lo que se dijo es que no había dado el gobierno israelí, no había dado información, acceso a esa información que se podía, ni quién pudo robar esa información. Pero bueno, volviendo a lo del CNI, es que yo creo que, o sea, que no es creíble que el CNI no se enterara de nada. A ver, es que no tiene un pase. Y aquí el problema también, yo creo, es que estamos ante... Mira, lo que pasa en la bahía de Algeciras, por ejemplo, y lo que pasa ahora son situaciones repetidas. Y la actuación sigue siendo la misma. La pasividad o la ineficacia. Y no sé por qué, si saben ya cómo va a funcionar esto, no sé por qué las cosas no se hacen de otra manera, ni se aumentan los controles. Oye, las imágenes de la gente pasando, y aquí no había nadie que pudiera controlar esas oleadas de inmigrantes, o sea, dice muy poco de nosotros como país. Entonces, claro, supongo que luego hablaremos de ese Consejo de Ministros extraordinario, pero claro, que Marlaska vaya presumiendo de que bien nos va a nosotros el control de inmigración, pues entrando, ayer creo que Vivas dijo que eran hasta 80.000 personas las que habían entrado, o sea, que puedan entrar, no sé si 70, 80.000 personas y que luego presumas de lo bien que estás controlando los flujos migratorios, hombre, pues me parece que no. Y es que, insisto, es que la situación no se ha solucionado. Y si no, preguntémosle a los ceutíes, que son los que están viviendo pues este tipo de el problema que existe.
0: Dejadme salir un segundo porque hay una noticia de última hora que nos va a llevar hasta Baleares. Tenemos que hablar de nuevo de la inmigración, de la llegada de inmigrantes y de lo que parece que es una nueva tragedia con la llegada de una patera con bastantes

0: Víctimas. Onda Cero Mallorca, Patricia Segura, ¿qué tal? Buenos días.
1: Buenos días, ¿qué tal? Sí, acabamos de conocer esta mañana que 17 personas han muerto cuando intentaban llegar en patera a las costas de las islas después de pasar 15 días a la deriva. Es el relato al menos de los dos únicos supervivientes, ambos de origen magrebí, que han sido rescatados esta madrugada al sur de Mallorca. Según su testimonio, el resto de los ocupantes de la embarcación habría fallecido durante esa travesía. Los dos supervivientes presentaban signos además de desnutrición, deshidratación, por lo que han necesitado asistencia sanitaria y han sido trasladados al hospital de Sonspases, el hospital de aquí de Mallorca. Mientras tanto, Salvamento Marítimo además mantiene ese operativo de búsqueda en la zona con un helicóptero y también ha emitido también un aviso a navegantes, pero por el momento se dan a esas 17 personas por fallecidas.
0: Gracias, Patricia, por esa última hora. Un total de 17 personas migrantes han muerto tratando de llegar en patera a las costas de Baleares, según ha informado la delegación del Gobierno, 15 días a la deriva. Este es el testimonio de dos de los ocupantes de origen magrebí que han podido ser rescatados al sur de la isla de Mallorca. Vamos a hacer una pausa, enseguida vamos a estar de vuelta y les contamos el dato de paro, que tenemos dato de paro que acaba de publicarse ahora mismo a las 9 de la mañana. Enseguida estamos de vuelta.
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0: 6 minutos pasan de las 9 de la mañana, de las 8 en Canarias, y aquí seguimos en Tertulia, en Más de Uno, con María Daván, con Guillermo Ortiz y con Paco Maruenda. E incorporo también a Patricia Gijón. ¿Qué tal, Patricia? Buenos días.
1: Buenos días, Miguel. Buenos días a todos.
0: Porque tenemos ya el dato de paro del mes de julio y de la afiliación también a la Seguridad Social.
1: Sí, un dato que sorprende. Julio rompe la tendencia habitual del verano. El paro subió el mes pasado en casi 20.000 personas, 19.517. El número total de desempleados se sitúa ahora en 2.311.499 personas, la menor cifra, según el Ministerio de Trabajo, desde 2007. En términos interanuales, sí desciende el desempleo en 93.107 personas. Sorprenden estas cifras. Como decíamos, el Gobierno explica que se trata de un dato atípico porque coincide con el proceso de regularización de inmigrantes y porque la estacionalidad del mercado laboral, dice, ha cambiado tras la reforma laboral. No obstante, es la mayor subida del paro en un mes de julio desde 2022, cuando también aumentó, aunque entonces lo hizo en apenas 3.000 personas. El paro subió el mes pasado en el sector servicios, en la construcción y, sobre todo, en el colectivo sin empleo anterior, en 8.268 personas. Un incremento del 3,6%, como decíamos, ligado a ese proceso de regularización extraordinaria en curso, que permite ahora acceder a las oficinas de empleo a estas personas que ya estaban en nuestro país pero que carecían de este derecho. Sube el paro entre mujeres y hombres, desciende entre los jóvenes, solo baja en tres comunidades autónomas, en Andalucía, Extremadura y Cantabria. Al mismo tiempo, la Seguridad Social ha marcado un nuevo récord con más de 22 millones de afiliados. El aumento ha sido de 41.700 personas, donde más se incrementa, Miguel, es entre los mayores de 55 años y los jóvenes, y sobre todo, como decíamos, entre los extranjeros, con un nuevo máximo que supera los 3 millones y medio de ocupados, el 15,6% del total. Y un último dato, a 30 de julio, el número de afiliados regularizados en alta ascendió a 262.475.
0: Gracias, Patricia. Aumenta el paro en más de 20.000 personas y el Gobierno reconoce que es un dato atípico para estar en el mes de julio en el que estamos, y lo asocia, Guillermo, en este caso, al proceso de regularización extraordinaria de inmigrantes.
2: Bueno, en principio tiene lógica, es decir, tendría que ver los números con detalle, pero sí, efectivamente, sí se considera que todas las solicitudes, tanto las aprobadas definitivamente como las que están en curso, que son cientos de miles, de hecho, ya dan el derecho a la residencia momentánea y ya dan el derecho a afiliarte a la Seguridad Social y a poder registrarte en el SEPE. Obviamente sí, claro, la población activa de repente se dispara, ¿no? Entonces, obviamente sí, pues, sí puede haber más parados, claro, porque pero no porque haya menos gente trabajando, sino porque resulta que has aumentado el rango de población sobre el que estás haciendo el cálculo, ¿no? Con lo cual, obviamente sí puede. Lo que pasa es que en la siguiente EPA debería bajar el porcentaje de gente que trabaja, que tendría que haber una correlación entre las dos casas.
0: Vamos a tener una fotografía un tanto distorsionada.
2: Cifras totales y la EPA nos da un porcentaje. Entonces habrá que ver, y cuando tengamos las dos, ver si tiene sentido esta explicación. A mí me cuesta siempre estas explicaciones que llegan, que volvemos a lo de los inmigrantes, ¿no?, de Ceuta. Estas explicaciones que llegan a los 10 minutos de darse el dato son un poco como, bueno, déjame que vea un poquito, ¿no? O sea, es decir, tampoco necesito, porque me parece un poco como de parte, ¿no? En plan de, uy, este dato nos lo van a criticar, voy a buscarme una excusa que sí, en principio, tiene lógica.
0: Hombre, la valoración
2: tendría que ver los datos.
0: Está muy preparada porque
3: sí,
0: los tienen con antelación.
3: Ya los tienen, eso.
0: Y las valoraciones están muy ajustadas y siempre hay un argumento que se asocia a cada dato, ¿no, María?
3: Pero de los datos que ha dado Patricia, a mí me ha llamado la atención que es curioso que en plena campaña turística en el sector servicios aumente también el paro. Eso sí que me parece un poco más raro. Porque, quiero decir, supongo que empleo hay. Otra cosa es que, no sé, no se cubran esos puestos. No lo acabo de entender.
0: Bueno, a mediodía creo que va a comparecer la ministra de la Seguridad Social, que es la portavoz del Gobierno, y la ministra Elma Saiz va a dar seguramente buena cuenta de este y de otros asuntos. Tiene otro compañero de gabinete que tiene faena también esta mañana. No va a viajar a Bruselas, pero sí que tiene una cita a partir de las 10 de la mañana en una reunión telemática. Va a ser una videoconferencia con el resto de colegas europeos en una muy, muy anunciada reunión allí en Bruselas de los ministros de Interior para analizar lo que ha ocurrido en estos últimos días en Ceuta. Creo que puedo saludar a la corresponsal en Bruselas, Concha Luzano. ¿Qué tal? Buenos días.
4: Hola, ¿qué tal? Muy buenos días.
0: Se está hablando de mucha, mucha expectación en esta reunión, sobre todo por todo el clima previo, ¿no?, que viene, por este cruce de misivas, menuda fiebre epistolar, decía yo esta mañana, en la que el presidente del gobierno lanza una carta, luego otros 22 miembros de la Unión Europea lanzan otra, con argumentos gruesos, apenas cuatro países se quedaron al margen, digamos, arropando la posición de España, y ayer, no sé si para templar un poco más los ánimos, la propia presidenta de la Comisión Europea, Ursula von der Leyen, publicaba otra carta, se la enviaba al presidente del gobierno para elogiar la gestión que ha hecho de esta crisis migratoria en Ceuta, también con algún mensaje velado tanto a Marruecos como a España. Concha, ¿qué se espera esta mañana de esta cumbre?
4: Bueno, yo destacaría, como tú bien estás haciendo, efectivamente la alarma y la preocupación que existe aquí en la Unión Europea tras lo sucedido en Ceuta. Es obvio que no es muy normal, como tú dices, que se estén mandando cartas de esta manera. Esta reunión se convoca no a petición de España, sino porque lo piden expresamente esos 22 socios en esa carta que tú hacías referencia, liderados por Italia y Finlandia, en una carta bastante dura contra otro socio Estado miembro, es decir, contra nuestro país. Y hoy yo creo que es la responsabilidad de España, ¿no?, de dar toda la información posible. Se van a discutir medidas que evidentemente no se van a tomar hoy. Aquí en la Unión Europea va todo muy despacito, como bien sabéis, ¿no? Pero la política de inmigración europea está en discusión desde hace meses. Hay un gran debate aquí en Bruselas, en los despachos comunitarios, sobre el hecho de que hay que comunitarizar ciertas políticas y, sobre todo, ser menos flexibles con la entrada de inmigrantes, ¿no? Esto ya lo han pedido muchos Estados miembros. Está esa famosa frase, esa famosa palabra de remigrar, ¿no? Remigración, es decir, que los que han entrado de manera irregular vuelvan a sus países lo más pronto posible, ¿no? Pero sobre la mesa sí que se van a discutir, evidentemente se van a tocar temas como el refuerzo del control de las fronteras, apoyar económicamente, lo decía ayer en la carta von der Leyen, a los países de origen, en este caso hablaba expresamente de Marruecos, para que estas personas no tengan que abandonar su país, ¿no? O políticas, digamos, más preventivas que curativas, ¿no?, a corto plazo.
0: Las posiciones de los países están, en principio, bastante claras. Entiendo que hoy no van a salir, digamos, medidas concretas, y va a haber un debate. Desde el gobierno se está diciendo que va a ser, o que están al menos preparados para un debate largo y tenso, en el que tomarán la palabra todos los ministros del Interior. Y para caldearlo un poquito más, hay ministros que les gusta esto de las redes sociales. Aquí en España tenemos uno en el que todos estamos pensando, pero en Italia también tienen al ministro de Exteriores, al señor Tajani, que en los últimos días ha sido bastante vehemente, ¿no?, en las posiciones de reafirmar a su primera ministra y en afear la posición de España y ser muy claro en la medida que proponía, y que creo que en principio los tratados no permiten, de suspender temporalmente el espacio Schengen, ¿no?, con España. Ayer volvía a decir lo mismo y además se jactaba en que una veintena de países también apoyaba esta medida. Digamos que las posiciones de los países están bastante claras y hoy debate va a haber.
4: Sí, pero a ese respecto que dices tú de confrontación entre España e Italia, hay que recordar que el ministro de Exteriores, Álvarez, también acusó a Italia de que debía callarse y que no era ningún miembro como para hablar, ¿no? O sea que ahí yo creo que está todo el mundo con los ánimos efectivamente bastante

0: alterados, pero bueno, no dejan de ser todos socios europeos, ¿eh? Y ayer en la reunión de ministros de embajadores lo vimos, en la carta de von der Leyen, pues bueno, luego intentan templar gaitas, ¿no? Pero obviamente los países menos afectados por estas olas de inmigración, como los países del norte, los del norte, Finlandia, por ejemplo, se me viene a la cabeza, pues siempre suelen ser los más duros, ¿no?, contra los que tienen el problema. Obviamente, la nota discordante ha sido Italia, que ha sido la que ha protagonizado este enfrentamiento con España. No es muy normal que un país cierre fronteras y suspenda el espacio Schengen 24 horas después de que haya habido un problema como el que tuvimos, ¿no? Pero bueno, yo estoy segura de que el resto va a expresar su solidaridad con nuestro país. Lo hicieron ayer ya, como decía, en la reunión de embajadores, la reunión preparatoria de la de hoy, y lo que sí van a pedir todos son medidas comunes. España, ayer informaron fuentes oficiales, viene con cifras, yo creo que viene a calmar, viene a presentar datos, ¿no? El ministro del Interior, Grande Marlaska, va a asegurar que la llegada de irregulares a nuestro país se ha reducido en un 42% el año pasado. Son cifras que van a poner ahí sobre la mesa, cifras hasta este año. Va a dar cifras, obviamente, de lo ocurrido en Ceuta, de los inmigrantes que han entrado, de los que han salido, los 3.000 efectivos que van a seguir en principio desplegados, y yo creo que lo que va a intentar es tranquilizar a sus socios y subrayar pues el compromiso de España frente a esta crisis o posibles crisis futuras, pero señalando evidentemente que necesita el refuerzo y la solidaridad de sus socios y no que le tiren piedras.
1: Llega muy sola España, porque también se le ha criticado por algunos socios el no compromiso, digamos, ¿no?, con eso de elevar el gasto militar hasta el 5%, sobre todo por los países del este. ¿Todo esto puede formar parte del debate, Concha?
0: Pues yo creo que sí. Hombre, no creo que se salga el tema de la OTAN, pero evidentemente la posición de España ahora mismo no es de las más fuertes con respecto a sus socios, entre esa posible tema que mencionabas, el tema de Israel, en fin, ha habido muchísimos temas de confrontación recientemente que no le hacen estar en una posición muy, muy, muy fuerte, ¿no? Pero yo lo que sí que subrayo es que al final son todos socios del mismo club, que saben que es un problema que no afecta solo a España, que este no es un problema solo español. Evidentemente, tenemos una posición geográfica muy débil, pero yo creo que el hecho de que los socios europeos tengan información va a calmar mucho las aguas, y lo que va a poner de manifiesto esta reunión, que no se van a tomar medidas, pero es que hacen falta medidas extraordinarias, comunitarizadas y mucho más firmes para hacer frente a un fenómeno que, como digo, no solo español, sino europeo, ¿no? Y yo creo que la escalada de tensión de estos días, también frente a unas imágenes que han impactado no solo en Europa, sino en el resto del mundo, no solo nos han impactado a los españoles, sino a todo el mundo, pues esa escalada de tensión fue muy rápida. Aquí al final voy a decir una cosa que no es muy no es políticamente correcta, pero los Estados miembros al final miran por sus fronteras, y lo que les preocupa es que esos inmigrantes que han entrado lleguen a sus países, seamos claros, ¿no? Ellos lo que querían es que no pasen al continente, y al final cada Estado miembro tira, barre para sí mismo, ¿no? Pero yo creo que al final lo que tiene que primar y va a primar es el sentido común y el pensar que estamos todos, que todos los países se enfrentan a un mismo problema, y que lo más inteligente es dar una imagen de unidad y solidaridad y trabajar juntos por resolver el problema.
1: A todo esto se une un curso político, el que viene, cargado de citas electorales, ¿no? Hay elecciones en muchos de los países de la Unión Europea, así que todo esto jugará también su papel. Concha Lozano, muchas gracias. Te vamos escuchando a lo largo del día.
0: A vosotros.
1: Un saludo. Bueno, ¿qué esperáis vosotros, María, de esta cumbre, de esta reunión de los ministros del Interior?
2: Bueno, pues parece que de momento han bajado el tono, efectivamente, de ese primer enfado, por decirlo así, que mostraron muchos de ellos, pero bueno, que sí que se le pueden hacer reproches. Es verdad que, bueno, si Marlaska va con datos, oye, pues qué bien, a lo mejor les acaba dando datos que no tenemos nosotros, que esa es otra. Y luego, pero por ejemplo, una de las cosas que a lo mejor le reprochan, el otro día escuchaba a Javier Zarzalejos que decía que España había rechazado la ayuda de Frontex, y que por lo tanto a lo mejor por ahí sí que pueden venir reproches de ciertos socios europeos. Sobre la carta de von der Leyen, pues también están jugando un poco a templar gaitas, como decía Concha, pero a mí es que, no, entonces a lo mejor hay que ayudar más a Marruecos, pero vamos a ver, pero ¿cómo es esto de que hay que ayudar más a Marruecos? O sea, ¿qué más hay que darle a Marruecos? O sea, aparte de todo lo que le estamos dando. Y es irónico también.

0: También que en esa fiesta del trono donde se ensalzan pues la llegada de Mohamed VI al reino de Marruecos, o sea, haya gente que se quiera ir del país. ¿Por qué? Porque la juventud, recordemos también que hace no sé si era un año o dos, hubo bastantes protestas de la juventud en Marruecos que fueron reprimidas, obviamente, porque no tienen un futuro.
1: No hace ni menos de un año. Fue en el mes de septiembre la generación Z, el movimiento sí, que fue duramente reprimido, y por eso explicábamos también que si Marruecos tiene capacidad de reprimir ese movimiento, por supuesto también claro, tiene capacidad de evitar que salgan en decenas de miles.
0: Y de controlar las fronteras, como he dicho yo antes, pero claro, o sea, que tu propio pueblo se quiera ir porque no le das, mientras tú desde luego pasas la mitad del año en Francia y la otra mitad en tu mansión y la que tiene en África, no me acuerdo en qué país africano, es decir, dice mucho también de cómo es el personaje y al que todo el mundo le rinde pleitesía y al que encima ahora dicen que es que le tenemos que dar más dinero. Es que es una broma.
2: Bueno, eso es lo que va a pasar. Es decir, el tema es muy sencillo, esta crisis. Marruecos no tiene de momento ningún interés en quedarse Ceuta y Melilla. No lo tiene, porque además, todo el mundo sabe, ha hecho puertos paralelos. Ceuta y Melilla dejarían de ser puertos de la Unión Europea, por tanto no le interesa. Tendría que asumir unos costes sociales, económicos brutales. Es decir, le interesa cuando la economía de Marruecos, el PIB, se doble. Ahora está en 180.000, pero donde tenga un PIB más potente. Por tanto, ese tema, Ceuta es un elemento en clave interna. Solo le interesaría al rey ocupar Ceuta y Melilla en clave de política interior. Otra cosa es las Islas Canarias y otra cosa es el Sáhara, ¿no?, donde hay una economía. Ceuta y Melilla, con todo el respeto, son dos ciudades maravillosas, son dos ciudades que viven gracias a los fondos de España, del Estado, y gracias a los fondos de la Unión Europea, punto. No hay más recorrido en ese tema, ¿no? Por tanto, ¿cuál es el otro problema de Marruecos? Que tiene un paro de la población juvenil de más del 25%, más del 30%, ¿no? Es un paro estructural muy importante y es una paradoja porque la economía marroquí crece al 4 o 5% anualmente, está creciendo en el sector del automóvil, agricultura, etcétera, etcétera, pero la gente joven. Entonces, ¿qué ha hecho el rey y su gobierno? Pues muy sencillo, han metido 70.000 personas en la ciudad de Ceuta y le han dicho a Sánchez: tío, a partir de esto te va a costar 1.000 millones más. Ya está. Así de sencillo, ¿no? Tú vas a pagar paz por territorios. No digo para que la gente lo visualice, porque hay gente que dice: no, es que quieren ocupar Ceuta y Melilla. Vamos a ver. En el año 2026, tú ocupas Ceuta y Melilla y el ejército español, en las reglas de conflicto y la situación que tenemos, no porque no pueda, no va a disparar. Claro, tú imagínate que ahora el rey de Marruecos te mete 200.000 personas, que lo tiene fácil, en Marruecos, y te lo ocupan todo. Las casas, ¿qué haces?

0: ¿Sabes qué haces? Lloras, gritas, pero ¿crees que la OTAN va a intervenir? Que Estados Unidos, que desprecia a Sánchez, Trump no lo traga, ¿no? Va, es decir, por tanto, que nadie se haga... Otra cosa es que es verdad que se han quedado 5.000 ahí, de ellos pues te dicen que hay delincuentes, hay de todo, como es normal en una población, han quedado 5.000 personas, ¿no? Por tanto, todo se reduce a Sánchez, que es un incompetente, y luego, insisto, es obvio, ¿no? Esto, te han entrado 70.000 personas, pues va a tener que poner una pasta gansa nuestra para que el rey de Marruecos y su gobierno financien políticas para que estos ninis y jóvenes que no hacen nada, pues les demos dinerito, ¿no? Von der Leyen, de la reacción
1: bueno, si
0: inicial.
1: Si van a los ninis, ni tan sí, mal. Esas, claro, van a estar ese allí. Dinero, pero vamos, no creo.
0: Sí, sí, pero bueno, o sea, al final, y luego la Unión Europea, como es normal, va a tener que poner dinero. Si es que todo se reduce, de verdad, no le demos más vueltas a dinero, pagando, decimos en catalán, pagan San Pere Canta, pues eso, pagando San Pedro Canta. Mm.
2: Aquí hay dos cuestiones muy interesantes que ha comentado Paco y que. Bueno, voy a empezar por la primera, que es la más relacionada. Esto no es una marcha verde, efectivamente. O sea, que cuando la gente que compara marcha verde es decir, esto Sahara es nuestro y lo vamos a coger como nuestro. Aquí no había una pretensión de decir Ceuta es nuestro o Melilla es nuestro. Es un intento de coacción, sin más. Es decir, yo te puedo poner aquí los que quiera. Pero obviamente, además, los que entraban, no entraban en plan de hemos conquistado Ceuta, entraban gritando ¡Viva España! En plan de por fin me he ido, ¿no?, de donde estaba y me voy a un sitio supuestamente mejor. Que luego me di cuenta de que no, de que me han engañado y que efectivamente me tengo que volver porque aquí pues no tengo ningún futuro. Eso por un lado. Luego, con respecto a lo que es la reacción que ha habido en Europa, yo supongo que intencionadamente, obviamente es la gente que preside esos países es pues, gente muy inteligente, que sabe perfectamente lo que hace y lo que dice, etcétera, etcétera. Creo que se han mezclado dos cosas y creo que no se deberían haber mezclado, que son el problema de la inmigración y el problema de la seguridad. Obviamente no son temas completamente alejados entre sí. Se pueden mezclar, obviamente. Pero digamos que se ha juntado ese malestar por la regularización, que es una cosa que no gustó nada en Europa, obviamente, pero que se puede explicar. Yo es que creo que la regularización se puede explicar perfectamente, porque además estoy convencido, y me puedo equivocar, pero que el 80, el 90% de los que van a conseguir la regularización van a ser colombianos, peruanos, chilenos, ecuatorianos, que estaban trabajando aquí, pues eso, cuidando niños, cuidando gente mayor, trabajando en la obra, trabajando en bares, tal, en negro, y que ahora van a poder trabajar pues pagando sus impuestos y con más derechos, etcétera, etcétera. Tengo ese convencimiento. ¿Eso se ha explicado en Europa? No lo sé. Teniendo en cuenta la arrogancia del gobierno de Sánchez, pues es probable que ni siquiera se haya molestado en explicarlo. Ahora bien, hay otra cosa que es lo de Ceuta. Lo de Ceuta no es inmigración, es seguridad. O sea, lo de Ceuta es una amenaza de un factor externo, de un país externo, que es Marruecos, que dice, cuidado, yo con estos territorios que son vuestros, hago lo que quiero. De momento, como bien decía Paco, no me los quiero quedar. Pero hago lo que quiero, te planto 120.000. Y ahí sí que me parece que la Unión Europea se ha equivocado. Es decir, si Trump dice me voy a quedar con Groenlandia, aunque todo indique que al final no se lo va a quedar, sale toda la Unión Europea a decir, no lo vamos a tolerar, vamos a mandar gente, vamos a no sé cuánto, ta, ta, ta. Cuando Putin parece que tiene unas ambiciones sobre los países bálticos, incluido Finlandia, la famosa Finlandia, tal, la OTAN manda que soldados españoles en Finlandia defendiendo a los presos, tal. Cuando Marruecos coge ante la ONU y dice Ceuta y Melilla son nuestras, y hace estos juegos constantes de pulsos con el Estado español, que son regulares, que probablemente defendiendo, como dice Paco, tienen que ver con el dinero, con determinadas cuestiones pues más prácticas quizá que teóricas, ¿no? No me parece serio que se salga diciendo, pues cortamos Schengen. No, tío, ayudadnos. Ayudadnos, porque yo como español, y el Ceutí como Ceutí, que también es español, por supuesto, forma parte de una Unión Europea que requiere de la ayuda de los socios. No, pero es que no me gusta esa ley que aprobaste. No te gusta esa ley que aprobamos, bueno, pues la discutimos, os doy datos, lo que necesitéis, tal. Pero ahora mismo que tengo 70.000 tíos metidos aquí dentro y que son una amenaza para la seguridad de mi país y, por lo tanto, de la Unión Europea, tío, tú tienes que salir a ayudarme. Y tú tienes que salir a decir, esto es intolerable. Es intolerable, como cuando pusieron en la frontera de Bielorrusia con Polonia, también a 200.000 o 300.000 que venían de Siria y Afganistán, y los pusieron el gobierno sirio, el gobierno cuando estaba al-Assad, el gobierno de Putin y el gobierno de Lukashenko, y los pusieron ahí en la frontera. Y nadie se le coge a decir, bueno, Polonia, tú te... No, no, dijeron, es intolerable que se juegue con... Esto es una guerra híbrida. Bueno, pues esto estamos un poco en un caso parecido.
1: Yo voy a explicar un

0: un poco cómo es el tema, por ejemplo, de Mohamed VI respecto a la relación que tiene con España. Yo recuerdo uno de los primeros viajes que hizo Rajoy suele ser a Portugal, bueno, por lo menos tradicionalmente se hacía Portugal y Marruecos.
1: Y Rabat,
0: eran
1: sí.
0: los primeros viajes. Entonces, la primera vez que va Rajoy, nada más llegar al gobierno, a Rabat, vamos a lo que es el palacio de Rabat, y dicen, no, hay una cita con el rey Mohamed VI a las 12 de la mañana, por decirlo así. Pero a ti te cita el rey, pero luego puede decidir sobre la marcha que no te recibe. Entonces, tú estás allí y te puede hacer esperar una hora, dos horas, tres horas, lo que le dé la gana, y al final te puede recibir o no, y decir, oye, pues no te recibimos. Esto fue una de las veces que luego sí que la recibió. Y la siguiente fue, fuimos a Rabat a una cumbre, a una RAM de esta que se llama, una reunión de alto nivel entre Marruecos y España. Y entonces, esa mañana el rey se había ido de Rabat a Marrakech. Entonces le dijo a Rajoy que le recibía, pero en mitad de la cumbre Rajoy se tuvo que ir a Marrakech porque, tenía que ser recibido por Mohamed VI y entonces tuvimos que estar ahí como dos o tres horas de espera hasta que Rajoy volvió de Marrakech, un señor que se había ido por la mañana. Quiero decir que no es que llevara tres meses en Marrakech y entonces son formas, de humillar, por decirlo así, o de buscar una humillación que no es lógica en un socio que es tan fiable y tan leal como supuestamente dice el gobierno que es Marruecos. Esos son dos ejemplos que he puesto concretos, sí. Pero vamos, para ilustrar un poco cómo es la relación con Marruecos.
1: No es sencilla, Paco, y por eso también cuando le preguntan ahora al Partido Popular, a Feijóo o a Tellado o a Bendodo, claro, que en las últimas horas le preguntan, ¿es un socio fiable? Bueno, pues está cuidando mucho el Partido Popular porque probablemente, si nada cambia, va a tener que lidiar algo que ellos también conocen, ¿no? Y tenemos capítulos también de los gobiernos del PP.
2: Sí, yo me acuerdo además, cuando estaba hablando María, recuerdo un viaje con Mariano también a Marruecos, ¿no? Cuando yo era su director de gabinete, y una historia parecida. En aquel momento no era todavía presidente del gobierno, y la actitud se me ocurrió preguntarle a Dries Verstappen, que era el ministro del Interior todopoderoso, ¿sabes? Y me dijo, no, al rey de Marruecos no se le ve, es cuando él quiere, ¿no? Algo así me dijo, yo me quedé, digo, ojo, fuerte, ¿no? Y luego ya el embajador me ha encargado que te convocaban y efectivamente solamente al presidente de Estados Unidos lo recibe al minuto, ¿no? Es decir, ahí hay varios niveles, ¿no? Porque es una forma que tienen ellos de demostrar el poder, ¿no? A un señor donde en aquella época, a Hassan, le besabas la mano, el codo o el hombro. Yo no, es decir, yo ni lo saludé. Vamos, lo vi desde lejos en el acto, obviamente. Yo era una miserable hormiga, ¿no? Y el ministro otra miserable hormiga, ¿no? Por tanto, eso es una mentalidad muy distinto a la nuestra, ¿no? Es una mentalidad absolutamente oriental, un desprecio total, ¿no? Es decir, es una forma de entender la política, insisto, muy alejada de la nuestra, ¿no? Pero al final todo se reduce a juegos de poder. Es algo tan sencillo, donde el equilibrio de Marruecos es muy importante para España. Yo me acuerdo que le pregunté a alguien de los servicios secretos israelíes, ¿no?, y marroquíes, y el tema del teléfono de Sánchez, que es un tema que a todos nos interesa muchísimo, ¿no? Le dije, oye, pero bueno, si vosotros sois de derechas y tal y que cual, ¿por qué? Dice, no, a nosotros nos interesa un primer ministro débil, no te confundas. Es decir, tuvimos la experiencia de Perejil. Y Perejil fue muy traumático. Ahí se vio que un gobierno del PP reaccionaba de forma muy contundente con eso, porque aquí se ridiculizó, la izquierda se lo puso, yo me acuerdo, El País, etcétera, se pusieron las botas, ¿no?
0: Con Viento de Levante, hombre, es que exacto. También el teatro que le echamos fue bueno.
1: Sí, Trillo le puso mucha literatura. Sí.
2: Pero bueno, a veces es verdad que Federico tiene esa característica que le rodea, ¿no?, que le gusta, ya sabéis que hizo la tesis sobre Shakespeare, ¿no?, entonces le gusta esa parte literaria, pero bueno, todos tenemos debilidades, pero el hecho que aquí se ridiculizó y parecía una tontería, no, era muy importante, porque Marruecos juega a ver hasta dónde puede llegar. las élites marroquíes. Marruecos, olvidémonos de la población que no pinta absolutamente nada. Las élites marroquíes, el rey y el entramado brutal económico que les rodea. Tengamos en cuenta que el rey controla el 50 al 60% de la bolsa de su país. Es decir, él es el dueño, el propietario.
0: De las empresas,
2: ¿no?
0: es dueño de las empresas. Sí, sí.
2: O sea, es decir, no es que tenga influencia moral, no, es que es el propietario, ¿no? Y su consuegro y no sé quién y no sé cuántos. Es decir, bueno, eso era Hassan, perdón. Es decir, que todo lo que rodea Palacio, como llaman ellos, es el poder económico de Marruecos. Son 10 familias, o 8, o 5, las que sean, ¿no? Y entonces, claro, lo de Perejil, que a mí, ya digo, me llamó la atención la reacción aquí y la reacción allá, para ellos es muy importante. Ellos no quieren un gobierno del PP. Es decir, Marruecos quieren un gobierno de Sánchez eterno, débil, al cual puede ir exprimiendo como si fuera una vaca. ¿Sabes? Es decir, sacando dinero, concesiones, etcétera, ¿no? Y luego les preocupa muchísimo Vox. Claro, porque saben que Vox tiene una posición muy dura con el tema migratorio. Vamos a ver, para que la gente lo entienda, que es muy sencillo, perdón, parece pretencioso, que es un dato estadístico, ¿no? 5 millones de marroquíes viven fuera de Marruecos. Las remesas migratorias representan el 10% del PIB de Marruecos como mínimo. 1 millón o más de personas... necesitan ese dinero para tener subsistencia en Marruecos, ¿no? Imagínate que eso se acaba. Tremendo para Marruecos. Es decir, salta el país por los aires. La moneda aguanta gracias a las... El otro día miraba las estadísticas, ¿no? Pero bueno, deben ser más de 15.000 millones en contra de lo que se dice de dinero de allá, de aquí, que va para allí, ¿no? España es el segundo país. El primero, Francia. Es decir, todo es una situación de equilibrio que el rey, para que eso no estalle y los islamistas se lo coman, que sería trágico para España, pues tiene que hacer haciendo estos juegos. Y ahora, pues como decía antes, pues supongo que Sánchez pues le habrá dicho a... Creo que hay un ministro de Hacienda que no sé ni el nombre, ¿no? Dicho irónicamente, ¿no? Un tal Arcadio, ¿no? Le habrá dicho, Arcadio, 1.000 millones
1: aunque
2: para
1: Marruecos. El apellido te acordarás, por lo menos. Ahora
2: España.
1: Que estamos hablando de...
2: Era una broma.
1: Del debate soberanista que tenemos. Hubo un tiempo en el que había pactos de Estado y políticas de Estado. Antes se hablaba, por supuesto, de la política exterior como una de las grandes políticas de Estado. No hay ninguna en estos momentos. Ahora bien, en el caso de que vayamos a un previsible cambio de gobierno de aquí a un año, ¿creéis que la política de relación, esta política de apaciguamiento que se llama, ¿no?, que tenemos con Marruecos, puede cambiar mucho o no? Porque estamos viendo una gran contención, decía en todas las respuestas que da el Partido Popular, el margen es bastante estrecho para actuar con nuestro vecino del sur.
0: Sí, de hecho, yo recuerdo cuando Rajoy estaba en la oposición, que también decían que el gobierno de... O sea, que Marruecos estaba en contra de Mariano Rajoy, y luego cuando llegó tuvo una política como suelen tener los presidentes de gobierno, que al final suelen tragar bastante con las exigencias de Marruecos. O sea, y si Feijóo llega al poder, pues hará prácticamente lo mismo. O sea, quiero decir, luego hay otras formas de intentar controlar la frontera, que eso sí, pero yo creo que la política condescendiente hacia Marruecos va a seguir existiendo, Feijóo, ¿no? Y de hecho eso está, como tú decías, han medido mucho las palabras y las críticas hacia Rabat, vamos.
3: Es que además es una cuestión también de alianzas, es decir, ahora mismo... Bueno, la semana pasada creo que fue, hace 2 semanas, que Mohamed VI inauguró una carretera en pleno Sahara más ocupado.
1: Sí, sí, con un nombre...
3: Con el nombre de Donald Trump, ¿no? Sí, sí. Y hizo un comunicado de siempre las relaciones con Estados Unidos han sido maravillosas, pero como en sus 2 mandatos presidente, nunca. O sea, hablábamos antes de la soberbia de Mohamed VI, pero se ve que esa soberbia también es calculada, depende de con quién, ¿no?
0: Claro.
3: Con lo cual, tiene una relación con Estados Unidos maravillosa ahora mismo. Tiene una relación con Israel muy buena, que va más allá del Pegasus. Firmó los acuerdos de Abraham en 2020, lo cual a su vez también le congració mucho con Trump, porque claro, ese es la gran decisión internacional de Trump en su primer mandato, ¿no? Y de hecho, él siempre pensó que le tendría que haber dado el premio Nobel de la Paz por los acuerdos de Abraham. Cosa que además tampoco es demasiado disparatada, de hecho, aunque sea un personaje que a mí no me caiga demasiado bien. Entonces, decimos, Marruecos tiene el apoyo de Estados Unidos, tiene, bueno, el apoyo, tampoco diría el apoyo, pero bueno, una buena relación con Israel, y con los países árabes, ya sabemos que los países árabes, pues depende, ¿no? Depende del día, son muchos países, y a veces se llevan bien, a veces se llevan mal, tal y cual, pero bueno, ahora mismo parece que están también en la misma onda con Marruecos. ¿Qué tiene España? Claro, porque si no tiene la Unión Europea, o sea, si cuando entran 70.000 en Ceuta, la reacción de la Unión Europea es culpa vuestra y os cortamos Schengen, que no es verdad, que esa es otra. Italia, una cosa es lo que se dice, otra es lo que se hace y otra la figura legal de lo que se hace. Italia dice, el ministro, y tal, vamos a cortar Schengen con España. ¿Y qué hacen? Ponen unos controles a los extracomunitarios, que es una de las cosas que Schengen de por sí ya prevé. Es decir, tú tienes la libre circulación de comunitarios, pero con los extracomunitarios, que en principio también podrían tenerla, ojo, siempre en 90 días, no pueden estar más de 90 días en otro país, pero efectivamente pueden entrar en principio, salvo que el país de destino establezca unos controles. Es decir, eso ya es Schengen, pero yo lo vendo como que me he salido de Schengen porque quiero montar él. Tenemos elecciones el año que viene en Italia, ¿no? Queremos montar esto. Entonces, en cualquier caso, ¿qué apoyos tienen unos, qué apoyos tienen otros? Pues si uno tiene el apoyo de la fuerza humana, por decirlo de alguna manera, de disponer de 100.000, 200.000 personas que los meto en tu país y te sabrás tú qué haces, y tengo el apoyo de Estados Unidos, y tengo el apoyo de Israel, y tengo el apoyo de los países árabes, y tú no tienes ni el de tus socios de la Unión Europea, dos ciudades autónomas que ya tuvieron que quedarse fuera de la OTAN, porque básicamente porque Marruecos lo exigió. Y dijeron, bueno, vale, entra a España, pero de la OTAN, de Ceuta y Melilla no queremos saber nada porque ahí sí que puede haber lío. Bueno, es una situación muy compleja para el que venga, desde luego.
1: Vamos a hacer una pausa. Son las 9:39, las 8:39 en Canarias. Nada, un par de minutos, unos poquitos más y enseguida estamos de vuelta.
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0: 13 minutos, 13, para llegar a las 10 de la mañana, a las 9 en Canarias, y seguimos aquí en Tiempo de Tertulia Más de Uno con Paco Maruenda, con María Daván y con Guillermo Ortiz. Vamos a ir con otra de las derivadas de esto que nos está ocupando casi de forma monográfica, que tiene que ver con lo que ha ocurrido en los últimos días en Ceuta. Antes hablábamos de que no sabemos todavía, no hay cifras oficiales de cuántas personas han entrado en la ciudad autónoma, cuántos han salido y cuántos están ahora mismo, tampoco los menores. Ayer las autoridades locales, el gobierno de Vivas, vino a decir que tenían en estos momentos identificados o atendiendo concretamente a 862 menores, pero daban por hecho que iba a haber muchos más. Hay menores que están no solamente en los alrededores del CETI, en los barrios, en la periferia, en zonas de montaña, y lo que obviamente se va a activar una vez que se filie a todos, que se les identifique, pues se va a activar un proceso que tiene que ver pues con un reglamento que se aprobó y con un real decreto ley que se aprobó hace un poquito más de un año y que lo que hace es acelerar los procesos de traslado allí donde la saturación de los centros de acogida no se puede dar más de sí, pues se trasladan a otros centros, en este caso de la península. Y además los tiempos están muy tasados porque se plantea un periodo de 15 días para hacerlo. Melilla ya ha anunciado que lo va a hacer. Ahora mismo están acogiendo a 344 menores para una capacidad, creo que decía el presidente Imbroda, que no llegaba a los 50, a los 60, y en el caso de Ceuta, bueno, pues la capacidad sobrepasa el 3000%. Esto es lo que está diciendo en este momento el presidente de Ceuta. Os pregunto, vamos al siguiente debate. Hay cinco gobiernos autonómicos en los que gobierna el Partido Popular con Vox. En los pactos de investidura ha habido uno de los temas centrales, que se ha comentado mucho, también en las tertulias, más allá de la prioridad nacional, que decía que no iban a aceptar a menores no acompañados, a ni uno, que no se iba a establecer ni una plaza de acogida más. La ley dice lo que dice y en cuestión de pocos días podemos ver que se va a tener que trasladar a muchos de estos menores a centros de las comunidades autónomas. ¿Cómo creéis que se va a llevar a cabo este proceso? ¿Va a haber debate? ¿Se va a aceptar la ley porque dice que es lo que hay que hacer? ¿O va a haber confrontación en las comunidades autónomas, María?
1: A ver, yo creo que va a haber confrontación seguro porque, o sea, 1000 personas más para dividir entre las comunidades autónomas. Ojo, veremos cómo se hace ese reparto y veremos a ver. Lo que pasa es que al final será la justicia la que determine que esas comunidades tendrán que admitir a los menores. Es que yo creo que no, que hay veces que te das de bruces, o sea, que la realidad se impone, y yo creo que se va a imponer, no van a quedarse los 1000 menores en Ceuta. Y luego, porque vimos el otro día, por ejemplo, que Aragón había decidido suspender las aportaciones para los MENAs y la Fiscalía estudia denunciarles por delito de odio y desprotección. Es decir, yo creo que aquí puedes tardar más o menos, pero algo habrá que hacer, y supongo que las comunidades, por mucho que se opongan, tendrán que asumir a esos menores.
2: Bueno, aquí el asunto también es efectivamente el límite de las competencias, ¿no? Es decir, no sé exactamente qué competencia puede tener una comunidad autónoma a la hora de coger y decir, bueno, yo ya tengo estas plazas, las tengo cubiertas, estoy saturado, no puedo admitir a nadie más, ¿no? No sé qué valor jurídico tiene eso, sinceramente, sobre una orden superior. Supongo que muy poquito. Ahora bien, no me cabe duda de que si ha habido cinco comunidades autónomas donde PP y Vox han pactado que no van a recibir menores no acompañados,

0: el gobierno mandará a los menores no acompañados de Ceuta a esas 5 comunidades autónomas para, bueno, no tengo la menor duda, para que se escenifique todo este rollo de Vox en la ultraderecha, Vox no sé cuánto, ta, ta, ta, ta, ta. Y bueno, y a su vez Vox también podrá coger y decir, no, pues no los vamos a recoger por no sé cuánto, porque no, no hemos negado. Y me temo que el que se va a quedar aquí en medio es el PP intentando decir, bueno, tenemos que cumplir la legalidad y a la vez tenemos que cumplir los pactos con el socio preferente, etcétera, etcétera, ¿no? Con lo cual, bueno, lo que se podría solucionar como un problema de país, una vez más, no se soluciona como un problema de país, se soluciona como una guerra de partidos, ¿no? Esto es una cosa que se repite continuamente, no hay un proyecto de país, ni una idea de país, ni se comparte, y es todo a la gresca en todo. Y ya muy brevemente, en cualquier caso, choca que las plazas en Ceuta y en Melilla sean tan pocas, sinceramente. Yo entiendo que hay una... Entiendo que el otro día estaba Pedro Sánchez diciendo no, porque lo que pasa en Ceuta es como nos importa tanto como lo que pasa en la M30, ¿no? Como en plan de no sintáis que os dejamos de... Y a lo mejor ellos piensan, no, pues si ponemos ahí dos o tres centros más de menores no acompañados, como que le estamos estigmatizando, ¿no? A los de Ceuta o a los de Melilla y tal, pero claro, el hecho es que entran por Ceuta y por Melilla. Entonces este punto no es ya que se queden ahí o no se queden ahí, el asunto es que no te queda más remedio, porque es que si te entran 1.000 o te entran 2.000, en lo que tardas en mandarlos a las distintas comunidades que lo acepten, que a lo mejor efectivamente haya recursos jurídicos de por medio tal, esas 1.000 o 2.000 personas siguen estando en Ceuta, pero es que no tienen dónde estar.
1: ¿Qué margen tienen, Paco, las comunidades para decir que no? En caso de que sea ninguno, a Vox también se le resquebraja un poco su argumentario, ¿no? Es decir, aquí no va a entrar ni un menor no acompañado, ni uno. Si en el primer reparto, que hablar de reparto cuando hablamos de menores no es sin duda el mejor verbo, pero si a la primera de cambio van a tener que aceptar a menores en los centros de acogida en estas comunidades... ¿cómo lo va a vender a su, sí, pero a su parroquia?
2: Fíjate, estamos hablando de una cosa que es asombrosa, ¿no? Es menores no acompañados. Es decir, tú ahora mismo, perdón, tú, cualquier persona, ¿no? Deja abandonado a su hijo en Puerta del Sol y acabas en la cárcel. Ya está, tan sencillo como eso. Es decir, tú vas con tus niños y dices, uy, lo dejo aquí abandonado y me voy, ¿no? O te lo dejas en el coche, cualquier cosa, ¿no? Tienes un problema legal. Aquí aceptamos que lleguen centenares y centenares de menores que nos los mandan expresamente, ¿no? Eso sería el tema de fondo. Luego, claro, tienes un problema legal, efectivamente, tú tienes que acogerlos, son menores, por tanto, la normativa de la Unión Europea te condiciona lógicamente la española y te condiciona las sentencias del Tribunal Supremo. Es decir, que no es un tema que tú digas, ah, pues mira, me llegan 100. Otra cosa es la deslealtad del gobierno, que ese es el problema. Yo entiendo que no diga, oiga, mire, pues tenemos este problema y resulta que vamos a tener que crear centros de acogida y vamos a tener que dar dinero, etcétera, etcétera. No, lo que hace es, a ver, a Cataluña no, porque necesito fortalecer a Illa y no enfadar a los independentistas de Esquerra por la pureza de la raza. Por cierto, la población marroquí más importante de España vive en Cataluña, digo, para que lo sepamos, ¿no? Tanto el macizo de la raza, ¿no? Luego, Madrid, como odiamos a Ayuso, no nos basta lo de las residencias que han archivado, los ataques a los hospitales lo han archivado, el ático lo acabarán archivando porque no tiene recorrido, ahora los menores, ¿no? Es decir, que al final se trata de un gobierno que actúa de una forma, oye, mira, yo he sido muy crítico, de hecho ni me hablo con él, con Felipe González, etcétera, etcétera, ¿no? Pero este nivel abyecto, en cambio con Sánchez sí que me hablo y me trata cariñosamente, ¿no? Digo, para que veas la paradoja, ¿no?
1: Esto sí que me sorprende, Paco. Sí,
0: cariñosamente, todo.
2: O sea... Sí, el otro día me dijo, estábamos en Palacio Real y está, además eso lo agradeceré toda la vida, porque, no te contó la anécdota, no, parece de ego, pero no es ego, ¿eh? Si fuera un premio Nobel me haría ilusión, pero es verdad que conmigo siempre es cariñoso, no, lo reconozco, ¿no? Me dijo, no sabes con lo que te respeto y te admiro, y aunque no coincidamos nunca, ¿no? Me dijo.
3: ¿Te has descargado,
2: ¿no?,
3: su playlist y todo?
2: Sí, exacto. No, eso a tanto no llegó. No, pero la broma viene porque lo hizo, por eso le estoy agradecido delante de Conde Pumpido, que me odia, ¿sabes? Y entonces la cara de odio de Conde Pumpido es impagable, ¿no? Por tanto, le estaré agradecido, lo seguiré atacando y criticando, ¿no? Pero ya sabes que Sánchez es muy hábil. Sánchez, mira, tiene una cosa que me dijo un día y yo lo entendí muy bien. Estábamos paseando no románticamente por la Moncloa y le dijo una cosa y dice, mira, yo hay una cosa que no acepto. Todo lo demás me es igual, que me ataquen, me insulten, me es igual, ¿no? Y es que toquen a mi mujer y a mi familia. ¿Sabes? Me lo dijo y eso me quedó ahí grabado. A mi mujer y a mi familia. Tú le puedes decir que es un inútil, Miguel, vendrá aquí, te llamo, Miguel, encantado de conocerte, te escucho, me gusta cómo haces el programa, tal, ¿no? Pero tú atacas a su mujer y vamos, es que eso... Línea roja.
1: Bueno, es entendible, ¿no? Yo creo que
2: sí.
1: Es
2: o a su hermano, perdón.
1: Es entendible y lo hemos visto en los últimos...

0: Y lo que tenemos por delante, ¿no? Con los procesos que todavía tenemos por delante. Bueno, hemos llegado prácticamente al final de la tertulia. Tenemos aquí a Begoña Gómez de la Fuente, que yo creo que ya nos toca presente. Nos toca ya repartir unos Callahan y salir desfilando de aquí.
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0: Pues nada, tres conclusiones Paco sacó de esta mañana: que lo del surf ni por asomo, que el eclipse te da igual, que no lo vas a ver, vas a cerrar los ojos.
1: Y que Sánchez es cariñoso.
0: Y que Sánchez es cariñoso y tienes una magnífica relación con él.
2: No, magnífica no, no, no, poco exageremos, ¿eh? Que luego Óscar López se enfada mucho.
0: Bueno, bueno, hay celos ahí, en esto de los cariños siempre hay grados. Paco, que tengas una semana estupenda.
2: Lo mismo, Miguel, gracias.
0: Bueno, Guillermo Ortiz, un lujo tenerte aquí. Nos seguimos escuchando aquí la antena de Onda Cero y María Daván, igual te digo.
3: Bueno, y ahora te veo la semana que viene.
0: Bueno, pues nada, seguimos analizando con los temas. Bueno, fíjate todo lo que vamos a hablar la semana que viene del eclipse. O sea, prepárate. Estúdiatelo.
4: Se nos va a hacer bola.
0: Estúdiatelo.
4: Eso,
0: ¿eh? Nada. Hablaremos de ello con expertos, con los que saben. A las 10 de la mañana, toda la información actualizamos en el boletín informativo de Onda Cero y luego seguimos con más programa.
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1: Son las 10, las 9 en Canarias, las noticias de la mañana con David Gabás, empezando por los datos de paro del mes de julio, que sube casi en 20.000 personas. España supera de nuevo la barrera de los 2.300.000 parados.
2: La subida del paro de julio es la más alta para este mes desde la registrada en julio de 2008 en plena crisis financiera. Sube el paro por el proceso de regularización de migrantes, que al mismo tiempo ha tirado de la afiliación en julio hasta marcar un nuevo máximo histórico por encima de los 22 millones y medio de ocupados. Patricia Gijón.
3: Sube el paro en el sector servicios, en la construcción y sobre todo en el colectivo sin empleo anterior, en 8.268 personas, un incremento ligado a ese proceso de regularización de inmigrantes que es

0: precisamente uno de los factores que explican, según el Gobierno, el incremento del desempleo el mes pasado en 19.517 personas. También influyó que en julio es un mes cada vez menos sensible a la estacionalidad del verano. En cuanto a la afiliación, la seguridad ganó 41.727 personas el mes pasado. Alcanzó un nuevo máximo histórico con más de 22.500 ocupados. Las afiliaciones de extranjeros marcan un nuevo máximo histórico, superan ya los 3,5 millones de ocupados.
1: La ministra de Seguridad Social, Elma Saiz, ha sido la primera en reaccionar a estos datos.
2: Los datos de afiliación del mes de julio no son datos, son datazos. El empleo crece con fuerza en el mes de julio y superamos los 22,5 millones de afiliados y afiliadas a la Seguridad Social. Solo en el último año se han incorporado al mercado laboral más de 642.000 afiliados, con un ritmo de crecimiento superior al 2,9% de la serie original. Este es el ritmo de creación de empleo más alto desde abril de 2023.
1: La regularización extraordinaria de migrantes, que marca los datos del paro y de afiliación del mes de julio y que va a estar muy presente también en la reunión telemática convocada a partir de esta hora por los ministros del Interior Comunitario, reunión que ha pedido España para analizar la situación provocada por la crisis migratoria de Ceuta, que ha provocado las críticas de algunos socios que apuntan a esa regularización como la principal causa del asalto masivo de migrantes. A partir de esta hora, el ministro Marlaska va a tratar de calmar a sus socios. Corresponsal comunitaria, Concha Lozano.
3: A esta hora da comienzo una reunión de los ministros del Interior por videoconferencia en la que España acude sobre todo con datos para tranquilizar a sus socios y con el compromiso firme de luchar contra la inmigración irregular. Según fuentes oficiales, el ministro Marlaska va a asegurar ante sus socios que la inmigración ha descendido en un 42% en el último año en nuestro país y que la situación en las ciudades autónomas se va a reconducir, entre otras cosas, por el despliegue actual de más de 3.000 efectivos de las fuerzas de seguridad españolas. Estos datos deberían aplacar los ánimos y la tensión entre los socios. Muchos de ellos han acusado a España de no ser firme y de aplicar una política migratoria que ha favorecido el efecto llamada. Los socios europeos reclaman medidas conjuntas y más eficaces para hacer frente a este tipo de crisis.
1: Después de la reunión comparecerá el ministro del Interior. Podrá aclarar entonces si el gobierno fue alertado o no de la posible entrada masiva de migrantes por parte del CNI. La ministra de Defensa defendía ayer el trabajo de los servicios secretos. Hoy Margarita Robles se reúne con los comandantes generales de Ceuta y Melilla. Una crisis migratoria que no cesa. Hoy hemos conocido que 17 personas habrían perdido la vida intentando llegar en patera a Baleares después de pasar 15 días a la deriva. Es el testimonio de los únicos dos ocupantes de la embarcación que han podido ser rescatados por Salvamento Marítimo. Redacción en Baleares, Patricia Segura.
4: 17 personas han muerto cuando intentaban llegar en patera a las costas de Baleares después de pasar 15 días a la deriva. Es el relato de los dos únicos supervivientes, ambos de origen magrebí, que han sido rescatados esta madrugada al sur de Mallorca. Según su testimonio, el resto de los ocupantes de la embarcación falleció durante la travesía, mientras ellos presentaban signos de desnutrición y deshidratación, por lo que han sido trasladados al hospital de Sonespases. Mientras tanto, Salvamento Marítimo mantiene el operativo de búsqueda en la zona con un helicóptero y ha emitido también un aviso a los navegantes.
1: El descenso de las temperaturas de las últimas horas ha ayudado a la buena evolución de los incendios que siguen activos en España. Evolucionan bien los de Castilla y León, los fuegos de Guadalajara y La Rioja están controlados y el de Castellón estabilizado. Ahí se espera poder controlar el fuego a lo largo de la mañana. Onda Cero Castellón, Lorena Pardo.
5: Aunque las condiciones meteorológicas son buenas, el perímetro de 9.600 hectáreas es amplio y hay llama todavía en lugares puntuales. Fernando Pérez, de la sección forestal del Consorcio de Bomberos.
6: Ha quemado con alta intensidad, entonces ahora hay tocones que están saliendo, que echan llama, y tenemos que ir, según van saliendo, tenemos que ir. Nos lo va pidiendo el incendio. Son trabajos que son lentos, son zonas que están calientes.
5: 50 efectivos siguen trabajando en el entorno, mientras los agricultores con 2.000 hectáreas afectadas valoran en 40 millones de euros las pérdidas y auguran el abandono masivo de los cultivos, ahora calcinados.
1: Es todo, más noticias en Onda Cero cuando sean las 11, las 10 en Canarias.
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1: Y también Arturo Telleza y en Oviedo. Buenos días, Arturo.
2: ¿Qué tal? Buenos días, amigos.
1: ¿Qué tal en Asturias? ¿Cómo va la
2: Muy
1: cosa?
2: Muy bien. ¿Sí? Esperando un poco de lluvia, si te digo la verdad, porque llevan anunciando algo de lluvia y sí, queremos un poco de lluvia, que reverdezca un poco los prados.
1: Ya, me dijeron el otro día que todo el interior estaba seco, estaban los prados amarillos.
2: Lleva, exacto, sí, lleva sin llover, claro, se segó en su momento y demás, claro. A la hierba, que es una expresión muy de aquí, claro. Pero, en fin, estamos esperando que llueva un poco. Según las previsiones, hoy se espera algo de lluvia, a ver si es verdad. A mí no me importa mojarme en la moto, ¿eh? Si es necesario, pago ese peaje.
1: Perfecto. Paloma Gallego, sí, Gallego en la...

0: Bacete, buenos días, Paloma.
1: Hola, sí, sí, correcto, muy buenos
0: bien,
1: días.
0: Bien dicho, lo he dicho perfecto.
1: Perfecto.
0: Que, sí, que, ¿qué tal la lluvia en Albacete?
1: Pues lluvia. Pues bueno, estamos en barca, en barca, con aviso amarillo por altas temperaturas después del alivio ayer. Hoy hemos vuelto a lo
0: bien,
1: de siempre.
0: Muy bien. Y ayer, Ruiz, buenos días, ¿cómo estás?
2: Buenos días, Begoña, buenos días, Paloma, buenos días, Arturo.
0: Me mandaron fotos y vídeos de Toledo, precioso. Toledo,
2: hombre,
0: con unas
2: nubes tan
0: bonitas en Toledo que hubo ayer.
2: No, es que Toledo ha cambiado de color esta semana.
0: Es verdad.
2: Toledo esta semana, porque no sé, es que tampoco quiero hacer spoiler.
0: Estoy hablando del cielo de Toledo, no hablo de otra cosa.
2: No, ya, pues sí, el cielo de Toledo es magnífico. Además, ayer amaneció nublado, amaneció con nubes, y efectivamente a lo largo del día el sol fue abriéndose paso, pero lo hacía eso, formando unas nubes,
0: sí,
2: unos dibujitos, unas formas verdaderamente sensacionales. Estuvo la tarde para sentarse a leer un libro y ver y coleccionar nubes.
0: Sí,
2: claro, como decía Zapatero, efectivamente, contar nubes. Luego otra cosa, pero
0: claro.
2: Bueno.
1: Por cierto, pues dejadme que os recomiende, Begoña, hay un libro muy bonito, que son Los cielos retratados, de José Miguel Viñas, que es meteorólogo y que habla de los cielos. Es un libro muy recomendable.
0: Los cielos muy retratados, bien. Perfecto.
1: Sí.
2: Qué bucólicos pastoriles.
0: Qué bonito.
1: La verdad es que sí.
0: Qué bonito.
3: Arcádicos, incluso.
0: Qué bonito.
1: Por tu culpa.
0: que la conocéis ya, ¿no? Lucía González, buenos días, ¿cómo estás?
4: Muy buenos días, Begoña.
0: Lucía, Arturo, Lucía.
3: Hola,
0: Lucía,
3: Lucía.
0: Paloma, Lucía.
4: Ya somos todos de la familia, casi.
2: ¿Te has aprendido ya la canción de ese rato todavía, no? ¿Has ido a buscarla?
4: Sí, la conocía.
2: Ah, bueno,
4: yo conocí otra versión, la de Rosario, la verdad.
2: Bueno, también, sí,
4: pero sí la conocía, sí.
2: La original es de Joan Manuel, claro.
0: Sí, pues,
2: o sea, Grábatela a Fuego, que es una de las canciones de amor más bonitas que hayan podido escribirse en la vida.
0: Es verdad.
2: Claro.
0: ¿Y tú cuándo has hablado de esto con ella?
2: Aquí en la radio, el primer día. Pero
0: si
2: ya hemos intimado, pero ya hemos quedado.
0: Ya,
2: claro, nos hemos ido de viaje, hemos vuelto.
4: Totalmente.
2: Claro. Si es que hemos hecho tantas cosas juntos, que ya. Que quítate, Lucía, quítate ya. Claro.
0: Que Lucía nos va a llevar de viaje hoy. Venga, Lucía, adelante, todo tuyo.
4: Venga, va, pues vamos a ello. Hoy solo os voy a proponer una pregunta. ¿Alguna vez os habéis parado a pensar qué pasaría si una tradición que tenéis en vuestro pueblo, en vuestra ciudad, se desvanece de la noche a la mañana?
0: Oh, qué lástima. Pues es muy triste, claro.
2: Triste,
1: no,
2: claro.
1: No queremos.
4: Pues esto es lo que le ocurrió al pueblo que hoy es protagonista. Este sonido que están escuchando, el de la gaita de voto aragonesa, estuvo a punto de desaparecer para siempre. Quedaban muy pocos gaiteros y parecía que aquel sonido iba a convertirse en un recuerdo. Pero un pequeño municipio de Los Monegros, una comarca aragonesa, conservó su última esperanza. Hoy en que sabemos de, pues vamos a viajar a Sariñena para recuperar su sonido característico y conocer alguno de los rincones que hacen de este municipio pues un lugar donde querer volver, Begoña.
0: O sea que nos tenemos que ir a Sariñena.
4: A Sariñena.
0: Vale, Sariñena, perfecto. ¿Alguien ha estado en Sariñena? ¿De los presentes?
2: No.
0: Arturo, no.
3: Y es de esos sitios que, de verdad, de la cantidad de ellos que tenemos en España, en los que necesitamos tiempo y, mientras tanto, los vemos en la radio.
0: Vale. Perfecto. Pues vamos a hablar con alguien de Sariñena y, además, alguien que ha intentado recuperar, bueno, intentado no, y lo ha logrado incluso, recuperar esta tradición. Martín Blecua Vitales. Buenos días, Martín.
5: Hola, buenos días.
0: ¿Que eres de Sariñena de toda la vida?
5: Sí, nacido en Sariñena y residente de Sariñena.
0: Vale. ¿Y qué pasó con las gaitas que de repente casi os quedáis sin ellas?
5: No, es que simplemente quedaba una en funcionamiento.
0: ¿Una?
5: Hasta el año 70. Una. Uh-huh. Era la de Sariñena, porque ha sido siempre un pueblo de gaiteros.
0: Sí.
5: Alimentaba a otros dances y a otros pueblos de los gaiteros que tenía Sariñena.
0: Uh-huh.
5: Y en el año 75, pues el último gaitero, la gaita ya se le quedó un poco obsoleta, solamente quedaba esa gaita en funcionamiento. Y pues dejó de sonar esa gaita como tal. Y entonces, pues, el grupo de dance, que es donde sonaba la gaita, pues optó por, de momento, pues, utilizar gaitas gallegas para seguir con la tradición. Pero siempre con la idea de volver al sonido ancestral de nuestra gaita de voto.
0: ¿Y qué diferencia tiene la gaita de voto?
5: Y eso fue el principio.
0: Ay, perdona.
5: Sí, eso fue el principio para recuperarla, renacerla, digamos.
0: Claro.
5: Sí.
0: ¿Y qué diferencia la gaita de voto?
5: Dejó,
0: ¿de la gaita gallega?
5: Hombre, digamos, como una gaita queda alrededor de los mismos del mismo principio, sea la que sea, cualquier gaita del mundo, no solamente escocesa. es un saco

0: digamos, una bolsa donde se almacena el aire que alimenta los tubos sonoros, el clarín y los bordones. Sí. Pues, pero lo que pasa es que este tipo de gaita nuestra es más arcaico. Los clarines, ahora a través del carbono 14, nos estamos dando cuenta que son muy antiguos. Yeah. Son de finales del 16, hay de principios del 16 o finales del 15. Uh-huh. O sea que son ya con 300 y pico años los clarines antiguos. Es un sonido diferente al estandarizado de los rení, digamos, para entendernos.
1: Martín, le saludo desde Asturias, tierra de gaitas, donde además hay un museo de la gaita en Gijón, que es una maravilla, muy recomendable, en el que sí se habla de los territorios en los que la gaita es muy tradicional, arco atlántico, pero también otros lugares en los que no pensamos que también hay gaitas. En Asia hay, en Bulgaria hay, incluso ya vemos que en España no solamente en los sitios en los que tradicionalmente asociamos regiones como gaiteros. Y explíquenos, ¿qué tiene? Entiendo que tiene fuelle, ¿hay que soplar o es de codo como la irlandesa? ¿Cómo es?
0: Bueno, sí, la irlandesa se alimenta por un fuelle, sí, pero sí. La gaita nuestra hay que soplar por un soplado que, bueno, lo denominamos así, es un tubito que insuflas el aire dentro del boto. Al llevar colocado el boto debajo del brazo, presionando, hace que ese aire salga por los tubos y suene y haga sonar los clarines y los tubos de acompañamiento, que son el bordón y la bordoneta en este caso. Uh-huh. Están el clarín es, digamos, o punteiro, que llaman ahí en Galicia y en Asturias, es simplemente lo que da las notas, lo que hace la melodía, y la hace sonar una payeta, que lo decís allí por Asturias, aquí la llamamos pita. Uh-huh. Que son dos tiras de caña juntas que al vibrar da el sonido. Y entonces es lo que saca la melodía y los bordones, el bordón y la bordoneta en el mismo
1: tono. Sí, la payola,
0: tono,
1: que se llama en Asturias, es lo que está diciendo. Sí, es
0: payones, bueno, sí. Payones, exacto, en Asturias lo llamáis payones. Pues es el mismo sistema. Lo que pasa es que aquí en Aragón es todavía más arcaica. La estructura de la gaita, el montaje, porque utilizamos la piel del animal, que en este caso el saco de para el aire es la piel de un cabrito. Sí. Las partes del animal las utilizamos para colocar los instrumentos. En paralelo, en el cuello va una pieza donde se coloca el clarín. Uh-huh. Y la bordoneta. Y en una pata se coloca el tubo de insuflar, el soplador. Y en la otra se coloca el bordón, o ronco, que llamáis también por allí.
1: Sí, el roncón.
0: Uh-huh. El roncón, sí.
2: Tengo una curiosidad, perdona, Arturo, has hablado de la de codo. ¿Eso de la de codo cómo es?
1: Pues es la gaita irlandesa, que tiene un toque más agudo, no reverbera tanto, vamos a decirlo así. Sí. Y entonces, con uno de los brazos plegado, con el codo plegado, uh-huh, tienen un fuelle. Por eso se llama gaita de codo, porque es buena parte de la fuerza de presión sobre ese fuelle se hace con el codo. Uh-huh. Y eso permite que salga, que se introduzca al aire. Uh-huh. e interpretar. Al final tiene partes como las que acaba de describir, que son comunes a la mayoría de las, uh-huh, gaitas, para hacer las notas, los sonidos y demás, pero el fuelle, en vez de soplar, sí, como es el caso de la gallega, la asturiana, la escocesa, la aragonesa, que estamos conociendo más hoy, ahí no se sopla, se hace con el codo, un fuelle que se mueve con el codo.
2: Ajá, qué curioso.
0: Sí, debajo de un brazo va el boto, digamos, el sí, almacén de aire, y en el otro lleva el... Uh-huh. Lleva el fuelle que alimenta el boto.
2: Entonces, Martín y Arturo, ¿vos tocáis la gaita los dos?
1: Ya quisiera yo.
3: No.
2: En este caso solo Martín, ¿no?
3: Arturo, tú has sido gaitero, porque Arturo es muy...
1: Sí, claro.
4: Gaitero en la sombra.
1: Yo soy tamborilero, más bien que yo. Yo me casé con gaita y tambor, por ejemplo.
0: Exacto, sí. Aquí se toca sola.
2: Se toca sola.
3: Yo quería preguntar a nuestro invitado, porque, claro, por su edad, le tocó, por así decir, a Martín le tocó ver el ocaso de la gaita, cómo se desvanece, lo contaba muy bien Lucía al principio, ¿no? Cómo se desvanece la tradición y luego, sin embargo, cómo se recupera, ¿no? Porque el último gaitero creo que lo conoció, que fue Juan Mir, en el año 75, y sí, no es hasta 5, 6, 7, 8 años después, o una década después,
0: el 80,
3: a ver, el 80, 5 años después, un lustro. Se recupera la gaita. ¿Y cómo fue eso? Es decir,
0: el 2 de septiembre dejó de sonar la gaita, el 2 de septiembre de 75. Lo que pasa es que a mí me cogió...

0: que tenía que hacer el servicio militar y fueron casi 2 años perdidos.
1: Claro.
0: Y entonces nos pusimos a trabajar en ello porque no había fabricantes de esto. Uh-huh. Incluso se intentó ir por arriba, por Galicia, por Asturias, a ver si nos podían hacer algo, pero resultó fallido el intento. Y encontramos un pastor que simplemente, de forma artesanal, a fuego y lima y navaja, pues conseguimos hacer una que, por cierto, sonó bastante bien. Ajá. y eso no en mayo del 80, o sea que no llegaron ni a 5 años, y al final pues eso nos dio pie y nos insufló fuerzas para decir, pues oye, se puede hacer y lo vamos a conseguir. Y ahora pues afortunadamente la fabricamos nosotros.
1: Claro.
0: Nos fabricamos las gaitas, nos fabricamos las cañas.
1: Para vuestro uso. Claro.
0: Sí, para nuestro uso. Uh-huh. Bueno, ahora hay fabricantes ya de gaitas aragonesas que las fabrican no solamente en Aragón, en uh-huh. otras partes. Incluso nombraba en el Museo de Gijón, no recuerdo quién has dicho que eras.
1: Sí, Arturo.
0: Pues ahí hay una gaita aragonesa, también en ese museo. Uh-huh. Una gaita de voto.
2: Mira qué bien.
0: Pero se fabrican en varios lugares, hombre. Aquí hay muchos fabricantes buenos, muy buenos en Aragón. Ajá. De la venta de voto.
1: Y Martín, después de haber estado en casi en peligro de extinción, ¿ahora hay gente joven que está tomando el mando en esto? ¿Tienen también alguna celebración para que todo el mundo viva la cultura de la gaita y se sume?
0: Hombre, sí. La gente joven, pues... tal y como está la actualidad con las nuevas modas, le cuesta entrar en esto, pero al que lo conoce y le gusta, pues se mete de lleno. Aquí, por ejemplo, tenemos un gaitero de 16 años que es tataranieto de un gaitero de Sariñena. Uh-huh. Y otro también, que es su padre, un bisnieto de uno de los famosos gaiteros de Sariñena. O sea que cantera hay, y afortunadamente, pues Aragón, claro, en Zaragoza, pues en Zaragoza hay escuelas de gaita. Y se surte muy bien para que el instrumento funcione.
3: Pero Martín, vosotros ahora hay escuelas de gaita, pero vosotros aprendisteis a tocar la sí. gaita en casa, me imagino. Los unos
0: sí, sí, yo aprendí, yo no sabía música, yo aprendí de oído.
3: Claro.
0: El mayoral del 12 me las cantaba y yo las sacaba. Me decía, pues así sí, así no.
3: Fíjate.
0: Y sí. Eso fue. Uh-huh. Porque yo empecé a tocar la gaita... pues en febrero del 75, o ahí, empecé, porque me dijeron, oye, no tenemos gaitero, hay que sacar un gaitero.
3: Después de la mili.
0: Y en mayo... pues,
3: antes de la mili empezaste a tocar la gaita.
0: Las cosas, sí, sí, las cosas son así.
4: Sí. ¿Cuánto tiempo...? Bueno, no, es que los gaiteros yo siempre le he tenido mucha admiración, aparte, bueno, no sabía lo del codo que ha contado, del brazo que ha contado Arturo. El codo, exacto. Sí que es verdad que yo había observado algo, pero tampoco había tenido tan fino, o sea, esa
3: percepción.
4: Ese juicio, percepción, determinación. Pero sí que me llama mucho la atención cuánto tiempo, Martín, es usted capaz de tocar la gaita seguido, porque claro, por dos cuestiones. Primero, porque hay que tener buen pulmón o buen codo, según sea. Y luego... la gaita a mí es un sonido que me parece maravilloso, que me parece sensacional, pero creo que prolongado en el tiempo, digamos que quizá por el zumbido que lleva por debajo, llega un poco a lo mejor a estresar o cargar
0: hasta
4: a cansar, claro. Entonces, ¿hasta cuánto tiempo es usted capaz, cuánto tiempo ha estado tocando la gaita?
0: Hombre, todo depende de cómo afines las cañas. Si las afinas finas, pues puedes estar tocando pues interminablemente, porque esto es cuestión... De ir acompasando la respiración con saber llenar el voto.
3: Ya,
0: siempre te llegas a cansar, claro, pero pues estar toda una mañana con pequeños paros, estar tocando la gaita en Sariñena, pues es prácticamente lo normal para las claro. fiestas, con pequeños claro. paros, pero claro. Pero eso, todo depende de la caña, de la dureza de las cañas. Por ejemplo, los escoceses que tener unas gaitas que atronan van durísimas, y hay que tener mucha fuerza para sí. tocarlas, ¿no?
3: ¿Y la fiesta es la del 2 de septiembre? ¿Sí?
0: La Martín? Fiesta es 2 de septiembre, vale. Con el dance.
3: El dance,
0: que también pasó lo suyo. Se fueron aguantando las dos tradiciones juntas.

0: gaitas, porque la gaita al aparecer los instrumentos ya de viento, las acordeones y demás, se fue arrinconando y se quedó simplemente en lo folclórico, digamos, uh-huh. para los romances, los pasacalles, los dances, simplemente para eso. Y ahí quedaron arrinconaditos, y sobre todo a primeros del siglo XX, a principios, el dance sufrió mucho, nada más faltó la Guerra Civil. Desaparecieron ya muchos dances, sí. Y después de la Guerra Civil, pues muchos desaparecieron, como digo, uh-huh. y otros pues quedaron bastante tocados. El Sarillena, afortunadamente, no ha dejado de sonar, de salir nunca el dance, exceptuando los 3 años de la guerra. En el 39 ya volvió a salir. Pero eso, la gaita alimentaba el dance y el dance alimentaba la gaita, porque si no, si un instrumento no tiene donde realizar su función, pues al final de la postre desaparece.
1: Claro. Y Martín,
0: el dance le sirvió a la gaita para seguir viva.
1: Exacto. Y Martín, ¿cómo son esos pasacalles? ¿Cómo se desarrolla la fiesta en sí? ¿Qué elementos hay?
2: A ver, ¿a qué hora hay que estar en la calle para escucharles?
1: Eso es.
0: Sí. No, el dance es una manifestación del folclore y una tradición enorme, sobre todo en Aragón y en Sariñena. Podemos estar contentos porque es uno de los más completos y antiguos de Aragón. Son diferentes partes las que forman el dance, es que digamos como una simbiosis entre teatro popular, danza. Sí. Danzas de palos, danzas de espadas, simplemente danzas como el degollado, danzas, una danza de espada donde se simula la degollación del líder, del mayoral. Uh-huh. Después hay pasacalles festivos, pasacalles religiosos, que los llamamos procesiones. Incluso se baila el ofertorio dentro de la iglesia el día 2. Y después se realiza el dance a la puerta de la iglesia, con mudanzas de palos, uh-huh. con diálogos de moros y cristianos. Que es una cosa que no tiene nada que ver una cosa con otra, pero sin embargo ahí está.
2: ¿Lo tienen todo?
0: Después hay una pastorada, que también hay danzas que solamente tienen pastoradas. Uh-huh. Hay dichos, que los dichos es una especie de revista oral de lo acontecido durante todo el año, de fiestas a fiestas, donde pues se comenta pues lo más peculiar que haya podido pasar en el pueblo o a los del pueblo, siempre procurando un poco ser jocoso y crítico a la vez, también, según el caso. Y después hay motadas. Las motadas es lo mismo que los dichos, pero referido solamente a un danzante, que el mayor se la va diciendo a un danzante, uh-huh. y es eso. Pero ya ves que cosas más distintas están unidas dentro de una tradición. El pueblo las asume como suyas, aunque no tenga nada que ver unas con otras, las asume como suyas y las ama en una palabra. Están esperando que llegue el día 2 para ver el lance.
2: El 2 de septiembre, ahí estaremos. Hay que estar ahí,
0: pues eso,
2: Sariñena.
0: Invitados estáis.
1: ¿Cuántas gaitas tiene? Es que yo no tengo de momento. ¿Cuántas gaitas tiene usted, Martín?
3: Una gaita para
0: yo gaitas, pues me tengo varias, pero el grupo de dance ha funcionado con una, con dos, ahora estamos 4 uh-huh. gaiteros. Vale. En el dance.
3: Uh-huh. ¿Y cuántos gaiteros se juntan en el dance?
0: Esperemos que por muchos años.
3: Solo.
0: Aquí no hay banda de gaiteros. Hay una banda, pero está en Zaragoza. Pero sí, aquí sí, solo. Sí, no, sí. Para que, piensa que el dance son 20 danzantes. Haría más bulla los. Las gaitas que los propios danzantes con los palos. Claro.
2: Porque Sariñena tampoco es un pueblo muy grande, ¿no? ¿Cuántos habitantes tiene?
0: Pues Sariñena como tal debe tener unos 4.000.
2: Pues 4 gaiteros está muy bien.
3: Uno entre mil.
0: Hombre, que se podría tener más, pero no es preciso.
2: Ya, así es. Pues Martín, un abrazo grande y que pasen unas buenas fiestas, bueno, y buen verano.
0: Igualmente.
2: Vamos a seguir hablando,
0: gracias,
2: de cosas de su pueblo, si nos deja. Porque tienen ustedes ahí una cartuja muy chula, me han dicho.
0: Chulísimas, hay que venir a verla.
2: Venga,
0: no solamente la cartuja, hay muchas cosas interesantes.
2: Ya lo sé. Vamos poco a poco, ¿le parece? Venga, vamos a ello. Bueno. Nos vamos a la cartuja, pero en un momento. Esperad un rato.
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0: Javier Ruiz en...
1: Aquí, presente.
0: Paloma Gallego, Albacete.
2: Me gustaría dar una nota de la gaita, pero no, pero sí, aquí sigo.
0: Arturo Tellez en Oviedo, todos.
3: Yo
0: aquí
3: me siento como una romería, como una fiesta a Prado con los gaites, o sea.
0: Qué gusto, ¿verdad? Qué bonito es eso. Es una pasada. Yo no sé si que llegaron antes a lo diré, espérate, que se me ha ido la cabeza. ¿A dónde? A Sariñena. Joder, se me ha ido el nombre del... De repente, de verdad. Que me... Se venía a Cadaveos, nada más. Se me iba a Asturias la cabeza. Y yo no sé quién llegó antes a Sariñena, si la gaita o la cartuja. Y eso a lo mejor nos lo puede contar el invitado que tenemos ahora, que se llama Alberto Las Heras, guía de la cartuja. Buenos días, Alberto, ¿qué tal estás?
4: Hola, muy buenos días, Begoña. Pues yo creo que la tradición de la cartuja llegó antes que posiblemente que la gaita. Vale. A Sariñena. Uh-huh. No lo sé, eso habría que confirmarlo con los expertos.
0: Pues ¿sí? Ya tienes deberes para este verano.
4: Y tanto.
0: Porque tú, claro, tú eres de otro pueblito, pero tú de repente, ¿tú cómo es tu vida? O sea, tú eres ingeniero técnico, ¿no? ¿Cómo es esto? Cuéntame.
4: Sí, sí, mi formación fue como ingeniero técnico, terminé la carrera, ¿sí? Pero luego, pues con mi hermano montamos un taller y nos dedicamos a fabricar pues barbacoas, chimeneas, hornos, una cosa artesanal y más. Sí. Lo que ocurre es que, digamos, mi interés y mi afición por la historia pues me llevó en mis ratos libres a ir buscando otras cosas también.
0: Ajá. Y una de esas cosas era aprenderte todo sobre la cartuja.
4: Sí, la verdad es que esto para mí fue algo muy muy bonito, lo de la cartuja de las Fuentes. Cuando yo la conocí era todavía propiedad privada de la familia Bastara de La Naja. Sí. Y bueno, cuando yo fui allí la primera vez, pues me impresionó el conjunto pictórico que había, la arquitectura que había en aquel lugar, y bueno, ahí se quedó la cosa, hasta que más adelante surgió un movimiento que reivindicaba el que ese monasterio, ese monumento, pasase a titularidad pública. La plataforma Se Memoria Cartuja sí tomó el relevo a otras asociaciones que también lo hacían antes, pero bueno, al final, el 2 de junio del 2015, lo compró la Diputación Provincial de Huesca, la familia propietaria, sí, pues salvándolo de la ruina y empezando a actuar en cubiertas y demás, iniciando lo que sería una restauración.
0: O sea, que estaba abandonado, ya no había cartujas o cartujos allí en el monasterio.
4: No, los cartujos salieron, en la desamortización. Pues en la desamortización de Mendizábal, 1835-36, sí.
0: Sí, así es. ¿Y dónde está? O sea, yo me voy a Sariñena y, claro, en el pueblo no estará. Estará a las afueras del pueblo.
4: No.
0: ¿No? ¿Cómo
4: es? La cartuja está dentro del término municipal de Sariñena, pero está muy próxima a La Naja, 2,5 kilómetros, muy cercana a los pueblos de colonización, Cartuja de Monegros, que tomó el nombre del monasterio, San Juan del Flumen. Digamos que está en el corazón de la comarca de Monegros.
0: Vale.
1: Oye, sí, hay una cosa que estoy mirando, ¿sí? Y tiene como curiosidad, claro, es que lo que tiene, ¿no?, con sitios de tanta historia, pero fue el cuñado de Goya quien hizo las pinturas.
4: Sí, Fray Manuel Valleu, cuñado de Goya, cuando Goya se casó con Josefa Valleu, su hermana, sí, fue el que realizó todo este conjunto pictórico, que, bueno, es quizá el conjunto de pintura mural, uno de los más extensos de Aragón del siglo XVIII, tras la cartuja de Euladé y el Pilar de Zaragoza. Uh-huh. Pero él se pasó allí más de 30 años de su vida pintando. Llegó muy joven, llegó con 20 años, procedente de otra cartuja, de Euladé, y allí dedicó pues prácticamente toda su vida a la pintura. Pintó en nuestro monasterio, pero también pintó en otros muchos lugares.
0: ¿Pero qué pasa, que los cuñados de Goya todos eran pintores? Porque también tiene otro, ¿no? Que es que lo vi este invierno, estuve en Valladolid y en la iglesia del convento de San Joaquín Santa Ana también hay otro cuñado de Goya, Ramón Valleu, Ramón Valleu, que también tiene allí pinturas, tanto de Goya como de él. ¿Tiene otro cuñado?
4: Sí, Ramón Valleu es el hermano pequeño. Claro. De Fray Manuel, pero también el hermano mayor, Francisco Valleu, fue el gran pintor de corte del siglo XVIII, y Francisco pintó también pues en la Catedral de Toledo, en los claustros. Digamos que era una familia de pintores muy muy completa, ¿no? Uh-huh. Que abarcaban pues muchos lugares, muchos espacios. Yo digo en broma que si no se hubieran separado, sí, Francisco Valleu, Fray Manuel Valleu, Ramón Valleu y Francisco de Goya, hubieran sido la empresa de decoración más importante del siglo.
1: Y con razón.
4: Realmente sorprendente. Sí,
3: Reformas Goya Valleu.
0: Trampantojos Valleu.
4: Sí.
0: Maravilloso, sí, sí, sí, sí. Maravilloso. Pero claro, ¿y allí cuántas pinturas? Bueno, esto, ¿cómo se conservan? ¿Se están restaurando? ¿Hace falta restaurarlas, las pinturas de Manuel Valleu?
4: Sí, sí, sí. Las pinturas de la Cartuja de las Fuentes, hay una buena parte de ellas que está restaurada ya. Ajá. El 2 de agosto del 2022 terminó lo que sería el tramo principal de la iglesia, o sea, llegar desde la puerta de entrada, coro de los legos, coro de los padres, hasta llegar al crucero. Todo eso se restauró, creo que costó pues unos 8 meses o así. Y la verdad es que ver cómo se iban restaurando esas pinturas pues era todo un privilegio. Yo como iba semana tras semana allí a hacer de guía, pues ibas viendo el proceso. Como pinturas que estaban cubiertas de polvo, que no tenían brillo, no tenían vida, estaban apagadas, cómo van recuperando ese esplendor que le dio Fray Manuel Valleu en el siglo XVIII. Realmente impresionante.
2: Un escenario así supongo que habrá sido también escenario de rodajes, ¿está aprovechado en ese sentido?
4: Sí, sí, la Cartuja de las Fuentes, cuando venían buscando localizaciones para algunas películas decían, es que está tal cual lo necesitamos, lo necesitaban, vaya. Pues primero se rodó allí Incierta Gloria, de Agustí Villarunga, es una película que gran parte de esa película se rueda en la Cartuja de las Fuentes, también en las trincheras de la Ruta.

0: Claro,
1: Y también se les ocurrió venir de Alemania a la Cartuja de las Fuentes,
0: sí.
1: Y la verdad es que les encantó.
0: Claro.
1: También se rodaron otro videoclip musical de un cantante con raíces en La Naja, el pueblo cercano que os nombraba. Johnny Garso rodó allí Piedra a Piedra, que también es un videoclip musical, pero ya es música más potente, guitarra eléctrica, batería. Lo bueno que tiene este videoclip, lo que a mí me gusta mucho, es que cuando estás escuchando o viendo este videoclip, cuando él nombra una palabra en la letra, se fija en un detalle de las pinturas de Fray Manuel Vallejo. Digamos que es un complemento muy bonito para ver el monasterio por parte de los jóvenes.
0: ¿Y no nos vas a contar lo tuyo? ¿Lo tuyo no lo cuentas?
1: ¿El qué es?
0: ¿Tu implicación en un documental? ¿No?
1: Ah, bueno, sí, eso fue realmente...
0: Alberto, que has sido actor y no nos lo dices.
1: Bueno, yo lo que hacía era acortar, digamos, lo que es la figura de Fray Manuel Vallejo, caracterizado con sus barbas, su hábito.
0: Estás fantástico, te estoy viendo en una foto, estás fantástico.
2: No es poco, desde luego, ¿eh?
0: Sí, sí.
1: Pues, bueno, este documental todavía no se ha emitido, no se ha hecho público, espero que no se tarde mucho en hacerlo. Y bueno, el leitmotiv es el fraile Cartuj pintor, que va recorriendo el monasterio en diferentes posturas y acciones, pero mientras van hablando los grandes expertos en historia del arte y en la Cartuja de aquí de Aragón, pues José Ignacio Calvo Rata, Arturo Anson Navarro, Elena Barlés, Javier Martínez Molina, en fin, creo que no me dejo a nadie, o Elena Barlés también, y eso da, digamos, una visión muy buena desde el punto de vista histórico y artístico de la época de Fray Manuel Vallejo.
2: Y Alberto, un lugar que ha albergado tantas historias y ha pasado por tantas manos, que a día de hoy, ¿qué te sigue sorprendiendo de este lugar? No sé si hay algo que digas tú, qué curioso, ¿no? Que vuelvo a la Cartuja y no había visto este detalle.
1: Sí, pues mira, eso pasa casi continuamente. Conforme vas viendo que van avanzando las restauraciones, eso es algo que va cambiando periódicamente. Pero luego también, yo cuando voy allí, siempre te puedes fijar en un detalle nuevo. Mira que he estado años allí, pero cada vez que voy, pues puedes descubrir un detalle nuevo en una pintura o un graffiti nuevo, porque la Cartuja de las Fuentes, debido a su aspecto y a su situación, el gran muro que lo rodea, ha hecho que en todas las guerras del siglo XIX y XX haya sido ocupada como cuartel. Entonces, a lo largo de todos estos periodos, los diferentes grupos que iban allí, en la Guerra Civil, republicanos y militares, pues fueron dejando grafitis, testimonios de su estancia, fechas, nombres, y a partir de ahí puedes ir descubriendo o estudiando los grupos militares que estuvieron, de los dos bandos, incluso eso nos permitió contactar con familias de soldados que estuvieron allí, que dejaron un graffiti, y a través de los apellidos o lugar de procedencia pudimos contactar con varias familias, y eso fue realmente algo emotivo, ver cómo venían con la fotografía de su antepasado, cómo recorrían el monasterio, les explicábamos, pues aquí durmieron, aquí hacían estas funciones, recibían entrenamiento para luego ir a las trincheras de la línea de fuego, estaba en la Sierra de Alcubierre, muy próxima, y unos sobrevivieron, otros murieron en la contienda, en diferentes episodios, pero es realmente emocionante ver cómo llegan estas familias buscando información de la Cartuja, ¿no? Al igual que, por ejemplo, la familia de uno de los propietarios, de Bernabé Romeo Belloc, que fue una persona brillante, culta, muy culta, que montó un balneario en esta Cartuja. Contactar con su familia, que han venido a lo largo de diferentes ocasiones, pues todavía sigo en contacto con descendientes de Bernabé Romeo.
0: Qué bueno. Pues ha sido un placer, y de verdad, muchísimas gracias por haber estado con nosotros, Alberto.
1: Bueno, el placer es mío. Muchas gracias.
0: Además,
1: por fijaros en...
0: ¿A qué horarios tienes de visitas?
1: Bueno, pues
3: queremos visitarla.
1: Se efectúan...
0: Claro, dime.
1: Sí, muy bien. Os sorprenderá.
0: Sí.
1: Las visitas son los fines de semana,
0: ajá,
1: sábados y domingos, de
0: sí,
1: 11 a 14 horas,
0: sí,
1: y luego, pues cuando hay festivos a nivel nacional.
0: Uh-huh.
1: Sí, está abierto.
0: Perfecto.
1: Actualmente hay dos días, yo ya me jubilé de la visita de día.
0: Uh-huh.
1: Sigo yendo de vez en cuando, pues porque a lo mejor algunos amigos me llaman, oye, ven, que me gustaría que estuvieras,
0: ya,
1: pues yo les acompaño con mucho gusto, o voy a ver cómo avanza las restauraciones o cómo va... Claro. Cambiando y recuperándose el monasterio.
0: Pues un abrazo grande, Alberto, y felices fiestas y feliz verano. ante todo.
1: Muchísimas gracias. Venga, igual para vosotros. Un abrazo.
0: Hasta luego. Adiós, adiós.
3: Adiós, adiós.

0: Esa Ariñena tiene cartuja, tiene gaitas y tiene una laguna que me han dicho que está espectacular. ¿Quién es la que controla la laguna? Inmaculada Moreno. Muy buenos días, Inmaculada.
1: Hola, buenos días, Begoña.
0: Que eres la controladora, ¿no?, de la laguna de Sariñena.
1: Bueno, soy bióloga y ¿sí? trabajo como monitora técnica de educación ambiental en el uh-huh. Centro de Interpretación de la Laguna. Sí, desde hace muchísimos años, prácticamente toda mi vida laboral.
0: O sea, ¿has estado toda tu vida trabajando en la laguna?
1: Prácticamente sí.
0: Pero es una gozada, sí, ¿no? Sí.
1: Mi vida
2: la mujer lacustre.
0: Sí, ¿qué paz?
1: Sí. Lacustre del todo. Y nada, soy de aquí de Sariñena, con qué estupenda.
0: Madre de Dios, o sea, tus compañeros son los pájaros, las aves.
1: Sí, los, bueno, hay claro. otro biólogo en este centro de interpretación, vale. estamos dos, pero sí, sí, sí, en el monte prácticamente por la laguna, sí, pájaros, claro. insectos y todo tipo de animales.
0: ¿Y tu trabajo en qué consiste? ¿En ir recorriendo la laguna y las zonas colindantes?
1: Bueno, mi trabajo tiene muchas uh-huh. facetas.
0: A ver.
1: Por una parte, bueno, básicamente se englobaría en monitora técnica en el centro de interpretación. Entonces, sí. en este centro se realizan muchos programas. O sea, está el programa de atención al visitante, uh-huh. se abre todos los sábados, domingos, festivos, puentes, y de martes a domingo durante 4 meses al año,
0: vale.
1: en primavera y en otoño.
0: Sí.
1: Luego, aparte, hay programa educativo, excursiones guiadas con uh-huh. grupos de todos los niveles educativos, desde infantil vale. a la universidad.
0: La tranquilidad la estás perdiendo, ¿no?, poco a poco, por lo que veo. Sí, sigue.
1: Vale. Sí, sí, sí, vale. Así es. Sí, sí, sí, sí. Así
2: se
1: es.
2: Comportan mejor las aves.
0: Sí, sí, así es.
1: Sí, las aves se comportan genial. La verdad es que mientras nosotros no hacemos nada, todo va bien.
0: Sí.
1: Luego eso, o sea, hay paseos guiados todos uh-huh. los sábados de primavera y de otoño, todas las actividades son gratis. Y luego pues todo tipo de conmemoraciones, la semana del clima, el día uh-huh. de las aves, el día de los humedales.
0: El día del biólogo, también todo, claro.
1: Todo.
0: Claro,
1: claro. No, ese voy a ver no. qué pasa con
2: él. Hay que instituirlo, sí.
1: Me lo nombras, sí, sí, sí. Exactamente.
0: Así es. Qué bueno.
3: Pues, Inmaculada, Begoña querría ser tú.
0: Sí, bióloga, sí, pero sí, los niños, sí. las clases, sí, sí. Sí, o sea, sí, sí, solamente lo que es
1: sí,
0: el tema,
1: sí.
0: el tema pasear ya, por la laguna ya. y controlar a los animalejos. Eso sí.
1: Sí, sí, eso está muy majo. Y luego, bueno, di clases en un instituto de secundaria antes de que ya se pusiera en marcha esto, con lo uh-huh. cual, digamos que los escolares y tal, soy como bastante sargento, intento sí. sargento simpática.
0: Sí, pero dura, dura, andamos. Dura, sí, sí.
1: Ah, sí, sí, eso
0: ¿Qué, qué animales te tienes alrededor?
1: Claro.
0: Inmaculada, ¿qué podemos encontrar?
1: ¿En la laguna?
0: Sí.
1: Uf. En la laguna hay todo tipo de animales, o sea, desde invertebrados, tenemos uh-huh. una hormiga endémica, que digamos tampoco es que, claro, se vaya a ver, pero bueno, a reptiles, mamíferos, anfibios y, por supuesto, el grupo que se lleva un poco la palma en cuestión de turismo, de interés y demás son las aves.
0: Uh-huh.
1: En esta laguna, a lo largo del año, se pueden ver 233 especies de aves distintas, que eso representa que de cada 3 aves que se pueden ver a lo largo del año en toda la península, 2 se pueden ver aquí, con lo cual pues es un lugar de muchísimo uh-huh. interés, básicamente ornitólogos, gente muy interesada tanto en aves en general como en las libélulas, como y luego está lo curioso de un humedal tan grande, son 204 hectáreas la lámina de agua,
0: ajá.
1: de agua permanente y ahora de agua dulce,
0: sí.
1: que hay en medio, en el norte de los Monegros, en un espacio donde tenemos 406 más o menos litros por metro cuadrado en todo el año. Y además suelen caer en bloques fijos, grandes, o sea que aquí se pueden ver, bueno, el ave, digamos, más importante desde el punto de vista de la conservación es el ave toro.
0: Uh-huh.
1: Entonces el ave toro es un tipo de garza

0: está en peligro de extinción debido a la desaparición de su hábitat. De los 204 hectáreas que es la lámina de agua de la laguna, ¿sí? 55 son de carrizal. Un carrizal es un lugar inundado de agua, pues entre 15 y 30 centímetros de agua, donde crece una planta, que es el carrizo, que es de la familia de las cañas, pero un poco más pequeña. Entonces, las garzas en general, el abetoro y demás, viven en esos lugares. Entonces, claro, son lugares muy difícilmente visitables, pero son su sitio de nidificación.
1: Son su paraíso. Su paraíso Inmaculada.
2: Inmaculada, ¿cuál es el mejor momento para ir a visitar la laguna?
0: Pues verás, aunque estemos hablando ahora, no es precisamente el verano el mejor momento para visitarla, porque así como en la Cartuja estaríamos frescos y estupendos, sí, dentro, pues en la laguna no. De hecho, el mes de julio está cerrado el centro de interpretación y no se hacen actividades, porque aquí pasamos fácilmente de los 40, 42, o sea, aquí hace mucho calor en verano. No obstante, pues, bueno, yo sí me doy alguna vuelta, pero ya el asunto de recomendar es un poco delicado, porque aparte de todo estamos en los Monegros y de sombras en los caminos andamos bastante escasos. Sí,
1: vale,
0: con lo cual,
1: pues, en invierno,
0: ahora,
1: no pasa nada.
0: Otoño, sí, el otoño es espectacular. A mí no sé si es porque a mí me encanta,
1: claro,
0: pero otoño, invierno y primavera, lo mejor. Porque ahora en verano, las aves y animales en general, pero las aves sobre todo, tienen los polluelos, algunas hacen segunda cría, con lo cual no van a estar ahí encima del agua, a la vista de todos. Entonces, en verano hay que venir en horas muy concretas, amanecer, atardecer. Suele ser más gente, digamos, eso, más especializada y que quiere ver.
1: Claro, Inmaculada, hay que hacer una cosa, es ir una vez en invierno, otra vez en otoño, otra vez en primavera y otra vez en verano. Y así vemos la evolución de la laguna.
0: Sí,
1: claro.
0: Sí, sí.
1: Y comemos ahí en el pueblo y vemos la Cartuja y nos toca ahí la gaita un rato.
2: Todo junto, muy bien.
0: Sí. Yo la gaita,
2: eso es un paquete turístico.
0: Pero la gaita no.
1: Inmaculada Moreno, muchas gracias. Un abrazo muy grande. A pasar buen verano también para ti.
0: Igualmente.
1: Hasta pronto. Adiós, adiós, adiós. Mira, se nos ha metido Lucía González dentro de la Cartuja. Y ahí ha dicho, Manuel Balleu. ¿A quién me recuerda esto? Pues tú verás. ¿A quién te recuerda?
3: Pues yo es que cuando vi esos techos, yo directamente se me fue la imagen a Miguel Ángel, sinceramente. Si os parece, vamos a hacer un pequeño recorrido muy cortito por Manuel Balleu, porque como ha dicho antes Begoña, seguro que muchos de nuestros oyentes, si han visitado algún monasterio y demás, han visto pinturas que les ha recordado a la familia Balleu. Y es que puede ser que sí y puede que no, porque es que el apellido Balleu dejó huella en la pintura española del siglo XVIII. De los 9 hermanos que eran, 3 se dedicaron a ser artistas: Francisco, el más influyente, Ramón y el propio Manuel, con una vida pues muy marcada por la discreción y la espiritualidad.
4: Mama, quiero ser artista.
1: Qué irreverente es esto, de
3: eso
1: repente.
3: Es lo que imagino que dirían los hermanos a sus padres, ¿no? Bueno, juntos trabajaron en palacios, iglesias, fábricas reales y compartían bocetos. Por eso nos pueden sonar muy familiares sus pinturas. Pero no vamos a perder de vista la Cartuja, como decía Begoña, y nos vamos a ir con ese paralelismo. Cuando vi la bóveda, pues a mí me llevó directamente a esa Capilla Sixtina, a Miguel Ángel, y pues, por supuesto, siempre salvando las distancias, aunque ambos pintaron escenas religiosas. En el caso de Manuel, la fe fue uno de sus motores, y por ejemplo, en el caso de Miguel Ángel, pues tuvo unos conflictos, ¿no? Pues empezando por negarse al encargo del Papa Julio II y teniendo pues algunos problemillas con esos desnudos que llegó a pintar. Pero bueno, quitando esos pequeños detalles, pensé, ahora que no puedo hacer ningún viaje, que estoy aquí en la radio trabajando, ¿no? Pues tengo tiro de piedra casi sariñena, ¿no?
1: Sí, pues sí, es verdad, eso sí.
3: Claro.
1: Allí puedes ir.
3: Claro, no solo me paré a pensar en los frescos, sino en la salud física de los pintores, porque ya me dirás tú, para pintar las bóvedas, ¿cómo se las apañarían, no? Por ejemplo, en el caso de Miguel Ángel, se estuvo construyendo sus propios andamios y mucha gente piensa que pintaba tumbado, y en realidad no, pintaba de pie. Alguna vez, imagino, que se tumbaría, porque ya me dirás tú, que como
1: para descansar,
3: ¿no?
1: Se tomaba para descansar.
3: Claro,
2: claro,
3: para pintar esos 500 metros cuadrados de bóveda y más de 300 figuras, pues algún descanso haría.

0: Y pues tampoco Manolis se quedó atrás, pues también estuvo 10 años, como nos ha contado Alberto, pintando la bóveda, y en el conjunto 30. Así que no sé si habéis tenido la oportunidad de visitar alguno de estos lugares.
1: Todavía
2: con,
1: no.
2: ¿Con quién?
3: No, pero está en agenda.
2: El Vaticano, ¿no?
0: La Capilla.
2: Sí, la Capilla.
3: Bueno, la Capilla Sixtina, sí.
2: Sí, sí, claro. Sí, así es.
0: Eso sí, aclarar que ninguno reemplaza al otro y que, por supuesto, hay que visitar ambos lugares, que son preciosos.
3: Claro.
1: La Cartuja y la Capilla Sixtina.
2: Compañero, hoy es martes, entonces despido a medias. Voy a despedir a medias.
3: Despídame
2: a uno de los tres no les voy
3: esto
2: a despedir.
3: Es nuevo.
2: Hasta sí, es nuevo. Arturo, vamos hacia el Boletín. Paloma también vamos hacia el Boletín. Javier vamos hacia el Boletín. Y ahora regresaremos tranquilamente porque nos vamos a quedar en un lugar en el que, fíjate, un lugar destacado que puede ser o Toledo o Albacete o Oviedo. No digo
3: No digo pistas.
2: Pero puede ser uno de los tres. Y a lo mejor el que está en ese lugar no lo sabe.
3: Qué intriga.
2: Pero tiene que quedarse aquí con nosotros.
0: Ganar con
3: la. Tengo que cambiar el ticket de la hora del coche.
2: Pues,
3: de
2: pues, ¿quieres? Vas a tener un boleto para hacer esas cosas. Ahora seguimos con Fran Contreras, lo único que puedo decir.
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1: Noticias de las 11, las 10 en Canarias con David Gabás, empezando por la reunión que mantienen a esta hora los ministros del Interior europeos para hablar de la crisis migratoria en Ceuta.
2: Reunión solicitada por España que quiere tranquilizar a los socios europeos. Muchos de ellos han sido críticos con el gobierno, sobre todo Italia, al entender que ha provocado la crisis anunciando una regularización extraordinaria sin consultarla antes con los socios. La reunión coincide con una carta remitida este martes por los europarlamentarios del PP al resto de miembros de la Cámara, en la que advierten de que el presidente Sánchez pone en riesgo no solo la soberanía española, sino también la europea. José Ramón Arias.
3: Los eurodiputados españoles consideran que se ha producido la peor crisis de soberanía nacional de la frontera sur de Europa y reclaman una respuesta firme del conjunto de la Unión. Recuerdan que Ceuta forma parte de esa frontera sur. En la misiva subrayan la negativa del presidente del gobierno a la oferta de ayuda planteada por la Comisión Europea, incluido el despliegue de Frontex. Los populares además han solicitado la celebración de un pleno en el Parlamento Europeo sobre este asunto en el mes de septiembre, después de que 22 países hayan cuestionado la política migratoria española.
2: Los socios europeos que critican una regularización extraordinaria de migrantes que ha condicionado los datos de empleo y afiliación del mes de julio, por un lado.

0: impulsando el paro en 19.500 personas, se vuelve a superar la barrera de los 2.300.000, por otro, impulsando también las afiliaciones, con 42.000 nuevos empleos que han permitido marcar un nuevo máximo de 22 millones y medio de afiliados. Lo explicaba así el secretario de Estado de Trabajo, Joaquín Pérez Rey.
1: La mayoría de las personas que han obtenido sus derechos y su ciudadanía en España a través del proceso de regularización extraordinaria están afortunadamente nutriendo las cifras de seguridad social y están permitiendo sostener el empleo. Solo una pequeña parte va al paro registrado, que tenemos calculado en torno a las 15.000 personas, y es algo, si me permiten, pues completamente normal.
0: Las altas temperaturas que afectan al archipiélago canario estos días se han cobrado su primera víctima mortal, un bebé de 20 meses que habría fallecido en la isla de Fuerteventura al ser olvidado por sus padres dentro del vehículo. Redacción en Canarias, Talía Rodríguez.
2: Los hechos ocurrieron durante el primer fin de semana de agosto. Ese día se registraron máximas superiores a los 42 grados en el archipiélago. El menor habría sufrido el golpe de calor tras ser olvidado en el interior de un coche durante el día. Fue atendido inicialmente en el hospital de Fuerteventura y trasladado después al Hospital Materno Infantil de Gran Canaria, donde murió en la madrugada del sábado al domingo. La muerte ha sido registrada como golpe de calor y comunicada al Ministerio de Sanidad.
0: Y sepan que la Guardia Civil ha dado hoy un importante golpe al negocio de falsificación de joyas de lujo. Ha intervenido en una nave industrial de Palma más de 115.000 piezas que podrían estar valoradas en cientos de millones de euros. Redacción en Baleares, Patricia Segura.
3: La Guardia Civil ha intervenido más de 115.000 piezas de lujo falsas en una nave comercial en un polígono industrial de Palma, en la mayor intervención de joyería falsificada realizada hasta ahora en Baleares. Los agentes han localizado el principal centro logístico desde el que presuntamente se distribuían estos artículos a comercios de la isla. Entre el material incautado hay casi 38.500 pulseras y cerca de 36.000 pares de pendientes. Cuatro personas están siendo investigadas por un presunto delito contra la propiedad industrial. Se calcula que el valor de las piezas podría alcanzar cientos de millones de euros y la investigación continúa abierta.
0: Y en Asturias, la Guardia Civil busca a los cinco internos que se fugaron este lunes de un centro de menores de Sograndio. Se fugaron después de una revuelta interna en la que se enfrentaron a los vigilantes. Redacción en Asturias, Patricia Rodríguez.
4: El resultado, cinco internos que decidieron fugarse y dos vigilantes de seguridad heridos leves. Y es que tras un mes y medio bastante tranquilo, los problemas persisten en el centro de menores de Sograndio. Desde el comité de empresa, Hugo Baldajos denuncia la falta de personal de seguridad en todos los turnos, hasta cinco personas menos, y también la imposibilidad de poner sanciones porque en las camarillas, los espacios a los que se lleva a los internos cuando cometen una falta, están saturados.
5: Yo cojo, tú eres mi educadora y te doy una patada. Pues evidentemente, si las camarillas están hasta arriba, pues no voy a tener ningún tipo de consecuencia. Y si no tengo ningún tipo de consecuencia, voy a medirte y voy a saber dónde está el límite. Porque antes el límite era, me voy a camarillas, ahora ya no.
4: Temen el efecto rebote. Si cinco se fugan, otros lo intentarán. Liarla, dicen desde el comité, está al orden del día en este centro. De ahí que reclaman medidas urgentes a la administración.
0: Es todo. Más noticias en Onda Cero cuando sean las 12, las 11 en Canarias.
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0: Primero le voy a saludar a él, pero tú no digas nada. Fran, hola, buenos días, Fran Contreras, ¿cómo estás?
1: Hola, hola. Buenos días, hola. Begoña, buenos días a toda la familia de Más de Uno.
0: Porque le he hecho quedarse a Paloma, a Arturo, o sea, Albacete, Oviedo y Toledo. Podría tocar en una de esas tres localidades. El hecho de que tuvieran que permanecer a la escucha atentamente en este momento. Entonces, hemos quitado Albacete de la ecuación, hemos quitado Oviedo y nos quedamos con Javier Ruiz en Onda Cero Toledo. Ahí estamos.
2: Aquí estamos,
0: Javier.
2: aquí estamos, la ciudad imperial, aquí ya tocaba.
0: ¿Qué te ha tocado a ti?
2: Hombre, porque hemos recibido con los brazos abiertos a nuestro Fran Contreras aquí en la Ciudad Imperial. Aquí está con nosotros durante toda la semana. Le hemos adoptado. Bien. Hemos hecho hijo nuestro ya prácticamente en todo este tiempo, claro.
0: El pregonero siguiente tendrá que ser un Fran Contreras.
1: Y qué agusticos están,
0: ¿Y por qué has elegido Fran?
1: Bueno, voy a seguir con la escaleta.
0: Seguimos con la escaleta.
1: Vale.
0: Vamos, hemos recorrido Navarra, vamos a recordar.
1: Buenos días, Begoña, a toda la familia de Más de Uno. Estoy en tierras castellano-manchegas y más concretamente en una de las ciudades más mágicas de España. Está ubicada sobre una colina, a orillas del río Tajo, y sus orígenes se pierden en la noche de los tiempos. Fue llamada Toledola, Toletum, Tulaitilá, Toledot. Estoy en la embrujadora y fascinante, además de imperial, ciudad de Toledo, asentamiento carpetano, celtíbero, después romano, luego capital del reino visigodo, más tarde musulmana, epicentro político, religioso y cultural de las tres culturas, el tablero en el que se jugó el cristiano y medieval Juego de Tronos español y que además fue capital de España hasta el siglo XVI. Una de las urbes más mágicas de nuestro país, como te decía, cuyas calles empedradas, estrechas y empinadas guardan una atmósfera y energía especial que se siente a cada paso, que posee un patrimonio sin igual e innumerables rincones marcados por la historia, por el arte, lo mágico, sagrado y legendario. Perderte por las calles toledanas es hacer un viaje en el tiempo. Aquí las piedras hablan y te cuentan sorprendentes secretos y enigmáticos pasajes del pasado. Esta semana, ya lo habéis dicho, vamos a descubrir en la España mágica de Más de Uno dos lugares claves de Toledo. Y empezamos por el que es el corazón espiritual, mágico y sagrado de la ciudad, la Santa Iglesia Catedral Primada de Santa María.
0: Déjame que lo diga yo también otra vez, porque se ha oído un poco entrecortado. Y así de esa manera te mantienes en un lugar donde la cobertura sea. Sé que es difícil. Porque dentro de la catedral, Javier, sí que hay buena cobertura, ¿verdad? Porque
2: está ay,
0: cobertura.
1: Pero ahora me escucho.
0: Ahora no,
1: bien.
0: Te escucho raro.

0: Un poco entrecortado, por eso te digo que si has estado caminando, que yo sé que caminas mucho, incluso hablando por teléfono, caminas mucho, pues que te mantengas en un lugar idóneo donde tengas una buena cobertura, porque estás ahí en la Santa Iglesia Catedral Primada de Santa María. Y si tú me tuvieras que hacer, Fran, una fotografía de qué estás viendo ahora mismo, ¿con qué nos encontramos?
1: Pues mira, estoy ahora mismo, y no te exagero, en uno de los lugares más mágicos y sagrados, no solo de Castilla-La Mancha, no solo de España, sino de toda Europa. Estoy junto a una piedra en la que, según la tradición y leyenda, la Virgen puso sus pies para imponer una casulla celestial a San Ildefonso, quien fuera arzobispo de Toledo, en reconocimiento a su defensa del misterio de su pureza en tiempos visigodos. Una piedra que fue el altar mayor de la Basílica Visigoda Toledana dedicada a Santa María, que continuó su sacralidad en tiempos musulmanes, cuando este espacio fue mezquita, y que más tarde fue la simbólica piedra angular del gótico templo donde estoy. Estoy en el lugar donde el cielo tocó la tierra, y está en la Catedral de Toledo, una catedral fascinante, majestuosa, abrumadora, enigmática e inabarcable. 7.200 metros cuadrados, 120 metros de largo, 60 metros de ancho, 45 metros de alto. Su torre alcanza los 92 metros de altura. Está formada por 5 naves, 25 capillas, posee 88 columnas que sostienen 75 bóvedas y alberga 750 vidrieras. Es un opus magnum de la arquitectura gótica, que fue diseñado, comenzó la obra en el siglo XIII, el maestro Martín, al que le siguieron el maestro Petrus Petri y el maestro Rodrigo Alonso en el siglo XIV, y después los maestros Anequín de Bruselas, Enrique Gas y Alonso Covarrubias en los siglos XV y XVI. Está declarada Patrimonio de la Humanidad y es primada por ser sede de la diócesis más importante y antigua, título por el cual su arzobispo tiene el primer rango de honor sobre los demás obispos del país. Es conocida como la Vives Toledana, la Rica Toledana. Es el templo que inspiró a Blasco Ibáñez para su obra La Catedral. Begoña, hoy la España mágica de uno, está y se hace en y desde la Santa Iglesia Catedral Primada de Santa María de Toledo, que ha cumplido 800 años y que está celebrando su octavo centenario, sus 8 siglos de historia, con una exposición increíble y única. Se llama Primada. Y para descubrir todos sus secretos y claves, tanto de la catedral como de la exposición, tenemos los invitados. A uno ya lo has presentado, pero voy a decir lo que tengo aquí escrito.
0: Sí.
1: Se llama Javier Ruiz Martínez, más conocido como Javier Ruiz, que además de ser director regional de Onda Cero Castilla-La Mancha, es amigo y compañero. Es el fucking master de la radio, uno de los sabios de la tribu.
0: Sí, sí.
1: Y junto a él, en el claustro, nos está escuchando José Domingo Delgado, coordinador general de la exposición Primada. Dicho esto, podemos comenzar.
0: Sí, y saludo. José Domingo Delgado, buenos días, ¿cómo estás?
2: Hola, muy buenos días, ¿cómo estáis?
0: Qué responsabilidad, ¿no? Una exposición tan magna, porque es enorme.
2: Sí, se desarrolla en nada menos que 2.000 metros cuadrados y tiene como particularidad que yo creo que tiene tanta importancia. Fíjate, ahora nos están saludando
3: las campanas.
0: ¡Ey, cuarto!
2: Te decía que tiene tanta importancia el contenido, que es evidente, como el continente. Y aquí los que vengan a visitar esta exposición van a tener el privilegio de acceder a lugares de la catedral que nunca habían estado al acceso del público y que por primera vez se abren. Así, por ejemplo, se pueden ver las estancias del Palacio de Isabel la Católica, el Balcón de la Reina, el triforio de la catedral, que es aquí lo que aquí se llama Sala de Gigantones. En definitiva, unos espacios únicos para un conjunto de piezas verdaderamente espectacular. Y no lo digo yo, también lo dice nuestro compañero Fran.
0: Sí, porque Fran, tú pudiste ayer recorrer la exposición y la verdad que es apabullante, porque es que tiene piezas tan hermosas.
1: Obras,
0: sí, sí.
1: 330 obras, que son un viaje no solamente por la historia de la catedral, sino por la historia de España. Las primeras que a mí me llaman la atención y son las telas de un tipo que marcó toda la historia del templo gótico, el arzobispo Rada. José Rada se sacó de la manga todo lo que hoy conocemos, todo lo que hoy vemos, se convirtió a esta catedral, superando a la Catedral de Burgos y a la de Compostela, en primada. ¿Quién fue este personaje?
3: Bueno, Jiménez de Rada, que fue efectivamente quien

0: el arzobispo que levantó, o que empezó, más que levantó, que empezó la obra, es un arzobispo, bueno, impresionante, porque fue quien consiguió también, bajo el mando de Alfonso VIII, el de las Navas, precisamente sí, unificar las tropas, casi todas las tropas cristianas, para bajar a las Navas de Tolosa en 1212 y conseguir esa batalla, esa victoria que decanta la reconquista española. Y en honor de esa victoria, en 1226 se coloca la primera piedra de la Dives Toletana, como bien ha dicho
1: Fran. Un magnífico escritor, fue el primer redactor de una historia de España, que fue asesor de papas y de reyes, y en definitiva que fue un hombre que tuvo una visión de futuro fundamental, porque a su vuelta de París dijo: yo quiero hacer en Toledo algo como lo que se está haciendo en Francia y que es una gran novedad. Y importó, de hecho, el arte gótico francés al centro de España, a la Catedral de Toledo, y de ahí que nosotros ahora estemos 800 años después recordando su figura. Y con una de las primeras piezas que se puede ver en la exposición es el conjunto de su ajuar funerario. Sí. Porque fue enterrado, curiosamente, no en la Catedral de Toledo.
2: ¿En dónde fue enterrado?
1: No en la Catedral de Toledo, no en Fitero, como también querían haberlo llevado, sino en el lugar donde él designó ser enterrado, que es un pequeño monasterio en el sur de la provincia de Soria, en Santa María de Huerta. Y ahí estuvo enterrado hasta 1968, en el que se abre su sepulcro y se extrae todo el ajuar funerario que le rodeaba, y luego se volvió a depositar el cuerpo en su sepulcro, como digo. Y hoy, por primera vez, aquí, el conjunto de su ajuar funerario puede verse como una de las primeras piezas que se pueden visitar y ver en la exposición.
2: ¿Qué más cosas te han llamado la atención, Fran?
3: Muchas. Es inabarcable hasta esta sección para hablar de primada, de la exposición y de la catedral. Junto con Rada hay un tipo fascinante, que es el maestro Martín. ¿Y por qué es fascinante? Porque cuando vengan a primada y visiten también la catedral, van a descubrir que aquí se crea por primera vez en España, yo creo que me voy a tirar el rollo, de Europa, la primera girola doble, con doble triforio. Uh-huh. En Francia estaban construyendo las catedrales, las grandes catedrales góticas, y aquí Rada y ese primer maestro, Martín, de origen francés, estaban construyendo un templo bajo la concepción del gótico. No hay que olvidar que las catedrales no son como las vemos ahora. No había bancos, no había luz eléctrica, claro. Eran templos, máquinas del espíritu, de la espiritualidad, donde funcionaba lo sensorial, el sonido, la luz, el lugar, con un magnetismo, geomagnetismo y sacralidad postergado a lo largo del tiempo. Aquí se encontraba la arquitectura de Dios. Aquí aparece el trivium, el cuatrimium, el codo, el número áureo, el triángulo, todo está reflejado. En la exposición incluso podemos encontrar tallas fascinantes como la Virgen del retablo mayor que estuvo en la catedral, ¿no?
2: Es una preciosidad.
3: ¿José?
1: Sí. Hemos tenido la suerte de que el cabildo de esta catedral ha sido consciente de la importancia del esfuerzo que se ha hecho, y prácticamente, salvo una pieza, todas las peticiones que ha habido por parte de los dos comisarios de la exposición han sido satisfechas, y una de esos logros, por así decirlo, que hemos tenido ha sido que la Virgen que preside el retablo mayor actualmente de la catedral forma parte de la exposición y es el inicio de un muestrario de 9 vírgenes diferentes que demuestran, primero, la riqueza, la Dives Toledana, la riqueza de la catedral, y segundo, que tenemos representaciones de esa Virgen desde el siglo XII hasta el siglo XVIII prácticamente.
2: Hablabas, José, del continente y el contenido. En el continente hay algo que me parece, como dice Fran, fascinante, que es el transparente. ¿Qué es el transparente? Cuéntalo a los siguientes.
3: Bueno, el transparente realmente es la última obra realizada en época barroca, ¿no?
1: Sí, es una obra que hace...
3: Es la última obra hecha en la catedral.
2: Sí.
1: En el primer tercio del siglo XVIII... Sí. El primer tercio del siglo XVIII es un encargo a Narciso Tomé para que taladre, por así decirlo, la cabecera de la catedral y que la luz se pueda filtrar hasta el altar mayor por la parte de atrás. Entonces es una locura
2: para aquella época.
1: Es una auténtica locura barroca y escenográficamente interesantísima, y que actualmente está en obras, porque hay que decir que la catedral acaba una obra de restauración. De hecho, ahora está recién finalizada la recuperación de la antecapitular.

0: capilla de la sala capitular, sí, de la antesala capitular, y acto seguido se ha empezado a restaurar esta zona y realmente es un sitio privilegiado dentro de lo que es la cabecera de la catedral.
1: Uh-huh. O habláis de locura, lo que es una locura es ver los capelos cardenalicios, ¿eh? Que para quien no lo sepa son los sombreros de cardenales ya fallecidos, de color rojo, algunos ya desteñidos por el paso del tiempo. Esos gorros cardenalicios los impuso el Papa Inocencio IV en el siglo XV y están sobre las tumbas de los cardenales, con una linda sombría. Están sujetadas por un grueso cordón y cuenta la tradición que hasta que no se caigan, no se rompa el cordón, el cardenal no va a subir al cielo. Y de locura es encontrarte el cuerno de un elefante o de un buey. Dice la tradición que era de uno de los bueyes que participó en la construcción de la catedral. Otros dicen que era un instrumento que se utilizaba para llamar a la misa en época mozárabe, cuando los musulmanes prohibieron las campanas. Lo cierto es que es un esvoto de un elefante. Y sobrecogedor y de locos es otras piezas que encontramos en primada en la exposición. Yo me quedo con el tapiz del astrolabio, el tapiz del zodiaco, que es una obra flamenca del siglo XV, en el que aparecen constelaciones, zodiacos, un ángel manejando el mundo, de 8 metros de ancho por 4 metros de alto, que ahí hay representado, José.
0: Bueno, ahí está representada la unión de lo profano y lo religioso. Por un lado, son tres registros de significado. El de la izquierda están por Dios Padre junto al Rey Atlas, en un sincretismo de conocimientos bastante curioso, que mueven, por así decirlo, el mundo, pero es un mundo configurado con las constelaciones del zodiaco y con las con los signos zodiacos y las constelaciones ptolemaicas. Y luego en la parte derecha están representadas las cuatro partes del Quadrivium junto con el poeta Virgilio. En definitiva, es una pieza verdaderamente interesantísima porque todos tenemos idea de que los tapices habitualmente tienen representaciones religiosas o mitológicas, pero aquí se configura como un compendio de las creencias y de los saberes de una época muy concreta, porque hay que decir que está hecho en 1500 en Tournai, en Flandes, y realmente es una obra singular, no solo a nivel nacional, sino a nivel internacional.
2: Y algo que no se tiene que perder en la tradición española, pero que se está perdiendo, es el tema de los botijos. Y me provoca mucha curiosidad lo de los botijos milagrosos que tenéis en la exposición.
1: Estoy al lado de ellos.
2: Sí. ¿Qué han hecho, sí, José, los botijos para que sean milagrosos? Dime. José,
0: bueno, no sé qué decirlo, Javier.
1: O... Es más la bueno, tradición del agua milagrosa. O Javier.
3: Sí, venga. Javier, pues Javier, nada, no, vamos no, a ver, hay una tradición.
2: A ver, Javier,
3: venga. Hay una tradición muy toledana, que además es ahora, justo cuando se acerca el 15 de agosto, la patrona de Toledo es la Virgen del Sagrario, que bueno, es una, como muy bien ha explicado ambos, hay representaciones a lo largo de la exposición, que para mí el mensaje principal que debe quedar esta mañana es que cualquier persona que tenga un mínimo de sensibilidad artística, sí, cultural, humanista, tiene que venir a esta exposición y verla, porque
2: es belleza pura.
3: Es sobrecogedora y, bueno, es abrumadora la exposición. Bueno, al margen de eso, los botijos, que es lo que tú preguntas, el 15 de agosto, cuando llega la festividad...
2: Me parece súper importante que son
3: de la Virgen del Hombre, claro. Vamos a ver, el agua, vamos a ver, en la catedral tiene agua, tiene pozos, tiene aljibes, sí, donde, bueno, Toledo es que se junta, se mezcla de manera casi, diría yo, que indisoluble. Yo creo que tanto José Domingo como Fran lo pueden decir, la historia y la leyenda. Bueno, pues ahí, como dice la tradición, que se guardó en tiempos la imagen de la Virgen del Sagrario, ese agua está bendecida, ese agua es agua bendita, ¿no?
2: Claro.
3: Entonces, lo que se hace es que se echa en botijos directamente y ese día es tradición, desde primerísima hora de la mañana, pues todos los toledanos suben a su catedral y beben el agua de la Virgen, que es la Virgen del Sagrario. Y es
2: del botijo.
3: Del botijo, claro, hay que beberla del botijo, hay que beberla del botijo, claro, sí.
1: Bueno, claro, hay que beberla del botijo. Aquí ya hay instalados una serie de fuentes para todos los que vengan. Sí. Hablabas de un mensaje, Javier, yo el mensaje, porque vamos muy mal de tiempo seguro ya.
2: Siempre vamos bien de tiempo, pero te quedan 4 minutos.
1: En esta exposición hay un... Vale, pues en esta exposición no hemos hablado del tesoro que guardan con los cuadros. Por favor, que descubran un cuadro que tiene escondido 17 animales, hasta ahí puedo leer, pero de verdad que tienen una exposición pictórica increíble. Y luego el otro mensaje

0: Mirar, mucha gente viene a Toledo a echar el día. Está muy cerca de Madrid, tardas
1: sí,
0: media hora.
1: Es verdad.
0: Yo, por favor, les recomiendo a todo el mundo, a toda la familia, además de uno, que vengan a Toledo no un día, que vengan a Toledo un fin de semana, 2 y 3 días, que descubran con tranquilidad esta exposición, que tranquilamente puedes verla durante una hora con auténticos tesoros, que luego vayas a la catedral, que complementa la exposición y que luego recorras otros lugares singulares de alguno de ellos. Hablaremos el próximo jueves de Toledo. Toledo no es para un día, Toledo es para venir un fin de semana o echar 3 o 4 días, así que importante. ¿Vente a la exposición? Sí. Pero búscate la vida y ven más de un día y descubre Toledo porque es un viaje en el tiempo.
1: Es una preciosidad, así que es. Que ha sido un placer.
0: Tiempo, 4 minutos.
1: O sea, que Javi, te quedas allí. No digo Javi, vale. Javi, perdona, le tienes allí a Fran Contreras toda la semana.
2: Hijo adoptivo, ya lo vamos a hacer hijo adoptivo aquí, toledano.
1: Muy bien. José Domingo Delgado, ha sido un placer, muchísimas gracias y enhorabuena por la exposición.
3: Igualmente, muchísimas gracias a todos y animar a todos porque la exposición está abierta improrrogablemente hasta el próximo 14 de octubre.
1: Vale.
3: Ese día, último día, con total seguridad, porque se acaba.
1: Sí, pero ¿por qué se acaba? Porque pues, no podría prolongarse. Por si tiene buena afluencia de público, lo mismo.
3: No se puede prorrogar porque el día 25 de octubre está fijado para que se abran las puertas de los pies de la catedral, las puertas del perdón.
1: Vale.
3: Y en esa zona concretamente está instalada el corazón de la exposición. Entonces hay que desmontarlo y aceleradamente además. Pues y ya digo, es una fecha que no se puede ampliar, lamentablemente.
1: No, pues que lo sepa la gente, que o vaya...
2: Claro, hay que venir.
1: No lo demoren más.
0: Hay que venir a coger...
1: José Domingo, un beso
0: a conseguir las indulgencias.
1: Fran, hasta el próximo día. Un beso enorme, compañero. Fran Contreras, ¿qué te quedas en Toledo?
0: El jueves seguimos. Me voy a buscar a San Cristóbal de 11 metros, pasante igual me
1: Vale. Javier Ruiz, ¿sabes? Un beso enorme. Hasta mañana.
2: Un abrazo para
1: compañero.
2: Todos. Adiós.
1: Gracias. Hasta luego.
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0: Javier Hernández, buenos días, compañero. Hola,
1: ¿qué
0: hola.
1: ¿Qué tal, Begoña? ¿Cómo estamos?
0: Pues
1: hola, hola.
0: Yo
1: hola,
0: bien.
1: Hola.
0: ¿Y tú cómo estás? Hola, hola, hola, hola.
1: Pues estaba dándole al botijo, ese mágico.
0: Que te haría falta, por cierto, porque ¿a quién se le ocurre empezar las vacaciones y ponerse malo? Que también
1: es una es una tradición que tengo.
0: De verdad.
1: ¿Sabes?
0: De verdad.
1: Sí, no lo hago habitualmente. Es decir, llega justo las vacaciones,
0: ya.
1: Mira. Esto te voy a decir una cosa.
0: Dime.
1: Doy el tiempo y también recetas médicas para que lo sepa la gente.
0: Sí, claro.
1: Me explicó Elvira, mi médico de cabecera, que eso suele suceder mucho. Cuando te vas a coger las vacaciones, las defensas bajan, los bichitos que son malos están al acecho y se te echan encima y enfermas. Y entonces puedes coger un catarrazo de esos olímpicos.
0: Ajá.
1: Pero mira, te digo una cosa, es una excusa, porque lo que verdaderamente estoy es que tengo abierto el mapa del mundo, sobre todo en el hemisferio norte, para ver desde dónde voy a ver el eclipse.
0: Ah.
1: Mira, tengo distintos puntos.
0: ¿Dónde vas
1: a ir? Lo puedo ver desde Groenlandia, pero me han dicho que no hay presupuesto en más de uno para que vaya allí. También desde Islandia, desde Islandia, que no estaría
0: mal.
1: Pero al final he decidido quedarme aquí en España. Pero claro, lo primero que tenemos que hacer, si queremos ver el eclipse, es prepararnos. Y no se puede ver el eclipse.
0: Yo tengo unas gafas que me regalaron otro día en no sé dónde, pero un sitio raro. Era un sitio raro lo que me regalaron, por cierto.
1: Sí.
0: Entonces no me fío.
1: Sería... No te fíes.
0: No me voy a fiar.
1: Porque, mira, el 12 de agosto está a la vuelta de la esquina.
0: Sí, lo sé.
1: Ya sabes que no tenemos un eclipse total desde la próxima semana, desde 1912, que estaba yo entonces con el rebaño, aquel 17 de abril, con las tusas por el campo y lo estuve viendo. Pero ya desde entonces...
0: Pero lo verías de soslayo, porque si no te hubieras quedado ciego.
1: No.
0: Vale.
1: Lo vi francamente bien, porque yo ya tenía entonces... unos amigos muy especiales, que son los de Óptica Roma, que me dijeron... Usted que es medio pastor, venga usted aquí, que no puede usted ponerse a ver el eclipse de cualquier manera. 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

0: que hacer. La gente tiene que tener gafas especiales ISO y homologadas por la Unión Europea.
1: ISO no, y homologadas por la CE, Comisión de Salud.
0: Eso es, exactamente.
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0: 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Además, va a venir francamente bien, porque vamos a tener otro eclipse dentro de un año, en el 27, y ya las tienes.
1: Claro. Una pregunta que tengo yo. ¿Cómo van a estar los cielos? Porque si están los cielos cubiertos, la hemos liado.
0: Ese es el problema. Claro, ese es el gran problema
1: y
0: el
1: gran debate. Tanto rollo de eclipse y resulta que...
0: Claro, tú imagínate que le da por pasar una borrasca con mala uva por el frente peninsular, sobre todo por la zona norte de España, porque, insistimos, se va a ver desde toda la península, pero fundamentalmente Galicia, Asturias, País Vasco, norte de Castilla y León, Aragón y Baleares, fundamentalmente en estas zonas que les estoy detallando, se va a ver... fantásticamente bien el eclipse, ¿eh? Sí. Es decir, que es las zonas donde yo recomiendo a la gente que debe ir. También desde la iglesia de Santa María en Toledo, también desde allí.
1: El campanario, lo mismo lo ves de fábula, lo mismo, ¿no?
0: Claro, lo ves de maravilla, aunque es tan bonita la iglesia que habéis estado contando, que a lo mejor se eclipsa hasta el propio eclipse. Puede pasar absolutamente todo. Bueno, te cuento en titulares muy rápidamente. Venga. Que tenemos, tengo mucha plancha. Venga. La primera, e importante. No es la semana de mayor calor del verano, y esto es muy importante, porque no tenemos ola de calor para los próximos días. Mira, acabo de ver un dato de la Serranía de Cuenca y de Córdoba. Estamos 4 o 5 grados por debajo de lo habitual para esta fecha del año, y es noticia. Alguno me dirá desde el sur de Gran Canaria, donde están, ayer en alerta roja, hoy ya en naranja. Oiga, que aquí tenemos 40 grados, que no han bajado de 30 grados a lo largo de la noche, hace un calor espantoso. O ese terral que tienen hoy en Málaga, con temperaturas de 39 grados, sin olvidarnos en Begoña, la Vega del Segura, en Murcia, donde también está en alerta naranja y se asoman a los 40, 41 grados. En estas zonas de España es donde hace más calor. Aquí en el centro, en la capital de España, para celebrar las fiestas de San Cayetano, que comienzan hoy, pues está francamente bien, porque tenemos calor simplemente de verano, con 32, 33 grados que he pintado fabulosamente. Es cierto que para los dos o tres próximos días van a ir subiendo tímidamente las temperaturas hasta el viernes, que volveremos a alerta amarilla. Otra cosita, noreste peninsular. Mucho cuidado con las tormentas severas, sobre todo en el interior de la provincia de Barcelona. Pueden caer 40 litros. Ayer caían unas bolas de granizo que si te pegaba una te escalabraba seguro. Se pueden repetir en la jornada de hoy. Y después ese frente liviano que entra por Galicia, que también va a dejar algunas gotas en el interior de Asturias y de Cantabria, y que será pasajero y que deja unas temperaturas francamente agradables. Esto es lo que tenemos fundamentalmente. Pero hay un acontecimiento, y con esto vamos a abrochar esta crónica, que no nos podemos olvidar. ¿Cuál? Esta tarde, la buena gente de Vitoria, a las 6:00, tienen su auténtica alegría con la bajada de San Celedón. Llevan esperando las fiestas de la Virgen Blanca, se van a dar cita y van a ver bajar a ese muñeco maravilloso que representa al pueblo de Trapo, que lleva un paraguas, Begoña. Pues ese paraguas lo van a tener que utilizar a lo mejor esta tarde, porque puede chispear un poquito, y sobre todo para las jornadas del miércoles y especialmente el jueves, donde en Vitoria va a llover, y ya no voy a decir que sea una mala noticia, porque todo lo que sea llover, desde luego, es bien recibido. El amigo que viene con el paraguas y que trae otro instrumento importante, la bota de vino. No es un botijo como en Toledo, pero es una bota de vino. Y como diría, esa bota de vino se la ha puesto el gran Raúl del Pozo, que diría, para abrochar esta crónica, Begoña, ¡viva el vino!
1: ¡Viva el vino, Javi! Y una cosa que te tengo que contar. Me acaban de regalar unas gafas de estas para el eclipse, pero no veo ni el ISO ni el CE. O sea, que estas no me valen.
0: Que tener.
1: Estas no me valen.

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0: 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Eso es. 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Vale. 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

0: tus camisas y la música que me traes, luego hablan de ti, Santi García Cremades.
1: Hombre, claro, estamos en verano, hay que sentir. El verano es una estación especial.
0: Sí,
1: especial,
0: sí, la siento bien.
1: A mí me encanta el verano, me gusta. Mis amigos me dicen que me gusta la música chancla y que soy muy chancla. Yo no sé, ese concepto no lo he entendido mucho nunca.
0: ¿No lo has entendido?
1: Pues creo que sí, ¿no?
0: Es cariñoso.
1: Es cariñoso.
0: Más o menos. Que, sí. Bueno, ¿qué vas a hacer? Hablando del eclipse, ¿qué vas a hacer? ¿Tienes quedada?
1: Tengo quedada del eclipse, sí. El 12, de hecho, voy a estar en el evento oficial a nivel de ministro y yo recibo lo que tú me digas.
0: Sí, yo te llamo a ti ese día.
1: Ahí estaremos.
0: El Sarao,
1: el Sarao es precioso, va a haber gente, no te voy a decir mucho, pero muy relevante a nivel de todas las áreas científicas.
0: Pero te dejarán entrar por teléfono, o sea,
1: sí,
0: hacer conexiones.
1: Yo, de hecho, empieza el evento oficial, empieza a las 4, o sea, por la mañana.
0: Ah, por la mañana. Sí. Entonces, ¿puedes contar cosas o todavía
1: contar
0: no podrás contar?
1: Todo
0: lo que quieras. Vale. Ay, pues te llamamos ese día.
1: Claro
0: día
1: que sí,
0: 12.
1: Es un día muy especial,
0: ilusión,
1: muy especial para la ciencia y para el humano, porque es un evento. De hecho, hoy te vengo a contar otro clásico del verano, que el eclipse no es tan clásico, por eso estamos ahí un poco con la emoción.
0: Sí.
1: Yo te vengo a contar cosas de los cuadernillos rubios. ¿Tú te acuerdas de esos cuadernillos?
0: Pues mira, yo he comprado miles de cuadernillos rubios para mis hijos.
1: ¿Sí?
0: Sí, porque me da la sensación...
1: Porque encima son evolutivos, ¿no? Te acompañan
0: claro,
1: toda la vida.
0: Claro, son muy evolutivos. Y además, no sé si les ha servido para algo en la vida, pero yo intentaba que sí. Ahora me vas a decir que es un desastre.
1: No. Bueno... Digamos que el comienzo es que este año se cumple 70 años del nacimiento
0: de estos cuadernillos.
1: Sí, nació en Valencia en 1956. Sí. Ramón Rubio, que fue su creador, dirigía una academia de contabilidad, era más de economía, digamos.
0: Sí.
1: Y empezó a preparar materiales para sus alumnos que practicasen caligrafía, también hay cuadernillos de caligrafía clásico, ortografía y los más famosos para mi área, pues los de cálculo.
0: Exacto.
1: Cálculo mental,
0: exacto.
1: Que siempre digo que está bien, sí, cálculo mental está bien porque te agiliza. Es un entrenamiento muy sano para el cerebro, muy completo, pero vamos a hablar de a ver cuál es la mejoría que se puede hacer de ese origen. De hecho, los cuadernillos rubios han evolucionado muchísimo y dicen que han vendido en total más de 320 millones de ejemplares.
0: Me lo creo.
1: O sea, claro.
0: Hasta que no compré yo.
1: ¿Quién
0: lo
1: conoce o lo ha vivido?
0: Claro.
1: O,
0: y sí. Además es que, claro, como luego te dibujaban o a boli o a no sé qué, no te servía para el siguiente hijo.
1: Eso.
0: Yo iba tachando cosas para que sirviera para el siguiente.
1: Es verdad.
0: Pero va a ser que no.
1: Porque
0: y España, ¿cómo fue aquello? ¿También se construyó con restas y con llevadas?
1: Sí, claro. Entonces, ¿sí? España, digamos que acompañó ese tipo de proyecto, lo acompañó a nivel educativo. Voy a empezar a defender que había que comprender, jugar, investigar y descubrir. No solamente era calcular.
0: Sí.
1: Era una corrección necesaria con el tiempo, que lo han hecho, y a veces el péndulo, que se fue demasiado lejos, apareció la idea de practicar. Porque practicar no solamente es repetir. Mm. Y quiero hablarte de eso, que la idea seria que quiero transmitirte a nivel de didáctica de la educación en general, pero de matemáticas en particular, es que repetir sin comprender sirve de muy poco. Lo que hay que hacer es comprender sin volver a practicar. Uh-huh. Y...
0: Ponme un ejemplo, por favor.
1: Un ejemplo.
0: Aquí todo con ejemplos.
1: 7 por 8 son 56.
0: Sí.
1: ¿Vale? Si yo tengo automatizada esa multiplicación, pues ya está. Yo, como un loro te voy a repetir 7 por 8 es 56. Uh-huh. Pero puedo dedicar mi atención a entender un problema un poco más difícil. Si cada vez que tengo que reconstruir sumas de 8 7 voy a reconstruir el 56 como un loro, no pienso, pero si la cabeza piensa en que estás haciendo paquetitos de 7 o paquetitos de 8, como quieras,
0: uh-huh.
1: Es como, digamos, como un pianista. He visto que de ahí tienes un piano.
0: Tenemos,
1: muy,
0: sí,
1: muy
0: es de Alicia Eras, creo.
1: ¿Es de Alicia?
0: Sí, de Alicia, del programa de Alicia.
1: Del programa,
0: sí.
1: Me parece un espectáculo porque es muy matemático también el piano.
0: ¿Quieres tocar?
1: Si quieres.
0: No, déjalo.
1: Yo sé tocar el do, el re.
0: No la vida, Gabriela. No la líes, venga.
1: Pero comprender la música... Sí. Es igual que la matemática, no hay que repetir, hay que evitar repetir y practicar con los dedos y conocer un poco qué están haciendo tus dedos mientras estás viajando por ese
0: teclado.
1: Por ese escenario, por ese teclado, que en mi caso serán los números, ¿no?
0: Vale.
1: La pregunta no es repetir, es qué repetimos, cómo lo hacemos y cuándo volvemos a ello. A un niño

0: niño que vuelve del cole, le preguntas qué ha aprendido y te va a decir cosas... Pues el profe se ha cambiado de gafas. Sí. De gafas nuevas.
1: He jugado al fútbol en el recreo.
0: Sí, o sí. Eso es.
1: Se me ha caído el bocata. O me han comido mitad del bocata, compañero.
0: Me ha quitado el bocata. Sí. Ahí está lo que quiero destacar hoy. Al final, la sorpresa es útil porque abre la puerta de la atención. Entonces hay que implementarla en el aula. El humor, una historia, un experimento. Eso puede encender la curiosidad humana y para llamar la atención no hay que repetir, sino encontrar esa conexión. En psicología educativa se habla de detalles seductores. Me gusta ese concepto. Detalles seductores de la educación. O sea, que hay que seducir. El profesor tiene que seducir.
2: Los profesores sois tan responsables de que no nos gusten las cosas.
0: Sí, ¿verdad? Un poco sí. No sé qué porcentaje de...
1: Pues claro que sí.
0: Pero hay que sacar elementos llamativos, divertidos, pero poco relacionados con lo importante a veces. Es decir, no, si yo puedo llevar un limón en la mano y hablar con un limón y tantos los alumnos, ¿por qué lleva un limón? Y ya estás captando la atención. Eso lo hacen en
1: Instagram. ¿Tú llevas limones?
0: A veces sí, depende de la temporada. hay un metaanálisis, de hecho, que han aplicado Gunter, Daniel Rey y tal, un montón de investigadores, y encontraron que esos adornos irrelevantes, que no parece que no aportan nada, ajá, pueden perjudicar la retención y la transferencia.
1: ¿Qué me dices?
0: Sí.
1: ¿Sí?
0: Porque no porque divertirse sea malo, sino porque lo espectacular puede comerse el contenido, y eso es lo que le pasa en las redes sociales. Ah, o sea, que hay que hacer algo más.
1: Vale.
0: Vale, hay que hacer.
1: Vale.
0: Sí, y yo le llamo a eso, y se conoce como el efecto wow.
1: Vale.
0: El efecto wow, digamos que es bien para empezar, pero mal para seguir.
1: O sea, ¿no? El tráiler, el wow, es el tráiler.
0: Es el tráiler, sí. El trailer puede estar bien, pero después de la película vaya truño.
1: Exacto, pues así es.
0: O sea, después hay que explicar, practicar, equivocarse. Es muy importante equivocarse, aprender a equivocarse, corregir, volver unos días más tarde. Y esa parte produce menos vídeos en redes, pero bastante más aprendizaje. Hay una frase que yo te diría, que es famosa también, que es: no hay aprendizaje sin descubrimiento. No hay que solamente picarles el clickbait de la clase o el clickbait de una actividad de verano, sino que descubran ellos mismos.
2: Vale, tú que tienes alumnos, ¿les ha pasado a veces que de repente te llegan y te dicen, profe, no sé cómo te llamarán, profe
0: Santi? Normalmente, de hecho, les riño. Si me llaman Santiago o José Santiago, que me llamo, peor. Así me llama mi madre cuando se cabrea.
2: Vale, entonces, Santi, acabo de entenderlo todo. Es como si se me hubiera encendido una bombilla.
0: Sí.
2: La sensación es esa, que se te enciende de repente una bombilla, que será que se conecta una neurona con otra, que es lo que te hacía falta para entender las cosas.
0: A veces se escucha. Sí, el clic ese que dice...
2: Ah, sí, sí, sí.
0: Hay como una respiración de... como ahora sí. Eureka, decía Arquímedes, pero claro, cualquiera dice... Hace así como un alivio.
1: Cuando vi que el vikingo te salía una idea,
0: exacto,
1: ¿no?
0: Pues eso es súper importante. Y eso es el descubrimiento. Y ese momento es precioso.
2: Es mágico, sí.
0: Y hay que hacerlo. Yo, por ejemplo, me pasó que cuando terminé el bachiller y empecé la carrera, yo no había visto matrices. Yo estudié en un sistema francés que no veían matrices, porque los matrices eran cosas de alemanes, de Gauss, ¿no?
1: Vale, sí.
0: Entonces no veían matrices. Sí. Y cuando yo llegué al verano dije, ostras, voy a ver un poco de matrices, porque a ver si voy a llegar ahí, me voy a pegar una torta en la facultad. Y hubo muchos, mira, anda, tanta... Porque tú escuchas como cuando te dicen, cuando te independizas, y dices, si no sabes ni freír un huevo frito.
1: Sí, sí.
0: Y el día que lo fríes dices, pues era esto. Pues la lavadora igual, pues esto es igual, la matemática es un poco de andar por casa. De hecho, hay un artículo también que y todo muy actual, de 2025, 2026, de un tal Luis Alfieri y su equipo, que revisaron más de un centenar de estudios. O sea, hicieron lo que se llama metaanálisis. Y la conclusión fue bastante sensata, que el descubrimiento sin ayuda suele funcionar peor que una enseñanza explícita. Es decir, mejor enseñarle guiado,
2: vale,
0: ¿no?
2: Vale.
0: Pero, en cambio, mejora cuando hay pistas, ejemplos resueltos, preguntas, explicaciones y un poco de feedback. Es decir, que sí, que descubras tú, pero con guía. ¿Vale? Que no deje, toma estos cuadernillos y a trabajar. No, tú acompáñale.
2: O sea, no hay que darle todo hecho ni abandonarle en el bosque. Eso es la idea principal.
0: El término medio siempre es la virtud, ya sabes. Pues así en la educación es igual. Así que descubrir no consiste en dejar al alumno, como dice, ahí abandonado, sino que acompáñalo a la casilla de la salida.
2: Entonces, ¿cómo sería un cuadernillo rubio diseñado con lo que sabemos hoy?
0: Digamos ahora, ¿no?
2: Ahora.
0: el que haría el vacaciones, Santi.
2: Me voy a dar cuenta entonces del error que he cometido con los cuadernillos.
0: No. Sí, al final era todo como con buena intención. Y como digo, son estudios muy recientes. Entonces, vale. Es como las tablets, que ha habido hemos regulado con las tablets. Es igual, aprendemos sobre la marcha. Y con el error enseña mucho. Uh-huh. Bueno, lo primero que te diría es eso: menos atracón. Menos deberes y más espacio, más hueco para la creatividad, más hueco para pensar. Ponle una multiplicación y si quieres, dos, ¿vale? Y la segunda, que piense qué estás haciendo. Uh-huh. No la repita y la repita, sino que la segunda te haga un poco reflexionar. Es mejor hacer, como digo, seis o dos o tres durante 4 días que 24 de golpe un domingo por la tarde, porque se te olvida.
2: Ya.
0: Haces y se te olvida. Uh-huh. Eso es, de hecho, otro estudio, 2025, de un tal Murray, Horner y Goebel, digamos, que centraron específicamente en matemáticas los beneficios del espaciado, le llaman así, ese espacio.
2: Y de intentar... no pegarte, a ver, jóvenes. No os peguéis el atracón en los últimos días, bueno, cuando tenéis el examen, que siempre lo hacéis. Eso no... eso no crea la conciencia de
0: para
2: la
0: probar,
2: matemática.
0: A lo mejor sí.
2: Para probar, por los pelos, sí,
0: por
2: que
0: pelos,
2: aprueban, pero
0: bien.
2: Por los pelos. Es que todos
0: pero
2: hacen
0: no
2: lo
0: se
2: mismo.
0: Aprende,
2: no se aprende.
0: No se aprende. Yo cuando...
2: Se creen que las... Hay mucha gente que piensa, bueno, mucha gente, muchos chavales creemos que las matemáticas no hay que estudiarlas. Como son hacer ejercicios.
0: Como de listos, como ¿no? cosa de listos.
2: Como son, y como, no por eso, sino como hay que hacer ejercicios,
0: eso
2: los
0: es.
2: Ejercicios los hacemos pues el día antes del examen.
0: Eso es.
2: A ver qué tal, cómo va la cosa.
0: No
2: pero
0: puedes
2: esto
0: aventurarte
2: es ejercitar
0: a eso.
2: La mente, no es ejercitar otra cosa.
0: Y sobre todo tenemos que hacer la apología de que aprender es divertido y tú tienes la posibilidad gratuita, la educación pública, de aprender y ser una persona libre y crítica. Y cuando estás en la universidad estás pagando por ese aprendizaje. La gente que ahora mismo usa mucho la IA para hacer los ejercicios que te manda el profesor, pues vale, vas a probar seguramente,
2: sí,
0: porque no hay métodos
2: vas
0: para
2: a salir hecho un cazurro.
0: Pero claro, no aprendes a pensar,
2: claro.
0: Que la clave es pensar y hace cosquillas en el cerebro. Ese alivio, uh-huh, es bastante gratificante. De hecho, te voy a lanzar el último estudio que se llama el estudio NWEA. Me gusta porque parece las pelotas Nivea, ¿sabes? Del verano también. Pues NWEA del 2026 que comparan distintas evaluaciones. ¿Cuál es la mejor evaluación para esto? Pues lo que dicen es que lo que hay que hacer es encontrar descensos del profesor al alumno, que hable el mismo lenguaje,
2: ajá,
0: que no haya esa distancia, esa altura académica. También que la medicina simplemente sea más lento, que tenemos tanta prisa siempre porque te hay que cubrir las guías docentes, no llegamos al final, la estadística se ve muy mal siempre porque es lo último que se ve en el curso.
2: Sí.
0: Tenemos que ralentizar, ya tenemos evidencia. Ahora falta, digamos, llevarlo a la parte reglada, que es la más difícil. Es la más difícil. Pero yo te diría, para hacer una recomendación, como dices tú, de verano, una cosa es dedicarle 10 minutos o 15 minutos a una actividad. 10 minutos 15, a unos cuadernillos, los que tengas a mano, me da igual. O el vídeo que te guste, que te guardas porque es un contenido más denso, pues dale 10 minutos. También algunos días por semana, repite. No te quedes ahí, como dicen, domingo de atracón y ya veremos.
2: Exacto.
0: Que sea repetitivo durante la semana, algunos días, ni siquiera he dicho 7, es decir, 4 o 5. Que haya pocos ejercicios bien escogidos, elige bien, pregúntale a la IA.
2: Pero ¿cómo vas a escoger bien? La IA te va a decir la verdad.
0: Sí, sí, sí. Si le vas por esa línea, en plan, según los artículos que están en didáctica de la matemática, dame unos ejercicios para mi nivel. Que quiero divertirme con las matemáticas y te voy a poner ejercicios, muchos son de los retos matemáticos que hacemos aquí.
2: ¡Ah!
0: Con
2: ¡qué copiota!
0: Es la idea, al final, que hacemos aquí es transmitir un poco la diversión del conocimiento. Y después también, eso, primero intentar recordar y después mirar. Es decir, primero vale, memoriza lo justito y después ponle una mirada. Yo le llamo las gafas de las matemáticas. Ponle un poco esa mirada. Yo sé que suena muy friki, suena muy a intelectuales, pero no, es para todo el mundo.
2: Uh-huh.
0: Y es una cosa que
2: está
0: muy cerquita.
2: Es que resolver problemas de matemáticas es un poco como un escape room, ¿no?
0: Sí, exacto.
2: Sí.
0: Pagamos por hacer escape room y sin embargo, cuando ves un problema de matemáticas te da por sudar y te agobias
2: pero
0: y lo pasas mal.
2: Realmente cuando consigues solucionar uno, ¡ostras! Es como si hubieras tocado la primitiva, a mí por lo menos.
0: El profesor me decía que era muy parecido a un orgasmo. Yo no sé qué orgasmos tiene ese hombre. Tampoco lo voy a comparar con eso, pero creo que gratificante sí que es.
2: Sí, es gratificante. Tanto no creo, no lo sé.
0: Eso
2: que que nos queda solamente un minuto de vida. ¿Qué tal lo llevas el verano?
0: Pues lo llevo...
2: ¿Quieres rematar, perdona, con alguna cosa?
0: No, quiero decir que la gente se anime a pensar, que eso para mí es impresionante. Yo, por ejemplo, si me preguntas, yo acabo de terminar el doctorado. Entonces, yo estoy flotando por la vida... Claro, he hecho mi aportación a la... Se dice que el doctorado es el último escalón a nivel estatal, es decir, a nivel de Estado, lo que me puede dar el Estado a nivel académico era eso. Entonces le he devuelto un poquito porque el doctorado sí que aportas tú algo de investigación, antes no, antes respondes a preguntas. Sí. Aquí sí que haces tú la pregunta y te la respondes. Entonces sí que te sientes como que has devuelto algo a la sociedad de lo que te ha dado.
2: Vale, ¿Y qué pregunta era?
0: Pues... La verdad que tiene su miga, es arqueología de datos. De hecho, creo que hablamos de arqueología, ¿puede ser?
2: Sí,
0: es un tema muy interesante. Pues yo ahora me estoy disfrazando con sombrero de Indiana Jones de arqueólogo.

0: de datos, es decir, reconstruir lo que no se conoce por ciertas variables, por ciertas consecuencias. En mi caso fue el COVID. Ajá. ¿Qué pasó en la primera ola del COVID, en la primera ola, sí, de la pandemia, que no había PCR, no había test de antígenos, no se sabe cuántos contagiados hubo, sí, cuántos fallecidos, pero había que reconstruir también esa curva porque hay muchos desfases y muchos, claro, errores de medición. La causalidad es un tema también interesantísimo. Entonces hemos reconstruido esa primera ola de la pandemia y con esa idea hemos llevado la gripe española del 18.
1: ¡Ostras!
0: ¿Cuántas olas subieron? Que no se sabe muy bien.
1: Bueno.
0: Hay informes así, muy manuales, muy chulos.
1: Háblame un día de la... ¿Puedes hablar o no?
0: Claro, sí, es público.
1: Vale. Pero vamos.
0: Vámonos.
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1: A las 11 en Canarias, repasamos las noticias del día en las que trabaja ya el equipo de Noticias Mediodía con Mercedes Albelda al frente y que les van a contar a partir de las 2 de la tarde. Mercedes, buenos días.
2: Buenos días, Begoña. Pues sigue hasta ahora la reunión telemática de ministros del Interior europeos para abordar la crisis migratoria en Ceuta, reunión que ha solicitado España después de que muchos de los socios cargaran contra el gobierno al entender que esta crisis es consecuencia de la apertura de la regularización extraordinaria de migrantes. Marlaska quiere tranquilizar a unos socios a quienes les va a reprochar también su falta de solidaridad. Corresponsal comunitaria Concha Lozano.
3: La reunión, que ha empezado hace casi 2 horas, está siendo bastante intensa, según fuentes comunitarias, y con participación activa de todos los ministros. Una reunión que se produce a petición de España y ante la reacción airada de muchos socios que acusaron a nuestro país de favorecer este tipo de avalanchas migratorias. El ministro Marlaska ha presentado las cifras oficiales en cuanto a los fallecidos, los que han entrado de forma ilegal y los que han salido ya de Ceuta. Sobre la mesa está además la necesidad de poner en común medidas que refuercen sobre todo las fronteras exteriores de la Unión y que eviten el efecto llamada, así como procesos más eficaces de retorno y de repatriación de los inmigrantes.
2: Hoy el Partido Popular ha pedido a la Eurocámara la celebración de un debate urgente sobre esta crisis. En una carta remitida a los eurodiputados, los populares españoles acusan a Pedro Sánchez de ser un peligro para la soberanía europea. Hoy además hemos sabido que al menos 44 personas, principalmente jóvenes y menores de edad, se encuentran en paradero desconocido tras la entrada masiva de migrantes en Ceuta. Sus familiares han denunciado ante la policía que están sin noticias de sus hijos, hermanos, padres o madres desde el jueves pasado. Y en la ciudad autónoma siguen entre 2.500 y 5.000 migrantes, muchos de ellos escondidos de las fuerzas de seguridad. Las autoridades ceutíes calculan que más de 1.000 son menores, por lo que están acondicionando nuevos espacios para poder atenderlos, ya que los centros asistentes existentes tienen una sobreocupación que roza el 3.000%. Sara Iturbide.
4: Es por ello que a las naves habilitadas para acoger a los menores se suman 2 colegios que se van a preparar en el barrio del Príncipe para acoger a 1 centenar de niñas, aprovechando que los centros están vacíos por vacaciones, según confirman desde

0: del Ministerio de Juventud. Una decisión tomada en una reunión del área del menor en Ceuta, junto con la ministra de Infancia, Sira Rego, la ministra de Educación y la Fiscalía del Estado. La Fundación Sur Acoge está trabajando sobre el terreno. Su director general, José Miguel Morales, nos cuenta que hay centenares de menores repartidos por la ciudad, muchos de ellos escondidos por miedo, y que muchos son menores de 10 años.
1: En muchísimas ocasiones, menores de 14 años. Estamos hablando de verdadera infancia. También sabemos que se han devuelto menores mezclados con adultos. Y por tanto, eso explica que haya muchos chavales que están escondidos.
0: Por el momento, cerca de 900 menores registrados, pero el proceso de filiación continúa para tener un control y poder dar respuesta. El Gobierno se prepara para reubicar a los menores en la península porque Ceuta está en situación de contingencia migratoria de emergencia desde el año pasado.
2: La regularización extraordinaria de migrantes ha condicionado los datos de empleo y afiliación de julio, por un lado con 42.000 nuevos empleos que han permitido marcar un nuevo máximo de 22 millones y medio de afiliados y, por otro, impulsando el paro. El secretario de Estado de Trabajo ha explicado que 15.000 de los 19.500 nuevos parados son migrantes regularizados.
3: Estamos bastante convencidos que ese tránsito de estas 15.000 personas este mes por el paro registrado va a ser un tránsito técnico, administrativo, el prolegómeno de su inserción en el mercado de trabajo.
2: El inicio del verano en Europa Occidental fue anómalamente caluroso, según la EMED, con temperaturas altas entre el 15 de mayo y el 15 de julio, algo que la agencia achaca al cambio climático y que ha provocado una inusual sequía en países como Rumanía o Hungría, que han tenido que reducir la actividad de algunas centrales nucleares. Diana Rodríguez.
4: El río más largo de la Unión Europea alcanza su nivel más bajo en 3 décadas, obligando a Hungría y a Rumanía a apagar algunas centrales nucleares por falta de agua y sacando a relucir barcos hundidos o restos de un mamut de la Edad de Hielo en Bulgaria. Preocupa el caudal del Danubio también en Croacia, donde se ha localizado artillería pesada en sus afluentes prácticamente secos.
5: En mis 55 años jamás he visto el río tan bajo. Han emergido incluso restos de naufragios. El río nunca ha estado así. Y como los próximos días las temperaturas serán más altas, el nivel del agua será aún más bajo. Dios mío, me pregunto, ¿dónde se han ido los peces?
4: Sequía y ola de calor que se hace notar también en Inglaterra con una imagen inédita, la campiña amarilla, y en Grecia, donde los incendios siguen avanzando sin control y amenazando con llegar hasta Atenas.
2: Y vamos con los deportes, Santiago Durá.
6: Iris Tió se proclama campeona de Europa en el solo libre de natación sincronizada. La deportista catalana logra su cuarta medalla en los europeos de París. Esta tarde, la delegación española opta a su séptimo metal con la rutina técnica de equipo. En fútbol, el Barcelona hace oficial la salida de Ter Stegen. El guardameta alemán jugará cedido en el Ajax hasta final de temporada. Y a esta hora está previsto que el Rayo deje entrar a los operarios de la Comunidad de Madrid al Estadio de Vallecas para empezar con sus obras.
2: Bueno, pues estas y otras muchas más son noticias que vamos a ampliar, Begoña, a partir de las 2 de la tarde, de la 1 en Canarias, en Noticias Mediodía.
7: Escucharemos todos los componentes de este programa y todos los oyentes. Gracias, Mercedes.
2: A ti, hasta luego.
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0: Vamos a hablar, Santi, de arqueología. ¿A ti te gusta la arqueología?
1: Me encanta.
0: ¿Un matemático ante un arqueólogo qué le diría?
1: Pues a un arqueólogo de verdad yo le diría que lo admiro.
0: Hipólito Collado, buenos días.
1: Eso es.
2: Hola, buenos días.
0: Ya que te va a admirar, que te lo diga a la cara.
1: Hipólito, te admiro. Tu trabajo es precioso y muy científico. Aunque la gente a veces se pone muy purista, yo creo que es un trabajo súper científico y muy interesante.
0: Sí que tenéis quejas algunos arqueólogos, yo no sé tú, Hipólito, de eso de que, no, es que la arqueología no es una ciencia exacta, trabajáis mucho las suposiciones, pero estábamos hablando aquí Santi García Cremades, que es matemático, y yo le estábamos diciendo, claro, ¿y los físicos teóricos qué hacen?
1: Usan
0: suposiciones
1: ideas,
0: locas,
1: matemáticas, claro, en este caso, para hacer otras ideas que
0: Hipólito,
1: no se pueden comprobar del todo.
0: A lo tuyo, porque además hay que darte la enhorabuena. ¿Por qué hay que darte la enhorabuena, Hipólito?
2: Bueno, pues porque hemos desarrollado o hemos empezado a trabajar con un método para identificar el ADN antiguo en las paredes de las cavidades y en los pigmentos con el que se hizo el arte rupestre. Entonces, poner un escaloncito más en el conocimiento del pasado.
0: O sea,
2: por eso me pueden dar la enhorabuena, pues estupendo,
0: sí,
2: pero
0: sí.
2: Es el trabajo de muchísima gente.
0: Claro, claro. Tú trabajas, eres jefe de la sección de arqueología de la Dirección General de Patrimonio Cultural y Documental de la Junta de Extremadura. Es un equipo muy amplio los que habéis trabajado precisamente en esta búsqueda de este ADN. Y esto os va a facilitar muchísimo el trabajo a partir de ahora, porque no es necesario o no será necesario, pregunto, ¿eh? Que haya restos humanos para poder saber si hay evidencia de que allí vivió X gente en X época.
2: Claro, claro que sí. Hasta ahora una excavación era un proceso destructivo. Una excavación o cualquier elemento relacionado o vinculado con la arqueología era la famosa visión esa de que esto es un libro al que se le van arrancando las páginas, sí. Y cada página que se quita del libro se va destruyendo, ¿no? Aunque se va documentando de la manera más exhaustiva posible. Uh-huh. Ahora le cambiamos, es un libro que lo tenemos en blanco y le vamos poniendo nuevas hojas cada vez que vamos añadiendo un poquito de la información genómica que nos podemos ir encontrando en las paredes de una cueva, con lo cual, bueno, pues tenemos, es como cambiar el paradigma, por llamarlo de alguna manera, y ir poco a poco construyendo una visión del pasado en un futuro próximo, cuando los equipos, cuando de manera constructiva y de manera común, equipos puedan ir aplicando la metodología que hemos presentado en la revista Nature hace poco.
0: Dices una cueva, pero fueron varias cuevas. Porque esta labor de investigación fue amplia, claro, fueron 11 cuevas.
2: Claro.
0: ¿Dónde estaban situadas?
2: Pues mira, empezamos con nuestra cueva de Maltravieso, con Extremadura, una fabulosa cueva donde tenemos el origen del arte rupestre, y a partir de tratar de dar una proyección aún mayor y de poder ajustar más, empezamos a desarrollar ese método en colaboración. Como bien sabéis, todos los proyectos científicos son colaborativos. Nadie sabe que en ciencia se avanza por uno solo o uno solo puede avanzar en ciencia. Y en ese sentido fue fundamental ir estableciendo colaboraciones con equipos de Portugal, con equipos del norte de España, con equipos del sur de España, con equipos del extranjero, incluso en Croacia, en Israel, bueno, en un montón de sitios poco a poco, donde nos han permitido, con una generosidad enorme, poder colaborar con ellos.

0: ellos con equipo que ya estaban trabajando en el terreno, y nosotros ofrecerles toda nuestra capacidad de análisis, toda nuestra capacidad de laboratorio, y en conjunto y en común, que ya digo que es lo realmente importante, poder avanzar en ciencia, en hacer ciencia, uh-huh. Claro está.
1: Hipólito, cuando vais a una cueva, lo primero, ¿cómo sabéis que hay ADN? Después, ¿dónde está ese ADN? ¿Y en qué estado está ese ADN? Porque no está ni completo ni nada.
0: Pues fíjate, es que eso es lo que... Porque es que partimos de esa base, de esa presunción. Nosotros, cuando nos enfrentamos, esto es un proyecto que será aquí en Extremadura, que sabéis que en la cueva de Maltraveso es muy famosa por las manos que tiene pintadas en las paredes, ¿no? Unas manos que cuando se hacen, en su origen, hace más de 60.000 años, pues alguien cogió un pigmento, se lo metió en la boca y lo escupió sobre la mano para dejar la huella sobre la pared. Uh-huh. Sobre esa base, nosotros pensamos, bueno, si se la ha metido en la boca, si ha sido capaz de hacerlo con un pigmento y haber formado parte de su fluido, ¿es posible que quede algo de ADN en ese pigmento? Wow. Y ese fue el origen de toda... Con esa presunción, ¿no? Todo esto sale de una conversación intensa con el equipo del Max Planck de evolución humana de Leipzig en Alemania, que son premios Nobel, oye, no son cualquiera, ¿no? ¿Creéis que seríamos capaces de avanzar para poder tratar de buscar el ADN en el pigmento? Uh-huh. Y se lo tomaron como un reto, nos lo tomamos todos como un reto, los retos son así, vamos a tratar de hacerlo. Ese fue el arranque de todo esto.
1: Qué bueno.
0: Pero después también la ciencia muchas veces pues tiene un punto de suerte, un punto pues nos ha tocado, ¿no? Y en este caso, cuando nosotros contrastábamos, hacíamos muestras de contraste para saber el grado de contaminación o no que podía tener el pigmento o cómo estuviera contaminado el ADN que se pudiera encontrar en el pigmento, nosotros alrededor de los paneles con arte rupestre que íbamos muestreando, tomábamos lo que llamábamos muestras de control, o sea, muestras comparativas que nos permitían conocer, pues eso, el grado de contaminación, si era válida la muestra que se está tomando o no. La sorpresa mayúscula, enorme, que es lo que nos ha llamado tantísimo la atención, era que en esas muestras de control, que era pedacitos de la pared desnuda, en esas muestras de control también se conservaba el ADN, ADN antiguo.
2: Madre mía.
0: Claro, aquello fue, bueno, pues eso, saber que en una pared, donde no hay ni arte rupestre, donde no hay absolutamente nada, simplemente roca, se preservaba en antiguo, era claro, era un avance enorme, porque lo que habéis dicho al principio, ya no es necesario hacer una excavación, ya no tenemos que tener sedimentos, ya no tenemos que tener piezas,
2: claro.
0: No hay huesos, roca pura, roca.
1: Bueno.
0: Eso implica, pues eso, no ser destructivo, poder avanzar, y claro, estamos ahora en una fase tremendamente inicial, entender que esto es el primer escalón de una escalera larguísima que con el paso del tiempo y con el avance de los métodos, pues podemos ir construyendo todo ese ADN y esas relaciones sociales en la prehistoria antigua, saber si, yo qué sé, se me ocurre, las personas que en un momento dado dejaron sus restos en las cuevas de la Cornisa Cantábrica, viajaron y se fueron a hacer turismo hacia el sur, a la Costa del Sol, y tenemos las cuevas en Málaga con un arte rupestre maravilloso.
2: Y con el ADN del colega del norte. Wow, eso es una pasada.
0: Exactamente, eso es un poco, eso sería genial, ¿no?
2: Sí, sí, sí.
0: O si las manos que aparecen en la cueva de Maltraveso tienen algo que ver con otra cueva maravillosa que está en Aragón, en plenos Pirineos, que es la cueva de la Fuente del Trucho. Establecer ese rango de relaciones, ¿no?
2: O si las pinturas rupestres también las realizaban las mujeres, cosa que no se tenía en cuenta hasta ahora.
0: Eso es importante. Eso es súper importante también, es fantástico, ¿no? El poder, claro, el papel protagonista de la mujer. Claro, hasta ahora la visión clásica esa de que el chamán era hombre, los cazadores son los que hacen el arte, etcétera. Ir pudiendo cambiar esa referencia, porque, por ejemplo, de las tres muestras positivas que hemos encontrado en una de las cavidades, en este caso en Escoral, en Portugal, una cueva increíble que es visitable cerquita de Évora, pues ahí, de las tres muestras que se han secuenciado, dos son de mujeres.
1: Anda.
0: Con lo cual, dice, bueno, resulta que el 100%, el 66, son mujeres, ¿no? El protagonismo, pues, ¿no? Esto lleva a pensar, habrá que seguir investigando, habrá que seguir avanzando con el proceso, pero se lleva a pensar que el papel de la mujer en la prehistoria era mucho más intenso del que hasta el momento la bibliografía y el conocimiento científico le había ido dando. Eso hace tiempo que va cambiando, pero con esta investigación se va a confirmar, se puede confirmar, ¿no? A partir de ahí, cuál es el rol, lo que venimos comentando, ¿no? ¿Qué rol tiene? Si era familiar, los lazos familiares que se establecen

0: entre diferentes cavidades o no, qué tipo de relación, de dónde venían esta gente, si eran indígenas aquí, eran propios, eran propios de la península o tienen poblaciones en movimiento constante, en fin.
1: Pero para que estamos, se conserve ese, Hipólito, ese ADN, ¿qué se tiene que dar en esa cueva o en esa piedra, en ese lugar?
0: Pues la verdad es que estamos en pañales, porque los compañeros de los que realmente controlan de esto, yo solamente soy arqueólogo, decían, bueno, pues posiblemente tenga algo que ver con la preservación debido a las condiciones de estabilidad y de una temperatura, una cosa, un clima más frío. Y por tanto, vale, ¿dónde más vamos a encontrar más ADN o más posibilidades de conservar ADN? En las cuevas donde el clima es bastante más frío. Entonces, en el norte de la península ibérica, digo bien, sí, en zonas de una climatología más fría. Pero claro, esa argumentación se nos derrumba cuando una de las cuevas con más ADN, con mejor preservado, es la cueva de Escural, que está en el Alentejo portugués, que es casi tanto más calor que el que hace en mi tierra aquí en Extremadura. Vale. Por tanto, no sabemos el por qué y el cómo, y qué es lo que, bueno, pues habrá que ir siguiendo investigando cuál es lo que marca el grado o no de conservación. Ahora es un poco ensayo error, que a fin de cuentas la ciencia avanza gracias a ese ensayo error.
1: Pero qué interesante, Hipólito, qué trabajo más bonito te queda por ahora.
2: Esto es la primera piedra, nunca mejor dicho, de un camino gigante, se llama First Art, el proyecto, o sea que esto lo escucharemos durante mucho tiempo. Enhorabuena, Hipólito, me encanta.
1: Un abrazo grande,
0: muchas gracias.
1: Feliz verano y feliz trabajo. Y buen trabajo.
0: Gracias, muchas gracias por la difusión, muchísimas gracias.
1: Hasta pronto, chao. Qué bonito, ¿no? Qué trabajos más bonitos tiene la gente.
2: Yo digo que esto es futuro premio Nobel, ahí lo dejo.
1: Yo siempre voy a casa diciendo, ¿por qué no habré sido arqueóloga? Al día siguiente, ¿por qué no soy pastora? Al otro, ¿por qué no soy agricultora?
2: Matemática, otra vez.
1: No me ha ocurrido nunca. ¿Eso todavía? Todavía
2: bueno,
1: no.
2: Bueno, tiempo al tiempo.
1: Me queda poco. Santi, gracias, muchas gracias.
2: A ti,
1: me encanta verte. El próximo día te tocará, no, le toca a Parisi.
2: Eclipse, ¿verdad?
1: Pero
2: tú llámame ella, que yo siempre
1: tú
2: te lo
1: vas
2: cojo
1: a estar el día, sí, porque vas a estar en un lugar muy importante.
2: Ahí está.
1: Así que te pillaremos, gracias. Que mañana volvemos a las 7, las 6 en Canarias. Sigan en compañía de Onda Cero, ahora con sus emisoras más cercanas.

0: Muy buenas tardes, ¿qué tal? ¿Cómo se encuentran a las 12:20 en este 4 de agosto de 2026? Les vamos a hacer compañía hasta la 1 de la tarde. Esto es Más de Uno Castilla-La Mancha, como han podido escuchar. Y nos vamos a centrar en la actualidad que nos preocupa en este día, en el que el paro registrado en las oficinas de los servicios públicos de empleo subió en 843 personas durante el mes de julio en Castilla-La Mancha. Saben que el segundo día lectivo de cada mes se publican estos datos por parte del Ministerio de Trabajo y Economía Social. Y en el último año el desempleo acumula, eso sí, un descenso de 2.450 personas, lo que supone una caída del 2,09%. Unos datos que ahora veremos pues valoraciones de cada uno de los que habitualmente, ¿no?, pues nos cuentan cuáles son sus impresiones, tanto sobre todo los más directamente colectivos, directamente implicados con el ámbito laboral, sindicatos, empresarios, que bueno, pues hay que decir que también son unas fechas complicadas en agosto, encontrar voces porque ya saben que las vacaciones están a la orden del día. Es siempre, habitualmente, uno de los meses quizás más complejos, pero aún así no son motivo para hablar de que son unos datos positivos, si bien suman 843 personas más y son 114.696 desempleados en la región. Se detecta, por tanto, una caída interanual de en torno al 2,09%. Bueno, de todo ello vamos a hablar también. Y hoy nos vamos a ir de viaje por las piscinas más particulares de Castilla-La Mancha, que además están en alquiler. Esta moda de voy a alquilar mi piscina para unas celebraciones, para unos días concretos. Así que quédense con nosotros para saber cuáles son esas particulares que destaca la entidad Coco Pool, que se encarga precisamente de esta práctica, de negociar y de gestionar el alquiler de las piscinas, porque alguna de ellas podría estar cerca de su casa. Y oye, no sé si lo saben, pero ya se está vendimiando en algunos sitios, ¿eh? Algunas cooperativas ya están abiertas porque se están cogiendo las variedades más tempranas y por poco no se ha empezado este año a vendimiar el 31 de julio, es decir, en pleno mes de julio, ponerse a vendimiar. ¿A quién se le ocurre? Bueno, pues efectivamente, al final con las prospecciones que se hacen sobre el fruto, pues si se detecta que es el momento óptimo para ello, pues adelante. Luego dicen que no existe el cambio climático y esas cosas, ¿no? Bueno, pues hasta la 1 de la tarde, vénganse con nosotros y por supuesto la ronda cultural, que ya sabemos que la estamos tematizando con nuestros compañeros que nos acompañan en verano en todas las emisoras, nuestros compañeros de prácticas, becarios y becarias, que bueno, pues ya saben que a través del 686-974-931, lo digo un poco más lento que luego me reniegan, 686-974-931, para que nos cuenten pues qué tipo de canciones, qué tipo de música quieren escuchar. Sobre todo nos han sugerido otro oyente que hoy las canciones las dediquemos a nuestros héroes y precisamente de ello vamos a hablar. Pero también hay tiempo, como no, para la actualidad y para Eva Martínez Abascal, que le encanta esta sección, es fan número uno porque ya directamente se ha implicado. Ya
1: he hecho petición propia, he dicho buenas tardes, Javier, eso lo primero.
0: No, oyente,
1: claro, me he incluido y he dicho, oye, Javi, yo quiero participar también en esta sección porque hablando de música.
0: Legal, vamos a dedicar a nuestros héroes, por supuesto. Oye, sí. Mañana seguro que hay otra recomendación.
1: Exacto, esto exacto. No, entonces faltar. Yo también voy a aportar mi puntito musical. Musical, ¿no?
0: Pues
1: mi aportación.
0: Que si quieres puedes hacernos un poco de spoiler. Ya, a una canción te permito, las otras como no te las sabes, pues...
1: Ya, es verdad. Bueno, no lo voy a... Claro,
0: luego.
1: No lo voy a de repente así de no explotar ahí todas las canciones que tienes, porque seguro que tienes una buena selección.
0: La tuya está.
1: Está, ¿no? Claro, ya. A primera hora no he hecho otra cosa. Oye, Javi, ¿de qué va hoy? ¿Cuál es la petición de los oyentes? Sí, esto, venga, pues me sumo. Bueno, ahí está, que está muy bien porque además en verano la música siempre es bien,
0: acompaña,
1: la música. Y es un lenguaje universal además, que no hace falta, ¿no? Siempre como que el ritmo y la melodía no nos une y bueno, y más en verano pues un poquito de ritmo y de música.
0: Vas en coche, estás preparando la comida, entonces te divierte, te viene y te hace reflexionar.
1: Y lo que nos gusta además, dedicar siempre canciones.
0: Por
1: ¿a
0: supuesto.
1: Que sí?
0: Y la radio
1: sí,
0: es muy de eso.
1: Es muy de eso, desde luego que sí. Bueno, también lo que tenemos una buena selección de actualidad
0: pues vamos con ella.
1: En este martes.
0: Aquí sí que tienes que hacer spoiler, adelante.
1: Sí, sí, aquí tengo que avanzarte y a ti y a todos los oyentes. Fíjate, voy a empezar por una noticia que nos acaba de llegar ahora mismo del servicio de emergencias del 112 de Castilla-La Mancha, un accidente laboral, concretamente la caída de un trabajador desde una máquina, herido grave, que ha sido trasladado al hospital. Esto ha ocurrido en Torija, en la provincia de Guadalajara, como decimos, noticia que nos acaba de llegar en una jornada jornada en la que también tenemos los datos del paro relativos al mes de julio. Y te cuento, ha subido ese desempleo en más de 800 personas el pasado mes de julio en Castilla-La Mancha. Estamos hablando de que tenemos ahora mismo en las listas del desempleo a 114.000 desempleados, según esos datos publicados por el Ministerio de Trabajo y Economía Social. Sube respecto al mes anterior, pero baja si comparamos el dato interanual, es decir, este dato del mes de julio en comparación a julio del año pasado. Y ese descenso sería de unas 2.400 personas también. Aquí se estaba valorando mucho, porque tenemos valoraciones tanto del Gobierno de Castilla-La Mancha, también de sindicatos, de José Pablo Sabrido también, del delegado del Gobierno de España en la comunidad autónoma, sobre el impacto que está teniendo esa regularización ya de inmigrantes, que lo estamos viendo aquí. Es decir, una vez que ya tienen esa situación regularizada, ya cuentan en las listas de desempleo. Y también en este sentido, desde Comisiones Obreras han lanzado un llamamiento para que las empresas, que algunas de estas personas están teniendo algún inconveniente para encontrar trabajo, que las empresas los contraten, pues desde el sindicato Comisiones Obreras han lanzado ese llamamiento precisamente a todo el área empresarial. Y aparte de datos de paro, tenemos también ese minuto de silencio precisamente en el que ha estado José Pablo Sabrido, en contra y en repulsa, en señal de repulsa a los últimos dos asesinatos machistas perpetrados en nuestro país. Hablaremos también del calor y de la vida. Ya han empezado a recoger las primeras variedades de uva, las más tempranas, y que se

0: adelantado bastante, eso es, ya se ha adelantado bastante.
1: Ocho
0: así que
1: días.
0: Ocho días, y bueno, pues claro, la situación está como está con el calor. Y también continúa esa polémica con la planta de biometano en Talavera de la Reina, que ayer veíamos cruces entre el portavoz del equipo de gobierno del ayuntamiento y también, en este caso, el delegado de la Junta, que desmentía también a última hora de la tarde esas declaraciones que hacía el portavoz, en este caso, del consistorio talaverano. Y también tenemos oposición cerrada a ese proyecto, a ese vertedero o planta de residuos de amianto que se pretende instalar en Albacete. Así que son algunos de los asuntos, Javi, que tenemos para mediodía en informativos y muy pendientes también. Hay una gran expectación, como no te puedes imaginar. ¿Tienes tú ya las gafas homologadas para ver el eclipse?
1: No, y tú sabes que yo soy de que me las compraré o las pillaré, como se dice.
0: Eso te iba a decir, aunque sea última hora, ojito, porque aquí ya también están pidiendo mucha precaución. Los profesionales tienen que estar homologadas, todo en orden, Unión Europea, todo esto, porque si no, podemos fastidiarnos y causarnos un problema grave en la visión. Así que poca broma con esto, y luego también mucha expectación porque se están realizando una cantidad de actividades pues infinitas en muchos puntos de Castilla-La Mancha,
1: estamos,
0: ya sabes.
1: Estamos a punto de empezar a hablar de
0: estamos ya ahí deseando, sabes, que tanto la provincia de Guadalajara, el Observatorio de Lleves, donde va a estar precisamente instalado un poco el seguimiento del Gobierno de España, va a estar allí el próximo 12 de agosto, Pedro Sánchez, el presidente del gobierno, y también la provincia de Cuenca, bueno, pues son los sitios donde mejor se va a poder disfrutar de ese eclipse, pero no obstante también el resto de la comunidad lo podremos ver, esperamos, pues de una manera fabulosa. Así que todo esto te lo cuento a partir de las 2:50. Mientras tanto, vamos elaborando información y me quedo yo también al tanto de todo ese repertorio musical.
1: Adelante. Gracias, Eva, pues te escuchamos a esa hora, y ahora lo que vamos a hacer es escuchar también, conocer, mejor dicho, cuál es el estado de las carreteras. Por eso conectamos con la DGT. Darío Carnicero, ¿qué tal? Buenas tardes.
2: Buenas tardes. En estos momentos, situación tranquila en la red de carreteras de Castilla-La Mancha, ya que tan solo encontrarán complicaciones en la provincia de Cuenca, en la A3 a la altura de Minglanilla, ya en dirección a Valencia, mientras que en el resto de red de carreteras principales y secundarias se circula sin complicaciones.
1: Y también el tiempo que nos va a acompañar en las próximas horas. Para ello saludamos a Luz Cepeda, Agencia Estatal de Meteorología. Buenas tardes.
3: Buenas tardes. Calor llevadero hoy en Castilla-La Mancha. A partir de mañana suben un poco las temperaturas. Tendremos días más calurosos, sobre todo entre el jueves y el sábado. Hoy la máxima de 33 grados en Ocaña, 34 en Ciudad Real, 33 en Guadalajara, 35 en Toledo y 36 en Albacete. Cielo poco nuboso o despejado, lucirá el sol, algunas nubes de evolución en el sistema central y el sistema ibérico. Mañana suben un poco las temperaturas, máxima de 37 grados en Toledo y Albacete, 36 en Guadalajara y Ciudad Real, 35 en Cuenca. Mínima la próxima noche de 20 grados en Toledo, Albacete y Ciudad Real, 19 en Guadalajara y 15 en Cuenca. Mañana seguiremos con sol, algunas nubes altas y algunas nubes de evolución por la tarde. En zonas altas de la mitad oriental no se descarta por la tarde alguna lluvia muy débil y dispersa. Es una información de AM.
1: Son las 12:30 y ahora lo que toca es conocer los sonidos de actualidad después de una pequeña pausa.
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1: Bueno, pues valorábamos los datos del paro en un mes en el que ha subido, y en comparación con el mes del año pasado, agosto de 2025, ha bajado. La lista del paro suma 843 personas en julio y con respecto al año anterior supone un descenso del 2,09%, 2.450 personas menos. Aún así son 114.696 los desempleados en Castilla-La Mancha. Elena García, directora general de empleo, sí que habla del dato histórico que supone la afiliación en Castilla-La Mancha.
6: El dato más alto de toda la historia en la región. Nunca antes en Castilla-La Mancha había habido tantas personas trabajando de alta en la Seguridad Social. La afiliación en el mes de julio ha crecido en 5.686 personas en términos mensuales, un 0,69%, lo que se traduce en medio punto por encima de la media del país y lo que supone que casi el 14% del total de los nuevos empleos creados en España en el mes de julio

0: han sido en Castilla-La Mancha.
1: Y la vivienda en la región sube en torno a 16 puntos. Su valoración interanual lo dice Idealista. Beñat del Coso es portavoz.
2: Según el último informe de precios de Idealista, la vivienda en Castilla-La Mancha no da señales de frenar. La comunidad cierra el mes en 1.154 euros por cada metro cuadrado, lo que supone un alza del 16,1% en el último año y es también una de las subidas más intensas de todo el país, solo superada por el 18% que han crecido los precios en Cantabria. Por provincias, Toledo lidera la escalada con un 20,5% de aumento anual, seguida de cerca por Guadalajara, donde el precio ha crecido un 16,2%. En la provincia de Ciudad Real también se han registrado alzas de doble dígito. Pero el dato más llamativo lo protagoniza la ciudad de Ciudad Real. Es una de las más baratas de España, pero eso no ha sido un problema, o tal vez haya sido por eso, su precio ha crecido casi un 22% en este año. En la provincia de Toledo, los precios en dos municipios también han crecido por encima del 40% en un año. Es el caso de Magán y Santa Olalla, mientras que en la capital el precio ha aumentado solo un 10%.
1: Pues ya lo han escuchado, la vivienda en Castilla-La Mancha continúa subiendo. Y nos vamos a ir hasta Ciudad Real, donde hacen balance de la Pandorga y Torzarca.
3: Este año el nombramiento recae en Antonio Martín Ciscar, más conocido como Tony Malagueña.
1: No era este el sonido que queríamos escuchar. Si nos vamos a ir a Cuenca, donde la inversión en los cementerios ha aumentado. Nos cuenta más sobre este asunto Victoria Huete. Victoria, ¿qué tal?
4: Dotado con 1 millón de euros, servirá para mejorar los cementerios de los municipios y núcleos de población de menos de 250 habitantes. El presidente de la institución, Álvaro Martínez Chana.
5: Unas ayudas novedosas para la Diputación, puesto que nunca se habían puesto en marcha ayudas específicas para la mejora de nuestros cementerios, para su reforma.
4: Las ayudas podrán destinarse a obras como la construcción y reparación de nichos y columbarios, mejora de accesos, eliminación de barreras arquitectónicas, renovación de instalaciones o adquisición de equipamiento. El plazo para solicitar estas subvenciones será de 15 días hábiles.
1: Continuamos en Más de Uno Toledo. La cooperativa El Progreso de Villarrubia de los Ojos, que es, por cierto, la más antigua de España y una de las referentes en Castilla-La Mancha, pues ya ha empezado a vendimiar, ha adelantado la campaña más de 8 días respecto a la semana pasada. Y vamos a hablar con el presidente del Progreso, de la cooperativa El Progreso, Jesús Julián Casanova. ¿Qué tal? Buenas tardes.
6: Hola, muy buenas tardes.
1: Bueno, decimos que con respecto a la campaña anterior son más de 8 días y ya se ha empezado a vendimiar este fin de semana. La madrugada del domingo 2 al lunes 3 se han recolectado ya las variedades más tempranas, ¿no?
6: Así es, la verdad es que nos sorprendemos, como bien decías, que cada año se adelanta la vendimia. Ya las prospecciones daban que alguna de las parcelas, la más adelantada para nosotros, que es la variedad Chardonnay, se podían haber cogido el viernes, ¿no? El día 31 seguramente se podían haber recolectado, pero por agrupar hemos preferido empezar el día 3, la madrugada del 2 al 3, precisamente con esa variedad, la Chardonnay, que es la más tempranera, y poco a poco esta semana pues vamos a ir metiendo también otras blancas que maduran pronto, como el Sauvignon Blanc, como algún verdejo, incluso tempranillos que iremos el jueves y el viernes ya por ellos, y más generalizados el lunes 10. Quiero decir que nunca nos hemos encontrado con una situación tan adelantada.
1: Claro, sobre todo porque estás hablando, Julián, de que se podría haber empezado a vendimiar en julio, o sea, el 31, que
6: claro,
1: por
6: claro.
1: Las circunstancias habéis decidido pues eso, emplear todos los recursos para empezar ya en agosto, pero que nunca se ha empezado tan pronto, ¿verdad?
6: Claro, así es. Es que ya empezar en julio resultaba tan extraño que incluso nos resistimos a la propia idea y lo retrasamos al lunes. Entonces,
1: por no cruzar esa barrera, ¿no? Digamos.
6: Sí, esa barrera psicológica. Entonces, pues eso, estamos ya inmersos prácticamente en ello. Y no recuerdo una madurez tan temprana. Creo que ha habido años en los que esta variedad Chardonnay la cogíamos el 6, 7 de agosto, pero nunca tan temprano.
1: Claro, con esas prospecciones, para también que nuestros oyentes lo comprendan, quienes no estén muy familiarizados con el tema, pues son esas, digamos, previsiones que os marcáis en el campo, a pie de campo, para saber que a partir de tal momento pues la uva se encuentra en su estado óptimo para su cosecha. Y hay que tener en cuenta una serie de indicadores para que el fruto esté sano. ¿Cuáles son esos indicadores? Una acidez, unos grados concretamente, ¿no?
6: Sí, así es. Al final vas haciendo controles, cada variedad tiene un equilibrio.

0: o no dentro de la uva, entre lo que son, aunque se analizan también los polifenoles, por ejemplo, en los tintos, pero sobre todo se analiza el grado y la acidez, y tiene que haber un equilibrio entre ambos. Ahora mismo lo que está entrando en Chardonnay está en torno a los 13 grados y en torno a 6 gramos de acidez, que es lo que se busca y es lo óptimo, ¿no? Para las diferentes variedades son datos también muy, muy similares, y cuando se encuentra la uva en ese momento, independientemente de la fecha, es cuando hay que ir a por ella, ¿no? Para hacer vinos de calidad tienes que cogerla, el fruto lo tienes que coger en su momento óptimo, y eso pues lo van haciendo los enólogos, y cuando registran el momento, pues hay que salir a por ella.
1: Bueno, claro, estamos hablando de que en Villarrubia de los Ojos ha empezado la vendimia, pero también en el resto de cooperativas del grupo Vidasol de Castilla-La Mancha. Hay muchas cooperativas que pueden ser en Daimiel, en Campo de Calatrava, en la provincia de Ciudad Raleña, pero también incluso en Madridejos, que es una tendencia que se está dando en la región, si no ya en los próximos días.
0: Sí, nosotros somos de Villarrubia los que antes comenzamos, después iría Daimiel, que también tiene su Viñón Blanc, y después Campo de Calatrava y más tarde Madridejo. Madridejo sí es verdad que es un poquito más retrasada, pero está ya calentando motores, y Cristo del Prado, pues cuando también con esa semana de adelanto con respecto a otras campañas, seguramente pues va a comenzar. O sea que se va generalizando ese adelanto y ya está aquí la vendimia. Antiguamente se vendimiaba más en septiembre y en octubre, y ahora ya es agosto y septiembre.
1: Pues ya van a empezar a pasar los tractores por las calles principales del pueblo, camino de la cooperativa, en unas estampas que, como decimos, podrían incluso empezar a producirse el 31 de julio, si esto sigue y continúa así, porque por esta misma regla de tres, pues las variedades más tardías quizás ya empiezan a recolectarse, como puede ser la IREN en septiembre, o en agosto, quiere decir.
0: Claro, antes se generalizaba a partir de mediados de septiembre. Estos años pasados, pues comenzaba la IREN en las primeras semanas o los primeros días, y es posible que ya este año, en agosto, los últimos días de agosto, estemos recolectando algún IREN. Es algo que no es habitual, pero que se está dando, y aunque la tendencia es de adelantar, este año especialmente, pues un poquito más.
1: Con respecto a las variedades más tempranas, la Chardonnay y Sauvignon Blanc, que ya se están empezando a recolectar, ¿cómo se encuentra el fruto y cuáles son vuestras previsiones para este año en función de las prospecciones que habéis realizado las últimas semanas?
0: Pues lo que digo, ahora mismo está entrando en un momento óptimo, vamos buscando ese entorno de los 13 grados, esa acidez también relativamente alta, y el fruto está entrando muy bien. Y nos estamos encontrando una cosecha pues media baja, a lo mejor similar a la de hace 2 años, una cosecha media baja, pero lo importante es que la uva sea buena y que los vinos que queden sean buenos para luego poder tener una capacidad comercial potente, ¿no? Cuando tenemos un producto bueno, se comercializa bien.
1: Pues Julián Casanova, gracias por atendernos, presidente del Grupo Vidasol de Castilla-La Mancha y también de la cooperativa El Progreso en Villarrubia de los Ojos. Hasta la próxima vez que hablemos, que bueno, pues prácticamente será para celebrar la fiesta. Un saludo.
0: Muy bien, Javier, muchas gracias. Buen día.
1: La fiesta de la vendimia, que me he quedado a medias, ¿no? Bueno, pues vámonos ahora a la piscina.
2: Hola.

Porque, como decimos, estamos pendientes de una tendencia que se ha puesto de moda en los últimos años, que es, sobre todo, pues ese refrán que se ha reversionado, ¿no? De quien tiene un amigo tiene un tesoro, quien tiene un amigo tiene una piscina. Entonces, los típicos memes, ¿no? Que llegan, sobre todo en mayo, de que ya va siendo hora de ir llamando al amigo que tiene piscina en verano. Y es que es cierto que con estas temperaturas, pues la mejor manera de soportarlas es a remojo. Y oye, si no tienen ningún amigo, pues tienen la posibilidad de alquilar una, bien sea para una celebración en concreto. Vamos a ver qué tipo de posibilidades hay al respecto. Y para ello, bueno, pues lo que vamos a hablar es con los expertos, ¿no? Porque desde Cogopool precisamente se habla y se lleva trabajando en este asunto pues durante los últimos años, ¿no? Una plataforma de alquiler de piscinas privadas y jardines por hora en España. Y además queremos saber cuáles son

esas piscinas más peculiares que están en alquiler en Castilla-La Mancha. Así que vamos a ver, vamos a saludar a Gerard de Gogopopul. ¿Qué tal? Buenas tardes.

0: se animan a alquilar su piscina.
1: Sí.
0: Cada vez son más y, por otro lado, cada vez son más las personas que se atreven a alquilar una piscina. Con lo cual, sobre todo las provincias que más destacan en este momento serían Toledo y Guadalajara. Se está empezando a expandir en Ciudad Real. Y las que todavía menos, igual son Albacete, ¿no? Por ejemplo, que todavía le queda mucho terreno por recorrer, y Cuenca. Pero Toledo, Guadalajara y Ciudad Real están teniendo mucho éxito.
1: No sé si por las causas, porque hay más piscinas, por la climatología, que sí que es verdad que al final pone a la gente enfocada a buscar un lugar para poder bañarse. No sé cuáles son los motivos, pero lo cierto es que son las provincias más cálidas las que más piscinas demandan: Ciudad Real, Toledo y Guadalajara posiblemente.
0: Exactamente. Al mismo tiempo también la cercanía que tienen a Madrid, que es la capital, ¿no? Y donde realmente traccionamos muchísimo, esa cercanía pues hace que el concepto de alquilar piscinas pues haya tenido mayor impacto, ¿no? Y se haya movido más rápido de manera orgánica, con lo que esta cercanía ayuda seguro. Y claro que sí, podemos hablar de piscinas en particular que tengamos por aquí.
1: Uh-huh. Bueno, pues vamos a ir descubriéndolas, si te parece, unas recomendaciones que nos puedas, claro, que nos puedas indicar. Pero antes sí que, Gerard, nos gustaría conocer más lo que es Cocopool, porque, como decimos, es una plataforma para alquilar piscinas y sobre todo saber cuáles son los usos que en Castilla-La Mancha, que imagino que no serán muy diferentes a los del resto de provincias, les llevan a grupos de amigos, familias, particulares, a reservar las piscinas de otros, bien porque no tengan, bien porque les guste más. ¿Cuáles son esas, digamos, dentro del perfil que podemos trazar de los usuarios y usuarias de Cocopool, cuáles son los que más están de moda?
0: Pues, a ver, Cocopool es una plataforma de alquiler de piscinas privadas por horas. Lo que hacemos es conectar a estos propietarios que tienen estos magníficos espacios, como un jardín con piscina, y los quiere rentabilizar cuando no los utilizan. ¿Cómo? Compartiendo, alquilando, como bien decías, a familias, grupos de amigos y empresas para la celebración de cumpleaños, días de barbacoa, baby showers o gender reveals, estas celebraciones más yankees, así como cada vez más team buildings para empresas o simplemente para reservar unas horas por la mañana o por la tarde y refrescarse del calor que tenemos en nuestro país. Estos son los casos de uso principales que tenemos en la plataforma.
1: Bueno, pues ya lo han escuchado. Y claro, los precios, hablar de precios y de cantidades, al final depende de cada piscina, pero para hacer una estimación, porque al final no es tan caro como se piensa, reservar una piscina para pasar un par de horas, para celebrar un cumpleaños, un promedio, ¿cuánto puede, entre a lo mejor un grupo de personas, para que salga económico, cuánto puede ser la cantidad que se puede llegar a pagar por una piscina en verano?
0: Tenemos piscinas y jardines de todos los tamaños y todos los colores, como te podáis imaginar. Solo tenéis que entrar en cocopool.es y verlo. De todas maneras, a modo estimativo, pues estaríamos hablando de que te puede costar alquilar una piscina en Cocopool pues entre 20 y 30 euros por persona y día, entendiendo que un día vendrían a ser unas 7 horas. Entrar a las 12, por ejemplo, y salir a las 7 o a las 7 y media.
1: Bueno, pues ya lo están escuchando. Y ahora lo que sí que queremos saber, Gerard, es cuáles son esas piscinas que recomendáis en Castilla-La Mancha. Porque, claro, al final alquilar la piscina por cercanía y por proximidad, pero que también se puede hacer aprovechando que se está visitando esa zona. Cuéntanos.
0: Vale. Pues mira, la primera recomendación que te hago en vivo y en directo sería una piscina que tenemos en Burguillos de Toledo. Es una piscina que ya lleva desde el 2024 con nosotros, teniendo cada vez más reservas. Es un anfitrión ya veterano que entiende cómo funciona todo para poder brindar una experiencia a los bañistas que vengan súper buena. Entonces, a mí me gusta la parte que es muy natural, ¿no? Porque toda la parte de las paredes está recubierta de una vegetación. Tiene incluso unas columnas, ¿no?, que salen de los bordes de la piscina, una zona menos profunda para poder estar con los niños, escalera para los mayores o no tanto mayores que les guste entrar y salir por esa zona, una zona de baño exterior, ¿no?, para garantizar la privacidad, ¿no?, tanto

0: del bañista como del propio anfitrión, y está rodeada de campo, con lo cual probablemente pues no se oyó nada, y está garantizada la privacidad y exclusividad de este sitio. Es mi preferido de aquí, la zona.
1: No, la verdad es que es normal que sea tu preferida, Gerard, porque la verdad es que tiene muy buena pinta. ¿Y de Burguillos a dónde nos vamos?
0: De Burguillos nos podemos ir a Fontanar.
1: ¿En Guadalajara?
0: Exactamente.
1: ¿Cómo es esta
0: piscina?
1: Nos
0: podríamos ir a esta zona. Esta piscina es distinta, es una piscina, sería mi favorita, ¿no?, del final de la zona de Guadalajara, que es la segunda zona más potente a nivel de alquiler de piscinas de vuestra provincia. Y estaríamos hablando de, exacto, de la comunidad autónoma, disculpa, y estaríamos hablando de una piscina más moderna, ¿no?, con una parte de mármol marrón en lugar del típico blanco, ¿no?, que recurre la piscina. También tiene el fondo un poco más clarito, tiene una zona de barbacoa impresionante, una zona de jardín con muchos metros cuadrados, con lo cual se podría incluso practicar algún deporte si así se quiere. Tiene incluso horno exterior, barbacoa de obra, está preparada para hacer paellas para los que más le guste. Y importante, toda esta zona está habilitada y techada, con el fin de que cuando llegan las fuertes olas de calor, que se puedan aglomerar 10, 15, 20 o incluso 25 personas para tener una comida, pasar el día, refrescarse y al final pues hacer lo que vienen a buscar todos los bañistas de Cocopool, que es tener un día inolvidable en el verano, ¿no?
1: Nos queda para dos recomendaciones más, Gerard, así que cuéntanos cuáles son esas otras piscinas que recomiendas, aparte de las de Burguillos y Fontanar.
0: Pues mira, me gustaría trasladarme a Fuente el Fresno,
1: Ciudad Real.
0: Una localidad que tenéis en Ciudad Real, y me gusta hablar también de esta provincia porque estamos empezando a notar un aumento de propietarios que están empezando a ofrecer, y este es el primer síntoma de que cada vez el alquiler de piscinas se va a llevar más, ¿no? Pues aquí hablamos de la anfitriona María, y me gusta este espacio porque tiene una gran capacidad. Tiene capacidad para más de 50 personas, vaya, con lo que esto ayuda para, ya no si solo quieres hacer un día de barbacoa, si quieres, por ejemplo, celebrar tu cumpleaños de 20, 30 años, 40, 50 o incluso 60, pues probablemente vas a congregar mucha gente. Entonces, este tipo de espacios son ideales. Es un espacio muy amplio. También tiene vistas, no tiene vecinos, con lo cual estas celebraciones de grupos grandes se puede hacer, se puede poner música, ¿no? Se puede reír sin problema y que no haya problema. Tiene mucha sombra natural este espacio, por eso me gusta. Tiene muchos árboles, con lo cual la sombra natural siempre es mucho más fresca que la sombra que te puede dar una carpa. Y evidentemente pues está habilitado con mesas y sillas para muchas personas, además de una flora repartida por toda la finca, que tiene muchas hectáreas, preparada para hacer grandes eventos.
1: Pues nos da tiempo rápidamente a la última recomendación, Gerard, porque ya estamos en números rojos, estamos llegando, nos están esperando ya nuestros compañeros para la ronda. El último destino que nos recomiendas.
0: El último destino que os podría recomendar, pues mira, podríamos ir, por ejemplo, a la zona de Nambroca.
1: Volvemos a Toledo.
0: Exactamente. Volvemos a Toledo básicamente porque es la provincia que más potente a nivel de alquiler de piscinas que hay aquí en Castilla y La Mancha. Y esta piscina me gusta mucho porque tiene un estilo más de terraza, ¿no? Hasta ahora estábamos hablando de piscinas con toda la zona del borde con césped natural, ¿no? Y estas zonas sombreadas, y hablábamos mucho de la flora, ¿no? De los árboles y demás. Y esta es una terraza, ¿no? La casa ya se ve que está hecha con piedra y le da un toque distinto, ¿no? Entonces es una piscina que es bastante grande a nivel de superficie, igual estamos hablando de un 5x10 o incluso un 12x6, con lo que también puede albergar a muchas personas al mismo tiempo, y tiene una zona de jacuzzi en la propia piscina.
2: ¿Anda?
0: Y esto es lo que más me gusta, ¿no?, de este espacio, que combina la piscina con una zona de jacuzzi para estar tranquilamente con la familia o con tus amigos y a disfrutar de un día diferente. Este probablemente sería pues el factor diferencial de esta piscina.
1: Pues la verdad es que ya lo están escuchando. Son cuatro destinos con los que nos quedamos: Burguillos de Toledo, Fontanar, Fuente el Fresno y también Nambroca. Así que Gerard Salabarde, co-founder y CEO de Cucopool, gracias por estar con nosotros en los micrófonos de Onda Cero. Un saludo.
0: Un saludo, gracias a vosotros.
1: Gracias, un abrazo.
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1: Bueno, pues queremos dedicar el tema musical de nuestra ronda cultural a los héroes. Y este es El Héroe, de Antonio Orozco. Mi héroe es la canción. Y con él nos vamos con otro de los nuestros, a Aitor Zarca, de Ciudad Real, que nos va a contar cuál es la jornada cultural que nos espera. Buenas tardes.
5: Hola, ¿qué tal? Hoy en Ciudad Real nos detenemos en la capital, donde a las 10 de la noche en el Museo López Villaseñor tendrá lugar la proyección de la película El 47, donde la unión de los vecinos cambió Barcelona para siempre. Una protesta pacífica que transformó los suburbios olvidados en barrios dignos. Y en Valenzuela continúa con su semana cultural con una ruta de senderismo nocturno con aperitivo en San Isidro a las 20:45. Por último, a las 21:30 horas en la Lóndiga de Villanueva de los Infantes, Javier Elorrieta Quintero presenta Bohème, un concierto que fusiona jazz y grandes baladas francesas con entradas a 17 euros.
1: Bueno, pues ya lo saben, las canciones que van a acompañar nuestra ronda cultural, que tienen que tener una temática, en este caso relacionadas con héroes, nos pueden solicitar canciones, nos pueden hacer peticiones musicales durante este verano, que se las vamos a ir incluyendo mientras nuestros compañeros nos van contando la agenda cultural. Y ahora vamos a conocer al héroe de Enrique Iglesias. Una canción menos conocida quizás. Ustedes marcan el 686-974-931 y nos cuentan pues cuáles son vuestras inquietudes o las canciones que tengan alguna palabra que les recuerde o que les guste. Por ejemplo, ya como ya hemos venido diciendo, ¿no? Bueno, vamos a irnos hasta Valdepeñas con Adrián Bellón.
6: En Onda Cero Valdepeñas nos quedamos aquí en nuestra ciudad, pues la feria y fiestas de agosto se despiden hoy con el día tradicional dirigido a los más pequeños, el Día del Niño, donde las atracciones del recinto ferial ofrecen unos precios mucho más bajos. La jornada también incluye de actividades infantiles organizadas por Kids and Us. Por la mañana hay un taller de cocina en inglés para bebés de entre 1 y 2 años en el Centro Cultural La Confianza, y ya por la tarde la Plazoleta Balbuena acoge dos sesiones del taller artístico Piratas por un Día, dirigidas a niños de entre 3 y 7 años. Con esta jornada concluye una feria y fiestas 2026 que ha conseguido ofrecer diversión y actividades para todos.
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1: Una balada de las que Enrique Iglesias no está muy habituado a ofrecernos, ¿no? Pero bueno, nos vamos hasta Alcázar de San Juan con Marcos Galván. Buenas tardes, saludos.
7: Saludos desde la redacción de Alcázar de San Juan. Contaros que ya están de fiestas en la pedanía de Cinco Casas, donde esta noche será el pregón a las 21 horas. Estará precedido de un pasacalles con la charanga metálica y será en la Plaza Mayor, donde Josefa Montiel Moreno, antigua alcaldesa de esta EATIN, dé por inauguradas las fiestas en honor a Nuestra Señora de las Nieves. El acto se coronará en la Plaza de Toros, llegada a la medianoche, con una pólvora.
1: Y los héroes de la pandemia, los héroes de 2020, inspirados en una canción de David Bowie. Muchos artistas cantando precisamente. Gracias, Marcos. Con él nos vamos hasta Albacete. Y con Ángela Lorenzo, ¿qué tal? Buenas tardes.
8: Buenas tardes. Hoy en el verano cultural de Albacete tenemos un día para los amantes de la música. Y con caras, o mejor dicho, voces conocidas, en la Plaza de Peliballo, a las 9:30 de la noche, podremos disfrutar de Darsena Sound, un grupo liderado por la voz de Pepa Blasco, finalista de Tú sí que vales. Se interpretará un repertorio elegante con músicos de gran trayectoria como Tony Molto al saxofón.
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1: Y de ahí nos vamos hasta Guadalajara con Rebeca Ruiz. Adelante, Rebeca, buenas tardes.
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1: Lo has contado de una manera, Rebeca, que me lo voy a...

0: Apuntar, ¿eh? O sea, así que tomamos nota, tomamos nota. Como también vamos a tomar nota de lo que nos cuenta Rodrigo Carrasco desde Onda Cero Cuenca.
1: Buenas tardes. En la programación Cuenca Cultura a Cielo Abierto, la Plaza de la Merced cambiará de registro para recibir a Rondadores, que ofrecerá a las 10 una actuación centrada en la música tradicional. Y en la provincia, el Balate de las Nogueras acoge el planetario móvil y la maleta astronómica de la programación Cuenca Eclipse, con hasta 21 juegos para niños desde infantil hasta secundaria.
0: Y ahora nos vamos a ir hasta Talavera con Bonnie Tyler y Héctor Lázaro, Holding Out for a Hero. A ver si lo sé decir bien. Buenas tardes, Héctor.
2: ¿Qué tal, Javier? Saludos desde Talavera de la Reina. Hoy arrancamos un viaje por algunos de los pueblos de la comarca debido al inicio de sus festividades. Y hoy, martes 4 de agosto, visitaremos Torralba de Oropesa, donde este fin de semana se celebran sus fiestas patronales en honor al Salvador. Aprovechando sus fiestas más grandes, les recomendamos visitar este pueblo lleno de encanto en el que podremos disfrutar de sitios como la iglesia de Nuestra Señora de la Asunción, un edificio de estilo gótico que destaca por su torre campanario y desde donde se puede ver el pueblo y sus alrededores.
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0: Y nos quedamos con Bruno Martín en Toledo. Bruno.
4: Buenas tardes, Javier. Esta noche a las 10 el Cine de Verano de Toledo proyecta Viaje al País de los Blancos en el Parque de las Tres Culturas. La entrada cuesta 4 euros. Además, ya puede visitarse Eclipsati en el Círculo del Arte, una muestra con más de 20 obras de artistas nacionales e internacionales relacionadas con el eclipse solar del próximo 12 de agosto. Y en la provincia, Malpica de Tajo comienza sus fiestas en honor a la Virgen de las Nieves.
0: ¡Qué malas son las prisas! Pablo Arribas, nuestro compañero Pablo Arribas. Así llegamos a la 1 de la tarde. Más de uno Castilla-La Mancha vuelve mañana.
5: Es la 1 a mediodía en Canarias.
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5: Buenas tardes. El Gobierno aprobará una partida extraordinaria de 25 millones de euros para reforzar la atención a los menores no acompañados que llegaron el pasado jueves a Ceuta. Lo acaba de anunciar la ministra Elma Sainz, que ha pedido solidaridad a las comunidades autónomas para atender a las peticiones de traslado que puedan salir de Ceuta o Melilla. Tomás San Juan.
7: Sí, 25 millones de euros dedicados a los menores no acompañados que han llegado a Ceuta y que se suman a los 5,5 millones de euros que la propia ciudad autónoma recibió el pasado mes.

0: con la ciudad y apela también a la responsabilidad de las comunidades autónomas para atender a estos menores. Escuchamos a la ministra.
1: Indudablemente apelo a la responsabilidad del conjunto de comunidades autónomas, por supuesto también las gobernadas por el Partido Popular, para dar atención, y el Gobierno de España, lo importante es ese compromiso y ese acompañamiento con esta habilitación de esta partida extraordinaria.
0: Y sobre la crisis migratoria de las últimas semanas, la ministra asegura que el Gobierno no recibió ningún informe que alertara de una llegada de la magnitud que finalmente se produjo, y ante las preguntas sobre Marruecos evita cualquier reproche, simplemente pone en valor la colaboración con Rabat.
2: En Ceuta acaba de comparecer el vicepresidente y portavoz del Gobierno, Alejandro Ramírez, quien ha confirmado que los servicios de atención a menores de la ciudad autónoma están colapsados.
3: Estamos en situación de colapso y de desborde relativos a los menores no acompañados. Ya veníamos, ¿no?, las semanas anteriores diciendo y avisando de que la situación ya estaba siendo de nuevo insostenible. A día de hoy estamos en un millar.
2: Un millar de menores en Ceuta y otros 140 en Melilla, donde la delegada del Gobierno, Sabrina Moa, ha confirmado que ha activado la petición para que sean trasladados a la península.
4: Como seguimos en contingencia migratoria extraordinaria, pues estamos dando la máxima celeridad posible a todo el tema de la puesta en marcha del artículo 5 para el traslado de los menores que puedan llegar a la ciudad hacia la península. Hemos contabilizado unos 140 menores y 120 adultos.
2: Una vez hecha la solicitud, llegará el momento de concretar esos traslados. Al secretario general del PP le acaban de preguntar en Vitoria si las regiones en las que gobiernan iban a acoger a algunos de esos menores. Miguel Tellado no lo ha confirmado. Ha dicho que esta no es una crisis migratoria, sino de seguridad nacional. Onda Cero Vitoria, Marian Ruiz.
5: Miguel Tellado ha eludido la pregunta directa y ha optado por dirigir la crítica al gobierno de Sánchez y en especial a los ministros de Interior y de Defensa. En cualquier caso, desliza Miguel Tellado que los migrantes deben volver a Marruecos.
6: Que esto no es una crisis migratoria, esto es una crisis de seguridad nacional. La seguridad nacional y la vigilancia de nuestras fronteras no está garantizada. Y por lo tanto lo que debe hacer es que aquellos inmigrantes que entraron de forma ilegal en la ciudad autónoma vuelvan por donde han venido.
5: Ceuta no ha recuperado la normalidad, insiste Tellado que no se puede dar la crisis por zanjada y apunta a un Marruecos que no respeta a España por la gestión del gobierno de Sánchez.
2: En Ceuta la barrera de contención instalada por el gobierno este sábado ha sido ya reparada después de haber sufrido daños este lunes por la tarde. Hoy el sindicato Jupol ha calificado de propaganda la instrucción aprobada por Interior para regular el uso de esta barrera para poder devolver en caliente a los migrantes que lleguen a nado. Dice el sindicato policial que no aporta ninguna mejora real. Carlos Macedo.
7: El sindicato policial critica el marco de actuación establecido para la Policía Nacional y la Guardia Civil ante las entradas irregulares a nado en las ciudades autónomas. Recordemos que el Tribunal Supremo vetó las devoluciones en caliente a migrantes interceptados en alta mar y tras la crisis migratoria, el Ministerio de Interior ha aprobado una nueva instrucción. El texto avala regular el uso de las barreras y boyas marítimas para rechazar a los inmigrantes que intenten acceder nadando, una medida que, según Jupol, no aporta ninguna mejora para los agentes destinados en las fronteras. Ante esta situación, el sindicato pide una reforma de la ley de extranjería, además de efectivos, medios materiales y herramientas jurídicas para proteger las fronteras de España.
2: Y el precio de la vivienda usada marcó un nuevo máximo histórico en julio, tras subir más del 13%, roza ya los 3.000 euros el metro cuadrado. Todas las comunidades autónomas registraron subidas, según Idealista, con Cantabria, Castilla-La Mancha y Asturias a la cabeza. Fabio Márquez.
8: Comprar una casa de segunda mano cada vez es más caro, sube más de un 3% en los últimos tres meses. Este récord de precios deja el metro cuadrado un 1% más caro que hace un mes y ninguna comunidad autónoma se queda atrás en este incremento de precios, como señala en Onda Cero Beñat del Coso, portavoz de Idealista.
9: La tendencia es generalizada. Todas las comunidades autónomas suben. Cantabria encabeza el ranking con un 18,2% de incremento, seguida de Castilla-La Mancha, Asturias y Aragón. Y en el otro extremo, Baleares es la que menos sube, aunque lo hace igualmente, un 5,3%.
8: En las grandes ciudades, Bilbao y Sevilla lideran las subidas en torno al 10%, seguidas de Valencia y Barcelona, tres puntos atrás. Y cabe destacar el caso de Madrid, por debajo de la media nacional. En la capital, el precio de vivienda usada aumenta solo un 3%, lo que indica una posible estabilización de los precios.
2: Y sepan que el Ministerio de Industria ha abierto la convocatoria para pedir las ayudas a la compra de vehículos eléctricos y electrificados. Desde hoy, los particulares que hayan adquirido un vehículo de este tipo desde el 1 de enero de este año pueden acogerse al programa AutoPlus, que contempla ayudas de hasta 4.500 euros. Es todo, más noticias en Onda Cero a partir de las 2, la 1 en Canarias, en Noticias Mediodía con Mercedes Albelda.
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3: Saludos amigos, bienvenidos a este tiempo de radio, como siempre aquí en Onda Cero y en esta edición de verano un poquito más reducida durante los meses de julio y agosto. Desde ahora, 1:06 y hasta las 2 de la tarde tenemos un montón de cosas que contarle. Algunas se puede decir que festivas o musicales y en especial para los aficionados al rock y a la música de Bruce Springsteen, porque nuestros primeros minutos los compartiremos con Chema Fernández, director de ese festival Greeting From Peralejos, que en torno a la figura de Springsteen llega una vez más al Alto Tajo. Lo hará desde este jueves, cada año dura más, hasta el próximo domingo. Enseguida saludamos a Chema. También hablaremos acerca de un problema que periódicamente se presenta en muchas zonas de nuestra provincia y que alerta al mundo rural: la posible instalación en el término de Cifuentes de un centro de datos, una especie de infraestructura informática que conlleva un consumo muy elevado, sobre todo de agua, y por eso están con la mosca detrás de la oreja en colectivos ciudadanos como por ejemplo Aliente Guadalajara u otros que han surgido en las últimas fechas. De ello vamos a hablar y de lo que supondría esa instalación en Cifuentes con Berta Caballero. Además también, por supuesto, tendremos toda la información que Guadalajara está generando en esta jornada de martes día 4 de agosto, y también el resto de Castilla-La Mancha, a lo que nos acercará a nuestra compañera Eva Martínez Abascal a eso de las 2:50. Todo lo que les he contado a partir de ahora, ya mismo, siempre que por supuesto se queden con nosotros. Así que arrancamos. Y lo hacemos con nuestra noticia destacada del día.
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3: También aquí en la provincia de Guadalajara aumenta el paro. Lo ha hecho durante el mes de julio con 184 desempleados más que en el mes de junio. Según el Servicio Público de Empleo Estatal, el SEPE, el número total de personas inscritas en las oficinas de empleo alcanza las 12.084. Estos datos sitúan a Guadalajara como la segunda provincia de Castilla-La Mancha donde más aumentó el desempleo, tan solo por detrás de Toledo. Unos datos que muestran una pausa en la evolución del empleo que llevaba varios meses siendo positiva.
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3: Vamos ya con lo que nos depara el tiempo para las próximas horas, para la tarde, que seguirá ofreciéndonos cielo prácticamente despejado, aunque con intervalos de nubes de evolución en los sistemas central e ibérico durante las horas centrales. Las temperaturas mínimas en descenso, que será menos acusado al sur de la Alcarria, y las máximas en ascenso, menos acusado en la misma zona. Los vientos flojos variables que tenderán a suroeste desde el inicio de la tarde. A esta hora tenemos ya 30 grados en el centro de Guadalajara, lo que nos aguarda 34 en Azuqueca de Henares, 33 en Guadalajara capital, 31 en Molina de Aragón y Sigüenza.
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0: Desde luego, quien estuviera en Peralejos de las Truchas con estas temperaturas que estamos teniendo aquí en Guadalajara en un mediodía del mes de agosto. Nos vamos a quedar con esa especie de petición que hacemos y que en este caso podría tener una solución positiva de cara al fin de semana, si nos decantamos, si podemos, si tenemos la suerte de acercarnos a ese concierto, a ese festival que se prolonga a lo largo de 4 días ya en torno a uno de los hijos más adoptivos que puede tener un pueblo en el sentido, digamos, elitista de la palabra, como es el jefe, Bruce Springsteen. Greeting from Peralejos, homenaje a Bruce Springsteen a través de una serie de conciertos, vuelve, como es habitual, cada comienzo del mes de agosto a esta localidad del Alto Tajo guadalajareño. Con nosotros, un año más, cumpliendo la tradición, el director del festival, Chema Fernández. Buenos días, Chema.
1: Buenos días, César, ¿qué tal?
0: A quien vamos a recibir desde aquí en un festival que vemos que es un poquito, Chema, como el chicle, cada año se estira un poco más.
1: Bueno, sí, ten en cuenta que este ya es la 12ª edición del festival y bueno, pues cada año intentamos mejorar la edición del año anterior. Y viendo que ya llevamos unos cuantos años que la gente no solamente viene el fin de semana, sino que ya alarga sus estancias 3 o 4 días antes o incluso se quedan 3 o 4 días después, pues vamos a probar de arrancar en jueves. Sí que arrancamos en plan un poco light porque es un concierto acústico, en plan tranquilo para ir cogiendo fuerzas. Y bueno, pues si el resultado es bueno, pues la idea es mantenerla de cara al año que viene.
0: Chema, lo primero, háblanos de esta canción que nos ha introducido en la entrevista. ¿Viene a ser una especie de himno del festival? Cuéntanos sus orígenes.
1: Bueno, pues sí. Este año pues vamos a estrenar lo que es el himno que se ha compuesto para el festival. La letra es mía y la música se ha hecho con músicos de estudios, pero lo vamos a estrenar en directo gracias a la colaboración de una de las bandas que viene este año nuevas al festival y creemos que, bueno, a la gente que se la ha compartido ya a través de redes, pues les ha encantado y yo creo que en directo con esta formación, que son 13 músicos, pues van a darle toda la energía y el sentimiento que merece un estreno. Así que bueno, estamos con muchas ganas de ver cómo suena en vivo.
0: Fíjate, Chema, que yo llevo ya muchos años haciendo este programa de verano de Más de Uno Guadalajara del mes de agosto y recuerdo las primeras ediciones de este festival que nació como una reunión de amigos fans de Bruce Springsteen gracias al entonces alcalde de Peralejos de las Truchas, y ahora cuando se mira para atrás y se ve toda la evolución que ha habido, pues como quedó un poquito de vértigo, ¿verdad?
1: Pues sí, como bien dices, casi ha sido como una broma, porque, bueno, sabes que nosotros nombramos a Bruce Springsteen hijo adoptivo, sí, en octubre de 2014, al publicarlo en las redes sociales, pues tuvo mucha repercusión y hubo mucha gente interesada en venir a conocer el pueblo, y entonces Conteo, el alcalde que había en aquel entonces, comentamos de, oye, pues vamos a hacer una convención, de forma que toda esta gente que está interesada en venir a conocer Peralejos pues puedan reunirse en el pueblo, que sirva también de broche de oro a lo que ha sido el nombramiento de Bruce como hijo adoptivo, y que, bueno, pues con esa excusa de venir a la convención la gente conozca Peralejos de las Truchas, la comarca de Molina y todo lo que ofrece el Parque Natural del Alto Tajo, de forma pues que ya conociendo el entorno pues se pudieran acercar en otras ocasiones. Y bueno, pues como la gente se lo pasó tan bien, porque ten en cuenta que ese primer año fue solamente un sábado, el domingo ya se marchaba la gente para casa, pero con ganas de repetir y nos lanzaron el reto de hacerlo anual.

0: mente y bueno, pues con más ganas que medios, Teo y yo pues nos echamos la manta a la cabeza y tiramos para adelante, pues bueno, pues como dices tú, que da un poco de vértigo pues ver cómo de aquellos orígenes hemos llegado hasta esta 12ª edición con un presupuesto que ya está cerca de los 12.000 euros, todo gracias a patrocinadores que hemos podido conseguir, porque ten en cuenta que todos los conciertos siguen siendo gratuitos. Lo que queremos es que la gente pues venga a pasárselo bien, tanto músicos como fans, y entonces pues gracias a los patrocinadores y a lo que es la barra del bar y la venta de merchandising, pues conseguimos, no sin dificultades, poder afrontar el reto de cubrir los gastos que conlleva un festival de esta envergadura.
1: Aunque esa convención entonces, hace 12 años, nació, Chema, de una forma muy humilde, muy modesta, pero sí acaparó la atención mediática de medios a nivel nacional. ¿Sigue habiendo ese interés por el festival ahora, en estas ediciones que cuentan ya con bagaje que se refleja en el programa, un programa de 4 días?
0: Por supuesto, ten en cuenta que somos el único festival dedicado a Bruce Springsteen que se celebra en España y uno de los 4 que se celebran en toda Europa. Y bueno, pues el llevar este bagaje que hemos consolidado a través de todos estos años, pues siempre llama la atención de los medios. De hecho, pues estoy hablando hoy contigo y bueno, pues tenemos cobertura a nivel de prensa, a nivel de televisión. El año pasado pues nos sacaron en las noticias de la 1, en prime time. Con lo cual, pues creemos que la gente está consciente de lo que supone un festival de estas características para lo que es el entorno de la España vaciada, de poder traer gente a darles a conocer lo que es Pedralejos, como te he dicho antes, Pedralejos, el Parque Natural del Alto Tajo, el entorno, todo lo que ofrecemos, y que no solamente vengan a lo que es el festival en sí, sino que luego, pues en una Semana Santa, en Navidades, en otoño, puedan venir a ver la Berrea o cualquier otra excusa de hacer una escapada y disfrutar de Pedralejos y su entorno.
1: Sí, dices la España vaciada, pero que estos días se llena con gente de toda España, porque a mí me sorprendió, por ejemplo, hace algunas fechas que hablábamos con vuestra presidenta y se traslada desde Córdoba, ¿no? Creo, me dijo.
0: Sí, sí, a ver, el año pasado creamos una asociación cultural sin ánimo de lucro, la asociación Greetings from Pedralejos, porque ya desde las primeras ediciones se creó un espíritu colaborativo de gente que viene de todas partes de España, no solamente gente de Pedralejos, sino pues gente pues como de Córdoba, de Galicia, de Valencia, de Cataluña, País Vasco, que ayudan en todo lo que es el tema de organización, y decidimos de que era hora de crear algo con voz y con entidad, porque pues organizarnos en equipos de trabajo pues ya consolidados, no ir improvisando, y trabajando pues ya pues desde principio de año en diferentes tareas de toda la logística, sobre todo que conlleva un festival de estas características, y también pues para poder optar a subvenciones pues de la Diputación o de Castilla-La Mancha, que siempre nos van a ir bien, porque como te digo, somos un festival que no se venden entradas, quiere decirse que cada año partimos con un saldo cero en la cartilla. Ahora, gracias a la entidad que hemos creado y a los socios, que somos 35 personas, que aportamos 5 euros al mes, son 60 euros al año, pues gracias a esos 60 euros, pues bueno, ya no partimos de cero cada año, ya tenemos unos 1.000 y algo de euros, pero hay más a nivel de poder estar organizados y poder optar a subvenciones, como te digo, que no si hubiéramos seguido sin estar un poco asociados y creando una entidad.
1: Bueno, Chema, vamos a hablar ya del programa de este año, que estamos hablando solo del pasado del festival y queremos conocer cómo se presenta esta edición de 2026. Además, también, como Bruce tiene una producción tan extensa, casi siempre hay motivo para celebrar el aniversario de algún álbum o alguna gira, ¿no?
0: Por supuesto, y eso es algo que nos facilita mucho la tarea de decidir a ver qué leitmotiv va a tener el festival en cada edición. Este año pues se celebra el 20 aniversario de la publicación de The Secret Sessions y de la gira que tuvo ese año. Es ese disco donde Bruce formó una banda tipo Nueva Orleans, llevando temas de estilo jazz, de Pete Seeger, etcétera, etcétera. Y entonces este año vamos a celebrar esa gira y ese disco. Por eso hemos incorporado como nueva banda este año los M Street Band, que son de Madrid, son 13 músicos, que van a darnos todo ese ambiente de música Nueva Orleans y con tanto instrumento. Repetimos formaciones pues como Darkness Blue,

0: Expo, que son de Valencia, que el año pasado no pudieron venir, pero ya son unos veteranos que vienen desde casi los inicios del festival. Viene también los Used Cars de Málaga, que esta será su cuarta intervención. Y también regresa Guillermo Lago en solitario. No ha podido venir con su banda, es un trío acústico de Sevilla, pero no, por circunstancias los compañeros no pueden venir, pero vamos a hacer Guillermo Lago y amigos, y entonces va a estar arropado pues por miembros de otras formaciones que van a subir con él a hacer pequeñas colaboraciones. Entonces, pues como te decía, arrancamos el jueves con el concierto acústico de Darkness. El sábado por la mañana tenemos ya la consolidada jam session de cada año, donde pues aficionados a la música subirán a interpretar canciones en plan amateur. Se les da la oportunidad de poder usar el equipo de escenario de las bandas que tocarán durante la noche, y es algo que les hace mucha ilusión. Ten en cuenta que hay unas 20-25 personas que desde enero van trabajando en elegir las canciones, en repartirse, pues yo canto, tú tocas este instrumento, yo toco el otro y tal. Entonces eso será el sábado por la mañana. Luego tenemos la comida de mediodía, que ya también no es una tradición, la comida que hacemos a mediodía. Y luego por la tarde volvemos a tener eso era el jueves. El viernes tenemos por la tarde a Darkness, que repite el concierto acústico. Y luego por la noche a los MC Band. El sábado, el sábado arrancamos con la jam session de la Greetings Band, la comida de mediodía, y luego por la tarde tendremos a Guillermo Lago y amigos, luego los Used Cars, y cerrará con los M Street Band, que estrenarán el himno dentro del repertorio que interpretarán, pues estrenarán el himno del Greetings from Peralejos. Y luego el domingo por la mañana terminamos con otra ya sesión de la jam session y la comida de despedida. Como viene siendo habitual estos últimos años, Arturo Dueñas, el director de cine, aprovechará para rodar algunas escenas, ellas lo que es el himno del festival para el documental que está rodando, y que si Dios quiere, pues a ver si de cara a final de año ya lo tuviera terminado y se pudiera estrenar para estas Navidades.
1: Como siempre, Chema, logística, forma de poder estar allí de la forma más ordenada posible y con todo tipo de garantías de que vamos a pasar un buen rato, alojamientos, en fin, todo lo que se te ocurra que podamos comentar en un minutito, que es lo que nos queda.
0: Vale, en cuanto a alojamientos, la cosa está muy complicada porque en cuanto publicamos las fechas del festival, que esto suele ser la primera semana de febrero, todo el mundo ya llama a lo que son los establecimientos del pueblo y hacen sus reservas. No obstante, siempre pueden haber cancelaciones. Yo recomiendo a la gente que esté interesada pues que pruebe de llamar a los establecimientos de Peralejos, hacer búsquedas en Google. También, si tienes autocaravana, hay una zona habilitada junto al río, al lado del camping, que también se puede venir en autocaravana. Y si no es dentro de Peralejos, pues en todos los pueblos de la comarca también hay establecimientos hoteleros donde pueden mirar de buscar alojamiento. Pues hay distancias entre 20 y 40 kilómetros de distancia del pueblo, que tampoco es mucha distancia. Esa sería mi recomendación. Y quien pueda venir este fin de semana y pueda alargar la estancia, yo le recomendaría que se quedase hasta el día 13 de agosto, porque el día 12 es el eclipse, y Peralejos está situada en la zona de oscuridad total.
1: Dos en uno.
0: Una ocasión única.
1: La música del jefe Bruce Springsteen, que sigue eclipsando también a esa legión de seguidores que tiene por todo el mundo, y en este caso, en este pequeño núcleo del Alto Tajo, Peralejos de las Truchas. Nos quedamos con el sonido del álbum que conmemoráis de forma especial con su 20 aniversario en este 2026, Chema. Felicidades también, por supuesto, a ti por ser el autor de ese himno y que se lleve a cabo con un éxito total esta edición del año 2026 de Greetings from Peralejos.
0: Pues muchas gracias, César. Ya sabes que, como cada año, te invito a que, si puedes, te escapes a compartir un rato de música con nosotros, y a todos los oyentes, pues lo mismo, que están invitados a acercarse a Peralejos y disfrutar de un buen ambiente, con temperaturas agradables y con buena música y buena comida.
1: Nos vemos en Peralejos. Un abrazo, Chema. Hasta pronto.
0: Otro, César. Otro para ti.

0: Llegamos así a la 1:26 de este mediodía de martes. Esta es la edición de verano de Más de Uno Guadalajara en este día 4 de agosto.
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0: Vamos ahora con una información de carácter cultural, pero para nosotros la verdad un tanto curiosa, y es que hace referencia a Francisco Cuesta, que da nombre a la calle desde donde les hablamos desde hace tantos años. Bien, pues Guadalajara incorpora a su patrimonio el Panteón de Francisco Cuesta, una de las joyas escultóricas del cementerio municipal. La Junta de Gobierno local del consistorio ha aprobado la extinción del derecho funerario sobre el Panteón de la Fundación Cuesta, situado en el patio de Santa Ana del cementerio municipal. Con este acuerdo, adoptado por unanimidad, el consistorio recupera la plena disponibilidad jurídica de la unidad de enterramiento y asume el compromiso de destinarla íntegramente a fines de conservación y protección patrimonial, tal y como exige su condición de bien de interés patrimonial. El Panteón, uno de los conjuntos escultóricos más sobresalientes de todo el Camposanto, cuenta con un proyecto del arquitecto municipal Ramón Cura, fechado en 1912 y fue ejecutado en torno a 1913. Su grupo escultórico, tallado en mármol blanco, representa a tres figuras que atraviesan un umbral guiadas por la muerte, una alegoría clásica del tránsito al más allá, que se resuelve como una composición externa y tridimensional concebida para ser contemplada desde distintos ángulos. La obra destaca por su dominio del escorzo y por el empleo de la técnica del paño mojado, un recurso heredado de la transición escultura clásica y barroca que permite que los pliegues del tejido se ciñan al cuerpo y revelen la anatomía con un naturalismo extraordinario. Aunque durante años se atribuyó la autoría de la escultura a Manuel Garmelo, la revisión de la documentación disponible apunta hoy de forma más fundamentada al escultor José Garnelo y Alda. Por su calidad artística y su singularidad, el conjunto está considerado una de las piezas más evocadoras y románticas del cementerio municipal, hasta el punto de recibir anualmente visitas de colegios profesionales de arquitectura interesados en la factura y en su composición. El nombre que da título al panteón corresponde a Francisco Cuesta, uno de los principales maestros de obras y contratistas de la Guadalajara de finales del siglo XIX y comienzos del XX. Frente a la imagen del arquitecto, Cuesta fue el constructor y promotor que materializó sobre el terreno numerosos proyectos firmados por arquitectos de prestigio provincial como el propio Ramón Cura, Velázquez Bosco o Antonio Vázquez de Figueroa. Bien, pues tras esta noticia tan cultural y patrimonial como curiosa para quienes trabajamos en esta vía de la ciudad, Francisco Cuesta, seguimos con otros argumentos. Un tema serio, el que nos ocupa a continuación.
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0: Tenemos ya al otro lado del teléfono, también se lo decíamos, a Berta Caballero. Ella pertenece a Aliente Guadalajara. Con ella hemos hablado bastantes veces en el programa, sobre todo cuando aparecen instalaciones o proyectos de llevar a cabo instalaciones en nuestro territorio que pueden ocasionar malestar y también perjudicar el medio ambiente desde varias vertientes y también, por supuesto, a la sociedad que habita en esta España que algunos llaman vaciada. Pero Berta Caballero está hoy con nosotros también para secundar a otra asociación que funciona en Guadalajara con el nombre de Alcarria es Patrimonio. Esta asociación ha denunciado una situación que podría darse en el municipio de Cifuentes, donde todo apunta a la posible instalación de un centro de datos en su término municipal. Una empresa estaría interesada en poner esta instalación en funcionamiento, ocupando una superficie de 20 hectáreas para albergar un campus de centros de datos de gran tamaño con una potencia estimada entre 50 y 100 megavatios. Berta, muy buenos días.
10: Hola, buenos días, ¿qué tal?
0: Bien, la posible instalación de ese centro de datos en Cifuentes, me imagino que no sería muy positiva para, sobre todo, el sistema hídrico de la comarca, ¿no?
10: Claro, esa es la información que nosotros tenemos. Lo que reclamamos es información por parte de las administraciones públicas y por parte de la empresa. Si eso es así y se quiere instalar un centro de datos, pues, lo que nos gustaría saber es qué implicaciones tiene, qué impactos medioambientales va a tener y de generación de empleo, etcétera. Porque nosotros la información que tenemos, desde luego, no es nada positiva. Las experiencias que ya existen en otros lugares del mundo es que estas industrias consumen cantidades preocupantes de agua potable y de electricidad y además generan poco empleo.
0: Nos encontramos ante otra situación, quizá, Berta, en la que sería peor el remedio que la enfermedad, de alguna forma, en la que no interesaría el desarrollo que pudiera traer, teniendo en cuenta los perjuicios que ocasionaría.
10: Sí, bueno, nosotros lo que creemos es que estas grandes inversiones obedecen a un modelo que no compartimos. Uh-huh. Son inversiones millonarias que a lo mejor aportan al PIB a cifras macroeconómicas, pero desde luego es discutible que aporten algo al desarrollo local. Al revés, creemos que expulsa servicios a las grandes ciudades, porque pues por eso que hemos dicho, porque no genera empleo, porque el impacto o la presión sobre los recursos es elevadísima. Y bueno, de hecho, en países como Holanda, en los Países Bajos, con menos problemas hídricos que en España, ya han aprobado moratorias y restricciones a este tipo de industrias, precisamente por la presión que ejercen sobre los recursos estratégicos.
0: ¿En qué momento nos encontraríamos ahora? Todavía, me imagino, muy primario, ¿no?
10: Sí, nosotros lo que sabemos es que Solaria ha comprado terrenos en una zona industrial pegada al casco urbano, cerca del río, que el ayuntamiento ha sacado a licitación una parcela de 5 hectáreas, una parcela municipal, y que además Solaria ha anunciado que va a diversificar su negocio con los centros de datos. Entonces, pues bueno, son indicios, no tenemos confirmación oficial, pero parece que sí.
0: Sí, parece que para hacerse un chalé no es, ¿no?
10: Efectivamente. Luego hay otros movimientos que también son sospechosos. Es la hibridación en Peralveche del polígono fotovoltaico que tiene Solaria con aerogeneradores de gran potencia. y una subestación eléctrica en Yélamos de Abajo, que también está, pues está, hay mucha.

0: está suscitando mucha oposición entre la población, porque es una infraestructura de grandes dimensiones, es industrializar los pueblos. Y sobre todo, más que industrializar los pueblos, yo creo que aquí lo que hay que destacar es que se está haciendo a espaldas de la población, a espaldas del territorio. Se ha decidido desde los despachos, desde Toledo incluso, si me apuras, incluso desde Europa, pues que aquí se va a hacer esto y a nosotros nadie nos ha preguntado. Y lo que reclamamos es formar parte del futuro, de nuestro propio futuro, del futuro de nuestros pueblos y de nuestras comarcas, porque además es que no compartimos el que han diseñado desde otro sitio.
1: Claro, dices industrializar los pueblos, pero entre comillas, Berta, porque no se trata de traer un polígono que dé trabajo a 7.000 personas. Estamos hablando
0: desde
1: de una cosa
0: no.
1: muy distinta.
0: Desde luego que no. Es más, hace poco han anunciado ayudas, bueno, llaman incentivos para proyectos de inversión, el gobierno, y en Guadalajara se van a financiar con dinero público de todos, de nuestros bolsillos, 8 empresas que se ubican en Guadalajara. Una de ellas es un macrocentro de datos en Torija, de una empresa que se llama B2B Axis East. Y esta empresa va a recibir casi 13 millones de euros de subvención, de ayuda pública, y han anunciado 8 puestos de trabajo.
1: Claro.
0: Nos va a costar cada puesto de trabajo 1,6 millones de euros. Habría que ser un poco más eficientes, ¿no?, en la distribución y en el uso de los recursos públicos, que son de todos.
1: Pues un nuevo frente que tenemos en este caso en plena Alcarria, en Cifuentes, y que puede en este caso traer más perjuicios que beneficios. Berta, me imagino atentos a lo que pueda ocurrir para presentar alegaciones y movilizaros, ¿no?
0: Eficientes, ¿no?, en la distribución y en el uso de los recursos públicos, que son de todos.
1: Pues un nuevo frente que tenemos en este caso en plena Alcarria, en Cifuentes, y que puede en este caso traer más perjuicios que beneficios. Berta, me imagino atentos a lo que pueda ocurrir para presentar alegaciones y movilizaros, ¿no?
0: Por supuesto, lo que estamos esperando es a que nos informen, a que nos digan desde el Ayuntamiento, desde la Junta, si eso es así, y una vez que se presente el proyecto, por supuesto que nos vamos, bueno, lo analizaremos primero concienzudamente y luego, por supuesto, pues presentaremos alegaciones, porque no es el futuro que queremos abrir. Tendríamos que abrir un debate sobre qué futuro queremos para nuestros pueblos, o sea, que cómo vemos nuestros pueblos de aquí a 20, 30, 40, incluso 50 años.
1: Un debate más integral, ¿verdad?
0: Efectivamente, sí.
1: Berta Caballero, desde Aliente y en este caso también como portavoz de Alcarria es Patrimonio, que lleva esta iniciativa. Muchísimas gracias por habernos acompañado durante estos minutos. Un saludo.
0: Gracias a vosotros.
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1: Llegamos a la 1:40.
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1: Tiempo de noticias. Ya se lo contábamos al comienzo del programa, aumenta el paro en Guadalajara durante el mes de julio con 184 desempleados más que en junio. Nos informa nuestro...

0: Nuestra compañera Rebeca Ruiz.
1: Según el Servicio Público de Empleo Estatal, SEPE, el número total de personas inscritas en las oficinas de empleo alcanza las 12.084. Estos datos sitúan a Guadalajara como la segunda provincia de Castilla-La Mancha donde más aumentó el desempleo, por detrás de Toledo. Unos datos que muestran una pausa en la evolución de empleo que llevaba varios meses siendo positiva.
0: Por cierto, que este martes nos deja un herido grave en el terreno laboral. La víctima es un trabajador de 38 años que recibía un golpe con un hierro en la cabeza en una nave logística dedicada al bricolaje en la localidad de Torija, concretamente en la carretera a Torre del Burgo. El hecho ocurría sobre las 11:30 de la mañana y el trabajador ha sido trasladado en una UBI móvil al Hospital 12 de Octubre de Madrid. El Gobierno de Castilla-La Mancha inicia la recuperación del Fuerte de San Francisco con una propuesta técnica que será analizada por el Ayuntamiento de Guadalajara. Nuevamente, Rebeca.
1: La propuesta ha sido presentada por la delegada de la Junta de Guadalajara, Rosa María García, y el delegado provincial de Fomento, Javier del Molino. Una iniciativa que busca transformar el entorno para convertirlo en un espacio abierto, accesible e integrado en la ciudad. Rosa María García, delegada de la Junta.
2: El objetivo último de esta propuesta, en la que venimos trabajando con rigor técnico como siempre y con el mayor de los respetos al patrimonio, es que este espacio forme parte de la ciudad, que pueda ser paseado, disfrutado, que sea un centro de reunión sociocultural, que tenga una presencia importante y que atraiga a los vecinos hasta este enclave y que puedan disfrutar, por supuesto, de lo que es el conjunto histórico.
1: Para ello se propone la inclusión de zonas verdes, pavimentación de viales o la demolición de dos naves que no pertenecen al conjunto histórico y no presentan valor patrimonial.
2: Para llevar a cabo esta propuesta, en la misma lleva incluida la demolición de algunas construcciones que, como se ven, están degradadas y que dificultan la idea que tenemos de recuperación de este espacio. No forman parte del complejo histórico y, por supuesto, de acuerdo con el informe favorable del Servicio de Cultura de la Delegación Provincial, tampoco tienen valor patrimonial, por eso lo hacemos. Por lo tanto, no es una propuesta de demolición,

0: y un plazo de ejecución de 3 meses.
1: Más asuntos. El concejal de Medio Ambiente en el Ayuntamiento de Guadalajara, José Luis Alguacil, ha reprochado al concejal socialista y anterior alcalde de la capital, Alberto Rojo, su negativa a debatir una serie de propuestas presentadas por el Partido Popular en el último pleno municipal en torno a adherirse a los acuerdos habidos en el Partido Socialista o con el Partido Socialista en la región para la presentación de alegaciones al futuro plan hidrológico de la cuenca del Tajo que elabora estos días el Gobierno de España.
2: ¿A qué responde esta negativa del voto en contra a iniciativas pactadas ya entre Partido Popular y Partido Socialista en la provincia de Guadalajara? ¿A qué responde esta oposición que el señor Rojo mantuvo en el pleno de Guadalajara? Sabemos y quedó ratificado en esta votación que el señor Rojo, como les decía antes, es un sanchista más que sigue todas las tesis a rajatabla del señor Pedro Sánchez y en la cuestión del agua pues se ha vuelto a demostrar.
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1: Vamos ahora a la Diputación Provincial porque el presidente de la Corporación, José Luis Vega, y la directora general de la Fundación General de la Universidad de Alcalá, María Teresa del Val, han firmado un convenio para iniciar un proyecto encaminado a la puesta en marcha de un centro de innovación y desarrollo tecnológico en la provincia de Guadalajara. El convenio aprobado por Diputación en Junta de Gobierno el pasado 14 de julio fija una aportación económica de 260.000 euros por parte de la institución provincial para que la Fundación General de la Universidad de Alcalá realice las acciones previstas de cara a 2026 que sentarán las bases de creación y funcionamiento de este CITE.
4: Y el objetivo que se pretende con esto es que conocer cuál es el futuro de la provincia de Guadalajara, cómo tenemos que seguir desarrollándonos, qué necesidades tiene el corredor de Henares y qué necesidades tiene el mundo rural de la provincia de Guadalajara.
1: El proyecto se marca como objetivo general de configurar en la provincia de Guadalajara el Centro de Innovación y Desarrollo Tecnológico de carácter multicampus, que actúe como motor de innovación, instrumento de transferencia del conocimiento universitario al tejido productivo provincial y palanca de cohesión territorial frente a la despoblación del medio rural.
4: Y evidentemente la Diputación Provincial tiene que conocer cuáles son las necesidades que tiene esta provincia con dos realidades. Una, con un desarrollo importante y una zona rural que tiene otras necesidades diferentes. Y cómo no apoyarnos en este caso en la Universidad de Alcalá de Henares para crear este centro de estudios tecnológico e innovación para conocer qué necesita la provincia de Guadalajara, cuáles son las necesidades, cuál es el objetivo que queremos en un futuro tener en esta provincia de Guadalajara.
1: Con el presupuesto aportado por Diputación, la Fundación General de la Universidad de Alcalá desarrollará las acciones previstas para este año que se destinan al diseño del CITE, la captación de alianzas estratégicas y la puesta en marcha de los primeros servicios visibles. Y hablamos ahora de una campaña de la Dirección General de Tráfico que se va a desarrollar hasta el 9 de agosto. Es una campaña especial de vigilancia y control de la velocidad en las carreteras de la provincia. Se lleva a cabo con el objeto de reducir la siniestralidad asociada al exceso de velocidad y reforzar la seguridad vial durante uno de los periodos de mayor intensidad circulatoria del verano, como destaca Susana Cabellos, subdelegada del Gobierno en Guadalajara.
5: Esta campaña de la Dirección General de Tráfico, en colaboración con la Agrupación de Tráfico de Guardia Civil, reforzará el control de la velocidad en las carreteras de nuestra provincia. La velocidad, recordemos, es un factor determinante en la gravedad de los accidentes. Hay un dato preocupante que es interesante conocer. El 60% de los conductores reconocen superar los límites de velocidad en carreteras convencionales y superamos el 65% el número de conductores que reconocen sobrepasar estos límites en autovías y autopistas.
1: En la última campaña específica de control de velocidad desarrollada por la Agrupación de Tráfico de la Guardia Civil entre los días 4 y 10 de agosto del pasado año 2025 en vías interurbanas y travesías se controlaron 6.620 vehículos formulándose 556 denuncias. Las denuncias notificadas en el acto fueron 108 y 448 fueron notificadas en un momento posterior. Y el servicio de estacionamiento regulado, la hora, aquí en Guadalajara capital, va a ser gratuito en las tardes, domingos y festivos durante todo este mes de agosto.
0: La regulación del estacionamiento se limitará a las mañanas de 9 a 2 de la tarde, una iniciativa que busca facilitar la movilidad de los usuarios y el acceso al centro de la ciudad. Las

0: Personas con movilidad reducida pueden continuar estacionando gratuitamente en todas las zonas reguladas. Además, se mantiene la bonificación del 100% para los vehículos con distintivo ambiental cero y una reducción del 40% para los vehículos con distintivo eco.
1: Y la jefa del Servicio de Oftalmología del Hospital Universitario de Guadalajara, Inmaculada Ortega, ha querido hacer un llamamiento a la responsabilidad en torno a la observación del eclipse total de sol del 12 de agosto. Y es que algo tan atractivo puede acarrear problemas de visión irreversibles si no se tiene la precaución de usar lentes homologadas específicamente para ello por la Unión Europea y nunca otros sistemas como radiografías, gafas de sol normales u otros métodos caseros.
2: No debemos mirar constantemente al eclipse. Debemos hacer miradas breves, inferiores a 30 segundos, intercaladas con descansos más prolongados. Si no cumplimos con las recomendaciones, la radiación solar puede dañar nuestra retina. Esta lesión es una lesión irreversible, permanente, que no tiene tratamiento, que desembocaría en una pérdida de visión central, con dificultad para la lectura, para discriminar pequeños detalles y alteración de los colores. Es importante saber que la retina no tiene receptores del dolor, por lo tanto, podemos estar sufriendo una lesión grave que no nos cause molestias inmediatas,
1: pero que después puede presentar esas anomalías que pueden resultar fatales. Así que tengan mucha precaución a la hora de contemplar ese eclipse. Lo dejamos aquí por nuestra parte, pero mañana volvemos a eso de la 1:05. Se quedan ahora con las noticias de carácter regional y Eva Martínez Abascal. Pasen buena tarde.
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4: Ya es mediodía, Castilla-La Mancha, en este martes 4 de agosto de 2026. Empezamos con los datos del paro, que subió el pasado mes de julio en 840 personas hasta los 114.000 desempleados, un paro que sí bajó en casi 2.500 personas en el último año, según los datos que hemos conocido hoy del Ministerio de Trabajo. Y desde la Junta destacan el récord de afiliación a la Seguridad Social con más de 832.000 afiliados. Elena García es directora general de Empleo.
5: El dato más alto de toda la historia en la región. Nunca antes en Castilla-La Mancha había habido tantas personas trabajando de alta en la Seguridad Social. La afiliación en el mes de julio ha crecido en 5.686 personas en términos mensuales, y lo que supone que casi el 14% del total de los nuevos empleos creados en España en el mes de julio han sido en Castilla-La Mancha.
4: Los sindicatos celebran también esa afiliación, esa subida que vinculan a la regularización de inmigrantes. Ana Villaseñor es responsable de Comisiones Obreras.
6: Que más de 4.400 personas están inscritas como demandantes de empleo sin una ocupación anterior. Esto lo que refleja en parte es el impacto de la regularización, que está permitiendo que personas que hasta ahora se encontraban en una situación irregular puedan incorporarse a la búsqueda activa de empleo. Aún así, sabemos que muchas están encontrando bastantes trabas para ser contratadas. Por eso, desde el sindicato hacemos un llamamiento a los empleadores para que faciliten su contratación.
4: Una regularización llevada a cabo por el Gobierno de España, que también ha destacado hoy José Pablo Sabrido, delegado del Gobierno en la región, al que también le han preguntado por la crisis migratoria de Ceuta y esa posibilidad ahora de traslado de menores a las comunidades autónomas. Decía esto:
7: hay un protocolo de las comunidades autónomas y del Estado que habrá que ser el que se cumpla. Vamos a dejar que se cumpla el protocolo por todas las comunidades autónomas. En este momento me consta que están siendo muy bien atendidos por la ciudad autónoma de Ceuta, y que en su momento se resolverá conforme está previsto que se haga.
4: Palabras tras el minuto de silencio convocado en la delegación, en repulsa por los dos últimos asesinatos machistas confirmados en las provincias de Barcelona y Cantabria. Son ya 33 las mujeres asesinadas por este motivo en lo que va de año.
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1: 13 y 53 de la tarde en Crónica de Sucesos, accidente laboral, herido grave un trabajador de 36 años tras caer de una máquina en una empresa logística en Torija, en la provincia de Guadalajara. Ha sido trasladado en UBI móvil al Hospital Ramón y Cajal de Madrid. Y sin dejar los temas laborales, preacuerdo en el convenio de vinícolas de Ciudad Real con subidas salariales y también reducción de jornada. Nos amplía toda la información nuestra compañera María Ángeles Díaz Madroñero.
2: Comisiones Obreras y UGT destacan la importante subida salarial, un 3,5% este año y un 3% en 2027, con una cláusula de revisión de hasta un 1% adicional para cada anualidad y con efecto retroactivo. Una vez se firme el convenio, los atrasos irán desde los 400 euros para la categoría más baja en adelante. Además, se ha negociado una reducción de jornada laboral de 8 horas para el próximo año. Víctor Manuel Arias, secretario general de Comisiones Obreras Industria Ciudad Real.
3: Para el año 2026, los salarios podrían llegar hasta el 4,5%. Y para el año 2027, los salarios podrían llegar hasta el 4%. Además, con efectos retroactivos desde el 1 de enero. Tienen que pagar atrasos. También se ha conseguido una reducción de jornada de 8 horas.
2: Los sindicatos expresan su satisfacción por los importantes avances en este convenio que está previsto firmar el próximo 3 de septiembre y que va a beneficiar a más de 6.000 personas en la provincia de Ciudad Real.
1: Y nos vamos ahora hasta Talavera. Allí continúa la polémica con la planta de biometano que podría instalarse en esta ciudad. Nos amplía la información nuestra compañera Isabel del Pino.
4: Desde SOS Talavera van más allá y han solicitado la suspensión cautelar de la concesión de licencias urbanísticas y administrativas para este tipo de instalaciones y que se inicie simultáneamente la modificación puntual del plan de ordenación municipal. Óscar Muñoz es su portavoz.
5: Entonces, si el ayuntamiento procede de esa manera en su pleno, de manera motivada, suspendiendo la licencia de ese tipo de actividades con la intención de modificar en el mismo pleno su plan de ordenación municipal, automáticamente esa planta quedaría paralizada por un periodo de 1 o 2 años.
4: Por todo ello, con el objetivo de debatir y aprobar las medidas necesarias, tanto desde SOS Talavera como desde el Partido Municipal Socialista, han pedido al Ayuntamiento de Talavera la convocatoria urgente de un pleno municipal extraordinario.
1: Y otro proyecto que viene también con rechazo absoluto es la planta de residuos de amianto, que está previsto se ubique en Albacete. La Junta ha abierto hoy el plazo de alegaciones. Nos vamos hasta allí con nuestra compañera Paloma Gallego.
6: El rechazo a este vertedero de amianto sigue siendo rotundo y unánime. Contaría con 9 vasos de almacenamiento con una capacidad que superaría las 31.100 toneladas. Ocuparía 19 hectáreas del término municipal de Albacete. También afectaría por cercanía a pueblos como Barrax o La Gineta. Desde el Ayuntamiento de la capital, el alcalde Manuel Serrano se compromete a seguir luchando en contra de esta llegada a la ciudad.
7: Con informes urbanísticos en medioambientales y espero con el apoyo de toda la corporación impedir actividades molestas de la mano de la sociedad albaceteña.
6: También el movimiento vecinal y ecologista se muestra reacio a esta instalación. Desde Ecologistas en Acción, Jesús Garrido explica uno de los motivos.
8: Más que suplir una necesidad, lo que se está haciendo es abrir negocios para determinadas personas en toda Castilla-La Mancha.
6: El plazo de información pública se ha abierto este mismo martes.
1: Y Cuenca, ahora esta agrupación recoge apoyos para reclamar el servicio de pediatría estable en municipios de La Mancha conquense. Esta información nos la amplía nuestra compañera Victoria Huete.
9: Se reclaman los consultorios del Provencio, las mesas y la alberca de Záncara. José Ansauquillo es el portavoz.
10: Pedimos que tengan un pediatra durante la semana para que las familias no se tengan que desplazar a Villarrobledo o a otros municipios y saturando ese servicio en esos centros médicos.
9: La campaña ya ha superado las 250 firmas. Desde Cuenca ahora defienden que una atención pediátrica cercana es un servicio esencial para garantizar la igualdad en el medio rural y mejorar la calidad de vida de las familias.
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1: Y todo preparado ya para disfrutar el próximo 12 de agosto del eclipse solar, uno de los mejores.

0: mejores lugares para verlo será la provincia de Guadalajara. Desde allí también piden precaución, nos cuenta más nuestro compañero César Rivera.
1: La jefa de oftalmología del Hospital de Guadalajara, Inmaculada Ortega, ha querido hacer un llamamiento a la responsabilidad en torno a la observación del eclipse de sol del 12 de agosto. Y es que algo tan atractivo puede acarrear problemas de visión irreversibles si no se tiene la precaución de usar lentes homologadas específicamente para ello por la Unión Europea y nunca otros sistemas como radiografías, gafas de sol normales u otros métodos caseros.
2: Esta lesión es una lesión irreversible, permanente, que no tiene tratamiento, que desembocaría en una pérdida de visión central, con dificultad para la lectura, para discriminar pequeños detalles y alteración de los colores.
1: Además, hay que saber que la retina, al carecer de receptores de dolor, puede presentar los primeros síntomas de una lesión grave, incluso varias horas después de la exposición.
0: Expectación total también en Ciudad Real, nos cuenta más nuestro compañero Aitor Zarca.
3: El ayuntamiento ha abierto hoy el plazo de reparto de las invitaciones para asistir a la observación desde el Cerro de Alarcos, donde el aforo estará limitado a 2.500 personas. En pocas horas, las invitaciones se han agotado. Máxima expectación desde primera hora, donde se han formado largas colas en la Oficina Municipal de Turismo para conseguir las entradas.
4: A ver si llegamos a coger las invitaciones, porque la cola que hay,
5: tenemos ganas, es una cosa que pues obviamente no pasa cualquier día.
0: De esta forma llegamos a las 2, continúa la información aquí en su sintonía en Onda Cero. Pasen muy buena tarde. Adiós.
6: Son las 2 de la tarde, la 1 en Canarias. Hay dos visiones en Europa sobre el discurso migratorio. La primera, ya lo saben, la mayoritaria, la lidera la Italia de Giorgia Meloni y otros 22 países, 22 de los 27. La otra es la de España, a quien secundan solo 4 socios comunitarios. Es la mejor foto de lo que hoy es la Unión Europea, donde los paños calientes tapan muchas veces crisis que no han terminado de cerrarse. La crisis de Ceuta no tiene que ver solo con el problema de la migración. Es el fracaso de una estrategia geopolítica que hasta ahora le había funcionado bastante bien a Pedro Sánchez. En política exterior se presentó como el líder de la política progresista de todo el continente, pero ir por libre tiene su precio. El reconocimiento unilateral del Estado de Palestina, por ejemplo, distanció a España de Alemania y de la línea oficial de Washington, y no ha sido la única discrepancia con los socios, que ponen en cuestión su complacencia con Marruecos ante el uso de la migración como arma política. Eso, señalan, no solo es un problema de migrantes que puedan llegar a sus países, supone un riesgo para el flanco sur de la OTAN. Sánchez empieza a agotar su crédito de confianza en Bruselas, está cada vez más solo, pero su aislamiento es, al mismo tiempo, el de España.
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6: Buenas tardes, ¿qué tal están? Bienvenidos al martes. El Gobierno mantiene que actúa bajo los protocolos europeos de fronteras y defiende la cooperación con Marruecos como un elemento estratégico estable. Esta es la postura que ha mantenido Fernando Grande-Marlaska en la reunión telemática que ha celebrado con sus colegas de Interior de los 27 para abordar la crisis migratoria, que ha terminado hace tan solo unos minutos. Enseguida vamos al Ministerio del Interior para conocer las explicaciones que está dando el ministro. Todavía no sabemos si ha convencido a los socios esas explicaciones de Grande-Marlaska. El ejecutivo de Pedro Sánchez insiste, vuelve a hacerlo, que España contuvo la crisis en 48 horas y que lo hizo con recursos propios. Insiste también que no hubo ningún informe que anticipase la entrada masiva de los migrantes. Lo acaba de asegurar otra vez el ministro del Interior, Fernando Grande-Marlaska. El mismo mensaje que trasladaba la ministra portavoz Elma Sainz, que insiste en la colaboración con Marruecos en contra de las declaraciones ayer de otra ministra, la de Defensa, Margarita Robles.
8: Bueno, insisto, esta respuesta tan excepcional en tan breve plazo de tiempo no hubiera sido posible sin la colaboración de Marruecos.
6: La ministra portavoz, que anunciaba además hoy una partida millonaria para atender a los menores no acompañados, que es ahora uno de los grandes problemas a los que hay que hacer frente. Las autoridades ceutíes calculan que son más de 1 millar y para atenderlos hay que acondicionar nuevos espacios, porque desde mucho antes de esta crisis, de la crisis de la semana pasada, los centros existentes estaban ya saturados. Una situación que ha denunciado hoy el portavoz del Gobierno de la Ciudad Autónoma, Alejandro Ramírez.
9: Estamos en situación de colapso y de relativos a los menores no acompañados. Ya veníamos, ¿no?, las semanas anteriores diciendo y avisando de que la situación ya estaba siendo de nuevo insostenible. A día de hoy estamos en 1 millar.
6: 1 millar de menores en Ceuta y otros 140 en Melilla, donde la delegada del Gobierno, Sabrina Mo, ha confirmado que ha activado ya la petición para que sean trasladados a la península.
10: Como seguimos en

0: Contingencia migratoria extraordinaria, pues estamos dando la máxima celeridad posible a todo el tema de la puesta en marcha del artículo 5 para el traslado de los menores que puedan llegar a la ciudad hacia la península. Hemos contabilizado unos 140 menores y 120 adultos.
1: Y el Partido Popular ha utilizado el reproche de los 22 países de la Unión Europea para acusar al presidente Pedro Sánchez de perder peso diplomático en Bruselas y debilitar la posición exterior del país. Los populares reclaman a la Eurocámara la celebración de un debate urgente sobre la crisis. Lo han hecho en una carta remitida a los eurodiputados en la que acusan a Pedro Sánchez de ser un peligro para la soberanía europea. Ha incidido en lo que considera un fracaso de la política el secretario general del PP, Miguel Tellado, que se hace eco además del cese de la funcionaria que dio los datos sobre la crisis de Ceuta.
2: Pero qué miedo tiene este gobierno a la información, qué miedo tiene este gobierno a la transparencia, qué miedo tiene este gobierno a la verdad. Es realmente inadmisible. En vez de cesar a esa responsable de comunicación, un presidente del gobierno digno de tal nombre debiera haber cesado al ministro Marlaska y a la señora Margarita Robles.
1: Y la regularización extraordinaria de migrantes tiene un primer efecto en los datos de empleo que hoy hemos conocido, con una lectura un tanto contradictoria, porque por un lado subió el paro, pero al mismo tiempo creció el número de afiliaciones. 42.000 nuevos empleos que han permitido marcar un nuevo máximo con 22 millones y medio de afiliados. Lo destacaba el secretario de Estado de Trabajo, Joaquín Pérez Rey.
3: La mayoría de las personas que han obtenido sus derechos y su ciudadanía en España a través del proceso de regularización extraordinaria están afortunadamente nutriendo las cifras de seguridad social y están permitiendo sostener el empleo. Solo una pequeña parte va al paro registrado, que tenemos calculado en torno a las 15.000 personas, y es algo, si me permiten, pues completamente normal.
1: Hoy es también noticia el calor, el que sufre Europa desde hace semanas, que ha provocado una inusual sequía. El problema va más allá de una mera foto de campos que amarillean. Países como Rumanía o Hungría han tenido que reducir la actividad en algunas centrales nucleares porque la bajada del nivel de agua del Danubio no está permitiendo enfriar los reactores, una situación que puede afectar también a la red eléctrica.
4: Nos enfrentamos a los días más críticos de esta sequía. La red eléctrica y nuestros servicios públicos están y estarán sometidos a una enorme presión.
1: Y el fuego que sigue asolando Grecia, el país se enfrenta a una crisis ecológica sin precedentes después de registrar más de 220 incendios forestales en tan solo una semana. Avanzan con frentes descontrolados que se sitúan entre 30 y 35 kilómetros del centro de Atenas. Han obligado a evacuar ya a miles de personas. Las autoridades griegas han solicitado ayuda internacional a la Unión Europea.
5: Corríamos de un lado para otro presas del pánico. Todos habíamos subido a la montaña para ayudar a salvar nuestra zona. Llevo 30 años viviendo en esta región. Crecí aquí. El incendio se desató de repente y simplemente no pudimos contenerlo.
1: Vamos ya con el resto de las noticias de la jornada con Marta Marueco y David Gabás.
6: 17 migrantes mueren intentando llegar en patera a Baleares después de 15 días a la deriva. Los únicos dos ocupantes que han podido ser rescatados han explicado que arrojaban al mar los cadáveres conforme iban muriendo.
7: El precio de la vivienda usada marca un nuevo máximo histórico en julio, sube un 13% y roza ya los 3.000 euros el metro cuadrado. Todas las comunidades autónomas registraron subidas según Idealista, con Cantabria a la cabeza.
6: El IBEX 35 supera en la apertura y por primera vez en su historia los 20.000 puntos. En lo que va de 2026 acumula una subida superior al 15%. A esta hora el selectivo español modera sus ganancias y cotiza casi plano.
7: La Guardia Civil interviene en una nave industrial de Palma, 115.000 joyas de lujo falsificadas en una operación que deja 4 detenidos. Al precio de las originales, las piezas tendrían un valor de varios cientos de millones de euros.
6: Trump ofrece a Irán una última oportunidad para firmar un buen acuerdo de paz y avisa de que no habrá más oportunidades si lo rechazan. Teherán asegura que no quiere extender el conflicto, pero niega que haya negociaciones abiertas.
7: El verano de 2026... en España desde que hay registros, con una temperatura media de 24 grados y medio entre junio y julio. Supera en 7 décimas a los periodos más cálidos hasta ahora registrados en 2022 y 2025.
1: Y la previsión del tiempo, como cada día, otra jornada de calor en Canarias. Las altas temperaturas mantienen en aviso a 8 comunidades autónomas que van a llegar hoy a los 40 grados. Íñigo Ita.
8: El calor, el viento y las tormentas ponen en aviso a 8 comunidades. En amarillo, Aragón, Baleares, Castilla-La Mancha, Cataluña y Comunidad Valenciana. En nivel naranja, Andalucía, donde en Málaga se llegará a los 39 grados y a los 35 en Granada y Sevilla, en la región de Murcia con máximas de 40 grados, la misma que en Canarias. En los tercios sur y este peninsular se llegarán a los 35 y en la cornisa cantábrica las máximas estarán por debajo de los 30. En Barcelona, Girona, Lleida y Valencia estarán en aviso amarillo por lluvias y tormentas y Gran Canaria, La Palma y La Gomera por viento. Las mínimas bajarán en el centro peninsular y se mantendrán con pocos cambios en el resto.
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1: Pues lo primero, nos vamos al Ministerio de Interior. Hace unos minutos comenzaba la intervención del ministro, de Fernando Grande Marlaska. Convocaba a los medios en el Ministerio para explicar, para dar cuenta de esa reunión telemática que ha celebrado con sus socios, con sus colegas de Interior de la Unión Europea. Vamos hasta el Ministerio para conocer qué es lo que está diciendo Fernando Grande Marlaska. Ignacio Jarello, buenas tardes.
14: Sí, buenas tardes. Pues el ministro acaba de agradecer nuevo al gobierno de Marruecos y asegura que los países miembros son conscientes de ello, del trabajo de investigación y el trabajo de ayuda para evitar la inmigración ilegal que hace España y Marruecos con respecto a las mafias. Marlaska cree que de las 71.000 personas solo quedan ya 1.000 en Ceuta, siempre según datos oficiales. El ministro asegura que no ha tenido reproches por parte de los países miembros de la Unión Europea tras la avalancha de migrantes sin control.
15: Podemos sentirnos absolutamente satisfechos porque no ha habido ninguna, como decía al principio de mi intervención, ninguna declaración en sentido contrario, sino de un apoyo manifiesto y de un reconocimiento a la eficacia y al trabajo desarrollado por España.
14: No estamos trabajando en el refuerzo de la frontera, confirma Marlaska, pero sí hemos invertido 40 millones de euros en los últimos tiempos en Ceuta y en Melilla y hemos ampliado, recuerda ya, la frontera con las boyas de flotación. Pero en todo caso, y con respecto a la polémica con la ministra de Defensa, que aseguraba que el CNI hizo su trabajo, insiste Marlaska, mi confianza en el CNI es absoluta, pero le aseguro, ha dicho a los periodistas, que no hubo informe ni aviso alguno por parte del CNI de que esto se iba a provocar, ni siquiera lo que ocurrió en 2021. Si no, hubiéramos actuado en consecuencia. Escuchamos al ministro en directo.
15: La sentencia del Tribunal Supremo.
16: ¿Cómo valora las declaraciones del gobierno marroquí donde dice que sí que avisó sobre las posibles consecuencias de la sentencia del Tribunal Supremo?
15: No sé a quién avisó el gobierno marroquí, pero vuelvo a decir lo mismo. Las posibles consecuencias de una sentencia del Tribunal Supremo son unas consecuencias como de una implementación o ampliación de las entradas irregulares, no de lo que pasó definitivamente y finalmente. Claro, nosotros ya lo sabíamos y estuvimos trabajando. La semana anterior fueron entrando, en vez de 20, 100. Al día, pues ya estábamos nosotros preparados para responder, como ha pasado en otros repuntes en materia de llegadas, en momentos concretos y por distintas circunstancias. Pero para eso estamos, para darle respuesta.
17: ¿Qué tal, ministro? Buenos días, Patricia Romero. ¿Qué tal? Varias cuestiones también. Yo quería preguntarle si usted pide, como hizo ayer la ministra Robles, que Marruecos llegue hasta el final para saber lo que ocurrió. Por otro lado, si puede darnos alguna explicación de por qué se prescindió de la funcionaria del Departamento de Seguridad Nacional que precisamente alertó de las primeras estimaciones de entradas ilegales. Los socios del gobierno, entre ellos partidos como Izquierda Unida dentro de su MAS, su socio mayoritario, piden un giro en la política con Rabat para que dejen de percibirnos como débiles. Yo quiero saber si se va a producir algún giro, algún cambio en las relaciones a este respecto. Y por último, ha dicho que Italia ha recapitulado de inmediato, entonces le ha trasladado su homólogo italiano también que van a revocar de inmediato la suspensión del espacio Schengen. Gracias.
15: Muchas gracias. Mi homólogo, vuelvo a decir, ha manifestado el reconocimiento al trabajo, la solidaridad también nuestra cuando acontecieron

0: temas como los de Lampedusa, entradas importantes, o como en Lesbos, lo ha reconocido. No me ha dicho que lo vaya a levantar, espero.
1: Eso sigue sí la comparecencia espero del ministro del Interior, de Fernando Grande Marlaska. Le estaban preguntando sobre las discrepancias mostradas con una compañera de gobierno, con Margarita Robles, sobre si hay que llegar o no hasta el final para saber cuál es la responsabilidad de Marruecos. El ministro ha dejado claro el respaldo absoluto a Marruecos, asegura que en eso ha tenido la comprensión de todos los socios comunitarios y ha dicho también que no ha habido ningún reproche y insiste en que no hubo ningún aviso del CNI, ninguna previsión de la entidad que iba a tener esa avalancha registrada la pasada semana. Estamos también a la espera de conocer las valoraciones de los ministros del Interior que han participado en ese encuentro, en esa reunión telemática. La primera de ellas está previsto que la ofrezca, no sé si estará compareciendo ya, el comisario europeo de Interior y Migración, Magnus Brunner. Nos vamos hasta Bruselas. Concha Lozano, parece que la reunión ha sido densa y que ha durado bastante más de lo previsto.
2: Pues sí, sí, así es. Estamos pendientes de esa primera reacción oficial de aquí en Bruselas. De hecho, el comisario europeo acaba de salir ahora mismo a comparecer ante la prensa. Suponemos que va a dar primero una pequeña valoración de la reunión y después pasará a las preguntas de los periodistas para informarnos, como decías, pues de esta reunión de carácter extraordinario por videoconferencia que los ministros del Interior han mantenido y que ha durado más de 3 horas. O sea, que intentamos sí, saber que es bastante, bastante, ha sido bastante densa. Como decíamos, la reunión llega después de que Pedro Sánchez reclamara esta respuesta conjunta frente a la presión migratoria y quejándose de la falta de apoyo de los socios, algunos de los cuales, como Italia, han reaccionado cerrando fronteras a los pasajeros procedentes de España, algo completamente inusual. Según nos dicen fuentes comunitarias, se ha constatado la preocupación existente en el seno de la Unión Europea por un problema que están todos de acuerdo requiere acciones conjuntas y que todos han reconocido que es un problema, desde luego, europeo. Los socios han pedido información sobre lo ocurrido expresamente al ministro del Interior, Grande Marlaska, pero también han expresado, es cierto, su apoyo y su solidaridad frente a una situación que todos han concebido como extraordinaria. Ahora sabremos en breve cuál ha sido la reacción del resto de socios.
1: Gracias, Concha. Y en lo que tiene que ver con Ceuta, repite estrategia el gobierno que sofoca las crisis abiertas con anuncios de partidas millonarias para hacerles frente. Hoy ha sido la ministra portavoz, Elma Sainz, la encargada de poner cifra a la que corresponde a Ceuta. 15 millones de euros adicionales para atender a los menores migrantes no acompañados que han llegado a la ciudad durante la crisis. Sin embargo, no ha sido capaz de concretar el número exacto de menores que han llegado a la ciudad autónoma. Tomás San Juan.
3: El gobierno ha estado y va a estar con Ceuta. Esas han sido las palabras de Elma Saiz justo antes de anunciar esta partida extraordinaria de 25 millones de euros dedicados a los menores no acompañados que han llegado a Ceuta. 25 millones que se suman a los otros 5,5 que la propia ciudad autónoma recibió el pasado mes de julio. Ahora es turno y responsabilidad, dice Elma Saiz, de las comunidades autónomas.
4: Indudablemente apelo a la responsabilidad del conjunto de comunidades autónomas, por supuesto también las gobernadas por el Partido Popular, para dar pues atención. Lo importante es ese compromiso y ese acompañamiento con esta habilitación de esta partida extraordinaria.
3: Y ante las preguntas sobre Marruecos, evita cualquier reproche. Simplemente pone en valor la colaboración de Rabat para la respuesta inédita del gobierno.
4: Esta respuesta tan excepcional en tan breve plazo de tiempo no hubiera sido posible sin la colaboración de Marruecos.
3: Defiende además que el gobierno no recibió ningún informe que alertara de una llegada de migrantes, al menos de esa magnitud.
1: La situación de los menores extranjeros no acompañados en Ceuta es de colapso absoluto y de saturación extrema. El gobierno de la ciudad autónoma estima que acoge actualmente 1 millar de menores y esto supone que supera casi un 3.000% su capacidad de alojamiento. Muchos de ellos han pasado la noche a la intemperie y en las últimas horas el área de menores de Ceuta está acondicionando a marchas forzadas 2 naves industriales adicionales en el polígono del Tarajal. Sara Iturbide.
5: A las que se suman 2 colegios que están siendo habilitados para un centenar de niñas. No hay datos oficiales de cuántos menores hay porque están repartidos y muchos de ellos escondidos por miedo a ser devueltos a Marruecos. Hay concentraciones en lugares como el polígono del Tarajal, donde están amontonados en un ambiente sucio, sin comida ni agua corriente. El portavoz del gobierno local, Alejandro Ramírez, ha explicado que han solicitado todos los recursos disponibles para ampliar la capacidad de acogida.
6: Hemos demostrado al Estado que la situación es insostenible, necesitamos ayuda en todos los sentidos y también porque nos habilite los recursos y medios también si pueden colaborar al objeto de toda la actuación que nos queda ahora, ¿no? La ciudad es la tutela, ¿no?, de todos los menores acompañados que hay por la ciudad.
5: Se ha reforzado la filiación individualizada, esto es el registro a cada menor que es localizado para ofrecer una cifra exacta y poder ser trasladados a los dispositivos de protección de la infancia. El gobierno se prepara para reubicar a los menores por la península.

0: Península, preocupa que las autonomías del PP y sobre todo en las que gobiernan con Vox pongan trabas para los traslados. Mientras tanto, preocupa también la alimentación y el sustento de menores y adultos, mientras las ONG sobre el terreno tratan de aportar agua y comida, denuncian que no hay planificación de alimentación en la calle y Cruz Roja está repartiendo productos básicos a los que se encuentran en la playa del Trampolín.
1: ¿Y qué pasa ahora con todos esos menores que se encuentran en Ceuta? Aquí se anticipa otra crisis política porque el secretario general del PP, Miguel Tellado, ha dejado caer este martes el rechazo de su partido a la acogida en las comunidades donde gobiernan de esos menores que entraron en Ceuta desde Marruecos y que se encuentran solos en la ciudad autónoma. Argumenta Tellado que esta no es una crisis migratoria, sino una crisis de seguridad nacional. Onda Cero en Vitoria, Marian Ruiz.
2: Es lo que ha repetido el secretario general del Partido Popular. Estamos hablando de una crisis migratoria que nada tiene que ver con situaciones anteriores. Miguel Tellado no ha explicitado el rechazo de los gobiernos populares a acoger menores migrantes, pero asegura.
3: El que ha generado el problema es el que debe resolverlo. Y se llama Gobierno de España, se llama Pedro Sánchez. Que esto no tiene nada que ver con una crisis migratoria. Esto es un problema de seguridad nacional. Han entrado una avalancha de entre 60.000, 70.000, 80.000 personas a la ciudad autónoma de Ceuta y que el gobierno es el que es responsable de que por donde han entrado vuelvan a salir.
2: Tellado además reprocha que la avalancha en Ceuta puede volver a ocurrir porque el gobierno de Sánchez, dice, no ha diseñado ningún plan para evitarlo. Demanda Tellado además al gobierno blindar de medios materiales humanos a Ceuta para garantizar la seguridad ciudadana.
1: Y en torno a todo lo ocurrido la semana pasada quedan muchas incógnitas por despejar. Una de ellas es por qué no se anticipó la entrada masiva de los migrantes. En las últimas horas se ha conocido el cese de una funcionaria del Departamento de Seguridad Nacional. Se trata de la encargada de la página web de este organismo, cesada después de la publicación precisamente de los datos de entrada de los migrantes. José Ramón Arias.
4: El viernes por la tarde, cuando ya estaba de vacaciones y por teléfono, todo por publicar información real en la página web del Departamento de Seguridad Nacional, por confirmar que el viernes a primera hora el gobierno ya conocía que en ese momento habían entrado casi 50.000 personas en Ceuta, 49.000 para ser más exactos, aunque el Ejecutivo decía por otros canales no saber realmente la cifra exacta. La razón del cese, aseguran, es que esa información tenía carácter interno y no tenía que hacerse pública. El Partido Popular ha pedido explicaciones por esta decisión. Según Miguel Tellado, el gobierno está más preocupado de controlar la información que del control de nuestras fronteras.
5: ¿Pero qué miedo tiene este gobierno a la información? ¿Qué miedo tiene este gobierno a la transparencia? ¿Qué miedo tiene este gobierno a la verdad? Es realmente inadmisible. En vez de cesar a esa responsable de comunicación, un presidente del gobierno digno de tal nombre debiera haber cesado al ministro Marlaska y a la señora Margarita Robles.
4: La funcionaria que ejercía como jefa de prensa del Departamento de Seguridad Nacional pertenecía al Ministerio de Defensa y estaba en Moncloa desde 2018. En principio volverá a su anterior destino.
1: Más empleo y más paro al mismo tiempo. Esta es la aparente contradicción que dejan los datos del mercado laboral en julio. La Seguridad Social sumó 41.727 afiliados y alcanzó un récord con más de 22 millones y medio de cotizantes. Sin embargo, el paro registrado aumentó en 19.517 personas, rompiendo la tendencia habitual de un mes que suele beneficiarse del tirón del turismo. El gobierno explica este comportamiento por la regularización extraordinaria de los inmigrantes. Miles de personas que hasta ahora estaban fuera de las estadísticas y que han pasado a formar parte del mercado laboral formal. Patricia Gijón.
6: Quienes ya trabajan empiezan a cotizar y elevan la afiliación. Quienes todavía no tienen empleo se inscriben por primera vez en el SEPE y pasan a contabilizarse como parados. Es el efecto de la regularización extraordinaria al que se suma el fin del curso escolar que cada verano destruye empleo en educación. El resultado es un mercado laboral que crea empleo en julio con récord de afiliaciones, esos 22,5 millones de cotizantes, pero también en el que aumenta el paro, 19.517 personas más desempleadas, de ellas 15.000 corresponden a inmigrantes regularizados. Es la mayor subida en un mes de julio desde la crisis financiera de 2008. La ministra de Trabajo, Yolanda Díaz, habla de buenas noticias, aunque reconoce que la subida del paro es algo inusual en julio. Prefiere quedarse con la cifra anual en la que se reduce el paro en 93.000 personas. Su secretario de Empleo, Joaquín Pérez, cree que el incremento del desempleo es un efecto normal de la regularización que irá diluyéndose.
7: Estamos bastante convencidos que ese tránsito de estas 15.000 personas este mes por el paro registrado va a ser un tránsito técnico, administrativo, el prolegómeno de su inserción en el mercado de trabajo.
6: Subió el paro entre hombres y mujeres el mes pasado en el sector servicios, en la construcción y sobre todo en el colectivo sin empleo anterior. A 30 de julio había 262.000 afiliados regularizados en alta por el proceso extraordinario.
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1: La renovación de Vinicius y la continuidad o no de Ferran marcan la actualidad de Real Madrid-Barcelona. Esther Rodríguez, buenas tardes.
11: Buenas tardes. El colorón Vinicius puede llegar a su fin esta misma semana. Pendiente también de la salida de Mastantuono, el Real Madrid, después de que se haya confirmado el traspaso de Gonzalo al Fulander Bilbao junto al canterano Palacios. El Madrid, que se queda con el 30% de ambos jugadores en una operación por la que el conjunto blanco va a ingresar 52 millones de euros. Alberto Pereiro, buenas tardes.
12: Hola, Esther, querida. ¿Qué tal? Muy buenas. Bueno, pues pendientes de la salida de Franco Mastantuono, que es inminente, en principio la Fiorentina ha cedido hasta final de temporada sin ningún tipo de opción de compra y sabiendo que estamos en semana clave para Vinicius. De aquí al viernes tiene que haber reunión entre Vini y Roc Nation, su agencia de representación, con José Ángel y Florentino Pérez. Las dos partes quieren continuar y parece que se puede arreglar todo.
11: Jornada de descanso para los jugadores del Barcelona, pero no en los despachos. Se ha confirmado la cesión de Ter Stegen al Ajax por una temporada. El portero volverá a trabajar a las órdenes de Michel y se sigue buscando un 9 ante la incertidumbre sobre la continuidad o no de Ferran. El delantero tensa la cuerda.
13: Bueno, siempre que te quedan estos equipos es bueno. Tengo contrato al final con el Barcelona. Es verdad que en el fútbol nunca sabes qué puede pasar, pero lo bueno es que como tengo contrato puedo esperar y decidir por mi cuenta.
11: Julen Simeone adelanta casi una semana su regreso de vacaciones tras disputar la final del Mundial y ya entrena con sus compañeros en el Atlético de Madrid. Tras la reunión celebrada ayer, el Rayo Vallecano ha abierto las puertas del Estadio Vallecano a los operarios de la Comunidad de Madrid para que realicen una inspección previa a las obras de urgencia previstas en el recinto. El equipo no podrá comenzar la Liga en su estadio, pero el objetivo es que pueda jugar lo más cerca posible, por ejemplo, en Butarque. Mariano de Paco, consejero delegado de Cultura y Deportes en Radio Estadio Noche.
14: En ese afán de que todo se solucione lo antes posible, de que el Rayo juegue en Madrid y de que el Rayo juegue cuanto antes en Vallecas, he ofrecido en esa reunión un apoyo económico, si ese es el impedimento.
11: Iristio conquista el oro en la final del solo técnico de gimnasia artística de natación sincronizada en los europeos de natación de París. Este es su cuarto metal tras las platas en dúo libre y dúo libre mixto y el bronce en la rutina libre.
15: Estoy súper contenta con esta medalla porque lo he podido disfrutar muchísimo y también estar muy concentrada en los elementos técnicos. Estoy orgullosa de cómo me han salido porque hay veces que no los noto tan bien y los he notado bastante bien. Ahora toca ver el vídeo y todo, pero así de primeras sensaciones muy contenta y muy orgullosa.
11: Esta tarde se disputa la final de rutina técnica por equipos. Y Rafa Jodar cae en la final del ATP 500 de Washington frente a Fritz, su próximo destino, el Master 1000 de Montreal.
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1: La ola de calor y la sequía que azotan Europa están dejando imágenes inéditas con centrales nucleares en Rumanía o Hungría que han tenido que ser apagadas porque el agua del Danubio ya no puede enfriar los reactores. Además de barcos hundidos, proyectiles e incluso un mamut que han aparecido en el cauce del río. La sequía afecta también a países como Croacia, Bulgaria e incluso el Reino Unido. Diana Rodríguez.
11: Sí, ola de calor y sequía que afecta a buena parte de Europa, desde el Reino Unido hasta Bulgaria. La campiña inglesa luce de color amarillo por la escasez de agua que ha obligado a los agricultores británicos a adelantar las cosechas. El Danubio, el río más largo de la Unión Europea, está irreconocible. Su nivel más bajo en tres décadas ha forzado el cierre de varias centrales nucleares en Hungría y Rumanía. Mientras

0: que en Croacia los afluentes también están secos.
1: En mis 55 años jamás he visto el río tan bajo. Han emergido incluso restos de naufragios. El río nunca ha estado así. Y como los próximos días las temperaturas serán más altas, el nivel del agua será aún más bajo. Dios mío, me pregunto, ¿dónde se han ido los peces?
0: Los países afectados por la falta de agua en el Danubio piden a sus ciudadanos que reduzcan el consumo de luz ante la inminente amenaza de apagones.
2: Y se mantiene la escalada de tensión en Oriente Próximo, a pesar de que Donald Trump sugería este lunes que el estrecho de Hormuz podría reabrirse hoy mismo. Es la última oportunidad que le da Washington a Teherán, ha dicho el presidente de Estados Unidos, aunque desde el régimen de los ayatolás se insiste en que no están negociando. Corresponsal en Nueva York, Agustín Alcalá.
3: Estados Unidos e Irán firmarán hoy un compromiso para abrir el estrecho de Hormuz sin condiciones y sin que los buques y petroleros que lo transitan paguen un peaje, si Donald Trump tiene razón y dice la verdad. El presidente norteamericano insistió ayer en que, aunque el régimen de los ayatolás afirme que no están negociando, ambas naciones están hablando. Quiero darles una última oportunidad antes de cortarles la cabeza. Veremos lo que pasa. Me llamaron y me pidieron, por favor, no nos ataque y llegaremos a un acuerdo. Esa es la verdad y todo el mundo lo sabe.
4: That's the real truth, and everyone knows it.
3: Lo que parece cierto es que Irán ha pactado con Omán un mecanismo para crear dos rutas, una de entrada cerca de las costas iraníes y otra de salida del estrecho en el lado omaní. Y ambas naciones quieren cobrar un peaje de paso, de seguridad o ecológico, que es inaceptable para Trump y que no existía antes de que diera la orden de comenzar su guerra.
2: En Estados Unidos ponemos el punto final. En la realización ha estado Diego Ramos, en la producción Íñigo Ita. Gracias por acompañarnos. Volvemos a las 3 con el resumen del día en 3 minutos.
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0: Son las 2:30, así que vamos al lío.
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0: ¿Qué tal? Buenas tardes. Qué bonito suena el verano y qué bonito es poder acompañarle durante los próximos 30 minutos de radio. El verano invita a bajar el ritmo, eso ya lo sabemos, a descubrir nuevos rincones, a disfrutar de esos pequeños placeres que durante el resto del año parece que se escapan del reloj. Hoy les proponemos un recorrido por alguna de esas iniciativas que convierten un simple día de playa en toda una experiencia. Desde las clases de yoga o pilates frente al mar hasta actividades de naturaleza, observaciones astronómicas o una biblioteca con los pies en la arena. Sí, porque leer también puede formar parte del chapuzón. En Poyo, el ayuntamiento vuelve a poner en marcha Biblioplaya, un servicio gratuito de préstamo de libros que permite a vecinos y visitantes escoger su próxima lectura sin pasar por la biblioteca ni por una librería, directamente desde la playa. Y seguiremos hablando de cómo las buenas ideas pueden mejorar nuestro día a día, también cuando termina el verano, en una España cada vez más envejecida, donde el 21% de la población supera los 65 años, la tecnología se está convirtiendo en una aliada para combatir la soledad. Asistentes de voz que ayudan a muchas personas mayores a recordar cosas como la medicación, hacerles compañía con música, hablar con sus familiares o simplemente sentirse acompañadas. Una herramienta que no sustituye el cariño ni las relaciones personales, pero que demuestra que la innovación también puede tener un lado profundamente humano. Pero antes, como cada día, saludamos a quien me acompaña en esta mesa en La Onda. Claudia Villar, ¿qué tal estás?
6: Muy bien, ¿qué tal tú, Blanca?
0: Pues estoy leyendo un informe que acaba de publicarse que las profesiones más deseadas por los menores españoles son la de los futbolistas, en el caso de los niños, y la de profesoras, en el caso de las niñas. ¿Qué querías ser tú de pequeña?
6: No es mi caso. Yo quería ser agente de la Unidad de Caballería de la Policía Nacional.
0: ¿O qué concreto? ¿Pero eso con cuántos años? ¿Tú sabías que eso existía?
6: Yo, desde bien pequeña.
0: Bueno, la pasión por los animales. Aquí se ríe también Alejandro Cebrián. ¿Tú qué querías ser?
7: Yo me quedaba flipando con lo de Claudia, pero yo quería ser biólogo, porque me gustaban los animales y eso, y me enteré de que estudiaban animales y dije, biología.
0: De biología a periodismo. Ojo, desde caballería de la Policía Nacional a periodismo. Bueno, nunca se sabe, a lo mejor formáis parte de la prensa del CSIC o de la prensa de la policía. ¿Y Mario Fernández sí que soñaba con tener un balón entre los pies o no?
8: Yo compararlo. Yo sí que respondo al tópico, yo quería ser futbolista, concretamente portero, y de hecho seguimos jugando al fútbol.
0: Seguimos jugando, ojo.
8: Pero a nivel profesional ya lo veo muy complicado.
0: Hombre, si llegas, nos invitas a una ronda de algo.

0: Bueno, que estará bien pagado. Eso
1: es, vamos, por supuesto.
0: Hacemos un barrido por cómo se encuentran las carreteras de España. Miramos cómo se circula en las carreteras, lo hacemos de la mano de la Dirección General de Tráfico. ¿Qué tal? Buenas tardes.
2: ¿Qué tal? Muy buenas tardes. A esta hora un accidente está complicando la circulación en Castellón en su entrada por la AP7 a la altura de Benicàssim y otro en Alicante en la A31 en los entornos de Villena, ya en sentido Albacete. Tráfico lento si circulan en la salida de Madrid ya por la A4 en Butarque y la A5 en los entornos de Alcorcón. Encontrarán también en Barcelona densa la C17 en Parets del Vallès y C58 en Moncada, todo ello en dirección a la ciudad condal. Se complica también en Cuenca, la A3 en Minglanilla, sentido Valencia, y tráfico lento también ya en Almería, en la A7, Viator, dirección Motril, y en Málaga, los tramos de San Pedro Alcántara y Los Monteros, en la autovía 7, en ambos sentidos. Por último, circulación intensa en Cádiz, en la A7 en Guadacorte, sentido Algeciras, y en Sevilla, en la AP4, Los Palacios y Villafranca, en dirección a Jerez.
0: Y con nuestro biólogo particular, pues vamos a mirar al cielo. Alejandro Cebrián, ¿qué temperaturas nos esperan?
3: Pues mira, Blanca, a ver, yo te traigo novedades, la verdad, para este martes. Y es que la EMED mantiene, como viene sucediendo todo el verano, esos avisos para altas temperaturas, pero también esta vez no vienen solos. Y es que además de calor, tenemos avisos por lluvias, tormentas y viento en varias comunidades. Avisos de nivel naranja por calor afectan a la provincia de Málaga, la Vega del Segura en Murcia y las islas de Gran Canaria y La Palma. Además, hay avisos amarillos en buena parte del este y sur peninsular. Temperaturas muy elevadas. Se superarán los 35 grados en amplias zonas del sur y este de la península, así como en las islas donde el calor será menos piadoso, entre comillas, y podrán alcanzarse los 40 grados. Eso sí, no todo será calor. Durante la tarde crecerá nubosidad de evolución en el nordeste y podrán registrarse chubascos y tormentas localmente fuertes en Cataluña, Aragón y el norte de la Comunidad Valenciana, acompañados incluso de granizo.
0: Destacamos... Eso lo vivimos también en la jornada de ayer. Hay algunos vídeos por redes sociales que es llamativo, en pleno agosto, esas lluvias y esos granizos.
3: Esos granizos, sí. De hecho, avisé de ello ayer y dije, fíjate lo que te digo, que iba a haber granizo y efectivamente lo hubo. Sobre todo en Barcelona, Girona y Lleida, que son las provincias que tienen estos avisos. Luego ya en Canarias está haciendo un calor terrible y el viento será otro de los protagonistas. El alisio, que es ese viento que sopla por las Azores y afecta a las Canarias, soplará con fuerza, dejando intervalos fuertes y especialmente afecta a Gran Canaria, La Palma y La Gomera. En definitiva, será una jornada marcada por el calor intenso, con tormentas que podrían complicar la tarde en el nordeste y viento y temperaturas fuertes en estas Islas Canarias.
0: Bueno, pues con este mapa la verdad que no me ha quedado muy claro dónde me voy a escapar, pero en algún punto de España tiene que haber una temperatura de entre 20 y 25 grados y ahí es donde vamos a acudir sin duda. Dos y 36, hora de conocer la última hora del deporte.
1: Mario. Buenas tardes, Blanca. Empezamos por el Real Madrid. El Real Madrid y Vinicius han acordado que van a tener una reunión antes de este viernes para ir ya solucionando el tema de la renovación del brasileño, porque ya no puede alargarse mucho este culebrón, porque si no, Vinicius, como ya dijimos ayer, a partir de enero, si no renueva, es libre de negociar con quien quiera y el 30 de junio ya no sería futbolista del Real Madrid. Así que veremos en qué queda esa reunión, donde a ver si el Madrid puede renovar a su estrella.
0: ¿Tiene intención de hacerlo? ¿Sabemos?
1: Tiene intención. De hecho,
0: Mourinho
1: que...
0: lo quiere en su equipo, ¿no?
1: Mourinho lo quiere en su equipo porque es una estrella, es uno de los mejores futbolistas del mundo y al parecer él, lo de marcharse al Arsenal, incluso se lo toma a risa. O sea que parece que sí, que se va a quedar, pero a ver en qué condiciones. El Madrid vendió ayer a Gonzalo García y a César Palacios al Fulham de Álvaro Arbeloa. 40 millones Gonzalo y 10 millones César Palacios. Ambos el 70% de los derechos del jugador se queda el Fulham y ambos firman hasta 2031. En el FC Barcelona, Ferran sigue dejando dudas acerca de su continuidad. En el FC Barcelona se está pegando unas vacaciones de ensueño por ahí ahora por Estados Unidos, donde marcó el gol ese que nos dio la segunda estrella y deja muchas dudas sobre su continuidad en el Barcelona, que sigue sin delantero a día de hoy, porque además Ferran todavía no se incorpora a la pretemporada. Y uno que se ha marchado ya definitivamente es Ter Stegen, que se marcha cedido al Ajax de Michel, el técnico vallecano. Hablando de Vallecas, ya no hay ocupas en Vallecas.
0: ¿Ya no hay ocupas?
1: Ya no hay ocupas porque hoy el Rayo Vallecano le ha abierto las puertas a la Comunidad de Madrid después de la reunión que tuvieron ayer con la Consejería de Deportes y el Club Franjirrojo, donde acercaron...

0: Son posturas y hoy ha entrado la comunidad a empezar a hacer esas obras de urgencia y veremos hasta cuándo duran, si el primer partido se puede jugar en Vallecas, en Leganés o en el plantío de Burgos. Todavía no se sabe, muchas dudas alrededor del Rayo, pese a que hoy se ha empezado un poco a enderezar el asunto. El Getafe, sin irnos de Madrid, ficha al georgiano Saba Sazonov, que la temporada pasada jugó solo 2 minutos a nivel de clubes en Europa con el Torino. Sí que es verdad que con Georgia lo juega todo, pero solo 2 minutos la temporada pasada, o sea que...
1: No sabemos muy bien cómo juega.
0: Gustará mucho a Bordalás, tiene pinta de ser uno de estos tipos que le gusta a Bordalás, de dar bastante leña, pero a ver si las lesiones le respetan. Tu Málaga.
1: Venga, ojo.
0: Tu Málaga cierra la campaña de renovación de abonos con un 99,96% de renovaciones.
1: Otro año que me quedo sin abono.
0: A ver, es que en Málaga estáis locos por volver a ver al equipo jugar en primera división de la máxima categoría.
1: Yo ya tengo las entradas ahí miradas para cuando venga a Madrid.
0: Para cuando venga a Getafe, ¿no? A Vallecas no sabemos, ¿no?
1: A Vallecas no lo tengo muy claro. Además, no sé si tendré ya el niño, o sea que complicadito lo veo, ¿eh?
0: Complicado, entonces. Y una última cosa, en los europeos de natación sincronizada, nuestra española Iris Tió, la catalana, ha sido oro esta mañana en solo técnico, primer oro de España en estos europeos, cuarta medalla para la catalana, sexta para España, y hoy Iris Tió puede conseguir la quinta medalla. A las 4, final en equipos contra Rusia, y mañana también a las 3 tiene la final de acrobática.
1: Y como se suele decir, información de servicio, que esto le gusta mucho a la gente, hoy se ha puesto a la venta la camiseta de España con las 2 estrellas de la selección. Ojo, que eso también...
0: Hay unas colas ya, me han dicho que no te veas. O sea que habrá que ir a por ellas cuanto antes.
1: Ya te digo.
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0: Títulos en gallego y castellano, propuestas infantiles y también para los adultos. Ángel Moldes es el alcalde de Poyo, ¿qué tal? Buenas tardes.
1: Hola, buenas tardes.
0: Ángel, ¿qué necesidad concreta queríais cubrir con este proyecto?
1: Bueno, pues más que una necesidad, lo que queríamos era dar una oportunidad a toda a todos los vecinos y vecinas, pero sobre todo, bueno, a todos los usuarios de lo que es las playas. Es decir, nosotros teníamos coordinado este tipo de acto con la propia bibliotecaria y analizando un poco las necesidades y también siendo realistas, que pues en verano pues existe bastante dificultad para que la gente pues vaya a la biblioteca y de alguna manera pues coja algún tipo de obra para poder leer, pues empezamos con esta iniciativa que funcionó desde el primer momento muy bien. Es decir, nosotros cada semana vamos cambiando lo que son en esa caja de libros, es decir, vamos cambiando y viendo también cuál es la demanda que existe. Y desde el primer año, pues bueno, funcionó muy bien y vemos que cada año pues tiene más personas que se adhieren y sobre todo que nos agradecen tener la posibilidad de poder ir a la playa, de tener una serie de libros para poder leer y sobre todo que entienden que es una iniciativa que combina las dos partes, es decir, lo que es el ocio y al mismo tiempo, pues eso, pues también ayuda pues a cultivar esa parte más como docentes y la lectura. Y que vemos que está teniendo pues una repercusión, que nos están, bueno, incluso se pusieron en contacto con otros ayuntamientos de otros puntos de España para interesarse por lo que es la acción, y creemos que es una iniciativa muy buena y que está teniendo muy, muy buenos resultados.
0: Este año el servicio pasa de 2 arenales a 3. Eso quiere decir que funciona, que la gente está muy contenta y que encuentran en la playa un lugar para desconectar y para atreverse con la lectura.
1: Exactamente, es decir, nosotros un poco lo que buscamos desde el inicio es que lo que es el ocio, lo que es el disfrute, pues también tiene que tener pues ese porcentaje de alguna manera de poder seguir pues eso, cultivando, poder seguir haciendo la lectura. Y la facilidad que le estamos dando a todos los usuarios de las playas, como bien tú decías, empezamos el primer año con Cabeceira y con Siorto, y este año se incrementa el año. Desde aquí también quiero agradecer la colaboración de los propios socorristas, que son parte fundamental porque son en las playas de Bandera Azul donde estamos ofreciendo ese servicio y son los propios socorristas los que hacen ese soporte de lo que es el propio servicio, y entendemos eso, es decir, que está teniendo un resultado fantástico. Los usuarios ya de otros años siguen repitiendo, se lo van transmitiendo en el boca a boca a otros usuarios de la playa, y lo que estamos viendo es que cada año pues está incrementando muchísimo el número de usuarios. Es decir, en los datos del mes de julio, que ya los tenemos, comparado al año anterior, estamos hablando de un incremento de un 40% del número de personas que solicitaron algún préstamo de libro para poder leer en la playa. ¿Qué es lo que nos dicen un poco cuando hacemos el análisis con ellos? La diferencia, dicen, bueno, pues que no tienen que tener la preocupación de llevarse un libro a la playa desde casa, que a veces, bueno, pues sabemos que cuando vamos a la playa, pues utilizamos lo que es que en la misma mochila, a lo mejor ropa que puede humedecerse y deteriorar lo que son las propias obras y demás, y para ellos pues es algo fantástico el hecho de que puedan ir a la playa, coger su libro en el propio servicio de socorrismo, y a partir de ahí volver a depositarlo en el mismo lugar. Es decir, es cierto que no tuvimos ningún incidente con lo que son los libros, todos vienen en perfecto estado. Y lo que vemos es eso, que cada vez son más los usuarios y de todas las edades, es decir, por las obras que suelen solicitar, desde los más pequeños con los cómics de toda la vida y demás, como las personas ya más adultas, desde poesía, novela, es decir, vemos que hay usuarios muy variados de todo tipo, y para nosotros pues es gratificante. Es un proyecto que empezó pues bueno, a ver cómo podía funcionar, a ver cómo salía, y vemos que se está implantando y que cada año está creciendo.
0: Alcalde, lo comentábamos al inicio, es un servicio que comenzó en julio, que habéis recibido ya los datos, que son bastante positivos si los comparamos con años anteriores, que funciona de 12 a 8 de la tarde, la duda que nos surge es cómo funciona exactamente el préstamo, cómo llega el usuario, va a la caseta, lo coge, lo retira, y con toda la confianza el consistorio cree en que lo va a devolver.
1: Sí, vamos a ver, perfectamente lo que son nosotros en las que son las propias playas, pues en los módulos de socorrismo, pues hay unas cajas con todos los libros, luego se acercan allí y lo que hacen es, como son un control diario, es bastante fácil para los propios socorristas saber qué personas son las que solicitan el préstamo de libro, se acercan, lo dejan unos datos, llevan en los libros y después los vuelven a traer sin ningún tipo de problema. Es decir, la experiencia está siendo muy buena, este es el tercer año que está implantada, y no existió nunca ningún incidente de que tuviéramos que recriminarle a nadie, que faltaba un libro, todo lo contrario. E incluso muchos de los usuarios se ofrecen en algún caso a traernos libros que a lo mejor ellos ya tienen leídos para hacer una donación al propio patrimonio del propio concello.

0: y lo que creemos también es que alrededor de esta lectura se están generando unos buenos ambientes en las propias playas y que cada vez, bueno, pues hay gente incluso que se llegó a conocer por ser usuario de lo que es la Biblioplaya y bueno, pues existe un ambiente que es lo que queríamos nosotros, que combinar ese ocio con la lectura y sobre todo en la época, según nos comentaba la propia bibliotecaria nuestra del concello, que en verano pues desciende muchísimo el número de usuarios y de personas que leen, y cómo es que estamos consiguiendo pues que se siga incrementando y que sean pues tanto vecinos como visitantes pues que sigan esto con pues siguiendo realizando lectura, que es algo muy importante para todas las personas.
1: Alcalde, nos comentabas al principio de la entrevista que hay otros consistorios que se han puesto en contacto con vosotros para ver el funcionamiento. ¿Esto quiere decir que es una iniciativa que quizás se lo vayamos a ver en otras playas?
0: Yo creo que sí, yo creo que por la repercusión mediática, es decir, hay que darse cuenta que este año pues tuvo una repercusión en medios a nivel nacional, es decir, que salió muy bien, se interesaron distintos canales de televisión y de radio por este proyecto, y desde ahí, pues bueno, tuvimos ya tres llamadas de distintos consistorios para facilitar la información de cómo hacíamos, en qué consistía, y yo creo que en los próximos años lo vamos a ver tanto en Galicia como fuera de Galicia, este tipo de servicio, porque creo que está teniendo pues una repercusión buena mediática y al mismo tiempo la gente está viendo que tiene una buena acogida por parte de los usuarios.
1: Alcalde, acabamos de terminar ya julio, estamos comenzando agosto. ¿Cómo ha ido, qué balance hace de este primer mes de verano en el consistorio?
0: Bien, es decir, hoy está todo el servicio de turismo, pues en este caso recopilando todos los datos para concluir lo que son los porcentajes de ocupación y demás, pero allá en este caso en líneas generales, por los consumos que tuvimos tanto de agua, por las pernotaciones y demás, pues bueno, creemos que fue un julio muy interesante, con unos buenos datos para lo que es todo el turismo en nuestro concello, y sobre todo que algo para nosotros muy importante es que viene a confirmar que muchas de las personas que nos visitan repiten, que eso es fundamental, esa parte de fidelizar lo que es las personas que visitan y en nuestro concello, y por otro lado, por lo que nos transmiten tanto hosteleros como restauradores, parece que bueno, que fue un buen mes de julio, el tiempo más o menos acompañó, y ahora esperemos eso, que agosto pues siga con las mismas líneas y sobre todo que repunte un poquito más incluso, y a partir de ahí completar lo que es el 100%.
1: Ángel Moldes, alcalde de Poyo, gracias por atendernos y que vaya muy bien lo que resta de verano. Gracias.
0: Muchas gracias a vosotros por el interés.
1: Poyo no es el único municipio que ha convertido la playa en mucho más que un lugar para tomar el sol. Cada vez son más los destinos que aprovechan el verano para ofrecer propuestas culturales, deportivas y de naturaleza, pensado tanto para vecinos como para visitantes. Vamos a trasladarnos, por ejemplo, a Cartagena. Allí las playas se transforman en un gran gimnasio al aire libre con actividades gratuitas como aquagym, yoga, pilates, gimnasia de mantenimiento, aeróbico, entrenamiento funcional. Si subimos un poquito y vamos a Castellón, la programación estival mira al cielo durante agosto, las playas y el planetario de Grau acogen talleres y actividades de divulgación científica con propuestas como las mujeres en la astronomía, del arte a las estrellas o la tierra desde el espacio. Y quienes buscan una experiencia distinta, diferente, la playa del interior de Andújar demuestra que el verano también se disfruta lejos de la costa. En este enclave de agua dulce es posible combinar un baño normal y corriente con actividades como paddle surf, piragüismo, senderismo y observación de la naturaleza. Así que actividades para el verano, para todos los gustos. Eso sí, hay que tener precaución, que tenemos que tener cuidado cuando nos vayamos a meter en un pantano o en el mar.
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0: Casi el 20% de las personas mayores de 65 años padecen soledad no deseada, una condición que afecta tanto a la mente como al cuerpo y que Cruz Roja se ha propuesto combatir con una acción muy sencilla: usar a los asistentes de voz como compañeros del día a día. Claudia Villar.
1: No hablamos de un sentimiento individual y poco frecuente, sino de uno que es mucho más común de lo que creemos. Lo encontramos entre la población de 19 a 26 años y entre la de 60 y 75 sobre todo. Pero vamos a poner el foco en esta última. La viudedad, la marcha de los hijos, pertenecer a colectivos como el LGTBI, que pierden visibilidad con el paso de los años, entre otros motivos, hacen que este tipo de soledad aparezca. Pero no lo explica mejor Marcos Calvo, referente de los proyectos como el de Soledad No Deseada de Cruz Roja.
2: Es un sentimiento que surge de la discrepancia entre las relaciones sociales que tenemos y las que nos gustaría tener. Esto es un sentimiento que, mantenido en el tiempo, pues significa sentirse solo, independientemente de la cantidad de contactos sociales que tengamos a nuestro alrededor.
1: Ante un problema como este es imprescindible amoldarse y usar las herramientas que el avance tecnológico pone a nuestra disposición. He aquí en este momento cuando nace dicho proyecto.
2: Nosotros en Cruz Roja, con el apoyo y la financiación de la Fundación Amancio Ortega, pues hemos podido desarrollar iniciativas como Voces en Red.
1: Voces en Red, que consiste en esto.
2: Permite a las personas mayores que se encuentran aisladas o que sienten soledad, pues poder conectar con amistades, familiares, etcétera.
1: ¿Y qué continúa con los valores de este proyecto?
2: No queremos que la tecnología sea la única vía en la que las personas se conectan, sino que trascienda, ¿no? Que de la tecnología pues pasen a encontrarse, a verse.
1: Y aquí hay una duda que surge entre los oyentes seguramente. ¿Qué pasa con los voluntarios si este proyecto existe? La respuesta es nada. Siguen siendo tan imprescindibles como siempre. De hecho, se les suma la tarea de enseñar y romper la brecha digital, que también hace que los mayores se sientan alejados.
2: Que son ellos quienes enseñan a manejar estas herramientas, quienes practican con las personas que lo necesitan.
1: No solo les ayuda a sentirse menos solos en casa, sino que les anima a compartir su día a día con los conocidos.
2: Uno de los principales impactos que percibimos es el que tienen muchas cosas que hacer en el día a día, con otras personas, no solamente individualmente, sino que con otras personas se animan a salir, se animan a compartir, se animan incluso a contarse anécdotas, ¿no?, que viven en el día a día del proyecto.
1: Porque hay que recordar lo dicho al inicio, que la soledad no deseada no es algo aislado.
2: Permiten que ese día en el que no has entrado en contacto con nadie o te sientes especialmente decaído o decaída, pues puedas compartir esta sensación y esta situación y, ¿por qué no?, buscar soluciones a algo que no debería ser la normalidad.
1: Sentirse solo no es algo que se deba normalizar. Una llamada, un mensaje, una visita suponen mucho más de lo que creemos, y más para nuestros mayores.

Felicidades, Claudia. Proyectos como este nos hacen al final ser más humanos y no dejar solo a los mayores, que muchas veces se nos llena la boca y nos tenemos en casa y no vamos ni a visitar a los abuelos. Así que en este verano que tenemos mucho tiempo libre, quien tenga la suerte de poder ir a visitar a sus abuelos, que vayan, que pasen tiempo con ellos, que van a aprender mucho, que luego se les echa mucho de menos. En la realización técnica han estado Pedro Manjón y Begoña Larrinaga. Llegamos así a las 3. Ahora les dejamos con Mercedes Albelde y las actualizaciones de la noticia. Después, Isabel Lobo con Por Fin.

0: Son las 3 de la tarde, las 2 en Canarias.
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0: 3:03 para resumir el día en el que los ministros de Interior de la Unión Europea han mantenido una reunión extraordinaria para hablar sobre la crisis migratoria de Ceuta. Los ministros han mostrado su disposición para apoyar a España en sus esfuerzos por proteger las fronteras exteriores de la migración ilegal tras unos días que, según el comisario de Interior, Magnus Brunner, han puesto a prueba la resistencia europea.
2: Como ya he dicho, estos últimos días han puesto a prueba nuestra resiliencia europea, la seguridad de nuestras fronteras exteriores y han demostrado claramente que hay actores que no tienen ningún respeto por la seguridad ni por la vida de personas inocentes.
0: 75 personas habrían perdido la vida intentando entrar en Ceuta. Según la última actualización de Interior, entre el jueves y el viernes entraron a la ciudad autónoma 72.000 migrantes, según el balance que ha ofrecido el ministro del Interior. En la rueda de prensa posterior a la constructiva reunión con sus homólogos europeos, Fernando Grande-Marlaska ha insistido en que el gobierno no tuvo avisos sobre lo que podía ocurrir.
3: No hubo ningún informe, y tendré que utilizar también la palabra, ni aviso que nada parecido a lo que ha acontecido pudiera pasar.
0: Dice Marlaska que 70.000 personas han vuelto ya a Marruecos. De las 2.000 que quedan en Ceuta, casi la mitad son menores, según el gobierno ceutí, que dice estar totalmente sobrepasado en su capacidad de acogida. Al secretario general del PP le han preguntado si las regiones en las que gobiernan iban a acoger a algunos de estos menores. Miguel Tellado no ha respondido, ha dicho que esta no es una crisis migratoria, sino de seguridad nacional.
4: Que esto no es una crisis migratoria, esto es una crisis de seguridad nacional. Y por lo tanto, esto no tiene nada que ver con situaciones anteriores. Y por lo tanto, lo que debe hacer es que aquellos inmigrantes que entraron de forma ilegal en la ciudad autónoma vuelvan por donde han venido.
0: Tellado ha pedido el cese de los ministros Marlaska y Robles por no haber estado a la altura de la crisis. De momento, el gobierno ha habilitado una partida extraordinaria de 25 millones de euros para atender a los menores que siguen en Ceuta. La regularización extraordinaria de migrantes ha marcado los datos del paro y afiliación del mes de julio, por un lado, con 42.000 nuevos empleos que han permitido marcar un nuevo máximo de 22 millones y medio de afiliados, por otro, impulsando el paro. El secretario de Estado de Trabajo ha explicado que 15.000 de los 19.500 nuevos parados son migrantes regularizados.
5: Estamos bastante convencidos que ese tránsito de estas 15.000 personas este mes por el paro registrado va a ser un tránsito técnico, administrativo, el prolegómeno de su inserción en el mercado de trabajo.
0: Y un dato más, el del precio de la vivienda usada, que sigue sin frenos, sube en todas las regiones y en julio marcó un nuevo máximo histórico, roza ya los 3.000 euros el metro cuadrado. 3:03, 2:03 en Canarias, volvemos a las 4 con más noticias, ahora por fin con Isabel Lobo.
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6: Gracias, Mercedes Albelda. Ya se puede.
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0: Muy buenas tardes, de luz y de color. ¿Y el quién le dijo a quién? ¿Quién avisó antes? Que sí se sabía, que sí lo otro, que sí que venga ya la solidaridad. Esto en el plano nacional y europeo. En el primer plano vacacional, la banda sonora es distinta. Nos movemos en el trae eso para acá, ahora te llevo, nos vemos en no sé dónde, llama que cuadramos, estaré por ahí el día 7. ¿Qué haces con tu vida? Y no sé qué día es. Enseguida la sobremesa porfinera de actualidad se va a poner a ello, se va a hacer cargo del día, de la marmota que atravesamos en nuestro país desde que comenzó el verano, con una complicación detrás de otra, y que no llega la paz, no llega un momento de paz, ni en Ormuz, ni en los gabinetes de Moncloa. Eso sí, es inevitable, lleva siendo martes todo el día, nada nuevo, ¿no? Los martes que no nacieron ayer, y sabemos que van después de los lunes, así que mucho sabemos hasta que llega el ritmo veraniego de la tarde de Onda Cero y haiga lo que haiga en el programa de hoy, sabrá por qué he conjugado bien el verbo haber y por qué no es tan de modernos. El pádel surf. Por fin está y vamos a seguir estando en los puntos y en los lugares donde están sucediendo las cosas, donde hay que explicar cosas, donde se necesita didáctica para entender qué es lo que está viviendo nuestro país en este verano poco veraneado. Y no damos para más. En el buen sentido, hay sobrecarga de planes y, por supuesto, imprevistos. Un informe de Beatriz Ramos Puente va a ubicarnos en el adjetivo idóneo para estas vacaciones, que sí que idílicas u olvidables, depende de un documento, eso solamente, del que se habla hoy también. Se habla mucho de un documento del ámbito internacional, un acuerdo de paz. Fenomenal, entre Trump y toda la historia que tienen montada con Irán. Dicho así, sea de paso, ese acuerdo, quiero saber cuál es el acuerdo de mínimos de paz en cada familia, en cada sitio y en cada lugar. Todos tenemos un acuerdo de mínimos para pasar las vacaciones o el verano en paz. Así que vamos a escuchar esas historias en el 620-621-991, 620-621-991. Sea la opción que sea, hoy además de publicar muchas cosas, se publica el BOE, el Boletín Oficial del Estío de David Mejía. También por fin expide un pasaporte personal, este sí es individual, radio intransferible, para viajar donde no hay nadie. Y a lo que voy, que nos entra hambre, pues nos guardan algo de la tapa de pulpo más grande del mundo que se está haciendo en este momento. ¿Que pega algo de modorra? Pues aspaviento amenizante por aquí y a superarla. De forma agradable, con personas a las que apetece mucho saludar. David Mejía, ¿cómo estás?
1: Muy bien, muy buenas tardes.
0: Muy buenas tardes. ¿Cuáles son tus dos acuerdos, tus dos puntos de tu acuerdo de mínimos para pasar en paz el verano?
1: Mis dos puntos, tolerancia con las manías ajenas. Este es uno. Y el otro es pues saber que no dura mucho y hay que aprovechar.
0: Que no dura mucho y hay que aprovechar. Bueno, que no dura mucho, ¿verdad? José Ramón Arias, redacción de Nacional, de Onda Cero.
2: ¿Qué tal? Buenas tardes, ¿cómo estás? Pues aquí andamos, sí, una tarde más.
0: ¿Cuáles son tus dos puntos de acuerdo de mínimos?
2: No enfadarme, intentar no enfadarme, aunque me pongan de los nervios, intentar mantener la calma. Y segundo, pensar que el verano siguiente, porque ya casi hago todas las vacaciones, llega pronto. Con lo cual eso es me digo, bueno, pues tengo una frontera ahí que, aunque está lejos, pero como soy optimista veo que llegará pronto.
0: Ahí está. Bueno, queda un poco, pero ya casi está, que el verano que viene
2: el verano
0: ya casi
2: que viene está.
0: Está,
2: vamos, está hecho, sí, está hecho.
0: Estoy
2: sí,
0: contigo.
2: Sí, seguro, sí, sí.
0: Oye, David, ¿alguna pista de cuál va a ser la ley por decreto que vas a publicar en tu BOE? ¿Una pista, un algo?
1: Bueno, tiene que ver con las despedidas. Con las despedidas.
0: Anda, otro que está adelantando el final.
1: Nos despedimos en la radio porque suenan unos pitidos y se despide uno. Entonces, pero hay veces que estas cosas se prolongan más de lo deseable. Entonces, creo que hacía falta una legislación que pusiera un poquito de orden ahí.
0: Ay, ya te voy pillando. Creo que te vamos entendiendo. La parte esta de que no se van de casa, ¿no? Que no se van que la cena duraba hasta las 12, se nos ha ido la mano hasta las 2 de la madrugada, pero que seguís en la puerta de casa, ¿no? Despidiendo a la gente después de
1: bueno,
0: las cenas de
1: verano.
0: Bueno,
1: pero puede ser como anfitrión o puede ser como invitado, es decir, es simplemente la dificultad de irse. La dificultad de irse.
0: O de no saber cuándo irse. Vale.
1: O de no saber cuándo irse o de no ser consciente de que te estás yendo, que te estabas yendo, que no hace falta
0: Hace 10 minutos. Bueno, antes de ir al boletín oficial del estío, sí que es buen momento para extender la sobremesa porfinera, que es aquí donde entendemos, ¿verdad, José Ramón Arias?, donde tratamos de coger el punto en donde lo habíamos dejado la actualidad del día, que evidentemente sigue avanzando.
2: Seguirá durante los próximos días, ¿eh? Salvo que hay una cosa que nos sorprenda, yo creo que vamos a tener culebrón del verano durante los próximos días, ¿eh? Sí.
0: Culebrón, además, probablemente asignatura número 1 o número 0 de septiembre, porque esto...
2: Sí, esto llegará. Imagino que no habrá, como el Parlamento está cerrado prácticamente hasta final de mes, pues de momento será una cuestión mediática, de momento no sé si será judicial, como contábamos ayer, que podía haber algún planteamiento de ese tipo, pero yo creo que de momento mediática sí lo va a ser hasta que llegue septiembre y ahí, aunque bueno, aquí como se van solapando los temas y cada tema, cada día es un tema nuevo, pero yo creo que este asunto se va a colear bastante y va a llegar a la actualidad de septiembre, sí.
0: Bueno, pues hasta ahora a las 3:10, hora menos en Canarias, vamos a retomar después de esa comparecencia del ministro Marlaska, ¿en qué punto estamos con esta crisis migratoria que dicen unos? Y por el otro lado, una cuestión de seguridad nacional. Entre el tú le dices, el otro me cuenta, ¿en qué hemos quedado?
2: Pues mira, hoy tenemos coincidencia en dos ministros. Hoy han comparecido dos ministros del gobierno, ha sido el Masain, la portavoz del Ejecutivo, y el ministro de Interior, Fernando Grande Marlaska. Otra vez le ha vuelto a preguntar a ambos sobre la relación con Marruecos o en qué punto estaban, si mantenían lo que ayer dijo Margarita Robles, que fue la que se salió del discurso oficial, diciendo que Marruecos tenía sus responsabilidades, que tenía que investigar qué es lo que había pasado y asumir responsabilidades. Pues bien, hoy reiteradamente se le ha preguntado a ambos ministros y los dos han dejado, como si dijéramos, sola de nuevo a la ministra de Defensa y han elogiado al reino alawí, sobre todo lo han hecho en cuando han hablado de la recepción, de las facilidades puestas para la recepción de inmigrantes que habían entrado en nuestras fronteras. Con lo cual, ahí tenemos un nuevo quid de la cuestión. Un ministro o una ministra pone el acento en Marruecos, el resto del gabinete deja a Marruecos fuera de esa ecuación. Y el último que lo ha hecho ha sido Grande Marlaska, retomando lo que decías de la reunión que ha mantenido con los ministros de Interior de la Unión Europea, ha comparecido después de esta reunión para asegurar que sus compañeros de la Unión le han reiterado que su apoyo, que consideran que se ha hecho bien lo que ha hecho el país, que Marruecos también lo ha hecho bien y que evidentemente hay un problema. El control de las fronteras es un problema comunitario y que por tanto tienen que ser asumido por todos los países que forman parte de la Unión. Y otro detalle que te apunto, que ha dicho Marlaska en esa comparecencia, es que no se van a incrementar las medidas de control de frontera en Marruecos, que con las balsas que se han puesto será suficiente. Por cierto, te informo ya que una parte de esas balsas están hasta ahora pinchadas, con lo cual, no sé de qué calidad serían o cómo serían, pero ahora una parte de las balsas que se han colocado, según algunas imágenes que hemos podido observar, están rotas.
0: Pues ahí está la última información que actualiza José Ramón Arias. ¿Hay algún punto por ahí que nos dejes, no sé, algún, diría yo, una doble de vuelta de café o nos quedamos así?
2: No, también te puedo decir que hoy también volvemos a ver si la polémica sobre si había informes o no había informes que alertaban de lo que iba a ocurrir.
0: ¿Aviso o no aviso, no? Esa es la doble
2: vuelta. Hoy vuelta a preguntar tanto a la ministra portavoz y al ministro del Interior, que son los que han dado la cara hoy, recordando lo que ayer dijo Margarita Robles también. Hay que recordar que Margarita Robles y Fernando Grande Marlaska no es que tengan una relación privilegiada entre ambos, sino que no se llevan bastante bien, no se llevan bien, dejémoslo ahí. Margarita Robles diciendo que los servicios de información, tanto del CNI como de los ministerios, como de la Guardia Civil y de la policía, habían hecho lo que tenían que hacer. Y hoy Marlaska vuelve a decir, como ayer dijo la ministra portavoz, y hoy también ha vuelto a repetir la ministra portavoz, que no se tenía clara la magnitud de lo que se venía. Con lo cual, dejan entrever que sí había informes que alertaban de algo que podía ocurrir, pero tanto uno como otro, Marlaska como el Masaiz, dicen que en ningún caso se alertó de lo que podía, de lo que ha pasado, de lo que ha terminado pasando, ni siquiera

0: ha dicho el ministro del Interior, de lo que ocurrió en el 2021, que hay que recordar que en aquel entonces pasaron 10.000 personas la frontera entre Marruecos y Ceuta. Esta vez, de momento, no hay cifra oficial, pero se habla de 60, 70 e incluso de 80.000 personas, como ha apuntado hoy el presidente de Ceuta, Juan Jesús Vivas, que podían haber pasado la frontera entre Marruecos y España.
1: Pues ni culebra ni culebrilla, culebrón, tú lo has dicho.
0: Sí, tú lo has dicho. Próximos días, y salvo que salga otro asunto, que puede ser, que ya no lo descarto, viendo cómo está la actualidad, yo creo que tendremos día, incluso mes, para hablar de este asunto.
1: Ahí nos lo vas a ir contando.
0: Muy bien. Gracias, José Ramón.
1: Arias. David, escuchando lo que dice José Ra, está claro que el punto, el foco hacia el cuidado de los menores, muchos de ellos, que además se aprecian las imágenes, ¿no? Como todavía están desperdigados y se sigue haciendo recuento de ellos y se trata de encontrar a unos, a otros, que también intentan pues eso, avisar y localizar la manera de ponerse en contacto con sus familias. En este panorama, ¿tú cuál es la visión que tienes a corto plazo, de aquí a lo que queda de semana, en qué puede derivar la cosa?
2: Bueno, yo creo que es difícil que haya cambios muy radicales a corto plazo, ¿no? Es decir, yo creo que en realidad nos estamos moviendo en un ámbito de incertidumbre bastante, bastante evidente. Es decir, desde el hecho de que el gobierno niega que hubiese informes, que hubiese avisos sobre lo que iba a pasar, o que luego algún miembro del gobierno, como decíais, matice que no se podía prever la dimensión, que todavía haya un baile de cifras permanente sobre el número de personas que intentaron entrar, pero bueno, que sabemos que están las decenas de miles, que no tengamos claro cuántas personas han fallecido, si se habla de 50, de 60, de 70, incluso de 90, y sin embargo parece que todo el mundo tiene muy claro el número exacto de personas que han abandonado Ceuta después de haber entrado. Es decir, parece que todo es un misterio, a excepción de cuántas personas se han ido. Yo creo que no está habiendo demasiada transparencia por parte del gobierno, y eso es lo que pues no permite hacer ningún pronóstico a corto plazo. Yo creo que a corto plazo seguiremos donde estamos, que es tratando de entender qué ha ocurrido, con poca fortuna, me temo, y como decías, tratando de ver qué se puede hacer con estos menores no acompañados, cuya devolución evidentemente es imposible, y está bien que así sea, porque efectivamente son menores y por lo tanto dignos de especial protección, y ver qué hacemos con ese problema que es migratorio, que es humanitario, y que también es de seguridad nacional, según lo han planteado en algunos términos, no solamente miembros de la oposición, ¿no? Entonces, hay una dificultad también grande en la comprensión de lo que ha ocurrido, ¿no? Quiero decir, desde el punto de vista de elogiar o no elogiar la colaboración de Marruecos. Es evidente que Ceuta no se puede defender desde dentro. Hay que defenderla desde fuera. Es decir, tenemos delegada la defensa de Ceuta por parte de un país que reivindica su soberanía o su derecho a la soberanía sobre Ceuta. Y esto siempre va a crear bastantes tensiones. Pero por algún motivo, incluso si admitimos que esto ha sido un ataque híbrido, como se dice, no se le reprocha al país que está detrás del ataque híbrido, sino a los socios europeos que han puesto el grito en el cielo porque se penetrara una frontera de la Unión Europea con tanta facilidad, ¿no? Entonces, bueno, mis expectativas pues no son muy positivas, sobre todo en lo que se refiere a la transparencia de lo que ha ocurrido y de lo que vaya a ocurrir.
1: Bueno, hablas de paciencia, te diría que aquí no hay mucha, vas a ver. Hay un dato que quiero compartirte, que es el de que, bueno, muchos españoles, ¿vale? 6 de cada 10 españoles se ponen en la tesitura de si esperar demasiado a que les traigan la cuenta. Ahora, cuando estamos por ahí, ¿no? Con esta sobrecarga de planes y estamos tal. Y te lo cuento porque es que va por ahí, ¿no? El ejercitar la paciencia. Bueno, pues como haya que esperar más de 10 minutos, 5 te diría, para recibir la dolorosa, la cuenta, 6 de cada 10 españoles, 6 de cada 10 haría un simpa. ¿Cómo te quedas? David, ¿cómo te quedas?
2: Hombre, pues me parece

0: me sorprende muchísimo la cifra. La verdad, un 60%. Uf, yo creo que a lo mejor la gente habla desde el enfado. Yo creo que hay que...
1: Ahí está. Ay, es no un sé, sondeo no, hecho desde, no. desde, ¿no? desde el... ¡Ay! ¿No? Quiero...
0: no me creo que un 60% de los españoles se levanten de un sitio sin pagar.
1: No, ¿qué o sea, lo no, piensan? No. ¿Qué lo piensan? La pregunta que se claro, hace es pero... ¿qué lo piensan? ¿No? De traicionar a sus valores y tal, ¡pam! Se levantarían y dirían, bueno, aquí os quedáis, ¿eh? Aquí os quedáis. Que sí que es verdad que estamos comprobando, y además muchos porfineros y porfineras nos lo cuentan a través de los canales de comunicación que tenemos en el programa, el chat y también las redes sociales, ¿no? Como he dicho. Y varios de ellos también nos han dicho pues que es que, claro, salir, juntarte, encontrar sitio, los precios que se manejan, ¿no? Pues algunos también se plantean lo de, bueno, es que para lo que tenemos a veces, montárselo en casa también es el plan. Bueno, sobrecarga de planes, alternativas distintas. Yo se lo voy a preguntar a Mara Verdasco, ¿verdad? Ella es hostelera de la Junta Directiva de la Asociación de Hostelería de Madrid. Mara, buenas tardes.
2: Hola, buenas tardes.
1: ¿Es la lentitud al pedir o al pagar una de las cosas que más alebresta y enfada al usuario cada vez que vamos por ahí? Y sobre todo en verano, cuando es que tenemos más ganas de no hacer nada más que nunca.
2: Bueno, pues yo creo que eso sí puede ser dos cosas de las que más enfadan a los clientes de los restaurantes. También hay que tener en cuenta que en muchos restaurantes, sobre todo en estas épocas de verano y en sitios de playa, en sitios donde hay mucha concurrencia de repente de gente, pues no se cuenta con la mano de obra especializada y profesional que se debería tener. Entonces hay veces que la gente, bueno, pues se distrae un poco a la hora de tomar nota o de llevar la cuenta, porque todo el mundo llega a la vez, todo el mundo se va a la vez, entonces eso puede generar un problema.
1: Ya, pero fíjate, ahí que tenemos otro dato de estos que andamos en ello, ¿no? Dice, el 84% se frustra cuando tiene que perseguir a un camarero o a una camarera, ¿eh? Ahí el nivel de frustración sube y algunos dicen que eso ya hay que catalogarlo como operación de riesgo, ¿eh? Como deporte de riesgo, el del perseguir a las personas que nos atienden. Esto también lo veis reflejado, os hacen llegar...
2: Bueno, pues la verdad es que eso yo creo que pasa menos. En todos los restaurantes suele haber el número adecuado de camareros para que el cliente no tenga que estar persiguiendo a los camareros para que la atiendan. Sobre todo en ciudades como Madrid, por ejemplo, en sitios donde estamos ciudades. Acostumbrados a tener claro. una afluencia más o menos durante todo el año... grande de clientes.
1: Y luego, ¿qué papel juega la memoria personal, ¿no? O sea, somos más repetidores como usuarios de lugares, somos más repetidores por encontrar en estos sitios, oye, que igual el chopito o el este está mejor o peor, pero si te traen la cuenta rápido, si te atienden nada más llegar, ¿esa memoria hostelera funciona más?
2: Sí, vamos, yo te lo digo incluso como propia usuaria, prefiero ir a restaurantes donde me atiendan rápido y ágil que sitios donde tienes que esperar mucho y, bueno, este verano mismo a mí me ha pasado en varios sitios en la Costa del Sol de aquí de España y al final terminas yendo a los sitios donde te atienden más rápido, pues sobre todo en determinadas fechas, porque ahora en verano pues estás ahí también un poco relajado tal, pero tampoco quieres estar todo el día esperando a que tardar en comer 3 horas en vez de estar tomando el sol en la playa. Entonces, bueno, pues hay que tener en cuenta pues todas las condiciones que tienen también los clientes y bueno, pues que tienen que hacer más cosas aparte de estar en los restaurantes esperando a que les atiendan.
1: Te voy a leer una cosa que nos acaba de enviar Quique de Barcelona. Dice, el otro día me pasó algo que no me había pasado nunca. Me dieron un código para ya sentado

0: en la mesa, que hiciera yo el pedido desde la mesa. Estaba en un restaurante, sí. Insisto, estaba en un restaurante, no en un sitio de comida rápida, de pedidos de comida rápida. ¿Esto está empezando a pasar precisamente por el problema que hay?
1: Eso está pasando porque eso al final hace que te quites unos cuantos camareros. Entre los elevados costes de personal que hay y el problema de encontrar personal cualificado, pues al final es una forma de agilizar el sistema. Pero claro, también tienes que tener en cuenta que ese tipo de sistemas implican que el comensal tiene que tener un cierto dominio de las tecnologías, que hay mucha gente mayor o mucha gente pues que no tiene. Entonces, eso al final provoca que un camarero tenga que estar explicando al señor cómo hacer la gestión y es más pérdida de tiempo todavía. O sea, creo que lo principal para que no sucedan estas cosas es que los restaurantes tengan personal cualificado que siempre va a saber responder rápidamente a todas las demandas de los clientes y va a hacer que la experiencia del señor en el restaurante sea mucho más agradable que pues que si tiene que tratar con una máquina o con un camarero que el pobre no se ha dedicado nunca a esto y ha terminado en el sector pues de rebote.
0: Y del dicho al hecho, Mara, ¿cuánto trecho hay? Es decir, desde esta estimación que se hacía de, bueno, el 60% de los españoles reconoce que, vamos, si faltara sus valores y eso tal, haría un simpa por todo lo que tiene que esperar para recibir la cuenta o hacer el pago y tal. ¿Cuánto hay de realidad en eso? ¿Es verdad que en esta época los simpas?
1: No, la gente al final te diría que el 99,99% de las personas que van a los restaurantes pagan y a lo mejor en algún caso te tienen que pedir dos veces la cuenta, pero eso es en 5 minutos, porque también es verdad que la gente a veces es impaciente y no ve que un camarero tiene que atender a lo mejor a 7-8 mesas y está haciendo otra gestión con otra mesa y no puede ir corriendo a llevar la cuenta o tiene que ir al cajero para que le haga la cuenta y tiene varias cuentas delante o está cobrando o está haciendo una factura y no puede hacer esa gestión tan rápido. Pero es verdad que el 99,99% de las personas, por no decirte el 100%, pagan en los restaurantes.
0: Bueno, pues no se está haciendo tan mal. Había que averiguarlo y contrastarlo con Mara Verdasco, que ella es hostelera de la Junta Directiva de la Asociación de Hostelería de la Comunidad de Madrid. Mara, muchas gracias.
1: Muchas gracias a ti, corazón.
0: ¿Y cuánto es, Se ha hecho pronto. Bueno, son las 5:27, hora menos en Canarias. Luego está lo de la propina y tal, pero en eso no vamos a entrar, ¿no? Julio Gil, en Mercedes Aijón, en eso no vamos a entrar.
2: No, por ahora no, ya tenemos suficiente.
0: Ya. Bueno, un buen recargo, si hay que enviarle a David Mejía. David, ¿tú te has visto en estas? ¿Tú te ha tocado pedir en mesa cuando ya estás sentado? ¿Todavía no has visto esa cosa de la última tecnología?
3: No, creo que todavía no. Todavía no me he encontrado con eso. Con eso de tener que pedir a través del móvil.
0: ¿Con eso?
3: Sí, no. Todavía no. Afortunadamente no.
0: Todavía no. Bueno, decías antes que la tolerancia y no me acuerdo qué otra cosa más, eran como tus puntos del acuerdo de mínimos para pasar en paz el verano.
3: Sí. ¿Vale? Y saber que acaba pronto. Esa era la segunda.
0: Y saber que acaba pronto. Bueno, ¿tú quieres saber cuál es el acuerdo de mínimos porfinero que han conseguido recabar Julio y Mercedes?
3: Hombre, por supuesto.
0: Por supuesto. Ya verás tú la que van a preparar. Tú estás sola en una noche de Riviera. Tú estás ahí intentando pasártelo bien, ¿verdad? El veranito. Pero es que la paz sale muy cara. Trump lo sabe, está en ello, mueve todos los hilos a nivel internacional y no le sale del todo como nos gustaría que le saliera, ¿no? Por el bien de muchísima gente. Vosotros dos os habéis puesto muy de acuerdo para hacer el acuerdo de mínimos para la paz de este verano.
4: Sí, como has dicho tú, Isabel, voy a empezar yo diciendo cuál es mi primera norma innegociable, que es el aire acondicionado. A mí me encanta el aire acondicionado porque no me gusta pasar calor, como a todos, ¿no? Y yo me niego a ir a un sitio en el que no pueda disfrutar de un buen chorro de aire frío.
0: ¡Hala, ella, ella! Ahí, bajo el chorro, muy bien.
5: La segunda ley de nuestro tratado de paz vacacional, innegociable.
0: Ley no, no puedes publicar leyes, ¿eh? No, solo leyes, son de David. Bueno. Puntos de acuerdo. Puntos. Claro, métete ahí en tu terreno.
5: Pero este punto es innegociable, ¿eh? Vale. No se puede ir a un sitio donde no haya naturaleza. Playa, montaña, campo, lo que sea. Pero que haya naturaleza.
0: Vale, tú siempre tienes que tener ahí para poder poner el pie descalzo. Vale, ¿qué más?
4: Otra más. Prohibido ir a un sitio en el que se comparta el baño. Yo no puedo compartir el baño, eso
0: prohibido,
4: es una cosa...
0: pero por favor, es...
4: Sí, sí, prohibidísimo. Eso es una cosa asquerosa, yo lo siento, pero si vamos a una habitación, un apartamento, lo que sea, el baño tiene que ser privado entre las personas que vamos.
0: ¿Dónde ha quedado lo de mirar por encima, lo de...? O sea, qué decir...
5: Poco camping tiene, ¿eh?
4: Sí. Yo soy muy señoritinga para eso.
3: Pero dices no compartir, por lo que has dicho, es no compartir con desconocidos.
4: Efectivamente, con porque hay algunos Airbnb y demás o lo que sea que te ofrecen.
0: A mí me parece que con conocidos también, por la cara que están poniendo.
4: Bueno, no me hace mucha gracia tampoco.
3: Pero qué remedio, ¿no?
4: Exacto,
0: claro,
4: qué remedio.
0: Claro. A la vista esto, tal, sí.
5: Otra que tampoco podemos pasar por vista es... Cada uno se lleva su toalla. Es que a mí me pasa que cuando voy con mi familia, de repente aparece una toalla que es mía y la lleva mi hermana o un amigo. Cada uno lleva su toalla. La toalla que esté mojada, a mí no me gusta usarla.
0: No, porque se piensa que tú te secas solo,
5: claro,
0: ¿no?
5: Claro.
0: Aquí dándote el aire, que tal, no quieres un poquito ahí de, ¿no? De ropa.
4: Yo ahora voy con una que me ha enseñado mi padre, que es que no puedo ir a un sitio en el que no haya un bar a menos de 100 metros.
0: Ah, muy buena, claro. Claro,
4: que eso como buena española tiene que haber un bar.
5: Pues mira, yendo un poco también por el tema de los bares, para mí es obligatorio que haya música. En verano tiene que haber música, ¿no? Sea la canción del verano, sea, pero algo refrescante que acompañe un poco.
4: Sí, sí, estoy de acuerdo. Estoy de acuerdo, Julio, porque a mí también me gusta mucho bailar y no puedo ir de vacaciones con una persona que sea sosa. Tengo que tener gente animada, que quiere ir de fiesta, que se anime.
0: Pero entonces, ¿vosotros qué necesitáis? ¿Una corte, un séquito, un...
4: Claro, no, gente que haga lo que nosotros
0: tamagotchi,
4: queremos un poco.
0: Algo.
5: No, tampoco es eso, sino gente que esté un poco dispuesta a todo, ¿no? Porque, por ejemplo, para mí lo que sí que es imprescindible es que necesito a gente que diga que sí. Porque los planes buenos salen diciendo que sí. No, no hace falta estar todo el rato, sí, sí, sí. Pero hombre, si te propongo algo divertido, no, dime que sí, yo estoy a favor del sí.
0: Luego ya lo arreglamos, ¿no? Pero claro, que primero que no. Te digan que sí.
4: Yo lo que digo sí y lo que nunca
0: sí, David,
4: digo que no.
0: Un segundo, dime.
3: Yo estoy bastante a favor del sí también, que el sí no es igual al lo que tú quieras.
5: Eso
3: o
5: es verdad.
3: A mí me da igual.
0: ¿Ves?
4: No, indecisos no queremos.
0: Ves, un buen legislador,
3: no
0: pon el punto. Eso
3: sí,
0: es.
3: Sí.
0: Eso
3: hay es. Que ser serio. Y luego hay otra cosa que yo quería preguntar, es ya que están hablando de un tipo de vacación así como en grupo. ¿Vosotros sois de sitios asignados? Es decir, si el primer día que estáis en el Airbnb, que estáis compartiendo, uno se sienta en un sitio o uno dorme tal, eso ya se queda para todo el viaje, ¿no?
5: A mí sí que me gusta que cada uno tenga su espacio y su cama o su,
3: claro,
5: o su saco de dormir, lo que
0: marcáis
5: sea.
0: Marcáis territorio.
4: La cama sí. Luego
5: toalla.
4: El sitio de comer y demás, ya yo no soy tan tiquismiquis con eso, pero la cama...
0: En casa de nadie. Mira, de verdad, lo que dice, poco camping hay aquí, poco... poca hormiga, poca... ¿Qué más? Bueno, ¿qué más?
4: Hablando
0: más
4: de tiquismiquis que he dicho yo, para mí una persona que sea muy así... yo saco la comida, no. O sea, tiene que comer de todo. Que yo como de todo y tengo que ir con gente que coma de todo. No se puede decir que no haga nada.
5: Sí, y a mí, fundamental, para terminar ya con este decálogo normativo.
0: Ajá.
5: No quiero que haga prisas.
0: Ah, que no, no te metan prisas.
5: Claro, no quiero a gente ahí pendiente del reloj. No,
0: venga,
5: no,
0: que hay que
5: no,
0: hacer
5: no.
0: Esto, que habíamos quedado en lo otro. Que
5: claro.
0: Te, no.
4: No, de vacaciones no hay que tener prisa.
0: Bueno, acuerdo de mínimos para pasar este verano. Ya no vamos a decir las vacaciones. Este verano,
5: no, verano eso es.
0: En paz. 620-621. 991, por... sí.
3: Perdón, que estábamos dando el número a los 20. Pero por vincular este último punto de no que haga prisas con lo que hablábamos antes.
0: Dale.
5: Sí.
3: Si tarda el camarero un poco más, relájate, que es peor. O sea, hay que tener un poco de respeto.
5: Estoy de acuerdo, sí.
3: Un
5: sí,
3: poco
4: la
3: de
4: gente
3: respeto
4: muy
3: también
4: ansiosa.
3: Por la gente que está trabajando, en vez de estar en el chiringuito tomándose un aperol, pues está ahí pasando calor y déjale en paz, que
0: pues
3: ya,
0: claro,
3: va,
0: sí.
3: Ya irá.
0: Pues claro,
5: vale,
0: pues,
5: sí. A mí me da vergüenza cuando están, perdona, me deja el hombre que venga. Hombre, otra cosa son 2 o 3 horas, pero...
0: O el que te dice, pero eres tú el que estás de cara, que le claro. estás viendo, llámale, ¿no?
5: Sí, sí.
0: Eres tú el que, ¿no? El que... Bueno, acuerdo de mínimos para pasar las vacaciones y el verano, o el verano o las vacaciones en paz. 620-621-991. Estáis vosotros para firmar acuerdos de paz internacionales. Por eso estáis de vacaciones, ¿no? Juntos aquí en la radio.
5: Sí, sí.
0: Os lleváis bien.
4: Nos hemos puesto de acuerdo en todo, como puedes ver.
5: Ya, no compartimos toalla.
0: Ya, por fin me acabo de dar cuenta. David Mejía, vete preparando el BOE. Enseguida hacemos una parada.
3: Estoy poniendo la peluca blanca.
0: Esta es en Galicia, pero antes una pausa muy rápida. Son las 3:34, ahora menos en Canarias. 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
1: Y sube y baja y venga, estábamos hablando de los puntos de acuerdo para bueno, tener la fiesta en paz, ¿eh?, durante este verano, David Mejía. Pero ¿sabes qué pasa? Que es que lo de llegar a acuerdos de toda la vida, incluso en la diplomacia, en las relaciones internacionales, se sabe que da hambre. ¿A ti no te ha entrado un hambre tremenda, Mejía?
2: Pues sí.
1: Pues sí.
2: Pues sí. De hecho, para llegar a acuerdos lo mejor es hacerlo con una comida, porque si no, luego se apresura uno a saltar la nevera o lo que tenga cerca.
1: Luego hay historias, ¿eh? Tú sabes que Putin tiene catadores profesionales, ¿no?, para este tipo de encuentros. ¿Tú sabías eso?
2: Bueno, que tiene gente, sobre todo para que no le envenenen.
1: Pues mira, esto es lo mejor que te va a poder hacer en el hueco del estómago que llevas esta tarde, pues porque es que ya vas tarde para comer, estás juntando la comida con la merienda, y además vas escuchando la radio, y los de la radio siempre damos mucha hambre por la radio. Bueno, se está haciendo en este momento, en este preciso momento, se está haciendo la tapa más grande del mundo de pulpo. Es la fiesta en la que más gente se reúne para doblar, triplicar, siempre superar el récord mundial de la tapa de pulpo más grande, que está ahí en Ocarballiño. Nos vamos a Galicia, una tapa fantástica, ¿verdad? Manolo Dacal, concejal de turismo de allí, ¿cómo estás?
3: Pues muy bien, muy bien. Aquí los esperamos. Anímense a venir esta tarde, ya verán lo que esto es.
1: Por la radio que nos da tiempo, ¿eh?, porque vamos muy rápido, pero a esta hora, ¿cuánto hay cocinado? A ver, ¿cuánto pulpo hay cocinado?
3: Bueno, no, mira, empiezan a cocinarlo a partir de las 6 de la tarde.
1: Vale,
3: a partir de las 6 de la tarde empiezan a cocer el pulpo y luego a las 8 lo cortan.
1: Con lo cual, la infraestructura para hacerlo y todo esto se ha estado montando durante toda la mañana.
3: Durante toda la mañana. Es un plato enorme, un plato gigante de 5,37. Y donde, bueno, pues vamos a cortar 610 kilos de pulpo en ese plato gigante, y bueno, yo creo que nuestros pulperos y pulperas, como todos los años, baten el récord, porque verdaderamente son dignos de verles cortar, de verles preparar el pulpo, y bueno, miles y miles de personas, gente que va a degustarlo, y que esperemos que bueno, pues repitan año tras año. Hay gente que no come solo una ración.
1: Claro, claro.
3: Da la vuelta, se come otros dos y por ahí. Entonces, bueno, y nuestros pulpeiros y pulpeiras, pues con su arte de corte, pues hacen una degustación impresionante.
1: ¿Pero ahí se pide la vez o cómo se hace para poder pedir la tapa?
3: Sí, bueno, tienes que ponerte la cola, indudablemente. Coges un ticket, la ración de pulpo aquí, bueno, también está ayudado y subvencionado por el ayuntamiento. La ración de pulpo son 7 euros, lo ponemos como, hace un tallito también del plato, que si tomamos un vino, un postrecito, y bueno, pues verdaderamente la gente está encantada, porque claro, comerse casi una ración de pulpo por 7 euros y Carballino, y con el pulpo, la calidad del pulpo, eso no te lo vas a comer en ninguna parte del mundo.
1: Y los maestros y maestras pulpeiras, ¿no? Que, como dices, exacto, están ahí al corte, están al punto. ¿Cuál es el punto perfecto de un buen pulpo?
3: Bueno, ellos tienen un número, en el pulpo, clasifican el pulpo por números. Normalmente el número 3 es el que más a nivel comercial, es el pulpo que más se come aquí en la villa. Luego el número 2 es espectacular. Y verdaderamente, pues, el número 3 es el pulpo que se come en la villa, y aquí en cualquier establecimiento, como mucho, te vas a comer una ración de pulpo, pero una ración de pulpo por 12 euros. Y eso no pasa en ninguna parte, ni en Galicia. Y nuestros pulpeiros y pulpeiras están por toda Galicia, van a las ferias, van, bueno, pues es una tradición ancestral que los monjes de Oseira, un monasterio que hay aquí a 20 kilómetros, pues sus intercambios eran el trigo, el maíz, y llegaban sus propiedades a Marín,
1: anda,
3: a la ría.
1: Anda, o sea que el pulpo también sirvió de intercambio para grandes acuerdos, ¿no? Económicos.
3: Efectivamente.
1: Efectivamente.
3: Y de ahí, pues en el intercambio del pulpo por el maíz y el trigo, pues nació una feria, y esa feria nació aquí en Carballino, y año tras año, y ancestralmente, pues lleva creciendo Hoy tenemos una fiesta del pulpo de carácter internacional y todo el que se aproxima a Carballino asimila la villa al pulpo, siendo una villa del interior de Galicia.
1: Claro.
3: Es curioso.
1: Es curioso. Oye, pues que tengáis un día espectacular, ¿eh? que está a punto de empezar el cocinado del pulpo, me he adelantado yo. Ahí están con todo el platazo para 610 kilos de ración de pulpo, de tapa de pulpo, que sabremos a la hora de la brújula, ¿no? Más o menos sabremos que si lo habéis conseguido o no. 610 kilos.
3: Exacto. 610 kilos y aproximadamente pues da unas 1.850 raciones de pulpo.
1: Mi madre, bueno, pues, mi madre.
3: Ya te digo, y la gente repite.
1: Y la gente repite, no, ganas hay.
3: Y cómo está frío.
1: Mira, bueno. Diego Ramos, que es el realizador técnico, dice, a mí me entran todas, ¿eh? Las 1.500 hasta ahora y de aquí a las 7, ¿eh? Se las pide todas. Oye, que vaya fenomenal. Manolo Dacal, concejal de turismo de Carballino, un abrazo muy grande.
3: Muchas gracias y simplemente quería decir una última.

0: una cosa, que para pulpo, pan y vino hay que venir a Carballino.
1: Oh, toma, que... toma para ahí. Ese es el ánimo. Ahí estáis. Un abrazo muy fuerte a todos los vecinos.
0: Todo el mundo invitado. Muchas gracias.

0: Punto importante de intercambio en acuerdos importantes, ancestrales, ¿eh? Ojo con esto, no te lo pierdas. Bueno, ¿qué vamos a publicar? Vamos a publicar que ya nos toca.
1: ¿Vamos ya?
0: Bueno. Sí, vamos ya.
1: En fin,
0: sintonía, pues, ¿no? Sintonía de publicación, vete poniéndote la peluca, el traje, sí, las puñetas, todo lo que te corresponde. Y a esta hora...
1: Ya estoy, a ver, que me estoy atusando.
0: Lo tienes, de acuerdo.
1: Los rizos blancos, sí, ya estoy.
0: Engola la voz y... Pues
1: ajá.
0: Vamos a ello. Uh-huh.
1: Hablo de la ley 3/2026 del 4 de agosto, por la que se regula la despedida a la andorrana. Se dispone la publicación de la siguiente norma. Artículo 1. La presente ley tiene por objeto incorporar al ordenamiento jurídico una tercera modalidad de despedida situada entre las dos actualmente existentes y ambas manifiestamente insatisfactoria. Por un lado, la despedida a la francesa, que consiste en abandonar una reunión sin despedirse de nadie.
0: Te largas.
1: Es eficaz, pero es socialmente arriesgada, ¿no? Y por otro está la despedida a la española, en la que el acto de irse constituye únicamente el inicio de una nueva reunión en nuestro país. Es decir, me voy no describe un hecho, sino una intención. Uno anuncia que se marcha a las 10:30 y acaba cruzando el portal a las 11, porque primero hay que despedirse del anfitrión, luego de su pareja, después de esa persona con la que precisamente ahora sale un tema interesantísimo, luego de alguien que dice... Espera que te enseñe una cosa.
0: Hoy.
1: O siempre están los que se están despidiendo de ti y te dicen, por cierto, he cambiado de trabajo. Y entonces ahí te tienes que quedar un rato más, porque claro, ¿qué vas a hacer? Y cuando por fin consigues abrir la puerta, alguien pronuncia la frase maldita, que es, espera, que salgo contigo.
0: Bueno.
1: Y entonces toca que esa persona vuelva a recorrer todo el circuito de despedidas y pues, bueno, una hora después pues a lo mejor uno consigue irse. Entonces yo propongo esta despedida a la andorrana, que es una solución de compromiso entre Francia y España.
0: Vale,
1: ¿no? Y
0: boletín oficial del estado del estío, vamos al procedimiento.
1: El procedimiento. El ciudadano anunciará una única vez su intención de abandonar el lugar. Y a continuación dispondrá de un plazo máximo de 3 minutos para ejecutar materialmente dicha decisión.
0: 3 minutos,
1: transcurrido,
0: ¿no?
1: Dicho vale. Plazo... Toda nueva conversación se entenderá automáticamente aplazada para una futura ocasión. ¿Bien?
0: Sí, sí.
1: Pues bueno, voy a aportar una disposición adicional primera para que esto pueda hacerse de manera cortés. Entonces, procedo a la lectura. Entonces... A fin de preservar la buena educación sin comprometer la eficacia de la salida, se reconocen como fórmulas plenamente válidas las siguientes. ¿Me despides de todos, por favor?
0: ¡Ah, qué buena!
1: También puedes irte y mandar un mensaje al llegar a casa diciendo muchas gracias por todo, Juanita o Juanito. Lo hemos pasado fenomenal, perdóname, pero te he visto liado, no he querido molestarte ni cortar el rollo. Porque a veces que te corta el rollo alguien que se quiere ir cuando tú te quieres quedar. Es como que se abre la veda de las despedidas, ¿no?
0: Está,
1: tú vete.
0: Está bien.
1: Y deja a los demás tranquilos. Entonces, la presente ley entrará en vigor... El mismo día de su publicación en el Boletín Oficial del Estío de Mejía, que es hoy, 4 de agosto, y quedan derogadas cuantas costumbres, usos sociales y fórmulas de cortesía se opongan a lo dispuesto en la presente ley, especialmente aquellas conforme a las cuales el acto de despedirse pueda prolongarse indefinidamente bajo la apariencia de la buena educación. La presente ley será de aplicación a todas las comidas familiares, cenas con amigos, barbacoas, bodas, bautizos y demás reuniones en las que la despedida amenaza con adquirir una entidad propia. Y le pido al gobierno que adopte cuantas medidas sean necesarias para fomentar una cultura de la despedida que sea breve, eficaz y socialmente satisfactoria,
0: en el hall,
1: sin perjuicio del derecho de los ciudadanos a reencontrarse en fecha próxima para continuar aquellas conversaciones que, conforme a la presente ley, hayan debido quedar interrumpidas. Así que, publíquese y cúmplase, y sobre todo, váyanse cuando se tienen que ir.
0: Pues así queda publicada la ley del 4 de agosto, por la que se regula la despedida a la andorrana, según David Mejía. No se levante, no hace falta todavía, estamos llegando a las 4 menos 10, ahora menos en Canarias. 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

0: Te ha quedado muy bien, David Mejía, el BOE. El BOE. ¿Cuánto tiempo le echas tú ahí, a legislar? O sea, ¿cuánto tiempo te lleva? ¿Lo haces con hambre, sin hambre? ¿Cómo lo haces?
1: Lo hago, pues... Fíjate que lo primero que me has preguntado ha sido cuál es tu técnica y cuáles son tus dos reglas para el verano, y una he dicho que no te molesten mucho las manías de los demás, ser tolerante. Pues yo creo que es una parte de la terapia que hago para conseguir eso, ¿no? Entonces yo voy anotando mentalmente las cosas que voy viendo, y entonces el BOE realmente luego trasladarlo al lenguaje jurídico, codificarlo, es lo más sencillo, ¿no? Porque lo otro simplemente es... Lo voy apuntando a medida que uno va viviendo. Ya tengo una larga lista de leyes que promulgar.
0: Se te va a quedar corto, agosto se te va a quedar corto.
1: Sí, va a haber un...
0: Están conspirando contra ti aquí. Sí, en la pecera Blanca Lara está...

0: conspirando, está diciendo que estás tirando de inteligencia artificial, que es que claro, no se puede unir tanta palabra junta que casi que no se entienda, pero que todo se entienda a la vez, que de algo estás tirando, porque no puede ser, o sea, algo ahí dice que...
1: No.
0: Sí, están... Se están fundamentando las teorías conspiranoicas contra tu BOE.
1: Pues no. Yo ya le dije a alguien que anda por ahí, le dije, no, si es que esta sección se podría llamar... Ya, me estoy haciendo viejo, es decir, porque en el fondo son mis manías.
0: ¿Que no?
1: Mis pequeñas manías, no me gusta que la gente ponga el altavoz, no me gusta que me hagan esperar en la cola, no me gusta... que las despedidas se prolonguen demasiado y entonces pues luego todo se trata de traducirlo a un lenguaje que suene penalista, es decir, y que
0: sí,
1: suene
0: tú vas a por todas, no esto, bueno, pues cada martes, por fineros y por fineras, cada martes ahí se desmelena Mejía en su BOE, que es una oportunidad muy buena para lo que él dice, para el autodiagnóstico, que luego ya al final de la tarde, que de esto sí me acuerdo, al final de la tarde tenemos que echar mano del botiquín aquí en Por Fin, que hablamos de un montón de cosas que tienen que ver con la salud y tal. Deja de autodiagnosticarte y piensa más en los oyentes, Mejía, aunque compartamos lo de los decretos ley, pero
1: a ver, si
0: toma
1: es que
0: distancia.
1: Yo, ¿sabes qué pasa? Que yo no me siento especial. Entonces, lo que creo cuando a uno le pasa eso es que mis fobias las comparte mucha gente. Es decir, no me siento único. Entonces, creo que estoy simplemente siendo el altavoz de muchos damnificados.
0: Y que nos encanta. Venga, que estamos llegando ya. Ahí está. Ahí están ellos. Ahí están los practicarios de Por Fin, que están haciendo un trabajazo excepcional. Y ¿sabéis qué pasa, no? Pues eso, menos 5, pasamos de las menos 5, estamos llegando a las 4, 3 en Canarias. ¿Y qué es lo que sucede?
2: Que se te olvidan las cosas.
0: Ah, pues claro. Y entonces, a ver, ¿de qué va a ir Por Fin de aquí a las 7 de la tarde?
3: Bueno, Isabel, yo antes te quiero preguntar, ¿te ha pasado algo a ti antes de venir a la radio esta mañana?
0: Sí.
3: ¿Te ha pasado? ¿Qué te ha pasado? Cuéntaselo a los oyentes.
0: Me he quedado encerrada en el ascensor de casa. Me he quedado entre el 0 y el menos 1.
3: Pues te podría haber salvado una persona que sabe mucho de esto. John, ¿no? Me parece que te podría haber salvado él.
0: ¿Qué hace John? Es como Javier, que esta mañana me ha sacado de a pulso, de
3: sí,
0: la mano.
3: Sí, pues parecido, casi. No es bombero, pero es técnico de ascensor, que es algo parecido así como un superhéroe, ¿no?
0: Menos coña que se pasa susto, ¿eh? Se pasa susto. Cuando te quedas en el ascensor. Bueno, vale, pues me gusta porque habéis hecho de aquí del susto, habéis hecho aquí un contenido. Muy bien,
3: claro,
0: esto es el tema. Muy bien. ¿Qué más?
2: Pero vamos a dejarnos un poco de los ascensores y nos vamos de pesca, ¿no? De pesca de deslenguados, que es martes.
0: ¡Ah, es verdad! Arrastre, ¿a quién hemos arrastrado?
2: A Paco Álvarez Comesaña, autor, profesor de latín y griego, divulgador de cultura clásica y etimología.
0: Uy, bueno. Qué bien.
3: Muchas cosas. Y bueno, a mí me está dando un poquito de hambre, ¿eh? No sé si a los oyentes también a estas horas.
0: Ahí
3: yo
0: seguís,
3: tengo,
0: ¿no?
3: Yo tengo hambre. Claro, y he preparado un menú cerrado para toda esta redacción de la radio.
0: Pero ya está pagado y todo, ¿no? No hace falta...
3: Sí, todo pagado.
0: Mejía no tiene que poner nada, nadie hace un simpa, está todo bien. Vale.
3: Todo cerrado. Y bueno, hablando de menús cerrados, pues de eso sabe mucho Carlos Santos, el actor Carlos Santos.
0: Ah, muy bien, pues vamos a hablar con Carlos Santos. ¿Y qué más?
2: Se va acabando ya la sobremesa y yo tengo ganas de algo de actividad, ¿no? Y nos vamos a ir a hacer una actividad que nos inventó ayer, ¿no? Nos inventó ayer, el pádel surf.
0: Ah, no, es de hace dos, tres años, ¿no?
2: Es de hace dos, tres años. Ya tiene su tiempo y por eso viene Guillermo Carracedo, que es campeón del mundo, nada más y nada menos.
0: Oye, qué bien estamos en lo acuático, ¿eh? Ya aprovecho aquí a mandarle un abrazo y la enhorabuena a Iris, tío, porque se está saliendo nuestra tiburona de la natación sincronizada. Es una máquina lo que está haciendo. Y bueno, ¿y qué? ¿Y el botiquín qué? Que yo me acuerdo del botiquín, pero...
3: Pues
0: no
3: va a venir... Vamos a hablar, que eso también les interesará mucho a los oyentes, ¿qué tal dormís en verano? Porque yo en verano duermo un poco mal, la verdad. Con el calor y esas cositas.
0: Mal, ¿no? Mal.
2: Sí, se duerme. Yo duermo mal todo el año. Pero bueno, así que a
3: ver si
2: Eduardo Estivil nos pone el día. El doctor,
0: doctor Estivil lo sabe todo. Es un sábelo todo del sueño.
3: Y bueno, yo creo que mucha gente dice que aquí no se escucha mucho la radio en verano, pero yo creo que sí, ¿no?
2: Eso es mentira.
0: ¿Quién os ha dicho eso?
3: Pues la gente, sí. Pero Blanca Lala lo va a desmentir hoy.
0: Efectivamente. Aquí no hay nadie, ¿no?
2: Aquí no hay nadie,
0: pero estáis vosotros. Gracias a los dos. Vamos a seguir. Y David Mejía, oye, que lleves buena sombra, ¿eh? Que te vaya bien legislando por la vida, pero a la sombra. Cuídate mucho.
1: Lo intentaré, igualmente. Chao.
0: Buena tarde.

0: Son las 4, las 3 en Canarias.
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0: Buenas tardes. Entre el jueves y el viernes pasado entraron en Ceuta 72.000 personas de forma irregular. Es el balance que ha ofrecido el ministro del Interior en la rueda de prensa que ha ofrecido después de reunirse con sus homólogos europeos. Una reunión en la que asegura que los socios le han mostrado su apoyo. Marlaska ha insistido además en que el gobierno no tuvo avisos sobre lo que podía ocurrir. Pendiente de sus palabras ha estado Ignacio Jarillo.
2: Así es, el ministro Marlaska incide en dos conclusiones básicas tras la reunión de ministros de Interior celebrada con sus colegas de Bruselas vía telemática. Apoyo generalizado, asegura, defensa al máximo de la colaboración marroquí sin crítica alguna tras la avalancha de más de 70.000 personas y sin embargo sí deja claro que en respuesta a lo dicho ayer por la ministra de Defensa, responsable del CNI, nuestros servicios secretos, dice Marlaska, no nos alertaron de lo que se nos venía encima, ni muchísimo menos.
3: No hubo ningún informe, y tendré que utilizar también la palabra, ni aviso, que nada parecido a lo que ha acontecido pudiera pasar, pero no nada parecido a lo que ha acontecido, nada parecido a lo que sucedió en 2021.
2: Marlaska, satisfecho pues con la evolución de la crisis, asegura que tiene el apoyo de sus colegas europeos y no va a poner en marcha más efectivos humanos ni materiales en las zonas fronterizas de Ceuta, más allá de las barreras flotantes en el espigón de la playa del Tarajal.
0: Tras esa reunión ha comparecido también el comisario europeo de Interior, Magnus Brunner. No ve relación entre la regularización extraordinaria de migrantes anunciada por el gobierno y la crisis migratoria de Ceuta, una crisis que, según ha dicho, ha puesto a prueba la resistencia europea. Bruselas, Concha Lozano.
4: Bruselas reconoce que Europa ha sido puesta a prueba, pero ha salido victoriosa gracias a la ayuda y la coordinación europea. El comisario de Interior, Magnus Brunner, ha insistido en que, en su totalidad, la inmigración ilegal ha descendido en los últimos años en la Unión Europea, si bien lo ocurrido en Ceuta ha superado las peores previsiones.
5: Como ya he dicho, estos últimos días han puesto a prueba nuestra resiliencia europea, la seguridad de nuestras fronteras exteriores y han demostrado claramente que hay actores que no tienen ningún respeto por la seguridad ni por la vida de personas inocentes.
4: El comisario no ha querido responsabilizar de esta crisis a Marruecos, que ha sido, ha dicho, instrumentalizada por los traficantes y la desinformación, y ha remitido a la investigación que España ponga en marcha y las lecciones que todos deban sacar de esta crisis.
0: Las autoridades han elevado a 75 el número de víctimas mortales que deja la crisis migratoria en Ceuta, mientras Interior asegura que 70.000 de los 72.000 migrantes que entraron en la ciudad ya han regresado. Entre los que se han quedado hay 1.000 menores que las autoridades ceutíes se ven incapaces de atender. Por eso el gobierno ha aprobado una partida de 25 millones de euros mientras pide al resto de regiones solidaridad en la acogida. Desde el Partido Popular, Alma Ezcurra ha respondido diciendo que las regiones populares cumplirán la ley, pero no van a asumir las consecuencias de las irresponsabilidades del gobierno.
6: Las comunidades autónomas del Partido Popular siempre van a cumplir la ley y siempre van a estar del lado de los ceutíes porque son ciudadanos españoles. Lo que no van a hacer las comunidades del Partido Popular es aceptar ellos las consecuencias de la irresponsabilidad de un gobierno que, insisto, ha llevado a miles de personas, entre ellos muchos niños, a jugarse la vida en el mar.
0: Y sepan que la EMET ha confirmado que el verano de 2026 es ya el más caluroso en España desde que hay registros, con una temperatura media de 24 grados y medio entre junio y julio. María Martínez.
7: 2026 supera los límites establecidos, aumentando un grado más la media registrada en los veranos que hasta ahora ostentaban el récord. No se registraban temperaturas tan altas en los meses de verano desde 1961. La ministra de Transición Ecológica, Sara Agesten, ha asegurado a través de un hilo en redes sociales que 9 de los 10 veranos más calurosos de la serie histórica tuvieron un lugar en el siglo XXI, 5 de ellos desde 2015. Las altas temperaturas no dan tregua, pero es que la lluvia parece que este verano también se niega a dar la cara. Los meses de junio y julio de 2026 tan solo registraron 17 litros por metro cuadrado, un verano de tormentas escasas y aisladas. La vicepresidenta Agesen ha hecho hincapié en la necesidad de crear un pacto de Estado para hacer frente a la emergencia climática.
0: La información deportiva con Gabriel Merizalde.
8: El Barça hace oficial el fichaje del jugador belga Jesse Bisiguu. En el acto de firma de su contrato ha reaparecido el presidente culé Joan Laporta tras sus problemas de salud. Además, también es oficial la salida de Ter Stegen rumbo al Ajax como cedido.

0: Real Madrid pendiente también de la operación salida. El argentino Mastantuono no ha entrenado con el equipo a la espera de que se complete su cesión a la Fiorentina. Por otro lado, la renovación de Vinicius entra en días clave. España ha hecho oficial que Madrid, concretamente el Estadio Metropolitano, acogerá la sexta y última jornada de la Nations League el próximo 15 de noviembre. En los europeos de natación de París se está celebrando la final de natación sincronizada por equipos con la participación de Iris Tío, que esta mañana ha conquistado el oro en el solo técnico.
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0: ¿Cómo que no damos para más? Beatriz Ramos Puente, de toda mi vida. ¿Cómo que no damos?
1: No damos.
0: Pero se acaba de empezar agosto.
1: No, por eso.
0: Pero
1: por
0: si
1: eso.
0: Estamos estrenando el mes.
1: Es que tú eres muy positiva, pero queda todo agosto, es mi visión. No doy para más.
0: No, ya, ¿no?
1: Pero bueno.
0: Pero ya estabas la semana pasada y la anterior así, ¿eh?
1: Sí, pues es que esto no baja.
0: No sé, como no el calor. No sé yo, porfineros, porfineras, porque aquí la cosa, es verdad que ya nos dijeron por ahí por febrero que el verano iba a ser muy duro. Iba a ser tan duro, que no nos íbamos a olvidar de este verano. Bueno, pues hagamos un verano inolvidable. Hagámoslo inolvidable.
1: No, es inolvidable, es inolvidable, es. Porque vamos, yo estoy todo el rato mirando el bolsillo, más que nunca, ¿no? Lo que antes era una pausa, un relax, esa playa, tal. Ahora todo el rato mirando, a ver,
0: vale,
1: lo que
0: vas por ahí.
1: Esto.
0: Vale, que vas por ahí. No, claro. Andamos para más con este, claro, verano y el bolsillo.
1: Pero es que tú imagínate las vacaciones, ¿no? Que eso ya es como. Como muy lejano, ¿no? Yo solo miro hacer la compra, llenar el depósito, salir a cenar, organizar un plan con amigos. Pues cosas que antes dábamos por hechas, ahora forma parte del día a día, pero comparando precios,
0: o lo uno,
1: haciendo cuentas.
0: O lo otro, ¿no?
1: Claro,
0: ahora estamos en esas.
1: Hay que elegir.
0: O lo uno o lo otro.
1: Hay que elegir.
0: Bueno, el primer golpe no llega en el aeropuerto, o sí, ni al reservar el hotel, que también, sino que, como dices tú, en algo cotidiano. Vamos a eso, ¿no? Vamos a la nevera, vamos a las cosas fáciles. ¿A cuánto nos va a salir la pizza congelada?
1: Pues eso, sí, congelada ya, porque es que fresca ya ni te cuento. Pero bueno, aceite, fruta, carne, productos básicos que han ido subiendo de forma constante y que obligan a cambiar esos hábitos, ¿no? Casi sin darnos cuenta, porque voy un poquito a las cifras. El precio de los alimentos se ha encarecido nada menos que el 37% en los últimos 5 años, según el INE. Se compran menos cosas, se sustituyen otras, se mira cada etiqueta, porque al final esa sensación de que todo está más caro no es una percepción, es una realidad, ¿no? Entonces, ¿hacia dónde vamos y por qué pasa esto? Pues, ¿con quién he hablado? Con Gonzalo Bernardos, que es profesor titular de Economía de la Universidad de Barcelona.
2: Uno, por una insuficiente oferta de alimentos, especialmente de frutas frescas. Y esto es debido a que la Comisión Europea, en lugar de favorecer a la agricultura y la ganadería, la ha perjudicado porque contaminaba. Y sobre todo, lo que había que hacer es evitar esa contaminación. En segundo lugar, porque los agricultores y ganaderos que continúan trabajando tienen que soportar mayores costes. En tercer lugar, de mano de obra, porque les ha afectado mucho la subida del salario mínimo y también de algunos otros impuestos.
1: Claro.
0: No es casualidad.
1: Claro, no
0: es casualidad. Decían, claro, el verano más duro. Vale, empecemos por ahí.
1: Es que lleva años acumulándose esta subida de precios, ¿no? Entonces,
0: y este verano es cuando lo estamos notando mucho.
1: Claro, y luego las cosas externas, que era los inputs de fuera, que ahora te los cuento, ¿no?
0: Pero en verano no se encarece solo la compra. Hay otros pequeños gastos que se los vamos sumando, ¿eh? Acaban pasando mucho más de lo que parece por la factura final, ¿eh? Está refrescar la casa con el aire acondicionado. El aire, los aires, ¿eh? La energía. El viaje en coche.

0: Sí, escaparse el fin de semana. Es que simplemente moverse más de lo habitual, o sea, todo eso ya está implicando un gasto muy por encima de lo que podían asumir muchas familias en esta época del año.
1: Claro, es que, vamos, yo lo de vivir sin aire no puedo. Entonces es un gasto que no me puedo quitar.
0: ¿Tú qué quieres que te ponga la canción?
1: Hay que asumirle. ¿Qué? ¿Cuál?
0: La de cómo vivir sin aire, ¿no? ¿Cómo era esa? No,
1: no, sí, es esa, pero no me la pongas. No me
0: esa
1: la ponga,
0: también,
1: que,
0: vale.
1: Que me falta el aire ya de por sí, ¿no? Bueno, todas esas cosas que has dicho suman, ¿no? Y es precisamente lo que marca la diferencia este año. De hecho, detrás de esta sensación hay causas muy concretas que vienen de lejos y que explican por qué ahora cuesta más llegar a fin de mes.
2: La pandemia, muchas pasaron a estar en ERTE uno o dos miembros del hogar y por lo tanto se redujo sus ingresos. La gran inflación generada por la guerra Ucrania-Rusia, que llevó el incremento de los precios al 10,8% en julio de 2022. Y en tercer lugar, otra guerra que vuelve a hacer subir el precio del gas natural, el precio del petróleo y, a través de los fertilizantes, el precio de los alimentos.
0: Que seguimos arrastrando eso, ¿eh? Seguimos arrastrando.
1: Pandemia, acuérdate.
0: Desde la pandemia, ha dicho Bernardos. Bueno, ¿y la extra dónde está?
1: Pues en que...
0: ¿En qué se ha quedado la extra?
1: No.
0: La extra de julio, ¿dónde se ha quedado?
1: Que no está, porque no es solo que todo cueste más, sino que no ingresamos más. Claro, esa extra se ha quedado ahí.
0: La ecuación no sale.
1: Claro, muchos salarios no han crecido al mismo ritmo que los precios y eso, pues poco a poco, evidentemente, se va notando.
2: Si miramos los convenios laborales y vemos lo que han subido los salarios pactados entre sindicatos y patronal desde 2021 hasta la actualidad, hemos perdido claramente poder adquisitivo. ¿Quiénes son los que no lo han perdido? Los pensionistas. Ellos tienen asegurado la conservación de ese poder adquisitivo.
1: Pues suertudos ellos. Tú y yo no estamos ahí en ese gremio todavía, ¿no?
0: Todavía.
1: Lo que quiere decir Bernardo es que con el mismo dinero de hace unos años, pues hoy se llega a menos. O sea, porque, vamos.
0: No se libra nadie.
1: Nadie de nadie, o sea, nadie.
0: Nadie, bueno. Luego está esta parte, ¿no? De los planes improvisados, que siempre te saca un poco el, ¿no? Pues el susto del bolsillo. El ocio que se caracteriza estos meses, lo vamos a ver también, visto y no visto.
1: Claro, terrazas, cañas, cenas, esos planes improvisados,
0: pero
1: ¿no?
0: Pero rollo, ¿no? Habrá que tener imaginación.
1: Claro, ahora te voy a dar un poco de... Bueno, no es imaginación, es un poco pensar a ver cómo hacer las cosas sin gastar, ¿no?
0: Claro.
1: ¿No? Claro. Pero bueno, estos planes siguen cambiando, o sea, cambian, pero siguen estando ahí, ¿no? Lo que ha cambiado es el precio, no tus ganas de hacerlos. Entonces esto obliga a elegir, a espaciar, a recortar, o directamente a decir que no a alguno de ellos.
2: Cada vez tenga más importancia el ocio y dentro de las partidas de ocio, los viajes y los restaurantes. Esto provoca que los restaurantes se aprovechen, suban notablemente el precio, en parte por la subida del precio de las materias primas y de los salarios de los empleados, pero sobre todo porque cuando tú tienes mucha más demanda de la normal, aprovechas la oportunidad. Así son los negocios.
0: Aprovechas la oportunidad.
1: El negocio es el negocio.
0: Claro. Bueno, pero más allá. No damos para más con los números. No damos para más con tanto gasto. Pero de alguna forma nos estaremos reinventando.
1: Está cambiando, sí.
0: ¿Está cambiando esta forma que tenemos de vivir el verano? Con
1: claro,
0: tanto aviso y tanta cosa, ¿o no?
1: Eso, ¿seguimos? Porque no da para más, pero sí da para otras cosas, ¿no? Entonces te reinventas, ¿no? Hay menos improvisación, más planificación, más control del gasto. Se piensa más cada decisión, incluso las más pequeñas, y ese ajuste no es teórico, se traduce en decisiones muy concretas que antes ni siquiera nos planteábamos. Esto me lo ha contado Elisa Brey, que es profesora de la Universidad Complutense de Madrid y presidenta de la Asociación Madrileña de Sociología.
3: Pero creo que el aumento de los precios lo que está provocando es que cada vez más familias están teniendo que decidir y pensar cosas que antes no pesaban tanto. Por ejemplo, si viajar o no, cuántos días quedarse, si reservar con mucha antelación, si cambiar hotel por apartamento o si recortar comidas fuera y también limitar desplazamientos.
1: Se me colaba la tos ahí antes del corte, ¿por qué? Porque no tenemos aire acondicionado, estamos ahorrando.
0: No? ¿Pero cómo que no?
1: Si yo no lo noto.
0: Bueno, vamos a hablar tú y yo de temperaturas, Beatriz Ramos Puente, en la peri y en la meno. ¡Juju! Es que, claro...
1: No nos vamos a desviar, no nos vamos a desviar.
0: No vamos a dar pistas.
1: Ya bastante.
0: No vamos a dar pistas aquí de la graduación que llevamos cada una en el cuerpo, ¿no? Pero bueno, vamos a esto. Decía que evitemos o que nos replanteemos los desplazamientos.
1: Claro,
0: sobre todo
1: por ejemplo.
0: Decía Elisa. Bueno, es que no dejamos de poner el filtro.

0: todo el rato.
1: El precio.
0: A lo mejor, oye, aunque se vaya un poco agobiado con las cosas, pero también está bien decir que bueno, que lo vivamos, intentamos vivir este verano con un poco de relax, aunque esté la cosa un poco apretada.
1: Relax y sobre todo felicidad, que no falte. Sea lo que sea, sea lo que venga, pues un poco de... Lo decía antes Bernardo, lo dice también Elisa, ¿no? La guerra en Ucrania, otras tensiones internacionales, el encarecimiento de la energía, los fertilizantes, el transporte...
0: Una tregua.
1: Pero al final todo está conectado. Una tregua. Es una cadena larga en la que cada eslabón acaba impactando en el día a día, ¿no? Es una cadena que empieza muy lejos, pero que termina reflejándose en esto que hablábamos, ¿no? La cuenta de un bar, la compra, todo esto, ¿no? Y quizá lo más relevante es que no estamos solo ante un momento puntual o una subida pasajera.
2: Hay un efecto acumulativo. Desde el año 2000 estamos a nivel nacional y a nivel internacional enlazando una crisis sanitaria con una crisis geopolítica, con otra crisis geopolítica. A nivel de España tenemos un encarecimiento muy mantenido y por encima de lo que son los salarios de la vivienda, y entonces pues digamos que todos estos factores están influyendo para que lo que estamos observando desde el año 2020 con la primera crisis fuerte, que fue la crisis de la COVID, se esté impregnando la idea de que la incertidumbre pues no es coyuntural sino estructural, y por eso pues conviene a lo mejor limitar los gastos y tener algo de ahorro.
1: Elisa, la has escuchado, también hablaba de la COVID, pero ella empezaba en 2000, o sea, que ya empezaba esta subidita en el 2000. ¿Y qué dice? Pues que se nota, hablamos precio, pero se nota también en algo más que es intangible, ¿no? Que es el ánimo, esa forma de disfrutar.
0: Ahí está, ahí claro. Está. Ahí está, el ánimo. Es que ¿qué precio le pones a eso?
1: Claro, no
0: es que
1: tiene,
0: si nos están diciendo
1: no
0: el peor verano económicamente tal, es que si no, pues entonces no te pones.
1: Pero no nos puede
0: no
1: faltar el ánimo.
0: No te pones a descansar o a buscar ese momento o a planificar o qué sé yo, a comprarte un... Bueno, ¿qué?
1: No, comprarte no.
0: Caprichito de verano.
1: No. Que ese ánimo es lo que no hay que perder, cueste lo que cueste. Mira,
0: no, pero habrá que comprarse el imán de turno. Tú no tienes imanes en la nevera, ¿de dónde
1: mira,
0: vas?
1: Mira, no me hables de los imanes. No me hables, que ese es otro no da para más. Vamos a escuchar a Elisa y volvamos al redil. Dale, dale.
2: Por un lado, le quita espontaneidad. La gente, pues, disfruta del tiempo libre, pero seguramente con algo más de cálculo y más sensación de vigilancia del gasto y de la necesidad de vigilar este gasto, pues a veces con cierta preocupación por no pasarse. Pero por otro lado, también pienso que es una oportunidad, de alguna manera, para, digamos, darle valor a actividades lúdicas, con amigos, familiares, al aire libre, que quizá no tienen tanto coste, ¿no?
0: Vamos a ver qué billete has comprado tú, Beatriz, y los porfineros y porfineras. El billete de lo he planificado todo, tengo todo y va a salir fenomenal y me importa un bledo si algo se tuerce que va a ir bien, o he invertido estos 300, 400 euros, 120 en esta escapadita de tal, algo sale mal y se me ha arruinado el verano. ¿Tú qué billete has comprado?
1: No, el 1. Siempre la opción A.
0: ¿Y Nadia qué billete ha comprado?
1: Nadia.
0: No ha comprado,
1: no ha
0: billete.
1: Comprado billete.
0: Dice que le da igual. Ella la improvisación.
1: Pues
0: ahí está.
1: Es el mejor billete, ¿eh?
0: Ese es el ánimo.
1: Te lo digo.
0: Ese es el ánimo. Ese es el ánimo. Bueno, la parte positiva toda esta, ¿no? Pero que sí que es cierto que el reducir tanto el presupuesto, ¿no? Tener tanto el ojo puesto en... genera unas expectativas que después si algo nos sale... pues estamos en riesgo de que podamos decir eso de que vaya ruina de verano. Pues no,
1: hay que bajar la autoexigencia.
0: ¿Ah, sí? ¿Cómo hacemos eso?
1: Pues mira, te voy a dar unos cuantos planes por aquí, ¿no?
0: Un decálogo,
1: que no cuestan
0: se ha traído
1: dinero.
0: Un decálogo.
1: Bueno, a ver,
0: ¿has
1: podemos
0: hecho un
1: dejarlo?
0: Decálogo?
1: Sí, he hecho un decálogo, pero cosas muy sencillas, es que son básicas y en las que no caemos, porque todo en nuestra cabeza es gastar, y no sé dónde, pues no, lo tienes al lado de casa. Por ejemplo.
0: No, espera.
1: Dale.
0: Vete bajándome la música. Aquí hay que ponerle algo especial, porque esto es el. Lo voy a leer, tal y como ella lo ha fabricado en su cabeza.
1: Venga.
0: Decálogo de cosas disfrutonas que podrían hacerse para facilitarnos a todos el pleno verano.
1: Venga, apunta.
0: 1.
1: Ir a la playa o a un río si tienes alguno cerca, ¿no? 2. Hacer senderismo en parques naturales, montes o rutas locales o el parque de tu barrio.
0: Échate al monte.
1: ¿No? Tres, organizar un picnic con comida que tengas en la nevera. Pues en vez de tirarla, te dices que me voy ahí abajo a tomarla, hombre, con la mantita y...

0: la zona verde.
1: Ya que me hago lo que sobra, pero por lo menos en el
0: este que me encanta. A ver estrellas por la noche.
1: Muy bien.
0: O sea, por favor. Explorar tu ciudad como un turista. Yo veo ahí a los tuk-tuk y esas cosas que te llevan y digo, joder, un día lo voy a coger.
1: Hazte el turista en tu ciudad.
0: Es verdad que eso es dinerito, ¿eh? O sea, quiero decir, tienes que hacértelo andando.
1: Cinco.
0: No, seis.
1: ¿A seis ya?
0: Sí, hombre. Vale, leer libros. Tan fácil como eso. Ponte a leer, ya está. 7, ponte a hacer ejercicio al aire libre, eso sí, claro. A ver, 9 de la noche, 9 de la mañana, no a las 3 de la tarde, ¿no? 8, quedar con amigos para juegos de mesa o cartas, fíjate qué tontería, ¿eh?
1: Ya está, un chinquillo.
0: Claro, y ya está, un parchís. Aprender algo nuevo online, con cursos gratuitos que los hay. Idiomas, dibujo, fotografía, eso que siempre has querido hacer y no has hecho, pues ahora en verano.
1: Es el 10.
0: 10, esta es otra de mis prefes. Ver amanecer o atardecer desde un buen mirador. Desde donde quieras, desde tu terraza, si tienes, desde tu ventana, me da igual.
1: ¡Qué esperar. Bueno! ¡Pero ahí. Qué bueno!
0: Claro.
1: Dice, amaneceres y atardeceres. Vamos a hacer aquí una cosa.
0: O fotografiar nubes.
1: Fotografiar nubes. Hay alguna que nos encanta, ¿verdad?
0: Pues
1: fotografiar
0: eso,
1: nubes.
0: Eso.
1: Tiene una cosa las nubes, ¿eh? Tienen una cosa. No, que te iba a decir
0: a
1: que
0: ver.
1: De aquí al final de agosto, ahora estamos empezando.
0: Venga.
1: Al final, te reto a que hagas un no damos para más con tanto atardecer. No damos para más con tanto amanecer. Ya, o sea, hemos agotado todo el recurso este fantástico del paisaje y demás. Pero tú ahora tienes muchas ganas de atardeceres.
0: Madre mía.
1: Del 20 larguísimo
0: no
1: de agosto. No das para
0: no
1: más.
0: No doy para más.
1: Bueno, pues...
0: Pero ahí queda el recao.
1: Coge aire.
0: Te
1: coge
0: voy a
1: aire. No hay propina, pero coge aire.
0: Y acondicionado tampoco.
1: Beatriz Ramos Puente, de toda mi vida, que sí quedas para mucho.
0: Venga.
1: Para mucho más.

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0: Hacía bueno. Pero es que ni me dio tiempo a ver la previsión meteorológica del día. Váyase. Cuando el ascensor le da por pararse, te quedas, ¿eh? Y te quedas hincao entre piso y piso o lo que toque. Quería hablar de mi experiencia personal, pero es verdad que de camino a la radio, pues ahí que me he quedado, ¿eh? Mi conversación de ascensor que se tercie. Menudo susto. O sea, que entiendo perfectamente a todos los que os ha pasado algo parecido, aunque eso, que no dura mucho si hay buena gente alrededor y te escuchan. Porque la alarmita esa, ¿cómo suena, Diego Ramos? Esa alarmita es como que piu, piu, piu, no, que tampoco suena demasiado, ¿no? O sea, tendría que haber una alarma cuando te quedas encerrado en el ascensor que fuera un poco más llamativa. Porque claro, porque tienes suerte, hay vecinos que pasan, si hay conserje, pues más suerte todavía. Pero claro, eso suena piu, piu, piu, tito. Bueno, es que suena para ti poco más, o sea, y ya está. Bueno, que porfineros, esto es lo que ha pasado. En cuestión de 20 minutos la situación se ha solucionado y me han sacado como quien pesca a alguien del mar, pues así, pues una cosa así, porque no había oportunidad ni de poner una escalera, ni de regular otra vez el ascensor. Bueno, como que lo vieron más fácil así, y como que podían conmigo en volandas. Así que bueno, así es como hemos llegado hoy a hacer por fin en esta edición de verano. Y que qué simpáticos son los practicarios y este equipo, por fin, pues que se han puesto de acuerdo para ponernos en esa situación y decir, oye, puestos a que estamos en verano, hay imprevistos y pasan estas cosas, pues vamos a hablar de las personas que realmente nos sacan de esos embolaos que nadie pedimos. John es técnico de ascensores. John, buenas tardes.
1: Arratsaldeon, buenas tardes.
0: Arratsaldeon, buenas tardes. John de Vizcaya, que llevas 20 años sacando a personas de los ascensores como yo, y aparte de eso, que todos los días tienes que arreglar alguno de ellos, ¿no? No nos acordamos de esta profesión hasta que pasa. ¿Y cómo es esta profesión? Porque es que todos los días tenéis lío.
1: Bueno, pues al final, pues lo que dices tú, ¿no? Todos los días tenemos lío y bueno, el peor de los casos que nos puede tocar, por decirlo así, pues es el caso comentado, ¿no? Que se quede gente encerrada.
0: ¿Qué cuánta gente habrás sacado tú en 20 años de un ascensor?
1: Hombre, pues no lo sé porque, pues por suerte, los avisos de gente encerrada son la minoría. La mayoría son, pues, de que ascensor hace ruido, que pega golpe o que no funciona, que está parado.
0: O que se ha quedado ahí entre medias, ¿no? Que suele
1: sí,
0: pasar.
1: No sabría decirte, pero al final, pues eso, también no sabría decirte.
0: ¿Y cómo hay que actuar? Porque, claro, ahora tenemos muy muy claro lo de la campanita y le damos ahí al alarma, pero realmente en una situación así un poco de susto más grande, pues porque el movimiento haya sido más brusco, no ha sido el caso, ¿eh? Esto se ha quedado ahí entre medias. ¿Qué es lo que ocurre? Que nos llaman a vosotros, ¿no? ¿Cuál es la reacción humana primaria?
1: Pues hombre, te diría que la mayoría de las veces sí llaman. Yo te quería, o sea, quería comentar unas pautas, que al final es eso. Yo lo primero que diría a la gente es que mantenga la calma, que los ascensores no se caen como en las películas. Y nada, que lo que tienen que hacer es llamar al servicio de mantenimiento del ascensor, que son las menos, pero hay veces que llaman a los servicios de emergencias y al final, pues eso, llegamos nosotros y nos encontramos que han llamado a los bomberos, que está ahí la policía. Y al final, por ejemplo, aquí sí, por ejemplo, con nosotros en alguna ocasión han contactado los cuerpos de bomberos para que les demos a algún grupo unas nociones básicas de cómo actuar.
0: Ajá,
1: pero
0: bueno, es que
1: claro, en otras ocasiones han llegado y han tirado por la calle en medio. Y al final, claro, antes que eso es preferible que llamen a quien tienen que llamar, a su servicio de mantenimiento.
0: Claro, y si estás nervioso, ¿no? Que supongo que pasa, sobre todo cuando pasa más tiempo, no sabes qué hacer. ¿Qué es lo que hay que hacer, si te quedas en un ascensor ahí un poco varado? ¿Qué es lo que hay que hacer según un experto real técnico de ascensores?
1: Vale, pues lo que te comentaba. Lo primero, mantener la calma. Luego, pues eso, avisar, intentar pedir ayuda. Al final, los ascensores pues tienen un botón de alarma, que lo que tú comentabas, igual algunos suenan más, otros suenan menos, pero por normativa ahora están obligando a todos a que pongan un teleservicio, una una telealarma, que al final lo que hace es que mediante una línea telefónica, pues en caso de que se quede alguien encerrado, llama directamente al servicio de mantenimiento.
0: ¿Y luego cómo?
1: Lo que tienen que hacer es mantener la calma y tener paciencia, porque yo te diría, también eso es subjetivo, eso depende de cada uno, pero yo te diría que normalmente no se tarda tanto en llegar, y una vez que llegamos se le saca rápido, a no ser que tengan un problema y porque tal y como te has quedado tú, pues si te has quedado entre dos pisos y hay algún hueco grande o pequeño por el que se te puede sacar, pues mejor o peor, pues se saca la persona. En otros casos, igual hay instalaciones que entre un piso y otro hay una distancia más larga. Si el ascensor casualidad se queda ahí, pues no queda otra que moverlo. Y si por lo que sea hay algún problema para moverlo, pues igual se tarda un poco más en sacar a la persona que está dentro. Pero al final es cuestión de tiempo, no corres peligro, entonces al final pues mantener la calma, tener paciencia, que no tardamos tanto y normalmente se le saca rápido.
0: Claro, pero la sensación está de esto se va para abajo, lo que has dicho tú, oye, que los ascensores no son como en las pelis, ¿no? Esto está bien saberlo, eso da un poco de calma. Lo que pasa que las personas que se hayan quedado mucho tiempo dentro, pues desarrollarán cierta fobia en algunos casos. A ti la gente que se ha quedado a lo mejor ahí pillada en un ascensor, ¿suelen decirte el tiempo medio que llevan o realmente te dicen que llevan más tiempo ahí dentro del que ha transcurrido? Es que el tiempo transcurre distinto, ahí dentro del ascensor.
1: Claro, pero ahí también pues depende de cada caso. Hay gente que llega y te dicen, jolín, qué rápido habéis llegado. Pero luego hay otros que llevan 20 minutos, llegas y te dicen, joder, llevo aquí una hora. Y no llevan una hora, pero bueno, al final no sé si es porque no han sido conscientes del tiempo o lo hacen por exagerar o por quejarse o por qué. Pero ya te digo que normalmente no se tarda tanto en llegar.
0: ¿Y qué?
1: Lo que sí, por ejemplo, sí, que es conveniente... Hablando de esto, nosotros lo que agradecemos también es eso, que si por lo que sea el ascensor echa a andar o consiguen sacarte lo que sea, que llamen otra vez al servicio técnico para decir que ya han salido, que ya no están encerrados, porque así el técnico que acude pues va más relajado.
0: Más relajado, claro. O sea, os mantienen ahí en el susto a vosotros también. Oye, Johnny, ¿qué probabilidad hay de que ocurra un accidente grave una vez el ascensor se ha averiado? Así con tu experiencia, que llevas 20 años pues eso, arreglando y manteniendo ascensores.
1: Hombre, pues en el tiempo que llevo, a mis oídos sí han llegado casos graves, pero... probabilidad, no sé decirte estadísticas, pero yo te diría que bajas. Porque date cuenta que, pues creo que España es de los países, por lo menos de la

0: Unión Europea, creo, si no me equivoco, que más ascensores tiene.
1: Anda.
0: Y tú imagina, o sea, tú date cuenta la de viajes, la de ascensores que hay haciendo viajes todos los días para arriba y para abajo. Y al final, claro, de vez en cuando algún accidente hay, grave o menos grave, pero al final es eso, la probabilidad de, no sé cómo decir, no sabría decirte un dato, pero yo te diría que muy poca.
1: Bueno, pero viendo cuánto tiempo pasa entre que revisas uno y otro, o sea, las revisiones son muy periódicas, entiendo.
0: Sí, aquí se pasan todos los meses, que de hecho, pues eso, hay veces, hay ascensores que no dan problemas, que no dan avisos, y te encuentras a un vecino que se queja de que todos los meses se para y se estropea, y realmente no es consciente de que el ascensor no está dando ningún problema, de que es la empresa que pasa todos los meses a revisarlo. Se ven ahí y se piensan que lo está cerrando porque se ha parado. Como él no puede subir, pues ya para él se ha roto.
1: También pega susto, ¿sabes, John? Lo comentan muchos en los ascensores que están en la calle, ¿no? Que, claro, ahora en verano con todo el calor y esto, y se pueden quedar ahí un poco porque se recalientan y todo esto. ¿Os ha llegado algún aviso? O en estos casos, ¿cómo se reacciona también?
0: A ver, pues por suerte, por mi experiencia, yo te diría que los ascensores que están en la calle, no todos, pero habrá algunos que tengan ya su tiempo, pero la mayoría, no es decir, en la calle no se montan ascensores desde hace tanto, se montan más de un tiempo a esta parte, que son ya relativamente modernos, y sí que es cierto que los que están en la calle, que les da el sol directamente, pues hay veces que se para, entre comillas, por precaución, por exceso de temperatura, pero en esos casos el ascensor no se para al momento. Entonces, si detecta que tiene mucha temperatura, termina de hacer el viaje y luego se queda fuera de servicio. Entonces, en ese aspecto no hay problema de que la gente se quede encerrada. El problema es que se quede encerrado por otra avería en un ascensor, pues eso, con una temperatura elevada. Pero bueno, hoy en día también ya se les instala incluso aire acondicionado, y entonces en el caso de que alguien se quedase por un tiempo,
1: claro,
0: eso es, por un tiempo medianamente prolongado, pues no se quedarían, no se asarían.
1: Me estaba acordando que durante el apagón, que menudo susto, mucha gente se quedó en los ascensores. Y ahora que el tiempo está cambiante, ¿no? Que hay zonas donde esperan muchísimas tormentas, lluvias y tal. ¿Hay algún consejo para cuando el tiempo está así? Igual que para el calor, nos acabas de decir, para cuando es todo lo contrario y hay, pues eso, ¿no? Tormenta eléctrica, tormenta esto. ¿Qué hay que tener en cuenta ahí?
0: Sí, hombre, yo sí que recomiendo que si por tu zona hay una tormenta, sobre todo eléctrica, pues, hombre, también es poco probable, pero entre comillas es el momento más probable, ¿no? De que caiga un rayo donde sea y se vaya, hay un apagón, se vaya la luz, y si te pilla dentro, te pilla dentro. Y encima, pues eso, sin luz, entre comillas, hay los ascensores se pueden mover de manera manual, pero unos más fácil y otros no tan fácil. Entonces, pues, sin luz, no te queda otra que moverlo de manera manual. Entonces, si hay una tormenta eléctrica por las inmediaciones, pues salvo que, yo qué sé, si vas a bajar la basura, pues igual no te cuesta por un día subir y bajar andando.
1: Ya, pero si no tienes más remedio, que por lo menos lo tengamos en cuenta, ¿no? Para que todas las personas que lo necesiten estén atentos con ello. John, te tengo que hacer la pregunta. Un técnico de ascensores, un ascensorista profesional como tú eres, con eso, dos décadas de profesión a la espalda, ¿hay algo que arregle las conversaciones de ascensor?
0: ¿Que arregle las conversaciones? ¿A qué te refieres? ¿Cuando se encuentran los vecinos?
1: Que se deje de hablar del tiempo, que te dejes de, pues si la gente que no se sabe qué da en la conversación.
0: Pues la verdad es que yo lo he pensado más de una vez, digo, ojo, es que ¿de qué puedes hablar que no sea del tiempo? Y en realidad es que no se me ocurre, porque al final es que de otra cosa que puedas hablar es que no sabes si la otra persona le va o no le va, por una sale entre, por otra sale. Entonces al final, claro, como el tiempo, por decirlo de alguna manera, nos preocupa a todos, pero sí, al final es la conversación de ascensor. El rato, entre comillas, a veces incómodo, que vas ahí con un vecino que no sabes qué decir, si dices algo es de, pues parece que va a llover o parece que va a hacer buen tiempo.
1: Vamos a trabajar en ello. Mira, quédate escuchando la radio, porque enseguida voy a hacer una pesca de deslenguados y vamos a intentar a ver si...

0: encontramos una fórmula para oye, pues salir del paso en las conversaciones de ascensor, pero que no cueste tanto. Salir de un ascensor, si te quedas ahí pillado, ya vemos que tiene solución. Porque la gente como John, que es técnico de ascensores, pues coge y llega, te arregla el asunto después del susto y ya está. Pero de la conversación, ¿eh? Así que John, quédate ahí escuchando, te mando un abrazo y muchas gracias.
1: Vale.
0: Vale. Con John me querría encontrar yo en cualquier ascensor. Eso está clarísimo. Son las 4:40, hora menos en Canarias. Vamos a ir, pues eso, haciendo este ejercicio que hacemos, Diego Ramos, cuando sacamos la lengua y empezamos a arrastrar a todo el que pillamos.
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0: Pues igual, es que las conversaciones de ascensor nacieron antes de ayer. Y no, pues cuando inventamos los ascensores. Yo entiendo que cuando se inventaron los ascensores, pues, oye, nos hablábamos más, o éramos más dicharacheros. Yo qué sé, pues igual no. Pero ahora en estos tiempos habrá que innovar. Y a lo mejor pues cuando te encuentres a alguien le puedes decir con toda tu rigurosidad buenos días, haiga lo que haiga en el día de hoy, que pase usted un buen día. Y lo va a decir con toda la rigurosidad porque así lo dice Paco. Buenas tardes, Paco Álvarez Comesaña, buenas tardes.
1: Hola, muy buenas tardes.
0: Porque así lo dice nuestro querido idioma, nuestro español, que no nació ayer. ¿Qué tal? ¿Cómo estás?
1: Pues muy bien, como siempre que voy a hablar de lingüística histórica, muy contento.
0: Claro que sí. Oye, llevarte la lingüística histórica, como tú que eres filólogo clásico, profesor, divulgador, llevas muchísimos años acercando el mundo de las lenguas clásicas y de la historia del español a miles de personas. ¿Cómo ves al idioma, ¿no? En menos de un metro y poco cuadrado, como es un ascensor, buscando la salida, ¿no? Buscando la fórmula de hacerse, pues eso, entender o de buscar la amabilidad. ¿Tú crees que romper el hielo con un haiga lo que haiga funcionaría? Y ahora me explicas por qué está bien dicho decir haiga.
1: Hombre, pues la verdad es que ahora que lo dices me parece una forma fantástica de romper el hielo porque, bueno, dices haiga lo que haiga, te mira la persona que está en el ascensor un poco de reojo, como diciendo ¿qué dice este tío, no? Y ya pues tú le explicas la anécdota, que eso está bien o que está mal, en fin, ahora vamos a hablar de eso, ¿no? Porque efectivamente lo de haiga tiene, primero, su anécdota y, segundo, tiene su historia lingüística.
0: Venga, entonces, pues ve con ello, porque la anécdota es...
1: Sí, la anécdota, ¿no? Porque lo de haiga técnicamente está bien si consideramos estar bien como que viene en el diccionario. Que bueno, eso un poquito así cogió por los pelos, pero la anécdota es que durante ya los últimos años del franquismo, ya cuando en España la gente empezaba a tener más dinero y todo esto, ya había gente que se había hecho con más dinero, ¿no? Podemos decir nuevos ricos, iban al concesionario y, bueno, aunque tenían más dinero, quizá no tenían tanta formación, ¿no? Entonces llegaban al concesionario y decían, pues dame el más grande que haya, ¿no? El coche más grande que haya.
0: Que haya. Uh-huh.
1: Y, claro, entonces, de ese, el coche más grande que haya, pues ahí eso se quedó como un haya, un coche grande, ostentoso, normalmente de origen norteamericano. Y eso viene, bueno, te lo digo de memoria, ¿no? Pero básicamente viene así en el diccionario de la RAE. Y, de hecho, incluso yo recuerdo que yo, bueno, hace ya varios años, ¿no?
0: Sí.
1: Que estaba viendo, ¿cómo se llama? Cuéntame, ¿no? Cuéntame cómo pasó. Y precisamente Carlitos, el chaval chico,

0: Que precisamente la serie está ambientada en esa época, ¿no? De
1: los
0: más o
1: años
0: menos finales
1: 70,
0: del franquismo.
1: Exacto.
0: Claro. Y recuerdo que Carlitos efectivamente hablaba del AIGA de...

0: de gracia y de sorna.
1: Claro, entonces, bueno, esa es la anécdota que yo aquí, pues, la verdad me he recreado un poquito demasiado, pero la anécdota te vale para los 30 segundos típicos del ascensor. Ahora, si vas en un rascacielos, pues tienes más tiempo, pues nada, le empiezas a contar. No, pero en serio, ahora en serio, ¿no? Lo de AIGA, a ver, no es normativo, que así es como los lingüistas solemos decir. O sea, porque a los lingüistas normalmente no nos gusta decir correcto o incorrecto. Sino, bueno, pues puede ser normativo, no normativo, recomendable, no recomendable, en fin. Eso podemos considerarlo más o menos eufemístico, pero eso, ¿no? Entonces, es cierto que AIGA no es normativo, pero eso simplemente por un capricho de tantos que hay en la evolución de cualquier lengua. Porque, como yo digo siempre, ¿no? AIGA no es normativo, pero la formación, la morfología, es exactamente la misma que la de traiga, caiga, oiga. Entonces, que traiga, caiga, oiga, si sean las formas normativas, mientras que AIGA no lo es, pues ha sido un simple capricho de la evolución del español.
0: Paco,
1: vamos, de hecho, sí.
0: Sí, sí, sí, no, decías de hecho, y ahora te sigo. De hecho.
1: Sí, de hecho, bueno, en los documentos medievales y tal, sí que está documentada la forma AIGA. Lo que pasa es que, bueno, pues eso, por los caprichos de la evolución de la lengua, AIGA acabó siendo condenada y lo que se impuso fue AYA. Pero que perfectamente podría haber sido AIGA, igual que, como digo, traiga, caiga, oiga, etcétera.
0: Me apetece mucho saber qué es un choricillo fonético. ¿Qué es eso?
1: Sí, a ver, eso es el término que usó, bueno, la metáfora que usó el profesor que me habló por primera vez a mí de lingüística histórica, ¿no? El que me abrió este mundo de la lingüística histórica. Entonces, eso es porque en la lengua evoluciona como una fábrica de choricillos. Entonces, esto tenemos que imaginarnos pues la típica fábrica que tiene como una especie de cinta transportadora, vamos a decir, y entonces hay durante la longitud de la cinta hay varios brazos mecánicos o lo que sea, y cada brazo va poniendo una cosa. Entonces, el brazo, vamos a decir, el brazo cuarto coge lo que ha dejado el brazo 3, que a su vez el brazo 3 coge lo que ha dejado el brazo 2, y el brazo 2 coge lo que ha dejado el brazo 1. Es decir, que, por ejemplo, una palabra no aparece directamente en el brazo 4, sino que va evolucionando poquito a poco, y cada brazo, que por así decirlo, podemos decir que cada brazo es, vamos a decir,
0: claro, porque,
1: un siglo.
0: Sin saber. Claro, porque estábamos haciendo aquí el aspaviento amenizante este del brazo y el brazo, y digo, pero que cada brazo es un siglo, vale, ahora lo entiendo, vale. Que entonces los choricillos fonéticos pertenecen a una cronología que hemos ido heredando a través de las palabras. Y de la nada, ahora que estamos llegando ya a esta hora, una palabra que se utiliza mucho últimamente casi para todo, que es el nada. De toda esa formación del latín, ¿de dónde salió la nada? ¿De dónde salió nada?
1: Pues sí, mira, nada apareció de... en latín la palabra que significaba nada era nullus, de donde, por ejemplo, nulo o anular, ¿no? Uh-huh. Anular algo es, pues, dejarlo en la nada, por así decirlo. Entonces, nada viene de rem natam. Entonces, rem, que significa cosa, que de hecho, de la expresión rem nata, que literalmente significa cosa nacida, pues en algunas lenguas, como por ejemplo en francés o en catalán,

0: De esa expresión solo se tomó la primera palabra, rem. Por eso en francés nada se dice rien,
1: rien.
0: Y en catalán, si no me equivoco, es res. Mientras que en otras lenguas, como el español, de la expresión rem natam, nos quedamos solo con la segunda palabra, ¿no? Entonces, de natam, eso evoluciona de forma normal a nada. Y simplemente, pues de cosa nacida, pues nos quedamos en nada.
1: Qué bueno, ¿eh? Qué bueno. Todas estas cosas que son muy curiosas de nuestro idioma, del español. Aquí cuando hacemos la pesca de arrastre, pesca de deslenguados, que te hemos pescado a ti, Paco Álvarez, nos generan, pues eso, ganas de seguir aprendiendo sobre lo que decimos, cómo hablamos, las palabras que utilizamos en el día a día. Pero te voy a hacer la gran pregunta que tiene una respuesta de lo más breve, pero porque tú te la sabes. ¿Nuestra lengua estuvo a punto de no existir?
0: Bueno, sí, por supuesto. A ver, nuestra lengua, estuvo a punto de no existir, es demasiado atrevido decirlo así, quizás, pero podría no haber existido o podría haber existido de una forma bastante diferente, vamos a decirlo así, de forma menos catastrofista. Vale, entonces eso podemos contarlo a raíz de la llegada de los musulmanes a la península ibérica, lo que, bueno, tradicionalmente se ha llamado la invasión árabe, la conquista árabe, en fin.
1: El momento en el que confluyen muchas lenguas y entonces podía haber predominado más una que la otra, y justo ahí hay un momento decisivo que es el que tú cuentas en El Español No Nació Ayer, que podría haber sido cuando cambiara el signo de la historia y pues no estuviéramos hablando tú y yo en este idioma por la radio. Paco, ¿qué tal ha sido el arrastre que te hemos hecho, Porque aquí en Por Fin, los martes arrastramos con todo,
0: Sí, hombre, pues interesantísimo. O sea, aquí el arrastre es fantástico.
1: Acuérdate, pesca de deslenguados, a seguir jugando con nuestro idioma, el español, que no nació ayer, y lo sabemos porque Paco Álvarez Comesaña ha querido sumarse a este Por Fin Deslenguados. Te mando un abrazo muy grande.
0: Pues nada, un abrazo también para vosotros.
1: Y a seguir curioseando, porque hay, entre otras de las cosas que cuenta Paco, que los hermanos Grimm no se dedicaban solamente a buscar hadas y cuentos y no sé cuánto. No. Es que gracias a los hermanos Grimm también hay una parte de nuestro español que queda inscrito en la historia del lenguaje. Son las 4:53, hora menos en Canarias. 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
1: Por fin habéis llegado a algún acuerdo. Algún acuerdo de mínimos para tener la fiesta en paz este verano o en vacaciones, ¿eh? Porque no es lo mismo Julio Gil y Mercedes Aijón. No es lo mismo. ¿Verdad que no es lo mismo?
2: No es lo mismo. En vacaciones hay que ponerse más de acuerdo aún.
3: Por ahora estamos en vacaciones. O sea, no tenemos el acuerdo en vacaciones.
1: Sí, vacaciones por la radio. A ver qué están contando los porfineros y porfineras.
4: Para que haya paz en vacaciones, lo mejor es irse solo. Las vacaciones son un momento difícil, porque vamos con muchas expectativas y luego es fácil que haya momentos de fracaso. Yo creo que una norma es ser flexible, no ir con unos planes rígidos a los que obligues a las personas que te acompañan. Lo mejor es plantear algo en lo que si uno se quiere quedar durmiendo la siesta y el otro o la otra se quiere ir a la playa y otro quiere ir al cine, que cada uno pueda hacer un poco lo que quiera y cuando haya quórum, pues que se pueda ir juntos a lo que sea.
1: Anda, pero sí, pero primero sola, ¿no?
3: Sí, primero sola, sí, y ahí no hay acuerdo de nada.
1: ¿Cómo sabe? Yo estoy con ella, estoy con ella.
5: Nosotros tenemos el lema de que un día malo lo puede tener cualquiera. Entonces, a partir de ese comodín, tú lo puedes utilizar un día y la convivencia se hace más relajada y tranquila.
3: Eso nunca sale.
1: De verdad que no funciona.
3: Bah, yo creo que eso es teoría, luego la práctica.
1: Está teniendo,
2: hay que tener paciencia.
1: Bueno, flexibilidad, irse solo... Nada, que el resto como que no existiera, que es que hemos tenido un mal día. Bueno, lo de los comodines es interesante, ¿eh? Siempre sí. Tener un comodín así que todos aceptemos, pero uno. Claro. Dice aquí Andrea Quintero que uno. O sea, uno y suficiente, ya, y valió.
3: ¿Y cuando se te gasta?
1: Y cuando se te gasta, pues ya está, perdiste la oportunidad.
2: Paciencia, ya está.
1: Me voy a ir de vacaciones yo contigo, un día de esto me voy a ir yo de vacaciones contigo, a los caños me voy a ir yo así, con un comodín, nada más, con un comodín. Porfineros, porfineras, 620-621-991, 620-621-991, puntos de acuerdo para llegar a tener... Es un verano en paz, ¿eh? Si ya en el mundo no llegan acuerdos de paz, por lo menos en vacaciones sí. ¡Hala! Que enseguida llegan las noticias, ¿eh? Y nosotros a las 5 de la tarde, las 4 en Canarias. Las noticias con Pablo Albella, claro. Y después, a la vuelta... ¡Ah, que hay menú cerrado!
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6: Son las 5, las 4 en Canarias.
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6: Buenas tardes. Bruselas desvincula la regularización de migrantes en España de la crisis de Ceuta, aunque ve la medida como una mala señal para Europa. En concreto, ha sido el comisario europeo de Interior y Migración, Magnus Brunner, el que ha asegurado que la Comisión Europea no aprecia un nexo directo entre la regularización extraordinaria de migrantes aprobada por el gobierno español y la crisis migratoria registrada la pasada semana en Ceuta, aunque eso sí ha advertido de que este tipo de medidas envían una mala señal al resto de la Unión Europea. Así se ha expresado el comisario europeo.
7: No hubo una crítica real porque en este momento no podemos ver un vínculo directo entre la regularización y los incidentes en Ceuta.
6: Palabras del comisario europeo después de la reunión extraordinaria de ministros del Interior de los 27, en la que ha participado Fernando Grande-Marlaska, quien ha vuelto a insistir en que el gobierno no recibió un aviso de los servicios secretos.
8: No hubo ningún informe, y tendré que utilizar también la palabra, ni aviso, que nada parecido a lo que ha acontecido pudiera pasar.
6: En Grecia hay más de 200 focos de incendios en todo el país, pero el que preocupa sobre todo es el gran incendio de la región de Ática, que sigue amenazando la capital. Un fuego que sigue sin control, con casi 13.000 hectáreas quemadas. Informa Elena Rodríguez.
9: Aunque la situación ha mejorado y ya no existe un frente activo, sino varios focos dispersos centrados en tres puntos principales, en la región de Ática las llamas continúan poco a poco hacia Atenas. 520 bomberos apoyados por efectivos del ejército operan para sofocar el fuego que lleva ya calcinadas 12.600 hectáreas. Ante la desesperación de las miles de personas que han sido evacuadas, un residente de la región de Ática no puede ocultar su preocupación.
10: Corríamos de un lado para otro presas del pánico. Todos habíamos subido a la montaña para ayudar a salvar nuestra zona. Llevo 30 años viviendo en esta región. Crecí aquí. El incendio se desató de repente y simplemente no pudimos contenerlo.
9: En los próximos días se espera una nueva ola de calor que dispare las temperaturas hasta los 37 grados, por lo que la vigilancia es crucial ante unos fuegos que han dejado un balance de 5 muertos y una treintena de detenidos.
6: Aquí en España han quedado prácticamente controlados todos los grandes incendios que durante días han puesto en jaque a los equipos de extinción, y además de las zonas afectadas por emergencias decretadas por el Gobierno central, las comunidades autónomas preparan planes de recuperación para atender las necesidades de los municipios afectados. Por ejemplo, la Comunidad de Madrid ha puesto en marcha un servicio temporal de coches compartidos para facilitar los desplazamientos cotidianos de los cerca de 56.000 vecinos que se han visto afectados por los incendios de la Sierra Oeste durante la fase de reconstrucción. Informa Pablo Blasco.
11: Este dispositivo contará con una flota de 35 vehículos coincidiendo con la fase de retorno y recuperación tras la emergencia. El Gobierno regional destina 100.000 euros a esta medida. Miguel Ángel García, consejero de Presidencia de la Comunidad de Madrid, explica sus características.
12: En principio es un servicio que estará en estos municipios de la Sierra Oeste, en los 17 municipios de la Sierra Oeste, durante un periodo de 3 meses, pero por supuesto ampliable por un precio muy reducido. Estamos hablando de apenas 1 euro la hora.
11: Una medida que nace por la necesidad de aquellas personas que han perdido su vehículo como consecuencia de los incendios. Esta iniciativa permitirá garantizar el acceso a centros de salud, a trabajos, a farmacias, comercios y otros servicios mínimos, además de apoyar a quienes necesiten trasladarse para atender explotaciones agrarias o cuidar de personas mayores y dependientes.
6: El gobierno peruano ha convocado hoy a las autoridades de Alemania, Canadá, Estados Unidos, Italia y nuestro país para que se sumen a la investigación sobre la avioneta estrellada el sábado pasado cuando volaba las líneas de Nazca, en la población de Nazca, sin dejar sobrevivientes. 15 fallecidos en total, entre ellos 2 turistas españoles. Informa Raquel Lobo.
13: Perú ha instado a España, Alemania, Italia, Canadá y Estados Unidos a investigar el grave siniestro de una avioneta que tuvo lugar el pasado fin de semana mientras sobrevolaban los populares geoglifos de las líneas de Nazca. En ella volaban 15 personas en total, 2 pilotos peruanos y el resto todo turistas, entre ellos 2 españoles, 2 italianos y 2 alemanes. La pareja de españoles era de Arroyo de la Encomienda, Valladolid, donde el presidente de la Diputación, Conrado Iscar, ha dado el pésame a los familiares.
14: A las 2 personas fallecidas en Perú, que descansen en paz, y desde aquí, desde la institución, en nombre del equipo de gobierno, trasladarle nuestras condolencias.
13: Perú ha invitado a estos países a formar parte de la investigación de forma protocolaria, como indica el Convenio sobre Aviación Civil Internacional, que pide que la autoridad del país donde el accidente ha tenido lugar convoque a los países de donde procedían las víctimas.
6: Es todo, volvemos con un nuevo repaso a la actualidad en Onda Cero en menos de una hora a partir de las 6 de la tarde, las 5 en Canarias. Siguen con Por Fin, con Isabel Lobo.
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1: Aquí, en Onda Cero, la sirven emocionante, la radio, digo. La sirven trepidante, la sirven, bueno, pues todos los adjetivos, ¿no? Que nos acabamos de enterar de que el español no nació ayer y en esta hora bravísima nos vamos a enterar de cuántas cosas teníamos establecidas, pero que es que no nacieron ayer, que es que no nos podremos hacer aquí los locos como que las cosas son de ahora mismo. Lo que sí que no cambia es, la condición humana. A partir de este momento, que son las 5 y 6 minutos, hora menos en Canarias, no nos podemos levantar. Tampoco se permite irse uno sin pagar, por mucho que esté la intención, ¿eh? Reconocemos que el 60% de los españoles se levantaría y se iría sin pagar, es decir, haciendo un simpa, solo porque tarda mucho en llegar la cuenta en esta época del año. Pero bueno, ese no es el asunto. Ese no es el asunto que está encima de las tablas, encima del teatro, en esta obra de teatro que nos implica prácticamente a todos. Porque en esa mesa donde se sirve un menú cerrado, hay amigos, otros que no lo son tanto. Y luego, desde un punto de vista objetivo, está Carlos Santos, que es actor y además es uno de los protagonistas de esta obra. Carlos, ¿cómo estás?
2: Muy bien, fenomenal, aquí por tierras de San Sebastián.
1: Que, bueno, hablando de comida en San Sebastián.
2: Hablando de comida, efectivamente, estamos en un muy, muy buen sitio gastronómicamente hablando.
1: De verdad que sí, pero claro, ¿y qué tiene que ver la comida con todo lo que tenéis planteado en este casi, bueno, es el debut, ¿no? Que estáis,
2: sí, es casi.
1: ¿Verdad?
2: Casi el debut, sí, hemos hecho un par de funciones ya de menú cerrado, el texto de Jordi Casanovas. Y realmente la presentación, la puesta de largo, yo creo que va a ser a partir de mañana, desde mañana hasta el domingo aquí en el Victoria Eugenia en Donosti. Y bueno, es casualidad, ¿no?, que vengamos con una obra en la que uno de los protagonistas es un chef con estrella Michelin y que la estrenamos aquí en el País Vasco, donde sabemos que la inmensa, los grandes chefs
1: ahí están,
2: están casi todos aquí, los de nuestro país al menos, y algunos del mundo.
1: O sea, que con hambre no vais a salir a escena, pero
2: exacto.
1: Este menú, vamos a ver, este menú, ¿qué es lo que nos propone de verdad? Porque lo que digo de la condición humana, vosotros tanto en los ensayos entiendo, ¿no?, y el guión, que es magnífico, ¿qué es lo que planteáis ahí? Porque es un debate demasiado abierto.
2: Sí, es un debate que está a la orden del día, desde luego. La obra, el punto de partida es el personaje de Óscar, que interpreta a Raúl Fernández de Pablo, que es un chef con estrella Michelin, como habíamos dicho, que siempre se junta con sus amigos de toda la vida, Eduardo, que es mi personaje, y Mateo, el de Nacho López, pues una vez al mes, para cenar juntos, y son amigos que se conocen desde hace 30 años, por lo menos. Y bueno, están atravesando cada uno un momento vital, están todos en la crisis ahí cercanos a los 50, y están cada uno en un momento vital y diferente, pero cada uno intentando, digamos, encontrarse a sí mismo con el nuevo orden mundial, digamos. Ahora especificaremos, pero la historia es que lo que propone, el menú que propone Óscar es un menú... no de cosas que nos recuerden momentos alegres, no sensaciones bonitas, sino un menú que nos haga ponernos en nuestros peores momentos.
1: Jolín con el chef,
2: Sí, el chef se las trae. Así que lo que acaba ocurriendo sobre las tablas es una comedia muy divertida en la que tres amigos diseccionan, el estatus actual de la masculinidad.
1: Oh, qué interesante.
2: La masculinidad, la,

0: masculinidad tóxica, sobre todo, el nuevo feminismo, que no deja de ser el feminismo de toda la vida, pero que ahora algunos lo tachan como de nuevo.
1: ¿Y qué tal el viaje, Carlos? ¿Cómo ha sido ese viaje entre compañeros y todo esto?
0: El viaje ha sido fabuloso.
1: En ese sentido.
0: En ese sentido ha sido fabuloso porque realmente Jordi Casanovas propone un texto brillante en el que, a través del humor, pues realmente el espectador se va a poner en cuestión muchas de sus creencias más firmes o de sus ideas más inamovibles. Creo que el espectador se va a sentir muy identificado o bien con uno de los personajes o con cosas de cada uno. Creo que las mujeres van a entender muy bien, mucho mejor probablemente que los tíos. Pero yo creo que es un texto que es muy inteligente y que nos coloca el espejo delante como toda obra de teatro debe hacer. Eso sí, sin perder el sentido del humor.
1: Y de los tres, ¿quién es el que pone un poquito la cucharada, un poco de alivio? ¿Es tu personaje o no lo es? Que no.
0: No, los tres son... No, la cuchara,
1: los tres sois ácidos, ¿no? Nadie alivia nada.
0: Sí, pero mi personaje realmente, cada uno está en un momento vital en el que intenta, digamos, recomponer todo un sistema de valores que nos han inculcado, sobre todo los que tenemos ya cerca de los 50, pues venimos de una educación y de un patriarcado, como todos sabemos, que está inherente, en nuestra cultura, está desde la religión, desde los gobiernos, desde hace miles y miles de años, que sabemos la hegemonía que el varón ha ejercido sobre la mujer. Esto no es innegable, no es
1: discutible. Esto no es nuevo, ¿no? Esto no nació ayer, ¿no? En la hora en la que estamos.
0: Sí, parece que algunos lo ponen en cuestión, pero no, efectivamente esto no es nuevo. Pero sí que es nuevo la forma en la que se está planteando hoy día la sociedad, porque plantea un debate muy abierto y muy polarizante, de hecho. Entonces, mi personaje yo creo que es de los tres el que está un poquito... le va a costar más romperse ese escudo para entender que las reglas de juego han cambiado y que más vale que te sumes al carro, porque el carro no te va a esperar.
1: Claro, claro. No,
0: súmate, no. Súbete, porque esto es imparable y es así, creo que hemos promovido y admitido una sociedad en la que desde el lenguaje, desde todo, absolutamente todo, dominado por el varón, por el hombre. Y esto evidentemente no podía sostenerse en el tiempo mucho. Bastante ha sobrevivido, pero yo creo que ya por fin parece que las cosas poco a poco puedan ponerse en su correcto carril.
1: Por fin, la primera vez que te pusiste en un papel, bueno, evidentemente nos emocionó a todos, pero no te quedaste ahí, ¿eh? No te quedaste ahí, Carlos. Cuando nos acordamos de tu querido Poveda y voy, bueno, Povedilla, vamos a los archivos. Yo me quiero ir antes todavía. Seguro que hay antes de Povedilla un personaje que te marcó, por lo que sea. ¿Cuál es ese? Aquí yo no me lo sé.
0: Antes de José Luis Povedilla, pues, bueno, mi personaje... personaje que más amo es Hamlet. Lo he podido dirigirlo, pero todavía es un personaje que obsesiona, que vamos, volvería a él una y mil veces.
1: Es que todos los que os gusta el teatro, o que tenéis esa red del teatro,
0: es lo que tiene.
1: Esta es.
0: Pero te diría que José Luis Povedilla no solo es mi personaje, evidentemente el que me dio a conocer a la gran mayoría del gran público en Los Hombres de Paco, pero es un personaje al que le tengo un cariño especial, porque a pesar de ser esa caricatura de personaje un poco estereotipado, podríamos decir al principio, o que podía ser así, pero a lo largo de 5 años la verdad es que pude hacer con ese personaje tal variedad de escenas, de situaciones diferentes. Me pusieron un hermano gemelo, me casé, tuve un hijo, me pusieron tetas, me violaron en una cárcel, joder, me enterraron vivo, o sea, pasé por todo, con lo cual como actor me fue una escuela brutal y le tengo, yo creo que es un personaje muy muy querido en mi carrera, sin duda.
1: Estoy hablando contigo ahora mismo, los porfineros y porfineras que

0: se enganchen ahora y sepan que estás en Donosti, estás en San Sebastián. También es una ciudad bastante relevante para ti, ¿no? Tiene ahí algo que ver con el cariño que le guardas, bueno, el Goya. ¿Cuántas cosas pasan ahí? No solamente el menú cerrado, para ti es un menú abierto, ¿no? El estar por allí.
1: Pues sí, porque de hecho estamos ahí en el Victoria Eugenia, vamos a estar ahí toda la semana, que tiene al lado el María Cristina, el hotel, y enfrente el Cursal, donde vine a presentar El hombre de las mil caras, supongo que te refieres. ¿Te refieres a eso? El hombre de las mil caras se presentó aquí en el Festival de San Sebastián. Eduard Fernández ganó la Concha de Plata, ni más ni menos, con esa peli, y claro, para mí supuso esa película, ese Luis Roldán, ese personaje de la mano de Alberto Rodríguez, supuso también fue un buen antes y un después también en mi trayectoria, ¿no? Con el Goya, con otros premios y sobre todo con la posibilidad de trabajar con Alberto y hacer esa película que me parece una película cojonuda, bueno, me parece una de las grandes películas del cine español, sin lugar a dudas.
0: Pues mira, es que hablando contigo, vuelvo a eso, ¿no? De cómo los hombres ahondáis en los sentimientos, de cómo a través de los personajes, por ejemplo, a lo mejor, tú has encontrado como una vía para construir todo eso, ¿no? Y pararte y quedarte. ¿Es cosa nuestra o es que el tiempo no es igual para pararse y ahondar en lo que uno siente siendo hombre, siendo mujer? ¿O esto es más universal de lo que nos pensamos y hay alguien que interesa poner ahí la etiqueta? Porque en la interpretación vosotros lo tenéis como muy, muy trabajado.
1: Yo creo que hay cosas muy similares en el hombre y la mujer, sin duda, pero yo creo que son diferentes. Somos diferentes. Y creo que debe ser así. Tenemos experiencias diferentes. Creo que yo acabo de ser padre, pero lo que no voy a ser nunca es madre. Sí, lo que no voy a ser nunca es madre, por desgracia. Y eso, sin embargo, vosotras sí lo vais. Por poner un ejemplo, no digo que esta sea la panacea, el ser madre o ser padre, lo único que nos diferencia, pero sí que son cosas que nos hacen seres diferentes y es lo bonito para mí, aprender de la capacidad de sufrimiento, ¿no? Más bien quería, no sabría decirte la palabra, pero la capacidad de aguante un poco que puede tener la mujer, supongo por el training que lleva a lo largo de los siglos, como bien hemos dicho, pues son cosas de las que uno tiene que aprender y a mí eso me resulta, ya te digo, acabo de ser padre.
0: ¿Y qué tal lo llevas? ¿Qué tal duermes?
1: Lo llevo de manera... Pues me la ha traído para acá. Me ha traído a mi bebé para acá. Me la ha traído de turné, como hacían los antiguos.
0: ¡Ay, qué maravilla!
1: Me hace mucha ilusión lo de traérmela de bolo. Luego, de aquí vamos a partir del 22 de agosto, creo, hasta el 6 de septiembre, vamos a estar en Bilbao. Y también que me la llevaré para allá, conciliando. Conciliando.
0: Qué palabra, ¿eh? La gran palabra, traición de este siglo. Es esa.
1: Sí, sí, conciliando o intentándolo. Pero bueno, está también abrido mi mujer y el hijo de mi mujer conmigo, así que lo llevamos bien. Para ellos unas vacaciones, yo tendré que ir al teatro de vez en cuando, pero vamos a intentar conciliar.
0: Sí, sí, pues algo le va a quedar, ¿eh? Algo le va a quedar de la sala, de las butacas, del sonido, de los murmullos. No te pierdas, no pierdas ripio en que sí, los bebés se quedan con todo, ¿eh?
1: No, ya te digo yo que esta se fija, madre mía.
0: Sí, sí, los ojos como platos y ver la vida, ¿no? A través de, ellos. ¿Qué cara pondrá cuando te vea en la Feria de Murcia? Y ahora te digo por qué, porque es que hemos hablado de Murcia mucho estos días, ¿eh? Hemos hablado de tu tierra mucho, mucho, mucho.
1: ¿De mi tierra?
0: Pues sí, pues mira.
1: Cuéntame.
0: Sí, porque es que en plena ola de calor resulta que ahí en tu tierra se han inventado una de las mejores cosas, que es reducir el tiempo de los semáforos, ¿eh? Para que la gente cruce antes y no tenga que esperar ahí al sol, ¿eh? Con toda la ola de calor.
1: Se han inventado reducir el tiempo, o sea...
0: Sí, sí, sí, que dura menos el tiempo de espera en los semáforos, ¿eh? Entonces, de esa forma...
1: Vaya, no sé qué pensar. Bueno, también es cierto que Murcia, en esta época del año, están todos en la playa. O sea, también te digo. que poco coche va a haber. Alguno habrá, algún pobre desgraciado que no se pueda escapar. Pero yo te digo que agosto, Murcia, complicado.
0: Pero
1: teniendo la playa ahí.
0: Que no te alejas mucho, ¿no? De las tradiciones de por ahí. O sea, cuando te decía lo de que... ¿Y cómo te reconocerá? ¿Vas a ser cabezudo de la Feria de Murcia? ¿Esto cómo es?
1: Pues sí, eso me mandó el otro día el consejero de Cultura las imágenes. No, la verdad es que no tenía ni idea. Pero me han hecho un cabezudo. ¿Qué te parece?
0: Muy conseguido, ¿eh? Está muy conseguido.
1: Sí, hombre, poniéndome unas gafas, ya prácticamente con eso, con las gafas se sabes perfectamente que soy yo. Sí.
0: Empezaste por ahí, Carlos, en tu tierra. Ahí hiciste las primeras cosas.
1: Sí. Claro. Empecé en Maristas, en el colegio, en el instituto, digamos, sí. Segundo de U, haciendo teatro como parte de la asignatura de literatura, y ahí ya me entró el veneno, y luego ya pasé a la Escuela de Arte Dramático de Murcia, y luego estuve en el aula de teatro de la universidad con el señor César Oliva, y luego ya, pues, en el 99 ya me fui a Madrid. A continuar en la Escuela de Arte Dramático de Madrid y a continuar ya, y ya por suerte pues a empezar a trabajar.
0: Y pero ahora, sí, empecé ahora, ¿eh? Y ahora todo este tiempo que ha pasado, que muchos reconocimientos hacen falta por aquí, en este menú cerrado, que van a disfrutar tantísimo a partir de hoy. ¿Hasta qué día me has dicho, Carlos?
1: Desde el 5 al 9 vamos a estar en el Victoria Eugenia, aquí en Donosti, y luego del 22 al 6 de septiembre en el Palacio Euskalduna en Bilbao.
0: Ay.
1: Y muy pronto en Madrid también.
0: Muy pronto
1: podremos
0: también.
1: Podremos disfrutar de este menú que nos plantea Jordi Casanovas.
0: Que por cierto, no te he preguntado, pero así te unes a nosotros aquí al asunto. Estamos...
1: Cuéntame.
0: A ver, puesto que no se ponen de acuerdo, ¿vale? Para firmar un acuerdo de paz internacional, ¿verdad? Estos amiguitos de Trump, Irán y todo esto, nos lo hemos traído
1: amiguitos
0: muy...
1: Amiguitos por decir algo, ¿no?
0: Claro, estos amiguitos, entre ellos, ¿no? Entonces, acuerdos que nos queden más a mano a nosotros son acuerdos de mínimos para tener un verano en paz. ¿Cuáles serían dos acuerdos de mínimos que podemos sacar de menú cerrado para poder aplicar en casa en esta época del año?
1: Acuerdos de mínimos, pues hablar.
0: ¿Hablar?
1: Hablar, escuchar. Yo creo que con escuchar más que hablar tenemos un gran acuerdo de mínimo cerrado. Se aprende mucho escuchando y hablando lo necesario. Creo que aquí hay mucha gente a la que le gusta más hablar y oírse a sí misma que escuchar al que tiene enfrente. Y todo se resume en ponerte en la piel del otro.
0: Me gusta un montón.
1: Así que,
0: me gusta un montón.
1: Así que, sí. Pues sí. Además, esto es universal. Seas, vengas de donde vengas, ¿no? Amarás al prójimo, dicen los católicos, ¿no? Pues yo creo que esto está en todos lados. Creo que un poquito de empatía con el que está pasando lo peor que tú o tiene peores condiciones, un poquito de... Y creo que todo se soluciona. Pero bueno, parece complicada la empatía hoy día.
0: Es verdad. Parece que es difícil llegar a ese punto. No así en el teatro, ¿eh?
1: No así en el teatro.
0: No
1: en el
0: así.
1: Teatro esperamos captar la empatía del espectador y que se lo pase muy bien viendo esta función de teatro y que luego se vaya a tomar unos vinos o a cenar, que yo creo que tienen, cuando una vez que salgan del teatro van a tener mucha tela que cortar, porque la función tiene eso, da para sobremesa larga.
0: Da para mucho más. Carlos Santos, actorazo, que vaya muy bien este menú cerrado allí en Donosti, que siga toda su ruta y su gira por todos los lugares de España donde os podamos disfrutar. Y que gracias por todo, por compartir la familia, por todos los enhorabuenas y que eso, que vaya todo muy, pero que muy bien este verano.
1: Muchísimas gracias, igualmente.
0: Un abrazo, por fin.
1: Un abrazo fuerte.
0: Por fin. Qué gustazo de conversación, ¿verdad? Qué fácil lo pone Carlos, porque son un montón de cosas, aunque el chef se lo pone dificilísimo. O sea, ir a un sitio a cenar, por ejemplo, esta noche, ¿no? Y que estés rodeado de amigos y que no haya ningún punto de acuerdo. Bueno, todo eso para bien, ¿no? Ha dicho Carlos que hay que hablar, pero también escuchar. No, así es verdad. A ver si es verdad que eso sucede. Ojalá que sí. Son las 5:24 minutos, hora menos en Canarias. Nos queda mucho, ¿eh? Nos queda mucho para conocer todo aquello que no nació ayer.
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1: ¿Qué nos creemos de un moderno? Ya. También pensaba que lo del pádel surf era de hace 3 o 4 años, cuando vi a una amiga, la amiga que tiene sus chifladuras, y me dijo, bueno, es que tú no sabes esto, la moda náutica. Bueno, esto, pues bueno, subirse a una tabla con un remo y espérate a ver si no te caes. Espera a ver si no te caes. Pues no, no, porfineros, porfineras. Resulta que esto viene de hace mucho, mucho tiempo. O sea, esto ya en Hawái era una cosa que conocían perfectamente muchos papás y mamás que hayan visto la película de Bayana.

0: pues sabrán que así se movían, ¿no? Para ir de una isla a la otra. Es algo de inteligencia náutica. Es el nacimiento del paddle surf. No está mal saberlo, esto del origen de las cosas, porque luego, como digo, pues nos creemos de un moderno. Y en esa modernidad, seguimos insistiendo como buenos seres humanos en que seremos capaces de encontrar estabilidad en verano. Pues vamos a subirnos a una de esas tablas de paddle surf, pero de cualquier manera, ¿no? Vamos a hacerlo con Guillermo Carracedo. ¿Quién es Guillermo? Guillermo es campeón de España de paddle surf. Bueno, 8 veces campeón de España, también de Europa. Y a él el viento, las olas, los imprevistos y estas cosas de las que hablamos en esta tarde, pues parece que no le afectan. Guillermo, buenas tardes.
1: Buenas tardes, ¿qué tal? Bueno, lo primero, un placer, muchas gracias por invitarme aquí a hablar. Y he de decir en esta pequeña introducción que has nombrado, que no sé yo si vendrá de Hawái o vendrá de la Polinesia Francesa, cosa que también se duda.
0: Oye.
1: O incluso de Perú, que también tenían sus míticas embarcaciones de paja con las que iban con el remo.
0: Esa me gusta
1: más.
0: Hace
1: también miles de años.
0: Bueno, y si nos vamos a los egipcios, ¿tú crees, eh? Igual yo creo que
1: pues,
0: por el Nilo...
1: ¿Quién sabe?
0: Pues lo que te digo.
1: Al final es algo tan básico como una tabla y un remo, un elemento de flotación y un remo, así que yo creo que esto puede llevar mucha más historia de la que creemos.
0: ¿Cuándo fue la primera vez que te subiste tú a una tabla de paddle surf? ¿O que lo descubriste? ¿O ya eras surfista antes y luego esto?
1: Mi historia no viene de tan atrás. Yo empecé con 18 años.
0: No eres tan antiguo, ¿no?
1: No. Y además soy de los que empezó tarde, o sea, porque al final siempre dicen que, bueno, pues que los deportistas que acabamos siendo profesionales en alguna categoría o deporte, empezamos muy de jóvenes. En mi caso no, yo empecé tarde, empecé con 18 años, y siempre digo que no depende de los años que lleves, sino de las horas que eches. Y yo eché muchas horas. Y bueno, al mismo tiempo con el surf, o sea, siempre fue una persona que estuvo muy ligada al mar, toda mi familia es farera, son los últimos fareros que quedan en Europa todavía
0: en
1: activo.
0: Vaya.
1: Y bueno, mi padre siempre ha sido un gran amante del mar y quiso que me gustara el mar, pero se pasó con la dosis.
0: Claro.
1: Tanto que ahora no salgo del agua.
0: Ahí estás, ¿no? Con los dedos arrugados, todo el día. Todo el día.
1: Totalmente.
0: Y cuando se ha empezado a escuchar más, ¿no? El paddle surf, y lo vemos ya cada vez más en las playas, vamos, de 7 años para acá, 5 años para acá, parece que es como el boom del usuario medio de este tipo de tablas. ¿Tú crees que los que no tenemos ni idea de esto nos confiamos de más y que hay que tener un mínimo de técnica para poder enfrentarte al mar o las zonas?
1: Sobre todo hay que tener un mínimo de conciencia, de saber de que al final el mar es un elemento cambiante y peligroso, y que hay que entenderlo. O sea, eso es lo primero. Obviamente el paddle surf en la orillita pues suele tener más bien poco riesgo, pero nunca sabes cuándo se puede complicar el mar. Después, yo la modalidad que hago sobre todo es llevar este paddle surf a olas y surfear olas como surfeo con las tablas de surf.
0: Con el remo
1: esto
0: y todo.
1: Ya implica una... Sí, exacto. Y eso ya implica una complejidad más y un conocimiento mínimo de surf. Entonces, bueno, pues ahí lo que siempre recomiendo es una buena escuela, una buena escuela con buenos monitores que sepan del deporte que te enseñan y puedas aprender bien. Y esa es la manera más segura de hacerlo.
0: Eres la primera persona en nuestro país que ha dado toda la vuelta al país, o sea, por todas las playas. O sea, si dijéramos, ¿qué tal te ha ido el verano, Guillermo Carracedo? Bueno, pues en esa ocasión tú hubieras contestado, yo me echo todas las playas de España, ¿no? Con tu tabla y con tu remo.
1: Bueno, yo he recorrido mucho, o sea, he dado muchas vueltas. Al final, me gusta descubrir olas en sitios donde no te puedas ni imaginar que hay olas. Y muchas veces pues eso me lleva a retos muy locos y a historias muy de mucha aventura, pues como recorrer España entera, o también pues eso, al final por competiciones, por eventos, por este mundo loco en el que me muevo, pues voy buscando marejadas y olas por diferentes sitios.
0: Encontrarte una ola en Groenlandia que no te habías tuteado tú con ella, esto tuvo que ser tremendo, ¿no?

0: Bueno, esa he de decir que no salió como me gustaría. Esa no salió bien, el resultado no fue correcto, por eso nunca llegué a, no, nunca llegué a publicar nada de eso. Sí, es un proyecto que tengo en activo, que ojalá poderlo sacar adelante en algún momento.
1: Porque ¿qué hay ahí?
0: Pero lo del
1: ¿Qué hay ahí,
0: pues
1: Guillermo? ¿Qué hay?
0: costa con olas y posibilidades de surfear. Pero sí que es cierto que es un sitio muy complicado, muy complejo, donde la logística y los desplazamientos son caros y difíciles. Y bueno, pues un primer intento no salió bien. Ahora pendiente de intentar próximamente el siguiente, pero bueno, tengo otros muchos más retos entre manos y otras muchas más ideas y aventuras locas en mente.
1: Okay. ¿Dónde están las olas más complicadas, ¿no? O esas olas que tú tienes fichadas que dices, bueno, a ver, mi pasión hasta dónde llega. ¿Llega hasta esa ola o no? Claro, los que no sabemos cómo funciona esto no somos pescadores de olas, ¿no? Pero tú sí, ¿tienes ahí un par o tres que tengas en mente?
0: Hay olas por todo el mundo, y las hay con toda la complejidad que te puedas imaginar, desde olas sencillas y muy buenas de calidad que puedas disfrutar en Maldivas, en El Salvador, en donde sea, a otras olas más complicadas en otros muchos sitios del mundo que también pues tienen su punto adrenalínico y hay gente como yo que las vamos buscando. Pero sobre todo a mí lo que me apasiona son olas que no se hayan surfeado antes, descubrir esas rompientes en las que todavía no ha llegado ningún surfista. Y esto es algo que me atrae mucho y que siempre, junto con la competición, ha sido algo muy parejo a mi persona.
1: ¿Y qué te estás encontrando últimamente? Tú que eres también una persona que cuida mucho, ¿no?, el entorno y que descubres pues además lugares y playas que son únicas en el mundo. ¿Qué te estás encontrando últimamente que no te hace mucha gracia y que además pues, constantemente estás haciendo un reclamo, ¿no? Que las playas, ¿cómo te las
0: Bueno,
1: encuentras? ¿Los lugares, cómo están?
0: está claro que al final, bueno, pues te da mucha pena ver que el mar de hace 10 años aquí ha perdido mucho. Ha aparecido mucho nuevo plástico, mucha contaminación que sobre todo los que estamos todos los días presentes en las playas lo vemos. No niego que no empiece a haber un cambio, no niego que la gente joven empiece a tener un poco más conciencia de esto. Pero nos queda mucho trabajo por hacer y sobre todo cuando viajas mucho como yo te das cuenta de que aunque aquí las playas parezcan hacia el turista muy limpias, en realidad pues en invierno aparece toda la basura que el mar quiere devolvernos y en cualquier otro lado del mundo, en cualquier otra playa te das cuenta de que la basura está ahí presente.
1: Ya, que es un circuito, ¿eh? El planeta sigue siendo el mismo, ¿verdad? Entonces lo que no va para un lado, luego va para el otro, las corrientes llevan eso, ¿no? La conexión real que tú tienes cuando surfeas, ¿en qué piensas cuando surfeas? Igual no piensas en nada, no lo sé.
0: Bueno, yo creo que el mar al final es una parte de mí y el surfear también lo es. Y cuando surfeo conecto con esa parte. Y al final pues es un deporte que es muy completo, que tiene un punto adrenalínico a la vez que una conexión con el medio ambiente y con uno mismo que es muy única. Entonces yo creo que es un deporte que te aporta muchísimo. Y yo para mí es algo que necesito todos los días. O sea, yo me levanto por las mañanas mirando el parte a ver si hay olas y dónde puedo surfear y me da igual los kilómetros que tenga que hacer para encontrar esas olas.
1: Qué bueno, qué bueno. Oye, pues y ahora, ¿cómo te pillamos? Te voy a preguntar varias cosas. Una, ¿cómo te pillamos? ¿Qué tal te va la semana? Y si la semana que viene, durante el eclipse, tienes alguna locura pensada, si te vamos a pillar a remojo o no.
0: Bueno, lo hablaremos a posteriori del eclipse. Pero sí que obviamente tengo una aventura loca entre manos para ese día. Ojalá salga. No puedo dar más pistas, pero ojalá salga. Si no, será un placer repetir esta entrevista si ha salido bien a posteriori. Y nada, y luego pues la verdad es que la semana muy completa, con mucho entrenamiento, con mucho trabajo también, porque al final la parte de redes sociales, aunque sea una absoluta suerte tener la comunidad que tengo, conlleva muchas horas invertidas día a día con el teléfono, que bueno, pues no me queda otra y es una parte que también tengo que hacer.
1: Pero ya te reconoce el dedo, ¿eh? Estando tantas horas a remojo, ya te reconoce la huella dactilar y todo para que estés ahí con el
0: Hay
1: telefonito.
0: veces que salgo del agua y tengo las manos mojadas y digo, tengo que responder esto porque es de trabajo y es muy importante y no hay forma humana de desbloquear el teléfono.
1: Pues Guillermo Carracedo, no te preocupes que no.

0: Nosotros, el día después del eclipse, yo te llamo. Yo te llamo. Que eso tiene que salir muy bien. Amigo, eso tiene que salir fenomenal. Ya eres porfinero. A ver qué se te va a ocurrir para ese día. Que las guías de recomendaciones y de hacer y lo que no hay que hacer y lo que se te ocurra hacer el día del eclipse, creo que tú la vas a superar con creces.
1: Bueno, ojalá. La verdad es que tenemos muchas expectativas, muchas ganas. Es un proyecto muy bonito que ojalá salga adelante.
0: Guillermo Carracedo, campeón de España de paddle surf, no una vez, ni dos, ni tres, 4, 5, 6, 7, 8, también de Europa. Mucha suerte, mucho éxito, un abrazo.
1: Muchísimas gracias, un abrazo muy grande, Isabel.
0: Hasta pronto. ¡Hala, hala, hala! A ver quién coge la mejor ola ondulada.

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0: de que una sobremesa puede acabar peor que el estreno, que la Glorieta de Bilbao, que, bueno, no nació ayer tampoco el paddle surf, pero sí es verdad que antes de ayer, se han empezado a crearse o a pensar, por lo menos, en alternativas que tienen que ver con la forma de vivir, formas de vida. Y en estas formas de vida que vamos conociendo a lo largo de todo el verano, cada una es distinta, ¿eh? Así nos las vais contando, nos ponéis en la pista los porfineros y porfineras, pues esta es una de ellas. Vivir así, que es vivir en cooperativa. Vivir en cooperativa, ¿qué es esto? Rubén Méndez, buenas tardes.
1: Hola, buenas tardes, Isabel.
0: Rubén, que tú eres secretario técnico de la Red de Vivienda Cooperativa y además fundador de Ameche. Ahora me cuentas en qué consiste esto, una cooperativa de vivienda rural, donde pues os tenéis que poner de acuerdo en muchas cosas. Pero para empezar, en una forma de vida común, ¿qué cómo es?
1: Bueno, pues se trata de tener estrategias colectivas para vivir mejor, resumiéndolo mucho. Pero bueno, abordando lo que es cómo queremos habitar, ¿no? Pensando si nos gusta habitar de la forma que viene de serie, digamos, ¿no? En pisos individuales o en casas individuales, o preferimos tener un apoyo colectivo que nos da muchas más posibilidades, ¿no? Resumiendo, y también nos hace acceder a la vivienda de forma más económica, no solo a nosotras, sino a todas las personas que puedan acceder a ese tipo de proyectos, ¿no? En un momento dado, porque vamos rotando, digamos, de alguna forma. Mm. Entonces, esto es un poco el dar un sentido, ¿no? Bueno, y además con la que está cayendo, digamos, pues buscar estrategias que nos hagan tener otro tipo de posibilidades, ¿no? Mejores, sobre todo, claro.
0: ¿Cuál es la redefinición que estáis haciendo de esta forma de vivir? ¿Desde cuándo, por ejemplo, en tu caso, te planteabas una cosa como esta?
1: Pues nosotros empezamos en 2017. En este caso fue por un grupo, pues bueno, al final suele haber un grupo motor de 3, 4, 5, depende, pues que personas que tienen la inquietud de vivir juntas, de buscar estrategias colectivas con el cooperativismo, diferentes formas, ¿no? El tema de comunidad. Entonces, en nuestro caso empezaba por un grupo de personas, familias que estábamos en época de crianza y teníamos esta inquietud de cómo se puede educar diferente, ¿no? Cómo queremos hacer las cosas de otra manera, pues con más conciencia, respeto, tal. Entonces, respetando los procesos y demás. Entonces, en ese sentido, pues ya vimos también las posibilidades que tenía también, pues compartir ese proyecto colectivo de vivienda, de alguna forma, ¿no? Entonces, ahí nos generaba posibilidades de que la crianza acompañadas es mucho más llevadera, ¿no?
0: Y las que siempre tenéis pequeñas, siempre tenéis red de apoyo, me estás contando, ¿no?
1: Claro, eso es. Que es lo que nos debilita ahora mismo, ¿no? Cualquier pareja, personas que quieran tener criaturas, pues tienen que tirar de abuelos, abuelas, o se las ven y se las desean buscando espacios para que los niños estén mientras trabajan, ¿no? Entonces, aquí lo que se trata es recuperar lo que se ha hecho toda la vida, que es tener una red de apoyo, colectivo, tribu, como lo queramos llamar, comunidad, que al final es buscarle con un sentido. Entonces, en este caso, sirve para eso, pero sirve para muchas cosas, para cualquier época de la vida, para cuando eres mayor, cuando eres joven, también buscar estrategias tal y como está el mercado.
0: O sea, para los jóvenes, ¿no? Por ejemplo, para independizarse, ¿no? Y para los más mayores o los que tienen ahí una perspectiva de gran longevidad, ¿cuáles son los pros y los contras?
1: Pues para los mayores, claro, lo que se hacen es responsables y gestionan su propia vida, no tienen que estar dependiendo de terceros, sino que se organizan colectivamente, bien porque sea un proyecto que se le llama intergeneracional, que es el general, que es, no hay edades, ¿no? O porque sea un proyecto específico para senior, que puede ya tener más dedicación exclusiva o específica a cuidados de la etapa mayor, pues lo que hacen es al final juntarnos y decir, vale, pues las estrategias colectivas, queremos que nos cuiden, queremos cuidarnos, y cuando necesitamos que nos cuiden ya veremos a quién contratamos o cómo hacemos esas partes, pero sobre todo de que tienes la autonomía de decidir y también cómo quieres estar de forma vital, ¿no? Y con actividad durante toda tu vida, todo lo que puedas. Y eso te da mucha más salud, ¿no? Al final, no depender de terceros o no dejar en otras manos de la responsabilidad, de alguna forma, ¿no?
0: Y luego está lo que venimos hablando, ¿no? ¿Qué pensamiento tienes tú sobre lo de los puntos de acuerdo, un acuerdo de mínimos para la convivencia? Nosotras y nosotros venimos hablando de para conservar cierto nivel de paz en verano y vacaciones, pero claro, aquí estamos hablando de una convivencia plena todo el año.
1: Sí, eso es bueno. Luego hay que concretar que cada proyecto tiene un nivel de comunidad muy diferente. Es decir, nosotros planteamos unas bases comunes del modelo que es cooperativa, vivienda cooperativa, propiedad cooperativa, autogestión, todo ese tipo de cosas, no precio de coste, todo ese tipo de cosas, pero luego cada proyecto, también decimos que hay espacios comunitarios, espacios particulares,

0: derivativos, como le queramos llamar, pero luego cada comunidad, cada proyecto, define su proyecto, lo diseña a la medida. Entonces puede definir que haya un 10% de espacios comunitarios, un 15, un 20, un 30, lo que sea. Entonces, y luego también qué intensidad de comunidad van a hacer. Si van a comer juntas algunos días a la semana, si cada cual come a su aire y quedan espontáneamente. Entonces, en nuestro caso en Ameche, lo que en Gordesoa la Vizcaya, lo que hacemos es, no tenemos una definición concreta de comemos juntas un día concreto, sino que surge espontáneamente, ¿no? Pues cuando hacemos actividades o alguien se anima, oh, pues venga, hacemos mañana pizzas, algo más, tal, pues nos animamos. También es verdad que somos 6 unidades, un proyecto chiquitín, que tiene otras dinámicas diferentes a un proyecto de 20 o 30 unidades. Pues eso, cada proyecto tiene sus dinámicas. Es interesante porque es una base común, clara, replicable y al mismo tiempo es adaptable a la diversidad de cualquier grupo humano que quiera configurar a su medida.
1: Y muy que, interesante esto. A ver, hay ejemplos para todo. Como cuentas, desde luego que los proyectos son se elaboran, se diseñan, ¿no? El proyecto de vida en común, como decimos, esta vida en cooperativa. Pero habrá ejemplos que os habrán llegado también de la prueba y error desde el 2017, donde, bueno, pues cuando se puede que se tuerza la cosa, entonces ahí, ¿cómo, qué protocolos y qué cosas tenéis para no para regular eso o para desencadenar algo que acabe bien? Porque, oye, el humano es humano, ¿no? En todo su tipo y condición.
0: Sí, bueno, aquí lo que hacemos es, pues lo que te decía al principio, de ponerle conciencia a las cosas. En todos los ámbitos hay que ponerle conciencia para mejorar, pero como lo hace cualquier persona en cualquier ámbito de su vida, ¿no? El trabajo, lo que sea, lo que queremos es aprender y saber hacer mejor las cosas. En la parte de convivencia es una cosa que yo creo que nos estamos como atrofiando como especie, ¿no? Parece que todo lo que nos complica a nivel de convivencia y relaciones, lo que hacemos es rechazarlo cuando realmente está ahí el reto que tenemos y más, como el panorama internacional que tenemos, que el reto es colaborar, entenderse. Y ahí está el conflicto como un elemento que no hay que escurrir, lo que hay que hacer es abordar y aprender. Entonces, hay técnicas, herramientas, como la sociocracia, que es una herramienta de gobernanza.
1: ¿Sociocracia?
0: También como la comunicación abierta. Sí, sociocracia es un desarrollo de una democracia más profunda, que es una cuestión que tiene que ver con una participación mayor, sin que eso suponga como el modelo asambleario que ralentiza, que complica las cosas. Entonces, la idea es ser más participativas y tomar decisiones entre todas, pero no tienes que estar en todo el mundo, ¿no? Entonces, aquí lo que haces es delegar, ¿no? Y confiar en ciertos procesos y lo que se hace es votar. No se tiene que haber mayorías para votar y, de hecho, en Ameche, por ejemplo, rara vez hemos votado, muy rara vez. Lo que se hace es decisiones por consentimiento. Es decir, lo que haces es decir, hay una propuesta, unos a favor y otros que más o menos pueden estar en contra o no en contra, hay que hacer objeciones a esa propuesta y lo que no se hace es bloqueos si no tienen sentido el bloqueo. Entonces no salvamos los bloqueos de alguna forma diciendo, bueno, esto realmente tiene un peso,
1: ¿qué
0: problemas va a haber si se aplica o no se aplica? Es un aprendizaje enorme, tanto para vivir en comunidad como para cualquier ámbito de la vida. Yo lo que digo es que este tipo de proyectos traemos mucho aprendizaje para incluso el tema laboral, por ejemplo, ¿no? Entonces, como especie deberíamos aprender muchas cosas que estamos olvidando y que también creo que se están aprendiendo en otros ámbitos.
1: Al menos conocerlo, ¿no? Que vivir así es, pues bueno, pues como la canción o también con las opciones, ¿no? Rubén Méndez, secretario técnico de Red Vivienda Cooperativa y fundador de Ameche, que es una cooperativa que existe, que es real, que es de vivienda rural sin ánimo de lucro, y lo de la sociocracia, la forma que tenéis de organizaros, por lo menos conocerlo, ¿no? No tener que elegir entre el aislamiento y la parte tan complicada, ¿no?, que tenemos con la vivienda. Opciones, ver qué cosas, qué estáis haciendo, cómo estáis viviendo, porfineros y porfineras. Rubén, un abrazo muy grande.
0: Muchas gracias, Isabel. Un abrazo a vosotras.
1: Claro que sí. Y bueno, y puestos a que aquí tenemos un código postal maravilloso en Porfín, pues en esta hora y en este día, los martes, que estamos muy acostumbrados a escuchar dos voces como son la de Arzuaga y la de Patricia Suárez, acaban de llegar sus postales veraniegas.
2: Para mí el verano son las excavaciones. Yo no tengo verano normal porque como me dedico a excavar durante... Esta es la época de las excavaciones, es la época de la arqueología, de la paleontología, los meses más favorables, ¿no? Pero bueno, eso me ocupa parte del verano, pero siempre me quedan unos días o semanas para ir a la playa, a la montaña, donde sea. Entonces, para mí, las vacaciones son como un sueño, vamos a decirlo así, en el que, bueno, pues intento hacer lo que no he hecho el resto del año. Eso yo lo

0: Resumo en una frase. Yo les digo a mis amigos, cuando vuelva de la playa, no me vais a reconocer, porque voy a volver delgado y moreno como un príncipe nubio. Entonces yo me imagino como un príncipe nubio volviendo de la playa transformado, ¿no? Delgado, con un cuerpo tonificado y con algunos, a lo mejor, collares y abalorios y moreno. Luego, en realidad, vuelvo con algunos kilos de más, totalmente blanco, soy el más blanco de la playa, por lo general, o como mucho colorado. Es decir, mis sueños no se cumplen. Pero esa frase de... volveré delgado y moreno como un príncipe nubio es un poco la frase que refleja mi estado mental, al menos más relajado, con menos tensiones, y me gustaría siempre, al menos disfruto del viento en la cara y de la sal del mar, si estoy en el mar o de la montaña, y tiene ese componente transformador o regenerador. Es un poco como la vuelta a lo salvaje, a la naturaleza. Tiene un poco de todo eso, y a la lectura, tranquilamente, y a la familia. No sé, pero no renuncio este año, en el que el primer día volveré a ser el más blanco de la playa, y el último día también. Pero no renuncio a convertirme, a que se cumpla un año mi sueño y vuelva, en lugar de más gordo y más rojo, que vuelva más moreno y más delgado, con una sonrisa de oreja a oreja y transformado, que es de lo que se trata, de regenerarse.
1: Isabel, aquí Patricia Suárez. Estoy desde México, un sitio muy común para ti y para mí. Y es que el verano está para muchas cosas, entre otras para volver a ver a la familia, a los seres queridos, a los que llevas mucho tiempo sin ver. Para eso es muy emocionante, y esa es una de las razones por las que estoy en México. Pero también aprovecho para leer, para descansar, para tumbarme tranquilamente viendo el mar o viendo un río o viendo la montaña, lo que sea. Pero siempre que puedas estar tranquilito bajo una sombra leyendo, ese también es un gran plan. Así que eso es lo que estoy haciendo este verano. Revisitar a mi familia y leer mucho bajo la sombra mirando al mar.

Qué bien sienta escucharos, escuchar las voces de Por Fin, de esta segunda temporada que nos ha dado para mucho, y mucho bueno, y mucho bien. Se os echa de menos siempre, equipo Por Fin, Jaime Cantizano, que andas por ahí.

0: Enseguida las noticias con Pablo Albella. Y a la vuelta de las 6, lo sirven único. Vamos a expedir el único pasaporte que existe por la radio con destino a los lugares donde no hay nadie. ¿O sí?
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2: Son las 6, las 5 en Canarias.
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2: Buenas tardes. La Unión Europea da por superada la crisis migratoria en Ceuta, pero pone el foco en el refuerzo de las fronteras exteriores y la prevención. Según el comisario de Interior, Markus Brunner, los países miembros han alcanzado un consenso en la idea de fortalecer las fronteras externas de la Unión Europea y forjar alianzas con países terceros, así como la necesidad de mejorar el conocimiento compartido de la situación. Para ello, han propuesto el desarrollo de sistemas de alerta temprana, como la inteligencia previa a la exploración fronteriza y también la monitorización de las redes sociales. El comisario europeo

0: negado que haya una relación entre la regularización de migrantes anunciada en enero por el gobierno de España y la crisis migratoria en Ceuta.
1: No hubo una crítica real porque en este momento no podemos ver un vínculo directo entre la regularización y los incidentes en Ceuta.
0: El último informe del Ministerio del Interior que hemos conocido hoy muestra que las llegadas irregulares a la ciudad autónoma casi triplicaban en lo que va de año a las del mismo periodo de 2025 y no incluye las cifras de la crisis migratoria vivida entre los pasados 30 y 31 de julio, cuando accedieron a la ciudad autónoma más o menos 72.000 personas, algo sobre lo que el gobierno no recibió ninguna alarma de los servicios secretos. Es al menos lo que ha asegurado hoy, categórico, el ministro del Interior, Fernando Grande-Marlaska.
2: No hubo ningún informe, y tendré que utilizar también la palabra, ni aviso, que nada parecido a lo que ha acontecido pudiera pasar.
0: Bueno, pues acaba de comparecer el delegado del gobierno en Ceuta, Miguel Ángel Pérez, quien ha reconocido que la situación sigue siendo complicada en la ciudad autónoma. Asegura que el gobierno está trabajando para atender a las personas migrantes que andan deambulando por las calles de la ciudad autónoma, y sobre la inseguridad también ha dicho que se mejorará el dispositivo de Policía Nacional y Guardia Civil. Queda todavía tiempo para llegar a la normalidad, ha dicho el delegado del gobierno en la ciudad autónoma.
3: En cuanto a las personas adultas también que necesitan esa atención, se ha aprobado un convenio entre el Ministerio de Migraciones y Cruz Roja para que pueda dar alimento a estas personas. Lo tienen en la carretera cercana al CETI, donde se está montando ahí un pequeño punto para poder repartir esa alimentación con seguridad y con orden. Y esas son las líneas en las que estamos trabajando y que, bueno, todavía queda mucho, como digo, para alcanzar la normalidad.
0: En los mercados financieros, el IBEX 35 sigue de récord y alcanza por primera vez la barrera de los 20.000 puntos, en una jornada de nuevo marcada por la posible apertura del estrecho de Hormuz. Fabio Márquez.
4: Estados Unidos prevé llegar a un acuerdo con Irán para facilitar el paso de más buques por este estrecho. Esto hace que baje el precio del petróleo y a su vez empuje las bolsas hacia arriba. El selectivo español cierra en los 20.023 puntos y continúa de récord en récord. ArcelorMittal se sitúa en la cima al cierre de la bolsa, seguida de Amadeus y Sacyr. Y en la parte negativa, las energéticas sufren. Acciona sigue cayendo en un 7% al cierre de la jornada de hoy, seguida de Endesa y Naturgy, también a la baja. El barril de Brent sigue cayendo y hoy ronda los $80. En cualquier caso, un día histórico en el mercado español al superar por primera vez la barrera de los 20.000 puntos.
0: Vamos con los deportes con Álvaro Martínez.
5: Con la salida inminente de Franco Mastantuono, el Real Madrid se centra en cerrar la renovación de Vinicius, quien ha compartido en los canales del club cuál está siendo la clave de esta pretemporada.
6: Creo que preparar físicamente para que durante la temporada tengamos menos lesiones y así podemos contar con todo durante la temporada. Dos días ya, ahí el doble, hoy una sesión, así vamos. Hoy ha sido un poco de gimnasio, que al final solo trabajo corto para cargar más las piernas.
5: En el Atlético de Madrid, Kangin Lee se ha vestido de corto y se ha mostrado entusiasmado con la idea de representar al club rojiblanco en el Metropolitano. Por su parte, el Barcelona sigue buscando un delantero para suplir la posible salida de Ferran, mientras que el equipo femenino incorpora a la delantera brasileña Caroline Nicoli, que firma con el club blaugrana hasta 2030. Y en natación sincronizada, después del oro de Iris Tioz esta mañana, el equipo de rutina técnica se hace con la plata en los europeos de París.
0: Más noticias en Onda Cero a partir de las 7 de la tarde, las 6 en Canarias.
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0: Aquí no hay nadie, que esto es lo que me vienen diciendo desde hace yo que sé que cuántos meses, que aquí por la radio no hay nadie, que no hay nadie en verano. ¿En qué lugar nos deja, a unos y a otros, a este lado y al otro de la radio? Pues no, señor, no va a ser así. Aquí no hay nadie, se va a convertir en una cosa muy especial durante este mes de agosto, que para eso estamos estrenando mes. Blanca Lara, buenas tardes.
1: ¿Qué tal, Isabel Lobo?
0: Porque esto de que aquí no hay nadie... Vale, perfecto. Es que está todo el mundo donde está todo el mundo. Por eso está todo el mundo ahí apegotonado, a todo el mundo junto, ¿no? Gentrificación,
1: No pueden respirar.
0: Turistificación. Frinquición. Exacto, ¿no? Entonces, aquí la historia va a ser muy sencilla. Aquí vamos a hacer unos viajes que solamente se pueden hacer por la radio. No hace falta billete, no hace falta... ¿Qué? ¿Maleta? Tampoco. ¿Qué?
1: Una maleta sonora, sí.
0: Vale, sonora, porque venga, la pongas tú, vale, fenomenal. Pero que no hace falta nada más.
1: No.
0: Aquí vamos a hacer los viajes que solo se puede ir en radio. Y además, vamos a ir a lugares donde no se pueden ir. ¿Y cómo hacemos esto?
1: Pues con un pasaporte muy especial, porque sin pasaporte especial no podemos, y con invitados de gran categoría.
0: Vamos a ver, qué verano, Blanca Lara, eso es demasiada burocracia, tengo un pasaporte.
1: Pasaportes especiales, que tú y yo no vamos a conseguir, pero hay gente que los tiene, gente que descubre en lugares, gente que visita en lugares, que estudian, que se trasladan, pues,
0: a ver,
1: sitios especiales.
0: Vamos a desparramar todo esto en el estudio, ya empiezo con los papeles. Vamos a abrir aquí un mapa enorme de todo el mundo y hay que seleccionar varios sitios que tenemos hasta el final de agosto, sitios donde esté prohibido ir para el ser humano, donde no pueda ir prácticamente nadie, donde, nada... Que viva un pingüinito y poco más. Y además que haga fresco, que hace mucho calor hoy.
1: Bueno, habrá de todo. No vamos a quitar también algún sitio que haga calorcete, porque hay sorpresas a lo largo de todo el mes de agosto, porque tus encargos no siempre son fáciles, ¿eh?
0: Bueno, mientras no hagas trampa, quiero decir que no elijas el sitio porque has encontrado a la persona que sí ha estado allí y
1: habla español. Bueno, nunca los vas a saber.
0: Vale, bueno.
1: Eso te lo cuento también, vaya.
0: Vivamos con eso. Aquí no hay nadie. Aquí no hay nadie. Este verano, por fin. Y por fin vamos a ir a un lugar donde hace frío, donde no puede haber prácticamente nadie, pero hay algo que es extremadamente importante para el ser humano.
1: Pues nos trasladamos a Noruega, a la bóveda global de semillas de Svalbard. Esto va a ser muy gracioso durante todo el mes de agosto, los nombres que me vas a hacer pronunciar.
0: ¿Cómo es Svalbard?
1: Pues, por ejemplo,
0: bien.
1: No sé. Galardonado Princesa de Asturias de Cooperación Internacional 2026.
2: Reunido en Oviedo, el jurado del Premio Princesa de Asturias de Cooperación Internacional 2026 acuerda conceder por unanimidad el Premio Princesa de Asturias de Cooperación Internacional 2026 a la Bóveda Global de Semillas de Svalbard, banco ubicado bajo el suelo del Ártico, creado para salvaguardar la diversidad de cultivos en caso
0: esto
2: de
0: pérdidas
2: de vidas.
0: Esto es como un arca de Noé vegetal que nos lleva directos al frío, nos lleva directos
2: por Noruega e impulsado
0: al norte.
3: Todo lo que era hermoso, todo lo que era bueno, lo hemos hecho pedazos. Aire, agua, tierra, plantas, peces, aves y bestias.
4: Se acerca un gran diluvio.
5: Construiremos un arca para los inocentes.
6: ¿Qué pasa?
7: ¿Ellos?
0: ¿Quiénes?
1: Pues
0: ¿quiénes están
1: unos
0: ahí?
1: Unos pocos afortunados. Bueno, afortunados pasando tanto frío, no lo sé, ¿eh?
0: Ubícanos, Blanca Lara, ¿en qué situación está? ¿Cómo es esa bóveda? ¿Quién puede llegar hasta ahí?
1: Pues se encuentra en lo más profundo del Ártico, escondido en una montaña de la isla Spitsbergen. Existe allí un lugar pensado no para el presente, sino para el futuro. Una especie de arca silenciosa donde no hay animales ni personas, sino semillas. Millones de ellas guardadas como un seguro de vida para la humanidad. Mientras la agricultura moderna avanza hacia el monocultivo, miles de especies tradicionales van desapareciendo, llevándose con ellas no solo los sabores y las culturas, sino también posibles soluciones frente a plagas, sequías o crisis alimentarias. Frente a esa pérdida, científicos, instituciones y ciudadanos de todo el mundo trabajan para conservar semillas y proteger ese patrimonio invisible a nuestros ojos, pero que recientemente pues ha sido galardonado como Princesa de Asturias de Cooperación Internacional 2026.
0: Ahora sí se entiende. ¿Y quién? ¿Y quién es ese español, esa persona que sí ha estado ahí dentro, donde no

0: No llegamos todos los demás, donde es imposible que cualquiera de nosotros tenga la posibilidad de estar ahí.
1: Pues este español no ha estado una, sino dos veces allí. Es Luis Wasch, que es el director del Centro de Recursos Fitogenéticos y Agricultura Sostenible de Línea del CSIC.
0: Hola Luis, buenas tardes. Gracias. ¿Cómo estás?
2: Muy bien, muy bien. Y gracias por llamarme para compartir con vosotros esta aventura.
0: Y el pasaporte, no se te olvide, y el pasaporte.
2: Sí.
0: Eres el guardián de los cultivos españoles en la bóveda del fin del mundo. Ya solamente dicho así, cualquiera que te hubiera venido hace no sé qué cuántos años, no lo sé, hace 20 años a decirte a ti, oye, vas a ser el guardián de todo esto, de lo que son los cultivos españoles, tú te lo hubieras imaginado. Es que parece todo como que es demasiada ciencia ficción junta, ¿no?
2: No me lo hubiera imaginado, porque en ese momento estaba trabajando en otra cosa, pero siempre he estado detrás de la conservación de bancos de germoplasma. Y de hecho, un reportaje que vi en la tele del banco de arroz, el Banco Internacional de Arroz, fue una de las motivaciones que tuve para hacer la carrera de agrónomo.
0: Porque no nos hacemos a la idea de lo difícil que es juntar todas esas semillas de todo el mundo, porque tiene que haber una representación de semillas de todas las partes del mundo. O sea, esto es en caso de que...
2: Sí, en caso de que haya un gran problema, y es una copia de seguridad adicional,
0: sí,
2: a la que tienen los bancos nacionales y los bancos internacionales en sus propias instalaciones. Hablando del Ártico, es como un iceberg, la punta del iceberg, pero detrás, debajo de la punta del iceberg hay mucho hielo, que es lo que al final no se ve, pero está debajo, y que son todos los bancos nacionales, todas las que hay en España, por ejemplo, hay más de 37 bancos que colaboran con esta iniciativa, y entonces, pero detrás de ello hay mucha gente trabajando.
0: Vale, ¿y cómo es? Descríbenosla. ¿Cuántos metros son? ¿Cuántas plantas tiene? ¿Cómo es desde fuera? Porque aquí no jugamos con la imagen completa, ¿no? O sea, ¿en dónde está? ¿Está enterrada? ¿No? ¿Qué se ve?
2: Es enterrada está, y solo entran las personas que trabajan en esta instalación. O sea, es pues como un triángulo que se mete en la montaña.
0: ¿Mm?
2: Y allí dentro hay unas tres naves enormes en las que se acumulan las más de 1.300.000 tipos de semillas diferentes, y las nuestras pues están en dos sitios concretos. O sea, que ahí se acumulan, ya he dicho, de más de 130 países. Es un sitio que ha aunado voluntades de todo tipo de regímenes, países del G20 y países en vías de desarrollo. Hay de todos los tipos. Y el gobierno de Noruega ofreció esta localización hace más de 20 años. Todas las iniciativas, todos los países pudieran tener un banco adicional en el que conservar en caso de desastre en sus instalaciones, o si hubiera una copia que ellos pudieran recurrir a ella. Y entonces se escogió un sitio en el Ártico en el que el suelo está permanentemente congelado.
0: ¿A qué temperaturas estamos hablando, Luis? Más o menos, ¿qué temperaturas estamos manejando?
2: La temperatura del permafrost estamos por debajo de 5 grados, 4 o 5 grados bajo cero.
0: Uh-huh.
2: Entonces, inicialmente esa zona era una zona minera de carbón que tenía unas minas prácticamente horizontales, en las que se estuvo extrayendo carbón prácticamente hasta los años 60. Bueno, la última la han cerrado hace muy poquito. Y en una de esas minas, el Banco Nórdico puso una experiencia para mantener durante 100 años, y las van sacando cada 5 años para ver cómo evolucionan, sin ninguna intervención humana, sin ningún equipo de refrigeración. Y eso fue el origen de lo que luego ha sido la cúpula de Svalbard. Lo que se construyó fue, debajo de ese permafrost, una estructura en la que hay esas tres naves, y tiene un sistema frigorífico para no solo estar a menos 5, sino estar a menos 18 grados bajo cero. Entonces, de esa manera se consigue que las plantas aguanten muchísimo más, las semillas aguanten muchísimo más.
0: Una despensa inteligente, muy inteligente.
2: Claro, y en caso de que hubiera algún problema con el suministro eléctrico en en esas condiciones seguirían estando a menos 5 grados bajo cero.
1: Estamos hablando de un edificio en el que ha primado la seguridad para las semillas encima, por encima de todo. Está construido para resistir impactos de bombas, erupciones volcánicas, resistir terremotos de hasta 10 grados de la escala Richter. Pero algo tan endeble como una semilla, ¿cómo se guarda? ¿Se guarda en cajas? ¿Se guarda en botes de cristal? ¿Se guarda en el congelador directamente?
0: A algunos se les estropean hasta las lentejas, ¿eh? Con estos calores que tenemos aquí en agosto. O sea que algún truco sacamos también, ¿eh?
2: Bueno, pero para este calor es mejor un gazpacho con tomate que
0: que lo digas, que lo digas, Luis. Pero sí, no es tan fácil, ¿no? Entonces, como dice Blanca, o sea, hay un protocolo complejo.
2: Sí, a ver, las semillas tienen que estar secas y a baja temperatura. Entonces, las semillas que conservamos en cualquier banco y en el nuestro, las conservamos con un alrededor de un 7% de humedad, dependiendo de la especie, y en a menos 18 grados. Entonces, una copia de esas semillas o el mismo lote se manda a Svalbard. Entonces, nosotros lo conservamos en envases herméticos, en botes, en latas.

0: estas que se mandan a Svalbard van en sobres de aluminio trifoliado, de un aluminio que tiene tres capas y tiene un grosor especial para que aguante muchísimos años. Se manda al vacío y se manda en unas cajas precintadas de plástico para que estén allí el mayor tiempo posible, que las muestras se mantengan vivas. Entonces, la copia que tenemos en España, pues la vamos analizando, y ellos tienen el mismo lote y que está conservado en las mismas condiciones.
1: Y hay de todo, ¿no? O sea, judías, berzas...
0: Hay trigos, maíz,
1: tomates,
0: judías, berzas, tomates, pimientos, borraja, por ejemplo.
1: ¿Borraja? Mira.
2: ¿La bóveda ha sido abierta en algún momento? ¿Ha sido necesario coger semillas de esta estructura?
0: A ver, había un banco internacional en Sitia, en Alepo, que es el ICARDA, el Instituto de Conservación de Especies de Zonas Áridas, que fue bombardeado y destruido. Y entonces, como tenía conservadas en Svalbard más del 70% de su colección, pues se sacaron para multiplicarse y se multiplicaron en Líbano y en Marruecos. Y ahora mismo el banco en Marruecos y ya ha devuelto las semillas que extrajo y las ha vuelto a multiplicar, ha hecho copias nuevas y las ha vuelto a depositar en Svalbard.
1: O sea que en casos tan graves existe la posibilidad de este préstamo de semillas,
0: claro,
1: ¿no?
0: Eso es.
1: Ajá, qué curioso.
0: Sí, en principio las semillas son las que llevamos nosotros, son españolas y solo las podemos retirar nosotros.
1: Claro, pero que en un caso muy complicado, claro.
0: Sí, luego las cosas, la realidad muchas veces nos sorprende y nos obliga a hacer cosas que nunca habíamos pensado hacer, pero bueno, siempre se buscan sistemas dobles, triples o incluso más de seguridad para evitar que podamos perder este material que es muy valioso. O sea, cualquier semilla que tengamos, cualquier tipo de semilla, luego no se puede generar por energía genética tan fácilmente. La selección que han hecho nuestros agricultores durante cientos de años, uh-huh, se ha conseguido de una evolución y un cuidado por parte de nuestros agricultores durante muchísimos años.
1: Tiene todo el sentido.
0: Eso, repetirlo no es fácil, por no decir imposible. Lo importante es que no se pierda, porque lo que he perdido, perdido está para siempre.
1: Te iba a decir, Luis, has estado dos veces, la segunda vez impresionaría un poco menos, pero ¿cómo fue esa primera vez? Cuando llegas ahí a la bóveda del fin, claro, del mundo, con esas cristaleras que además, pues, son muy llamativos, porque además se entierran en el propio, claro, hielo. O sea, es una imagen fascinante.
0: O sea, la imagen es fascinante y la... llegar a depositar las semillas que habíamos estado intentando vencer los trámites administrativos durante más de 6 años.
1: Vaya.
0: Pues conseguimos realmente llevarlas y era la culminación de un proyecto que llevábamos pensando durante muchos años, en los que España había apostado inicialmente y había contribuido monetariamente a la construcción de la cúpula y no habíamos depositado ninguna semilla, basándonos en que nuestro sistema de seguridad, ya tenemos una copia de seguridad en España, pero nunca un sistema de seguridad es seguro 100% y es mejor tener sistemas redundantes. Entonces conseguimos, cuando nos incorporamos al CSIC, el CSIC apostó por enviar estas semillas, firmamos el acuerdo y la vicepresidenta de Internacional, fuimos los dos para depositar las semillas y queríamos hacerlo de una forma presencial, puesto que era la primera vez y queríamos
1: saber dónde se quedaba, ¿no? Saber dónde se quedaba todo aquello,
0: sí,
1: que era un sitio real.
0: Era como materializar, o es como cuando un atleta olímpico, después de haber corrido, de haber ganado, recibe la medalla. O sea, para nosotros fue muy emocionante y muy satisfactorio, porque culminaba una etapa, pero que luego no se quedaba en depositar las 10 cajas que depositamos. Eso tenía que continuar y ahora estamos intentando que el Ministerio de Agricultura y Pesca y Alimentación y el Ministerio de Ciencia, Universidades e Innovación, uh-huh, se pongan de acuerdo para lanzar el segundo plan de conservación y creación sostenible de los recursos fitogenéticos, para que al menos tengamos en 2030 un 30% de las semillas conservadas en Svalbard.
1: Pues es un objetivo digno, pero difícil, claro. Apasionante.

0: De también.
1: Entre medias el reconocimiento, que ya llegó. O sea, que eso es una parte muy buena.
2: Sí, es una parte muy buena, efectivamente.
0: Pero, ¿cómo acogisteis vosotros cuando se anunció el pasado mayo que iba a ser galardonado como Princesa de Asturias de Cooperación Internacional 2026?
2: Pues nos sorprendió y sobre todo nos alegró muchísimo.
1: Qué alegría, ¿no? Claro.
2: Se reconozca un tema de cooperación en algo relacionado con la agricultura, en la que España tiene una magnífica biodiversidad, porque ha sido un crisol de culturas por donde han pasado las personas, siempre se han llevado semillas. Que el reconocimiento sea de un premio de cooperación a la agricultura, pues también nos satisface, porque al final estamos siempre trabajando para que nuestras semillas que conservamos sean útiles no solo para nosotros, sino para cualquier persona. O sea, es un reto global para afrontar los retos que el futuro seguro que nos depara.
1: Seguro que sí. ¿Qué cosa esta de la costumbre que me viene al recuerdo, ¿no? Es una costumbre ancestral, la de ir llevándonos semillas. O sea, yo conozco también, mi suegro mismamente, ¿no? Se lleva semillas de tomate cuando está en algún sitio que le gusta el tomate. Esto todavía la gente lo hace, ¿eh? Que yo lo sé, que todavía hay gente que se lleva su... Claro, Blanca se ríe, Blanca Lara se ríe, pero los como digo yo, los semilleros aficionados también existen, ¿sí o no?
0: Sí,
1: estamos en el mundo.
0: Caseros son los mejores.
2: Pero todavía han venido de los árabes o de, por supuesto, de América. Todas las judías supusieron el cambio de la judía carilla por la judía normal. El maíz, hemos cambiado nuestra alimentación. El propio gazpacho que comentaba antes, no podríamos concebir sin el tomate, que ahora lo vemos como una cosa nuestra, o la tortilla de patatas. O sea, hay alimentos que consideramos como emblemáticos españoles que vienen de alimentos que les precedieron. Los agricultores han ido experimentando, viendo qué podían utilizar, qué no podían utilizar, qué cultivos y qué semillas se les adaptaban mejor. Han ido seleccionando poco a poco aquellos que veían más importantes o más necesarios, y así hemos creado nuestra cultura gastronómica y nuestra cultura general de nuestro país.
1: Esa historia es apasionante, Luis. Esa la tenemos que comentar y contar en otra ocasión. Porque bueno, porque en esta ocasión nos hemos aprovechado de que tú tienes un pasaporte especial, de que has ido a un lugar donde no puede haber prácticamente nadie, ni siquiera animales, solo semillas y muy bien guardadas bajo llave, ahí en la zona del Ártico, a no sé cuánto frío, que ahora nos vendría muy bien un soplido de allí, ¿verdad, Blanca? Nos vendría fenomenal.
0: Sí, la verdad que sí, nos despertaría un poco.
1: Abuf, ¿verdad? Pues el sopor este que tenemos. Pero que es importante, por un lado, ¿verdad, Luis?, darnos cuenta de la importancia que tiene la agricultura, aunque me repita, ¿no?, pero la relevancia que tiene la agricultura en un tiempo en el que va todo tan rápido, y lo fundamental que es para nuestra gastronomía y el día a día. Y la otra parte, pues la de que igual que se intercambiaban discos, ¿sabes?, y la gente blanca, claro, es que
0: estamos
1: con los trueques, claro, pues las semillas eran lo mismo. Igual que el buen disco que te traías de Londres, que esto lo cuenta mil veces Alaska, ¿no?, o que en Rota se hacían intercambios de tal para conocer qué era lo que había, pues esto igual, nos hubiéramos quedado sin tortilla patata, ha dicho Luis, sin el gazpacho como lo conocemos, etcétera. Entonces, bueno, que irse de vacaciones al Svalbard, Luis, ¿tú nos lo recomiendas o no? Así como elección primera.
2: Para vacaciones es bonito, pero o sea, estamos cerca del paralelo 78. O sea, si en verano la zona es muy bonita, hay focas, se pueden ver morsas, focas. Yo no tuve la suerte de ver ballenas, pero también hay, y merece la pena ver los glaciares y navegar entre el hielo. O sea, es una experiencia que a mí me recordaba también lo que habíamos visto de Cousteau cuando éramos pequeños.
1: ¡Ay, qué recuerdos eso!
2: Bueno, sí, sí. Eso. O sea, es una zona realmente única.
1: Única y que impone. Bueno, que no tengamos que irnos de vacaciones para allá porque pase algo, porque entonces serán las vacaciones eternas, ¿eh? Y a ver a cada uno quién se pelea por la semilla del tomate y no sé cuánto. Pero en cualquier caso, es una idea que va cogiendo muchísima fuerza, que tiene muchísimo trabajo detrás. Luis Wash, que es el guardián de los cultivos españoles en la bóveda del fin del mundo, que es hasta donde nos hemos llegado en esta...
2: Hay mucha gente trabajando.
1: Efectivamente.
2: Conmigo, no soy solo yo.
1: Sois un grupo inmenso, ¿no? Y los viajes que hay que hacer y las referencias que hay que tener y cómo actualizar pues todo este material que lleváis para allá. Pero como decimos, si por fin hemos llegado a la bóveda del fin del mundo en el Ártico, uno, Blanca, es porque has encontrado a Luis. Dos, Luis, porque trabajas allí. Y tres, porque por la radio se puede todo.
2: Muchísimas gracias por darnos también este espacio para que poderlo compartir con todos los oyentes.
1: Era fundamental. Oye, nos seguís contando, ¿verdad? Nos vais a seguir contando qué lleváis. A ver si inventamos alguna celga, yo qué sé, celga no sé cuántas, y también la tenemos que llevar para allá, porque oye, la...
2: Tenemos más de 50.000 muestras guardadas, nos queda mucho que enviar, con lo cual iremos informando.
1: Pues un gustazo hablar con el director del Centro de Recursos Fitogenéticos y Agricultura Sostenible de Línea, CSIC. Un abrazo y buen viaje también, porque las vacaciones reales del guardián de los cultivos españoles de la bóveda del fin del mundo son en... ¿Se pueden decir o no se pueden decir? ¿Vas rumbo hacia dónde?
2: Pues este año me toca más Galicia.
1: ¡Oye, qué bien! Pues eso también es el fin del mundo. Cuídate mucho, Luis.
2: Muchísimas gracias.
1: Un abrazo.
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0: Primera semana de agosto, había que coger algo de frío, porque si no, no. Qué bueno, pero ¿dónde has encontrado este tío?
1: Yo no voy, allí hace mucho frío.
0: Pero qué tipazo este Luis, o sea.
1: Sí, la verdad es que sí, ¿eh? Muy, muy simpático y muy conocedor de toda la labor que se realiza desde allí. Se nos ha olvidado decir que no durante todo el año vive allí gente. Claro, es que tú imagínate un invierno allí.
0: No, la pregunta es fácil. ¿Por qué ponemos las cosas para salvarnos el mundo en a tomar vientos? ¿Eh? Pues bueno, pues precisamente por eso, ¿no? Pues para que no tengamos el acceso directo, que si no es muy tentador. Que bueno, me gusta mucho. Aquí no hay nadie, pero había una persona que sí llegó, Blanca Lara.
1: Que sí llegó, que era española, que hizo una gran labor, que la siguen realizando a pesar de la burocracia, que no se lo ha querido remarcar. Así que vamos a seguir descubriendo a más personas como él, ¿no?
0: Métete por ahí en la arqueología, en el mapa este aquí que hemos pintarrajeado para los porfineros y porfineras. Arqueología, yo que sé, un desierto imposible.
1: Pero no búscate, querías fresquito.
0: Búscate la vida.
1: Pues a mí va a hacer frío, a mí va a hacer un calor.
0: Pero donde no haya nadie.
1: Bueno, vamos a intentarlo.
0: Gracias, Blanca Lara.
1: A ti, Isabel.

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1: Eras y que es, era Alicia, eras, buenas tardes.
2: ¿Qué tal, Isabel? Muy buenas tardes, ¿cómo estás?
1: Qué buena onda, qué buena onda, qué buena onda, así da gusto,
2: Música de surf.
1: Veranito,
2: claro.
1: Un poquito así. ¿Cómo se hace? ¿Cuál es el gesto este de los surferos que me gusta a mí tal? Si no, ahí,
2: Sí,
1: lo estamos haciendo, tú también, no te engañes, que lo estás haciendo que te lo sabes.
2: Así, ¿no? Como el teléfono, llámame.
1: Eso es. ¿Y en el buceo cómo se dice cuando dices, oye, ya, súbeme de aquí, cómo se hace?
2: No, para subir haces así, para arriba, ¿no? Así para arriba, y cuando más para arriba es porque algo pasa, pero
1: como el César al revés, ¿no?
2: Pero igual haces así
1: como
2: el surfero, igual, y si no haces así como como guay.
1: Oye, tú eres de sumergirte, ¿eh?
2: Mucho, 30 metros, si puedo, sí.
1: Oye.
2: Pero también me gustaría hacer kitesurf este finales de verano, principios de septiembre, en Tarifa, por ejemplo, ¿por qué no? Subirme a la tabla con una cometa y darlo todo.
1: A volar.
2: Claro que sí, volar, al final es un poco eso, ¿no? Y es lo que hacemos en verano, desconectar. Vamos a hablar con Aitor Francesena, que él es profesor de surf, surfero, 6 veces campeón del mundo, es invidente, va a atendernos desde el norte.
1: Y es que
2: justo este fin de semana, bueno, hoy ha salido publicado, leía en el diario El Mundo un reportaje muy bonito de Susana Marimón que hablaba sobre las playas de Somo, sobre las playas de Cantabria y los surferos.
1: Ah, sí, bueno, es que ahí hay muchísima cultura. Bueno, sí. Y en la zona que dices tú que quieres hacer kitesurf también, ¿eh?
2: Hombre, Tarifa.
1: Porque olas y calor también se agradece, ¿eh?
2: Sí.
1: Olas y frío siempre...
2: Sí.
1: O sea, una tarde más, vamos a seguir surfeando la radio.
2: Eso es. A las 7, ahora, ya, del tirón. Humor con inteligencia artificial, con Yago Valverde y Bonnie Lorenzo. Iremos en ruta con Javi de la Fuente, que es nuestro viajero, hasta México. Pero más tarde te invito a que te quedes, porque vienen los maduritos, los mayores. Estos señores de 80 y 90 años que tienen tanta sabiduría, tantas cosas que enseñarnos.
1: Estos son los míos, tú sabes, ¿no? Que tengo yo aquí, tengo un club que me encanta. Besos, Varela, y también Miguel Reyán. Esto funciona, esto es así.
2: Sí.
1: A mí me encanta. Estuvimos el otro día, sí, bueno, las cosas. Alicia Eras, que ya sabes, yo me quedo con las orejas en alto.
2: Vamos.
1: Una tarde más. Y nada, mañana... Me tienes que llevar a algún sitio de estos que haces tú, todas estas cosas.
2: A tirarnos en paracaídas.
1: ¿Paracaídas?
2: Sí, ¿por qué no?
1: Pero
2: todo lo que sea adrenalina está bien. La radio es adrenalina.
1: Está perdiendo la cabeza, menos mal que no los estribos. Venga, que te escuchamos.

0: Pues Alicia, un abrazo. Así estamos llegando a las 6:37, hora menos en Canarias, con este ánimo, con estas ganas de disfrutar a través de la radio del verano, del veraneo, como lo queramos llamar, ¿eh? Cada uno lo disfruta a su manera. Pero también es verdad que el día tiene de momento, 24 horas solamente.
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0: Que nos cuesta, que no dormimos, que entre el calor, la sobrecarga de planes, el venga no, me quedo una hora más, dos horas más, esto se te va de las manos, enseguida amanece, luego encadenas con el día siguiente, bueno, el equilibrio en el sueño es bastante complejo en verano, ¿no? o nos lo complicamos de más. Está claro que descansar en estos días es el objetivo número uno, pero veranear o estar de vacaciones no significa siempre descansar, ¿o sí? Doctor Eduard Estivill, buenas tardes.
1: Hola, buenas tardes. Encantado de estar con vosotros.
0: Y nosotros también, porque vamos a echar mano del botiquín porfinero con uno de los mejores, uno de los que mejor nos puede hablar de esto que nos... Que menudo engorro lo de tratar de descansar cuando no puedes y además encadenas ese pensamiento de es que no me duermo, es que no descanso, es que no lo engancho, es que además me he saltado la siesta, me he saltado... Ponemos en su sitio al sueño y al descanso en esta época, por favor.
1: Esto es verdad lo que dices, ¿eh? Que cuanto más quieres dormir, menos lo consigues, porque para dormir hay que desconectar nuestro cerebro. La actividad que llevamos durante el día, ahora lo explicabas muy bien, el estrés, incluso la calor, que podemos hablar, pero todo esto influye en el momento de la desconexión, y por esto ahora estamos padeciendo con esta ola de calor más problemas, pero también por lo que es los cambios de rutinas, todo esto influye en nuestro descanso.
0: Cuando hablamos del temido insomnio, que este dura todo el año, ¿eh? Este no entiende de vacaciones ni no, se mezclan muchas cosas, porque al final las personas que descansan mal o que no consiguen una buena higiene del sueño, es verdad que tienen una mayor o alta sensibilidad a todo lo que rodea, a cualquier ruido, a cualquier cosa que pueda perturbar el sueño.
1: Sí, esta es una de las causas de mal dormir. El insomnio es un síntoma. Un síntoma significa que algo nos pasa y siempre hay una causa que lo provoca. Por ejemplo, hay otras causas, ¿no?, muy conocidas. La gente que toma demasiados estimulantes, cafés, tés, mates, incluso drogas, todo esto repercute en el sueño. Pero la causa más importante no es enfermedades, como pueden ser las enfermedades psiquiátricas o de otro tipo, sino es lo que nos ocurre durante el día. Ahora sabemos perfectamente que no es una enfermedad, sino que es la consecuencia de la forma de vivir la que hace que cuando lleguemos a la noche no podamos desconectar. Acumulamos tensión, acumulamos responsabilidades, porque durante el día nos afectan factores de tipo laboral, de tipo afectivo y de tipo social. Y todo esto va acumulando en nuestro cerebro pequeños estados de tensión y ansiedad que después penetran en el sueño y no nos dejan descansar correctamente.
0: ¿Hay algún tipo de uso horario que tenga muy estudiado, doctor Estivill? Como que sepamos cogerle un poco de ventaja a la cosa. Voy a explicarme. Por ejemplo, las preocupaciones, ¿no? ¿Por qué pasadas las 9 de la noche resulta que dicen, esta es
1: horrible,
0: la mía?
1: Es horrible.
0: Esta es la mía, ¿no? Y no te has acordado en todo el día. A ver, y es que a las 9 de la noche...
1: Y todavía es peor si te despiertas a medianoche. Entonces ya es fatal, fatal, fatal, porque empiezas a pensar cosas que después, a la mañana siguiente, ya cuando te despiertas dices, pero si me he estado preocupando por tonterías, pero no sé desconectar. Este es el problema, ¿eh? Es la desconexión. Fíjate, lo que sabemos hoy en día es que cuando despertamos por la mañana, el cerebro lo que hace es conectar su corteza cerebral, que es la responsable, es la parte más externa de nuestro cerebro, es la responsable de estar en vigilia, es decir, nos da el estar despiertos. Pero el sueño es como un globo que está deshinchado cuando nos despertamos. Y a medida que pasan las horas, este globo se va hinchando y cuando ya llevamos 16, 18 horas despierto, este globo ya es muy grande y hace presión sobre esta parte más externa.

0: de nuestro cerebro. Si este cerebro está hiperconectado por informaciones, y ahora, por ejemplo, mucho más con el tema de los móviles, de Instagram, que te da información, que te mantiene súper, súper estimulado, hace que este cerebro no pueda desconectar. Y es lo típico, ¿no? Que la gente que duerme bien le dice al otro, no pasa nada, desconecta, como si fuera tan fácil desconectar. No hay un botón, ¿sí? No hay un botón. Y te dicen además, si no duermes hoy, ya dormirás mañana. Y esto es mentira, porque cuando empieza este círculo todavía es peor. Entonces, tenemos algunas pequeñas normas, como tú has mencionado bien, que le llamamos las normas higiénicas de sueño. Pero es cierto que cuando viene la noche, todos los problemas se hacen más grandes, ¿no? Y la gente que duerme mal te dice una frase que es horrible, ¿no? Te dicen, mira, es que después de un día siempre viene una noche, queriendo decir, bueno, tú durante el día estás más o menos bien, pero va a venir el momento en que te lo vas a pasar fatal. Entonces, la norma básica es algo que es fácil de explicar, pero muy difícil de cumplir, porque los humanos somos muy, muy malos seguidores de los buenos consejos. Es decir, sabemos lo que se tiene que hacer, pero no lo hacemos, ¿no? ¿Por qué? Pues no sé por qué, pero nos pasa así. Mira, cuando enseñamos a dormir a los niños, yo tengo un gran aliado, que son los papás, que son los que le dicen al niño lo que tiene que hacer. En cambio, los adultos no tenemos un papá que nos diga lo que tenemos que hacer. Entonces, los médicos del sueño damos recomendaciones de levantarse a la misma hora, de hacer ejercicio, que nos toque la luz por la mañana y de hacer algo que nos desconecte antes de acostarnos. Por ejemplo, 2 horas antes de dormir, hacer un trabajo o hacer una actividad que no tenga nada que ver con nuestra actividad laboral. Esto es básico. Por ejemplo, tú, Isabel, está prohibidísimo que escuches la radio.
1: ¡Ay, no me digas eso! No me digas eso.
0: Claro, porque
1: claro, yo salgo de
0: te va
1: aquí
0: a estimular.
1: Claro, y vamos en el coche y me convierto en oyenta habitual.
0: Sí, entonces, claro. Pero eso. Esto te da más información, entonces no desconectas. Lo que tienes que hacer es escuchar música clásica o cuando vayas a casa hacer un puzzle, ¿eh? O jugar a cartas con tu pareja o con tus niños.
1: Eso es. Pero y entonces, claro, cuando se nos junta todo esto y estamos en los mitos de pero es que tengo que dormir 7 u 8 horas, es que el cuerpo me pide, cada vez se escucha más esto, ¿no? Es que el cuerpo me pide, pero es que la rutina no me deja. ¡Ay! ¿Entre quién elegimos ahí, doctor Estivill?
0: No, esto es un pensamiento muy común y que les pasa a todas las personas. Nos pasa a todas las personas, porque los especialistas en sueño también dormimos mal de vez en cuando, ¿eh? No somos diferentes. Pero ¿qué es lo que sucede? Es que, mira, la manera de saber si lo que hemos dormido es suficiente, solo lo tenemos que ver al día siguiente. Si tú al día siguiente, tú dices, oye, esta noche parece que no he dormido muy bien, pero tú llegas a la noche y estás bien, por ejemplo, has estado bien durante todo el día, ¿no? Pero llegas a la noche todavía con ilusión, con ganas de hablar, es decir, de buen humor y con actividad ligera, evidentemente, quiere decir que las horas han sido suficientes.
1: Que has descansado bien. O sea, si al acabar el día te dan ganas de llamar a ese amigo,
0: correcto,
1: a esa amiga que... Ah, entonces es que todavía te queda fuelle. Entonces eso es que has descansado.
0: Correcto.
1: Ahora, como andes medio bobo, ¿no? Medio que no.
0: Correcto.
1: Que no das ni una, ¿eh? Ahí.
0: Es que has dormido poco. Sí. Es que el sueño es un taller de reparación. Cuando dormimos lo que hacemos es preparar nuestro día. Reparamos la parte física y la parte mental. Fíjate, cuando dormimos y estamos muy cansados, lo que sucede es que al día siguiente estamos descansados, es decir, hemos recuperado nuestra energía. Pero también sucede lo mismo con nuestro cerebro. Cuando durante el día empleamos muchas veces nuestro cerebro, nuestras habilidades, todo lo que es el tema cognitivo, todo esto funciona a tope. Entonces, por la noche lo regeneramos en un peldaño de sueño que se llama el sueño REM. Por esto es tan importante dormir en este peldaño. Entonces, al día siguiente tú estás otra vez

0: de muy pronto. Si has dormido bien, tu trabajo será brillante. Si has dormido mal, tendrás más dificultades. Claro. Por lo tanto, la manera de saber si hemos dormido suficiente o no es ver cómo estamos a lo largo del día.
1: O sea, si al acabar este programa, ¿no? Al decir, por fin, chimpum, me dan ganas de volver a llamar al doctor Estivill y seguir hablando, pero de la vida y de otras cosas, ahí sí, ¿no? Ahí habríamos...
0: Quiere decir, exacto, que has dormido bien, que tu cerebro ha descansado y esto ha sido importante porque esto va a regir tu vida. Claro. Y esto, mira, te explico algo que igual te interesa, que está muy de moda, ¿no? Estamos hablando ahora de un tema que te digo la palabreja, que es una palabreja de estas de los médicos, que se llama ortosomnia, O-R-T-O, ortosomnia. Sale mucho en las redes, ¿eh? Y esto es simplemente la obsesión por controlar el sueño, Y esto lo tienen mucho, o les pasa a muchos jóvenes, que son estos que tienen, se ponen los relojes para controlar los minutos que han dormido, es decir, control sobre su sueño, ¿no? Y piensan que es como una pequeña obsesión, ¿eh? Es una pequeña enfermedad obsesiva que les puede dar lugar a peor dormir. Porque, claro, imagínate, coincidiendo con lo que te explicaba, ¿no? A lo mejor el reloj este que llevas te dice por la mañana que has dormido solo 3 horas en sueño REM o 1 hora en sueño REM. Y tú dices, uy, necesito más. Con lo cual, obsesión, preocupación, y a lo mejor estás perfecta durante el día. Fíjate, estos aparatos los llevan básicamente los inquietos y los que duermen mal y los obsesivos. Los que duermen bien no se ponen aparatos para relojes para saber si han dormido bien o no.
1: Qué
0: y esto
1: bueno.
0: Es un peligro porque la gente joven está muy, muy condicionada porque lo que escuchan las redes. Lo mismo de esto de las gafas rojas para dormir. Todo esto son cosas que tienen una cierta parte de veracidad, pero que en el fondo son, bueno, pues un poco guiones o ideas para gente que quiere ganar dinero vendiendo gafas de color rojo.
1: Hay un hábito, doctor Estivill, que venimos fomentando desde las 3 de la tarde, que es que puestos a que, escuchando al mundo, pues no llegan a los acuerdos de paz, ¿no? Estimados y estimables, sí, etcétera. Bueno, pues hemos entrado pues en la casa, en el veraneo de los porfineros y porfineras, preguntando, tratando de enterarnos cuáles son los puntos de acuerdo bajo mínimos, para mantener algo de paz durante el verano. ¿Qué acuerdo bajo mínimo o 2 acuerdos bajo mínimo deberíamos de mantener con nosotros mismos para tener un sueño en paz?
0: Mira, lo primero de todo es mantener unas ciertas rutinas. En verano es normal que por tener menos actividad pues seamos más laxos en todo lo que es la hora de acostarse, la hora de levantarse. Si dormimos bien nunca tendremos problemas, pero si tenemos tendencia a no dormir del todo bien, es bueno mantener estas rutinas. Y la segunda y muy importante, que en verano no la solemos hacer, pero que a veces es fácil también de llevar a cabo, es esta desconexión antes de acostarnos. Si normalmente pues estamos con unos amigos, hablamos, tomamos algo que sea suave, no hace falta beber 3 gin tonics, pero un pequeño vasito de vino puede ir bien, nos va a relajar y podremos dormir mejor. Estas 2 serían las normas más adecuadas.
1: Pues doctor Eduardo Estivill, muchísimas gracias, ¿eh? Ahí cuando estemos casi en la fase, nos acordaremos de todo esto, ¿eh?
0: Muy bien, contento de estar con vosotros.
1: Claro que sí, por fin dormiremos, porque además en este programa tenemos una gran lista de soñadores y queremos que siga así, que sigáis pudiendo descansar y soñar y pues eso, regenerar esas ideas y sueños todas, pero todas las semanas.
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0: El teléfono marcado se encuentra muy disponible en este momento. Este es el radiofónico buzón de voz del número 620-621-991.
1: Si tú puedes elegir a las personas con las que viajas, que es algo muy importante, creo que ahí sencillamente, si os compagináis bien, todo debería ir más o menos decente. Luego, en los casos más complicados, que yo creo que es, como todos sabemos, con gente a la que quieres muchísimo, pero que igual no has elegido tanto como igual tu familia, creo que no va a haber paz, sencillamente. O sea, creo que se pueden tomarse medidas como un, pues si tu hermana tiene mal despertar, no hables por la mañana, repartir muy bien las tareas, no. Más o menos, hoy hacemos el plan que te gusta de mañana, que me gusta a mí.
2: Pues nada, yo os hablo desde Montenegro y estamos de vacaciones y en un apartamento lo importante es tener organización, que cada uno asuma su labor en la casa. Uno prepara el desayuno, otro mete en el lavavajillas, otro conduce, otro prepara las mochilas para la excursión. Entonces, si todos estamos organizados, hay paz.
3: Nosotros lo que hacemos para que haya paz durante las vacaciones es que cada día uno de nosotros elige qué se hace, tanto de actividades como de comer, dónde vamos a
4: protagonismo.
3: Ir.
4: Protagonismo.
3: Y así todos estamos contentos porque como mínimo tienes un día que te encanta todo lo que vas a hacer.
5: Para que haya paz en las vacaciones, cuando me voy con los amigos al camping y las amigas, ante todo es flexibilidad. Flexibilidad porque, sobre todo con el tiempo. Vamos a empezar la excursión a las 11, así tranquilamente desayunamos. Pues la excursión se empieza a la 1.

0: vamos a comer a
1: consenso.
0: Las 7. Vamos a tal sitio, todo
1: en horarios.
0: Con tiempo, con paciencia, y así va todo bien.
2: Que ya paso mis vacaciones, y lo primero que hacemos es hacer un tri-count antes de empezar el viaje, y así no discutimos por los pagos.
3: Para mí, en verano hay dos normas básicas, una corre y otra helado. Así que allá donde vaya tiene que haber un camino allá por donde yo pueda echar una carrerita y un congelador donde yo pueda meter mi helado para por la noche.
4: Pues yo creo que es muy importante que todos tengan su espacio. No me refiero solamente a espacio físico, sino su espacio para poder hacer cosas diferentes al resto del grupo. Es decir, el grupo de 5, 6, 8 personas no tiene que hacer todo el día lo mismo, todos juntitos. No. Hay que dejar un poquito de libertad para que, pues, durante una tarde o un rato, pues cada uno pueda libremente hacer lo que quiera, porque es muy difícil que 6 personas se pongan de acuerdo en lo mismo.
5: Para que pueda haber paz en vacaciones, una de las cosas importantes es que haya una organización, sobre todo cuando es una familia, pues aunque siempre la que organiza y la que pone un poco los horarios y un poco de orden es la madre. En caso de que se vaya un grupo de amigos que van a compartir una casa, pues siempre hay una persona que es la más líder, que es la que dice un poco cómo van a gestionar todo.
6: Hay una cosa clara en mi relación con mi novia, que es que en vacaciones, si lo organiza ella, todo sale bien. Si no lo organizara yo, sería el nefasto.
1: Anda, qué morro. Eso se llama morro. Y no tiene otro nombre. ¡Morro!

En una de estas, en lo que no nos damos cuenta, ya veréis que los porfineros y porfineras gobernáis el mundo. Mucho bien en la realización técnica, Diego Ramos. En la producción, Andrea Quintero. Le siguen Blanca Lara, Julio Gil, Mercedes Aijón. Se quedan en la mejor sintonía, la de Onda Cero, donde lo que está pasando se lo cuenta de primera mano en la información José Miguel Aspiroz en La Brújula. Ahora sigue una tarde más con Alicia Eras y, como si no hubiera pasado nada, abrazos ondulados y hasta mañana.

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1: Son las 7, las 6 en Canarias.
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1: Buenas tardes. Crece la preocupación por la situación de los menores migrantes que permanecen en Ceuta. Hoy el Gobierno ha anunciado que va a habilitar una partida extraordinaria de 25 millones de euros dirigidos a la ciudad autónoma para la atención de estos menores, que serían, según una estimación, en torno a 1.000. Por ello, se ha preguntado esta tarde, hace unos minutos, al delegado del Gobierno de la ciudad autónoma, Miguel Ángel Pérez, quien ha reconocido la inquietud al respecto que le ha trasladado el Gobierno de Ceuta.
2: Bueno, lo que están comentando sobre todo los vecinos y sobre todo me están contando del príncipe Alfonso es su preocupación por los menores que tienen allí en la barriada. Ya saben, porque ha salido en prensa nacional, la ciudad autónoma ha pedido un recurso, ha pedido un colegio concretamente y bueno, se pidió ayer y aunque consideramos que no sabemos muy bien si puede ser el recurso más adecuado y ya saben que los colegios tienen que estar preparados para el 1 de septiembre, pero bueno, si es una cuestión de emergencia, el gobierno ha puesto a disposición de la ciudad el colegio inmediatamente.
1: Preocupación no solo por la situación de los menores que permanecen en Ceuta, también algunas organizaciones alertan sobre devoluciones de algunos de estos menores en caliente, sin las debidas garantías, informa Javier Andión.

0: Valoran de forma positiva los 25 millones de euros anunciados por el gobierno, pero les han exigido garantías ante los retornos que se están produciendo a Marruecos. Aseguran que pueden haber menores entre las personas trasladadas y reiteran la necesidad de identificarlos. El interés de los menores está por encima de todo, señala Jennifer Zupiroli, experta en migraciones de Save the Children.
1: Pedimos proactividad en la identificación de personas menores de edad que estén fuera de los recursos de protección, que haya traslado ágil al centros de sistema de protección, pero también a otras comunidades autónomas para que puedan restablecerse una protección a la infancia digna de ser llamada así.
0: Otras ONGs como Cáritas también han querido pronunciarse para agradecer a los ciudadanos de Ceuta su solidaridad y denuncian la instrumentalización de las personas migrantes. Han declarado que ningún ser humano debe ser utilizado como medio de presión o confrontación.
2: Y por cierto, que en Baleares un total de 17 personas, 14 hombres y 3 mujeres han sido rescatadas hoy frente a las costas de la isla de Cabrera, después de que su embarcación, con al menos 30 personas a bordo, naufragara ayer. Y los equipos de rescate también han localizado 2 cadáveres y siguen los operativos de búsqueda a esta hora. Cambiamos de asunto. El Ministerio de Consumo ha sancionado con 320.000 euros a la promotora del Reggaeton Beach Festival por prácticas abusivas, por, entre otras cosas, y por ejemplo, cobrar una cantidad adicional a la propia entrada para poder entrar y salir del recinto durante la celebración del evento. Fabio Márquez tiene los detalles.
3: La empresa asume responsabilidades y admite los cargos impuestos. Ahora deberá rectificar y eliminar todas las prácticas consideradas abusivas. Son 4 estas infracciones graves, como cobrar o limitar el reacceso al festival a los asistentes, gastos de gestión elevados en la venta de entradas o poner trabas en el derecho a reembolso del dinero sobrante en la pulsera cashless del festival. Daniel Arribas, director general de Consumo, analiza en Onda Cero este tipo de prácticas sancionadas.
4: Se ha sancionado la prohibición expresa de acceder al recinto con comida y bebida del exterior. Esta práctica se sumaba a la prohibición de poder entrar y salir libremente del recinto, para lo que se tenía que pagar un coste adicional. Estos festivales pueden durar numerosas horas, por tanto las necesidades fisiológicas básicas de los consumidores deben quedar garantizadas sin necesidad de pagar un coste adicional.
3: La organizadora de festivales Reggaeton Beach Festival afronta 320.000 euros de sanción económica. Esta multa responde a un expediente que ya se abrió con una denuncia de Facua hace 4 años.
2: Y terminamos contándoles que más del 80% de los jóvenes europeos consumen música y contenido en streaming. Lo dice un informe de la Unión Europea, según el cual en España son un 30% los que consumen bienes y servicios culturales online, algo que contrasta con los grandes porcentajes de otros países. María Martínez.
5: En los últimos 3 meses, más de la mitad de los ciudadanos de Irlanda compró entradas online para eventos culturales, una cifra que supera la media europea del 26,8%. Mientras tanto, países como Bulgaria, Italia o Portugal no llegan al 20%. El acceso a la cultura online en la Unión Europea es bastante variado. Las suscripciones a servicios de streaming de películas o deportes son las más populares. Los servicios de videojuegos online ocupan la última posición con tan solo un 6%. Una cifra similar para los amantes del vintage o consumidores de CDs, vinilos y DVDs. Aunque el contenido audiovisual se sigue consumiendo en su mayoría online, los libros en físico no pierden su popularidad sin importar el paso del tiempo. Los usuarios que consumen historias en papel duplican a los que prefieren los libros electrónicos. En cuanto al uso de la IA generativa, más de un tercio de los usuarios de Internet de la Unión Europea la utilizaron para fines privados, alcanzando el 49% en Grecia o Dinamarca.
2: Es todo, volvemos con el repaso completo a la actualidad en poco menos de una hora a partir de las 8 de la tarde, las 7 en Canarias. Es ahora primera parte de La Brújula con José Miguel Azpiroz y comienza ahora una tarde más con Alicia Eras.
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0: alegría, qué ilusión estar con usted otro martes más aquí en Onda Cero, emitiendo a nivel nacional en este programa que se llama Una Tarde
1: Más.
0: Eso es, estamos con ellos, con Yago Valverde. Un fuerte aplauso para Yago, por favor.

0: monologuista, humorista, improvisador, un chico majísimo, te invita a cenar si hace falta. Hoy no va a ser. Y también estamos con Boni Lorenzo.
1: Aquí
0: un aplauso
1: estoy.
0: Para Boni.
1: Hola. Hola.
0: Maravilloso humorista, monologuista, cantante, cantaor, cantero, no sé, hace de todo. Es maravilloso. Por eso quiero que usted se quede aquí con nosotros. Sí, sí, Sara Moreira, que está con las redes sociales, que se quede aquí también, junto con Andrés García, con Pablo Moreno y Julio Bos, porque hasta las 11 de la noche, hasta las 11 de la noche, vamos a estar haciendo este programa en directo. Por cierto, la semana pasada, chicos, nos presentasteis... la nueva historia de
1: efectivamente
0: vuestro aventurero.
1: Sí, ajá, sí, ajá. Sí.
2: Javi, nuestro gran aventurero.
1: Nuestro gran aventurero, sí, que tuvo esa experiencia, ¿no? Que haciendo la película, el guión con el señor este, que se va a estrenar su película, fue maravilloso.
2: Está enriqueciéndose de experiencias.
1: Sí, sí, totalmente.
2: Chico, no para de vivir cosas.
0: ¿Recordáis a la gente cómo se llamaba Javi?
1: Javi...
2: De la Fuente.
1: De la Fuente.
0: Eso es. Esto es un examen constante hasta a los humoristas porque tienen menos memoria de la que a mí me gusta.
1: Tenemos déficit de atención, lo que tenemos.
2: Gracias.
0: Bueno, esta semana, ¿cómo os ha ido? ¿Tenéis actuación el próximo fin de semana?
1: Sí, tenemos este viernes Palabrería Show, uh-huh. Nuestro show de improvisación con inteligencia artificial, que va a ser el viernes a las 20 horas.
2: A las 8 en el Teatro Escondido, al ladito del metro de Gran Vía.
0: Sí. Perfecto.
2: Pegao.
0: Los que vengan de fin de semana o los que se queden en Madrid, que son muchos y muchas, pues ajá, que aprovechen. ¿Vosotros queréis hacer hoy de nuevo esto de la inteligencia artificial? ¿Estáis convencidos?
2: Sí. Venimos con inteligencia artificial, venimos con improvisación, con comedia.
1: Venimos con dos secciones con IA. Así
2: venimos
1: que...
2: con música en directo.
1: Con música en directo.
0: ¿Ah, sí? ¿Y esto de la música en directo cómo va a ser? ¿Pueden participar los oyentes? ¿Podemos abrir los números de teléfono o es algo en privado?
1: Vamos a hacer una búsqueda con la inteligencia artificial y luego nos va a dar un titular y ese titular lo vamos a actuar para ver cómo fue... que pensamos nosotros que fue esa noticia.
0: Vale.
1: Y luego que la improvisemos y que terminemos con una canción.
2: Hoy puede ser la presentación de la sección y para la próxima semana, si algún oyente quiere sugerirnos algo...
0: No.
2: Pues...
0: no.
2: Ah, genial. Vale, no. Pues todo lo haremos por la inteligencia artificial, Alicia.
0: ¿Sabes lo que vamos a hacer? Porque al final este programa dura 6 semanas y llevamos ya 3. O sea, quedan 3.
1: Dios, qué tan rápido pasa el tiempo.
0: Pasa el tiempo volando. Yo ya, mira, estamos en agosto y pensaba que todavía seguíamos en junio. No, estamos en agosto.
1: Sí, sí.
0: Voy a abrir los teléfonos.
2: Vamos.
1: Muy bien.
0: 91-426-2599. 91-426-2599 o el 680-8128-80, nuestro WhatsApp. ¿Por qué? ¿Por qué hablo los teléfonos? Porque quiero que la gente os ponga a prueba a vosotros.
1: Perfecto.
0: No que vosotros habléis aquí con la inteligencia artificial. Quiero que salgáis al mundo real.
1: Oh.
0: Estáis muy metidos en ese mundo de virtual.
1: Sí, sí, pero es el futuro, Alicia. Tienes que unirte a nosotros.
0: No,
1: ¿te imaginas? Secta.
0: No, yo creo que la inteligencia
2: artificial... Es que la IA nos dice sí a todo.
0: Claro.
2: La gente no nos discute.
0: Exacto. Os dice que sí a todo lo que necesitáis escuchar.
1: Sí, la inteligencia artificial me da el apoyo que mis padres nunca me dieron.
2: Claro.
1: Es mentira, papá. Si me estás escuchando desde Venezuela, es mentira.
0: Un saludo a todos los venezolanos.
1: Sí,
0: un abrazo enorme.
1: De hecho, me están escuchando.
0: Ay, pero es que no lo dices nunca.
1: Sí, pues ahora lo estoy diciendo. Me están escuchando desde internet, porque tienen una radio internacional, entonces pues están aquí, están sintonizando. Me están escuchando.
0: Ay,
1: ¡hola, papá!
2: ¡Hola!
0: Momento romántico de Boni.
1: Sí.
0: Bueno, el caso es que habláis demasiado con la inteligencia artificial. Lo veo normal, ¿eh? Todos le contamos a la IA nuestros problemas.
1: Sí.
0: Nuestras situaciones románticas. Ay, que no me contesta.
1: Ya.
0: Ay, ¿por qué no me escribes?
1: No.
0: Ay, es que me ha dicho esto. ¿Cómo puedo mandar este correo electrónico mejor? La cuestión está en que creo que no discutís lo suficiente con la inteligencia artificial.
1: Ah, sí.
0: Tendríais que discutir un poco más.
1: Yo la programé para que fuese el diablo, como dicen, el abogado del diablo, porque siempre me da como un argumento contrario de lo que me dice de verdad. Entonces yo digo, busca, cualquier respuesta que me des, busca por favor la fuente, porque a veces se alucina. A veces alucina y te da una respuesta.
0: Sí, es muy creativa.
1: Que... Sí, sí.
2: Y es tengo programada para que me diga que soy el mejor siempre.
1: Claro. Yo le dije, ¿sabes quién es Boni Lorenzo? Para ver si me daba,
0: sí,
1: ¿sabes? Me daba resultado. Sí, sí, es un influencer con gran influencia en España. Tiene aproximadamente 1 millón de seguidores.
2: Oh, my God.
1: Y digo, no.
0: Bueno, oye, está bien. Quien te busque en la IA, te sube el caché.
1: Efectivamente.
0: Claro, eso está así. Bueno, ¿habéis buscado la inteligencia artificial? ¿Dónde está Polonia?
1: Sí,
2: está cerca, está al sur, al norte.
0: Madre mía, luego es que se lo toman en serio los oyentes y se piensan que no preparamos el programa. Por eso, a esta hora en Onda Cero Polonia... Con esta música... música casi que me tengo que poner en orden, ¿eh?
1: O sea, sí, firmes.
0: Música de ejército, a sus órdenes. ¿Qué tal, Rebeca? ¿Cómo estás?
3: Hola, ¿qué tal? Me habéis puesto el himno y todo, en Polonia.
0: Menos mal que alguien aporta credibilidad en este programa, alguien que es de Polonia de verdad. Oye, Rebeca, cuéntanos, ¿qué estás haciendo allí?
3: Pues trabajando y viviendo con mi familia. Sí, fue un plan así un poco loco en época de pandemia y nos fuimos allí y dijimos, bueno, si nos vamos a morir mañana, pues aprovechemos la vida.
1: ¡Qué optimista! ¡Muy bien!
2: Un sitio con un clima buenísimo, claro que sí.
3: Pues os sorprenderá porque sí, la verdad es que en invierno obviamente hace mucho frío, pero tiene todas las estaciones del año. El verano
2: vacacional.
3: Es muy caluroso. Uh-huh. ¿Sí?
1: ¿Pero tan caluroso como
3: aquí? Es caluroso, no, pero tiene olas de calor, llegamos a los 30 y pico grados, oh. O sea que...
1: Ah, pero si eso es fresquito sí, aquí en Madrid en verano.
3: Por eso que vale la pena ir en verano.
1: Totalmente.
2: Estupendo, estupendo, Rebeca.
0: ¿Y ya está? ¿Eso es lo máximo que le quieres preguntar a
2: Rebeca?
0: Yo
2: quiero saber si usas crema hidratante.
1: Sí.
2: Yo quiero saber si usas crema hidratante, Rebeca.
3: ¿Crema hidratante?
2: Sí, para el sol.
3: Obviamente. Sí.
2: Ah, sí, ok.
1: Exactamente.
3: Cuando salimos a la playa y eso, sí, porque yo vivo en el norte, cerquita de la playa, y nos tenemos que poner crema también.
1: Sí, sí. Precisamente eso es lo que te iba a preguntar. Vives en Polonia, pero ¿en qué parte exactamente de Polonia?
3: Pues vivo en una ciudad grande en el norte, se llama Gdańsk.
2: ¿Cómo?
1: De nuevo, repítenos, por favor.
3: Gdańsk.
2: Gdańsk.
1: Sí,
3: bueno,
1: sí,
3: en alemán dicen Danzig, a lo mejor ahí es
2: mucho más
3: fácil.
2: Más fácil, claro que sí.
1: Danzig es mucho más fácil, claro. Pero Gdańsk da como caché, suena como clase, ¿no?
2: Sí, Gdańsk. Lujo.
3: Sí. Es muy importante, históricamente y por estar en un enclave geográfico maravilloso, pues.
0: Entonces, Rebeca, pues ¿qué tienes a tu alrededor? ¿Puedes hacernos una foto virtual para que imaginemos cómo es ese destino?
3: Sí, pues tenemos el mar con playas muy bonitas, salvajes, porque no está construido como en España. La costa, por ejemplo, aquí, bueno, de donde yo soy, en Alicante, está todo muy construido. Pues allí las playas son bellísimas. Cerca siempre hay un bosque donde también hay arena. En el bosque es muy, muy curioso para mí. También hay muchos bosques, muchos lagos alrededor de la ciudad.
2: Qué bueno, pero tienes
3: y es muy natural.
2: Tienes un montón de destinos para disfrutar
1: sí.
2: aquí.
1: Y o sea que desconexión natural la tienes perfecta, ¿no?
3: De verdad que sí. De verdad que os lo recomiendo muchísimo.
1: Qué bien.
2: Y tus hijos tienen que estar contentísimos para jugar allí en el bosque.
3: Tengo una hija solo, pero sí, le encanta el contacto con la naturaleza. También hay muchas actividades que se pueden hacer, pues no sé, como kayaking o ir en barco, ¿sabes? Que hay mucha oferta.
1: Qué bien, qué bien. Oye, y una pregunta, Rebeca, cuando te fuiste a Polonia, ¿hablabas polaco?
3: Sí.
1: Ah, ok, pero porque... o sea, ya lo tenías, claro.
3: Sí, porque tengo mi marido que ya estamos juntos muchos años y de hecho también en la universidad, porque yo soy traductora, bueno, estudié eso en la universidad, pues tuve la oportunidad de estudiar un poquito allí también en la universidad polaco porque ya lo conocía él.
1: Okay. Ah, vale.
3: Y me fui sabiendo polaco, así que bastante bien.
2: O sea, aquí vas con ventaja.
1: Qué bien, qué bien. Y de las costumbres polacas, ¿cuál de ellas has terminado incorporando en tu vida? ¿Cuál ha sido esa costumbre?
3: Pues mira, lo peor que llevé al principio fueron los horarios de comida, porque son diferentes, por lo menos en la familia de mi marido. No sé si todos hacen igual, pero eso de comer o cenar, no sé cómo llamarlo, a las 6 de la tarde, lo llevaba muy mal, pero lo he incorporado y me sienta genial.
2: Eso de no cenar tarde.
3: Claro. Dormir con la barriga no tan pesada es genial.
1: Qué bien, qué bien. Y de las costumbres españolas que no quieres abandonar, por ejemplo, ¿cuál sería?
3: Pues la siesta, la verdad que a veces me la hago, ¿eh?
2: Muy bien, el
3: a veces
2: alma española
3: no siempre, también. Pero sí.
2: Oye, ¿y qué anécdotas recuerdas allí de las primeras veces que estuviste allí, por ejemplo, en una casa polaca?
3: Sí, pues eso fue uno de los grandes contrastes, sobre todo en los pisos, porque mi suegra vive en una casa y bueno, allí creo que no fue tan grande el shock, pero cuando fuimos a alquilar y yo buscaba la caldera, ¿dónde estaba la caldera,
2: caldera
3: para el agua caliente?
1: Claro.
3: Y no había, mi marido me decía, ¿qué haces? Y yo, estoy buscando la caldera, y se partió de risa porque dice, ¿pero qué dices? ¿Qué no hay calderas en las casas? Porque hay una caldera comunitaria que gestiona el agua caliente para todos los vecinos.
0: Ah, una entonces, calefacción central.
1: Claro.
3: Okay. Sí. Entonces eso fue un shock. Bueno, mejor porque te ahorras ese espacio, o sea, te lo ganas, ¿no? Puedes claro. usar el armario.
1: Totalmente.
2: Ganaste espacio y tú ganaste sí. tranquilidad.
3: Sí.
1: Oye, y si nos tocara sí, ir... Si nos tocara ir nosotros de vacaciones, por ejemplo, vamos, Alicia, Yago y yo, nos vamos a Polonia. Sí. ¿Cuál sería ese primer lugar que nos enseñarías, así, de manera turística?
3: ¿En Gdańsk o sí. en Polonia en general?
1: En Gdańsk.
3: Gdańsk. Muy bien.
1: Ey, que lo estoy haciendo bien, pues, ¿eh?
3: Muy bien, de verdad te sale
0: Estáis
3: genial.
0: Trabajando, sí.
1: Gracias, con los acentos estoy muy bueno.
3: Pues mira, os llevaría primero al casco antiguo, porque es preciosa la arquitectura, las fachadas tan típicas. También os llevaría a comer, a probar la gastronomía, porque es maravillosa. Y bueno, luego iríamos al mar, a ver las playas.
1: Ay, qué bonito.
2: Hablando de playas, ¿qué diferencia encuentras entre una playa de Alicante, eres de Alicante, has dicho, ¿no?
3: Sí, sí.
2: Una playa de Alicante y una playa de Gdańsk.
3: Ole. Pues, sobre todo que no hay sombrillas.
2: Allí
3: es una zona muy ventosa y tienen como un tipo de pantallas así con telas y palos, no sé cómo se llama, la verdad. Ellos dicen paravan. Y para el viento, entonces tú te haces como un pequeño círculo, algo así, para evitar el viento, y de verdad ahí se está genial, porque... ¿Cómo?
0: Mini parcelas, sí, ¿no? Un poco así.
3: Exacto.
2: O sea, discusiones por espacio no tenéis en las playas de
0: Bueno,
2: Gdańsk.
0: Eso ocupa bastante espacio.
1: Sí, claro, es que eso es lo que me estaba...
2: Lo limita.
1: Me estaba imaginando algo bastante grande, ¿no? Que hiciera sombra.
0: Tú llegas allí...
3: Hacen lo mismo que los españoles, van pronto para reservar el sitio de su parcela, ¿sabes?
1: Claro.
0: Eso está bien en las zonas del sur de España, como Tarifa, que hablaba antes con Isabel Lobo, que hay mucho viento, pues está bien tener algo así. Pero es cierto que, claro, al final vas cogiendo mucho, mucho cachito de playa.
3: Exacto. Sí que hay peleas, ¿eh?
0: Oye, Rebeca, ¿y nosotros podríamos aprender polaco contigo?
3: ¿Conmigo? Sí, claro, por supuesto.
0: ¿Nos enseñarías
3: bien? Si quieres te enseño alguna cosilla. Bueno, yo soy profesora de español para extranjeros, pero
1: enséñame.
3: Me atrevería a enseñaros alguna cosa.
0: A ver.
3: Bueno, ¿sabéis que me sorprendió lo primero al intentar aprender algo razonable en polaco?
1: A ver,
2: cuéntame.
3: Que lo más fácil son los insultos.
0: Siempre.
3: Decir hola es muy difícil.
0: Ah, decir hola es difícil. Vale.
3: Sí, porque, bueno, os lo voy a enseñar, es cześć.
1: ¿Vale?
0: ¿Chess?
2: ¿Chess?
1: Sí, es sí, ajedrez en inglés.
2: Parecido.
3: Muy explosivo al final. Chess.
0: Eso es hola.
3: Sí, eso es hola.
0: Chess.
1: Te lo juro que estaba pensando que era un insulto.
0: No, insulto.
3: Pues decir una barbaridad es súper fácil.
0: Rebeca, tengo una hucha aquí en los estudios de Onda Cero, os lo cuento también a todos los oyentes, que es un teléfono verde. Porque es muy habitual cuando tú haces algo mal en la emisora, bueno, es habitual en mi cabeza, no es una realidad, es una mentira, que suene el teléfono, ¿vale? Suena el teléfono porque has hecho algo mal. Eso ha pasado en alguna redacción que yo he trabajado porque tengo más años que un árbol. Pero eso ha pasado en alguna redacción que yo he trabajado. Entonces, hay un teléfono, sí, tráetelo, Pablo Moreno, nuestro productor va a ir a por él. Hay un teléfono que cada vez que los cómicos, humoristas, actores, actrices que pasan por este programa cometen una imprudencia...
1: ¡Ay, qué bueno, por favor!
0: Sea un taco, un insulto o algo que no es apropiado para esta hora,
1: okay.
0: Ponen una moneda de 2 euros...
1: Oh.
0: En ese teléfono, es un teléfono hucha.
2: Teléfono verde, teléfono hucha. En el contrato no ponía que yo salía de aquí más pobre.
0: Entonces, al final de la temporada, eso lo donaremos a alguna buena causa.
1: Bueno, genial.
0: Entonces, ya llevo bastante dinero. O sea que ya...
1: Perfecto. Genial.
0: Entonces, este teléfono, Rebeca, es para que tú no sumes 2 euros, porque te los tendría que pedir vía Bizum. Entonces, insultos no. Enséñanos otra palabra si quieres, pero insultos no.
1: Oye, hay una... Vale, ya que estamos hablando de la playa y todo esto, y de cómo se iba a la playa, ¿es cierto que se puede encontrar ámbar en sus playas?
3: Sí, sí.
1: Dios.
3: Lo que pasa es que hay que buscar bien, hay que saber cómo es, porque el ámbar natural pues no brilla, no está pulido y todo eso, entonces hay que saber reconocerlo, pero sí, hay mucha gente que busca cuando hay, sobre todo, oleaje. Ay, qué bien. La gente va en su búsqueda. Sí, además Gdańsk es la capital del ámbar, así que...
1: Ah, sí. Qué bonito.
2: Bueno, en Alicante los niños cogen ostras y conchas y en Gdańsk cogen ámbar.
1: ¿En dónde?
0: En Gdańsk cogen ostras. Bueno, Rebeca, ha sido un placer hablar contigo y por este buen momento. Muchas gracias. Muchas te gracias seguiremos en redes. Mándanos una foto, que nos encanta que los oyentes...

0: desde a esta hora en nos manden una instantánea. ¿Te parece?
1: Vale, perfecto.
0: Una tarde más en Instagram, ¿vale? Un beso perfecto. Enorme. Un
2: muchas
0: beso
2: gracias, bien. Rebeca. Bye. Chao.
1: Adiós. Un placer, chao.
0: Chess, chess. Ya sé decir hola. Chess.
2: Gdansk.
0: Gdansk.
2: Me gusta.
0: Ya está, vamos. ¿Habéis visto el teléfono?
2: Sí, sí, es que es un teléfono literal. Yo pensaba que era, claro. era metafórico.
0: No, no, un teléfono antiguo.
2: A ver, suénalo. Ahí está.
0: No, ese es más moderno. Sí, este es de 1940, algo así,
2: lo
0: Andrés.
2: Que pasa, claro, es que...
0: Andrés
2: sí.
0: García, o sea, en nuestro técnico no mira sabe identificar. Hay gente, rueda. Querido oyente, que como usted y como yo, se ha olvidado de lo que éramos antes. Dios. O sea, es decir, nosotros tenemos una historia, pero hay gente que se ha olvidado de nuestra historia. Un teléfono de los de Rosca.
2: Pero se ha recopilado dinero de verdad, ¿verdad?
0: En de verdad, esto? De verdad.
2: Esto es maravilloso.
3: Sí, es Alicia, claro. Hombre, que recopila vamos a ver. Dinero.
2: Nosotros tenemos que demostrar que somos profesionales en esto. Ni improvisando no se nos va a salir
0: exacto.
2: Una palabrota.
0: Si no, la hucha del teléfono verde de Onda Cero se va a ir llenando poco a poco y lo vamos a donar.
2: Fantasía.
0: Mira, al final esto consiste en que no olvidemos nuestra historia. Si es que los teléfonos... O sea, no es, este teléfono que me ha puesto es moderno, es de los años 2000 por lo menos.
2: Sí, sí, sí.
0: Este es el de los de...
2: Sí, los de la rueda. Yo jugaba con eso, ¿eh? Cuando pequeño. Esos, así
0: esto,
2: sonaban.
0: Esto sí, Andrés. Esto sí.
2: Claro
0: es
2: que
0: más
2: sí.
3: Ahora sí, Andrés.
2: Muchas claro. Gracias. Un aplauso para Andrés. Normal. Claro que sí, Andrés.
0: O sea, me hacen sentir cada vez más mayor en este programa, querido oyente.
2: No creo que seas tan mayor. Yo también soy mayor, ¿eh? Nosotros podemos ser contemporáneos, creo.
0: Sí, como no recordáis este teléfono, pues yo ya no sé qué pensar.
3: Andrés ha viajado a otro siglo.
0: Sí, literalmente. Es que Andrés García, nuestro técnico, es bastante joven. En general, el equipo de este programa es bastante joven.
2: Incluyéndote.
0: Eso, no, sí. Yo soy mayor, por eso tengo que aportar un poco
2: de sensatez.
0: A la antena. No lo consigo, pero lo intento. Bueno, que ha llamado un oyente al 91-426-2599, porque aquí se hace lo que yo quiero, entonces llama a un oyente, porque él querrá otra cosa, pero bueno, por lo menos ha llamado para hablar con vosotros. Me dice Pablo que se llama Dani. Hola, Dani.
4: Hola, muy buenas tardes, Alicia.
0: ¿Qué tal? Oye, amigo Dani, ¿desde hola. Dónde nos llamas?
4: Mira, llamo desde Asturias.
0: Vale, muy bien, nos encanta Asturias.
4: Donde empezó la reconquista de España.
2: Hola, ¿qué tal, Dani?
4: Muy buenas tardes. Un placer poder compartir y poder acceder a formar parte de vuestro programa de Una Tarde Más en Onda Cero. Y bueno, pues a vuestra disposición estoy.
0: Dani, cuéntanos, ¿eres de Asturias de toda la vida? ¿Trabajas allí? ¿A qué te dedicas?
4: Soy Daniel García, el taxista coplero de Pola de Elena de Asturias, la puerta de Asturias y el mi pueblo natal.
3: ¡Ole!
4: Bueno, pues,
2: muy bien.
4: Ejerzo la profesión del taxi y luego canto en verbenas los fines de semana. Ejerzo la profesión de vocalista, de cantante.
0: Vale.
2: ¡Qué bien!
0: Pero a ver,
4: imagino dos ilusiones, dos sueños que siempre tuve. Y bueno, pues muy agradecido de hoy en día poder formar. Bueno, que puedan formar parte de mí las dos actividades con las que yo siempre soñé.
2: ¡Qué bonito!
3: Muy bien,
2: Daniel. Está muy bonito.
0: Entonces, si lo he entendido bien, bueno, tú recoges a los clientes en tu taxi
4: sí,
0: y les cantas.
4: Bueno, a ver, eso así empezó el taxista coplero, sí. Yo empecé a ejercer la profesión del taxi en los Picos de Europa, una zona muy popular de Asturias, oriente de Asturias, Covadonga, los lagos de Covadonga,
0: muy bonita
4: hacía
0: zona.
4: De chofer guía y luego pues cantaba a los clientes del taxi, bueno, pues para destensar un poquitín las carreteras de alta montaña que tenemos nosotros y bueno, también un poquitín para trabajar la propina, pues también voy a ser sincero que también lleve verdad.
3: Muy bien, Dani, pero espérate, o sea, la gente se subía...
4: Porque oye, cuando vas de vacaciones, pues mayormente eran todo turismo y cuando vamos de vacaciones somos un poquitín más espléndidos todos, de verdad.
0: Estamos felices, claro. Somos más generosos.
3: Tú le cantabas a los turistas, ¿no?, para enseñarle el
4: voy
3: talento
4: a intentar,
3: español.
4: Voy a intentar hablar castellano, pero bueno, el acento asturiano y es normal nada, que me salga,
3: ¿eh? Te entiende perfectamente, Daniel. Que digo, tú le cantabas bien, a los gracias. Turistas para enseñarles sí. El talento, ¿no?, español, la copla.
4: Bueno, para que marcharan con una experiencia diferente, sí, claro.
3: ¿Y te arrancabas sí. Ahí de momento?
4: Sí, por supuesto. Sin hacerme de rogar.
3: Pues muy bien, pues una maravilla.
0: Dani, ¿y hay algún sitio bueno, donde podamos escucharte? Porque así Andrés García, lo mismo, como se maneja muy bien con la tecnología moderna, a lo mejor nos encuentra algún audio. Dinos, ¿dónde podemos, mientras que hablamos gracias. Contigo?
4: Tras mucho trabajo y esfuerzo y dedicación y persistencia, logré grabar 3 CDs, yo me autoproduzco.
0: ¡Anda! Pues
4: yo
0: me ven todo.
3: Bueno, un aplauso para Daniel, parte, por favor.
4: Formo parte de las plataformas digitales de hoy en día, de las redes sociales.
2: Ah, pues mira.
4: Dale, club pues, de fans. Pues,

0: va, busca fans, Daniel García, seguidores. Taxista coplero, a ver qué encontramos por ahí
1: el
0: mientras que vamos a hablar.
1: El taxista coplero, que fue un nombre que se me adjudicó porque los porque el seguidor y el cliente fue el nombre que se me puso. Yo lo tuve que aceptar y nada más.
2: Vale, pero está, eso está muy bien para el marketing, porque sí, si es el taxista coplero...
1: Lo único que pude hacer es defender el título.
3: Supuesto, Daniel
1: García, el taxista coplero.
2: ¿Y tú, Dani, siempre tuviste contacto con el flamenco? O sea, ¿siempre cantaste flamenco o qué?
1: Yo soy un asturiano enamorado de la copla andaluza. Okay. Bueno, canción popular española y canción ligera asturiana, y es como yo me vendo... Interpreto eso, canción popular española, que tampoco ya la copla andaluza que estamos acostumbrados a escuchar, ¿no? Totalmente bailable todo, música de verbena.
0: Vale, entonces yo me monto en el taxi, vamos a imaginar situación.
3: Eso.
0: Vale. Yo he ido a los lagos de Covadonga, he estado allí un rato, he estado rezando, he terminado, sí. Y después te digo, llévame a una siderería asturiana a comerme un buen cachopo y a tomarme un cooling de sidra. Y entonces, ¿qué ocurre?
1: Sí. Que bueno, te puedo ofrecer la posibilidad de que me escuches cantar. Si quieres que vayamos en silencio, vamos en silencio también, ¿eh?
0: Vale, pero de entrada que dices, hola, ¿qué tal, Alicia? Buenas tardes. ¿Te gusta? ¿Te apetecería que cantase o cómo?
1: Hola, no, bueno, eso surge con el cliente.
0: Vale, vamos a imaginar que vamos en un taxi tú y yo.
3: Queremos que cantes, Daniel, queremos que cantes.
0: Hola, ¿qué tal? Sí. ¿Me lleva usted a una sidrería, Gijón?
1: Sí, sin problema, muy bien.
0: Muy bien, gracias.
1: Elijo el camino más corto para que la carrera sea más económica posible.
0: Muy bien.
1: Y después, hablando. Y bueno, yo siempre me presento al cliente forastero, en una palabra, al turista, quiero decir.
0: Vale,
1: eso. Sí. Al turista, bueno, hola, bueno, mira, yo hago verbenas los fines de semana y tal y cual. Y bueno, pues si al cliente, al turista, le noto con ganas de escuchar al taxista cantar una canción, bueno, pues me arranco y les digo yo, cuando...

0: ¡Ole!
1: ¡Qué maravilla!
2: Oye, esa es una canción asturiana, típica nuestra. Oye, cultura nuestra, porque es una canción que habla de la Virgen de Covadonga, la patrona de los asturianos.
1: ¡Qué bonito!
2: Pero esta sista cumplero se me adjudicó el título porque yo todo lo que canto lo aflamenco mucho.
1: Ah, pues muy bien.
0: Le pone, yo tengo ganas de ir a Asturias para pa
2: soy un asturiano enamorado de la copla. No soy del sur, ni soy poeta, ni en mis raíces hay sangre flamenca, como dice la canción, una canción propia que tengo, que cuenta la historia de un taxista cantante.
1: Ah, muy bien. O sea, que te inspiraste de eso, ¿no? Te inspiraste de eso.
2: También, sí, señor. Pero Alicia, pero también, señora.
3: Sí. Bueno, sí, también, lo que quieras.
2: Intento recordar siempre a nuestro gran Fari.
1: El Fari. El Fari.
0: Sonabas muy Fari, ¿eh?
3: Claro, ¿Y del Fari cuál cantas? A ver, no sé.
1: Torito Guapo, por si.
3: Bueno, sí, por favor, es la más popular.
1: Claro.
2: Me gusta mucho cantar a las madres, que él también cantaba.
3: Ay,
2: a las
3: sí,
2: madres.
3: Qué bonitas.
2: A mi madre, a esa vieja tan viejita que tanto la hice sufrir. A mi madre, a esa buena mujercita que tanto luchó por mí. Por ejemplo.
1: ¡Ole! ¡Qué bonito!
3: Bueno, y así yo sigo yendo de camino a Gijón a la claro. Asturiana, encantada de la vida.
1: Sí, sí, el viaje se haría completamente corto.
0: Yo no quiero que me bajes en ningún sitio.
2: a menos eso te aseguro yo de que sí, eso sin problema.
3: Y además
2: eso,
3: tú cantas sin la necesidad de que tengas inteligencia artificial. Tú ahí improvisas al momento según te viene el día.
0: Nada.
2: Sé que hay muchos avances hoy en día, pero gracias a Dios nunca tuve la necesidad de usar programas. Y
1: qué bien.
2: Tampoco sé usarlos porque yo no soy muy bueno con la tecnología.
1: Pero qué bien, Dani, porque...
0: No te hace falta, Daniel, eres talento puro.
3: No. Esperad que hable, Daniel.
2: No, la verdad, Saricha.
3: A ver, Daniel, te escuchamos, tranquilo. Estamos muy emocionados con tu llamada.
1: Sí, sí, es que me emociona.
3: Venga, dinos, ¿qué? Que no necesitabas nunca de tecnología.
2: Que eso intento aprender y avanzar, pero no necesito usar programas ni nada de eso, ni inteligencia artificial. No. Al natural. Y si es a capela también.
1: Qué bien.
2: No hace falta...
1: Eso quiere decir, Dani, que a ti la IA no te va a reemplazar nunca. O sea...
3: No como a vosotros.
2: Bueno,
3: no.
2: vamos a tocar madera, pero bueno, que siempre canté a palo seco, sin megafonía, sin música. Entonces quiero decir con esto que a mí el subirme a un escenario hoy en día con el equipo de música que yo tengo actual y demás... moderno, eso a mí me facilita a explayarme, a sacar del alma todo lo que tengo dentro.
1: Qué bonito.
2: Mucho mejor,
3: sí.
2: Mucho más fácil.
3: Claro que sí. Sí, las emociones que uno lleva, que en el taxi se vive con muchas.
2: Lo que mi público quiere escuchar y lo que mi público me apoya, que yo tengo mi público hoy en día y tengo que defender.
1: Qué fantasía.
3: Oye, Dani, ¿y te han dado alguna, o sea, la propina más grande? No sé si puedes contarnos de cuánto ha sido.
2: Sí, por supuesto que sí, una familia mexicana. Yo tenía un taxi de 8 plazas, una familia, 70 euros.
1: ¡Oh, muy bien!
2: 70 euros por cantarles, cuando lejos me encuentre de ti, cuando quieras que esté yo contigo, no hallarás un recuerdo de mí, ni tendrás más amores conmigo. De Vicente Fernández.
1: Oh, muy bien.
0: Yo, Daniel,
1: yo me quiero descargar todas tus canciones ya inmediatamente, quiero que lo sepas.
0: Aquí voy a escucharte.
1: Soy fan de Dani.
3: Vamos a contratar como colaborador. Maravilloso.
1: Es muy fantasía.
2: Muy agradecido de todo el público que me apoya, porque gracias a ese público que me apoya yo sigo con la ilusión y trabajando fuertemente día a día, compaginando con el taxi. Y la familia también, claro.
1: Te lo mereces porque tienes un talento increíble.
0: Sí, increíble.
3: Y además te gusta, te montas en un taxi, está limpio, está aseado, huele muy bien. Además el taxista es agradable.
1: Y es
3: canta,
1: talentoso. O sea,
3: te da conversación, te pregunta
0: el viaje,
3: si quieres hablar o no, claro. Oye, qué bien, qué gusto. Oye, Dani,
2: es un sector que te tiene que gustar mucho.
3: Sí.
2: Yo siempre tuve la ilusión de dedicarme al taxi también.
0: Un sacrificado.
2: Entonces, bueno, mis dos trabajos fusionados, el taxista coplero, taxista cantante, porque canto de todo tipo de canciones, para poder ocupar el puesto que siempre soñé, la verbena, en este caso asturiana. Salgo para Galicia y Cantabria y León, pero mayormente asturiana. Pues entonces, a ver, tiene que ser así, no queda de otra.
3: Y entonces, ¿vas a estar actuando durante este mes de agosto en todas las fiestas del norte?
2: Sí, por supuesto, claro. Bueno, ahora me pilláis haciendo turismo con la familia. Sí, pues soy sí. Pero sí, sí, por supuesto. Vamos, norte, sur, este y oeste de Asturias, yo lo recorro entero. Y bueno, antes lo hacía con el taxi. Y llevaba a mi público conmigo. Pero ahora no, ahora ya uso el coche particular porque el taxi hay que dejarlo estacionado cuando yo voy a... Yo voy con la música. Hay que separar un poquitín también. Claro.
1: Qué bien, qué bien.
2: Cualquier problema que surja en la carretera con el taxi, ¿luego qué hago?
1: Claro, claro.
2: ¿Entendéis? Claro, sí, sí. No puedo usar otro vehículo tampoco para prestar servicio.
0: Profesional en todos tus ámbitos, Daniel.
3: Es genial. Oye, Daniel, pues ha sido un placer hablar contigo, de verdad.
2: Muy contento, muy agradecido de poder formar parte y de poder haber accedido a vuestro programa. Y bueno, pues... Una maravilla formáis entre todos, un gran equipo. Qué majo, sí, señor.
3: Gracias, me dice Pablo Moreno, nuestro productor, que vas a estar el domingo 16 de agosto en Infiesto, el 22 de agosto en Proasa, el 23 de agosto en Riosa y el 29 de agosto en Lena. Así que vamos.
2: Sí, sí. Mayormente todo Asturias. Y luego, bueno, formo parte de las radios asturianas también, donde me ve mucho público y ahí, bueno, salen muchas más actuaciones para todo, para todo el territorio asturiano, sí, sí.
3: Pues Daniel García, el taxista coplero, nos ha encantado tu llamada. Gracias por haber llamado a Onda Cero y que tengas unas felices vacaciones y que vaya el verano muy bien con la verbena y con el taxi.
2: Muchas gracias a vosotros por hacer lo que hacéis, el programa tan precioso que formáis y haber dejadme formar parte de vosotros hoy.
3: Un
1: Muchas
3: beso.
1: Gracias, Muchas gracias, Dani.
0: Adiós, Daniel.
3: Y ahora con esto nos vamos a la publicidad, porque qué mejor ritmo que el de Dani García, el taxista coplero.

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5: Una tarde más OCR en Instagram. Ya ahí nos ha puesto nuestra amiga Rebeca la ¿sí? fotografía. Ahí con el portátil escuchando Una tarde más.
6: ¡Ay, qué bien!
7: ¡Qué bien!
5: Que me gusta a mí que los oyentes nos escriban. Una cosa loca.
6: Claro que sí.
5: Pero que nos dejan mensajes en todos los sitios.
6: Pues acabo de recibir un mensaje de mi madre que dice: ¡qué ilusión porque me está escuchando! ¡Qué emoción porque me está escuchando desde Venezuela! Así qué que bueno.
7: Casi nada.
6: Una tarde más internacional. O sea. Es lo mejor que me ha pasado.
5: Es guay, míralo. Una cosa que tiene bonita la radio, aparte que tiene otras muchas, porque ya sabes que yo soy una enamorada de esto, que es 100% vocacional, es que acompaña mucho a las personas.
6: Totalmente, totalmente. De hecho, se lo estaba comentando inclusive a Yago. Se lo estaba comentando porque cuando tú estás escuchando la radio puedes estar haciendo otra actividad perfectamente, claro. Y mientras estás haciendo esta actividad te acompaña esa persona y es como que la conocieras y tienes esta imagen de la persona, ¿no?
5: Eso es.
6: Te haces tu idea de quién
7: claro,
6: es.
7: Al escucharlo sientes que estás con alguien.
6: Con alguien, sí.
5: Por eso yo creo que cada vez es más importante que uno se muestre cómo es.
6: Efectivamente.
5: Por eso sí. Me veis yo que aquí que me equivoco, no pasa nada, tiramos para adelante.
6: Nada.
5: Es que es esencial que uno sea uno mismo.
6: Sí.
5: Porque yo cada día valoro más, y más en la tendencia que tenemos hoy ahora de vuestra inteligencia artificial.
6: La no todo algo de resquemor.
5: El que seas tú mismo, que la gente sí. te conozca. Si total. No te gusta, no pasa nada. ¿Te gusta? Claro. Se quedarán, confiarán en ti.
6: Efectivamente. Sí, sí. Es que así, es que, así es que se fideliza una audiencia.
5: Claro. Bueno, no sé yo, solo duramos 6 semanas, ¿eh? Pero por lo menos. Menos el rato que le estamos haciendo pasar a usted, deseo que sea bueno, porque la inteligencia artificial no le va a dar esta compañía que le da la radio, se lo aseguro.
6: No.
5: No, la radio tiene eso, que conecta con la emoción, la voz, y es que la inteligencia artificial no tiene ese...
6: Eso, de hecho, eso es lo que iba a decir. Nosotros, la premisa de nuestro show, que es Palabrería, para los que no conocen, Palabrería es un show que nació de Yago y mío, donde realmente es improvisación con inteligencia artificial. Sin embargo, es improvisación a la vieja usanza. Es decir, claro. Impro de contacto con el público. La IA es una excusa. Entonces,
7: sí, utilizamos la IA como una herramienta porque pensamos que la IA, todo el mundo dice que la IA va a reemplazar a los humanos y nosotros hemos hecho que la IA trabaje para nosotros.
6: Sí, sí. De hecho, eso es lo que hacemos nosotros al final del show, los que quieran ir este viernes a las 8, al final del show hacemos una canción que tiene un estribillo y en una de las partes decimos y es que la IA a los humanos no nos va a reemplazar.
5: Pues hay una parte que es que a mí, sin duda, no me vais a conquistar, no vais a llevarme a conseguir una cita a Tinder porque sabéis que yo no estoy para eso. Pero que entre...
7: La cita a Tinder.
6: Sí, sí, el Tinder el cinematográfico.
5: El Tinder cinematográfico.
7: Vamos allá.
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6: Muy bien, muy bien. Para esta sección yo te voy a preguntar...

0: Alicia, a ti, bueno, primero vamos a explicar a los oyentes que primero te vamos a preguntar dos personajes, ¿vale? Dos personajes de la ficción que va a interpretar tanto Yago como yo, ¿vale? Y asígnale, por ejemplo, un personaje a Yago, que van a tener esta cita Tinder.
1: A mí me gustaría que Yago interpretase al protagonista de Pesadilla antes de Navidad, Jack Skellington.
0: Oh, muy bien, okay, muy bien.
2: Ok, vale, ¿y qué personaje le asignas a Bonnie?
1: Bonnie es que es achuchable, es agradable.
2: Sí.
1: La Bella Durmiente.
0: Vale, okay,
2: vale,
0: okay, ok,
2: genial. Vale, pues ahora lo que vamos a hacer es preguntarle a la inteligencia artificial que nos dé dos atributos de estos personajes, uno positivo y otro negativo, y el lugar idóneo donde estos personajes tendrían una cita romántica.
1: Vale, pues vamos a ver si esto funciona. Dale al play. Es que esto de la IA nosotros
2: vamos
1: no lo controlamos mucho.
3: Bienvenidos a Tinder Cinematográfico, la sección donde los personajes de película buscan su media naranja, aunque a veces venga del más allá. Esta tarde hacemos match entre Jack Skellington, creativo pero obsesivo, y la Bella Durmiente, dulce pero indecisa. ¿El lugar ideal para su cita? Un castillo encantado cubierto de rosas negras.
0: Ok.
1: Vale,
0: ahí
1: perfecto.
0: Lo tenemos.
1: Yo solo tengo... ¿Puedo añadir una regla a este juego? Sea rápido.
0: Vale, muy bien,
1: porque
0: perfecto.
1: Tenéis exactamente un minuto para tener esta cita.
0: Muy bien, genial.
1: Así entonces, que una cita a 2X.
0: Muy bien, muy bien. Entonces, vamos a... Los datos son que soy la Bella Durmiente, ¿vale? Uh-huh. Y como dato que nos ha dado la IA es que soy dulce, pero pasiva.
2: Sí, uh-huh. Y yo, como Jack Skellington, soy creativo, pero obsesivo. Esa es mi personalidad.
0: Vale, muchas gracias por tu sugerencia, Alicia. Así que, bueno, dentro inteligencia artificial.
1: Estamos en una atmósfera romántica y aquí ocurre...
0: Oh, hola, ¿qué tal?
2: ¡Oh! ¡Hola! ¿Cómo te llamas?
0: Hola, me llamo la Bella Durmiente, pero soy Aurora.
2: Hola, soy Jack.
0: Hola, un placer.
2: ¡Bú!
0: Ay, ay, es que soy muy pasiva y a veces me duermo.
2: No pasa nada, yo te voy a despertar de la mejor manera posible.
0: Oye, este lugar lo decidiste tú porque yo no decido nada nunca, ni siquiera en mi propia película.
2: Sí, sé que te encantan las rosas y te he traído a uno con el color más bonito, el color negro.
0: Bueno, yo no sabía qué color ponerme el vestido. Creo que era yo la princesa, ¿no? Que no sabía qué vestido.
2: ¿Qué es eso que tienes en la mano?
0: Oh, es... Me he pinchado con una roca, con una algo para coser.
1: Una aguja.
0: Y
1: ay,
0: me quedo...
1: la que te tenga que recordar, yo cuento.
0: ¿Qué tal? ¿Qué guapa eres tú, Alicia.
1: Muchas
0: ¿qué tal?
1: Gracias.
0: Oh, Aurora, un placer. ¿Cómo estás?
2: De llaves.
1: Pero sí, sí. Esta cita...
0: Eres preciosa y te lo digo porque soy tan dulce.
1: Claro, porque eres un cuento de Disney. Es como la inteligencia artificial, siempre te dice lo que quieres escuchar.
0: Sí.
1: Esta cita no terminará en algún lugar distinto, ¿no?
0: No, estamos aquí en este castillo, pero que decida él, Jack, porque yo no decido nada.
2: Quiero que me acompañes ya mismo al salón principal.
0: Perfecto,
2: ya,
0: entremos.
2: Ya. Mira, te he traído este regalo. Ábrelo.
0: Uy, son gusanos. ¿Qué es esto?
2: Sí. Son maravillosos. Puedes comértelos.
0: Creo que me pediré otra cosa. La camarera está por aquí. Sí, camarera.
4: Hola.
0: Hola, ¿qué tal? ¿Hablas tan parecido a Alicia?
4: Es que somos familia.
0: Pues mira, te voy a pedir, por favor, que me des una...
1: Se queda dormida. Sí, ya lo sé, la despiertas, porque como eres un fantasma, la despiertas. Ahí está
2: sí,
1: el chiste.
2: Sí, me encanta despertarte a bases de alegría, a bases de sustos.
1: Pero esta cita tiene que llegar a su final, lo siento.
0: Oh, pues,
1: no hay más tiempo para vuestra inteligencia artificial.
0: Oye, pero he conocido mucho de ti. Veo que eres bastante creativo.
2: Creo
0: traerme
2: que
0: este lugar.
2: Tu somnolencia encaja muy bien con mi oscuridad.
0: Totalmente. Entonces, no lo sé. A ver, ¿quién me hace la pregunta? Porque no decido nada.
1: Jack, ¿tendrías una segunda cita con la Bella Durmiente?
2: Sí, me encanta que se duerma y yo despertar la base de sustos. Me lo voy a pasar divino.
1: ¿Y Bella Durmiente, tendrías la segunda cita con Jack?
0: Ay, por supuesto que la tendría. ¿Sabes por qué? Porque decidirá todos los lugares donde vamos a tener una cita.
1: Pues hay una cita que tenéis ya, que vais tarde, que ya llevamos con él esperando un rato, que es con vuestro Javi.
0: Muy bien.
1: Así que dentro, por favor, Javier de la Fuente. ¡Hola, Javi!
4: Hola Alicia Bonilla, ¿cómo estáis?
1: Que te han quitado protagonismo hoy estos dos.
4: Me han quitado, sí, no, pero nada, no pasa nada.
0: Golosos.
4: Encantado de escuchar.
0: ¿Cómo estás, Javi?
4: Esas citas que tenéis.
1: Cuéntanos, Javi, ¿dónde estás ahora mismo? ¿En qué punto? Para que los oyentes se sitúen, todos los martes hablamos contigo, que estás

0: recorriendo a pie, en este caso, México.
1: Eso es. Ahora mismo me encuentro en el estado de Chiapas, concretamente en San Cristóbal de las Casas, que es uno de los

0: indígena cultural más fuertes. Aquí se hablan un total de 12 idiomas diferentes y ¿qué? Yo es de los sitios que más choque cultural estoy viendo, porque es que ves a la gente que va vestida pues con diferentes vestimentas indígenas, claro, que claro, tienen eso, cada uno
1: eso te iba
0: en
1: a preguntar,
0: sus pueblos.
1: Eso te iba a preguntar, o sea, ¿tú cómo notaste que estabas entrando a un lugar tan, tan diferente? ¿Qué fue lo primero que te llamó la atención?
0: Pues mira, lo primero que hice fue ir, cuando llegué, fue ir al mercado para hacer algunas compras, y es que era, o sea, el mercado realmente más local en el que he estado nunca. O sea, todos ves, se hablan un total de 12 idiomas, pues hablando diferentes lenguas por todos lados en el mercado, la gente vestida, pues es que no sé cómo explicar las vestimentas, pero ya os enseñaré fotos en Instagram.
1: Genial.
0: Pero sí, todos indígenas.
2: Qué bien, o sea que básicamente es como un reino maya, ¿no? Lo que estás...
0: Eso es. O sea, aquí todo esto, o sea, aquí hay una cosa que esas 12 lenguas provienen todas de los mayas. Y hay un pueblecito que visité el otro día que se llama San Juan Chamula.
2: Ok.
0: Donde hay una iglesia muy famosa. Porque a pesar de que son católicos, combinan el catolicismo con las costumbres mayas. Sí, es algo muy loco. O sea, hacen rituales de agradecimiento, no hay bancos en la iglesia, tienen a todos los santos católicos alrededor, pero luego se ven cosas muy bizarras. Hay gente, tú ves familias que llegan ahí, pero familias normales y corrientes, o sea, cero turismo. Van ahí y pues les ves que están haciendo ofrendas, están haciendo rituales de gratitud, rituales de pidiendo. Y luego el ritual que más llama la atención es el de curación, que es un poco por lo que se ha vuelto esta iglesia tan famosa. Y es que ellos creen que cuando están enfermos llevan una gallina, entonces la gallina la pasan por el cuerpo de la persona enferma y ellos creen que absorbe la enfermedad. Entonces... Okay. Lo que vi yo es que después de hacer eso, matan a la gallina porque tienen la creencia de que cuando matan a la gallina, cuando la sacrifican, se pierde la enfermedad y a los días siguientes pues se recupera la persona.
3: Liberan de esa forma la energía, ¿no?
2: Claro,
3: oye,
2: claro.
3: Javi, ¿has conocido a alguien aparte de esta comunidad?
0: Pues sí, mira, he estado varios días viajando con un chico de Holanda que se llama Matas, que también era un tío, o sea, increíble. Es un chico que le falta un brazo, o sea, va con un muñón y tiene una pierna mucho, mucho, mucho más corta que la otra. O sea, lleva una pierna ortopédica, además. Bueno, pues el tío, con 23 años, está viajando por toda América por su cuenta... buscándose la vida de todo, no se le pone nada por delante. O sea, he compartido varios días con él y también pues es de estas personas que te inspiran, ¿no? Porque dices, joder, claro, a mí me ha costado 32 años en conseguir lanzarme a esta aventura y el chavalín este con 24 años y sin una pierna y ni un brazo está ahí dándolo todo.
2: Qué bien.
3: Javi, cada semana te encuentras con personas más especiales,
2: sí, sí,
3: ¿no?
2: Sí, sí, es que impresionante.
1: Sí, eso mismo iba a decir yo, que estás rodeado de gente que te suma un montón de...
2: Te nutre.
1: Sí, te nutre
2: claro,
1: un montón.
0: Sí, la verdad es que sí, es que los hostels, entre que es muy fácil conocer a gente y que yo al primero que agarro le pego una chapa histórica, o sea, ya, hablo a todo el mundo, pues al final acabo conociendo a gente guay, la verdad.
3: Y esta semana, hoy es martes, hasta el próximo martes, ¿qué recorrido quieres hacer? ¿Cuál es tu ruta?
0: Pues mira, esta semana ya me empiezo a dirigir hacia el Caribe mexicano. Voy a pasar por Palenque, que son unas ruinas mayas dentro de la jungla, y voy a intentar ir también a la selva Lacandona, pasar... pues, o cuatro días adentrarme en la selva en una expedición, todavía lo estoy cerrando. Y después de ir al Caribe, ya mi idea es cruzar a Guatemala por Belice. Es un poquito la idea que tengo. Pero bueno, ya sabéis que aquí cuando viajas, pues te van saliendo inconvenientes o oportunidades o conoces a alguien. Entonces, pues voy adaptando en función de las circunstancias.
3: Bueno, ahí yo te voy a pedir dos cosas. Es para la semana que viene, si puedes presentarnos a otra persona. ¿O alguna anécdota que te haya pasado? ¿Un sonido?
0: Fenomenal.
3: Vale, y ahora te vamos a contar una historia que yo pensaba que le ibas a traer tú, Javi de la Fuente, como noticiero de México, como corresponsal en México, pero no, me la han traído Yago y Bonnie, y entonces te la vamos a presentar nosotros a ti, ¿vale?
0: Vale.
3: Venga, adelante, chicos. Pues

0: Mira, Javi, hay una noticia que no nos has contado, pero nosotros la tenemos.
1: Claro que sí, mira, primero lo que vamos a hacer.
2: Miedo me dais.
3: A mí también.
1: a ver, lo que hicimos fue buscar por la inteligencia artificial, ¿vale? ¿Cuál fue la
3: Madre
1: noticia?
3: mía.
1: Sí, la noticia más loca que haya pasado la semana pasada y la conseguimos y la tenemos.
0: Sí, ahora lo que vamos a hacer es leer el titular y tanto Bonnie como yo vamos a representar esta noticia, ¿vale? De forma improvisada. Pero no vamos a estar solos, porque cuando Bonnie toque este sonido, Alicia nos va a cambiar las emociones. Con ese me lo cambiará a mí,
3: ¿Vale?
0: ¿ok?
1: Sí.
0: Tú nos cambias a la
3: Okay.
0: emoción que quieras y así va a transcurrir la historia. Y
3: Vale.
0: luego, cuando
3: Vale.
0: escuches este, le cambiarás la emoción a
3: Vale, pues
0: Bonnie.
3: a que la cambie Javi, ¿vale? Que cambie Bonnie la
0: Perfecto.
3: emoción a Javi y yo te la cambio a ti, ¿vale?
0: Vale,
3: Emociones,
0: vale.
3: por ejemplo, como, yo qué sé, felicidad, furia, melancolía,
1: Sí,
3: apatía.
1: mientras
3: Bueno,
1: ocurre la improvisación.
3: adelante. Tenéis 3 minutos.
1: Ah, vale, perfecto. Ahora
2: pero
1: vamos.
2: La tengo que hacer yo la
3: Tienes que decir
2: representación
3: una
2: de lo que
3: emoción, por ejemplo.
0: Cuando
1: Javi.
0: escuches este sonido, mira.
2: Vale.
1: El agudo es para Yago.
3: Vale, entonces soy yo. Alegría. Y
1: Vale.
3: entonces él interpreta la alegría.
1: Claro, y si
0: Ajá.
1: escuchas un sonido grave, Javi, tú me asignas la emoción a mí. Esa
2: Okay,
1: sería mi
2: entendido.
1: emoción.
0: Venga, vamos
3: ¿Vale?
0: allá.
3: Pues venga,
0: Pues
3: preparados.
0: dentro de la noticia.
3: Adelante.
4: 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Desde México nos llega una historia que ha dejado a muchos con la boca abierta y la ropa mojada. Un sacerdote decidió repartir agua bendita utilizando nada menos que una hidrolimpiadora a presión.
3: Menos mal que es de inteligencia artificial. ¿Y
1: Vale.
3: esto qué va a pasar ahora?
1: Perfecto, ahora vamos a actuar.
3: ¿A qué?
5: Hola, padrecito, ¿qué tal? ¿Cómo está usted?
6: Hola hermanos, bienvenidos a esta misa especial que hemos preparado en el día de hoy, mis feligreses.
5: Sí, quería decirle a
2: Enfadado.
5: usted que tengo que decirle que tengo muchísimos pecados. ¿Cómo hago?
6: No pasa nada, señora, usted es María Elena.
5: Sí, soy María
6: María
5: Elena.
6: Elena, prepárese porque la voy a santiguar y la voy a limpiar el espíritu.
2: Tímido,
6: Prepárese.
2: ¿eh?
3: Tímido, tímido.
1: Tímido.
6: Pero póngase un poquito más lejos porque me da un poco
5: No,
6: de vergüenza que me pida
5: tantito,
6: la
5: no haga
6: cara.
5: eso, padrecito. Si usted me tiene que dar la bendición porque tengo demasiados pecados.
3: Sarcasmo.
5: A menos que usted no tenga poder.
6: Usted lo va a ver ahora mismo. Póngase en la primera fila, María Elena.
5: ¿Y qué está sacando usted de ahí?
6: Aquí he traído mi hidrolavadora
5: Ay, y
6: con agua bendita.
2: Tristeza.
5: Ay, no, padre, yo tengo mucho miedo. Déjeme decirle, padrecito.
6: No se preocupe porque yo le limpiaré el miedo y le limpiaré los pecados con esta hidrolavadora.
3: ¡Furia!
6: Y ahora mismo, prepárese porque voy a disparar.
1: Ay, me siento más limpia de mis pecados. Me dan hasta ganas de cantar. Mira, fíjese, voy a cantarle.
6: ¡Cantemos juntos!
5: ¡Una ranchera!
3: ¡Adelante!

0: Javier de la Fuente. Has visto que está más documentada la IA de lo que parece.
1: Bueno, los tíos son unas máquinas. O sea,
2: lo has hecho increíble, ¿cómo Javi.
1: ¿Cómo lo habéis sacado?
0: Pues lo hemos pillado a la primera. Javi de la Fuente, la semana que viene más noticias contigo en ruta. Feliz semana, amigo.
1: Un abrazo a todos.
2: Chao, Javi.
3: Chao, Javi. Chao.
0: Yago Valverde, un aplauso para ti. Boni Lorenzo, otro aplauso.
3: Muchas gracias.
0: Para ti.
3: Muchas gracias. Ay,
0: sí, gracias.
3: Y a ti también, que has participado increíble. Un aplauso, Alicia.
0: Este programa se nos va de las manos, pero no pasa nada.

0: nada, porque tendrá usted más de la fuera de lugar a las 9 de la noche, porque esto es una tarde más. Hasta la semana que viene.
1: Claro
0: hasta
1: que sí, chicos. Chao.
0: Ahora volvemos, Andrés, no te vayas, que te necesito.

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0: Son las 8, las 7 en Canarias. 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
1: Sexto día y la emergencia humanitaria no remite. Ceuta sigue siendo una ciudad desbordada, incapaz de atender a los miles de personas que siguen allí. 2.500, dice la delegación del Gobierno, tirando siempre por lo bajo en su empeño por imponer un escenario de cierta normalidad que no se corresponde en absoluto con la realidad. 5.000, según las autoridades locales. 1.000 menores a la espera de ser ubicados, repartidos a esta hora por el polígono del Tarajal, tirados en las aceras, al sol, con la única ayuda de las ONG. Otros se esconden en las colinas, en los cementerios, esquivando a la policía. La imagen del día es uno de esos menores, 12 años, no sabemos cómo se llama, pero lloraba desconsolado, agarrándose a un legionario pidiendo no ser enviado a Marruecos.
2: Estaba acompañado, pero lo dejaron solo. Estaba acompañado, pero lo dejaron solo.
3: ¿Acompañado de qué? Bueno, pues salió corriendo para adelante.
1: Finalmente, al comprobar que se trataba de un menor que no puede ser expulsado a Marruecos, fue entregado a la Guardia Civil para ser atendido por los servicios sociales. Se ha anunciado que la ministra de Infancia y Juventud, Sira Rego, viajará en los próximos

0: próximos días a Ceuta. Claro, la pregunta es, ¿qué hace que ya no está allí? Además de los menores, tenemos a otras 1.000 personas en los alrededores del CETI, esperando a encontrar sitio en un centro abarrotado. Y otras 2.000, la mayoría subsaharianos, en la playa del Trampolín, durmiendo desde hace días en la arena, pasando el día al sol, asistidos por la Cruz Roja que reparte agua, leche, pan y algunas latas.
1: The army is closed. I don't have water.
2: Yo no comer tres días. No comer, dormir en la calle.
3: Agua, la botella de agua no. La comida no. ¿Por qué?
4: Nosotros sentimos un dolor muy, muy, muy, muy mal.
0: Lo cierto es que las ONG, los militares españoles y las fuerzas de seguridad están dando ejemplo una vez más de esa sensibilidad especial que tienen a la hora de manejar estas situaciones. También ciudadanos de Ceuta, que no han dudado en acoger en sus casas a niñas que han encontrado vagando por las calles. Se agradece algo de humanidad en medio de tanta mezquindad y oportunismo político.
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0: Muy buenas tardes, primera edición de La Brújula con ustedes hasta las 9 menos 20 con las noticias del día que siguen pasando por la crítica situación que se vive en Ceuta. La ciudad sigue estando muy lejos de recuperar la normalidad, con los servicios colapsados, como reconoce el portavoz local Alejandro Ramírez.
1: Hemos tratado al Estado que la situación es insostenible, necesitamos ayuda en todos los sentidos y también porque nos habilite los recursos y medios también si pueden colaborar al objeto de toda la actuación que nos queda ahora, ¿no? La ciudad es la tutela, ¿no?, de todos los menores acompañados que hay por la ciudad.
0: También el delegado del Gobierno reconoce que falta mucho. Miguel Ángel Pérez ha anunciado un convenio con Cruz Roja para atender a los adultos, aunque esto ya lo estaban haciendo las ONG sin necesidad de que se ponga en un papel.
2: En cuanto a las personas adultas también que necesitan esa atención, se ha aprobado un convenio entre el Ministerio de Migraciones y Cruz Roja para que pueda dar alimento a estas personas. Lo tienen en la carretera cercana al CETI, donde se está montando ahí un pequeño punto para poder repartir esa alimentación con seguridad y con orden. Y esas son las líneas en las que estamos trabajando y que, bueno, todavía queda mucho, como digo, para alcanzar la normalidad.
0: Con la emergencia todavía en marcha, lo que se vislumbra en el horizonte político cercano es la repetición de la polémica sobre la acogida de los menores no acompañados por las diferentes comunidades autónomas. El Gobierno, sin duda, va a aprovechar para poner a prueba la resistencia de los gobiernos de coalición entre PP y Vox. Va a ser todo un test de estrés. Los populares ya adelantan batalla. Miguel Tellado, secretario general.
3: Que esto no es una crisis migratoria, esto es una crisis de seguridad nacional. La seguridad nacional y la vigilancia de nuestras fronteras no está garantizada. Y por lo tanto, esto no tiene nada que ver con situaciones anteriores. Tienen que garantizar la seguridad de la ciudad autónoma de Ceuta. Y por lo tanto, lo que debe hacer es que aquellos inmigrantes que entraron de forma ilegal en la ciudad autónoma vuelvan por donde han venido.
0: Castilla y León, donde hay un gobierno de coalición ya adelantado, lo ha hecho su vicepresidente de Vox, su oposición a recibir menores. Pero en Madrid y en Murcia, donde los gobiernos son del Partido Popular, pues tampoco parece que vayan a estar muy por la labor. Por lo demás, el delegado del Gobierno en Ceuta reconocía que antes de la avalancha del pasado jueves se había reforzado los recursos migratorios ante el aumento de entrada de ilegales. O sea, que algo se veía venir, aunque el ministro del Interior, Grande Marlaska, ha repetido hoy que los servicios de inteligencia no avisaron de la magnitud de lo que finalmente ha ocurrido. Aunque en un intento por eludir cualquier responsabilidad, el ministro ha dejado esta sensacional.

0: La explicación.
1: Bueno, hay muchas cosas, vuelvo a decir, que ocurren y no necesariamente tiene que haber una responsabilidad. Esto también podía haberlo previsto cualquier otro departamento de seguridad, es decir, o de otro país de la Unión Europea, que también estamos todos involucrados en la seguridad, en la información, en la captación de información en todas las redes, no solo de lo que atañe a un país en concreto de la Unión Europea, sino a todo el espacio de la Unión Europea.
0: No queda claro si esta reflexión la ha compartido Grande Marlaska con sus colegas ministros de Interior de la Unión Europea en la reunión telemática que han mantenido hoy. Encuentro del que, según Marlaska, han salido satisfechos con la gestión que el gobierno español ha hecho de esta crisis. Sorprendente el cambio de opinión de los 27 en cuestión de horas, o al menos de los 22 países que firmaron una carta expresando su inquietud por los hechos de Ceuta. El comisario de Interior, Magnus Brunner, ha señalado tras el encuentro que se ha desvinculado la regularización de inmigrantes en nuestro país de la crisis de Ceuta y que todos los Estados miembros han reiterado su apoyo a España.
2: Como ya he dicho, estos últimos días han puesto a prueba nuestra resiliencia europea, la seguridad de nuestras fronteras exteriores y han demostrado claramente que hay actores que no tienen ningún respeto por la seguridad ni por la vida de personas inocentes.
0: ¿Será que en las reuniones dicen una cosa y fuera otra? El vicepresidente italiano, Antonio Tajani, insiste hoy en una entrevista en el Corriere della Sera en que la política migratoria del gobierno español ha sido un fracaso y que lo de Ceuta no es un caso aislado.
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0: Las 8 y 11 minutos de la tarde, 5 días después, en el 6º día después de que miles de inmigrantes entraran en Ceuta ante la pasividad de Marruecos y la parálisis del lado español, la situación en la ciudad, como les decía, no es precisamente normal. No lo es en la playa del Trampolín. No lo es en el polígono del Tarajal, tampoco dentro del CETI, ni en sus inmediaciones, ni siquiera en el cementerio musulmán. En esos lugares se han reagrupado los que se quedaron. Miles de ellos necesitan atención básica, alimentos, agua, un lugar donde dormir, y entre ellos niños sin sus padres, solos. 29 es el número de menores no acompañados de los que puede hacerse cargo el gobierno ceutí. Casi un millar colapsan sus servicios. Sara Iturbide, buenas tardes.
12: Buenas tardes. Aunque ni el gobierno local ni nacional dan un número exacto de menores en las calles de Ceuta, algunas ONGs hablan de varios centenares. Chicos que duermen a la intemperie, pasando frío por las noches y que están prácticamente desatendidos. Se ven niñas con sus muñecas o sus bolsos, niños heridos que han sido atendidos en el centro de salud y devueltos a las calles. Tienen miedo, tienen hambre, ya que apenas reciben comida y, sobre todo, mucha incertidumbre. Hay un numeroso grupo en el polígono del Tarajal, pero están repartidos por la ciudad, en torno al CETI, y escondidos por miedo a ser devueltos a Marruecos, como nos explican desde la Fundación Sur Acoge, que está trabajando sobre el terreno. Su director general, José Miguel Morales, nos cuenta que hay muchos menores de 14 años solos, que son niños, y que en la ONG reciben llamadas de padres desesperados en Marruecos que no encuentran a sus hijos.
13: Recibimos llamadas de familias desde Marruecos que quieren recuperar a sus hijos porque no había un proceso migratorio detrás deliberado, sino que ha sido fruto de la situación de descontrol que se ha vivido en la frontera y que ha habido chavales que han pasado pues de una manera muy inconsciente. Y por eso insistimos que el primer paso es identificar a los niños e intentar, cumpliendo las garantías que marca la ley, que puedan volver con sus familias. Y los que no, pues tendrán que ser repartidos por el conjunto del territorio español.
12: Dicen desde esta ONG que no se puede cuantificar la situación. Se han habilitado dos naves del polígono del Tarajal para estos menores y dos centros educativos para acoger a un centenar de niñas, por lo que, aunque se espera que la situación mejore, se teme que no sea suficiente. Por el momento hay cerca de 900 niños y niñas registrados, pero el proceso de filiación de estos menores por parte de la policía continúa. Aseguran desde Ceuta que están muy lejos de la normalidad.
0: El escenario es insostenible y hace falta algo más que visitas institucionales y portavoces de partidos políticos que han ido apareciendo por Ceuta. Otros, como la ministra de Infancia, Sira Rego, está pendiente de hacerlo en los próximos días, según se ha informado desde su departamento. En los próximos días. No hay duda de que la magnitud de la crisis humanitaria requiere ponerse las pilas, más allá de los 25 millones anunciados por el gobierno para la acogida de los menores, Sara.
12: Una partida extraordinaria para la atención de urgencia de niños, niñas y adolescentes migrantes no acompañados que se encuentran en la ciudad y que se suman a los 5,5 millones que fueron para Ceuta en la conferencia sectorial de infancia del pasado mes de julio, según ha explicado la ministra portavoz El Masaiz, que ha presumido de la gestión migratoria y de la actuación en Ceuta.
14: La política migratoria del Gobierno de España pone siempre en el centro los derechos humanos y, una vez más, España ha estado a la altura, va a seguir estando, inspirando y defendiendo los principios que siempre respaldan esta política migratoria que pone en el centro los derechos humanos en todo momento.
12: Según el Ministerio de Juventud e Infancia, la ministra titular, Sira Rego, viajará a Ceuta en los próximos días para coordinar la gestión desde allí. Afirman que se van a activar mecanismos para dar una acogida digna a los menores, lo que incluye el despliegue completo del artículo 35 de la Ley de Extranjería, esto es, la reagrupación familiar de menores siempre que existan familiares en sus países de origen que puedan garantizar el bienestar del menor y también la acogida solidaria de las comunidades autónomas de aquellos niños que no puedan volver. En cuanto a los adultos, el delegado del Gobierno en Ceuta asegura, por otro lado, que se están agilizando los procesos en el CETI para poder atender a los recién llegados lo antes posible. Se ha llegado a un acuerdo con Cruz Roja para repartir comida cerca del centro, tratando de atender de la mejor manera posible a las más de 2.500 personas que, según el Gobierno, quedan en la ciudad.
0: Halima Ahmed, portavoz de la ONG Luna Blanca. Muy buenas tardes.
15: Hola, muy buenas tardes.
0: Luna Blanca es una ONG que desde 2001 trabaja en Ceuta, ayudando a las personas más vulnerables y que desde la semana pasada pues no da abasto en esta emergencia humanitaria que está viviendo la ciudad autónoma. Halima, entiendo que ustedes y las ONG en general se han visto también sobrepasados.
15: Sí, desde el primer momento la verdad que ha sido una situación que nos ha sobrepasado a todos, tanto a instituciones como a asociaciones en general, sí.
0: ¿Qué están haciendo en Luna Blanca en estos momentos y en qué lugares? ¿Qué atención están prestando?
15: Nosotros estamos sobre todo prestando atención alimentaria. Lo estamos haciendo desde nuestra ONG, desde nuestra sede, y también lo estamos haciendo en donde están las naves industriales, en el polígono industrial.
0: ¿Y qué es lo más urgente? ¿Cuál es la prioridad 6 días después de la llegada de tanta gente?
15: La prioridad es esa. La máxima es la alimentación. Necesitan comer, necesitan beber y ya luego están las demás. Ropa, hay gente sin ropa todavía, sin zapatos. Hay muchas personas que presentan

0: presentan diferentes heridas, sobre todo en los pies, y necesitan pues también hacerles curas variadas. Pero lo principal es la comida.
1: Ya, claro. Ustedes que están en primera línea y que hablan directamente con los inmigrantes, ¿qué les dicen? ¿Cuáles son sus inquietudes, sus temores? ¿Qué piensan hacer? ¿Qué sueñan?
0: La verdad es que hemos hablado con muchísimos de ellos, cada uno es una historia diferente, la que lleva encima es una historia de vida a cada cual, pues igual o peor. Nos cuentan que su ilusión es, como siempre, el buscar una vida mejor. Les estamos explicando que dada la situación de todos los centros de acogida que están sobresaturados, que no merece la pena el estar tanto tiempo tirados en la calle con hambre, pasando penurias, porque todavía no hay atisbo de que esta situación vaya a mejorar, ni que los centros de acogida pues abran las puertas para acoger a más personas. Entonces, hasta esta situación, lo que tratamos es que, la verdad, que vuelvan a su país, hasta la frontera abierta, porque sinceramente no merece la pena estar en la situación en la que se encuentran tantos jóvenes, sobre todo muchos niños y muchas niñas, que para nosotros son los más vulnerables ahora mismo.
1: Claro, se habla de más de 1.000 menores que todavía están en Ceuta. Lo corrobora, lo han podido comprobar, es así. Hay tanta cantidad de menores en la ciudad autónoma.
0: Por lo que nosotros hemos podido ver, sí, hay muchísimos menores. Una cantidad específica ni una cantidad oficial no creo que haya, porque cuando hablan, por ejemplo, de 2.000 personas, yo supongo que habrá más, porque hay que contabilizar las que están por el monte, que no salen por miedo a que los puedan repatriar a su país de origen, y que nos están contando también que están pasando hambre, que están pasando sed, pero están en sitios de muy difícil acceso, incluso en las escolleras o en precipicios que dan lo que es la costa de Ceuta, ¿no? Que de muy difícil acceso, y hay gente ahí también malviviendo y escondidos, esperando a que esta situación se tranquilice, que mucha más gente vaya abandonando la ciudad y que por tanto tengan la posibilidad o la ilusión de que sean acogidos en cualquier centro.
1: Y Halima, ¿cómo viven todo esto los ciudadanos de Ceuta?
0: Los ciudadanos están un poquito desesperados. Empezamos todos los ciudadanos con algo de miedo porque no se le puede culpar. Esto estaba súper masificado. Cuando empezaron a cerrar las tiendas, las grandes superficies, no había dónde comprar agua, no había dónde comprar pan. Y como le digo, la ciudad totalmente abarrotada de gente, pues todos sentíamos cierto temor a lo que podría pasar. Seguíamos viendo cómo seguían entrando personas, aquello era un sin parar, y quieras o no, eso pues crea cierta tensión en el aire y sobre todo incertidumbre entre los ciudadanos al que va a pasar, a qué nos va a llevar esto.
1: Claro,
0: Y ahora pues, pero aún así, la ciudad de Ceuta siempre ha sido considerada y lo ha demostrado durante muchísimo tiempo, sobre todo también cuando la entrada masiva del mayo de 2021, es una ciudad muy solidaria y lo sigue siendo, aunque hay voz.
1: lo estamos
0: Sí.
1: viendo en muchas imágenes que nos llegan y en muchos testimonios como el suyo, que incluso hay ceutíes que han acogido a niños y a niñas en sus casas. Hemos visto esas imágenes y
0: Sí.
1: hemos escuchado esos testimonios. O sea que
0: Sí,
1: dentro
0: y
1: de la
0: familias
1: tragedia
0: enteras.
1: todavía hay esperanza. Sale también la parte más buena del ser humano, ¿no?
0: Por supuesto, siempre abogamos de que hay que tener humanidad. Creo que es el lema de ahora, el que más importante es eso, el lema que sea humanidad, porque quiera o no que sea una crisis social, también en su mayor parte es una crisis humanitaria. Y ante la crisis humanitaria hay que demostrar eso, hay que demostrar humanidad, porque si perdemos esa esencia del ser humano, pues entonces lo único que nos diferencia de un animal salvaje, ¿qué nos queda si perdemos la humanidad?
1: Halima, ¿se veía venir lo que ha ocurrido o también ha sido una sorpresa? Había

0: señales de que algo así podía ocurrir?
1: No, señales no. Señales no había ninguna. Nosotros estamos ya acostumbrados aquí en Ceuta a ver entradas de personas de manera irregular, que siempre, cada vez que hay mal tiempo, que está nublado, que hay mal tiempo, que está la mar un poquito picada, ya entre los ciudadanos sabemos que va a haber entradas. Pero entradas de, no sé, de 5 o 10 personas. Estamos acostumbrados a esa cantidad de personas que van entrando y que no tenían ninguna dificultad a la hora de acceder al centro de acogida. Lo que no nos esperábamos, lo que ha sido una avalancha humana. Eso era una marea humana que no paraba de entrar, entrar, entrar. Y yo creo que para eso no estaba preparado nadie. No estaban preparadas ni las instituciones pertinentes, menos los ciudadanos de a pie.
0: Y puestos a buscar, Halima, un responsable de lo que ha ocurrido, ¿a quién señalaría usted?
1: Bueno, eso habría que meterse en política y yo soy educadora, no soy politóloga, pero no lo sé exactamente. Yo supongo que tienen que ser relaciones bilaterales entre los dos países, cómo las gestionan y cuál es el punto ahí de inflexión que se permita, por un lado, que entre tantas personas a la vez y por otro lado, no tener ya, ¿cómo le diría? Dios mío, que no me va a salir. No tener recursos para poder frenar, pues eso, que tú veas que hay una avalancha de personas entrando y que no haya recursos para frenarlos.
0: Halima Ahmed, portavoz de la ONG Luna Blanca, que como digo está desarrollando un trabajo extraordinario en Ceuta en estos momentos de máxima emergencia. Le agradezco mucho su testimonio hoy en La Brújula. Muchísimas gracias y muy buena suerte.
1: Igualmente, muchísimas gracias a ustedes y gracias por todo.
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0: Pues con todo este relato, para Miguel Tellado, secretario general del Partido Popular, lo de Ceuta no es una crisis migratoria, sino de seguridad nacional. Son apreciaciones en declaraciones a los medios en Vitoria, donde ha pedido el cese de los ministros Grande Marlaska y Margarita Robles, Interior y Defensa, por cómo se han desempeñado en esta crisis de Ceuta. Menos contundente se ha mostrado cuando ha sido preguntado por si el Partido Popular estaría de acuerdo en acoger a menores en las comunidades autónomas donde gobierna, en algunas con Vox, como ocurre en Andalucía, en Aragón, en Extremadura o en Castilla y León, donde ya su vicepresidente de Vox ha dicho que no cuenten con ellos. En este asunto, Tellado ha preferido cautela a significarse más de la cuenta y no incomodar a los socios de coalición en esas regiones. Pero se vislumbra en el horizonte que esta va a ser la próxima batalla política, porque el gobierno no va a desaprovechar la oportunidad, naturalmente, de someter a estos gobiernos de coalición de PP y Vox a un test de estrés con el reparto de los inmigrantes menores no acompañados. La crónica es de José Ramón Arias.
3: El gobierno quiere trasladar el foco de lo ocurrido en Ceuta y situarlo en su adversario político. De ahí que ya estén avanzando el envío de menores no acompañados a las comunidades autónomas del PP, como ya ha avisado la ministra portavoz, Elma Saiz.
4: Indudablemente apelo a la responsabilidad del conjunto de comunidades autónomas, por supuesto también las gobernadas por el Partido Popular.
3: Los populares ya se esperaban desde hace días que iba a llegar este momento. Aunque se muestran comprometidos con el cumplimiento de la legalidad, apuntan, como ha hecho Miguel Tellado, su secretario general, que la responsabilidad y quien debe asumir las consecuencias es quien no ha sabido hacer frente al problema.
5: Esto no tiene nada que ver con situaciones anteriores. Tienen que garantizar la seguridad de la ciudad autónoma de Ceuta. Y por lo tanto lo que debe hacer es que aquellos inmigrantes que entraron de forma ilegal en la ciudad autónoma vuelvan por donde han venido.
3: Las distintas comunidades populares ya han advertido que tienen colapsados sus centros de acogida y que en el último reparto Cataluña y País Vasco se quedaron fuera del mismo.
0: Un día después de airearse en público las distintas lecturas sobre si el Centro Nacional de Inteligencia informó o no de posibles entradas

0: invasivas a Ceuta. El ministro Grande Marlaska se ratifica en lo que ha venido diciendo estos días. Nadie alertó de la magnitud de la avalancha del pasado jueves. Ni advertencias ni comunicación alguna de los servicios secretos a los que ayer defendía Margarita Robles, ministra de Defensa. Nada que anticipara, ha dicho Grande Marlaska, lo que acabó ocurriendo. Ignacio Jarillo, buenas tardes.
1: Buenas tardes. Pues el ministro de Interior le devuelve el mensaje a la ministra de Defensa y se reafirma en que nadie del CNI alertó mediante ningún informe sobre lo que estaba fraguándose en Marruecos y en especial en la ciudad de Castillejos. A Interior nunca le constó nada.
2: No hubo ningún informe ni aviso que nada parecido a lo que ha acontecido, nada parecido a lo que sucedió en 2021 cuando entraron de una forma irregular 10.000 personas.
1: A partir de ahí, el ministro asegura que en su reunión telemática con sus colegas europeos de hoy no ha recibido reproche alguno. Pocas novedades en cuanto al refuerzo que los ceutíes puedan esperar en la frontera, salvo las barreras flotantes, dice Marlaska, ni más medios, ni más efectivos militares o policiales.
3: Indicar que nosotros no estamos ahora trabajando en el fortalecimiento, aseguramiento, medidas de protección de la frontera, tanto terrestre como marítima, tanto en Melilla como en Ceuta.
1: El ministro de Interior confirma que entraron cerca de 72.000 personas, han regresado, asegura, a Marruecos unas 70.000 y al gobierno le constan 75 muertos ahogados en el mar.
0: Pues sorprende que en la previa de esta convocatoria extraordinaria de ministros de Interior comunitarios que ha tenido lugar hoy vía telemática, hubiera más descontento que el consenso del que daba cuenta Grande Marlaska. Según él, todos de acuerdo con la gestión del gobierno, ni rastro tampoco de la desaprobación que hacían por escrito hasta 22 países europeos horas antes de este encuentro. Esas han sido las consideraciones del ministro español. Vamos a ver ahora el resumen que se ha hecho en Bruselas. Corresponsal, Concha Lozano.
4: La Unión Europea ha sido puesta a prueba. Esa ha sido la principal conclusión que ha sacado el comisario de Interior de la reunión extraordinaria de los ministros europeos. Y ha salido victoriosa a juzgar por Magnus Brunner, porque a su juicio lo más importante es que no se han detectado desplazamientos de los inmigrantes hacia el interior del continente. El comisario no considera desde luego una buena señal el que España haya realizado un proceso de regularización de inmigrantes, pero tampoco cree que haya actuado de efecto llamada en Ceuta. Desde Bruselas tampoco se ha responsabilizado a Marruecos de haber originado esta crisis.
5: Lo que sabemos y lo que vimos es que hubo una instrumentalización por parte de traficantes de personas y contrabandistas, eso seguro.
4: Entre las medidas que los ministros han estudiado para poner en práctica de cara al futuro son las de aplicar las nuevas reglas que ya se han adoptado en la Unión: retornos más rápidos, centros externos de acogida, desmantelamiento de redes de tráfico de seres humanos, mayor vigilancia de las fronteras y reforzar los sistemas de alerta temprana.
0: Quizá la posición más beligerante antes y después del encuentro haya sido la de la Italia de Giorgia Meloni. Si bien es cierto que se solidarizan con España, se niegan a suspender sus restricciones en frontera con controles a los no comunitarios que lleguen desde territorio español. Además, añaden a esta medida el refuerzo de otros 500 policías en el control de fronteras. Corresponsal en Roma, Manuel Tori, buenas tardes.
6: Buenas tardes. El gobierno italiano de Giorgia Meloni en las últimas horas ha asegurado que las medidas que está tomando en materia migratoria no son contra España. Lo ha confirmado el propio ministro del Interior italiano, Matteo Piantedosi, quien aquí desde Roma hoy ha confirmado que la suspensión de la frontera Schengen con España no es una medida contra España, asegura, sino una medida de prevención y organizativa para proteger la seguridad nacional de Italia y el sistema de controles europeos. La propia Meloni, de hecho, este sábado pasado confirmó su solidaridad y mostró su apoyo para que Europa sostenga, de hecho, a las instituciones españolas. Así lo dijo. Así que, por un lado, Italia se solidariza con España, pero, por el otro, se blinda porque, y esto es noticia de esta misma tarde, el gobierno transalpino está a punto de aprobar un nuevo decreto esta tarde para contratar a 500 nuevos policías italianos para desplegar en los controles fronterizos.

0: La información económica este miércoles la ocupa en buena medida los datos de paro y afiliación. En el caso de los ocupados, el proceso de regularización de extranjeros ha contribuido a elevar los cotizantes. La Seguridad Social supera los 22 millones y medio de ocupados, mientras el desempleo también repunta. Parece una paradoja, pero así se constata. Patricia Gijón.
1: El Ministerio de Trabajo reconoce que el proceso de regularización extraordinaria de inmigrantes está detrás del aumento del paro en julio. 19.517 desempleados más, el mayor incremento en un mes de julio desde la crisis financiera de hace casi 20 años. La cifra total se eleva hasta superar ya los 2.300.000 parados. Sube sobre todo el desempleo en el sector servicios, la construcción y el colectivo sin empleo anterior, en 8.268 personas. La regularización impulsa también las afiliaciones a la Seguridad Social. Solo en julio ganó 41.700 ocupados, superando por primera vez en la historia los 22 millones y medio de afiliados. El gobierno habla de un efecto normal en este tipo de procesos que irá corrigiéndose, según explica el secretario de Estado de Empleo, Joaquín Pérez Rey.
2: Estamos bastante convencidos que ese tránsito de estas 15.000 personas este mes por el paro registrado va a ser un tránsito técnico, administrativo, el prolegómeno de su inserción en el mercado de trabajo.
1: Las afiliaciones de extranjeros marcan un nuevo máximo histórico, superan ya los 3 millones y medio de ocupados. A 30 de julio había 262.000 afiliados extranjeros regularizados en alta por el proceso extraordinario.
0: Abrimos página internacional. En un gesto inusual, el gobierno de Qatar, que es uno de los principales aliados de Estados Unidos en Oriente Próximo, ha mostrado hoy su hartazgo por los vaivenes de la guerra del gobierno de Trump contra Irán. El Ministerio de Exteriores qatarí ha lamentado que aún no se haya alcanzado un acuerdo sobre el estrecho de Hormuz y ha advertido de que, visto lo visto en las últimas semanas, es imposible decir cuándo podrá alcanzarse ese acuerdo. Por lo que ha pedido a ambas partes, a Estados Unidos y a Irán, celeridad. Una muestra es lo ocurrido ayer, una muestra de ese hartazgo. Mientras Donald Trump anunciaba conversaciones, Teherán negaba los contactos y luego Washington, una nueva amenaza y promesa de más diálogo. Todo un poco de locos. Corresponsal en Estados Unidos, Agustín Alcalá.
3: La administración Trump ha insistido hoy en que está participando en las conversaciones que mantienen Irán y Omán para abrir al tráfico marítimo el estrecho de Hormuz. El secretario del Tesoro, Scott Bessent, en declaraciones a la cadena de televisión CNBC, ha mencionado que el compromiso que Estados Unidos supervisa entre iraníes y omaníes no incluirá peaje alguno en el estrecho. Nosotros estamos en conversaciones con los iraníes y hay una posibilidad de que se llegue a un acuerdo hoy o mañana para abrir el estrecho y volver a la normalidad en este conflicto. El secretario de Estado Marco Rubio ha añadido que se han hecho avances en las negociaciones, pero ha preferido no anticipar cuándo habrá un acuerdo entre Omán e Irán, que reclama que cualquier carguero o petrolero que quiera entrar por el estrecho de Hormuz lo haga por una ruta cercana a sus costas y bajo su control, y los que abandonen esta franja de mar de 34 kilómetros de ancho salgan cerca de Omán. Ambos vecinos hablan de cobrar un peaje a los buques, algo que no existía antes del comienzo de la guerra, el pasado 28 de febrero, y que el secretario Rubio ha garantizado que no ocurrirá.
0: Y hablamos de otro conflicto en Ucrania. El ejército ruso ha atacado hoy 3 buques en el puerto de Mykolaiv y un cuarto en Odessa. También, según informa Moscú, sus defensas antiaéreas habrían logrado derribar 6 drones ucranianos que se dirigían a la capital. Ataques al denominado Amazon ruso. Hasta 21 almacenes han sido alcanzados en la última semana, dejando al menos 11 muertos. Y es que, mientras la guerra parece haberse congelado en los frentes terrestres, los ataques con drones y misiles se multiplican tanto en Ucrania como en Rusia. Elena Rodríguez.
4: Jornada de intensos ataques entre Ucrania y Rusia con al menos 11 personas muertas. Se interceptaron 320 drones ucranianos desplegados sobre 18 regiones rusas, según el Ministerio de Defensa ruso. Pero aún así Kiev logró realizar tres ataques clave. Uno, el gigante Wildberries, el Amazon ruso, que volvió a ser el blanco con más de 20 almacenes dañados en las últimas semanas. Tatiana Kim, directora de la compañía, califica estos actos como terroristas.
5: El propio enemigo ha declarado públicamente que los ataques contra Wildberries están dirigidos a ciudadanos comunes. Su único propósito es ejercer presión, desestabilizar, sembrar el pánico y la conmoción entre un gran número de personas.
4: La guerra parece haber cambiado su curso y las incursiones ucranianas, iniciadas a mediados de julio, han dañado ya entre el 22 y el 27% de la capacidad de almacenamiento de la compañía por, según Kiev, abastecer al ejército ruso.

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0: Pues ya estamos a 20 minutos para que den las 9 de la noche, hora menos en Canarias, la brújula de Radio Estadio. Raúl Granado, buenas tardes.
1: ¿Qué tal? Buenas tardes.
0: Pues ¿qué andamos hoy?
1: Seguimos a vueltas con Vinicius y con su futuro, el brasileño que sigue entrenando por segundo día con el resto de sus compañeros y pendientes de todo lo que pueda pasar con el brasileño y si se convierte en la operación que pueda marcar este mercado de fichajes. En el Real Madrid de momento hay tranquilidad en cuanto a que todo esto va a terminar de buena manera para las dos partes, pero tiene que producirse esa reunión definitiva para ajustarlo todo en cuanto a lo que pide él, que es cobrar exactamente como Kylian Mbappé, y lo que quiere darle el Real Madrid. Así que ya sabes, aquí en estos tiras y aflojas, pues claro, hay esas diferencias de los millones acaban marcándolo todo. Pero bueno.
0: Unos poquitos millones.
1: Sí, no, hablamos de poca cosa, Calderilla. Ya sabes. Así que si quieres, venga, hasta las 9 te actualizo todo.
0: Venga,
1: vamos allá.
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Con toda la redacción de deportes de Onda Cero para contaros todo lo que está pasando en este día en el mundo del deporte. Sí, en un día en el que seguir el pulso informativo del futuro de Vinicius Junior en el Real Madrid o en el que pensar en el Barça y esa búsqueda de 9 ante la salida de Lewandowski y el futuro también del mundialista Ferran Torres. Poco se ha movido respecto al día de ayer, pero siguen pasando cosas. Empezamos por la capital de

0: España, en el Real Madrid. Lo venimos contando desde ayer, se incorporó Vinicius con sus compañeros, pero Alberto Pereiro, su futuro sigue siendo el tema de conversación. ¿Qué tal, Pereiro? Buenas tardes.
1: Hola, Raúl, querido, ¿qué tal? Muy buenas. Pues mira, no te voy a engañar, porque lo hemos comentado estos días en el programa por la noche y porque los inputs que te llegan por parte de Vini y de su agencia Roc Nation son buenos, sabiendo que sus exigencias de cara al Madrid son cambiar bastante el contrato actual, sobre todo por intentar retocar esto del 50% de derechos de imagen para el club y para el futbolista, sabiendo Vinicius que si estuviera en otro club, incluso ganando el 100%, igual no gana el dinero que gana en el Madrid solo por lo que le genera ese escudo. Y dos, porque tanto Florentino Pérez como José Ángel están por la labor de intentar llegar aparte de las demandas de Vinicius, sabiendo que nunca se le va a poner en una escala salarial como la de Kylian Mbappé. Ya sabemos, gana 15 millones de euros netos, con 5 millones más se podría llegar a solucionar, intentando incluir también una prima de fichaje por una renovación, que sería la primera vez que se haría en el conjunto blanco. Veremos a ver, porque los plazos que se marcan tanto en el entorno de Vini como en el Madrid es de solucionarlo esta semana, en que en ningún caso se puede llegar a finales del mes de agosto sin saber si Vini va a renovar o tiene que salir traspasado. Llegaría enero, y recordemos, en último año de contrato, pudiendo firmar libre con quien le diera la gana. Del resto de temas de actualidad del Madrid, ahora te entro en un flash de lo deportivo, pero Mastantuono hoy no ha entrenado. Ya sabes, ficha del Castilla, no libera nada del primer equipo, se va a marchar en principio cedido sin opción de compra a final de temporada a la Fiorentina. Tenía más opciones en Italia como la Roma y el Milan, pero le ha convencido Grosso para que se vaya al equipo transalpino. Y no hay novedades en cuanto a Endrick, Camavinga y el propio Tchouaméni, que ya te dije ayer que ha pasado un par de días por Clínica Sanitas La Moraleja para mirarse esa lesión que le tuvo a maltraer en el Mundial. Del resto, recuperando poco a poco a Hausen y Rüdiger, encantados con Bernardo Silva, pensando que el próximo amistoso, día 8 en Budapest, en Hungría, frente al Ferencváros.
0: Bueno, sigue caminando el Real Madrid de José Mourinho, en el que, por cierto, ya os lo contábamos, se le van acumulando las presentaciones. Vamos a ver para cuándo las dejan o si finalmente tenemos ese día de gala de presentar a la plantilla entera. Esto en Madrid. ¿Y en Barcelona qué? Porque allí sí que ha sido día de presentaciones. Hola, José Agustín Gómez, ¿qué tal? Buenas tardes.
2: Muy buenas, Raúl. El verano de los culebrones en Can Barça hoy nos trae el de Ferran Torres. Tras cerrar el de Marc-André Ter Stegen, ya ha sido presentado en el Ajax, pendientes de la caducidad del de Julián Álvarez, el protagonismo de las últimas horas recae en el héroe de la final del Mundial. El delantero valenciano está de gira por Estados Unidos y ha participado en diversos programas. El protagonista mundialista ha regresado a Nueva York para hablar del título conseguido por España y de su futuro, un futuro que es una incógnita. Acaba contrato en 2027, el Barça quiere renovarlo, el PSG quiere ficharlo, el Atlético de Madrid también está interesado. El jugador agradece el interés de los parisinos y envía un mensaje a su actual club.
3: Bueno, mostrar que me quieren, que vengan a negociar y al final todo es hablar.
2: ¿Está el Barça dispuesto a quedarse con Ferran si no renueva, apurando la temporada que le resta de contrato, quedando libre en el verano de 2027? ¿PSG o Atlético prefieren aguantar un año y ficharlo libre, con prima de fichaje incluida, o irán a por él este verano en el mercado de invierno? El día 12 es la fecha marcada para que Ferran, con el resto de internacionales, regrese a los entrenamientos, salvo que algún club que lo pretenda acelere las negociaciones y llegue a un acuerdo con el FC Barcelona. Por otro lado, buena noticia. Hoy ha reaparecido públicamente Joan Laporta tras superar una arritmia cardíaca. El presidente barcelonista ha estado en las oficinas del Camp Nou en el acto protocolario de la firma de Jesse Pissibu. El joven delantero belga de 18 años ya ha trabajado en los últimos días con sus nuevos compañeros en Inglaterra y ha hablado en los medios del club de su encuentro con Hansi Flick. Para mí Hansi me recibió muy bien, muy bien. Tuvimos algunas charlas, así que para mí es muy fácil hacerlo. Esta temporada es solo para trabajar duro y darlo todo. Por ahora para mí es simplemente estar aquí, trabajar duro y aprender todo lo posible. A todo esto, el club no deja de trabajar en la llegada de Joao Cancelo y el joven defensa del Racing de Santander, Jorge Salinas. En estos momentos, el regreso del portugués está más cerca que la llegada del cántabro, por quien el conjunto santanderino sigue pidiendo 16 millones de euros, mientras los barcelonistas están intentando abaratar la operación con la cesión de algún canterano. Una vez llegara al club blaugrana, Hansi Flick sería el que decidiera si se queda en la primera plantilla o se queda en el filial, a caballo con el primer equipo. También podía haber otra opción, que el Barça lo fiche y lo deje cedido en el conjunto santanderino.

Dejamos al equipo masculino azulgrana, que descansa hoy y mañana, para hablar del femenino, porque han roto su techo en el mercado de traspasos. El Barça ha oficializado hoy la llegada de la delantera brasileña de 26 años,

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9: Ya os contábamos ayer que se hacía oficial la salida de Gonzalo García y de Palacios, los dos futbolistas del Real Madrid, al Fulham de Arbeloa. Y aprovechando esto, queríamos hacer una retrospectiva de los canteranos del Real Madrid que más dinero han dejado en el club blanco. Hola, Santiago Durá.
10: ¿Qué tal, Raúl? Muy buenas tardes. La cantera es el futuro y en el caso del Real Madrid y de los clubes españoles, además, un gran negocio. La venta de Gonzalo al Fulham por 40 millones de euros ya es la tercera más alta de un canterano en la historia del club blanco. Solo Álvaro Morata, rumbo al Chelsea por 66 millones, y Hakimi, traspasado al Inter por 43, dejaron más dinero en las arcas madridistas. Detrás aparecen nombres como Marcos Llorente, Jesse Rodríguez o Raúl de Tomás. Y hay un detalle que explica el modelo del Madrid. En muchas de esas operaciones, como ahora con Gonzalo, el club se guarda un porcentaje de una futura venta para seguir rentabilizando a sus futbolistas incluso después de que abandonen Valdebebas, pero el fenómeno va mucho más allá del Bernabéu. España se ha convertido en una de las grandes fábricas de talento del fútbol europeo. La Premier League, con su enorme capacidad económica, lleva años mirando a las canteras españolas. El Valencia hizo caja con Ferran o Silva en su momento, el Villarreal con Pau Torres o el Atlético con Rodri, el Niño Torres y Diego Costa. Los casos ajenos a la Premier también son numerosos: Lucas Hernández, Hakimi o Gabri Veiga, entre muchísimos otros. En un mercado donde cada vez cuesta más fichar jugadores contrastados, formar y vender se ha convertido en una de las inversiones más rentables. Y el Real Madrid lo ha vuelto a demostrar.
9: Vamos hasta Valencia. El conjunto Che sigue adelante en la pretemporada y también hoy con noticia. Hola, Sergi López.
11: ¿Qué tal? Muy buenas. El Valencia, que ha vuelto a las sesiones de entrenamiento después de tener dos días libres con la mirada puesta en el amistoso, en el trofeo Taroncha de este próximo sábado frente al Newcastle, y han saltado las alarmas en forma de lesión. Luis Rioja ha tenido problemas físicos en el día de hoy y esa lesión le puede impedir incluso estar en los primeros compromisos de competición, teniendo en cuenta que el Valencia solo tiene un hombre puro en banda, que es Rinosuke Sako, y que por tanto tendría que volver a actuar en este inicio de temporada en esa posición Arnaut Danjuma. Los fichajes que se hacen esperar porque en el Valencia va a funcionar aquello de antes de entrar dejen salir, y la principal salida es la de André Almeida, que es pretendido por el Swansea, que pone 3 millones encima de la mesa, y de momento el portugués, que aquello de jugar en la segunda división inglesa es lo que no acaba de ver, y hasta que no se produzcan esas salidas como la de jugadores como Alberto Marí o Sergi Canós, con los que no se cuenta incluso Dani Raba, va a complicar las llegadas. El club estima 3 las incorporaciones que va a hacer en este mercado: lateral derecho, portero y jugador en banda de ataque.
9: Esto en Valencia. ¿Y en Sevilla qué? Porque allí también el mercado es importante para el futuro del club hispalense. Hola, Carlos Hidalgo.
12: ¿Qué tal? Buenas tardes. Sevilla y Betis buscan un delantero, pero se le está atragantando la búsqueda a ambos equipos. En el Betis salieron el Chimi y Bacambú y solo queda el Cucho. Para jugar 3 competiciones necesitan mínimo otro punta, pero están pidiendo mucho dinero por los preferidos del director deportivo Manu Fajardo. De momento, inalcanzable Fabio Silva del Dortmund. Hay un gran interés por Franjo Ivanovic, pero el Benfica pide 20 kilos y el otro que tienen en la agenda es Parrot, pero el AZ Alkmaar pide 30 millones. Toca

0: esperar. Lo mismo en el Sevilla, donde hoy, por cierto, se ha hecho oficial la marcha de Rafa Mir, cedido al Aris de Salónica. El club de Nervión paga el 60% de la ficha y los griegos el 40%. Tras la marcha de Acor Adams, José Ignacio Navarro busca un punta. Le han ofrecido a Enes Unal, pero lo han descartado. Y el preferido es el argentino David Romero, de Tigre, tasado en unos 7 millones.
1: Y en Málaga, el equipo que ha vuelto a la primera división, hay euforia con los abonados y no es para menos. Onda Cero en Málaga, Isabel Sánchez, ¿qué tal? Muy buenas.
2: Casi el 100%, ¿qué tal, Raúl? Muy buenas tardes. El 99,96% del malaguismo ha dicho sí a ver a su equipo en primera división. Ha renovado su abono de cara a la próxima temporada. La campaña finalizaba el domingo, tenía un incremento máximo en el precio de un 30%, pero la respuesta ha sido rotunda. Únicamente 11 personas no continuarán y serán los únicos nuevos abonos que pueda sacar el equipo blanquiazul, que volverá a alcanzar los 26.550 abonados. La lista de espera es larguísima. Y que de ahí hasta los 30.000 serán las únicas entradas disponibles que ponga el Málaga a la venta en cada uno de los encuentros en casa. El primero de ellos el lunes 24 de agosto frente al Deportivo de La Coruña a las 9 de la noche, pero antes llegará el primer amistoso en Martiricos. Va a ser el miércoles 12 de agosto, el trofeo Costa del Sol frente al Full Andar Beloa, donde ya se espera el primer lleno de la Rosaleda.
1: Y también hay cara nueva en el Getafe. Hola, Gabriel Merizalde.
3: Buenas tardes, Raúl. El Getafe tiene un nuevo refuerzo. El club ha hecho oficial este mediodía la llegada de Saba Sazanov. El central georgiano estaba sin equipo y firma hasta final de temporada. Su presentación ante los medios será mañana a partir de las 12:30 en la Ciudad Deportiva. Además, los azulones ya conocen su horario de la jornada 4 de la Liga. Será el día 7 de septiembre a las 7 de la tarde contra el Celta de Vigo.
1: Y en el Rayo Vallecano, hoy por fin los técnicos de la comunidad han podido acceder al estadio, que sigue con la concesión revocada. Anoche el consejero de la comunidad, Mariano de Paco, en Radio Estadio Anoche.
4: Sí, bueno, lo que yo le he dicho al presidente es lo que vengo diciendo estos días, que el club tiene que cumplir sus obligaciones, que la Comunidad de Madrid se ha visto obligada a tomar una medida extrema, pero absolutamente necesaria, por el incumplimiento del club y además por el silencio del club, porque esa es la segunda parte de todo esto. Nosotros, a resultas de la auditoría, tomamos la decisión de extinguir la concesión y el club calla y por respuestas solamente.
1: Tenemos nuevas normas esta temporada en el CTA. Hola, Álvaro Martínez, ¿qué tal? Muy buenas.
5: ¿Qué tal, Raúl? Buenas tardes. Los cambios de la normativa publicados por el CTA se han centrado sobre todo en evitar esas pérdidas de tiempo y han actualizado los motivos por los que el VAR podrá intervenir. Arrastrando los cambios aplicados durante el Mundial, el jugador que es sustituido tendrá 10 segundos para abandonar el campo desde que se muestre el cartel y, en caso de que no lo cumpla, su sustituto tendrá que esperar un minuto para ingresar en el terreno de juego. En cuanto a los jugadores que necesiten atención médica, deberá abandonar el césped durante un minuto, salvo que sea el portero. En ese caso, el entrenador dispondrá de 10 segundos para elegir a un jugador de campo y, en caso de que no lo elija en ese periodo de tiempo, será el capitán el que tenga que estar fuera durante un minuto. Y respecto al VAR, empezará a intervenir esta temporada en caso de enseñar una segunda amarilla claramente incorrecta ante un error de identidad al sacar una amarilla o una roja, así como si un saque de esquina es concedido de manera incorrecta, y en los tiros libres y saques de esquina donde un atacante cometa una falta antes de que esté el balón en juego.
1: Tenis. Rafa Jodar no pudo ganar en Washington. Hola, Laura Carrasco.
6: Muy buenas tardes, Raúl. Así es, Rafa Jodar se quedó a las puertas del título en el ATP 500 de Washington. El madrileño de solo 19 años cayó en la final ante Taylor Fritz por 7-6 y 6-4 después de plantar cara al estadounidense en un partido muy competido. Y pese a la derrota, el balance es muy positivo. Así lo resumía el propio Jodar tras la final.
7: Creo que hice un gran trabajo durante toda la semana. Jugué 5 grandes partidos contra rivales muy duros. Esta semana me va a ayudar mucho a desarrollarme, a ganar experiencia y especialmente en pista dura, que es el primer torneo de esta gira hasta el US Open.
6: Mientras, el foco ya está en el Master 1000 de Montreal. Jaume Munar ya está en segunda ronda y se medirá al belga Alexander Bloks a las 10 de la noche. Continúa también el partido entre Mérida y Drax. El español ha perdido el primer set, ha ganado el segundo y están disputando desde hace unos instantes el tercero. Carreño está jugando también ahora mismo, ha ganado el primer set, ha perdido el segundo y en el tercero va perdiendo 1-2. También se incorpora Rafa Jodar, que debuta directamente en segunda ronda frente al francés Mutet. En el cuadro femenino, Jessica Bouza se ha enfrentado esta tarde a Svitolina y ha caído por 2-1.
1: Europeo de natación, grandísimas noticias, Álvaro Marín.
8: Buenas tardes, Raúl. Sí, Iris Tió, la nadadora catalana, conquista el primer oro para España en el solo técnico de los Campeonatos de Europa de Natación Artística, tras firmar una brillante actuación que la confirma entre las grandes referentes de la disciplina. Además, España también ha sumado

0: Medalla de plata en la rutina técnica por equipos, en lo que finaliza así su excelente participación en el campeonato con un total de 7 medallas conseguidas.
1: Y ahora servicios informativos, después una tarde más con Alicia Eras a las 11:30, Radio Estadio Noche.
2: Son las 9, las 8 en Canarias.
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2: Buenas noches. Los gobiernos de varias comunidades autónomas y también formaciones políticas han mostrado hoy su rechazo a un futuro reparto obligatorio de menores migrantes no acompañados llegados de Ceuta. Así lo han hecho llegar, por ejemplo, los gobiernos autonómicos de Aragón, Extremadura o Castilla y León, y también, por ejemplo, el grupo parlamentario de Junts per Catalunya, cuya portavoz ha asegurado en redes sociales que no dará ni un voto al gobierno si no se deja a Cataluña fuera del reparto. Esta tarde, el delegado del gobierno de la ciudad autónoma, Miguel Ángel Pérez, ha admitido la inquietud que hay entre los ceutíes por la situación de estos menores.
4: Bueno, lo que están comentando sobre todo los vecinos y sobre todo me están contando del príncipe Alfonso es su preocupación por los menores que tienen allí en la barriada. Ya saben, porque ha salido en prensa nacional, la ciudad autónoma ha pedido un recurso, ha pedido un colegio concretamente y bueno, se pidió ayer y aunque consideramos que no sabemos muy bien si puede ser el recurso más adecuado y ya saben que los colegios tienen que estar preparados para el 1 de septiembre, pero bueno, si es una cuestión de emergencia, el gobierno ha puesto a disposición de la ciudad el colegio inmediatamente.
2: En el Partido Popular ha sido la vicesecretaria de Coordinación Sectorial, Alma Ezcurra, la que ha asegurado que las comunidades autónomas en las que gobiernan los populares no van a asumir las consecuencias de la irresponsabilidad del gobierno, según ha dicho en referencia a ese traslado y acogida de los menores migrantes no acompañados que han llegado a Ceuta en los últimos días en medio de la crisis migratoria.
5: Las comunidades autónomas del Partido Popular siempre van a cumplir la ley y siempre van a estar del lado de los ceutíes porque son ciudadanos españoles. Lo que no van a hacer las comunidades del Partido Popular es aceptar ellos las consecuencias de la irresponsabilidad de un gobierno que, insisto, ha llevado a miles de personas, entre ellos muchos niños, a jugarse la vida en el mar.
2: En La Brújula hemos hablado esta tarde, hace unos minutos, con la portavoz de la ONG Luna Blanca, Halima Ahmed, que están estos días atendiendo las necesidades básicas de los menores migrantes y también de los adultos.
6: Les estamos explicando que, dada la situación de todos los centros de acogida que están sobresaturados, que no merece la pena el estar tanto tiempo tirados en la calle, con hambre, pasando penurias. Entonces, hasta esta situación, lo que tratamos es que, la verdad, que vuelvan a su país, está la frontera abierta. Sinceramente, no merece la pena estar en la situación en la que se encuentran tantos jóvenes, sobre todo muchos niños y muchas niñas.
2: Por cierto, que la ministra de Infancia, Sira Rego, ha informado de que se trasladará a la ciudad autónoma los próximos días, aunque no ha especificado cuándo. En otro orden de cosas, los trabajos de ingeniería han elevado el nivel del río Danubio en la única central nuclear de Rumanía, que suministra el 20% de la electricidad del país, lo que va a permitir mantenerla operativa al menos 2 días más. Es una muestra de las dificultades que está generando la escasez de agua en ese río, en el río Danubio, que transcurre por varios países del centro de Europa y que ha provocado la alerta energética y económica en varios de ellos. Sobre el cauce del río, esto decía hoy un ciudadano de Croacia.
7: En mis 55 años jamás he visto el río tan bajo. Han emergido incluso restos de naufragios. El río nunca ha estado así. Y como los próximos días las temperaturas serán más altas, el nivel del agua será aún más bajo. Dios mío, me pregunto, ¿dónde se han ido los peces?
2: Y hasta ahora está a punto de comenzar en Mallorca la habitual, la tradicional recepción de los reyes a autoridades y representantes de la sociedad balear en el Palacio de Marivent. Desde Onda Cero Mallorca informa Patricia Segura.
8: Recibirán autoridades y representantes de la sociedad civil en la tradicional recepción de verano que volverá a celebrarse en los jardines del palacio. Entre las incógnitas que rodean el encuentro está la posible presencia de la princesa Leonor y la infanta Sofía, que ya acompañaron a sus padres el año pasado. La recepción reunirá a cerca de 600 invitados, entre ellos el director regional de A3Media Radio en Baleares, Juan Carlos Enrique. Será una noche en la que Mallorca volverá a situarse en el centro de la agenda de la Casa Real después de la primera jornada de competición del rey Felipe VI a bordo del Hispania, el nuevo barco de la Armada en la Copa del Rey Mafre de Vela.
2: Es todo, volvemos con más noticias en Onda Cero a partir de las 10 de la noche, las 9 en Canarias.
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2: Servidora, ¿qué tal? ¿Cómo está? ¿Cómo está pasando la tarde? ¿Está entretenido en la compañía de Onda Cero? No me diga que no, ¿eh? Que no me enteré yo de lo contrario. Esté usted en el coche, en la playa o saliendo de ella o yéndose a cenar, en la piscina, en el pueblo, con la familia, con los amigos, escuchándonos desde la app de Onda Cero, esté donde esté, gracias por escuchar este programa que se llama Una Tarde Más. Hasta finales de mes, esta programación de verano especial de Onda Cero, en la que contamos con un equipo increíble y eternamente joven, lo cual me agrada porque crezco muchísimo con ellos. Me enseñan tantas cosas, queridos oyentes, todos los días me sorprenden. Tienen un punto de vista tan bonito, tan cercano a la realidad. Y si no, que se lo pregunten a él, ¿eh? A Pablo Moreno. ¿Qué tal, Pablo? ¿Cómo estás?
3: Muy buenas noches, Alicia. ¿Qué tal estás tú? Yo estoy de maravilla.
2: Yo bien, estoy bien, estoy fresquita
3: no está mal, ¿no?
2: En este
3: la
2: estudio.
3: Hora que estamos aquí. Bueno, fresquito o frío, ¿eh? Yo casi cojo la anorak.
2: Está genial.
3: O sea, a ti te gusta la temperatura aquí bajo cero.
2: Por algo será.
3: Por algo será. Sí. ¿Sabes dónde se pasa también mucho frío, Alicia?
2: ¿Dónde?
3: En las ciudades.
2: ¿Perdona?
3: En las ciudades se pasa mucho frío. Yo cada día estoy menos urbanita. Estoy cansado de los pisos, que son muy caros y que además no tienen ventanas. Uh-huh. Estoy muy cansado de los cuartos de baño en los que el lavabo está sobre el váter.
2: Ajá.
3: Estoy muy cansado de que los motores de autobús sean la melodía que me acompaña cada noche por la ventana de mi habitación. Estoy cansado de la ciudad.
2: Vale, pero ¿eso qué tiene que ver con el frío?
3: Pues mira, con el frío nada, simplemente que me da esa sensación. Es lúgubre, es
2: vale.
3: Oscuro. La ciudad te aleja de la vida y de la realidad. Entonces, desde que he estado reflexionando sobre este tema, porque
2: ¿sí?
3: es una cosa que últimamente tengo mucho en la cabeza, ¿eh? No te creas que es algo nuevo. Me estoy planteando nuevos modos de vida. Encima en este programa que tenemos a colaboradores que están viviendo en lugares tan extraños, con cuestiones tan, tan diferentes, dando la vuelta al mundo, he pensado, oye, ¿por qué yo no, no? O sea, estoy pensando que a lo mejor podría hacer como Keke y Manu,
2: uh-huh,
3: y alejarme de la ciudad e irme a una autocaravana. Aunque sí es verdad que tiene una desventaja, que es que, como ellos comentaban, quizá me falte mucho espacio.
4: De hecho, ni lo veo. No sé por dónde está por ahí, por la oscuridad en algún sitio.
5: Es la primera vez, gracias al programa, es la primera vez que nos separamos tanto en una semana.
2: Fíjate, lo que hace este programa de radio.
3: Ya, a ver,
2: separa
3: a
2: la gente.
3: Yo estaría más solito, o sea que no tendría ese problema, pero quizá lo del espacio me agobia un poco. Entonces he buscado otras opciones, ¿vale?
2: Vale.
3: Por ejemplo, en la Sierra de Fafe, en el norte de Portugal, se encuentra la Casa do Penedo, que traducida al español es Casa de Roca.
2: Ok, y ahí sí que se está fresquito.
3: Ahí se está muy fresquito, porque imagínate, está construida con cuatro rocas enormes que hacen de pared.
2: Uh-huh.
3: Aunque bueno, si no te entusiasma mucho esta idea de la casa de piedra, porque como decimos, pues puede hacer mucho frío, también podemos plantearnos vivir en Heinz Show House, que es un zapato gigante,
2: uh-huh,
3: o sea, lo que viene a ser un zapato gigante, construido en 1948 en Pensilvania por un vendedor de zapatos que quería publicitar su negocio.
2: ¿Y ahí se puede vivir?
3: Ahí se puede vivir. Es una bota de 15 metros de alto que tiene 5 plantas y está,
2: vale,
3: totalmente equipada. Pero como imagino que estas opciones que te planteo no te están gustando demasiado porque te
2: no
3: estoy viendo la cara. Nosotros, mientras nos quedamos aquí,
2: ¿sí?
3: Pero sí que hay una persona que ha dado un salto a una vida nueva que se ha hecho muy viral en redes sociales porque tiene una casa muy particular. No sé si te acuerdas de la casa del árbol de la película Los Robinson de los Mares del Sur.
6: Ven, mamaita, que te va a gustar mucho nuestra casa.
7: ¿Qué te parece? Y con los últimos adelantos. Agua corriente, concha de tortuga importada. Y no hay que olvidar el refrigerador.
3: Pues igual que los Robinson se construyeron esta casa en el árbol,
2: mm,
3: José Antonio, que tenemos en llamada y que te lo voy a presentar ahora mismo, se ha construido su propia casa en un árbol.
2: ¿Qué tal, José Antonio? Buenas noches.
8: Hola, buenas noches. ¿Qué tal? Muy bien.
2: José Antonio, cuéntanos, ¿cómo es esto de vivir encima de un árbol? ¿Es real o es solamente como cuando éramos niños, ¿no? Como los Robinson, que nosotros construíamos casetas o cabañas, sea así, no siempre podía ser un árbol, a no ser que tuviésemos ayuda de un adulto, las hacíamos en el suelo, pero para jugar.
8: Uh-huh. Bueno, real, se ha hecho real. Yo no creía que fuera a ser real, pero al final he visto que es el mejor lugar donde se podía estar y digo, bueno, pues aquí me voy a quedar.
2: ¿Dónde está tu casa? Sí que,
8: en un pueblecito de Valencia, en un terrenito que compramos mi mujer y yo. Y nada, ahí había una garrofera grande y la podé un poco por dentro y vi que había espacio para una casa. Y yo pensaba una casita de madera para mis hijas. Y así empezó la cosa. Pero bueno, mis hijas se hicieron mayores y se fueron. Y nada, y continué y, iba mucho, voy mucho, muy a menudo allí porque me gustan mucho las plantas y plantar cosas. Y bueno, llevo 20 años ahí plantando árboles y cada vez está más bonito el lugar y cada vez voy más tiempo hasta que ya empecé a quedarme a dormir.
3: O sea, que podríamos decir que el juego de las niñas se te fue un poco de las manos, ¿no, José Antonio?
8: Sí que se me fue. No fui bastante rápido para que jugaran ellas en la casa.
2: Claro, porque ¿cómo es la casa? Descríbesela a los oyentes. Nosotros la hemos visto en redes sociales, pero para que aquellos que no te conozcan, ¿cómo es esa vivienda donde tú habitas?
8: A ver, es una casa muy pequeñita. Yo le llamo pues como una casa, sería qué palabra, equiparable a una furgoneta camper. Tendrá, no sé si unos 14 metros o así, y no está sobre el árbol, porque dije, si la pongo sobre el árbol sigue creciendo, puedo lastimar el árbol. Lo que está es dentro del árbol, a una altura superior, a unos 2,5 metros, sobre una estructura de madera.
2: Vale.
8: Y bueno, pues es simplemente la entrada y está todo diáfano. A la derecha, comedor que se convierte en cama, en dormitorio. Enfrente, cocina, y a la izquierda una ducha y armarios.
2: O sea, que tiene ducha y todo. ¿Y el agua, cómo la tienes? ¿En un depósito?
8: A ver, es agua de riego, ¿vale? Que en estos terrenitos sí. Deja agua de riego, no es potable como para beber, pero te puedes duchar perfectamente. Y bueno, primero me duchaba fuera, porque yo iba allí a hacer mi huerta y tal, me duchaba fuera sin problemas, pero ya pues bueno, pues fui buscando comodidades, vi que era factible, hice una mini ducha ahí, pues muy asea.
2: Vale, entonces, tú te duchas dentro de tu casa, dentro del árbol. ¿Cómo se adapta el árbol a esa estructura? ¿Cómo ha ido creciendo a lo largo de los años?
8: A ver, es una garrofera que estaba abandonada y le crecieron chupones que llamamos aquí y se hicieron tan gordos como el tronco principal. Entonces se hicieron como una especie de 5 troncos muy abiertos. Entonces yo a la altura donde más se abren está la plataforma y ninguno de los troncos choca contra la casa. Ya lo hice con esa intención. Y el árbol va creciendo y de momento no hay problema. Las garroferas se tienen que ir podando porque si no se podan, se les pone mucho sobrepeso y se pueden romper. Entonces yo controlo eso y ya está.
3: ¿Cómo es el día a día, José Antonio? O sea, ¿tú invitas a tus amigos allí a cenar? ¿Pasas tiempo allí o simplemente lo tienes como algo de recreo ahora mismo?
8: A ver, paso mucho tiempo, por eso digo que es mi casa. Yo estoy empadronado en otro sitio, pero es que la mayoría del tiempo la paso allí y me quedo muchas veces a dormir. Entonces, sí, claro, allí hemos estado hasta 8 personas cenando. Y bueno, es así recogidito, estás más, sobre todo en invierno, no hace falta calefacción cuando metes a 8 personas. Y luego es que la verdad es que yo paso la mayoría del tiempo fuera, ¿sabes? Y bueno, entras allí, como está todo ya arbolado, pues es lo que me gusta a mí, hay mucha vegetación, hay sombra y está fresquito y se está muy bien. Y siempre tengo cosas que hacer, o huerta o otras cosas. Claro. Y luego ya me recojo pues a la hora de cenar, leo un poco y a dormir.
2: Claro que no necesitas ni plataformas para ver nada, tú ya llegas cansado de estar trabajando todo el día en el campo y lo que quieres es leer un poco como mucho.
8: La verdad es eso, que no, ya no veo la tele ni nada, simplemente la música sí, la música no la puedo dejar, ni la quiero dejar. Es leer, hacer cosas y disfrutar del lugar y de la naturaleza y ya está.
2: ¿Y cuánto peso puede aguantar la casa? Porque has dicho que 8 personas, pero no sé si son menudas o delgaditas.
8: Bueno, ya te digo que estuvimos bailando y moverse se mueve, pero no se rompe.
2: No se cae.
8: Ya no se cae, no lo sé, no he sacado cálculos, pero bueno, está todo hecho con madera. Y la madera, pues bueno, siempre tiendes a poner más de lo que crees que necesita y con que lleves un buen mantenimiento de la madera, pues no hay problema.
3: Comentabas en alguno
8: No te podría decir.
3: Comentaba sí, José Antonio en alguno de los vídeos que ha sido un proceso que has ido mejorando y aprendiendo según ibas construyendo, que como la ampliación ha ido viniendo poco a poco, pues has ido encontrándote con dificultades.

0: que has tenido que solventar sobre la marcha. No sé si ahora mismo se te viene a la mente algo que, si empezaras a construir la casa ahora de nuevo, cambiarías o mejorarías.
1: Sí, por supuesto. Yo ahora, pues, una cosa que veo importante es, por ejemplo, al tejado, darle más inclinación, porque mejora mucho la correntía de la lluvia y evita posibles goteras. Y también la instalación, claro, como se hizo en plan de juego y tal, pues no se prevé yo una instalación interna, ¿no? Y se ha hecho una instalación básica que me cojo así de unas plaquitas y una batería, pero está exterior, ¿vale? Externa. Entonces ahora, pues sí que prevería eso, la instalación interna, para que quede más aseado y lo del tejado y a lo mejor darle, digamos que más vuelo al tejado, porque también protege más a la madera de las paredes.
2: Es que claro,
1: pero claro, eso es lo que, eso es lo que permita también las ramas del árbol, claro, porque todas no se pueden cortar.
2: Es que me imagino cómo tiene que ser estar viviendo todo el día, todo el año, ¿no?, en esa casa, y tiene que ser una tranquilidad y un remanso de paz.
1: A ver, está muy bien, pero yo estoy en una zona que hay varias casetas alrededor y yo tengo vecinos. A ver, a mí me despierta la gallina del vecino y los aviones que pasan para el aeropuerto Manises y un mirlo. Pero bueno, el balance es positivo, el balance es positivo.
0: Oye, comentabas en uno de tus últimos vídeos de Instagram que le construirías una casa a Carlos Ares después de haber sacado este tema que se llama Peregrino. No sé si te has planteado hacer de esto tu profesión, si podrías dedicarte a construir casas en el árbol.
1: Pues ahora mismo soy formador de albañilería, ¿vale? Y estoy muy bien en el trabajo que estoy, pero...
2: Ya tienes bastante, ya.
1: Sí, ya tengo más. O sea, sería cambiar totalmente de trabajo y no me importaría, pues sí, hacer una pausa y hacer una casa. Es que me hacía mucha gracia, ¿no? El chico este me cae súper bien, no sé por qué. Escuché su música y sus letras y me cae genial. Y no sé, cuando me preguntó mi hija, pues es verdad, sí que me haría ilusión hacer una casa, ¿eh?
2: Bueno, también podrías dar clases en redes sociales, ¿no?, o en YouTube, o tutoriales de cómo construir tu casa en un árbol o hacerte una cabaña. Yo cuando era niña, era de las cosas que más me gustaba y hacía siempre en el jardín de casa de mis abuelos, era construir cabañas. Evidentemente no eran encima de un árbol, pero yo soñaba con construir una cabaña dentro de un árbol, ¿no?
1: Es que es una experiencia maravillosa y bueno, sí, es posible. Lo que pasa es que, claro, yo para hacer esos tutoriales haría una casa nueva, la haría mejor, la haría... pues con unas pautas como más, un diseño más claro, ¿no? Y
2: sí,
1: para transmitir mejor.
2: Ahí está, y el perfeccionista, sí, el perfeccionista que vive la casa de un árbol. Bueno, pues oye, yo sigue grabando vídeos, que sigamos viendo cómo es tu día a día dentro de esa casa, y sigue soñando con hacer cabañas o casas, como quieras, para Carlos Ares y para todos nosotros. Yo me apunto a que me hagas una, me falta el terreno y el árbol, pero bueno,
1: venga,
2: la idea la tenemos.
1: Te cojo la palabra.
2: Cuídate mucho, José Antonio, un beso enorme,
1: gracias.
2: Buenas noches, que descanses. Que le dejamos ya descansar al pobre en lo alto de la copa de ese árbol.
0: Lo mismo me voy yo a un pino.
2: Eso,
0: también.
2: Ala,
0: ya veremos.
2: A descansar. Hasta las 11, te quiero trabajando. Luego ya te puedes ir donde quieras. Vamos a la publicidad y a la vuelta vienen ellos, nuestros mayores, los mejores, los protagonistas de todo este día.
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0: Pues sí, Andrés García, técnico de este programa, se nos ha ido la tarde, es verdad. Y llegan las 9:22, que ya podemos decir buenas noches. Ay, se nos van yendo las semanas, los martes, pero cuando ellos llegan, a mí se me para el tiempo. Me caen bien, me enseñan tantas cosas, querido oyente. Cada semana me sorprenden con tanta alegría, con tanta guasa. Y es que ellos son jóvenes, jóvenes de espíritu, todo. Aunque alguna el otro día me dijo que era mayor, yo no la creo. Hoy sentamos a la mesa un martes más, a nuestra mesa de expertos, expertos maduritos, mayorcitos, a Boni. ¿Qué tal, Boni, amigo? ¿Cómo estás?
1: Buenas noches.
0: ¿Bien?
1: Bien, estupendamente.
0: ¿Ha ido la semana bien?
1: Bueno, quitando una pequeña avería que tiene uno que me entró un poquito de goterón, quitando eso, lo demás bien, sin problemas.
0: Bueno. ¿Reparaciones?
1: Pero eso, una reparación. Si es que el que a esta edad no tenga algo es que está muerto, pero no está vivo.
0: Lo tengo yo también, lo tenemos todos.
1: Por eso.
0: Lo que pasa es que la mayoría de la gente no lo cuenta, pero a todo el mundo le pasan cosas.
1: No, yo sí lo cuento porque me ha pasado.
0: Eso es, para eso estamos nosotros. Claro. José Luis, ¿cómo estás?
2: Hola, muy buenas. Bien, bien. Sin entrar en detalle.
0: También sin entrar en detalles. ¿La semana bien?
2: Bien, bien. Sí, tranquilita.
0: ¿Qué tal, Dolores?
3: Hola, pues muy bien.
0: Sí, guapa.
3: Muy cansada.
0: Sí. ¿Y eso del calor?
3: Con la cabeza, sí, el calor no lo soporto.
0: Ya.
3: Llevo un mes que no soporto el calor ya, desde que tuve la subida del calor. Pero bueno, aquí estamos.
0: ¿Y hoy vienes con una amiga nueva?
3: Sí, mi vecina.
0: Paula. ¿Qué tal? Acércate al micro, mi vida. ¿Cómo estás?
4: Bien.
0: ¿Bien? ¿Vecina de Dolores, de Lola?
4: Sí. Sí, de toda la vida.
0: ¿Os comprasteis ahí el piso de jóvenes?
3: Sí, sí, entramos, pues, ¿cuánto ahora ya? ¿50 años, no?
4: No, del 76.
0: Bueno, ha llovido.
4: Ha llovido un poquito.
0: ¿Y qué tal por el barrio? ¿Bien?
4: Pues bien. Uh-huh. Nos conocemos todos, pues bien.
0: O sea, hay ayuda entre vecinos, ¿no? O sea, os apoyáis los unos a los otros. Que esto es muy típico que pasó en la pandemia, que sí que nos hicimos muy amigos de nuestros vecinos. Ahora algunos se han empezado a olvidar de eso.
3: Sí, yo con ella, por ejemplo, siempre he tenido, ella ha estado trabajando siempre y yo cosiendo en mi casa. No teníamos la amistad que tenemos, la amistad. Pero cuando la, ya, eso sí, es mis pies y mis manos. De un principio ya, como no podíamos salir, me tiraba la basura, me iba a comprar y la verdad que es mis pies y mis manos.

0: menos.
1: Señora.
0: Es verdad.
2: Paula, ¿qué años tienes?
1: 72.
2: Oye, estás estupenda, ¿eh?
1: Vale.
2: Sí.
1: No.
2: Sí.
1: Regular.
2: ¿Tú crees que no?
1: No, ni mucho menos.
2: Pues se te ve estupenda.
1: Pues no, gracias, pero no.
2: Bueno, Paula, ¿te han explicado un poco cómo funciona la mesa?
1: No.
2: Te cuento yo. Todas las semanas ellos vienen y nosotros hablamos de un tema. Tú puedes hablar de lo que quieras. Si no te gusta el tema, propones otro, que también lo podemos sacar adelante. Yo os voy a hacer una pregunta para empezar. Tenemos a Agustín Medina. Agustín Medina es un colaborador de este programa. Es decir, todas las semanas viene y nos cuenta alguna historia. Y esta semana vuelve con lo que él le gusta hacer, que son los refranes. Le voy a dar paso para que escuchemos su sección, pero antes os quiero preguntar. ¿A vosotros os gustan los refranes? ¿Los utilizáis habitualmente?
0: Sí, hay algunos que sí son buenos, pero otros no.
2: Por ejemplo, ¿cuál? Uno que tenga así a la cabeza. Vos te
0: bueno, pregunto. Mira, por ejemplo, dice... Hazme ciento, no me has hecho una, no me has hecho ninguna.
2: ¿Cómo?
0: Dice, hazme ciento.
2: Sí.
0: No vale. Me has hecho una, pues no me has hecho ninguna. O sea, de las ciento ya nadie se acuerda porque una la has hecho mal.
2: Claro.
0: Y eso de que dice, el que no siembra no recoge, mentira. Porque yo he sembrado mucho y recojo poco. Ahí se queda.
2: Lo firmo, 100%. Paula, ¿tú te sabes algún refrán?
1: No, los mismos.
2: Los mismos, ¿no? ¿Y vosotros?
3: Yo es que soy poco refranero, de todas formas. Entonces, no sé. No, ahora mismo...
2: Por ejemplo, aquí en buen árbol se arrima, que estábamos escuchando la historia de la casa del árbol.
0: Sí.
2: Quien a buen árbol se arrima, buena sombra le cobija, ¿no?
0: Sí.
4: O viene un perro y te orina.
2: Esa es la alternativa, ese refrán.
4: Ya es una más jocosa, ¿no?
2: O sabe más el diablo por viejo que por diablo.
0: Ah, también. O el que madrugó, el que, como dicen eso, el que,
4: el
0: que madrugó...
3: Dios la ayuda. A quien
0: Dios
3: madruga,
0: ayuda.
3: Dios la ayuda. Ayuda.
4: No por mucho madrugar, pero no. Más temprano.
0: Ahí está.
4: O mujer refranera, mujer puñetera.
2: Sí. Bueno, también los refranes pertenecen a otra época. Y por eso Agustín Medina, en la sección de la intrahistoria, hoy nos habla de algunos que les resultarán muy atípicos. Mire, mire.
5: En fin, es el argot urbano, ¿no? Frases que se han hecho muy famosas en un determinado sitio. Entonces, que aunque se emplean hoy día por hispanohablantes en todos los países de habla hispana, pero que tienen origen en una parte muy concreta, en una ciudad muy concreta, en un lugar y en un argot de una determinada ciudad, ¿no? Y por eso están muy vinculados con esa ciudad. A mí me gusta mucho decir ser más chulo que un ocho, que es muy madrileño, obviamente, ¿no? Y esta historia de ser más chulo que un ocho es un buen ejemplo de esto que te decía, de una cosa íntimamente ligada a una ciudad, en este caso como Madrid. Su origen es muy curioso, porque se basa en la línea de tranvías número 8 de Madrid, que iba desde la Puerta del Sol hasta San Antonio de la Florida, o sea, hasta San Isidro, hasta la pradera de San Isidro. Y en ese tranvía, cuando eran las fiestas de San Isidro, iban todos los chulapos y chulapas de Madrid montados en ese tranvía, con lo cual no había un vehículo en ninguna parte del mundo que hubiera más chulos, los chulos y las chulas madrileñas, ¿no? Y se desplazaban para llegar hasta la pradera donde se celebraba la fiesta de San Isidro. Por eso no había nada más chulo que un ocho, ese tranvía repleto de chulos. Y hoy día se emplea en su sentido literal para decir que alguien es altanero, prepotente, o sea, en una palabra, un chulo. Y si nos trasladamos a la región andaluza, que es una zona también de grandes refranes muy divertidos, no sé, los andaluces dicen, por ejemplo, a lo que no tiene remedio, litro y medio. Metidos en laberintos, lo mismo da blanco que tinto. Tiene muchos refranes graciosos, ¿no? Pero aquí hay uno que a mí me hace especial gracia, que es que no tengo el chichi para farolillos. Entonces, eso es una forma de decir, pues, que no tienes paciencia ni ánimo para involucrarte hoy en una cosa, en trivialidades, en cosas pequeñas, ¿no? Esto se basa un poco en los farolillos, pues eso de las verbenas, esos papelillos que se colocan y tal, que eran un poco pues el adorno, es un adorno, no es algo trascendente, es lo que está ahí un poco, pues bueno, para adornar la cosa. Entonces, hoy no tengo el tiempo para ponerme a adornar cosas, hoy tengo que ir al grano, o sea, hoy no tengo el chichi para farolillos. Es una expresión muy feminista, por otra parte, y que en Madrid tiene una versión mucho más golfa que la andaluza y menos graciosa, ¿no? Que se dice... no tengo el coño para verbenas. Es una forma más madrileña, más contundente de decir ese asunto, ¿no? A mí me gusta más la versión andaluza, pero bueno, la madrileña también tiene su aquel, ¿no? Y su origen

0: se remonta a textos literarios clásicos, o sea, perdón, no se remonta a textos literarios clásicos, sino que emerge de la tradición oral y popular, ¿no? Gestándose en el seno de la vida cotidiana, la combinación de chichi como una metonimia de la disposición o el estado de ánimo y farolillos, como te decía antes, como un símbolo de ligereza, de algo que no tiene demasiada importancia. Entonces no estoy hoy para tonterías, ¿no? Voy a ir al grano. Es una frase que refleja una forma muy castiza de expresar cansancio o seriedad. En la práctica se puede emplear en muchas ocasiones. Después de una semana laboral agotadora, pues, por ejemplo, tu pareja te propone un maratón de fiestas. Le dices, mira, tío, ahora mismo no tengo el chichi para farolillo, solo quiero descansar. Y hay una versión madrileña, como te decía, más fuerte, pero bueno, ya la hemos contado. Y insisto que me gusta más la andaluza que la madrileña.
1: Con Agustín Medina hemos aprendido un poco más de la historia de los refranes. ¿Alguno de estos os sonaba?
2: Sí. Este último que estaba comentando, pues la versión está también, se puede decir, no tengo el coño para ruidos, ¿no? Uh-huh. Pues un poco son versiones sobre hechos que han ocurrido y que el acervo popular los ha ido haciendo suyos, ¿no? Uh-huh. Y yo creo que describe muy bien muchas realidades que nos ocurren a diario. O sea, que hay una sabiduría popular ahí detrás de cada refrán.
3: O no tengo el cuerpo para fiesta.
2: Sí, bueno, es
1: sí,
2: una variación.
1: La versión light. Exacto. Claro, al final los tiempos también han cambiado y el refranero tira con expresiones que a lo mejor ya no son tan políticamente correctas o que queda un poco raro si las escuchamos, ¿no? Hablar de partes íntimas ya como que ruboriza un poco la conversación.
3: Claro.
1: ¿Vosotros en vuestro día a día no los utilizáis?
2: Pues quizá alguna vez sí.
3: Alguna expresión puede que sí, pero yo rara vez.
1: ¿Tenéis expresiones en vuestro barrio, que algo que se sepa que o de vuestro pueblo que os o de vuestra casa, de familia?
3: No. Bueno, viniendo aquí lo de Fuenlabrada, todo el mundo les conocen como los de la viga atravesada.
1: ¿Ah, sí?
3: Por algo será.
4: Bueno, quien sea de Fuenlabrada.
3: Bueno, pero claro. Digo yo, por ejemplo, que hay dichos de ese tipo que vienen un poquito a colación de este tema, de sí, lo que son los refranes y demás. Que más que nada, pero son para meterse unos lugares con otros. Creo yo más que, bueno, aparte de los refranes.
2: Lo de eres más bruto que un arao.
1: Claro,
2: el día más largo que un día sin pan, ¿no?
1: Sí,
2: sí. Pues expresiones de esas que yo creo que es un poco, vienen de, sí, de una usando realidad, ¿no?
3: Se siguen usando, pero bueno, yo creo que un poquito menos.
1: La semana pasada os puse deberes, ¿os acordáis? Os pregunté si vosotros os enamoraríais ahora, no sé, o sea, no sé cuál es vuestra situación sentimental, ahora me planteáis, pero sobre todo si os echaríais una pareja ahora mismo y sería mucho más joven. ¿Quién quiere empezar?
5: Yo no.
1: ¿Tú
5: yo
1: no
5: ya,
1: qué?
5: No, yo ya hice el cupo.
1: ¿Ya te enamoraste las suficientes veces?
5: Ya lo tengo hecho. Podía haber estado con pareja aún, o sea, de nuevo, pero no. Yo he estado casi 30 años con una pareja. Pero y muy bien, yo he sido la mujer más feliz del mundo con él. Pero a última hora ya la cabeza ya la tenía y lo dejé. Hace 2 años que falleció. Tengo muy buenos recuerdos. También hay algunos porque la felicidad no es completa. Pero bueno, yo he tenido más felicidad que disgustos.
1: Sí, bueno, en todas las relaciones hay cosas, ¿no?
5: Ahí, luego también he tenido la desgracia que yo con mi marido no llegué a los 10 años casada. Antes de los 10 años falleció. Era una bella persona, pero bueno.
1: Bueno, pero luego te volviste a enamorar.
5: Sí, la vida continúa y,
1: claro,
5: y bueno.
1: Ahí está un poco también, ¿no? Que uno se tiene la oportunidad de casarse y luego volver a enamorarse, ¿no? Y por ahí va un poco el tema.
5: Claro.
1: Si nosotros, si el amor se acaba en algún momento.
5: Bueno, sí, pero yo lo que pasa que es eso, que a lo primero te casas y es como una nube. Al menos mi caso, ¿eh?
1: Las primeras nupcias, me hablas,
5: Las primeras nupcias es como una nube, porque te pasa y dices, madre mía, ves los contras, los fallos y luego ratificas. Es lo bueno, ratificar. Y ahora, por ejemplo, mi nuera, oye, lleva años con otro chico que a mí me encanta, es un hombre muy majo, muy bueno, quiere mucho a mi nieto, que es lo principal, y a mí me ganó eso, muy majo.

0: el hombre. Y bueno, pues oye, la vida continúa y ¿por qué no? Mi hijo también se hubiese casado, a lo mejor hubiese de seguida si hubiese muerto ella. Y yo por lo mismo, con mi marido, imagínate, tenía dos hijos. Uno 8 años y el otro 10, no llegaba porque se llevaban 22 meses los dos. Voy a ver, ¿qué iba a hacer él con dos hijos? Ahora, yo me quedé con ellos dos, pero he trabajado como una leona.
1: Claro.
0: Para sacarlos adelante, pero mucho.
1: Y aún así te queda hueco para volver a enamorarte.
0: Sí, sí.
1: Y vosotros, chicos, ¿os habéis enamorado o estáis casados? Contarnos un poco.
2: Bueno, yo llevé 15 años con una pareja, con la cual tuve una hija, de lo cual estoy contentísimo, es lo mejor que me pudo pasar. Pero bueno, yo creo que después de esos 15 años, es que ni me lo planteé siquiera. Porque el que dice que no se quiere echar, o sea, que no tiene posibilidades de volver a tener otra relación, yo creo que no. Lo que pasa es que tienes que intentarlo. Y yo en mi caso, pues realmente no lo intenté. O sea, las cosas como son. Pasan los años, te vas de fiesta, y bueno, y al final, ni una cosa ni otra. Que, o sea, las cosas como son.
0: Pero yo lo veo, yo, bueno, pero yo lo veo normal que aunque sea una persona mayor, ya no vamos a hablar del amor, pero la compañía. Porque la soledad es muy dura, ¿eh?
2: Bueno, yo estoy solo. Yo vivo
0: bueno,
2: solo.
0: Pero ya, pues
2: Llevo muchísimos años solo.
0: Pero reconócelo que la soledad. Yo también llevo ya años, no muchos, pero bueno, sola. No estoy sola porque tengo dos nietos maravillosos y tengo a mi hijo. Y tengo muchas amistades. Pero eso no quita que yo cierro la puerta y me quedo sola en mi casa.
2: Ya, bueno, yo también, pero yo nunca he sentido soledad.
1: Bueno, hay una soledad que...
0: Bueno,
1: que...
0: es una soledad sí. Muy relativa. Yo
2: al revés, me he encontrado... Joder, qué tranquilidad, me he quedado
0: no,
2: solo.
0: No, sí.
3: Hay un refrán de eso de...
0: Yo, por ejemplo, oye...
3: Voy solo bien se lame, ¿no?
0: Sí, eso.
2: Es verdad, no, pero es cierto. Sí, yo sé que el mejor estado de una persona es estar casada sí. O vivir en pareja, y eso yo lo apoyo.
0: Sí.
2: Para todo menos para mí.
0: Oye, yo tengo alumnas, he tenido alumnas que por desgracia han muerto y que se llevaban fabulosamente con los maridos, ¿no? Pero, oye, ellos han rehecho su vida, normal. Ellas no van a volver. Han hecho con ellas todo lo que han podido. Pues ahora los dos pues están con pareja y están muy bien. Tengo una amiga, no sé por qué digo, pero escucha, ¿tú por qué no te ha interesado? ¿Y por qué no te ha salido? ¿Por qué no te ha salido? Porque el destino yo creo en él, ¿eh? Pero si estas personas están solas en su casa y han encontrado una persona que salen y ven... Oye, la vida hay que... Es que estamos aquí para dos días. Entonces, yo de droga, en mi caso, ya no, ¿eh? Ya tengo 90 años y... Pero bueno, que aunque son 90 años, si encuentro una persona que me acompañe, pues oye, a lo mejor no diría que no.
1: ¿Y en tu causa?
0: Casarme no, ¿eh?
1: Ya no.
0: Ya me casé una vez.
1: ¿En tu caso, Paula?
4: No, yo me casé una vez y se acabó. Uh-huh. Yo soy viuda hace ya 18 años. No.
0: Pero yo es que me quedé viuda con 33 años.
1: Claro. En la flor de la vida.
0: En la flor de la vida.
4: Pero tampoco te casaste, lo que has hecho es juntarte.
0: ¿Qué?
1: Claro, que después lo que hiciste es juntarte.
4: No casar.
0: No, hombre, yo no...
1: Ya se había casado una vez, ya no necesitaba casarse dos veces,
0: mira,
1: ¿no?
0: Que he intentado que me engase, digo yo, ya me casé una vez, no me caso más.
1: Claro. Bueno, tampoco hace falta casarse, ¿no?
0: Es que con no, esa... que por firmar un papel, para que yo no lo necesitaba, porque a mí no me ha mantenido nadie, me ha mantenido yo. Entonces yo no, ahora he sido feliz, ya te digo, he tenido todo que no, la felicidad completa no existe. Siempre hay sus pros y contras en todo, ¿no? Pero, bien. Pero que yo ahora, por ejemplo, me termino de, a lo mejor, de hacer la comida, me acuesto. Me acuesto, me voy donde me da la gana.
1: Claro.
0: Esa libertad no hay quien te la quite.
1: José Luis, ¿en tu caso?
3: Yo, en mi caso, me he casado una única vez, sigo casado. Estuve... Vamos, conocí a la persona con la que estoy... desde muy joven, estuve de novio más de 25 años. Yo le decía, pórtate bien y tendrás novio para el rato. Y me precipité, ya me casé y bueno, llevo otros 20 y tantos años con ella. O sea, toda una vida.

0: Toda la vida. ¿Os enseñan a vosotros, no sé, porque al final todos tenemos personas ya separadas a nuestro alrededor? O sea, a partir de los 40 es muy habitual hoy que más o menos casi todo el mundo que se ha casado, pues usted...
1: Hoy en día hay muchos divorcios.
0: Está separado, sí. Divorciado, es lo habitual. Entonces, ¿os enseñan a vosotros en el centro en el que estáis a ligar o os explican? Porque no sé, el otro día hablábamos de redes sociales y de tecnología. ¿Estáis familiarizados con esto?
1: Sí, bueno, yo en el centro hay muchas parejas. La mayoría son parejas que, bueno, oye, bailan y están y disfrutan. Mi hijo me dice, mamá, es que hay que ir para buscar pareja. Y yo, anda, búscala tú, para ti, que yo ya no.
0: ¿Tú no te animas, Bonnie, ni siquiera en el centro a ligar, a salir a bailar?
2: Es que es muy duro. Sé que ya lleváis en vuestro ADN una pequeña mala leche, que es que... Uf. Es que de verdad... Es que, y además lo traéis de serie todas.
0: Yo no tengo digas dos, eso,
2: yo
0: Bonnie.
2: Que sí, yo tengo dos hermanas, que lo digo por eso. Que las quiero muchísimo y me tratan fenomenal. Pero si es que tenéis entre mala leche. Bueno. Y lo es que desde que nacéis... No me digas que no.
0: No, te tengo que decir que no. Te tengo que decir que no porque no tienes razón.
1: Al final,
0: ¿sabes lo que pasa? Bonnie, tú, a lo mejor, mira, es como que no tú me... estás cerrado al amor, estás
2: no, cerrado al amor. No.
0: Pues por eso etiquetas, pero meter en un saco no siempre es bueno.
2: Ah, no me digáis que no tenéis esa pequeña picardía que nos superáis a los siete pueblos.
1: Bueno,
2: vamos
1: bueno,
2: a ver.
0: Superamos.
2: Bueno, en todo. Mira, yo te voy a contar una cosa. Estábamos una tarde reunidas, estaba con mi prima, mis dos hermanas y mi hija. O sea, tela para aguantar eso. Y venga, conversación. Y yo estaba viendo la televisión. Es que no sabía ni de lo que estaban hablando. Y las cuatro hablando a la vez. Y de repente se paran las cuatro, pero es que al mismo tiempo, y dicen las cuatro, Bonnie, a que tengo yo razón.
0: Ah, bueno, pero eso es un chiste entre nosotras.
1: Pero eso es un chiste.
0: Es alegría entre nosotras.
2: Mira, te lo juro. Es que estaban hablando las cuatro y yo no me enteré de nada. Y ellas se contestaban, se hablaban, digo, pero bueno, esto es de locos.
0: Pues mira, te voy a decir una cosa.
2: Esto es de locos.
0: Hay un dato del INE que demuestra que se han disparado de forma notable las parejas diferentes a ti. Es decir, hombres que estando solteros han vuelto a apostar por el amor. Ni más ni menos que un 40% en algunas comunidades en los últimos años. Son más los hombres que las mujeres, tras la viudedad o el divorcio, los que deciden pasar de nuevo por el altar. Deciden volver a enamorarse. Eso es lo que te animamos nosotros a ti a que hagas, a volver a enamorarte.
2: De lo cual
0: claro.
2: De lo cual me alegro mucho por ello.
1: No, hay que tener el ánimo, hay que tener... Yo desde luego llevo ya 21 años con el ánimo, ya no lo tengo lo que yo era antes, ¿me entiendes? Desde que mi hijo falleció no... ya no soy la misma. Y luego pues también, oye, los años te... Pero para lo que yo he sido, sí que me gusta que la gente vaya a bailar y que salga y que entre y que se encuentre en una pareja, ¿por qué no?
0: Pero han cambiado también las formas de ligar. ¿Cómo ligabais cuando teníais 20 o 25 años?
1: Oye, yo ahora, por ejemplo, esta, ya te digo, hace 6 años que lo dejé, hace 2 que murió. Pero yo, si hubiera... He tenido otros que no he querido, porque ya no quiero yo eso. Pero vamos, porque tampoco me ha llegado. Y yo como creo en el destino, pues si el destino no me da más, pues ya está.
0: Pero hay que ir a los bailes.
1: A vivir con el recuerdo.
0: Pero Lola, hay que ir a los bailes para presentarte.
1: No es que no pueda. Mira, yo he sido muy bailarina, que hemos bailado todas las semanas, nos íbamos a bailar fuera, hemos bailado los dos, nos congeniamos. Bueno, pero yo es que ahora no puedo con mis piernas.
0: Claro.
1: El ánimo le tengo, porque a pesar de que yo tengo mis penas aparte, pero me gusta el baile, me gusta, porque yo he sido siempre muy alegre, he sido, no sé, ¿sabes?
0: Pero y cuando vosotros erais jovencitos, ¿cómo sabían que uno estaba ligando con vosotros? ¿Qué se hacía? ¿Se os invitaba a bailar o cómo funcionaba?
1: Bueno, yo, por ejemplo, yo tuve el único novio que tenía, mi marido, lo conocí en Francia. Y bueno, pues me casé con él, pero él no sabía bailar, era un soso. Pero bueno, he sido feliz, tuve la desgracia que nada más que duró 10 años, no llego. Pero bueno.
0: ¿Y qué cómo fue la primera cita? ¿Cómo te invitó a salir?
1: Bueno, la primera, bueno, mira, si es que resulta que yo estaba trabajando en una maison de repos en Francia. Y él estaba allí... De malo, de enfermo, bueno, ya de reposarse de un accidente de moto que había tenido. Y claro, como yo ahí en francés no le sabía, pero el catalán sí, pues claro, yo hablaba catalán. Y claro, como él era tan catalanista, que ya te digo, no era español, era catalán, oye, va siempre detrás de mí, ¿eh? Y me acuerdo que había uno que se llamaba Juan, que estaba muy mal, pobre, y me dice, Lolita, vous allez vous marier avec monsieur Cornella. Usted se casará con monsieur Cornella. Y yo, jamás me casaré con un enfermo de la Maison de Repos. Mal dicho, porque Dios me castigó, la verdad que sí. Y bueno, ahí le conocí. Luego yo me fui a Perpiñán. Yo tenía la máquina de coser, que yo me hacía unos delantales con el sombrero cordobés, los claveles y una guitarra. Ponía recuerdos de España y los vendía a 10 francos. Y me hacía muchos, bueno. Y claro, la máquina. Y él vivía en Perpiñán. Y me dijo, si necesitas alguna cosa y tal, bueno. Y claro, cuando yo me iba a trabajar a Perpiñán, que me cambié de casa, digo, ¿dónde dejo la máquina? Pues dejé la máquina, le escribí y le llevé la máquina a su casa. Ese día, yo no estaba enamorada de él, ni muchísimo menos, ¿eh? Y ese día él se tenía que ir a la estación a buscar a una chica de la Costa Brava, de su pueblo, que para prometerse con ella. ¡Oh! Sí, estaba allí mi suegra también, por lo visto, yo no... Y dice, y no fue. No fue porque se ve que desde el primer día pues se enamoró de mí.
0: Madre mía, vaya historia.
1: Pero mira el destino.
0: Y en tu caso, José Luis, ¿cómo fue? Porque tú estás casado, ¿cómo fue ese enamoramiento? Bueno, ¿fuiste tú quien persiguió, como en este caso, a la dama?
3: Bueno, la verdad que yo conocí a mi mujer actual y realmente donde estábamos en un concierto y bueno, pues ahí la conocí y yo creo que ahí empezó todo. O sea, no... Vamos, no recuerdo como que hubiese sido una historia demasiado...
0: Un cortejo largo, ¿no?
3: Demasiado largo, pero bueno, se fueron sucediendo los hechos y...
1: Pues mira la casualidad, porque cuando yo llegué a Francia, venía mi madre a acompañarme, y en la estación de Perpiñán, en la avenida de la Gara, la avenida del General de Gaulle, a 10 metros, había una fuente. Y claro, fuimos a beber agua. Y en esa misma, delante de la fuente, en la puerta, que estaba la fuente enfrente de esa puerta, es donde yo viví. Mira, si el destino, ¿quién me iba a decir que estando bebiendo agua en aquella fuente, a los 2 años iba yo a vivir ahí en esos pisos?
0: La casualidad.
3: Estaba para ti.
1: Yo creo que es el destino.
3: Sí.
1: El destino, porque todos tenemos el destino, todos sabemos cuándo nacemos, pero no sabemos cuándo nos vamos. Porque él ha tenido unos accidentes muy malos para haberse quedado y no se quedó. Se quedó con la enfermedad. Mi hijo también tuvo un accidente que la furgoneta quedó desastrosa y él no se hizo nada. Y luego, pero eso es el destino, yo creo en el destino.
0: ¿Y en tu caso, Boni? ¿Cómo eras tú de ligón, ya que no te gusta ligar?
2: No, sé que a mí siempre han sido las mujeres las que me han convencido. Yo
0: no, ya vemos que lo tuyo no es proactividad.
2: Lo mío ha sido comodidad, de verdad. Es un
3: gilloló.
2: No, di que no. Jamás en la vida. Y yo de ligón no tengo nada, te lo puedo decir él, pero bueno.
0: Bueno, pero hay otro tipo de amores que son el de los nietos.
1: Oh.
0: Claro. Ahora en verano, ¿cómo os estáis organizando? ¿Les veis más o menos? ¿Cómo funciona?
1: Bueno, mira, yo ya son mayores, ya tiene uno 20 años y el otro 28, me parece, o 27. ¿Cuántos tiene, Pablo? 28. Ya tiene novia, ya hace años. Ya no es tan cariñoso y me quiere y me llama y viene a verme y bueno. Pero Alejandro, el hijo de Marcelo, eso es una joya. Una joya en el sentido de que es muy cariñoso. Eso se parece a mí. Muy cariñoso. Y ahora pues veo más a Alejandro que a Pablo. A Pablo es el de mi hijo mayor. Y de pequeños, pues los he criado yo. Por desgracia.
0: Bueno, por suerte.
1: Y por suerte, claro. Pero más bien por...
0: Te entiendo por la situación, pero al final es una alegría para ti.
1: De que mi hijo estaba más tiempo en el hospital que en casa. Y yo pues cuidaba a mi nieto. Al otro no le cuida tampoco, no mucho. Lo que sí que tengo la suerte de que nunca ni uno ni el otro me han obligado, como hay muchas hijas e hijos que obligan a los padres para que cuiden a los niños, jamás he tenido a ninguno de mis dos hijos que me han impuesto.

0: esto, que cuide a sus hijos.
1: ¿Y en tu caso, Paula?
2: Viven conmigo.
1: Ah, sí, cuéntanos un poco, acércate un poco más al micro y cuéntanos, ¿cuántos años, cuántos son y cuántos años tienen?
2: Tres.

0: Porque cuando pasa algo importante o eso, está el padre y la madre. Pero se está muy bien con ellos.
1: ¿Te dan alegrías?
0: Sí, bueno, de todo. Cuando hacen algo bien, digo, mira qué bien, hijo. Y cuando no, pues lo mismo. Eso no se hace así y ya está.
1: Claro. ¿Y cómo te organizas con tanto niño? Porque al final son tres.
0: No, son dos.
1: ¿Ah, dos?
0: Dos porque viven conmigo.
1: Vale, exacto.
0: Pues igual que cuando tienen los hijos. Tú te levantas, los llevas al colegio, vuelves a casa, preparas la comida o vuelves a por ellos, igual que cuando tienen los hijos. La cosa que en vez de llamarte mamá, te llaman Yaya. Pero no cambia nada.
1: ¿Te gusta más Yaya que abuela?
0: Es que siempre me han llamado Yaya.
1: Sí. Esto también es una cuestión, yo en mi casa siempre se decía abuela. Sí. Pero es cierto que cuando estás en Cataluña o en la Comunidad Valenciana, ya, ¿no?
2: Mira,
1: Yaya.
2: Mi nieto el mayor, a su abuela la llama abuela, a la madre de mi nuera. Y a mí toda la vida Yaya. Los dos. Son unas joyas. Tengo unas joyas.
1: ¿Y los tuyos, Paula, son alguno un poco gamberro o no?
0: Todavía no.
1: Todavía no, ¿no? Estás ahí pendiente.
0: Todavía no.
1: Dices que es igual que cuando crías un hijo, pero hay diferencia, ¿no? El otro día lo hablábamos, no será con vosotros, que decían, al final, con los nietos, no era un oyente que llamó aquí al programa, dijo, al final, a los nietos lo que ocurre es que los quieres de una forma diferente. ¿Te preocupas? No, con tus hijos lo hacías, pero con los nietos es como que te preocupas el doble.
0: No, yo no, yo tengo la facilidad de que digo, bueno, si pasa algo grave, que vaya su padre y su madre. Cuando yo con ellos y ya está.
2: Yo he tenido a los dos, que lo que no he podido hacer con mis hijos por el trabajo que tenía.
1: Claro.
2: A mis nietos, contarle historias de todo. Es que son fabulosos porque les he contado de todo, les he mimado, les he cuidado. No les he dado capricho, la verdad que no. Tampoco lo he visto que tenía muy bien. Pero sí, les he dado mucho cariño, mucho.
1: Es que al final, Boni y José Luis, ahora me contáis vosotros, el 85% de los abuelos de nuestro país participan en el cuidado de sus nietos. Y también el 42% de los españoles mayores de 55 años han ayudado económicamente. ¿A vosotros esto os pasa?
3: Bueno, yo en mi caso no tengo hijos y no tengo nietos. Entonces, casi no te puedo decir, porque esa experiencia no la tengo. Y Bonnie, a lo mejor te puede hablar algo, que ha sido recientemente abuelo.
4: Sí, bueno, yo todavía estoy con el carné, sacándome el carné de nietos, ¿no? Y entonces, bueno, hace unos 15 días tuve mi primer nieta, y de lo cual, bueno, pues estoy contento, ¿por qué no decirlo? Pero al estar fuera todavía no la conozco.
1: Claro, sí, nos contaste entonces, que pues, tienen, bueno, que venir.
4: Entonces, claro, no sé cuándo vengan, pues la conoceré y ya está. O sea, tampoco tengo...
2: Pues ya lo verás que se quieren con locura.
4: No.
2: Ahora yo, por ejemplo, estas abuelas que dicen, es que yo quiero que me des dinero por cuidarlos. No. Yo eso no, lo veo muy mal. Ahora, por ejemplo, que los hijos que tienen que trabajar y tienen que cuidar, como por ejemplo Paula, que los dos trabajan y es ella la que tiene que cuidar a los nietos, que digan, bueno, pues te voy a pagar un vámonos de vacaciones, o mira, te voy a hacer un regalo por haber estado
1: cuidando, compensación.
2: Una compensación. Pero exigirle a los hijos que te den un sueldo por cuidar a los nietos... Yo desde luego no. He ido a televisiones que eso yo no, eso sí que no. El amor que les das y que tienen y que ellos...
1: Es un amor que yo lo recuerdo, vamos, yo no tengo nietos, pero recuerdo a mis abuelos y la mejor etapa de mi vida.
2: Sí,
1: la mejor etapa de mi vida, los veranos con los abuelos. Yo en mi caso es que me crié con mis abuelos hasta los 10 años más o menos, estaban mis padres también, pero estaban igual que los de Paula, todo el día trabajando, porque era la circunstancia, y yo recuerdo perfectamente, a mí mi abuela me enseñó a coser, me enseñó a cocinar, me enseñó absolutamente todo. Y también me permitió ser niña, ¿no? Que eso es lo bonito.
2: Sí.
1: Pues ha sido un placer teneros esta semana aquí, una semana más hablando de estas pequeñas cosas. El próximo día voy a dejar el tema para que lo elijáis vosotros, ¿vale? Para que vosotros me digáis de qué queréis hablar. Porque a lo mejor hay algún tema que es importante para el resto de pensionistas que nos están escuchando, o para personas mayores que, como decías antes, están un poco más solas.
2: Pues vale.
1: ¿Os parece bien?
2: Sí. Y yo animo a todas las personas que son mayores y que puedan tener la oportunidad de...

0: de tener una pareja, aunque sea nada más que para ir a bailar los sábados y domingos y te tomas una copita. Pero, porque
1: yo rehacer la vida, bien, ¿no? Rehacer la vida, yo también lo creo.
0: Sí, porque es la ilusión.
1: Claro que sí.
0: Ahora, lo que yo veo muy mal es que los hijos se opongan. Como hay mucha gente que se opone. Yo, ahí, y mi hijo lo sabe, allí hay algunos que han separado a la pareja de amigos y las han metido a ellas en la residencia para que no estén con ese hombre. Cuando se veían felices, se veían que íbamos de viaje a Benidorm y de todo, y las metieron, al menos tres casos, que yo sepa, ¿eh? Porque los hijos no, y tú no sabes lo que tú puedes hacer cuando seas mayor. ¿Por qué tienes que prohibirle a tu padre o a tu madre que sea feliz?
1: Y esa es la historia, ser felices. Y con vosotros, cada martes, somos un poco más felices aquí, con vuestras historias de experiencia de vida. La semana que viene os espero. ¿Os parece?
2: Nos parece.
1: Cuidaros mucho, Ivoni, por favor, échate novia. Yo a mí me encantaría que al final de agosto nos contases que te has enamorado. Mira, que se nos ahoga. Enamórate. 20 veces se hace falta.
3: Ojalá,
1: que la vida es breve.
3: Oye, ojalá lo consiguiera. O sea, sería...
1: Pero vamos a buscar operación encontrar a Bonnie.
0: A tu casa no van a venir a buscarte.
3: No, pero bueno, que
4: a
3: no...
4: A lo mejor sí.
1: O a través de la radio. Podemos colgar una foto de Bonnie y lo mismo te encontramos pareja.
3: No, por favor, déjalo.
0: Por favor, también se vuelven comodones, ¿eh?
1: Hombre,
0: como las mujeres.
1: Ya nos está quedando claro que Bonnie es de otra
0: generación. Pero ya me he vuelto comodona, ¿eh?
3: No es comodón. Es que llega un momento en que llegas a casa y dices, es que qué tranquilidad.
1: Ay, pero se puede compartir y eso no está reñido el placer con la independencia.
3: Bueno, cuando estás tranquilito, siempre la parte contraria es siempre te van a decir, bueno.
1: Que nos vamos. Que nos vamos, Bonnie. Que tanto te gusta hablar, te voy a buscar novia al final. Enseguida volvemos.

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0: Son las 10, las 9 en Canarias.
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0: Buenas noches. El reparto de menores que han entrado en Ceuta y la oposición que van a tener al respecto las comunidades gobernadas por el Partido Popular, en solitario junto a Vox, suma un nuevo elemento al debate político existente después de la entrada masiva de personas procedentes de Marruecos en la ciudad autónoma. Este martes han sido varias comunidades autónomas y también varias formaciones políticas, no solo el Partido Popular, las que han mostrado su rechazo a un futuro reparto obligatorio de menores migrantes no acompañados llegados desde la ciudad autónoma. Así lo han hecho llegar, por ejemplo, los gobiernos autonómicos de Aragón, Extremadura o Castilla y León, y también el grupo parlamentario de Junts per Catalunya, cuya portavoz ha asegurado en redes sociales que no dará ni un voto al gobierno si no se deja a Cataluña fuera del reparto. En el Partido Popular ha sido la vicesecretaria de Coordinación Sectorial, Alma Ezcurra, la que ha asegurado que las comunidades autónomas en las que gobiernan los populares no van a asumir las consecuencias, según ha dicho, de la irresponsabilidad del gobierno en referencia a ese traslado y acogida de los menores migrantes.
2: Las comunidades autónomas del Partido Popular siempre van a cumplir la ley y siempre van a estar del lado de los ceutíes porque son ciudadanos españoles. Lo que no van a hacer las comunidades del Partido Popular es aceptar ellos las consecuencias de la irresponsabilidad de un gobierno que, insisto, ha llevado a miles de personas, entre ellos muchos niños, a jugarse la vida en el mar.
0: Esta tarde, el delegado del Gobierno de la Ciudad Autónoma, Miguel Ángel Pérez, ha admitido la inquietud que hay entre los ceutíes por la situación de estos menores.
3: Bueno, lo que están comentando sobre todo los vecinos y sobre todo me están contando del príncipe Alfonso es su preocupación por los menores que tienen allí en la barriada. Ya saben, porque ha salido en prensa nacional, la Ciudad Autónoma ha pedido un recurso, ha pedido un colegio concretamente y bueno, se pidió ayer y aunque consideramos que no sabemos muy bien si puede ser el recurso más adecuado y ya saben que los colegios tienen que estar preparados para el 1 de septiembre, pero bueno, si es una cuestión de emergencia, el gobierno ha puesto a disposición de la ciudad el colegio inmediatamente.
0: Por cierto, que el delegado del Gobierno en Ceuta, Miguel Ángel Pérez, ha informado de que la Policía Nacional ha comenzado el proceso de triaje de los migrantes que permanecen en Ceuta después de la entrada masiva, registrada la pasada semana, con el objeto de denegar o conceder las solicitudes de asilo. Y también acabamos de saber que el Instituto de Medicina Legal de Ceuta ha recibido los cuerpos de 79 personas fallecidas intentando cruzar la frontera hacia España y se ha realizado la autopsia a 77 cuerpos. En Grecia, el incendio que ha quemado al menos 13.000 hectáreas en los últimos 6 días sigue este martes fuera de control, aunque la situación ha mejorado considerablemente y ya no existe un frente activo, sino diversos focos de fuego en una pequeña zona situada a unos 35 kilómetros al oeste de Atenas. Esto contaba hoy uno de los habitantes de las cercanías de la capital afectado por los incendios.
4: Corríamos de un lado para otro presas del pánico. Todos habíamos subido a la montaña para ayudar a salvar nuestra zona. Llevo 30 años viviendo en esta región. Crecí aquí. El incendio se desató de repente y simplemente no pudimos contenerlo.
0: Y este martes hemos conocido la sanción que el Ministerio de Consumo ha impuesto sobre la empresa promotora del Reggaeton Beach Festival por prácticas abusivas contra sus clientes, el público que acudía al festival. Por ejemplo, la empresa limitaba a un plazo muy concreto la posibilidad de pedir la devolución del dinero no gastado, cobraba una comisión por hacerlo y además se quedaba directamente con los sobrantes inferiores a 2 euros. Daniel Arribas es el director general de Consumo.
5: Se ha sancionado la prohibición expresa de acceder al recinto con comida y bebida del exterior. Esta práctica se sumaba a la prohibición de poder entrar y salir libremente del recinto, para lo que se tenía que pagar un coste adicional. Estos festivales pueden durar numerosas horas, por tanto, las necesidades fisiológicas básicas de los consumidores deben quedar garantizadas sin necesidad de pagar un coste adicional.
0: Y acabamos de conocer el fallecimiento del guitarrista flamenco Pepe Habichuela, una influyente figura y miembro de una destacada dinastía. Ha fallecido este martes. José Antonio Carmona Carmona nació en Granada en 1944 y es el padre del también guitarrista José Miguel Carmona, miembro del grupo Ketama. Hasta aquí, volvemos con todo el repaso a la actualidad a partir de las 11 de la noche, las 10 en Canarias. A esa hora, segunda parte de La Brújula, edición de verano con José Miguel Azpiroz.
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es escucharle y volver a Granada. Porque hay artistas que dejan huella y otros que nos van a acompañar toda la vida. Porque hay huellas que, aunque nos acompañen para siempre, no serán de la misma forma ni tendrán los mismos acordes, las mismas notas. Granada, 1944, heredó el arte de una de las grandes dinastías flamencas y dedicó toda su vida a la guitarra, acompañando con su talento a nombres inolvidables como Camarón de la Isla.

Maestro, referente y guardián de una tradición que llevó a los escenarios de todo el mundo nuestra marca España. Medalla de oro al mérito de las bellas artes. Reconocimiento a una trayectoria excepcional. Hoy el flamenco pierde a uno de sus grandes maestros, pero su música, su huella, su legado permanecerán no solo en su tierra, sino en el corazón de todos nosotros. José Antonio Carmona, de nombre artístico Pepe Habichuela.

La guitarra es una cosa que a mí cuando me voy al mar siempre me acompaña y conecta conmigo y siempre, siempre me hace sentir más unida a nuestra tierra. Y él está con nosotros a través de su recuerdo, a través de su música. Y de esta forma les voy a invitar a ustedes ahora a irnos a este otro destino, con lágrimas, con sabor a sal, con lágrimas por una pérdida. Nos vamos a ir a conocer una historia y una entrevista dentro de la sección de Saletre. Pero después, o mañana, pongamos más alto todavía si cabe a José Antonio Carmona Carmona y Pepe Habichuela.

0: Esta noche quiero hablarles de un deporte que empezó a verse en las costas españolas en la década de los 60, cuando un grupo de aventureros, pioneros, llevó el surf a nuestras playas. Hoy verlo es una pasada, pero en aquel entonces era toda una aventura descubrir ese deporte. Y en esa historia hay un lugar fundamental en nuestro mapa, se llama Zarauz, una playa larga, abierta, con el Cantábrico enfrente y una forma de mirar al mar que acabó siendo mucho más que una afición. Porque en Zarauz el surf va más allá de las competiciones y los logros deportivos, y sino que se lo pregunten a los que practican este deporte allí. Es una cultura arraigada en la comunidad. Hay escuelas, hay tiendas especializadas, hay festivales y eventos que reflejan la pasión de un lugar que ha hecho del surf una manera de estar en el mundo. Pero hubo una vez en la que esto también ocurrió en otros lugares de nuestra España.
1: Pero aún quedan más noticias, y es que en la misma localidad se ha creado un club de surfistas. Es un deporte polinesio que empieza a interesar entre nosotros. Primero se va bogando así hasta encontrar una olita adecuada. Luego, cuando se encuentra la olita, uno se alza en pie y ya está. ¿Verdad que es facilón? Pues fíjense ustedes bien y a ver si pronto lo hacen como estos muchachos.
0: De fácil creo yo que no tiene nada. Ya les digo yo que yo no sería capaz de subirme a ninguna tabla. Tanto en Asturias como en la zona de Zarauz, pues hubo una época donde llegaron los surfistas. Y luego esto también pasó en otros lugares y en nuestras costas españolas. Pero hay algo que nos ocurre a todos cuando visitamos el mar en verano, que es observar ese oleaje, observar el atardecer, e incluso si usted quiere y puede, madruga o trasnocha, observar el amanecer. El naranja se vuelve rosa. Los últimos rayos del día, o los primeros, se mezclan con esa superficie plateada del agua y parece como que nos enamora, nos engatusa. ¿Pero qué pasa? ¿Qué ocurre cuando, como dice nuestro invitado, dejamos de ver los colores y empiezas a leer negro? Pues que paradójicamente queda un mundo mucho más brillante, ¿sí? Y que además se escucha así, en estéreo. La historia de Aitor Francesena empezó en un caserío de Zarauz, en una familia currela. Nació con glaucoma y su infancia estuvo marcada por operaciones constantes, un ir y venir. Su padre las costeaba trabajando sin descanso, entre el mar y en la fábrica. Para sus padres, el surf, pues aparentemente no era un deporte, era una cosa de hippies, melenudos y vagabundos, ¿sí? Es cierto. Y en parte, oye, quizás ahí sus padres también tenían razón, también estaba ahí la clave. Porque el surf, ya lo sabe usted, siempre ha tenido algo de libertad, de fuerza, de independencia, de carácter. Algo hay que tener para lanzarse al agua con esas olas y no tenerle miedo, ni tampoco a la temperatura, que por ahí también el agua no está caliente. Aitor se metió en el mar a los 14 años y no solo aprendió a surfear, qué va, aprendió a convivir con la época. En el 88 abrió la primera escuela de surf de España. Entrenó a figuras como Aritz Aramburu hasta llevarlas a la élite mundial. Y después de perder totalmente la visión en 2012, en un accidente que él describe como un suspiro, volvió a subirse a una tabla solo 3 meses después. Hoy, Aitor Francesena es capaz de descifrar el tamaño de una ola solo por su sonido. Puede orientarse sintiendo la presión del agua en su cuerpo y cuenta que incluso puede hacerse una imagen del rostro de una persona escuchando el tono de su voz. Me pregunto si a estas alturas de entrevista también se habrá hecho ya una imagen de cómo soy yo. Tras proclamarse este pasado mes de junio campeón de España de parasurfing en Gran Canaria y con 5 títulos de campeón del mundo en surf adaptado en la categoría de ciegos, Aitor nos recuerda algo profundamente valioso y que quiero que a usted se le quede clavado esta noche. Que quizá la ceguera más peligrosa no está en los ojos, está en la cabeza.
2: Por muy ciego que esté, me gusta vivir la vida todo.
0: Aitor Francesena, buenas noches.
3: Buenas noches, vaya entrada, vaya manera de explicar lo que es el surf en este país y todo lo que has dicho. Buah, me estaba saliendo la lagrimilla, me estaba emocionando.
0: Qué bueno, Aitor, pues debe ser difícil.
3: Qué bonito.
0: Debe ser difícil emocionarte a ti, que eres un tío que lo vive todo.
3: ¿Qué va? Para unas cosas o en algunas situaciones o más de uno dice, va, Aitor, pude con todo, Aitor tal, Aitor sí, Aitor cual, pero ¿qué va? A mí es muy fácil emocionarme, porque me tomo las cosas muy en serio. Y cuando alguien como tú ahora mismo has hecho esta entrada, ¡buah! Te digo en serio, me he emocionado porque lo has contado tan bonito y de una manera tan especial que ¡buah!
0: Muchas pero gracias, vamos, Aitor. Pero vamos, pero tú de gallo, ¿qué tienes? Cuéntame.
3: Nada, eso es un mote de cuando era pequeñito y en Zarauz había barrios diferentes y yo tenía que cruzar desde una esquina del pueblo al otro lado del pueblo para ir al colegio y en los barrios que vivía la gente más obrera, tal cual, pues allí había punkis, ¿vale? Y punkis de aquella época eran pues gente con crestas, con pendientes en las orejas y una vestimenta un poco así peculiar y así. Entonces yo iba a buscar a mi amigo Mateo que vivía en esos barrios y sus hermanos eran punkis. Y entonces cada vez que le llamaba a su hermano a Mateo por el patio interno, bajaban sus hermanos con una pinta malote de la leche y me agarraban y me ponían un cuchillo bajo el cuello que no me iban a hacer nada, pero me decía, ¡canta la gallina! Y yo hacía... Y en vez de gallina, gallo, como era chico. Y desde ese día hasta el día de hoy, ¿no? Hasta que fue... había gente que no sabía ni mi nombre. Todo el mundo me llamaba gallo, ¿no? Y en mi casa le sentaba súper mal que me llamasen gallo, pero llamaba por teléfono. ¿Está gallo? No, aquí no hay ningún gallo. Se llama Aitor. Y bueno, a base de que cuanto más daño menos te gusta, más te llaman. Pues así claro. Me quedé con el mote desde los 8 años.
0: Oye,

0: los pueblos pasa esto.
1: Escúchame una cosa, ¿y cuándo empiezas tú esto de surfear? ¿Por qué te viene a ti lo de surfear? ¿Era una cosa de chiquillos? ¿Era una cosa de que se llevaba ahí en la zona? Cuéntame un poco, ¿cómo te enamoras?
0: Bueno, pues como tú bien lo has contado, lo practicaba súper poca gente. Te estoy hablando del 78. Entonces, en esa época, un tío mío me regaló un patín con 6 años, cuando cumplí 6 años. Entonces, yo patinaba en el caserío primero y luego ya bajamos al pueblo a vivir, a Zarautz. Y cuando ya vivíamos en el pueblo, todos los domingos y así, después de misa, los padres daban un paseo por el malecón de Zarautz, por el paseo de Zarautz de la playa. Y entonces, los 2 kilómetros y pico. Entonces, ahí solía haber varios greñudos, que no eran muchos, surfeando en las olas y así. Yo me quedaba flipado y era como... lo practicaban los malotes, ¿no? Entonces tú cuando eres joven, entre que lo tienes complicadísimo va a hacer surf, porque habiendo nacido con un glaucoma, tenía todo lo que fuera deportes de riesgos, que ellos considerasen deportes de riesgo, no lo pudiera practicar, pues era como algo intocable, ¿no? Entonces para mí eso de que no me dejaban y lo practicaban gente como especial, ¿no? Con pelos largos, fumaban porros, oía música satánica, porque mi padre, hacía música vasca, ¿no? Tocaba el chistu y la dulzaina y así, pues era como, esos melenudos que oían música satánica y tal. Entonces, bueno, era algo prohibidísimo. Entonces, mis comienzos fueron hacia los 13 años o 12, 13 años, y fue con tablas de los hermanos de mis amigos, que era cuando ellos estaban estudiando fuera, les cogíamos durante la semana las tablas a escondidas y fueron las primeras veces que entramos al agua, ¿no? Entonces, bueno, fueron situaciones o momentos complicados para hacer surf, pero eran maravillosos porque era aquello que tenías prohibido, que lo practicabas a escondidas y era como, ¡guau!, todo magia, ¿no?
1: ¿Cómo era meterte en el agua con un glaucoma? Explícanos, ¿cómo se veía? ¿Cómo te orientabas ya de entrada?
0: Bueno, para empezar, iba con gafas. Cuando me quitaba las gafas, tú imagínate, veía lo que yo te dijera, ¿no? O sea, veía poco. Entonces, era complejo, pero como había estado patinando durante años, tenía mucho equilibrio. Entonces, bueno, me acuerdo todavía las primeras puestas en pie, la primera pared que coges, que es donde tú surfeas, ¿no? Al principio surfeas espumas y a la larga ladeas, ¿no? La ola, ¿no? Vas como en paralelo a la orilla del mar, ¿vale? De la playa. Entonces... me acuerdo las primeras puestas en pie, me acuerdo la primera ola que coges de lado, que es como una ola diferente, porque la espuma te lleva a golpes, y en cambio la pared de la ola es como una rampa en la que tú subes y bajas y la velocidad es constante, ¿no? Entonces es como ¡guau! Y nada, fue pues algo que nunca olvidaré, ¿no? Era con una tabla, una Jerónimo que me habían dejado y es que aunque te cuente lo que te cuente es poco lo que se quiere, ¿no? Es algo que te marca para toda tu vida, ¿no? Aparte que es un deporte muy exigente y cuando empiezas a, como decimos nosotros, a triunfar, quiere decir a pillarle el punto, a coger olas y entenderlas e interpretarlas, es un deporte que engancha mucho, porque te exige mucho, pero te da mucho. Entonces, toda la gente que prueba este deporte y llega a este punto de coger paredes y así, se queda enganchadísima, ¿no? Viajamos por todo el mundo y solo por coger olas, imagínate, ¿no?
1: Y claro, o sea, para mí no debe ser fácil leer el lenguaje del mar, del oleaje, pero tampoco debe ser fácil leerlo cuando uno ya no puede ver. ¿Qué ocurre en tu accidente? Sitúa a la audiencia, para aquellos que no te conozcan, ¿qué pasa en ese momento y cómo empiezas a transformar tu lectura?
0: Vale, el mar tiene diferentes lecturas, ¿vale? Tú cuando ves la arena puedes saber lo que cuando suba el mar, dónde están las corrientes, dónde van a romper las olas, tal, tal, tal. Entonces tú tienes que aprender, como en todos los deportes, dónde vas a practicar ese deporte, cómo funciona y cómo va cambiando, según en este caso las mareas o el oleaje, porque las olas también rompen porque van sobre carriles que pueden ser de roca, que son carriles que no se mueven, o carriles que se mueven que son de arena. Un día puede haber en playas de arena las olas en un sitio y otro día se puede ir a otro lado esa arena porque se ha movido por el temporal o por el viento o por lo que fuera, ¿no? Entonces los fondos de roca, por eso hay olas buenas en Hawái y en muchos sitios del mundo, los fondos son de lava o de roca, esos no se mueven, entonces el carril ya está. Si el mar se adecua a esos carriles, las olas son perfectas. Y luego, pues las corrientes también en la roca siempre están en el mismo sitio y tiran de la misma manera más o menos, según el tamaño de las olas. Entonces, tienes una lectura de dónde vas a practicar el deporte cuando ves. Y cuando no ves, pues cambia todo. Ahora ya soy un murciélago del mar. Ahora funciono con el sonido, pido datos y con esos datos me hago un mapa y entonces verifico que lo que escucho más lo que me han dicho y me echo el mapa sea real. Si la corriente tira para la izquierda, cuando vuelvo tengo que remar para la derecha. Si la corriente tira para el otro lado, pues lo contrario. Si oigo las olas por el lado derecho, tengo que coger las olas hacia el lado izquierdo. ¿Por qué? Porque ahí va a estar la pared. Entonces, me baso en lo que oigo, pero ante todo y sobre todo también alguien antes de entrar me da datos. Entonces, vigilo muchísimo el mar.
1: Pero ahí tiene que haber una cuestión de confianza enorme, ¿no? En que sepas que te están diciendo correctamente cuáles son las indicaciones.
0: Es que en cuanto entro al agua, es que no es lo mismo surfear ciego cuando nunca has practicado este deporte o haber practicado toda tu vida surf y de repente te quedas ciego, ¿no? Tú, si te dan datos no correctos, que más de una vez me pasa, ¿no? Mi pareja que no hace surf, hace lo mejor que puede las cosas, pero más de una vez me pone en un sitio y me ha dicho una cosa y claro, no es como ella me ha dicho. Entonces, según estoy entrando, yo ya voy sintiendo, y si no me ha dicho lo correcto, pues hago lo que yo siento, ¿vale? Entonces, al final, tú verificas las cosas. Cuando estás entrando, verificas, porque todo el rato tienes datos. Todo el rato tienes datos. El mar te da muchos datos.
1: Cuéntanos, ¿qué ocurrió exactamente el día del accidente? ¿Fue una ola? ¿Fue un golpe?
0: Vale, pues mira, yo, como antes os he dicho, nací con un glaucoma y nada, con 14 años perdí el ojo derecho. Después de muchas operaciones, nada más nacer, fueron haciendo operaciones, porque en aquella entonces, ahora quedarte con un glaucoma ciego, con todos los tratamientos que hay, es complicadillo, ¿vale? Pero bueno, cuando yo nací, estaba mucho por hacer y iban haciendo cosas en razón de lo que iban sacando, ¿no? Entonces me hicieron desde que nací muchas operaciones y con 14 años una operación, dícese que por una infección o lo que sea, perdí el ojo derecho. Y quedándome el izquierdo, se fueron haciendo operaciones y iban funcionando las cosas que se iban haciendo, y las últimas operaciones, de hecho, funcionaron en cuanto al glaucoma, pero de tantos cortes y tantas operaciones que habían hecho, el ojo era como una cacharrería, ¿no? Entonces, a perro flaco todos son pulgas, ¿no? Al final se resuelve el glaucoma y se me pone gorda la córnea, ¿no? La córnea se puso de unos milímetros más gorda de lo normal y entonces veía opaco. Entonces, me hicieron un trasplante de córnea, mi ojo lo rechazó. Me hicieron otro trasplante de córnea y un punto no se cerraba, y esperando al tercer trasplante de córnea que alguien me diera una córnea, pues me cayó una ola de arriba abajo y me reventé el ojo, y ahí empezó una nueva vida en el 2012, con pantalla en negro, y pienso que no voy a poder hacer surf porque pensaba que me iba a marear, en pantalla en negro en movimiento. Pero bueno, salí del hospital después de 3 meses, vieron que no se podía hacer nada, que me iba a quedar en negro para siempre, y nada, me puse unas gafas de piscina y vi que el mar me daba datos. El mar estaba súper pequeño y ya llevaba ya unos días escuchando con todo el rato por la playa las olas, tal cual, y ya me iba haciendo con el oído cómo sonaban las olas. Luego, cuando entré al agua, vi que lo primero que hice es ir al fondo y vi que no me mareaba. Entonces dije, esto se puede. Luego, entrando, vi que las líneas me decían si estaba para el norte, este, oeste, o al sur, ¿no? Según donde me diese, si me daba la tripa, me daba la espalda. Si estaba en la tripa, me daba la tripa, la línea estaba para el norte. Si me daba la espalda, al sur. Según en qué cadera me diese, si me daba a la izquierda, estaba para el este mirando, y si me daba en la derecha, estaba mirando para el oeste, ¿no? Entonces ya te vas quedando con datos y dices, bueno, se puede. Y empecé de nuevo con tablas grandes y olas muy, muy pequeñas, y tablas de corcho. Y ahora se aprenden casi todas las escuelas con tablas de corcho, y empecé con una grande ancha de escuela y olas pequeñas, y poco a poco fui bajando la tabla, cambié a tablas duras y olas más grandes, y bueno, en 3 años, a base de esfuerzo y de trabajo y de darlo todo y de interpretar el mar de muchas maneras y diferentes maneras, pues quedé campeón del mundo por primera vez. Que antes has dicho que soy 5 veces, soy 6 veces.
1: 6 veces, sí. Tenía duda, fíjate, sí. Porque estábamos haciendo la documentación y yo decía, tenía dudas entre 5 y 6. Pero gracias por corregirme, porque no te quiero quitar ni un mérito de los que tienes.
0: No,
1: de
0: da hecho, igual, lo digo porque me hace ilusión, ¿no? Que siga contando.
1: De hecho, me parece increíble la fortaleza que transmites. Y leía también que cuando ya estabas en el hospital, tú escuchabas todo, pero tú te levantabas a afeitarte, a arreglarte, a asearte. Sí, claro. ¿De dónde te viene a ti esa disciplina? ¿Disciplina y esa fuerza de voluntad?
0: Bueno, pues Yo doy conferencias, y cuando doy conferencias para bus-

0: buscarle sentido a la conferencia y empezar desde... Porque a mí lo que me gusta, y creo que todo el mundo debemos de hacer, es saber de dónde salimos, ¿no? De dónde nacemos, qué es lo que vamos viendo desde el principio y la enseñanza de la vida, ¿no? Tienes dos maneras, una aprender a base de la escuela, instituto, universidad y demás, la otra es... en la escuela de la vida, ¿no? Entonces,
1: si
0: me baso para dar conferencias, eso es, ¿de dónde salgo, no? Entonces, como bien has dicho tú, que me ha encantado, yo nací en un caserío de gente súper trabajadora, agricultores, ganaderos, lo cual, de lo que siembras, recoges. Luego, si cuidas el ganado, tienes buena leche y buena carne, ¿no? Trabajan de sol a sol. Entonces, ahí ya creo que la disciplina queda claro de dónde sale y creo que es algo que te marca muy desde pequeño, ¿vale? Aparte de trabajar en el caserío, trabajan en fábricas. ¿Por qué? Porque el caserío tampoco daba tanto. Entonces ahí ya ves que wow, ¿no? Entonces esa fortaleza que yo tengo, esa disciplina, empieza de ahí. Luego, en toda la vida he tenido prohibido el hacer surf, muchas cosas. ¿Cómo las he hecho? A escondidas y a base de trabajo y he conseguido que mis padres, por ejemplo, de que me prohibían todo, a montarme un taller en el propio caserío de tablas de surf. De eso a montar la primera escuela, a ser entrenador de la élite. Y la élite, que al principio no era élite, sino ellos mismos ni creían lo que yo les presentaba, porque ellos me lo pedían, ¿no? Joder, nos gustaría, los padres me decían, nos gustaría estar entre los mejores del mundo. Y digo, bueno, pues dejarme mirarlo un poco, ¿no? Y le di forma a todo. Y sabía de tablas de surf, sabía de entrenamientos porque había estado compitiendo, sabía de competición. ¿Qué faltaba? Vivimos en un país en el cual el agua está fría y no tenemos tanto tiempo de surfing como tiene Hawái, Brasil o Australia. Entonces dije, vale, pues, y no pueden dejar de estudiar los chavales, porque por lo menos tienen que sacar COBI de selectividad, sí o sí, para que en un momento dado luego pues puedan tomarse un año sabático o dos para ver... si pueden vivir del surf, pero antes tienen que ser campeones de España, de Europa, y luego ya veremos a ver al mundo, ¿no? Entonces, y por encima de eso, ganar todos los juniors, que primero tienen que ser juniors antes de Open. Vale, y nada, me saqué el título de preparador físico y dije, bueno, en las épocas de frío y días cortos y tienen que estudiar, los preparo físicamente como titanes, que en aquella época nadie hacía preparaciones físicas a nivel mundial. Y vimos que de lo que hacíamos salían frutos y de ahí salían, pues eso, quedar campeones de España, campeones de Europa y que se podía saltar al mundo, ¿no? Y así fue, ¿no? De ahí, de una camada de 10, 12 personas, salieron dos o tres que de verdad querían llegar hasta allá arriba porque los demás se quedaron en el camino porque decidieron otras cosas en su vida, que es súper respetable, sí. Y los que quisieron llegar hasta arriba, llegaron hasta arriba.
1: Oye, entrenaste a figuras como Aritz Aramburu hasta llevarlas a la élite mundial. ¿Qué se siente al haber ayudado a tanta gente? Porque yo creo que hay una cosa que a lo mejor, tú corrígeme si me equivoco otra vez, ¿eh? Una cosa importante es que creo que quizás el no poder ver te ha hecho ser mejor entrenador.
0: No, a ver, al final yo me he dedicado a la enseñanza y no hay nada más bonito en la vida o más gratificante, que mi padre también era profesor de música, aparte de lo que te he dicho, ¿no? Entonces, no hay nada más gratificante que alguien te pida algo y se lo puedas dar o ayudar a conseguir eso por encima hay una parte más fuerte, ¿no? Conseguir lo que a ti te gustaría conseguir. A mí siempre me hubiera gustado conseguir lo que ha conseguido Aritz, pero era imposible, primero porque veía solo de un ojo y luego porque los momentos en los que yo nací y en el recorrido donde yo surfeaba, no estaba todo tan fácil como podía tener Ari, ¿vale? Porque ya habíamos avanzado muchísimo en el mundo del surf. Entonces, cuando ellos han conseguido cosas, para mí ha sido una de las mayores satisfacciones de la vida, ¿no? Pero ¿por qué? Porque ellos habían conseguido lo que querían. Entonces, también vino esto en un momento que yo tuve que dejar de competir. Yo hubo un año que vine de Australia de entrenar para ser el mejor surfista o de los mejores de Europa y de repente mi ojo que ve falla. Entonces tuve que dejar de competir. Entonces en vez de hundirme, me viene como de perlas, pues utilizar como terapia enseñar a los chavales o ayudarles a llegar a donde ellos me estaban pidiendo. Entonces era dedicarme a ellos para no pensar en mis problemas. Entonces me sirvió de terapia, entonces pues bueno, fue algo increíble, fueron 10 años de trabajo, ¿eh? Y yo le dije además desde los primeros años que lo tenía ya tan claro la planificación y todo, porque las cosas para mí es súper importante planificarlas.

0: En 10 años, antes de los 10 años, yo le dije al primer, segundo año, le dije, oye, ¿tú quieres llegar ahí arriba, a la primera división? Sí, sí, juego, sería la leche. Va a haber un montón de trabajo. Yo tengo el planning para llegar ahí arriba. Y él creyó, y a los 10 años cumplimos, además, el 10 años conseguimos el que estuviera en la primera división ganando a los mejores del mundo, ¿no?
1: Al final es eso, ¿no? Dicen que no hay visualización si no hay trabajo. Oye, por cierto, Aitor, tengo un mensaje para ti, te lo voy a poner. Escucha atento.
2: A Rata León, buenas tardes a todo el equipo de Onda Cero, especialmente a ti, Aitor. Aprovecho este momento para, una vez más, darte las gracias por haber estado siempre presente. Desde que era pequeño tenía ese sueño de querer convertirme en surfista profesional y creo que eres la persona que más presente ha estado ahí acompañándome en los momentos que más había que trabajar y más había que sacrificar. Y a través de prueba y error estuvimos ahí intentando fuerte hasta conseguir muchos de nuestros objetivos. Y ahora me toca a mí apoyarte a ti en tus campeonatos del mundo. Me hace muchísima ilusión que estés ganando tantas cosas. Así que nada, os mando un fuerte abrazo desde Chile esta vez y... cuidaros mucho. Agur, agur.
1: Aritz Aramburu te ha dejado este mensaje.
0: Hoy ya me has emocionado dos veces.
1: Está bien, hombre. Que no todas las lágrimas sean de agua salada del mar.
0: No, sí, son saladas, sí, la verdad que sí. No, es muy bonito, es muy bonito. Ya me has emocionado dos veces porque al final, para mí, Aritz, aparte de ser alguien que ha creído en mi proyecto... es como mi hijo. Hoy es el día que ya no le puedo enseñar técnica, pero siempre estamos ahí hablando de cosas de la vida. ¿Por qué? Porque siempre, además, que cuando estás con chavales jóvenes, para que crean en ti lo que tienes que hacer y tal, lo tienes que decir de unas maneras, primero que lo entiendan, luego que lo lleven a cabo y que eso dé resultados, porque si no pierdes credibilidad, ¿vale? Entonces, Aritz ha sido una de las personas que más ha creído en mí y hoy es el día que, pues eso, ¿no? Le oigo hablar ahora con el mensaje este y me emociona, ¿no? Porque hemos metido muchísimas horas, pero horas y horas y horas, si no era él en el agua y yo en la playa, vigilándole o grabando, muchas veces psicología, y en vez de hablar de psicología del deporte o de cada momento, cada situación... sentados, siempre era por el monte paseando, ¿no? Entonces, hemos pasado muchísimas horas y para mí es alguien muy grande, ¿no? Tanto dentro del deporte como persona, ¿no?
1: Oye, Francesena, Gallo, Aitor, a mí me está gustando mucho hablar contigo. Yo sé que tienes una hija que es para ti increíble, pues cómo no va a ser una hija, ¿no? Pero tienes libros, que son otro tipo de hijos, documentales, y una historia que ha dado la vuelta al mundo. Si hay personas ahora mismo, que hay muchos niños que nos están escuchando, que este verano se quieren animar a practicar el surf, ¿qué te gustaría decirles en estos momentos?
0: Bueno, pues que es un deporte maravilloso, que siempre lo hagan al principio acompañados, con una buena vigilancia, con tablas grandes, gordas y anchas, y sobre todo de corcho, ¿vale?, para no hacerse daño, que empiecen con olas muy pequeñitas, poco a poco, y según van buscándole el truco y la manera de entender e interpretar el mar, vayan cogiendo olas más grandes y tablas más pequeñas, y que creo que es uno de los deportes más complicados que hay, pero más te llena y más te engancha.
1: Y ya para terminar, yo quería darte las gracias por haber estado con nosotros en Onda Cero en una tarde más, abriéndonos los ojos.
0: Alicia, ha sido una entrevista muy mimada, muy bien preparada, te agradezco muchísimo, y que sepas que tengo todos los ojos llorosos y me cae la lagrimilla de la entrevista tan bonita que me has hecho.
1: Aitor Francesena, seis veces campeón del mundo. Eres el jefazo. Gracias por haber estado aquí en Onda Cero. Cuídate mucho, amigo.
0: Muchísimas gracias y hasta pronto, ¿eh? Pronto nos vemos aquí en Salado.
1: Bueno, escucha, que me voy a apuntar yo a hacer surf. Ya lo verás.
0: No te apuntes en ningún sitio. Vente aquí, camisa de flores, el bañador más bonito que tengas y ¡yuhu! Nos vamos a surfear.
1: Cuenta con ello. Lo haré contigo, que eres la leche. Cuídate, Aitor. Un beso.
0: Un besazo.
1: Adiós.
0: Hasta pronto. Gracias.
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0: Abrimos una nueva inspección de guardia con Bea Osa. Si usted no nos escuchó la semana pasada, le digo quién es periodista de sucesos y tribunales. La pasada semana nos contaba que incluso en vacaciones el teléfono de guardia siempre termina sonando. Esta llamada no llegó en mitad de la jornada de playa, sino en mitad de una noche, en una fiesta, con petardos y fuegos artificiales de fondo, y condujo a uno de los crímenes más estremecedores de nuestra historia reciente. Bea Osa, buenas noches.
1: Buenas noches, Alicia. Encantada una semana más. Pero sí, siempre decíamos, ¿no? Esas llamadas que se reciben. La semana pasada yo contaba una llamada que recibí estando de vacaciones y que desencadenó una historia. Este caso que voy a contar no recibí yo la llamada, sino que fue un forense. Con ese sonido de fiesta, con petardos y fuegos artificiales de fondo, Óscar Ortigado va ahora a ser 10 años, le llamó la Guardia Civil. Habían recibido una llamada previa también, esto era en cadena de llamadas, todas alertando de que los vigilantes de una urbanización a las afueras de Pioz, en Guadalajara, encontraron 6 bolsas de basura con un contenido sospechoso. Y hacía falta, precisamente, a alguien como ese forense, a alguien como Ortigado, que certificase si lo que había dentro era animal o humano.
0: Creo que todos nuestros oyentes recordarán este crimen ocurrido en Pioz. Era el año 2016.
1: 16, hace 10 años, sí.
0: Y efectivamente hallaron...

0: los cuerpos sin vida de una familia, de un matrimonio, y sus dos hijos de 3 y 1 años. Un caso que creo que tú conoces bien porque escribiste un libro sobre él, ¿no? Olor a muerte en Pioz. ¿Por qué ese título?
1: La ausencia de esa familia no llamó la atención de los vecinos, pero sí ese olor a putrefacción. De ahí el título, Olor a muerte en Pioz. Ten en cuenta que todo ocurrió en pleno verano, que los cuerpos llevaban un mes en esas bolsas de basura. ¿Cómo lo recuerda? Y aquí quiero que escuchéis a esta persona que fue clave en el caso, el forense Óscar Ortigado.
2: Yo vi unos miembros inferiores amputados a nivel abdominal. Y yo vi aquello y fui al juez y se lo dije. Digo, en esa bolsa hay unas piernas de una persona. Que
3: ¿no sabes varón o...?
2: No sabía si era varón, si era mujer, yo no tenía ni idea.
0: A esas alturas creo que no hacemos ningún spoiler si decimos que en ese primer momento nadie pensó en el sobrino como el asesino. Incluso creo recordar que hubo algo de prejuicio por tratarse de una familia brasileña, claro, decías que llevaban poco tiempo, y se habló de un ajuste de cuentas, que quizás es lo más evidente, ¿no? Pensar en eso. Pues bueno, son brasileños, son de fuera, tal, ajuste de cuentas, seguro. Y que además venía por parte de unos sicarios, que a lo mejor podría encajar en ese true crime habitual, ¿no?
1: Sí, sí, por eso. O sea, hablamos en la línea del prejuicio barra el cliché o barra lo habitual. Sí.
0: Pero, ¿cuándo cambió el rumbo de la investigación?
1: Bueno, pues como pasa muchas veces, el abecedario casi de toda investigación policial, en cuanto hablaron con el entorno del matrimonio. Después llegó la huella de ADN, que la hallaron en esas bolsas de basura. Pero lo primero fue ese interrogatorio policial, ¿no? Hay un matiz antes, ¿no? Cuando tienen esa información, también tienen en cuenta que hablábamos, ¿por qué descartan la línea del sicariato, ¿no? Te va a sorprender, pero no encajaba que por lo visto el sicariato, los sicarios tienen sus límites, no matan a niños.
0: Vale.
1: Así que bueno, ya hay red flags, líneas rojas hasta para los sicarios, pero ya decía que en cuanto la Guardia Civil, los investigadores se adentran en ese círculo más cercano a Marcos y a Yanaína, que es el matrimonio, descubren la existencia de un sobrino que había vivido con ellos, pero del que nadie sabía paradero, no sabían dónde estaba. Con lo que en ese instante, ese sobrino, al que ponen nombre y apellido, Patri Nogueira, de 19 años, ese sobrino se convierte en el objetivo prioritario de la Guardia Civil.
0: Claro, y además imagino que sí, que no diese señales, también llamaría la atención, ¿no?
1: Claro. O sea,
0: siendo un caso tan mediático que lo vimos todos en la televisión, en la radio, en la prensa, si él no era el asesino, lo normal es que se hubiese interesado por sus tíos y sus primos.
1: Claro, claro, eso hubiese sido lo habitual, ¿no? Uno dice, ¿dónde está?
0: Lo normal cuando quieres a tu familia.
1: Exacto. Primero, que hubiese, si hubiese sabido de la ausencia, que denunciase la desaparición.
0: Sí.
1: Y una vez que te dices, bueno, yo estaba por otras cosas y de repente resulta que es que todo ese caso está pasando y son mis tíos y mis primos y yo no tengo nada que ver, claro, ese es el kit, ¿no? Pues entonces voy y me presento en el cuartel. ¿Qué hace él? Todo lo contrario que estaba haciendo Patrick, preparar una posible coartada y obviamente su vida. De hecho, cuando la Guardia Civil da finalmente con su paradero, ¿no?, en esa línea de interrogatorios y descubren ese nombre, ese apellido y dicen, bueno, pues ya está, le tenemos enfilado, lo que descubren, que fue, bueno, pues por los pelos in extremis, se acababa de subir a un avión, así que no dan con él. Se sube a un avión de vuelta a Brasil, lo que complica aún más todo, porque con Brasil no tenemos acuerdo de extradición, así que toca intentar otra vía, que es la vía complicada de la entrega voluntaria. Y para eso, siendo además pues un joven, 19 años, que está también refugiado en su casa con su familia, que le blindan y que no saben lo que tienen en casa, pues para eso hay que convencer precisamente a esa familia, que cree que Patrick ha escapado por los pelos de unos sicarios, que eso es lo que él sigue manteniendo, y de repente tienen que asumir que en realidad al asesino le tienen en casa, que es uno de los suyos, el que ha matado a los suyos, imagínate.
0: Es que es tremendo. ¿Y cómo lo encajaron?
1: Bueno, pues de esa tarea de alta diplomacia policial se encargó entonces un capitán de la UCO, que ahora es comandante y que quiero que escuchéis, se llama José Miguel Hidalgo.
4: Ahí ya sí se le dice, mira, yo no sé lo que habéis hablado con Fiscalía, no sé lo que habéis hablado con el juez, pero tú hermano, serás autor de estos hechos. O sea, eso yo no te puedo decir lo que hay, pero es el autor. Eso lo interiorizan y al final le hacen venir. Le hacen venir, les llegamos a convencer, hombre, son horas de hablar mucho tiempo y al final lo convencen. En principio habíamos quedado en vernos en, no aquí en España, sino de

0: poder hablar con él cara a cara. En principio en Brasil, luego cambiamos a Colombia. Al padre yo creo le da un ataque de ansiedad o le pasa algo y lo manda en un vuelo ya, en vez de directamente a Asunción y nosotros volar a Asunción para reunirnos allí, al final decide coger un vuelo, mandarlo en un vuelo aquí a España. Patri viene en un vuelo comercial, bien solo. Sí.
1: Es que además recuerdo esa imagen, recuerda a un chico delgado, con muy buena planta, tranquilo, bajando, ¿no? Escoltado las escalerías del avión, en el aeropuerto de Barajas. ¿Sí? Claro, impresionaba pensar que ese chaval que aparentemente no te imaginas en la vida que fuese un asesino, fuese realmente el asesino de Píoz. ¿En qué momento al entregarse con todos los detalles que realmente le ponen en ahí como el autor de los hechos?
2: Bueno, pues no se andó con muchas trabas. O sea, contar detalles los contó, pero los justos. Es decir, él tenía muy claro, tenía una especie de amnesia selectiva, tenía lagunas, decía. Patrick, tengo que además aclarar que por el tiempo que estuvo aquí en España sabía hablar más o menos bien español. En el juicio también declaró él, tenía de apoyo una intérprete por si acaso, pero él iba contando esos detalles, insisto, con lagunas, que lo definió así. Y lo hizo mientras se comía una hamburguesa en dependencias policiales. O sea que, bueno, tiene un estómago que aguanta bien, sí, sí. Y así confesó cómo mató y descuartizó a sus tíos, a los adultos, y los descuartizó para meterlos en dos bolsas. A los niños no lo hizo, pero nunca quiso tampoco dar detalles de cómo mató exactamente a David y a María Carolina. Él, os recuerdo que tenía un añito y que cuando abrieron, y son detalles, es verdad que a veces uno se plantea hasta qué punto lo escabroso, pero que sepáis que todo esto se contó tal cual en el juicio, y hay una parte emocional también de quien lo cuenta, que lo contó el forense Óscar Ortigado cuando abre esa bolsa y se encuentra a ese pequeño David de un añito con los pañales y a esa pequeña María Carolina, que él me contaba, dice, cuando abrí la bolsa él tenía una nena también de 3 años, entonces tenían los mismos rizos que mi hija. O sea que hay una parte también que uno a veces piensa en la linde de lo escabroso o lo puramente humano y emocional, que es lo que vivió este forense, y este caso tiene muchos de esos elementos, porque además el propio Patrick era consciente, porque a él cuando le preguntaban por eso no quería entrar en esos detalles, sí, sobre los niños, ¿no? Era, bueno, voy a esquivar esto, en el juicio tampoco quiso, con esa amnesia selectiva, que igual que tenía lagunas sobre lo que había estado haciendo, mientras durante horas esperó a que su tío, él había matado ya a su tía y a sus primos, pues esperó a que su tío llegase del trabajo, con ellos ya muertos. Así que sobre eso también tenía algunas lagunas.
1: ¿Pero y entonces qué estuvo haciendo?
2: Bueno, pues os he dicho, ¿no?, que a los adultos sí los descuartizó, aprovechó ese tiempo, fueron unas 3 horas de espera, porque su objetivo era su tío. Entonces estuvo descuartizando a su tía Yanaina, fotografió ese momento y estuvo limpiando la sangre que dejó por todas partes, embolsó los cuerpos que tenía, pero a los investigadores no les contó, por ejemplo, que esa foto que os he dicho que le hizo a su tía se la envió por chat a su mejor amigo, a Marvin, que estaba en Brasil. O sea que lo increíble de este caso es que además, sí, sí, uno va de suspiro en suspiro y es así, porque prácticamente Patrick lo retransmitió todo en directo, retransmitió sus crímenes en directo por chat, por WhatsApp, con todo tipo de detalles que no quiso contar, como sabemos, ¿no?, ya a la Guardia Civil, pero en ese momento no había amnesia selectiva y ahí contó cómo los niños no corrieron, solo se abrazaron, literalmente escribió esto, cómo hicieron eso al ver cómo él mataba a su madre. O que mientras esperaba a su tío, pensó en el hambre que le daba matar y las ganas que tenía de comerse un bocadillo de atún porque se lo merecía. Esto se lo escribió tal cual a su amigo Marvin. Todo esto, Alicia, entre carcajadas. E incluso le mandó más fotos a su amigo.
1: Vale, pero ¿en qué momento tú recibes esto por WhatsApp como amigo y no llamas a la policía o lo paras? O sea, ¿hay constancias de esa conversación entre ellos dos? O sea, ¿hubo respuesta o solo un envío de mensajes? Es curiosidad.
2: No, sí, sí, todo con doble check, por decirlo así, ¿no? Sí. Y respondía, porque en Marvin durante todo el tiempo iba con ese, digamos, feedback de, pero, bueno, ¿pero qué estás haciendo? ¿Pero y cómo te has sentido? Si he dicho que antes Patrick lo contaba entre carcajadas, sí, ¿no? Sí. Bueno, pues del otro lado había un Marvin riendo también y haciendo ese apunte de, pero bueno, ¿cómo eres así? No te creas que intentó frenar precisamente en algún momento, ni siquiera el detalle, ¿eh? No ya digo lo que no frenó, que a eso iremos, sino que en ese instante no frenó ni que su amigo le contase todo tipo de detalles escabrosos.

0: móvil Marvin a otro amigo de la pandilla, y ese amigo, que hizo, pues nada más descargarse la aplicación, que no estaba bien borrada. Bueno, ya hemos escuchado casos en los que se borran muy, muy bien los mensajes. Bueno, pues en este no. Y entonces descubrió toda esa conversación, se quedó en shock. Por miedo, tanto miedo tenía ese amigo, que pensó en callar y decir, bueno, no lo llevo a la policía. Bueno, hay otra historia, otra trama de esa amiga que dice, se entera también y dice, por favor, esto tienes que contarlo.
1: Claro.
0: Y a partir de ahí salta todo este chat a la luz. La policía brasileña, que es la primera que lo lee, lo apoda el chat del horror.
1: Es cierto, porque en ese chat ahí sí que no había lagunas de ningún tipo.
0: Nada. Se acordaba perfectamente de todo y la verdad es que, Patrick, cuando lo lees el chat, se nota que hasta tenía ganas de contarlo. O sea, hacía esas bromas que ya he dicho. Le explicaba a Marvin, por ejemplo, que cuando estaba matando le recordaba a la serie de Dexter.
1: Que
0: todos tenemos en mente, la de ese psicópata que hace de asesino justiciero. Bueno, pues a eso, o cuando jugaban ambos a videojuegos. Bueno, le ejemplifica cómo había sido para él matar. Así que el chat, imagínate, es durísimo. Cuesta leerlo y escucharlo, porque de hecho en el juicio, que se leyó, o sea, lo leyó el secretario judicial en la sala, hubo familiares de Janaína que estaban allí que se salieron directamente, no podían más. La verdad es que habían sido jornadas muy, muy intensas, con Patrick allí sentado, impávido, en el banquillo, y con la defensa intentando demostrar que ese joven que teníamos ahí, que de repente tenía además una carencia de visión, apareció con unas gafitas que luego me consta que en prisión ya no las tiene, pero bueno, no, tenía como una estética ad hoc para sentarse en el banquillo. Bueno, pues ese joven, además, en el juicio intentaron demostrar que sufría una especie de fallo cerebral. La frase exacta, que es de nota, que nos intentaron explicar por parte de la defensa de lo que sufría, era que Patrick tenía el cerebro como un queso gruyer. No sé si más o menos estéticamente se hacen un poco así todos a la idea. Esto al margen de escuchar, como quiero que escuchéis, la peculiar petición de perdón que hizo Patrick en el juicio.
2: Hice sufrir a gente que tengo aún cariño, mucho cariño, pero yo también sufro. Yo sufro porque yo soy un hombre de un solo destino. Yo he cavado mi tumba de niño. Son un acúmulo de delitos, de contravenciones, de mierdas. Es una evolución de desgracias, una detrás de la otra.
1: Como si él fuera otra víctima, ¿no? Así se presenta. Aunque sabemos que no convenció al jurado, tampoco esto es spoiler, porque lo recuerdo. Patrick Nogueira tiene la mayor condena a día de hoy en España, ¿verdad? Tres prisiones permanentes revisables. ¿Se sabe también cuándo será la revisión?
0: Bueno, el tribunal le fijó a los 30 años de entrar en prisión, porque así se cuenta la revisable, ¿no? No es a vencimiento como tal de condena, porque encima además con tres, imagínate. Entonces se le fija, dice, bueno, a partir de los 30 años haremos esa revisión. No tenemos ningún caso, como la prisión permanente revisable se aplica desde 2015, todavía nos ha dado la casuística de que hayamos visto a un condenado previo a Patrick que se someta a este momento justo. Así que lo único que tenemos es que en este caso sí sabemos que a los 30 años se lo revisarán, que calculamos, bueno, pues será para 2046. Patrick tendrá para entonces unos 50 años, no sabemos qué le deparará la justicia. Pero sí te adelanto que quizás no sea el único condenado por el cuádruple crimen. Hay un giro de guión, Alicia.
1: ¿Cuál es el giro de guión?
0: Bueno, hemos hablado de ese otro amigo, ¿no? De Marvin.
1: ¿Sí?
0: 10 años después, Marvin podría sentarse en el banquillo de los acusados en Brasil, claro, que es donde está. En su momento fue detenido al descubrirse ese chat del horror del que hemos hablado, que lo descubre la policía brasileña. Él entra en prisión apenas unos meses, sale con una pulsera telemática y queda en la espera de juicio. Un juicio que entonces nunca se celebra, y hasta aquí nos habíamos quedado, porque habían encontrado, digamos, una cláusula que no tenían parangón en el Código Penal brasileño para decir, bueno, ¿con qué delito juzgamos a Marvin? Pues no lo encontramos en nuestro Código Penal. ¿Dónde le encasillamos? ¿Como cómplice a distancia, colaborador virtual al hacerlo todo por WhatsApp, por chat? Así que, ante esa disyuntiva, deciden que el caso se archiva.
1: Vale.
0: Queda libre, bueno, tan libre que lo entrevistamos para una serie documental que acaba de emitirse en La Sexta y que está en A3Player. Yo, obviamente, la recomiendo. Se titula No se lo digas a nadie y podéis escuchar ahora. Aquí, así nos contó Marvin cómo vivió lo de ese chat del horror.
3: Me di cuenta de que no era una broma cuando él me mandó la primera imagen.

0: Ese fue el primer shock. No pensé en compartirlo con nadie porque esa información era como si él me estuviera confiando un secreto. Un secreto que moralmente estaba mal, pero al mismo tiempo yo sentía una especie de lealtad ciega por él.
1: Jolín, los límites también de los valores de cada uno en torno a la amistad, ¿no?
2: Esa lealtad ciega, claro, sí. Que hasta dónde le lleva y que, bueno, pues eso 10 años después podría llevarle al banquillo. A veces nos sorprende, ¿no? Que hablamos nosotros tanto de lo lenta que va nuestra justicia. Sí. Bueno, pues ya estás viendo que la brasileña tampoco va mucho más acelerada. Hace 3 años la Fiscalía recurrió ese archivo del que os hablaba. Ahí nos habíamos quedado todos, pero, claro, la causa ha seguido. Tanto que Marvin ha pedido que el Supremo paralice todo y le evite igualmente pues continuar. El Supremo de momento le ha dicho que no, así que la causa sigue y estamos en esa carrera de fondo a ver hasta dónde llega y a ver en qué queda.
1: Bea Ossa, un día más me has puesto el vello de punta, ¿no? Los pelos de punta. Gracias por haber estado una tarde más con otra historia. Reconstruir con nosotros el crimen de Píoz y revivir, desgraciadamente, hechos que nunca tendrían que haber sucedido. Es un caso que, al menos para Marvin, todavía no está cerrado. Uh-huh. Seguiremos la pista con trabajos como el tuyo. Y el próximo martes espero volver a escuchar otra historia aquí en Onda Cero.
2: Por supuesto, estaré aquí en otra inspección de guardia. Gracias a ti siempre, Alicia. Y bueno, ya sabes que los malos y malas nos dejen descansar.
1: Nosotros nos marchamos ahora y volveremos mañana miércoles. Se quedan con toda la información en Onda Cero. Hasta mañana.
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0: Saludos, muy buenas noches. Segunda edición de La Brújula, resumen de un 4 de agosto que se apaga poco a poco y en el que entre las excusas, explicaciones y estrategias políticas de unos y otros resulta obligado atender en primer lugar a la situación de emergencia humanitaria que se sigue viviendo en Ceuta. Se calcula que 5.000 personas siguen en la ciudad autónoma, adultos y niños, que necesitan lo más básico. Nos lo contaba a las 8, Halima Ahmed, portavoz de la ONG Luna Blanca.
1: Necesitan comer, necesitan beber y ya luego están las demás. Ropa, hay gente sin ropa todavía, sin zapatos. Hay muchas personas que presentan diferentes heridas, sobre todo en los pies. Y necesitan también hacerles curas variadas.
0: Las ONG están como la ciudad, desbordadas, sin capacidad para atender a toda esta gente, con al menos 1.000 menores a la espera de ser ubicados, repartidos por el polígono del Tarajal, tirados en las aceras, al sol, con la única ayuda de las ONG. Otros se esconden en las colinas, en los cementerios, esquivando a la policía.
1: Hay muchísimos menores. Una cantidad específica ni una cantidad oficial no creo que haya, porque cuando hablan, por ejemplo, de 2.000 personas, yo supongo que habrá más, porque hay que contabilizar las que están por el monte, que no salen por miedo a que los puedan repatriar a su país de origen, y que nos están contando también que están pasando hambre, que están pasando sed, pero están en sitios de muy difícil acceso, incluso en las escolleras.
0: En los barrancos. Parece que la ministra de Infancia y Juventud, Sira Rego, viajará en los próximos días a Ceuta, o eso dicen en su departamento. Además de los menores, tenemos a otras 1.000 personas en los alrededores del CETI, esperando a que se vacíe para poder entrar ellos. Y otras 2.000, la mayoría subsaharianos, en la playa del Trampolín, durmiendo desde hace días en la arena, pasando el día al sol, asistidos por la Cruz Roja, que reparte agua, leche, pan, latas.
2: Gracias.
3: You're welcome.
4: Ayuda al agua, ayuda al agua.
5: Gracias. Thank you.
6: Thank you.
7: Tenéis otra casa libre, chica.
8: The army is closed. I don't have water.
9: Yo no comer tres días. No comer, dormir en la calle.
10: Agua, la botella de agua, no. La comida no, ¿por qué?
11: Nosotros sentimos un dolor muy, muy, muy, muy mal.
0: La ciudad sigue estando muy lejos de recuperar la normalidad, con los servicios, como digo, colapsados. Lo reconoce el portavoz local, Alejandro Ramírez.
12: Hemos tratado al Estado que la situación es insostenible, necesitamos ayuda en todos los sentidos y también porque nos habilite los recursos y medios también si pueden colaborar al objeto de toda la actuación que nos queda ahora, ¿no? La ciudad es la tutela, ¿no?, de todos los menores acompañados que hay por la ciudad.
0: Es el grito desesperado de Ceuta. Con la emergencia todavía en marcha, lo que se vislumbra en el horizonte político es la repetición de esa polémica recurrente sobre la acogida de los menores no acompañados por las diferentes comunidades autónomas. Hubo un tiempo en el que fue Canarias, ahora le toca a Ceuta. El gobierno, sin duda, va a aprovechar la oportunidad para poner a prueba la resistencia de los gobiernos de coalición entre el Partido Popular y Vox. Elma Saiz, ministra portavoz.
13: Indudablemente apelo a la responsabilidad del conjunto de comunidades autónomas, por supuesto también las gobernadas por el Partido Popular, para dar atención, y el Gobierno de España, lo importante es ese compromiso y ese acompañamiento con esta habilitación de esta partida extraordinaria.
0: Y los populares pues ya adelantan batalla en este tema. Escuchen a Miguel Tellado, secretario general.
14: Que esto no es una crisis migratoria, esto es una crisis de seguridad nacional. La seguridad nacional y la vigilancia de nuestras fronteras no está garantizada. Y por lo tanto, esto no tiene nada que ver con situaciones anteriores. Tienen que garantizar la seguridad de la ciudad autónoma de Ceuta. Y por lo tanto, lo que debe hacer es que aquellos inmigrantes que entraron de forma ilegal en la ciudad autónoma vuelvan por donde han venido.
0: Insinuando el secretario general del PP que no habrá colaboración en el reparto de menores. De hecho, Castilla y León y Aragón, gobiernos de coalición PP-Vox, ya han adelantado que no cuenten con ellos. Murcia y Madrid también ponen pegas. Y no solo los populares. La portavoz de Junts en el

0: Congreso de los Diputados, Miriam Nogueras, ha señalado que su formación no dará ni un voto al gobierno si Cataluña no queda fuera de ese reparto de menores migrantes en las comunidades autónomas. Por lo demás, el delegado del gobierno en Ceuta reconocía que antes de la avalancha del pasado jueves se habían reforzado los recursos migratorios ante el aumento de entradas ilegales, o sea que algo se olían, algo se veía venir. Aunque el ministro del Interior, Grande Marlaska, ha repetido hoy que los servicios de inteligencia no avisaron de la magnitud de lo que finalmente ocurrió. Aunque en un intento por eludir cualquier responsabilidad, el ministro ha dejado esta explicación categoría ventilador.
1: Bueno, hay muchas cosas, vuelvo a decir, que ocurren y no necesariamente tiene que haber una responsabilidad. Esto también podía haberlo previsto cualquier otro departamento de seguridad, es decir, o de otro país de la Unión Europea, que también estamos todos involucrados en la seguridad, en la información, en la captación de información en todas las redes, no solo de lo que atañe a un país en concreto de la Unión Europea, sino a todo el espacio de la Unión Europea.
0: O sea, que igual tenían que haber alertado los servicios secretos de Finlandia o de Dinamarca. No queda claro si esta reflexión la ha compartido Grande Marlaska con sus colegas ministros de Interior de la Unión Europea en la reunión telemática que han mantenido hoy. Un encuentro del que, según Marlaska, han salido muy satisfechos con la gestión que el gobierno español ha hecho de esta crisis. De hecho, dice que le han felicitado. Sorprende el cambio de opinión de los 27 en cuestión de unas horas. O si no de los 27, al menos de los 22 que firmaron una carta expresando su inquietud por los hechos de Ceuta. El comisario de Interior, Magnus Brunner, ha señalado tras el encuentro que se ha desvinculado la regularización de inmigrantes de la crisis en Ceuta y que todos los Estados miembros han reiterado su apoyo a España.
2: Como ya he dicho, estos últimos días han puesto a prueba nuestra resiliencia europea, la seguridad de nuestras fronteras exteriores y han demostrado claramente que hay actores que no tienen ningún respeto por la seguridad ni por la vida de personas inocentes.
0: Pues igual se vuelve a poner a prueba, porque cuenta esta hora de la noche Ignacio Cembrero en El Confidencial que circula ya en las redes sociales frecuentadas en Marruecos una convocatoria para repetir la avalancha sobre Ceuta el próximo 15 de agosto. Dice Cembrero que las fuerzas de seguridad españolas se lo están tomando muy en serio porque los mensajes distribuidos por perfiles con miles de seguidores circulan con mayor intensidad que la semana pasada. Pero sí confía en que esta vez Marruecos actúe para impedirlo. Y en portada tenemos que dar cuenta de otra noticia, la muerte de una leyenda del flamenco.

Ha fallecido en Madrid a los 82 años el guitarrista Pepe Habichuela, nieto, hijo, hermano y padre de una de las dinastías más importantes del flamenco, José Carmona Carmona. Compartió generación con figuras como Camarón de la Isla, Paco de Lucía, Manolo Sanlúcar, Enrique Morente, con quien colaboró estrechamente desde los años 70. Está considerado como una de las figuras más influyentes del flamenco, arte al que contribuyó abriendo nuevos caminos.

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8: Les estamos explicando que dada la situación de todos los centros de acogida que están sobresaturados, que no merece la pena el estar tanto tiempo tirados en la calle, con hambre, pasando penurias. Entonces, hasta esta situación, lo que tratamos es que, la verdad, que vuelvan a su país, está la frontera abierta. Sinceramente, no merece la pena estar en la situación en la que se encuentran tantos jóvenes, sobre todo muchos niños y muchas niñas.
9: Es otro momento de la conversación que manteníamos con Halima Ahmed en la primera edición de La Brújula. No merece la pena el sufrimiento, nos contaba, de los que jugándose la vida cruzaron a Ceuta desde Marruecos para quedarse y malvivir, sin las necesidades básicas cubiertas. Desde la ONG Luna Blanca, de la que Halima es portavoz, tratan de convencerles de que la mejor opción es regresar a su país mientras les dan alimento y agua. No han parado de hacerlo en los últimos 6 días. Y es que se cuentan por miles, muchos de ellos niños, sin sus padres. Unos en el monte escondidos, otros buscando refugio en el cementerio musulmán y la mayoría hacinados en la playa del Trampolín, el polígono del Tarajal o frente a un CETI colapsado. Sara Iturbide.
10: Aunque ni el gobierno local ni nacional dan un número exacto de menores en las calles de Ceuta, algunas ONGs hablan de varios centenares. Chicos que duermen a la intemperie, pasando frío por las noches y que están prácticamente desatendidos. Se ven niñas con sus muñecas o sus bolsos, niños heridos que han sido atendidos en el centro de salud y devueltos a las calles. Tienen miedo, tienen hambre, ya que apenas reciben comida y, sobre todo, mucha incertidumbre. Hay un numeroso grupo en el polígono del Tarajal, pero están repartidos por la ciudad, en torno al CETI y escondidos por miedo a ser devueltos a Marruecos, como nos explican desde la Fundación Sur Acoge, que está trabajando sobre el terreno. Su director general, José Miguel Morales, nos cuenta que hay muchos menores de 14 años solos, que son niños, y que en la ONG reciben llamadas de padres desesperados en Marruecos que no encuentran a sus hijos.
11: Recibimos llamadas de familias desde Marruecos que quieren recuperar a sus hijos porque no había un proceso migratorio detrás deliberado, sino que ha sido fruto de la situación de descontrol que se ha vivido en la frontera y que ha habido chavales que han pasado de una manera muy inconsciente. Y por eso insistimos que el primer paso es identificar a los niños e intentar, cumpliendo las garantías que marca la ley, que puedan volver con sus familias. Y los que no, pues tendrán que ser repartidos por el conjunto del territorio español.
10: Dicen desde esta ONG que no se puede cuantificar la situación. Se han habilitado 2 naves del polígono del Tarajal para estos menores y 2 centros educativos para acoger a un centenar de niñas, por lo que, aunque se espera que la situación mejore, se teme que no sea suficiente. Por el momento hay cerca de 900 niños y niñas registrados, pero el proceso de filiación de estos menores por parte de la policía continúa. Aseguran desde Ceuta que están muy lejos de la normalidad.
9: Pues sin que hayamos llegado a la siguiente pantalla, la del traslado de estos menores a la península, el gobierno ha querido anticipar ese escenario, y no por casualidad, sino interesadamente. Y naturalmente señala al Partido Popular para que atiendan esa acogida. Pero eso, según la vicesecretaria popular Alma Ezcurra, no es asunto de las comunidades.
12: Que el sistema de protección de menores es un sistema nacional y que el gobierno de España tendrá que hacerse cargo. Supongo que la ministra de Infancia se dignará a volver de vacaciones, como su presidente del gobierno, que también está de vacaciones, y nos explicará a todos cómo va a abordar una crisis en la que ha dejado abandonados a su suerte a cientos de niños en Ceuta desde hace una semana.
9: Y es que lo de Ceuta no es una crisis migratoria, sino de seguridad nacional, ampliaba después Miguel Tellado, después de hacerlo su compañera de partido en La Sexta. Apoyar ese reparto en las comunidades autónomas donde el PP pactó gobernar junto a Vox pondría a prueba los acuerdos en materia de prioridad nacional. Todo un test de estrés. Cada uno mirando por lo suyo, una vez más, José Ramón Arias.
13: El gobierno pretende mover el foco de lo ocurrido en Ceuta y trasladar la presión al Partido Popular y sus comunidades. De ahí que la ministra de Migraciones y portavoz del gobierno, Elma Saiz, plantea el reparto de menores no acompañados.
14: Indudablemente apelo a la responsabilidad del conjunto de comunidades autónomas, por supuesto también las gobernadas por el Partido Popular.
13: Los populares ya sabían desde el inicio de la crisis que el gobierno iba a iniciar en breve el traslado de menores no acompañados a la península. De ahí que han avisado, lo ha hecho el secretario general Miguel Tellado, que lo sucedido es responsabilidad única del gobierno y que este, por tanto, es quien debe asumir las consecuencias.
15: Que esto no es una crisis migratoria, esto es una crisis de seguridad nacional. Y por lo tanto, esto no tiene nada que ver con situaciones anteriores. Y por lo tanto, lo que debe hacer es que aquellos inmigrantes que entraron de forma ilegal en la ciudad autónoma vuelvan por donde han venido.
13: Las distintas comunidades populares ya han advertido que tienen colapsados sus centros de acogida y que en el último reparto, Cataluña y País Vasco se quedaron fuera del mismo.
9: El ministro Grande Marlaska se ratifica y niega que recibiera información de los servicios secretos alertando o comunicando el riesgo de avalancha migratoria. En absoluto ninguna pista sobre esa posibilidad. Es la respuesta a la defensa que el martes hacía del Centro Nacional de Inteligencia su compañera en el Consejo de Ministros, Margarita Robles, ministra de Defensa. Ignacio Jarillo, buenas noches.
16: Buenas noches. Pues el ministro de Interior le devuelve el mensaje a la ministra de Defensa y se reafirma en que nadie del CNI alertó mediante ningún informe sobre lo que estaba fraguándose en Marruecos y en especial en la ciudad de Castillejos, donde se agolparon para entrar en Ceuta la semana pasada decenas de miles de personas con el objetivo de atravesar ilegalmente la frontera. A Interior nunca le constó nada.
17: Que si hubiera habido alguna posibilidad de que algo así pudiera pasar, no digo lo que definitivamente pasó, incluso al 2021, se hubiera un informe, un aviso, una comunicación a las más altas instancias. Creo que con eso lo digo todo.
16: A partir de ahí, el ministro asegura que en su reunión telemática con sus colegas europeos no recibió reproche alguno por parte de ellos, ni siquiera del gobierno italiano, tras las imágenes de la invasión de la frontera del Tarajal. Pocas novedades en cuanto al refuerzo que los ceutíes puedan esperar en la frontera, salvo las barreras flotantes, dice Marlaska, ni más medios, ni más efectivos militares o policiales.
17: Indicar que nosotros no estamos ahora trabajando en el fortalecimiento, aseguramiento, medidas de protección de la frontera.
16: Tras la avalancha de la semana pasada, entraron cerca de 72.000 personas, han regresado, asegura, a Marruecos unas 70.000 y al gobierno le constan 75 muertos ahogados en el mar.
9: ¿Y cómo puede ser que una veintena de países europeos hayan pasado de la crítica y del descontento a la casi admiración por la gestión que ha hecho el gobierno español de la crisis en Ceuta? Nadie ha manifestado, que sepamos, otra cosa que su solidaridad con España, algo completamente lógico. Pero ninguna palabra más alta que otra, más allá de la conveniencia de la cooperación mutua y el control de fronteras necesario. Tampoco desde la Unión Europea encuentran vinculación entre la regularización de inmigrantes y la entrada masiva del pasado jueves. Consenso que se ha fraguado en la reunión de ministros de Interior de los 27, corresponsal en Bruselas, Concha Lozano.
18: La Unión Europea ha sido puesta a prueba. Esa ha sido la principal conclusión que ha sacado el comisario de Interior de la reunión extraordinaria de los ministros europeos. Y ha salido victoriosa a juzgar por Magnus Brunner, porque a su juicio lo más importante es que no se han detectado desplazamientos de los inmigrantes hacia el interior del continente. El comisario no considera desde luego una buena señal el que España haya realizado un proceso de regularización de inmigrantes, pero tampoco cree que haya actuado

0: de efecto llamada en Ceuta. Desde Bruselas tampoco se ha responsabilizado a Marruecos de haber originado esta crisis.
1: Lo que sabemos y lo que vimos es que hubo una instrumentalización por parte de traficantes de personas y contrabandistas, eso seguro.
0: Entre las medidas que los ministros han estudiado para poner en práctica de cara al futuro son las de aplicar las nuevas reglas que ya se han adoptado en la Unión, retornos más rápidos, centros externos de acogida, desmantelamiento de redes de tráfico de seres humanos, mayor vigilancia de las fronteras y reforzar los sistemas de alerta temprana.
2: En Crónica Económica, una de cal y otra de arena en el mercado laboral en lo que respecta al mes de julio. El desempleo repuntó en casi 20.000 personas y aunque el total de parados supone la cifra más baja de la serie histórica desde 2007, se queda en 2.300.000 personas, el incremento rompe una tendencia habitual. La nota positiva es que el crecimiento del empleo volvió a alcanzar una nueva cota con más de 22 millones y medio de afiliados a la Seguridad Social, máximo histórico, gracias a la regularización extraordinaria de inmigrantes. Patricia Gijón.
3: El verano ya no impulsa el mercado laboral con la misma fuerza. España sigue creando empleo y la Seguridad Social marca un nuevo récord con más de 22 millones y medio de afiliados, tras sumar en julio 41.700 cotizantes. Sin embargo, el paro registrado rompe la tendencia habitual de estas fechas y aumenta en 19.517 personas en un mes que normalmente se beneficia de la campaña turística. El Gobierno subraya que las afiliaciones son un datazo y atribuyen buena parte de ese repunte a la regularización extraordinaria de inmigrantes que ha incorporado a miles de personas a las estadísticas oficiales. Un efecto que irá diluyéndose, según explica el secretario general de Empleo, Joaquín Pérez Rey.
4: Todas estas personas vivían, trabajaban entre nosotros, pero tenían cerrados los puentes de la ciudadanía, tenían cerrados los puentes de las oficinas, tenían cerrados los puentes de los servicios públicos porque carecían de una situación regular en nuestro país, que afortunadamente el proceso de regularización ha puesto fin.
3: Sube el paro entre mujeres y hombres, sobre todo en el colectivo sin empleo anterior, la construcción y los servicios. Solo baja en tres comunidades autónomas, en Andalucía, Extremadura y Cantabria.
2: Gran preocupación en Europa por el estado del río Danubio. El caudal ha caído a mínimos históricos por la falta de lluvias, la reducción del agua procedente del deshielo alpino y las sucesivas olas de calor que vienen encadenándose en las últimas semanas. De manera que las inusualmente altas temperaturas y la sequía mantienen en alerta a varios países de Europa Central, con centrales nucleares a mínimo rendimiento en Rumanía y Hungría por la escasez de agua en esta fuente de vida que es el Danubio, que afecta también a la agricultura. Nos lo cuenta Diana Rodríguez.
5: Sequía y ola de calor que afecta a buena parte de Europa, desde Reino Unido hasta Rumanía. La campiña inglesa luce estos días de color amarillo por la falta de agua que ha obligado a los agricultores británicos a adelantar sus cosechas. También preocupa el nivel del Danubio, el río más largo de la Unión Europea, con su nivel más bajo en tres décadas. Los países afectados por la falta de agua en este río piden a sus ciudadanos que reduzcan el consumo de electricidad ante la amenaza de apagones. Es una advertencia que también hacía el nuevo primer ministro húngaro, Peter Magyar.
6: Nos enfrentamos a los días más críticos de esta sequía. La red eléctrica y nuestros servicios públicos están y estarán sometidos a una enorme presión.
5: Y es que países como Hungría o Rumanía han tenido que cerrar algunas de sus centrales nucleares ante la imposibilidad de enfriar los reactores. Una sequía que ha destapado barcos hundidos e incluso se han localizado los restos de un mamut de la edad de hielo en Bulgaria. El caudal del Danubio, también a su paso por Croacia, es muy preocupante y ha visto cómo se han secado sus afluentes.
2: Y de vuelta a la Crónica Nacional, tenemos novedades en el caso Plus Ultra. El juez de la Audiencia Nacional, José Luis Calama, ha pedido a la UDEF que realice un estudio exhaustivo sobre la evolución de la propiedad del capital social de la aerolínea, tal y como había reclamado

0: la Fiscalía Anticorrupción. Ocurre que, según dijo la Fiscalía en su petición, se hace evidente la existencia de diversos cambios accionariales en Plus Ultra, particularmente significativos a partir del año 2017, en la que entra al capital social personas de origen venezolano. Informa Carlos Macedo.
1: La Fiscalía quiere conocer la evolución del capital social de la aerolínea Plus Ultra desde el año 2017. El objetivo es analizar el impacto de la entrada de financiación venezolana, que supuestamente se invirtió en la compañía española. Anticorrupción considera que el alcance e impacto de la línea aérea al solicitar la ayuda pública el 1 de septiembre de 2021 debe ser objeto de análisis. Por ello, buscan conocer los cambios accionariales, desembolsos concretos y efectivos, el progreso de la propiedad y otros aspectos de interés. Recordemos que esta solicitud de información a la UDEF se produce en el marco de la investigación al expresidente Zapatero. La Audiencia Nacional le ha imputado por dirigir una red de tráfico de influencias con el fin de lograr la concesión del rescate de Plus Ultra.

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0: para completar relato, nos queda la previsión del tiempo para las próximas horas. Fernando Martín, buenas noches.
1: Buenas noches, José Miguel. Bueno, pues hoy hemos sabido que este verano está siendo el más caluroso en nuestro país desde hace más de 60 años. Prueba de ello son las temperaturas que se están registrando esta semana en las Islas Canarias, ya que durante la madrugada de este martes se han registrado temperaturas insólitas con mínimas que sobrepasan los 32 grados. Noches que están siendo infernales y que continuarán siéndolo al menos hasta la madrugada del miércoles, que no bajarán de los 30 grados. Por lo tanto, aviso naranja por temperaturas mañana en Canarias, que además contarán también con avisos amarillos por viento y olas. Por lo demás, temperaturas que se mantendrán en buena parte de la península, con máximas que subirán en la vertiente atlántica y que descenderán ligeramente en el litoral mediterráneo y el área cantábrica. De esta manera, se superarán los 35 grados en las mitades sur y este peninsulares, así como en Canarias y Baleares. Se mantendrán en alerta por calor, además de Canarias, las regiones de Málaga, Zaragoza, Mallorca, Albacete y Girona. Por ello, continuarán sucediéndose las noches tropicales en las que no se bajarán de los 20 grados en el sureste peninsular y Baleares, llegando a no bajar de 25 en el Mediterráneo. En cuanto a los cielos, situación de estabilidad en mayor parte del país, a excepción, eso sí, de Galicia y el área cantábrica, donde predominarán los cielos cubiertos con algunas precipitaciones dispersas. Y durante la tarde se formará nubosidad de evolución en el noreste peninsular, con chubascos y tormentas que podrán ser localmente fuertes en las regiones de Castellón y Teruel, que se mantienen en aviso por lluvias y tormentas durante el día de mañana. Esto es todo, a disfrutar del primer miércoles de agosto marcado por estas noches cálidas y tropicales.
0: Pues así terminamos. Se quedan con Radio Estadio Noche. Gracias por su atención. Que descansen.

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0: Ahora menos en Canarias. Aquí seguimos un día más caminando en este mes de agosto. Quedan 10 días para que arranque la Liga. Parece mentira, pero sí. En 10 días está rodando el balón de la primera y la segunda división. Aunque eso sí, todavía con los jugadores finalistas del Mundial de vacaciones y apurando esas últimas horas. Y también con muchas cosas que decidir de aquí a que acabe un mercado de fichajes al que todavía le queda un poquito más. En concreto, 27 días por delante, que son muy largos y son muy intensos. En el Real Madrid se sigue hablando del caso Vinicius, de cuál va a ser su futuro. Segundo día al mando de José Mourinho y junto a sus compañeros en Barcelona con el lío de el 9, con el lío de Ferran, que sigue de gira por las televisiones americanas y hablando sobre su futuro. Y en el Atlético de Madrid con su estrella asiática, con Kang In Lee, que sigue siendo el fervor del mercado, pero con una incógnita. Ya lo era desde hace semanas. Y ahora empieza a encararse la recta final de este culebrón. Julián Álvarez. Los compañeros del diario Sport avanzan una reunión entre Deco y el agente de Julián mañana en la capital de España. La postura del Atlético de Madrid sigue siendo exactamente la misma. No aceptan una oferta por debajo de los 150 millones de euros que ofreció Florentino Pérez para el Real Madrid y se remiten a la cláusula de 500 millones de euros que tiene Julián Álvarez y un contrato en vigor que le tiene unido al club rojiblanco. El Arsenal, pues de momento no ha dado el paso para ser un posible destino, pero desde luego el Barça ya sabe cuál es la respuesta. Tiene el comunicado y la voz de Miguel Ángel Gilmarín, pero mañana Deco y el Barça lo van a volver a intentar con el representante de Julián. No sé cuál será la estrategia, porque la situación es muy clara y el Atlético de Madrid ha sido tajante. Pero en fin, veremos qué sucede a partir de ahora. Ha sido un gran día en el Europeo de Natación, hoy sin mangazo ruso de por medio. Medalla de oro para Iristio, que es una fenómena increíble, y otra medalla más para la delegación española, en este caso de plata en el equipo, en la rutina por equipo. Mañana os queda la última y acabarán estos europeos que han vuelto a coronar a la selección española como esa gran referencia en la que se ha convertido en Europa y también en el mundo, en un equipo que tiene muy buena pinta. Y por lo demás, pues hoy con dos queridos compañeros que me acompañan en la tertulia. De momento saludo a la primera. Tiene narices, ¿eh? Tiene narices. Por primera vez en su vida ha llegado la primera a un sitio. Bueno, la segunda, porque ya estaba yo aquí. Pero sí. Hola, Lorena González, buenas noches.
1: Hola, Eres, buenas noches, ¿qué tal?
0: Ah, increíble, ¿eh? Esto es como para hacer una rayita en el calendario. Pero ha pasado, sí.
1: Check.
0: Yo dudaba.
1: Pasamos check.
0: Yo dudaba, pero hacemos el check, sí. Y tienes un compañero que va a estar, pero de momento tienes a otro, que además te suena. Hola, Pereiro, buenas noches.
2: ¿Qué tal, familia? ¿Cómo estáis? Muy buenas. Cuando Lorena llega primero, hay que empezar a preocuparse, pero desde ayer.
0: Cuidado, no sería una cosa de hoy.
2: Lleva buenas, como siempre lleva buenas intenciones, pues se le perdona, es la realidad.
0: No, eso está claro. Lo que pasa es que hay que decirle la hora canaria y entonces ya pues así más
2: eso
0: o menos.
2: Eso es, ahí te da una horita de ventaja para prepararte.
1: Pero al final siempre llego y siempre estoy.
0: Hombre, solo faltaba.
2: Sí, hombre, solo faltaba.
0: Bien,
2: tan cuidado, Jeta.
0: Que nada, va a estar Antonio Sanz en breve, estamos conectando con él.
2: Uy, ese me ha cuidado a mí también muy bien.
0: Sí.
2: Siempre.
0: Hombre, ese es un fenómeno y además
2: ese es un buen fenómeno y entiende de eso, de familia y gente que trabaja bien, que hoy en día. Bueno, te ha tocado a ti hace un rato empezar a entender locuras alrededor de figuras
0: no
2: que
0: acaban,
2: dicen
0: no
2: el
0: acaban.
2: Fútbol, que a veces tienen la cabeza que vaya tela.
0: No acaban nunca las locuras en esto. Que además tengo muchas ganas de juntar a Antonio Sanz y a Lorena González y por eso esta noche pues la he planteado así. No, porque me apetece.
1: ¿No me asustas?
0: No, porque me apetece, joder, porque sois dos personas que me gusta mucho cómo hablan por separado y digo, pues juntos, no sé si han coincidido alguna vez, entonces pues oye.
2: Ya se ha acojonado tú.
0: Joder, de verdad, es que no se puede hacer nada bien en este programa, que tiene que saltar todo el rato. Es que es una cosa increíble. En fin, menos mal que me queda poco. Pereiro, ¿qué pasa con Vinicius?
2: Bueno, te lo decía a las 8:30. Hoy ha sido el típico día este en el que te pones a llamar por teléfono y a preguntar a las dos partes y cogen el teléfono y les ves contentos. No te digo porque responda a que en las últimas 24 horas haya habido un acercamiento definitivo, porque no lo ha habido, o por lo menos

0: yo no lo sé. Pero tengo la sensación de que Vinicius, de que me iba a salir como Carleto.
1: Sí, Vinicius.
0: El Vinicius. que Vinicius tiene el convencimiento de que se quiere quedar. El otro día te decía incluso que cuando hablaba con sus compañeros había como una especie de lejanía muy evidente con que el sentimiento ese del Arsenal y que él pudiera llegar allí era real. Él se desmarcó mucho de eso muy rápido. Y que el Madrid y sobre todo su presidente, que es su principal valedor, y José Ángel Sánchez, tienen una paz que antes de que Vinicius se fuera a la Copa del Mundo no tenían. Y te hablan de una semana, te hablan de reunirse ya, te hablan de que todos menos Roc Nation, la agencia de representación de Vini, que sabes que está empezando a poner en duda eso de que los jugadores del Madrid tengan que llevar el 50% para ellos del el derecho de imagen que va en el contrato y el 50% sea para el club. Bueno, el Madrid en esa política es lo tomas o lo dejas. No es negociable bajo ninguna circunstancia, porque el 50% del Madrid para tu bolsillo es mucho más que el 100% de la gran mayoría de los clubes. De hecho, Vini gana bastante más dinero fuera del Madrid que en el sueldo que tienen en la primera plantilla. Pero veo un convencimiento de seguir, y creo que Mourinho, y no creo que iba a decir, no tengo yo la sensación de que iba a decir tan pronto esta temporada, pero viene en un plan de echarle una mano al Madrid que con todo este tipo de líos y sabiendo que le faltan cosas, pues se agradece, porque el Madrid viene de dos años horribles, ¿no?
1: Yo, fíjate, mira, está Antonio. Hola, Antonio Sanz, buenas noches.
2: Buenas noches a todos, ¿cómo estáis?
1: Pues muy bien, decía yo que me apetecía juntaros esta noche a ti y a Lorena. Y se ha asustado, dice, ¿por qué?
3: Digo, no, como si nos lleváramos mal.
1: No, al revés, pero me parece que los dos, pues generalmente, me parece que habláis muy bien. Y digo, joder, pues vamos a juntarles esta noche. Pero se me ha asustado Lorena, Antonio, fíjate cómo son las cosas. Tú que vienes siempre
2: no
1: en son
2: de paz.
1: No
2: es para tanto, el monstruo.
1: ¿Claro?
2: El monstruo no es para tanto.
1: Claro. Tú, Lorena, mientras hables no hables mal del Cholo, va bien la cosa, ¿sabes? A partir de ahí va todo bien. Oye, una cosa, estamos hablando del asunto de Vinicius. Antonio, a mí sí hay una cosa que me sorprende, y es, esto no es algo que haya surgido una vez que Vinicius vuelve. Esto ya, desde bastantes semanas antes, pues está en la conversación, sabemos que es algo que tiene que suceder. Lo que me sorprende es que no se ataje desde el primer día, o sea, que el primer día que llegue Vini se le diga, oye, mañana a tal hora nos juntamos y hablamos, y si tu postura va, bueno, por aquí, la nuestra no,
0: ha un día tarde, Raúl, un día tarde.
1: No sé, entiendo que no es cualquiera, ¿no? Y que, pues esto al final, cuanto más días dures, yo creo que es peor para las dos partes, casi. Bueno, en este caso para Vinicius menos, pero no sé.
2: Yo creo que las horas de Vinicius en el Madrid están contadas, ¿eh?
1: ¡Ojo!
2: Tengo la sensación y...
3: Ya tienes el titular.
2: Y un poco de información. No sé lo que ha dicho Alberto, porque no le he podido escuchar porque tenía jaleo en la conexión y no era capaz de conectarme. Pero la sensación que tengo es que Vinicius está despidiéndose del Madrid. Creo que Arteta está haciendo su trabajo, creo que el Arsenal está haciendo el suyo. Y el Madrid, tengo la impresión de que ha dado o da por perdido ya a Vinicius. Por eso un poco lo que estás explicando, Rulo.
1: ¿Lorena?
0: Joder.
3: Bueno,
0: se
3: a ver.
0: Bien el día hoy.
3: Es verdad que es un poco contradictorio con lo que puede decir Vinicius, que en Ramón de Televisión, ¿no? Bueno, es que Mourinho quiere que yo esté alegre, que juegue como siempre, que yo sea la estrella del equipo, bla, bla, pero los hechos son otros. Los hechos son que a 4 de agosto del 2026 no haya renovado un futbolista que es más que importante en el Real Madrid. Que el Arsenal esté haciendo, bueno, jugando al desgaste y siendo, creo que, el agente más inteligente de todos, tanto con Vinicius como Julián Álvarez, esperando a ser el último y pagar lo menos posible, y que el resto, bueno, pues que se pelee o que cada uno, bueno, muestre su rebeldía o sus hechos y que luego ellos, los últimos, pues al final se lleven el gato al agua. Hay otro factor importante también, que es que el agente de, bueno, Miquel Llomarch, que es el presidente de Roc Nation de Vinicius, pues está en Londres y ha puesto además en redes sociales pues que siga para Londres. Las conversaciones con el Arsenal existen. Entonces, yo creo que es un órdago o una presión la de Vinicius, pero que ahora mismo, o sea, Florentino se mantiene totalmente tajante, como debe ser, y ya le ha mostrado durante mucho tiempo que el club está por encima de Vinicius y que si no quiere renovar con sus condiciones, no lo va a hacer.

0: y ahora mismo los hechos indican, como dice Antonio, que está más fuera que dentro, porque si no, ya hubiese renovado.
1: Bueno, pues, Raúl, yo necesito una réplica, aunque sea pequeñita.
2: Sí, bien, no, la que quieras,
1: la conversación, yo a Antonio, evidentemente, le repito lo que haga falta. Yo he dicho que tenía la sensación desde esta mañana, una vez que entiendes que el Madrid actuó de un pelín tarde a la hora de abordar si tenía que dar un plus por Vini o quedarse completamente plantado y decirle, oye, mira, o esto te marchas, que hoy he visto un poco más de paz, y lo digo de verdad. O sea, hoy he dedicado un rato, y Antonio sabe que cuando uno se pone a llamar y te empieza a caer por todos los lados informaciones, porque o ha habido un giro o se ha acabado la película. Y yo he tenido la sensación más de tender puentes el uno para el otro. O sea, que Vini no exija, pero sí demande un respeto por los 8 años que lleva en el Madrid, y que el Madrid pueda poner un pelín más de su parte a la hora de plantearse incluso una fórmula que Antonio sabe que es cero novedosa, porque se pasa de pagar una prima de fichaje a un jugador que te viene libre de otro sitio, pero el Madrid incluso le puede estar dando una vuelta a dejar una con un jugador en contrato que ya estaba con tu equipo. Así que, no sé, yo he tenido otras sensaciones,
3: Alberto,
1: me puedo equivocar, evidentemente.
2: Antonio.
3: No, o me puedo equivocar yo. Es decir, esto es difícil de... Nosotros tenemos información, la contamos tal como nos viene o nos la cuentan.
1: Ya, por
3: indudablemente
1: eso.
3: Hay que ver cómo se desarrollan los acontecimientos. Pero yo la sensación que tengo es que Vinicius, o mejor dicho, el Madrid tiene un miedo atroz a que empiece la liga y que Vinicius no renueve y que se le vaya.
1: Es que no va a llegar a ese caso nunca.
3: Bueno, eso es lo que yo pienso.
1: Por muchos 19 días o 20 que le falten al primer partido, yo creo que lo soluciona antes, para bien o para mal, ¿eh?
3: Tú piensas que lo va a solucionar quedándose, yo pienso que lo va a solucionar marchándose. Y como el precipicio está ahí, a la vuelta de la esquina, pues yo creo que una operación, la de Diomandé, también está pendiente un poco de a ver qué pasa con Vinicius.
0: Y es que al le fichas final... a un tipo en tu puesto, o sea,
1: y de la misma agencia.
0: Un mensaje importante, ¿no? Yo creo que las palabras de hoy de Vinicius son conciliadoras, de decir, ves, el entrenador me quiere, yo me puedo quedar. Pero eso es un pulso.
3: Canto al sol, Lorena.
0: Claro, es un canto al sol. Sí,
2: pero él no llega y dice, no, que yo me quedo, que yo lo
0: y
2: que
0: es de cara, a la, es y es de cara a la galería, para que luego digan, oye, a la afición, que yo me quiero quedar, que yo quería estar aquí a gusto, que Mourinho me quería, que yo quería estar
1: bueno,
0: bien.
1: Bueno, lo ha dicho 74 veces ya, lo que pasa que
0: claro,
1: hay que explicarle a la gente que él lo dice, pero pidiendo el doble de sueldo.
2: Bueno,
1: que
2: no es claro. Antes de seguir, vamos a escucharle a él, que habla de Real Madrid Televisión. Mira, Vinicius.
4: Muy bien, conociendo el nuevo entrenador, los nuevos jugadores y entrenando muy fuerte. Quiere que sea como siempre he sido, feliz, alegre y haciendo mi fútbol. Creo que preparar físicamente para que durante la temporada tenemos menos lesiones y así podemos contar con todo durante la temporada. 2 días ya, ahí el doble, hoy una sesión, así vamos. Hoy ha sido un poco de gimnasio, que al final solo trabajo corto para cargar más las piernas, y creo que ha sido un buen entrenamiento. Todos hemos salido muy cansados, pero ahora toca descansar para mañana, que la pretemporada es así y tenemos que estar preparados.
2: La música, como siempre, es de Real Madrid Televisión, que esto no tiene nada que ver con nosotros.
3: Pero para mí, Rulo, es una ristra de tópicos lo que suelta Vinicius por la boca. O sea, no tiene un mensaje directo o un mensaje conciliador, como decía Lorena. Yo creo que es una sarta de tópicos, le ha tocado. El Madrid expone su fuerza para decirle al Arsenal, oye, no te lo voy a regalar, no va a ser tan sencillo. Y Vinicius, pues, se limita a contar, pues, un poco situación que no es sincera. O sea, él, si él quiere quedarse, ya había renovado.
0: Exacto.
2: Bueno, no, eso es evidente.
0: Es que llevamos más de un año así.
2: A ver, sí, yo tampoco, además, tampoco creo, Lorena, tarde, pues, que él no es que no quiera quedarse. Él quiere quedarse, pero cobrando lo que quiere cobrar.
0: Es que no se lo ha ganado.
2: Bueno, ya, pero
0: es que
2: eso...
0: No está, es
2: bueno,
0: que no está la potestad,
1: escucha,
0: de
2: solo tendrá que defenderlo.
1: No se lo ha ganado.
0: Después de la temporada que ha
1: eso
0: hecho.
1: Que, eso que
0: de todo
1: no se lo ha ganado, Lorena, lo dices tú. O sea, Vinicius ha demostrado, que digo que eso de que no se lo ha ganado, lo dices
0: ¿esa
1: tú.
0: Temporada?
1: O sea,
0: ¿esa temporada?
1: No, es que esto no se valora solo por una temporada. O sea,
0: ya, bueno,
1: tú no puedes poner la renovación
0: si
1: de un futbolista
0: para
1: en los 12 meses últimos que ha hecho. Ya, Lorena, pero escúchame una cosa. Al final aquí

0: Hay una realidad. Cuando Vini tiraba del carro un equipo que estaba hecho con un bloque, con un entrenador que entendía exactamente lo que le demandaba a un Madrid, que tenía que ser campeón de Europa y campeón de Liga, este tío ha tirado del carro como una bestia. Primero como actor secundario,
1: pero es que nadie, con Karim Benzema y Courtois, negando,
0: que eran dos dioses en lo suyo. No, ya, pero espera, es que todo eso vale para renovar, ¿eh? Que todo eso vale para renovar. Y yo tengo la sensación de que él se extralimita a la hora de querer ponerse al nivel de Mbappé, porque ese sueldo no es acorde a la realidad. Hay una prima de fichaje porque ha venido libre y por eso gana la pasta que gana. Y creo que Vini se equivoca metiéndose en esos niveles. Pero claro, tú ves a su agencia de representación, que es la misma de Diomandé, y Antonio sabe cómo va esta película, porque es terrible cómo controlan cuando tienen ese nivel de contratos entre jugadores o parar
1: y varios jugadores
0: para
1: del Arsenal
0: acelerar
1: también,
0: otra.
1: Claro,
0: pero tengo la sensación de que Vinicius se merece un super contrato en el Madrid. Lo que no sé si se ha pasado de rosca, que puede ser.
1: Ya no es pasarse de rosca.
2: Sí, pero ese supercontrato.
1: Perdón, no, pero que a lo mejor en el cómputo global de las temporadas, sí, Vinicius se merece renovar, pero es como cuando tú vas a renovar tu contrato con tu empresa, con tu jefe, y llevas un año que has dado problemas, que tu rendimiento no ha sido el mejor, los dos últimos años, pues a lo mejor no tienes esa fuerza para renovar al alza. Y es lo que le está pasando a Vinicius. Yo creo que se tiene que encontrar un término medio, y si no se ha encontrado en un año, a mí me cuesta mucho pensar que se puede hacer en los próximos días, las próximas semanas, porque el Real Madrid ya está plantado en eso. O sea, no hay un acuerdo, no hay una sinergia entre ellos, no convergen las posturas. Y esto además va a repercutir en el Atlético de Madrid con Julián, si se queda Vinicius, si se va, quién viene a ofrecer ese dinero. Yo creo, ahora mismo, lo que puedo decir es que Julián tiene más números de quedarse en el Atlético de Madrid y que el Arsenal vaya más a por Vinicius.
3: Antonio.
2: Yo, por un poco comentarle a Alberto o contradecir a Alberto su exposición, indudablemente Vinicius ha hecho mucho por quedarse en el Real Madrid, pero el que se ha plantado y el que ha dicho hasta aquí te voy a dar se llama Florentino, que es precisamente quien más, el máximo valedor que ha tenido Vinicius en su estancia en el Real Madrid. Y si Florentino se ha plantado, pues a Vinicius...
0: Sí, Vinicius baja un pelín las pretensiones, Florentino traga con eso. Estoy convencido. O sea, un punto intermedio entre las dos cosas.
2: Tiene que bajar mucho, Alberto. Tiene que bajar mucho.
0: No creo que sea tanto. No creo que sea tanto.
2: Sí, yo creo que sí. Yo creo que hay una buena diferencia. O sea, para estar en la situación en la que estamos, si estuviera tan cerca como dices, yo creo que ya estaría hecho.
0: Vinicius pide 30, el Madrid lo ofrece 20. Sí, Vini baja un poco, yo creo que el Madrid sube también. Y creo que 5 millones no son una locura. Y que luego la primera fichaje sea menor. Creo, pero me puedo equivocar. Pero sé que Vini pide 10 millones más de lo que le ofrece el Madrid. Eso sí que lo tengo claro. Son muchos millones.
2: Yo creo que se nos escapa algo, Alberto. Yo sinceramente entiendo que se nos escapa algo, porque si no, la renovación de Vinicius, que es un estado mayor para el Real Madrid, no podemos estar a 4 de agosto, la noche del 4 de agosto, dilucidando si va a seguir o no va a seguir. Y sinceramente creo yo que Vinicius tiene la decisión tomada. A mí me consta que ha hablado con Mikel Arteta, y cuando un jugador da ese paso está pensando en marcharse.
3: Hombre, en ese extremo me parece evidente. Y por parte del Real Madrid, yo creo que esto hace un año ni se nos habría ocurrido. O sea, yo creo que si esta situación de ahora es hace un año, el Madrid no aguanta hasta este punto para renovar a alguien como Vinicius.
0: ¿Sabes lo que pasa, Raúl? Que yo creo que el Madrid no ha llegado nunca al punto de pensar que Vinicius se quería marchar, si esto es así, ¿sabes? O sea, se ha confiado en ese sentido, y estoy de acuerdo contigo. Y es verdad que estamos en una situación límite. Yo creo que cualquiera que escuche esta tertulia a estas alturas de la pretemporada, y ya sabiendo que empieza la competición y que tienes que tener a la gente enchufada, dirá, joder, si hay un tío diciendo una cosa y otros dos diciendo otra bastante cercana a lo contrario, pues es que hay un problema. Decías tú lo del culebrón, no, el culebrón no, esto ya tiene 3 o 4 temporadas, pero yo creo que el Madrid sí se ha podido confiar, está claro.
1: Que además es que es una operación de tal calibre, con tantos factores, con un montón de flecos de derechos de imagen, el que va a calibrar también lo que puede ganar la Premier, lo que no, también con su imagen. O sea, no es una operación que digas, bueno, es que en 2 semanas se puede fraguar. Si no se ha hecho ya, es que es lo que... A mí el tema de los tempos es lo que me... Más la información que cada uno maneja, creo que es lo que te hace pensar que esto es, tú quieres A, esto es B, no se llega a un acuerdo 4 de agosto, pues vas a tener que marcharte.
3: Bueno, pues pinta a operación larga.

0: En los dos casos, en mi opinión, que es que Vini no le importa irse a Inglaterra y Julián no quiere ir a Inglaterra.
1: Claro.
2: Julián quiere ir al Barça, pero ya se ha dado cuenta que le han contado una milonga que no es lo que él creía. O sea, él se pensaba que eso estaba hecho, que era muy fácil y por eso sale ahí
3: fácil.
2: ¿Cómo?
3: Con que hubiera tirado de hemeroteca para ver cómo te cuentan milongas, lo hubiera tenido fácil. Hubiera llamado a los colegas y lo había arreglado.
2: Pero a veces escuchan a quien no deben escuchar o cantos de sirena y bueno, pues ha dejado embaucar.
3: Hay que cuidar mejor a los jugadores en las agencias y aquí tenemos un buen ejemplo del programa de cuidarles bien. Luego cuando se equivocan, evidentemente están mal asesorados, pero los jugadores también son la hostia. A veces hay que decirlo bien claro. Julián tenía que entender desde el primer día, y no me estoy metiendo en algo que no me llaman, pero es que era imposible que se fuera al Barcelona. Y encima ya cuando pagan 80 por Gordon, apágate de la película. Pero claro, es que lo del Monopoly ya no se estila. Aquí hay que ganar pasta y gastarla.
1: Total. ¿Alguna novedad en los asuntos de Omande y Rodri?
3: No, que van a venir. Y ya te digo yo que la gente me está volviendo loca con que si no vienen nos pagas un... Bueno, oye, es lo que hay. Yo me he jugado la burra. Algo que tengo información, evidentemente, que el Madrid se va a dejar 200 kilos en Diomande y en Rodri, pues creo que eso también lleva una preparación, unos contratos que están completamente redactados. Se ha hablado con los dos jugadores. El Leipzig anda haciendo pues una extensión de contestar cuando sabe que está todo ok, que ha dejado al Madrid un poco así, oye, macho, si ya lo hemos hablado todo, evidentemente algún problema deben tener, pero hay confianza de que vengan los dos. Más tanto no se marcha la Fiorentina. De Camavinga y de Endrick nada. Endrick está muy pesado con seguir. Yo creo que le van a tener que incidir desde más arriba, en que Mourinho, por mucho que le mire y le sonría, ya ha dicho que no, porque Spi es la opción número dos para el Madrid en la delantera. Y a esperar, nada, 200 millones en la cantera del Madrid este año, para pagar todo esto que te estoy hablando. Van a financiar pues el fichaje más caro en la historia del Madrid, que va a ser Diomande, y el mejor jugador de la Copa del Mundo.
1: Pues mañana otro capítulo más, Pereiro.
3: Venga, con vosotros siempre. Un besito grande.
1: Un abrazo. Chao. Antes de cambiaros el tercio, voy a saludar a alguien que conoce muy bien a Diomande, porque fue su primer entrenador en el Club Deportivo Leganés y la primera persona que le trató al llegar al club. Es José Luis Capdevila. Hola, José Luis, ¿qué tal? Buenas noches.
4: Hola, buenas noches, ¿qué tal?
1: ¿Cómo estás?
4: Bien, la verdad que disfrutando de este proceso, ¿no? A ver si se al final firma por el Real Madrid. Pero bueno, contento por el chico porque bueno, es muy buen chico y sobre todo tiene mucho trabajo lo que lleva y lo que le queda, ¿no?
1: Claro, cuando hay casos como este, de repente tenemos que empezar a bucear en el pasado y a lo mejor pues nos tenemos que ir muy atrás. En este caso es que hablamos de una cosa muy reciente, de hace prácticamente año y medio. ¿Tú recuerdas? Ya lo contábamos el otro día con Chema Indias, ¿no? Pero en ese momento en el que Diomande llega al Club Deportivo Leganés, llega con otros futbolistas, con otros compañeros, pero ¿recuerdas en qué momento tú dices, aquí hay alguien diferente?
4: Bueno, apenas lo vi. O sea, él entra, bueno, cuando llega a las instalaciones, pues bueno, obviamente el club nos presenta al cuerpo técnico, presenta primero al cuerpo técnico, luego a los compañeros, y rápidamente, pues nada, tuvimos que pasar un periodo de recuperarle, ¿no? Porque venía lesionado, entonces le preparamos pues esos entrenamientos específicos y bueno, el primer entrenamiento me avisa uno de los redactadores, me dice, mister, mira que voy a hacer unos trabajos y tal, y bueno, salí y dije, bueno, este chico la va a romper. O sea, ese chico es diferente, eso se ve pero muy rápidamente.
1: Pero claro, de eso a lo que puede ser ahora como el fichaje más caro de la historia del Real Madrid, hay un abismo de por medio, y más para alguien del fútbol formativo como tú, que además ha sido futbolista, que sabe cómo funciona todo esto. ¿Te imaginabas que esto podría suceder?
4: Hombre, desde luego que tan rápidamente es difícil pensarlo, ¿no? Porque claro, todo es un proceso, ¿no? Y lo que pasa que estas cosas, cuando hay un diamante en bruto y que ya está pulido, aunque le quede por pulir, hay que aprovecharlo. O sea, no se puede esperar. Yo siempre soy de los que piensa que hay que ser proactivo y hay que salir en busca de, no esperar a. Entonces, en este sentido, bueno, creo que lo ha demostrado en la Bundesliga, lo demostró cuando jugó con el primer equipo y obviamente, pues bueno, creo que lo ha demostrado en el Mundial.
1: Mentalmente, ¿tú cómo crees, con lo que conoces a Diomande, a Jan Diomande, mentalmente cómo crees que le puede afectar el llegar a un club como el Real Madrid, con esa etiqueta además de un fichaje tan caro, con lo que eso supone, y en un proyecto nuevo como es el de

0: el de José Mourinho esta temporada.
1: Pues es un chico tan obediente, tan competitivo, que no creo que. Porque claro, a los ojos de la gente le puede sorprender las cifras que se mueven, pero bueno, el mercado está así. ¿Cuánto vale un jugador? Lo que el mercado paga. O
0: Claro.
1: sea, así están las cosas. No vamos a sacar cosas que no, que realmente no son. Pero la realidad es que se le ha tasado en el valor correspondiente. Y no creo que le pese. Es verdad que yo creo que ¿cómo te digo? Para nosotros, para el espectador, ¿no? Tampoco, o para el hincha del Madrid, o para el que espera mucho, creo que tiene que tener algo de paciencia con él, porque no le puedes cargar una mochila a un chico tan joven y además que acaba de aterrizar en esta liga, aunque ya
0: Claro.
1: jugó sus partidos, pero entonces no creo que le pese, pero bueno, hay que tener paciencia.
0: Y si aterrizamos en el césped, tú como entrenador, exactamente, ¿cuál es el mejor lugar para desarrollar al 100% lo que lleva dentro de Diomande?
1: Bueno, yo creo que el Real Madrid, yo me he formado en el Real Madrid, conozco todo, cómo se cuecen las cosas, cómo se trabajan con los jugadores. Creo que se le va a apoyar, creo que si al final se lleva a cabo el fichaje, pues bueno, creo que se le va a cuidar muchísimo, porque puede aportar mucho. Es un jugador muy diferencial, es un jugador muy completo y es que además yo creo que puede dar muchas alegrías.
0: Y en la posición, porque hemos hablado mucho en estos días sobre si podría jugar por esa banda derecha para que en los momentos en los que tenga que jugar con Vinicius y con Mbappé, pues sean competitivos entre ellos y puedan jugar los tres juntos. ¿Tú le ves en esa parte?
1: Yo lo veo, es un jugador tan versátil que sale por ambos lados, golpea con la derecha, golpea con la izquierda, sale hacia adentro, sale hacia afuera, no tiene inconveniente. Además es que en cada posición, en cada lado, bueno, pues tiene unos recursos. O sea, es un chico que se le puede aprovechar mucho. Es verdad que si yo tuviera que elegir una posición, pues diría que de extremo izquierda, porque jugar a pierna cambiada. Y va muy bien hacia adentro, pero es que realmente también como extremo a pierna natural, bueno, es que es capaz de desbordar y sacar centros por delante cuando gana ese metrito de diferencia entre portero y centrales o defensa. O sea, que realmente pues es muy aprovechable. En ambos dos perfiles creo que lo puede hacer muy bien y también como segundo punta también lo puede hacer muy bien.
0: Tú viviste también una etapa complicada para él, que además se hizo pública después, ¿no? Como es el fallecimiento de su hermana y lo que tuvo que atravesar en ese tiempo en el que ya también estaba en la dinámica del primer equipo. Superar algo así para alguien joven como él y también en formación, pues sí, nos da una idea de eso que comentabas antes también, ¿no? De su fortaleza mental.
1: Sí, creo que quien pasa, que no se lo deseo a nadie por circunstancias así en la vida, creo que lo puedes asimilar de una manera o de otra, ¿no? Te puedes hundir completamente o luchar, ¿no? Luchar y seguir adelante y todo lo que haces, pues, con una dedicación especial hacia los seres queridos. Y creo que él tiene una fortaleza y una madurez, pues, que son dignas de elogiar, ¿no? Y de resaltar, porque por eso pienso, ¿no? Lo que comentábamos, que quizá no le pese tanto, a pesar que el Real Madrid es el Real Madrid, ¿no?
0: José, para un entrenador formativo y para alguien que además ha sido futbolista de cantera, como tú bien decías antes, ¿el mayor orgullo es cuando pasan cosas como esta?
1: Sin duda. Te alegras de cada uno de los futbolistas que bueno, que tienes, que has participado o has ayudado. O los has disfrutado en algún momento, en alguna etapa de nuestra vida, pero cuando encima pasan estas cosas, sobre todo que son chicos excepcionales, que han pasado por un pasado complicadísimo y duro, ha venido de otro continente, muy joven, tuvo que salir de su casa. Yo también sé lo que es eso, porque yo me vine a la cantera de Real Madrid a los 14 años de Zaragoza y sé, hay muchos momentos de soledad. Muchos momentos en los que te apoyas con tus compañeros y realmente, pues bueno, te alegras doblemente, ¿no?
0: Pues te agradezco un montón esta charla para conocer un poquito más a un futbolista como Jean Diomandé. Cuando se haga oficial, pídele alguna entradita para el Bernabéu, que te lleve ahí a verle en directo.
1: Seguro que el chico es tan majete que seguro que lo proporciona, pero bueno, lo disfrutaremos en todo su contexto, en todo su esplendor y esperemos que pues eso, que no solo el madridista lo pueda disfrutar, sino los que somos amantes del fútbol lo podamos disfrutar.
0: Claro que sí. Gracias, José.

0: Un abrazo.
1: Muchísimas gracias, un abrazo.
0: Pues las 12 y un minuto, una hora menos en Canarias, una pausa y hablamos de Barça y Atlético de Madrid.
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1: Bueno, no quiero yo que haya conflicto, ¿eh? Barcelona, José Agustín Gómez, buenas noches. José Agustín Gómez, Barcelona, buenas noches.
2: Muy buenas noches.
1: Ahí está. Hugo Condés, buenas noches.
3: Conflicto cero y menos con José, buenas noches.
1: Efectivamente.
4: Muy buenas.
1: Pues no sé, vosotros me contaréis, Josete, que los compañeros del diario Sport han cazado a Deco en Madrid y que vienen a ver si lo intentan otra vez los muchachos, ¿no?
4: Sí, los compañeros de Gigantes y de Sport han pillado a Deco saliendo de Barcelona y llegando al aeropuerto de Madrid, y la intención del director deportivo es reunirse con Fernando Hidalgo, con el representante de Julián Álvarez, en las próximas horas. No sé si para dar el último empujón a la operación, para intentar algo que ahora mismo parece muy complicado, y es que Miguel Ángel Gilmarín dé su brazo a torcer y que acepte entrar en negociaciones con el FC.

0: Barcelona. También pueden hablar de cómo presentarse Julián el próximo lunes al entrenamiento, la conversación que pueda tener con Simeone, para ver si eso puede influir de alguna manera en su salida del Atlético de Madrid. Pero lo cierto es que Deco a estas horas está en Madrid.
1: Hugo, ¿tú ves algún cambio de rumbo por parte del Atlético de Madrid?
2: No, veo cambio de rumbo en el Barça, que ayer era el representante de Julián el que iba a Barcelona a reunirse con ellos, y hoy es Deco el que viene a Madrid a reunirse con el representante de Julián. Bueno, a mí la sensación el Atlético de Madrid tiene muy claro que no vende. Fernando Hidalgo tiene muy claro que el precio de salida de Julián fue, insisto en el verbo, fue 150 millones de euros. Ya no lo es. Con lo cual, a mí me parece una operación, bueno, una operación no. Sinceramente, si me preguntas a mí mi opinión, yo respeto a todo el mundo, Si me preguntan mi opinión, me parece más un paripé de cara a los aficionados de lo hemos intentado hasta el final que una realidad. Aparte, no seré yo quien juzgue lo que está haciendo el Fútbol Club Barcelona, pero cuando hay una denuncia ante la FIFA y ante la Federación Española por un futbolista con contrato en vigor y estás telegrafiando las negociaciones, que si tu director deportivo, que si se va a reunir con el representante, que si no sé qué, pues no sé si es la mejor estrategia, pero bueno. Y yo ahí cada uno elige lo que piensa.
1: Antonio.
3: Bueno, sabemos que Deco está en Madrid. Qué curioso que le hayan pillado hoy. Normalmente no le suelen pillar y hoy le han cazado. Me llama la atención, eso lo primero. Y lo segundo, sabemos que está en Madrid, pero no sabemos si va a reunirse con Fernando Hidalgo. Esa será la foto que ilustraría ese interés absoluto que tiene el Barça y que tiene el jugador por terminar juntos. Yo creo que si Miguel Ángel Gil tuerce el brazo, como decía José Agustín, creo que va a ser el mayor ridículo en la historia del Atlético de Madrid, o por lo menos de los últimos 30 años.
1: Lorena.
4: Bueno, Antonio no deja de dar titulares. A mí me parece un poco lo que estaban diciendo los compañeros, que es un paripé del Barcelona. Si a ti no quieres que te pillen, no te pillan. Mira cómo a la gente de Rodri, a Pablo, no lo sacan en ningún lado, no aparece ningún tipo de fotografía suya y llevan días y meses hablando. Y por otro lado, ya las últimas, o sea, es que esto viene de lejos, o sea, es la misma música celestial que le pusieron a Nico Williams. Y al final decir, bueno, pues como dejar al jugador, que es el que no quiere. Y en esto ha sido un poco lo mismo. Tenemos esta oferta, hemos hecho esta oferta de 100 millones, si es que es real, si es que lo tienen, pero bueno, pues dejar al jugador, que es finalmente el que no quiere. Porque 100 millones no es que no quiera vender. Como dice Hugo, es que no van a negociar por 100 millones. O sea, la cláusula no es esa y 100 millones es poco. Entonces, yo creo ahora mismo que es mucho más factible que hayan venido a hablar de Ferran, porque la renovación que le ofrecen al futbolista del Barcelona en el mes de septiembre es muy por la baja de lo que pretende el jugador, a que sea por Julián Álvarez. Porque ahora mismo no hay negociación con Atlético de Madrid por el argentino.
1: Antonio, sabiendo un poco cómo funcionan este tipo de cosas, ¿habría alguna posibilidad de que Julián haga algo para acabar en el Barça en estos días, o es imposible que él pueda hacer nada?
3: Bueno, Julián lo que puede hacer es plantarse y no entrenar y mostrarse en rebeldía. No creo que sea la manera más inteligente de echar un pulso, pero lo puede hacer. Él se puede negar a entrenar, a participar. Él ya sabe las intenciones del club, se las dijo Simeone en Estados Unidos. Ya se reunieron y ya le... Y además, Diego lo hizo público, o sea, no estoy desvelando nada que no sepamos o que no haya contado Hugo Condesa aquí en Onda Cero. Entonces, el Atleti tiene claro que no puede permitirse perder el mismo año a Griezmann y a Julián. Es verdad que a Julián sí se le hizo ver, o sí se le dieron algunas esperanzas de, si vienen con tanto dinero, pues podemos estudiarlo. Y eso Julián entendió que con 100 millones tenía vía libre para salir. También por contarlo todo, ¿no? Y por decir que Julián también ha sido objeto, no sé si de un engaño por parte del Barça, como decíais al principio, pero sí ha sido un jugador que cuando ha salido a hablar, pues sí llevaba agua en la piscina.

0: O Hugo, hay otra variable más, que es que Miguel Ángel Gilmarín tiene una idea, pero también detrás hay que ver cómo ve Apolo todo esto, ¿no? Alguien que es un fondo de inversión, que si hay algo que no permita un fondo de inversión es perder dinero, no creo que esté dispuesto a vender a una de sus grandes estrellas por una cantidad menor a una oferta que ya ha tenido y muy lejana del precio de su cláusula.
1: A ver, no es fácil tampoco valorar esto porque, bueno, Apolo apenas acaba de entrar en el Atlético de Madrid y el que dirige el día a día sigue siendo Miguel Ángel. Y hay una cosa muy llamativa, lo decía antes Antonio, sobre el plazo a torcer de Miguel Ángel. Fíjate que normalmente cuando Miguel Ángel quiere hablar salen unas declaraciones en la web, el famoso comunicado, etcétera, etcétera. La última vez que Miguel Ángel habló cara a cara, que se le vio, que se le escuchó, etcétera, etcétera, igual Antonio era director de comunicación del Atlético de Madrid. Y sin embargo, hace 2 semanas o 3 semanas, él mismo se puso delante de cámara diciendo ni 100, ni 150, ni 200. No hay negociación posible por Julián. ¿Tú crees que una reunión mañana hace que ese vídeo, repito, de Miguel Ángel, que hace 20 años que no se pone delante de una cámara, cambie completamente de parecer? A mí me extrañaría muchísimo, porque, repito, creo que conocemos ya después de tantos años a Miguel Ángel, y que haya dado ese paso, a mí ya me lo cerró definitivamente, que pudiera pasar algo con Julián y el Barcelona. No digo con otro club, pero con Julián y el Barcelona, desde luego.
0: Y luego, Lorena, algo que hablábamos también en el día de ayer, ¿no? Se entiende que... yo entiendo que el Barça quiera agotar todas las opciones posibles, porque ante la baja de Lewandowski y la posible salida de Ferran, necesita un delantero. Es algo que además Hansi Flick ya ha dicho públicamente ayer en sala de prensa. Y las opciones de un delantero de garantías en el mercado ahora mismo es que no hay.
2: Es que ese es el tema, que si se te va Griezmann y se te va Julián, con ese dinero, que son 100 millones, que ahora mismo en el mercado, si quieres fichar una estrella que sea el eje de tu proyecto, es que no lo hay. Es que si quieres hacer un trueque... Jokeres por Julián, es que tampoco te va a solucionar la papeleta. Ahora mismo, o sea, lo más fácil sería que Julián Álvarez se bajara de la burra, admitiera que hemos sido engañados, que el Barcelona te ha engañado, te ha dicho que eso estaba hecho y tu agente, y que eso estaba hecho y que podías hacer ese tipo de declaraciones y no estaba hecho, porque no está el dinero y porque no estaba todavía el límite de masa salarial solucionado en el Fútbol Club Barcelona. Y intentar rectificar, que lo que pasa es que le va a costar muchísimo. Tiene el apoyo de su entrenador, pero hasta cierto punto. Porque la afición no le va a recibir como le recibió a Griezmann. Porque no tiene el bagaje tampoco anterior que tiene Griezmann y el carisma que tenía Antoine. Que tiene solución, pero ahora mismo yo lo que veo, lo que sigo viendo, es que el Barcelona le ha hecho una jugarreta a Julián Álvarez y a su agente.
3: Y que no
2: Julián
3: puede ser.
2: Está más cerca, o sea, Julián ha mostrado su deseo y quiere ir al Barça.
3: Yo pregunto.
0: Dale,
2: pero si tiene los recursos para hacerlo, es el Arsenal. Y si finalmente no puede solucionar el tema con el Atlético de Madrid, se va a ir al Arsenal, no se va a ir al Barça.
3: Yo pregunto haciendo de abogado del diablo. ¿Y si el representante de Julián le dice al Barça hacer esta oferta que podemos salir? ¿Quién engaña a quién?
2: ¿Cómo?
3: Pues claro, yo solo digo que el Barça se va a meter en un lío como el de Nico Williams publicando toda una operación para salir retratado otro verano, quedando, entre comillas, en ridículo, en una operación que es imposible hacer desde el principio. ¿O es que al Barça le han dado esperanzas por parte de la gente del jugador de que la operación se pueda hacer porque hay un compromiso? Ignoro la cantidad por la cual le ha dicho Miguel Ángel o quien sea que puede salir el futbolista. Porque claro, el Barça se está arriesgando otra vez a vivir un tercer verano. Primer verano Nico Williams no, segundo verano Nico Williams no, tercer verano Julián Álvarez no. ¿Se está arriesgando otra vez a vivir una situación como esta? Cuando le han dicho a Hansi Flick, mister, este es el que quieres, es factible. Se lo han dicho porque alguien ha dicho que es factible. Porque el otro día cuando Flick habla en lunes en la rueda de prensa, antes de volver a Barcelona, también le mete un poco de presión a Deco cuando dice yo confío en Deco y en la llegada de un 9. Yo confío en Deco. Antes decía Hugo, es que este paripé puede ser de cara al aficionado. O también puede ser de cara a Hansi Flick para decirle hemos hecho todo lo posible y no ha podido ser.

0: Nos han engañado, nos han dicho que era factible y al final no lo es. O sea, vamos a ver dentro de unos meses o dentro de un tiempo si nos enteramos quién ha engañado a quién en toda esta historia, porque al final alguien va a quedar retratado. Y si no viene Julián Álvarez, es el tercer verano del Barça, pues fallando.
1: No, lo que
0: fallando
1: está,
0: el tiro.
1: Lo que está claro es que, Antonio, el Barça está saltando sin red. O sea, es que el Barça se puede plantar en septiembre sin Lewandowski, sin Ferran y sin Julián.
2: El Barça, pues, está lógicamente por... ¿Me oyes?
1: Ahora creo que sí.
2: Sí, decía que el Barça ha apostado claramente por Julián y por ficharlo y por ser su jugador deseado este verano. Pero porque entendía lo que hemos contado hace un instante, que el Atlético de Madrid poco menos que le había dado precio, que le había dicho, bueno, si viene alguien con esta cantidad, que es superior a los 100 millones, te podemos vender. Pero el Atlético se ha echado atrás. Y ahí es donde nace el engaño, que decís vosotros engaño, que yo lo calificaría como una marcha atrás del Atleti, porque se ha dado cuenta que no puede prescindir de Julián Álvarez una vez marchado, o sea, que se ha marchado Griezmann.
1: No, bueno, al final el Atleti, en este caso Lorena, juega con todo a favor. Quiero decir, el futbolista tiene contrato, tiene una cláusula, y yo te puedo decir en un momento dado que, bueno, pues igual veo bien una oferta, pero si no te concreto mucho y si luego además no me conviene y encima se mete por medio el Real Madrid y le he dicho que no a 150, pues si me echo atrás, el problema lo tiene el jugador y lo tiene el Barça, pero el Atlético de Madrid no tanto, ¿no?
3: Claramente Julián estaba muy confundido el día que en pleno Mundial, sin todavía haber hecho además méritos deportivos, con Argentina, sale con esa rotundidad a tirarse ese triple de decir que se quiere marchar, que lo mejor es un traspaso y que él ya sabe, ya transmitió cuál es su sueño. O sea,
2: pero Lorena, eso lo hace...
3: Es porque
2: eso
3: te han
2: lo
3: dicho
2: hace,
3: que está hecho.
2: Pero Lorena, eso lo hace porque el Barça le pide un movimiento. Y al pedirle
3: sí, pero,
2: un movimiento,
3: es dejarlo a él
2: sale...
3: Perdón, es dejarlo a él con el culo al aire, perdón. Estas horas se puede.
1: Sí.
2: Bueno, pero porque
3: esto,
2: Julián
3: porque
2: entiende
3: es
2: que el Barça lo tiene
3: dinero,
2: más avanzado,
3: o sea, Arsenal...
2: de lo que lo tiene.
1: Claro, al final yo creo que es una operación en la que ninguna parte se ha dicho la verdad al otro, entre ellos. Y todos son verdades a medias. Porque sí, el Atlético de Madrid, bueno, me hago un poco el interesante a ver cuánto me puedes dar. La gente dice, no, sí, de aquí podemos salir. Al chaval le dicen, tú muévete un poco. El Barça dice, sí, si tú haces algo yo me doy todo lo que puedo. Pero la realidad del final de todo esto es que, para bien o para mal, el que va a sufrir las consecuencias es el futbolista.
3: Al final, esto es cuestión de dinero.
1: Bueno,
3: y a mí
1: claro,
3: el Barça me dicen, esto es cuestión de dinero. O sea, el Barça más de 100 no va a dar. El Atlético de Madrid no va a negociar. Si el Arsenal llega a casi 150, se va a llevar a Julián.
1: ¿Ves, Antonio? Florentino tenía razón. Si es que...
2: No sé, yo...
0: Julián quiere ir al Arsenal.
2: Es que Julián,
1: no, eso ya hemos
2: Julián,
1: dicho, ¿no?
2: Julián quiere ir al Barça, José Agustín.
1: Vale.
2: Julián quiere ir al Barça. Otra cosa es que no le van a dejar ir al Barça. Esto, mira, esto pasó hace ya muchos años. Los que tenemos una cierta edad, os podemos recordar lo que le pasó a Sergio Agüero. El actor principal era el Real Madrid y al final terminó en el Manchester City por menos dinero de la cláusula que le pedían al Real Madrid.
1: Sí.
2: Pero el Atlético de Madrid no se puede permitir el lujo de vender a Julián Álvarez, ese lujo. Sobre todo después de la cantidad de años que ha costado acercarse a los dos grandes.
4: Eso y todo lo que ha hecho Antonio, que quedaría, bueno, ya que ha abierto el cajón Lorena, yo lo aprovecho. Con el culo al aire, muy con el culo al aire. Acuérdate de los tweets, acuérdate de las palabras de Miguel Ángel. Ahora, ¿cómo explicas vendérselo al Barcelona? Ahora. Y ahora estamos hablando de 4 o 5 de agosto.
2: Vamos, yo lo veo imposible.
4: Por eso.
0: La única manera es que desaparezca de la ecuación Miguel Ángel Gilmarín, que ahora mismo es imposible.
1: No, claro, eso, o que de repente el Barça diga, no, es que voy a ofrecer 250. Y entonces el Atlético
0: no va a hacerlo.
1: Claro.
0: No va a hacerlo.
1: Claro. Es que no sé, me parece que...
3: Bueno, el
2: hablabas
3: Arsenal
2: antes
3: ahora
2: de
3: mismo,
2: Apolo,
3: 150.
2: Rulo.
1: Sí.
3: Para ahora mismo, para el Arsenal, 150 por Julián es imposible.
4: No, pero el Arsenal no serían 150. El Arsenal sería...
1: 150,
4: 80, 90 millones más
1: eres,
4: un futbolista.
1: Claro.
4: Correcto.
3: Claro, por eso lo he esperado a última hora.

0: Es decir, bueno, estos que se maten, que se peleen, si al final no llegan a un acuerdo con el Barça, al Barça ya no se va a ir, el futbolista no se quiere que en Atlético de Madrid va a ser un problema, bueno, pues por 100 se puede ir al Arsenal.
1: Antonio, ibas a decir.
2: Ojo que las relaciones, sí, iba a decir dos cosas. Una, que ojo que las relaciones entre los ejecutivos del Atleti y del Arsenal no son las mejores, vaya por delante. Y para continuar, apuntabas antes, Rulo, el tema de Apolo.
1: Sí.
2: Ahora mismo Apolo está un escalón por debajo de Miguel Ángel Gil.
1: Vale. Bueno, pues entonces es evidente que si Miguel Ángel está en esa postura no le van a mover mucho de ahí. Y claro, luego está la variable que apuntábamos antes. Si el Arsenal ficha a Vinicius, ¿veis posible que también fiche a Julián? O sea, ¿puede hacer las dos operaciones? Lorena.
0: ¿Las dos? ¿Vinicius y Julián? No.
1: Sí.
0: No. En todo caso, llegar a 125 por Julián, que ya es mucho para el Arsenal en este contexto. Y lo de Vinicius depende de las pretensiones que tenga si no renueva con el Real Madrid, que entonces pues jugarán sus cartas. Pero uno u otro, claramente.
1: Bueno, pues este es el panorama. La verdad es que es interesante. Y la variable, que esto me acuerdo ahora, Antonio, que ayer decíamos, bueno, y a todo esto, ahí está ese muchacho Sorloth, calladito, pero que tampoco nos quedó muy claro si vería bien salir o no. Y no sé si puede jugar algún papel en todo esto.
2: Rulo, deja algún delantero en el
1: Atlético. No. Si son ellos los que se ponen en el mercado.
2: No, yo creo que es difícil que salga Sorloth. Es verdad que, y lo contó Hugo y lo contamos en Radio Estadio, Sorloth tenía intención de abandonar el club porque no jugaba lo que él estimaba que debía jugar, pero la marcha de Antoine cambia todo, modifica todos los planes. Ahora Sorloth yo no le veo fuera, sinceramente.
1: Bueno.
3: Es que aparte hay otra variable, Antonio. Sorloth es la llave si tú consigues traer un delantero top, pero ¿cuántos delanteros top hay? Y fíjate lo que se está pagando este verano. Y ante eso tienes un chico que es verdad que te puede gustar más o menos, pero que ha metido en dos temporadas consecutivas más de 20 goles. Que eso habría que mirar qué delantero en los últimos años ha hecho eso. Yo creo que desde Falcao no hay ninguno, quitando a Griezmann, evidentemente. Con lo cual no es fácil hacer eso en el Atlético de Madrid. Así que no es una prioridad lo de vender a Sorloth. Si hubiera una oferta muy gorda y se te pone a tiro un delantero top, puedes planteártelo, pero ahora mismo ni una cosa ni la otra.
1: Y a todo esto, en Barcelona, el asunto Ferran, José.
4: Sí, Ferran, que sigue de gira por Estados Unidos. Los Yankees ya han anunciado que van a hacer el lanzamiento inaugural en el partido de esta noche en el Yankee Stadium. Ha pasado por televisiones, ayer ya le escuchamos decir que quiere un gesto por parte del Barça, que lo quieren, el Barça lo quiere, el Barça quiere renovarle, pero no en las condiciones que quiere Ferran, y sobre todo quiere renovarle a partir de septiembre, una vez el mercado de fichajes esté cerrado. Hasta entonces quiere centrarse en otros asuntos, pero quiere mantener a Ferran. Lo que pasa es que también está el PSG pendiente de ficharlo. Y el Atlético de Madrid también le gusta. Mateo Alemán es un futbolista que le gusta. La cuestión es, ¿Ferran se va a quedar y va a apurar el año que le queda de contrato para luego irse y cobrar prima de fichaje por el club que lo quiera fichar? ¿O alguno de los clubes que lo pretende va a llegar a este mercado y va a poner negociar con el Barça para llevárselo? De momento el Barça dice que no se negocia y que Ferran quieren renovarlo. La pelota a ver en el tejado de quién van a estar en las próximas horas cuando Ferran vuelva a hablar.
1: En lo que es evidente, Antonio, es que Ferran, en sus palabras desde ayer, en ningún momento ha sido tajante tampoco con lo que vaya a pasar en su futuro.
4: Sí, pero aquí no ha gustado.
2: Ferran le pide el cuerpo.
1: Dale, Antonio.
2: Decía que yo creo que a Ferran le pide el cuerpo salir a París. Él no se siente querido, no se siente reconocido en Barcelona. Y sus ideas o su planteamiento pasa por marcharse a París. Otra cosa es que el Barça, si no ficha a Julián o no ficha a otro delantero, pues prescinda del goleador. Eso ya entiendo yo que le va a costar más.
1: Tú, Lorena, este caso, ¿cómo lo estás viendo? Porque yo creo que aquí Sí me parece una operación, y ya lo decía ayer, que en la que creo que Ferran tiene el mando, quiero decir. Yo creo que él ha entendido muy bien que para el Barça ha sido intrascendente en la última temporada, que tampoco le han puesto mucha intención a su renovación, y que ahora él sí puede utilizar su actividad post-mundial como para generarse un contrato diferente en otro sitio.
0: Bueno, lo que decía antes de que Pereiro me ha saltado un poco la yugular, decir, bueno, es que Vinicius no está en una posición de fuerza como para renovar tan al alza. Bueno, pues Ferran sí. Ferran a nivel mundial ahora mismo tiene otro cartel, y además que yo creo que el problema de Ferran es que no le entraba la pelotita en muchas ocasiones, y que con la marcha de Lewandowski puede ser el delantero del Barça. Es que si no, tienen que hacer un desembolso que seguramente no lo tienen. Él no se siente respaldado ni valorado, sobre todo a nivel económico, y porque al final siempre ha sido el suplente de Lewandowski. Entonces ahora tiene que dar un paso adelante él, que se lo hagan dar, y sobre todo que se lo valoren económicamente. Hasta septiembre, en principio, no tienen pensado subirle el salario. El PSG tiene los recursos para hacerlo, pero en este caso, por eso decía antes que lo de Deco en Madrid me huele mucho más a Ferran en caso de que se marche Julián Álvarez. Es que esto todo al final son un poco carambolas, ¿no? Madrid, yeah. Barça, Real Madrid y Atlético de Madrid. Y que la última palabra la va a tener el club inglés.
1: Bueno, esto es lo que dices tú, Antonio, siempre, de que hasta que la Premier no empieza a mover el árbol, pues todo lo demás sigue parado, ¿no?
2: Tal cual. La Premier son ahora mismo los que están en otra galaxia, los que tienen más dinero que nadie. Y salvo Bayern de Múnich, Paris Saint-Germain y Madrid-Barcelona, que están un poco en ese ámbito de poderles disputar fichajes, pues el resto estamos o están en otra onda, en otro planeta. Y es así. Y si el Arsenal pone 125 o 130 por Vini y pone 120 o 125 por Julián, pues ese dinero va a caer como una bomba en la Liga Española.
1: Totalmente. José, Ter Stegen ya es oficialmente, sí, futbolista de Michel.
4: Hoy ha sido presentado, una temporada cedido en el conjunto neerlandés, el Barça, que se hace cargo del 90% de la ficha. Eso es lo que más le duele al club azulgrana, porque siendo uno de los jugadores mejor pagados, pues que siga teniendo que pagarle cuando va a estar fuera del club. Y la temporada que viene, pues ya se hablará de nuevo, cuando vuelva, de su futuro.
1: Joder, la verdad es que el Barça a veces es para estudiarlo, ¿eh?, en la gestión de estas cosas, porque madre mía.
4: Bueno, es que a Ter Stegen se le amplió la duración del contrato para diferir sus sueldos, toda la ficha que tenían pendiente, por eso se le aumentó, como a otros jugadores, los años de contrato.
1: Ya, bueno, no, pues, sí.
4: Lo que ha venido arrastrando el Barça, esas situaciones económicas que le han impedido poder gestionar de otra manera los mercados veraniegos. Pero ¿qué sería de nuestros mercados de verano sin el Barça?
1: Eso es verdad, eso te lo compro al 100%. Pues mañana hablamos, un abrazo grande, José.
4: Hasta mañana.
1: Chao, chao. Y Hugo, hay un mesías en el Atlético de Madrid ahora, que es Hanging Lee, que ese muchacho, por donde va soltando camisetas del Atleti.
3: Ese muchacho va a ser el futbolista que más camisetas vende en la historia del Atlético de Madrid. Fíjate los futbolistas que han pasado por la historia del Atlético de Madrid. Sí, sí. Pues nada comparado con lo que va a vender, o lo que está vendiendo Hanging Lee, porque hoy hablaba con una persona del Atlético de Madrid y me decía, no te puedes imaginar la que ha liado en Corea, y eso que el equipo todavía no ha llegado y Hanging Lee ni siquiera ha jugado, que está entrenando con un preparador físico del Atlético de Madrid, pero es brutal la que ha liado con el futbolista que ha firmado por el Atlético de Madrid y al que hoy en la web del Atlético de Madrid le hemos podido escuchar sus primeras palabras como rojiblanco.
1: Escuchamos a Hanging Lee, el futbolista del Atlético de Madrid.
5: Muy contento, muy feliz de unirme a este gran club, con muchas ganas de todo, ¿no? De conocer a mis compañeros, conocer al club, conocer al míster, conocer a todo el cuerpo técnico y luego conocer a fans que me han dicho que son los mejores del mundo y bueno, con muchas ganas de poder empezar ya, con la ansia de empezar. Y soy un jugador y soy una persona con la mentalidad ganadora, siempre con la ambición, siempre con muchas ganas de conseguir, de mejorar. Yo creo que lo primero es, para mí siempre ha sido ayudar al equipo, esté donde esté. Yo fui con Valencia, con Mallorca, y creo que en todos los partidos fue difícil. El estadio siempre apretaba muchísimo, para el rival era muy difícil. No solo por los jugadores, por el rival, sino por los fans.
1: ¿Qué rol esperáis de este futbolista en el Atleti del Cholo, Antonio?

0: Pues yo espero que meta más goles que venda camisetas.
1: No, no, eso desde luego.
0: Yo creo que es un jugador muy... Y entiendo lo que quiere decir Hugo, cuidado, sí. no iba de malas, al contrario. Quiero decir que es un jugador que efectivamente tiene un carisma en Asia brutal, especialmente en su país, pero yo creo que aquí está para aprovechar y para sumar, ofensivamente hablando, sobre todo ahora que se han perdido los goles de Griezmann, que a mí, por cierto, me preocupa bastante. Dicho esto, creo que es un futbolista muy del estilo Simeone, un trabajador nato, un futbolista peleón, de garra, de esfuerzo, de sacrificio, de solidaridad. Y bueno, vamos a ver si entra adentro, porque hay 3-4 jugadores para dos puestos. Está Lukman, está Baena, está Juli y vamos a ver, y Kang In Lee. Ahí de estos cuatro, dos van a ser los que jueguen y dos los que no jueguen inicialmente. Así que veremos a ver. Pero yo creo que bueno, es una apuesta del club y un jugador que puede ser interesante.
1: Lorena.
2: A ver, no se le espera una capacidad goleadora porque no es tampoco su función, o en el PSG han sido otros los que se ocupaban de eso. Creo que han sido únicamente 4 goles lo que ha marcado en toda la temporada. Yo creo que es más un enganche o asociarse bien entre líneas, sobre todo con futbolistas como Alex Baena. Sí que si entra desde el medio, desde atrás, como medio centro ofensivo, puede ser más efectivo de cara al gol. Pero creo que al Atlético de Madrid le puede sumar más como extremo, como asistente, y que todo dependerá con qué delantero se va a tener que asociar, porque ahora mismo esa es la gran incógnita del Atlético de Madrid.
1: ¿Y pensáis que este año, y en esto te pregunto a ti, Hugo, el primero, puede ser el Atlético más canterano que podamos ver o el margen de hueco es pequeño?
3: A ver... Yo tengo la sensación, faltan muchos jugadores, ten en cuenta que con los años de Mundial los futbolistas se incorporan más tarde, con lo cual hay mucho protagonismo al principio de la cantera y hay muchos futbolistas que igual la gente no conoce, Antonio sí, que se patea el tío de la Ciudad Deportiva de arriba abajo y que los conoce a todos, pero hay muchos chavales que de repente les saltan a los ojos a los aficionados. Yo ya conozco, como se suele decir, los toros, conozco la ganadería y conozco cómo es el empresario, y el empresario le cuesta este tipo de toros. Ahora, es verdad lo que te decía el otro día, hay dos o tres chavales que le han entrado por el ojo, y cuando a Simeone le entra por el ojo un canterano, lo tiene muy presente. Uno es Jorge Domínguez, otro es Castillo, que además es un chico que ya el año pasado le llevó en varios entrenamientos y tiene cierta similitud, no quiero comparar con nadie, pero tiene cierta similitud a Pablo Barrios, y ya sabemos la carrera meteórica que tuvo Pablo Barrios cuando ascendió al primer equipo del Atlético de Madrid. Y luego está Lodo Arnau, que no es canterano, porque es un chico que firmó el año pasado el Atlético de Madrid con 24 años para jugar en el Atlético madrileño, pero claro, con la temporada que hizo y con lo que está haciendo en la pretemporada, a mí me parece que está haciendo méritos para estar entre las 25 fichas. Luego ya veremos qué juega, pero está haciendo méritos.
1: Pues mañana me cuentas a ver cómo siguen los culebrones, ¿eh? Aquí estaré muy atento a tu llamada. Un abrazo, Huguito.
3: Un abrazo, chao. Mañana chao. Se van a Corea, o sea, que mañana les pillas en el avión.
1: Bueno, sí, sí. Bueno.
3: Por cierto, te cuento una cosa. Hoy se ha incorporado Juliano 6 días antes.
1: Sí.
3: Tú estaba diciendo antes, Antonio, que hay 4 puestos, hay 4 jugadores para 2 puestos y va a estar la pelea tremenda. Mañana, Grimaldo y Pubil, 5 días antes, se incorporan a los entrenamientos. Quiero decir, aquí nadie quiere perder el sitio.
1: Nada, los soldados del Cholo, claro que sí. Abrazo, Hugo.
3: Un abrazo, chao.
1: Se me ha hecho tardísimo. Un placer, haber tenido esta noche de radio con vosotros dos. ¿Podemos repetir esta pareja? Yo creo que funciona.
2: Yo creo que sí.
1: ¿Ves? Y tú tenías
2: caballo
1: susto.
2: Ganador.
1: Tú tenías susto, Lorena. Y Antonio es un bendito, sí, de verdad. Ay, señor. Antes sí, antes cuando era jefe de prensa era revirado, pero no, ahora ya es otra cosa. Gracias, anda, un abrazo.
2: Otro para vosotros, buenas noches.
1: Chao.
0: Un beso, Lorena.
1: 12:36, hora menos en Canarias. Están entrando dos fenómenos por la puerta que cuando los conozcáis ahora vais a alucinar.
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0: Bueno, pues esta noche quería presentaros a dos deportistas. En realidad, a uno no hace falta que os lo presente, porque durante el Mundial se hizo dueño de toda la afición española y mis compañeros en el Mundial desplazados hasta allí ya os lo presentaron. Pero esta noche están aquí en el estudio. Están aquí porque en breve, en unos días, tenemos el Mundial de Freestyle de fútbol y son nuestros representantes en ese Mundial. Diego Piquero, ¿qué tal? Buenas noches.
1: Buenas noches, Raúl. Muchísimas gracias por esta presentación.
0: A ti siempre. Sergio Sancho, ¿qué tal? Buenas noches.
2: Buenas noches. Muchas gracias por invitarnos.
0: Nervios, tensión, ¿cómo estáis a falta de unos días para el Mundial?
2: Bien, preparados. Venimos justo de una competición, entonces solamente falta acabar los últimos detalles de entrenar, pero bien, con confianza porque hemos entrenado mucho.
1: Con mucha confianza, eso es. La preparación ya está lista, pero sí que con un poco de inquietud, porque tengo una pequeña molestia en la rodilla.
0: Bueno.
1: Y tengo que recuperarme a tiempo, pero tiene buena pinta.
0: Pero esto no hay que contarlo. O sea, rivales no lo pueden saber. Tú escóndelo, tú estás perfecto, no pasa nada, todo bien. Tú, de verdad, los grandes futbolistas hacen eso, entonces tú pues tienes que hacer lo mismo.
1: Está perfecta la rodilla.
0: ¿Ves? Muy bien, así me gusta.
1: Tiene un poquito de nervios, ya sí que se van notando, pero a la que llega el momento de competir y sales al escenario, se quita todo. Y ya eres solo tú y tu balón.
0: Tenía yo ganas de conocer al famoso Pulga, porque claro, durante el Mundial te hiciste allí con todo el mundo. Esto ha sido una experiencia increíble.
1: La verdad que sí, ha sido una pasada. Hemos estado más de 30 días allí, junto a la Federación haciendo espectáculos y junto a la Peña, la Furia Española, haciendo también un montón de cosas de freestyle y viendo los partidos, y ha sido una experiencia única. La verdad que un sueño.
0: Y encima vas y coincide con tu cumpleaños y España gana el Mundial. O sea, claro, o sea, no sé. Si tienen que escribir un cuento, mejor no puede ser.
1: La final justo en el estadio, que parecía que no íbamos a poder tener entrada porque la federación tenía muy pocas entradas. Y justo al final conseguimos entrada en el último momento, para el día de mi cumpleaños, y ganamos. Pues vivir eso en el estadio es increíble.
0: Qué guay. Oye, chicos, ¿cómo empezáis en el freestyle? Porque lo normal dentro de lo que hace cualquier niño, ¿no? Pues jugar al fútbol y ya, pero esto es un paso más, esto es absolutamente diferente a jugar al fútbol. ¿Tú, Sergio, cómo empezaste?
2: Pues yo empecé en la cuarentena. Yo jugaba fútbol, era portero, y entonces en la cuarentena de golpe vi que no tenía fútbol y yo necesito hacer cosas de deporte. Siempre estoy probando cosas, así que pues siempre intenté empezar a aprender a saltar en skate. Dos días no me salió y encontré el freestyle. Entonces empecé un día a hacer la vuelta al mundo, me salió, y poco a poco fui día a día entrenando trucos hasta que al final pues llevo 6 años entrenando.
0: Qué fuerte. O sea, la pandemia os ha unido en vuestro futuro, porque tú también, tú jugabas al fútbol en un equipo en Sevilla y también durante la pandemia descubres el freestyle.
1: Exactamente. Creo que somos de los freestylers fuertes de ahora mismo, los dos únicos que empezamos justo en la pandemia. Y es muy curioso que ahora vamos ahí juntos a representar a España en el Mundial y es muy bonito. Al final de algo malo siempre acaba saliendo algo bueno. Y para nosotros nos descubrió nuestra pasión.
0: Claro, la gente puede decir, joder, pues igual lo han descubierto tarde, pero es que tú acabas de cumplir 19, ¿y tú?
2: 21.
0: Claro, o sea, tenéis todo por delante todavía para poder desarrollaros. Los dos que conocéis el fútbol, ¿qué diferencias habéis encontrado entre jugar al fútbol tú como portero, tú como jugador, y luego adaptaros al freestyle?
2: Sobre todo la parte de la libertad que tienes. En el fútbol es como que hay, bueno, es como no, hay unas normas y obviamente eres portero, la coges con la mano, no sé qué, chutas. En el freestyle es como, tienes su parte de que sí que hay unas normas, pero luego está la parte artística, que es una parte que me gusta mucho. Entonces, puedes expresarte, puedes imaginar cualquier tipo de truco, con acrobacias en el suelo, haciendo el pino, con la cabeza. Entonces, esa parte a mí me gusta mucho, que es como muy de, tú puedes tirar por donde quieras.
0: Y luego digo que no todos los jugadores de fútbol pueden hacer freestyle y tampoco todos los que hacen freestyle pueden hacer fútbol.
1: Exactamente. Al final es un deporte diferente, aunque tiene muchísimos lazos en común, por supuesto, pero no es lo mismo hacer freestyle, que te puede dar algo de control, algo de regate, pero no es lo mismo que jugar en equipo o tirar a puerta. Entonces, sí que muchas veces los futbolistas que más control tienen o más regate tienen alguna skill de freestyle, saben.
0: Ya. Claro, tú eres campeón de España. ¿Esta presión de llegar así al Mundial se nota o no tanto?
1: Realmente no he llegado a ser campeón de España en ningún campeonato de España oficial, pero sí, soy campeón de la Copa del Freestyle, por ejemplo, un torneo que fue para todos los españoles. Y sí que ahora mismo soy al Mundial de este año, ahora en agosto, soy el español con al ranking más alto que va para allá a representar a España. Entonces un poquito de presión sí que se siente en quienes más esperan y esa presión que, añadida que te pones tú mismo también de querer ser el mejor y siendo el favorito, querer demostrarlo.
0: Y en deportes así que depende tanto de la creatividad para hacer un ejercicio que sea increíble, ¿cómo hacéis para evitar que lo que haces tú no te lo copie otro o para intentar evitar estas cosas? ¿O da exactamente igual y tú dices, bueno, yo hago esto y si tú lo quieres hacer igual que yo, pues venga, demuéstralo?
2: Pues ahora mismo está muy de moda el que la gente compita en verano y luego desaparece durante un año. Entonces en redes no ves nada o solamente ves cosas muy básicas. Y la verdad que eso, si la gente no quiere que le copie, sobre todo hace eso, desaparece, entrena el solo en su casa o donde sea y ya luego de golpe aparece un año después con trucos totalmente diferentes y con una variedad totalmente renovada.
0: Joder, pero también es un poco, no sé, me parece un poco triste esa parte porque vuestro deporte si tiene algo es como que es muy para vivirlo en comunidad, ¿no? De repente sí, tener totalmente que aislarte y desaparecer tiene que ser complicado también, ¿no?
1: Yo no creo que haya que aislarse realmente, sí que algún truco es bueno que te guardes para que no te lo copien, alguna cosita, algún detalle. Pero realmente siempre ir mostrando tu progreso. Yo creo que la clave para que no te copien es hacerte el mejor en un estilo. Y por más que enseñes ese truco, nadie te lo va a copiar. Por ejemplo, yo en las acrobacias tengo acrobacias que por ahora ningún freestyler puede copiarme porque no tiene esas acrobacias primero sin el balón. Uh-huh. Entonces, todo el mundo sabe que ese truco es mío.
0: Vale, y ahora, Mundial, ¿cuándo empieza y cómo funciona? Que nos enteremos de esto.
1: Vale, a ver, el Mundial es en 2 semanas o quizás un poco menos ya, empieza el 17 de agosto, pero son varios días, es hasta el 22 de agosto si no me equivoco. Desde días de clasificación hasta la gran final, que es el último día, y consiste en 3 rondas de 30 segundos cada uno. Sancho, si quieres seguir explicando.
2: Pues son eso, 3 rondas de 30 segundos cada uno. Al principio son grupos de 4 freestylers y te dan una puntuación del 1 al 10. Y luego se hace un orden y entonces luego ya vas avanzando hasta llegar a las batallas individuales. Que entonces allí ya en vez de dar puntuación del 1 al 10 es batalla de 1 contra 1. Uh-huh. Hacen otra vez cada uno 3 rondas de 30 segundos y luego los jueces dan un veredicto. ¿O ha ganado uno o ha ganado el otro?
1: Exactamente. Entonces, hay como una fase de grupos primero y luego ya torneo. Igual que en el Mundial de Fútbol, un equipo contra un equipo.
0: Eliminatorias.
1: Exactamente. Y muchas veces hablamos de top 16 que son octavos de final o top 8 que son cuartos de final. Lo mismo, el mismo sistema. Y gana pues quien haga los trucos con más dificultad, con más creatividad, quien responda mejor al rival. Por eso son las rondas intercaladas y poco más.
0: ¿Los jueces los conocemos? ¿Podemos ir hablando con ellos o hasta que no llegáis allí no sabéis a quién os enfrentáis?
2: Este año yo creo que aún no se sabe.
1: No se sabe.
0: Bueno, si no, nosotros...
1: Podemos hacernos una idea, pero no se puede hablar con ellos.
0: Vaya, bueno, podemos ir nosotros, que no nos conocen y ya pues vamos tratando el asunto. Vale, a ver, grandes rivales para el Mundial.
1: Pues... por supuesto, el campeón del mundo, que es de Holanda. De hecho, se juega en casa este año, en su propia ciudad, que se llama Jesse Marlet. Es un grandísimo rival. Y luego, aparte, todos los que están desde el top 32 para arriba, es impresionante el nivel.
2: Sí, hay gente de todos lados del mundo, de cualquier país. Te puede aparecer, de golpe te aparece un colombiano que es buenísimo, o te aparece un holandés, un francés. Claro. En Francia hay mucha gente muy buena. Y luego en España, los 4 que vamos, pues también somos rivales para ellos.
1: Realmente siempre sabes cuáles son tus mayores rivales antes de ir, pero cada año sale uno nuevo que no te esperas, buenísimo, y que da la sorpresa.
0: Claro. ¿Y vosotros con qué os volveríais contentos? ¿Con qué posición os volveríais contentos de este Mundial?
1: Yo contento con superar la marca del año pasado. Claramente se tiene más ambición, pero si me salen bien las cosas, si estoy concentrado y superamos el top 16 del año pasado... Estoy más que feliz.
0: ¿Y tú, Sergio?
2: Pues marca, la verdad que no lo he pensado mucho. Quizás si te tengo que decir una marca te diría un top 32 o top 16, pero sobre todo voy pensando en ir concentrado, en hacer mis trucos y como en lo que he entrenado poder plasmarlo bien durante la competición. O sea, que la competición sea una buena representación de lo que he estado entrenando durante un año.
0: Ya. Fíjate que yo a veces, hablando con gimnastas, siempre tenía una duda, ¿no? Cuando quizás es el ejercicio más estético que se ve, tanto en la gimnasia artística como la natación artística, que son parecidas, una dentro del agua y otra, ¿no? Pero me refiero en cuanto al ejercicio artístico, ¿no? Yo siempre, cuando hablo con ellos, les digo, pero en el momento de la competición, ¿tú sales ahí y ejecutas sin pensar o realmente hay un espacio para la creatividad? Y normalmente no lo hay. Es como tú decías ahora, es repetir exactamente lo que he hecho millones de veces para hacerlo perfecto ese día. ¿Esto es igual?
1: No realmente, pero es verdad que Sancho y yo tenemos una estrategia un poco diferente. Yo sí que quizás me preparo un poco más los trucos que voy a hacer. Tengo en mente trucos específicos que quiero hacer en cada ronda o con cada rival, uh-huh. Para guardarme pues mi truco más impresionante contra un rival fuerte, por ejemplo. Pero siempre hay hueco para entrar en estado de flow y saber improvisar. Y con los trucos que ya sabes hacer, en el momento decidir cuál es el mejor en ese mismo instante.
2: Ya. Yeah. Y después también pasa otra cosa, que es que son tres rondas. Quizá tenías planeado en la primera hacer una cosa y la fallas. Entonces, esa cosa quizá la tienes que hacer seguro, entonces tienes que planear la nueva estrategia en 30 segundos que está el rival.
3: Claro.
2: Entonces, por eso, por ejemplo, ha habido batallas que en la primera ronda fallas una cosa y dices, wow, ahora en la segunda tengo que hacerlo, pero no lo tenía planeado. Entonces, como reestructurar en 30 segundos, entonces es como... Tienes pensado lo que vas a hacer, pero nunca un 100%, porque si no, no hay espacio para reajustar.
1: Claro, tienes una idea de los trucos que quieres hacer sí o sí, por ejemplo. Y también, un punto muy importante, tienes que estar muy atento a lo que hace el rival. Y si puedes responderle un truco, él hace un truco y tú lo haces y se lo mejoras.
3: Claro.
1: Eso lo tiene que ser en el momento.
3: Ya.
1: Y es improvisado y demostrar que eres mejor que el rival.
0: En vuestro día a día, al final, aspectos como la alimentación, el descanso y tal, ¿es como otro deportista más?
1: Sí, realmente sí. Descansar bien, comer bien, pensar muy bien lo que vas a comer la semana de la competición, antes de competir, la noche de antes y poco más, igual que en todos los deportes, que lo tienes que cuidar.
0: No, os digo esto porque muchas veces el freestyle en muchas disciplinas, no solo en el fútbol, se ve como algo de, bueno, estos son aquí cuatro matados que van a un parque a hacer volteretas y ya está. Y no tiene nada que ver. Esto es una cosa, pues, joder, que es vuestra profesión al final, ¿no? Entonces, está estructurado como un deporte más, con todo lo que eso conlleva, un deporte de élite.
2: Sí, total. O sea, tienes que pensar todo bien como un deportista, porque al final es una disciplina que es muy física, muy exigente. Entrenamos muchas horas al día, cada día. Entonces, como no descanses bien, comas bien, te prepares bien para todo, vas a acabar lesionado.
3: Claro.
2: Porque si no duermes bien, tu cuerpo no se recupera bien, entonces al siguiente entreno vas a ir con peor condición y probablemente te acabes lesionando.
0: Vosotros, es evidente, sois muy jóvenes todavía, imagino que vivís con vuestros padres, tenéis, bueno, la ayuda de poder estar con ellos y tal, pero ¿podéis vivir del freestyle en este momento o todavía no?
1: Sí, es complicado, pero sí se puede. Yo, por ejemplo, ahora voy a tener un alquiler en Madrid también, porque estoy todo el tiempo aquí, soy de Sevilla.
0: Buah, eres un privilegiado, pero... si vas a tener un alquiler en Madrid, eres un privilegiado, vamos, ya te lo digo.
1: Es complicado, claramente, te tienes que buscar muy bien la vida, espectáculos, eventos, patrocinadores... Uh-huh. Pero realmente sí se puede, si haces las cosas bien. Es verdad que no solo con las competiciones. Con las competiciones, ojo, así es imposible.
3: Yeah.
1: Porque por ser campeón del mundo te dan un dinero que no te dan ni para vivir un año entero. Tendrías que ser campeón del mundo todos los años para, claro, poder vivir de esto, y tampoco súper bien. Pero si llevas aparte redes sociales, espectáculos, eventos, uh-huh, pues ahí sí que puedes.
0: Y evidentemente, para un deporte como el vuestro, que tiene tanto impacto sobre vuestros músculos, sobre vuestros huesos, en el desarrollo del deporte, ¿es vuestra etapa como deportista de élite es más corta que en otros ámbitos? ¿Estáis ahora en este momento de poder

0: quizás se podría alargar un poco más. Quizá 32, 33, 35, no lo sé realmente porque no he llegado, pero yo creo que se podría alargar un poco más.
1: Ajá. Yo creo que es verdad ese punto, que ahora mismo el deporte ha cambiado un montón y está en el momento de ser de verdad un deporte de élite. Por eso también lo que habías mencionado antes, de que se veía como un deporte muy urbano, muy de
0: Sí.
1: calle. Antes era más eso a los comienzos, y
0: Claro.
1: ahora que es un deporte de élite de verdad y que lleva pocos años siendo así, es cuando lo vamos a descubrir de verdad. Pero me parece que realmente, si te cuidas bien, puedes llegar bastante lejos, porque además puede haber un montón de estilos. Puedes ser más acrobático, o puedes luego, cuando ya no te den las piernas para eso, hacer trucos de control tirado en el suelo.
0: Ya.
1: Entonces, realmente sí que se puede llegar, seguro.
0: Oye, ¿en esto los brasileños son muy buenos o no tiene por qué?
1: Pues son buenos en general, tienen control,
0: Sí.
1: pero tampoco están en la élite mundial ahora mismo. Sí que hubo un campeón del mundo muy bueno, pero
0: Ricardinho.
1: ahora mismo no entran entre los mejores.
0: No,
1: No.
0: que quizás es un cliché, ¿no? Pero que es verdad que ellos han tenido siempre un fútbol muy de toque, muy de la calle, muy
1: Sí,
0: urbano. Y
1: pero
0: entonces yo
1: bonito.
0: pensaba, no sé si, claro, no sé si esto se podía trasladar también a que fuesen un poco referencia en vuestro deporte,
1: Pues
0: ¿no?
1: ha habido freestylers muy buenos. De hecho, uno se llama Ricardinho, que fue campeón del mundo. O sea, como siempre, hay gente que se ha dado muy bien, pero ahora mismo no están como en la potencia mundial.
0: Ya.
1: Ya.
0: Yeah.
1: En general tienen mucho toque los brasileños,
0: Claro.
1: pero tampoco es que como el top sean los mejores del mundo.
0: Ya. Oye, ¿y con qué soñáis? Porque sí, está muy bien pensar en la competición fríamente de quiero hacer esto, quiero hacer lo otro, pero ese sueño que decís, joder, pues a mí me gustaría que al final de mi carrera deportiva me recordasen así, o que hubiese conseguido no sé qué, o este movimiento imposible que sueño yo y que no he logrado hacer todavía.
1: Pues a mí me gustaría ser recordado como alguien que fue como muy fiel a su persona. O sea, que siempre tuvo su estilo propio, que alguien que ha trabajado mucho, porque creo que soy así, pero sobre todo eso, que no me dejé llevar por modas y que fui siempre fiel a mi estilo y a lo que yo pienso. Porque hay mucha gente ahora mismo que son como, me está feo llamarlo clones, pero que son como de un estilo muy parecido, con una dificultad muy alta, pero como que no tienen esa personalidad tan marcada.
0: Ya.
1: Lo más complicado en el
0: Entonces,
1: freestyle y lo que más alto te hace llegar, yo creo, es encontrar tu propio estilo. Él, por
0: justo.
1: ejemplo, tiene un estilo muy marcado, yo con las acrobacias. Y yo, bueno, ¿has acabado?
0: Sí, ya estoy. Sé. Bueno,
1: Que
0: espera, también
1: sí.
0: ser campeón del mundo.
1: ¡Ojo! Muy bien, así me
0: También
1: gusta.
0: está bien.
1: Bueno, yo creo que Sergio puede contestar perfectamente por mi gran sueño en el
0: Su
1: deporte.
0: gran sueño, yo creo que es llenar un estadio. Pero ¿cuál?
1: Vale,
0: ¿Qué estadio? A ver.
1: a ver. A mí el freestyle me lo ha dado todo. Es increíble porque me ha cambiado la vida totalmente. Siento que soy lo que soy gracias al freestyle, y es mi pasión y a lo que le dedico el 100% de mi día.
0: Vale.
1: Entonces, mi gran objetivo es poder hacer el freestyle grande, que está creciendo muchísimo últimamente, está en su momento de mayor crecimiento, y poder hacer que la gente conozca lo que yo he conocido y que pueda disfrutar del freestyle como yo lo he disfrutado. Entonces, estamos haciendo muchos eventos y moviéndonos mucho, ya no solo en competiciones, para dar a conocer el freestyle. Y claramente mi gran objetivo es también ser campeón del mundo, pero más allá de eso sería, lo visualizo por ponerle un número o alguna manera de medirlo, con llenar un estadio con una competición de freestyle o con un evento de freestyle, pero visualizo eso, que mi gran objetivo es que mucha más gente, y que el freestyle sea grande y que puedan disfrutar de esto como poco a poco cada vez más y más está pasando. Más niños pueden disfrutar de lo que a nosotros nos hace felices.
0: Vale, pero ¿y en ese sueño
1: Sí.
0: qué estadio es?
1: Yo me lo imagino en la Cartuja, en Sevilla.
0: Oh, vale. Bueno, está bien porque, claro, es de Sevilla, no ha querido mojarse, no me ha dicho ni el Pizjuán ni el Villamarín, me ha dicho la Cartuja.
1: El Estadio Olímpico de la Cartuja
0: No te he
1: sería.
0: preguntado si eres del Betis o del Sevilla, pero bueno. ¿Pasamos palabra?
1: Seguimos.
0: Vale.
2: Pasamos palabra.
0: Cuidado, cuidado, un sevillano que no se moja. Está bien, bueno, nada. Esto hablamos con la Cartuja y lo cerramos, tú no te preocupes.
1: Muy
0: Algo
1: bien.
0: hacemos, algo hacemos. Oye, esto es una curiosidad. ¿Tenéis representante? O sea, ¿vosotros también os movéis así o no hace falta?
1: Yo ahora mismo sí.
0: Claro. Bueno, tú eres estrella ya, entonces ya. Claro,
2: Exacto.
0: hay que negociar otros contratos. Sí,
1: Yo
0: sí.
1: ahora mismo no,
0: ¿Vale?
1: pero quién sabe en el futuro.
0: Cuidado,
1: Quién sabe
0: cuidado.
1: si
0: Eres agente
1: empieza a
0: libre.
1: ser agente libre.
0: Bueno, está bien, está bien. Chicos, que os cuidéis mucho.
1: Muchísimas gracias.
0: De esto de la rodilla. Que te cuides en estos días, que
1: Sí,
0: estás
1: sí, sí.
0: perfecto, pero tú cuídate, ¿vale? Metido en hielo, sin moverte, no me hagas nada. Y vamos a estar muy pendientes en esta. Nada, quedan 14 días para que arranque esto en Holanda. Así que os vaya genial. que volváis contentos con lo que hayáis conseguido, y eso va a ser el principal objetivo. Así que estamos muy orgullosos de vosotros y es un placer conoceros a los dos.
2: Muchas

0: Gracias por invitarnos.
1: Gracias, Raúl, de verdad.
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0: Pues hasta aquí el Radio Estadio Noche de hoy. Ahora os quedáis con los compañeros del Colegio Invisible. Pedazo de programa, es increíble, ¿eh? Me tiene enganchadísimo. Empiezan en nada, empiezan en cuanto acabemos nosotros. Así que ahí os quedáis con ellos, en compañía de la radio. Y esta, la mejor. Ha sido un placer. Que la radio os acompañe. Chao.
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8: Lo dicho, expedientes del más allá los tenéis en Onda Cero Podcast, en OndaCero.es, y os aseguro que os lo vais a pasar muy bien. Nosotros, desde luego, hemos disfrutado haciéndolo con este cuadro fantástico de actores y repasando algunos de los casos clásicos dentro de nuestros temas, pero de otra manera. Ahora sí, nos vamos a maldiciones, pero maldiciones que parecen afectar a clanes familiares. No se libran del influjo de la mala suerte, a tal punto de que lo que pueden ser pequeños síntomas, acaba generalmente en desgracias y muerte. Tenemos ejemplos importantísimos dentro de la realeza. Los zares rusos, los Romanov. Evidentemente, si hay un clan familiar que no puede faltar, ya os lo habréis imaginado, son los Kennedy. Pero hay muchos más. Escuchad.

0: templos ortodoxos rusos. ¡Qué maravilla! Y el iconostasio de este monasterio, madre mía, es que es precioso. ¡Qué colores!
1: Pues la verdad es que sí, que el colorido es increíble.
0: Oye, ¿y por qué estamos aquí? Bueno, a ver, claro, yo lo sé, pero es importante que nuestros oyentes sepan que el monasterio de Berejoturie, en plenos Urales, tiene mucho que ver con las historias que hoy, bueno, pues que vamos a tratar en el Colegio Invisible. O al menos con uno de sus personajes.
2: Pues aquí el niño, nada, que se ha contagiado con el virus de la mala leche y ha decidido que estaría bien venir aquí, con el frío que hace.
3: Ay, Miguel, qué delicado eres. En fin, que nos hemos venido aquí porque, como dices, es un buen lugar para empezar recordando que hay sagas malditas y que algunas están guiadas por personajes bastante misteriosos.
0: Venga, pues, si os parece, vamos a ello. Abrimos las puertas del Colegio Invisible, hoy envejecidas por los siglos, para hablaros de un asunto que yo sé que a Laura le va a molar mucho. Las sagas familiares malditas.
1: Es que es un tema poco tratado, pero además con casos verdaderamente sorprendentes. Así que, si os parece, comenzamos.
4: En los años 60, astrofísicos como Joseph Allen Hynek, asesor de Steven Spielberg en Encuentros en la Tercera Fase, o el francés Jacques Vallée, fundaron un colectivo secreto para investigar las anomalías que se producían en los cielos del planeta. La conclusión a la que llegaron es que la ciencia, en muchos casos, no podía explicar lo que estaba sucediendo. Aquel colectivo fue conocido como el Colegio Invisible.

0: La verdad es que el recogimiento de estos lugares, se sea o no creyente, bueno, pues lleva a percibir una espiritualidad brutal. Una calma que da la sensación que solo se capta en sitios así. En fin, Laura, puesto que estamos en tierras del antiguo Imperio Ruso, antes de lanzarnos a pecho descubierto y sin red, ¿qué son las sagas malditas? Vamos a advertir desde ya que no tienen nada que ver con los cómics. Esto, bueno, pues esto es muy real.
1: Pues mira, son familias enteras, estirpes, que parecen haber sido pues maldecidas en algún momento de su historia, y desde ese instante parece que tan solo pueden cosechar que desgracias, tragedias o incluso muertes que afectan una tras otra a todas las generaciones de esa estirpe.
0: Y estamos precisamente aquí porque si hay una saga maldita en tierras de la gran madre Rusia, esos son los Romanov, la familia imperial, ¿no es así?
1: Bueno, es que al cruel final que vive la dinastía rusa en el sótano de Ekaterimburgo la noche del 16 al 17 de julio, hay que sumar la tendencia familiar a sufrir hemofilia, que también les lleva más de un disgusto. El caso es que, como todos sabemos, la noche del 16 al 17 de julio de 1918, el zar Nicolás II y su familia son asesinados quizás de la forma más horrible que se recuerda en una dinastía real europea. Aquella noche ellos habían sido confinados en la casa del comerciante Ipatiev, y a las 2 de la mañana se les despierta y Yudrovsky los hace bajar al sótano. El único ruido que se oye es el de un camión que en el exterior intenta callar los ruidos de los disparos que se van a producir. Y es que Yudrovsky le dice al zar que ha sido condenado a muerte, que los intentos de su familia no han servido para nada, y ahí mismo pues lo asesina con un disparo en la cabeza, tanto a él como a su mujer. Peor suerte corrieron las hijas, ya que, como llevaban en su ropa cosidas diferentes piezas de joyas, las balas rebotaban, así que los guardias decidieron acabar de matarlas a base de cuchilladas, y no una ni dos, sino diversas veces. Y por último, Yudrovsky comprueba que el joven Alexis sigue aún vivo en brazos de su padre, y empuñando de nuevo su pistola, pues le da un tiro de gracia en la cabeza. Como podéis imaginaros, pues aquel sótano fue un auténtico río de sangre. Pero también hay que tener en cuenta que hay otras desgracias en la familia, y es que, por ejemplo, una de las hermanas de Alejandra, Irene, tiene también otro drama en su familia. Ella se casa con su primo Enrique de Prusia y dos de sus tres hijos pues sufren también hemofilia. Hablamos de Valdemar y de Enrique. El primero fallece mientras es perseguido por las tropas soviéticas durante la Segunda Guerra Mundial. Se le lleva a una clínica donde es ingresado con 56 años, pero no tienen reservas de sangre y muere desangrado. Y su hermano todavía corre peor suerte, porque muere de una hemorragia con tan solo 4 años de edad, además apartado, como si tuviera la peste, del resto de niños por temor a que les lesionara o que pudiera infectarlos de alguna manera, ¿no? A estas alturas también tenemos claro que Alexis pasó también un auténtico calvario debido a la hemofilia, ya que desde muy pequeño tuvo varios episodios. Solo a las 6 semanas de nacer presenta su primera hemorragia umbilical, y cuentan que, por ejemplo, con 8 años su madre le llevó a dar un paseo en coche y al regresar el niño estaba inconsciente. Comentan que el médico lo revisó, lo estuvo mirando y se dio cuenta de que tenía varios hematomas en el muslo y en la ingle, tan solo por el tonto balanceo del carruaje, imaginaros, ¿no? Bueno, solamente el tema de Alexis solamente se suavizó cuando Alejandra conoce, en su vida entra Rasputín, no porque haga ningún acto realmente de magia, sino porque sabe cómo tranquilizar al niño para que el ritmo sanguíneo pues también baje, la presión sanguínea baje, y además a través de la hipnosis consigue mejorar la vasoconstricción de las arterias y calma de esa manera los dolores que el niño sufre. Pero en cualquier caso, este niño hasta su muerte también tiene una vida realmente agónica.

0: Miguel, a ver, ¿tú crees que realmente se acabó con la familia imperial?
1: Sí, eso está demostrado científicamente por los diferentes análisis que se hicieron a los restos de los miembros de la familia Romanov. Y después del triunfo de la revolución, que dio lugar al nacimiento de la Unión Soviética, lo cierto es que el régimen comunista se jactaba, presumía, del fusilamiento de la familia real. Sin embargo, a finales de los años 20, decidieron ocultar este hecho porque se convirtió en un tabú para el régimen comunista. Porque claro, junto al zar y su familia, también habían sido fusilados el médico, el cocinero, el ayudante de cámara, la doncella. Y esto, por supuesto, no era políticamente correcto, porque eran trabajadores y el régimen comunista se consideraba la dictadura del proletariado. Y claro, ¿qué hacía la dictadura del proletariado fusilando al proletariado? Bueno, hoy sabemos que el fusilamiento del zar y su familia y los sirvientes no fue desde luego algo limpio, por decirlo de algún modo, sino una auténtica carnicería. Por ejemplo, las hijas del zar habían cosido sus joyas en el corsé porque estaban convencidas de que se las iban a llevar cuando fueran liberadas por el ejército imperial. Bueno, el caso es que cuando les dispararon, cuando las fusilaron, pues bueno, esas joyas lo que hicieron es que las balas no las mataran, que las protegieron, no solamente quedaron heridas. Así que los milicianos bolcheviques lo que hicieron fue rematarlas en el suelo con las bayonetas. La cuestión es que enterraron los cuerpos de los fusilados en dos sitios diferentes. Y como digo, el asunto se acabó tapando por parte de las autoridades comunistas.
0: Bueno, vale. Esto es lo que, de una forma u otra, se ha ofrecido a lo largo de los años, ¿no? Es la versión oficial, pero lo cierto es que casi desde el mismo momento del fusilamiento, pues empezaron a circular rumores de que algunos miembros de la familia real no fueron asesinados y además, lo más importante, que lograron escapar. Se dijo sobre todo respecto a una de las hijas del zar.
1: Sí, se habló y se escribió mucho sobre este asunto. Hasta que en el año 1991, con el ascenso al poder en la Unión Soviética de la perestroika, se produjo un cierto grado de aperturismo e incluso el gobierno formó un equipo de investigación que localizó una de las dos fosas donde fueron enterrados los fusilados y en esa fosa hallaron varios restos. Restos que luego fueron analizados y se identificaron a varios de los fusilados. A todos excepto a dos. Y entre esos dos que faltaban estaba una de las zarinas, una de las hijas del zar. Y esta circunstancia lo que hizo fue alimentar todavía más las especulaciones respecto a que algunos miembros de la familia del zar pues habrían logrado escapar o bien habrían sido indultados por los bolcheviques. De hecho, varias mujeres aseguraban ser una de las hijas del zar que se habría salvado. Bueno, pero esto duró hasta el año 2007, cuando un equipo de científicos rusos localizó la segunda fosa y ahí los análisis fueron absolutamente contundentes. Los restos que hallaron en esa segunda fosa se correspondían a las dos personas que faltaban en la primera fosa. Así que fin del misterio. La verdad es que el zar y toda su familia fueron ejecutados por los bolcheviques.

0: Laura, uno de los objetos que más le gustaba coleccionar a la familia Romanov eran los conocidos como huevos Fabergé. Bueno, en cierto modo era una forma de mostrar su ostentoso poder en un tiempo en el que el pueblo prácticamente se moría de hambre. Ahora os contaremos, o más bien lo hará un buen amigo, sobre estas piezas que hoy, hay que decirlo, siguen siendo tremendamente buscadas por coleccionistas de medio mundo. De medio mundo rico, claro está. Pero antes, ¿qué son? ¿Y de qué manera aparecen en escena?
1: Pues los huevos Fabergé son en total 69 joyas creadas por Carl Fabergé y los artesanos de la empresa, sobre todo para los zares de Rusia, pero también para algunos miembros de la nobleza y de la burguesía industrial y financiera de la época. Hablamos de los años 1885 hasta 1917. Son auténticas obras maestras de la joyería. Fueron en total 69, de los cuales solo se conservan 61. Y yo creo que quien mejor nos puede hablar de la maldición de estos huevos, en particular de uno, es José Manuel García Bautista, nuestro gran amigo y investigador sevillano. Así que voy a darle la palabra a él y él nos va a explicar de qué va esto de la maldición de los huevos Fabergé.
2: La maldición de los Fabergé es poco conocida y, sin embargo, es una de las que más trascendencia han tenido dentro de lo que es el siglo XX. Pero llegamos a una época en la que toma mucho poder el monje Rasputín. Y el monje Rasputín primero es el que pronostica para la familia real que cuando él muriera también iban a desaparecer los Romanov. A ellos se le une la maldición del último Fabergé, el último huevo regalado. Dijeron, o dijo, que con ese huevo no iba a haber ningún otro, que sería el último que vieran los ojos de la familia imperial. Y así, esos negros pronósticos pues se iban a cumplir. No se sabe exactamente el número real de piezas. Se creen, como comentaba, que fueron 56. Pero ese último es el huevo maldito, con el que se acabó la época de los zares y el esplendor de épocas pasadas de todo lo que era la familia imperial. Se tornó en represión y muerte tras ello. Y se cree que el huevo pasó a manos de Lenin, quien tendría un no menos triste final, y es que el huevo parecía estar poseído por una maldición. Dicen que dijo, aquel que poseyera el último Fabergé o hubiera tenido relación con él, le caería la desgracia. Lenin murió en 1924, un motivo de controversia, pero se sabe que fue debido a un severo tratamiento que recibía contra la sífilis y que a modo de conspiración dicen que indujeron, entre otros, el propio Stalin. Pero tenía en sus manos aquel Fabergé. También le había caído la maldición a él. Y se iba extendiendo porque en todo lo que fue esa reconstrucción también pudo haber pasado por Trotsky, otro revolucionario de notable peso en la Revolución Rusa, que vio cómo pasó de héroe a villano, de ser condecorado con la Orden de la Bandera Roja a tener que exiliarse en México, donde moriría en un extraño atentado perpetrado por Ramón Mercader, miembro de las NKVD soviéticas enviado por Stalin. El huevo entonces pasó a ser controlado por Stalin, pero en la campaña nazi de la Segunda Guerra Mundial hizo que el huevo fuera apreciado como un tesoro más, sin la mayor importancia. Y durante la campaña rusa del Tercer Reich de Hitler, sería encontrado por las tropas alemanas que lo requisaron como parte del tesoro nazi. El huevo desde ese momento estuvo en manos alemanes y comenzó su negativo influjo. La campaña rusa de Hitler fue un desastre. El avance aliado siguió, el retroceso alemán fue evidente y Adolf Hitler se suicidaría más tarde en el búnker de la Cancillería. El huevo desapareció. Se cree que con otros tesoros rusos que consiguieron los nazis. Nunca más se supo. Se cree que está en un convoy, en una serie de vagones, que forma parte del tesoro nazi perdido y que estaría oculto en algún lugar de Polonia. Quizás esté mejor allí, pues su aparición podría revivir la maldición del último huevo de los Fabergé.
0: Tiene un punto importante de ironía. Te dejas una pasta en los huevos para que encima estén malditos. En fin, que si estamos aquí, como decíamos hace unos minutos, es porque en este monasterio estuvo durante un tiempo ese personaje misterioso del que todavía, puesto que es muy misterioso, bueno, pues no os hemos dado el nombre. Ahora mismo, si os parece, hablamos de él.
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0: A ver, Jesús, directamente ya saco. ¿Quién fue Grigori Yefimovich Rasputín?
1: Grigori Yefimovich Rasputín nació el 9 de enero de 1869 en el seno de una familia muy humilde. Y es que la vida en Pokrovskoy, no sé si lo pronuncio bien, imagino que no, así que me perdonen, por favor, como siempre con los idiomas, era bastante precaria. Esta localidad de Siberia, situada a más de 2.000 kilómetros de San Petersburgo, pues no ofrecía gran alternativa a los jóvenes que muy pronto pues empezaban a darse a la fiesta, a la bebida, caían en problemas con el alcohol y en el caso de Rasputín también con el robo, aunque sí que es cierto que su carrera como ladrón se vio truncada muy pronto en beneficio en este caso de la carrera como místico y profeta. Y es que cuando su vecino lo pilló robando su cerca, le propinó tal paliza a Rasputín que el propio agresor, en este caso la víctima del robo, llegó a asegurar que tras los golpes su vecino Rasputín se había vuelto bastante extraño y que se había quedado como imbécil, palabras textuales, pero no era eso ni mucho menos. Se debía a que pues determinados sentimientos estaban aflorando en el monje loco, el que más tarde sería conocido como el monje loco. Así que en el año 1897 Rasputín peregrinó al monasterio de San Nicolás de Verjutorie en busca de guía espiritual y desde entonces pues nada sería igual. Esta visita cambió su vida para siempre, así que el semianalfabeto Rasputín que volvió a la aldea hacía cosas bastante diferentes, atendía los oficios divinos, rezaba con fervor y su fama pues lógicamente no tardó en extenderse y llevar a que a su alrededor se formase un grupo de fieles que se reunía en su propia casa en una capilla que habían montado bajo el establo para cantar y leer el evangelio. Como digo, pronto corrieron los rumores, esta vez de que Rasputín podía pertenecer a un movimiento sectario que consideraba que Cristo podía encarnarse en cualquier hombre, ya fuese este letrado o iletrado, y el pecado, es decir, a través del pecado, podía llegarse al arrepentimiento y la salvación. Así que durante sus celebraciones nocturnas en lugares subterráneos, pues los seguidores de Rasputín cantaban, danzaban, se flagelaban y llegaban a un estado de éxtasis ritual que concluía pues con una orgía. Así que a pesar de que algunos autores han dudado de la clara pertenencia de Rasputín a este movimiento sectario, sí que es cierto que ninguna de las investigaciones que la Iglesia emprendió en su momento sobre Grigori concluyó que efectivamente hubiese pertenecido claramente a un movimiento de estas características.
0: ¿Y qué vinculación tuvo con la corte imperial? Porque parece ser que la relación fue muy estrecha e incluso se dice, cuentan las crónicas, que en algunos casos hasta muy íntima.
1: Pues en 1905, para fortuna o desgracia de los Romanov, Rasputín llegó a sus vidas y pronto se establecería una relación indestructible debido pues a un episodio interpretado como milagroso. Y es que tras dos años de relación entre los zares y Rasputín, en 1907 Alexei, el hijo de los zares, sufrirá una grave hemorragia pues a causa de su enfermedad, la que hemos comentado. La casualidad quiso que Rasputín lo acompañase en aquella ocasión y cuentan que gracias a sus rezos la hemorragia paró. Desde aquel momento, la zarina Alejandra se convenció de que la vida de su hijo dependía de Rasputín. Rasputín en aquel momento insistía en rezar, rechazaba los fármacos, lo que pudo tener incluso un efecto beneficioso, una carambola del destino, ya que para calmar los dolores del hijo de los zares se le administraba ácido acetil salicílico, lo que hoy conoceríamos como aspirina, pero que entonces pues no se sabía que licuaba la sangre. Se ha apuntado que Rasputín compartía el don de detener las hemorragias con otros campesinos que habían aprendido o habían desarrollado esta técnica con el ganado, presionando sobre ciertos vasos sanguíneos para disminuir el flujo de la sangre. Un secreto, bueno, pues que estos sanadores guardaban celosamente. También se ha dicho que el hecho de que las hemorragias cesaran en su presencia pues fue fruto de la casualidad, de la coincidencia. En fin, ahí están las diferentes interpretaciones. Pero como decíamos, a partir de este momento, la vinculación de Rasputín a la familia real sería muy férrea.
0: ¿por qué se decía de él que era poco menos que, bueno, pues una especie de mago, de ocultista, de hombre santo

0: casi casi con poderes demoníacos.
1: Bueno, a ver, tenía cualidades de místico, de sanador, de profeta también. En parte, pues también por los rumores que ya acumulaba de pertenencia a una secta, por la campaña de descrédito a la que se vio sometida por las hijas del rey de Montenegro, celosas de que pues la atención y dedicación de Rasputín estuviera ahora centrada en los zares en detrimento de lo que había sido su amistad original. Llegaron incluso estas mujeres a llamarlo y denominarlo demonio, con las connotaciones que conlleva. Los escándalos sexuales en los que se vio envuelto, pues lógicamente tampoco ayudaron, ¿no? Hay que ponernos en la mentalidad de inicios del siglo XX, y tampoco eran nuevos. Así que bueno, pues no tardaron en circular rumores de que tanto los zares Nicolás y Alejandra como la dama de honor y mejor amiga de la zarina, pues mantenían relaciones con Rasputín. Rumor que se acrecentó y ganó fuerza cuando se filtraron unas cartas de la emperatriz dirigidas al monje loco, en las que se decía: solo deseo una cosa, dormir durante siglos sobre tu hombro mientras me abrazas. Hay quienes han dicho que aquí pues ha habido una interpretación sesgada, en fin. Como decíamos, pues a esta imagen de mago negro o de heterodoxo, pues también sumó y mucho su cualidad de profeta, dándole ese aire de personaje extraño. Profecías sobre el fin del mundo, sobre su propia muerte o el fin de la propia monarquía, que aparentemente acertaron. Decía así: zar de la tierra de Rusia, si tú oyes el tañido de las campanas que te anuncian que Rasputín ha sido asesinado, debes saber esto. Si han sido tus parientes quienes han provocado mi muerte, entonces ninguno de tu familia, ninguno de tus hijos o de tus parientes quedará vivo 2 años después de mi muerte.
0: ¿Y cómo murió?
1: Bueno, tras su pésima influencia para los zares y los escándalos relacionados con sexo y alcohol eran cada vez más comunes, pues la corona se desacreditaba ante el pueblo al tener relación con este personaje. Así que los monárquicos vieron en Rasputín un peligro para la monarquía. Todo esto sumado a que Rasputín pasaba por una crisis de alcoholismo y despilfarro grave de los pingües beneficios que estaba recaudando debido a su posicionamiento, pues se convirtieron en una bomba de relojería. Ante esta circunstancia, algunos consideraron que la única solución era acabar con la vida de Rasputín. La conjura contra él partió del entorno más íntimo del zar. Tuvo como figura central, de hecho, al príncipe Félix Yusupov, heredero de la mayor fortuna de Rusia. Este, a su vez, reclutó al gran duque Dmitri Pavlovich, primo del propio Nicolás. Y el tercer implicado fue pues un ultraderechista, Vladimir Purishkevich, diputado de la Duma. Así pues, el 29 de diciembre de 1916, el príncipe Félix atrajo a Rasputín a su palacio con la promesa de que iba a ver a una conocida que fascinaba a Rasputín. Una vez allí, cuentan, en una habitación del sótano le dieron unos pasteles de crema con cianuro envenenados que Rasputín comió, y cuentan que como el veneno no le afectó, Félix le disparó con el revólver Browning de Dmitri. Creían que Rasputín había muerto, pero no. El monje loco se levantó e intentó huir por el patio trasero del palacio. No hubo tiempo, ya que Purishkevich disparó su pistola, en este caso le acertó 2 veces, y finalmente acabaron con la vida de Rasputín. Trasladaron el cuerpo en un coche y lo lanzaron al río por un agujero en el hielo. En fin, que sin duda pues un personaje extraño que marcó la historia, y más concretamente el destino de los Romanov, pues no podía morir de una forma sencilla y tenía que verse pues también envuelto en sombras.

Mira que es bonito el lugar. En fin, que seguimos hablando de un asunto sobre el que se han, prácticamente podemos decir, vertido ríos de tinta, pero que parece poseer argumentos más o menos sólidos como para pensar que es posible la existencia de poderosas sagas que de un modo u otro han quedado malditas por la fatalidad. Los Kennedy, por ejemplo, vamos, si te parece, a remontarnos a sus orígenes.

0: Pues sus orígenes son irlandeses. Patrick Kennedy y su esposa Bridget Murphy zarparon de Irlanda rumbo a los Estados Unidos en el año 1849. Y como muchos otros irlandeses de la época, pues huían del hambre y de la escasez que por esos años campaban por Irlanda y bueno, huyeron en busca de nuevas oportunidades, en este caso a Estados Unidos. Y algunos años después, en 1858, vino al mundo el hijo de este matrimonio irlandés, al que bautizaron como Patrick Joseph Kennedy. Y este hombre, con mucho esfuerzo, hizo fortuna en los negocios y acabó convirtiéndose en una figura bastante respetable dentro del Partido Demócrata de los Estados Unidos. Y si él se llamaba Patrick Joseph, a su primogénito decidió bautizarlo como Joseph Patrick. Y este Joseph Patrick sería luego el padre de John Fitzgerald Kennedy y el auténtico responsable de su ascenso político y de su llegada a la Casa Blanca, porque este Joseph Patrick era uno de los hombres más influyentes en su época dentro del Partido Demócrata de los Estados Unidos. Y este hombre hizo fortuna invirtiendo en diferentes industrias, en el sector inmobiliario y también invirtiendo en Wall Street, en la Bolsa de Nueva York. De hecho, el presidente Roosevelt lo nombró presidente de la Comisión de Bolsa y Valores. Y Joseph Patrick se esforzó mucho cuando ocupaba este cargo en regular las inversiones en bolsa, porque consideraba un auténtico peligro que otros pudieran hacer las trampas que él hizo para hacerse rico invirtiendo en Wall Street. Pensaba que si se generalizaban esas prácticas que él mismo había llevado a cabo, el país podría correr un grave peligro. Pero cuando se hizo multimillonario de verdad fue con la derogación de la ley seca. Y en ese momento fue muy inteligente, se alió con el mismísimo hijo del presidente Roosevelt, que obviamente tenía muchas influencias, y consiguió la licencia para importar en exclusiva a los Estados Unidos la marca de whisky Scotch Whisky, y eso le dio una cantidad de dinero brutal, con lo que diversificó todavía mucho más sus inversiones y, por ejemplo, llegó a financiar la creación de algunos de los más importantes estudios de cine de Hollywood de la época, y se compró el edificio más grande de Chicago, que luego acabaría convirtiendo en su centro de operaciones y desde donde dirigió la campaña electoral que llevaría a su hijo, a John Fitzgerald, a la Casa Blanca. Y a la vez que hacía negocios, hay quien dice que con el apoyo de la mafia de Chicago también ocupaba cargos muy importantes dentro del gobierno. Entre otros cargos fue presidente de las comisiones marítima, de seguridad y de comercio de los Estados Unidos, y también fue durante un tiempo embajador de los Estados Unidos en Gran Bretaña.
1: You, John Fitzgerald Kennedy, do solemnly swear.
2: I, John Fitzgerald Kennedy, do solemnly swear.
1: That you will faithfully execute the office of President of the United States.
2: And I will faithfully execute the office of President of the United States.
1: And will, to the best of your ability.
3: En cierto modo, se orquesta una operación para que un Kennedy llegue a la Casa Blanca. Y así, el 20 de enero de 1961, JFK, John Fitzgerald Kennedy, alcanza la presidencia del gobierno del país más poderoso de la Tierra. Y a pesar de la apariencia de tipo fuerte y saludable que tenía, bueno, pues la realidad era otra bien distinta, ¿verdad?
0: Pues sí, esa imagen de tipo sano y honrado padre de familia nada tenía que ver con la realidad, porque sufría una extraña enfermedad autoinmune, al parecer causada por el abuso del consumo de esteroides desde su juventud. Y aparte, también sufría otras dolencias como hipotiroidismo, fuertes dolores de espalda, osteoporosis, úlceras de estómago, problemas gastrointestinales, infecciones urinarias constantes. Y además, se sabe que se contagió de varias enfermedades de transmisión sexual por su desenfrenada afición al sexo, que mitigaba con numerosas amantes, y se sabe que también con prostitutas. Y además de todo esto, durante el tiempo que ocupó la presidencia de los Estados Unidos, está constatado que consumía 10 fármacos al día y que además inyectaba unos 10 miligramos de testosterona todos los días. Y hacía esto, bueno, para tener el vigor y la fuerza necesaria para ocuparse de los asuntos de la presidencia. Ya veis que esa apariencia de tipo sano no tenía nada que ver con la realidad, ¿no? Que era un tipo que sufría bastante. Y en cuanto a cómo llegó a la presidencia, bueno, lo cierto es que Kennedy consiguió la candidatura a la presidencia porque su padre movió todos los hilos para conseguir los apoyos necesarios en el Partido Demócrata. Y luego se gastó muchos millones de dólares en la campaña electoral de su hijo. Pero su jugada maestra fue pactar con Sam Giancana, que era uno de los más poderosos.

0: poderosos jefes de la mafia y que controlaba con mano férrea los poderosos sindicatos de diferentes sectores de la industria. Y el trato al parecer fue el siguiente: si la mafia y los sindicatos controlados por la mafia movilizaban a su gente para conseguir los millones de votos que necesitaba John Fitzgerald, su hijo, para llegar al despacho Oval, él se encargaría de que su hijo hiciera la vista gorda respecto a las actividades de la mafia e incluso se encargaría de que su hijo paralizara varias investigaciones federales en curso sobre las actividades criminales de la mafia. Bueno, así es como ganó John Fitzgerald Kennedy la presidencia de los Estados Unidos.
1: Bueno, pues ahora, si te parece, vamos directamente a la maldición. ¿Por qué se habla de maldición cuando nos referimos a la familia Kennedy?
2: Si miramos su historia desde John Fitzgerald Kennedy y su hermano Bobby, que fueron asesinados, pasando por Rosemary Kennedy, que sufrió una lobotomía, o sus otros cuatro miembros que murieron en accidentes aéreos, la verdad es que, tal como afirmaba Ted Kennedy, parece que una maldición pesa sobre toda esa familia y que realmente la arrastran hasta el día de hoy, porque de hecho en pleno siglo XXI esa maldición parece continuar. Tenemos por ejemplo a Cara Kennedy, hija de Ted, que muere a los 51 años de un ataque cardíaco haciendo ejercicio en el año 2011, o a Mary Kathleen Kennedy, que se ahorcó en el año 2012, o a a Iris Rosine Kennedy Hill, que es la nieta de Bobby, de 22 años, que fue encontrada muerta por sobredosis también el pasado mes de agosto. Es decir, realmente una auténtica escabechina, un auténtico drama de familia.
1: El 22 de noviembre de 1963 es asesinado en Dallas y su muerte, como no podía ser de otra forma, se ve envuelta de gran polémica. Vamos, que la autoría del crimen va y viene y lo sigue haciendo todavía hoy, después del tiempo que ha pasado, ¿no?
2: Bueno, es que existen múltiples teorías sobre la muerte de Kennedy y algunos apuntaron a la mafia, otros a disidentes cubanos y al final, sobre todo los conspiranoicos, nunca llegaron a aceptar la versión oficial de que fue Lee Oswald. En cualquier caso, a esto hay que sumar además la teoría de una sola bala llamada por parte de los críticos la teoría de la bala mágica, que fue introducida por la comisión Warren para explicar cómo los tres disparos realizados por Lee Harvey Oswald fueron los causantes del asesinato del presidente, ¿no? Esta teoría sostiene que una bala conocida como la CE-399 fue lo que ocasionó todas las heridas no fatales tanto en el presidente Kennedy como en el gobernador John Connally, lo cual pues me parece un poco surrealista de hecho, porque según cuentan esas heridas no fatales van desde la herida que sufre el presidente en el cuello, pasando por el pecho, la muñeca y el muslo de Connally, lo cual, hombre, realmente no parece demasiado sencillo. En cualquier caso, la controversia también estuvo sobre la cantidad de disparos, aunque la comisión concluyó con que habían sido tres. Y por último, también tenemos quizás la mejor filmación de esa escena, que fue la que realizó Zapruder, y él se encontraba sobre un pilar en el lado oeste de la pérgola de hormigón en el John Early Bryan, y desde ahí podía observar muy bien la calle Elm Street y la plaza de Elsie. El caso es que en esa grabación pues se puede ver muy bien el paso de la limusina del presidente, cómo rodea la esquina de la calle Houston y hasta que se le pierde de vista pues debajo del paso de las vías de ferrocarril, con los subsiguientes disparos y con lógicamente pues todo lo que ocurrió en aquel momento.
1: Oye, ¿y la CIA no tuvo nada que ver con esto? Porque, bueno, parece que siempre se echa la culpa a la siniestra agencia de inteligencia norteamericana.
0: Pues hoy en día yo creo que no hay ninguna duda de que la CIA estuvo implicada en el asesinato de Kennedy. La verdad es que durante el tiempo que ocupó la presidencia se ganó poderosos enemigos. Por ejemplo, en contra de las recomendaciones de su padre, que había pactado con la mafia para que ganara las elecciones de los Estados Unidos, pues Kennedy decidió acabar con la mafia porque consideraba que era un estado dentro de un estado. Y por si fuera poco, la CIA y la mafia resulta que habían llegado a acuerdos para asesinar a Fidel Castro, y esto hizo que las relaciones entre las dos organizaciones se estrecharan peligrosamente, hasta el punto de que altos cargos de la CIA luego pasaban a trabajar para la mafia y al revés, familiares de los jefes de la mafia acababan ocupando puestos importantes dentro de la CIA. De hecho, Kennedy nombró a su hermano Robert fiscal general solo para que acabara con la mafia. Y claro, os podéis imaginar que los miembros de esta organización criminal se la tenían jurada a Kennedy, porque sabían que ellos lo habían llevado a la presidencia y ahora quería acabar con la mafia. Este era uno de sus problemas, pero es que por otro lado también se le metió entre ceja y ceja acabar con la CIA y reestructurar todo el organigrama de los servicios de inteligencia, porque consideraba que la CIA era una organización ya tan grande, tan enorme y con tantas influencias y con tanta información, que ya era un poder absolutamente incontrolable por el gobierno y actuaba por su cuenta. Y bueno, luego también querían su cabeza los disidentes cubanos, los exiliados cubanos, que creían con razón que los había abandonado en ese intento de invasión de la Cuba castrista por Bahía de Cochinos. Invasión que, por cierto, había organizado y financiado la CIA. Bueno, por todo esto no es difícil encontrar la conexión entre todos estos grupos. La mafia, el exilio cubano y la CIA, todos conspiraron para matar al presidente John F. Kennedy. Y pistas y evidencias hay muchas. Por ejemplo, Marita Lawrence, que fue una asesina de la CIA y, por cierto, examante de Fidel Castro, esta es una historia de película. Bueno, pues Marita Lawrence tuvo que declarar en la comisión oficial del Congreso de los Estados Unidos que investigó el asesinato de Kennedy. Y en esta comisión, Marita, muy nerviosa, dijo que no podía decir nada porque temía por su vida. Y sorprendentemente no la presionaron, no la obligaron a hablar y la dejaron marchar. Bueno, algunos años después se armó de valor y confesó que días antes del asesinato de Kennedy se había reunido en una casa de seguridad de la CIA en la pequeña Habana de Miami con Lee Harvey Oswald, el único acusado del asesinato de Kennedy, y tres importantes agentes de la CIA: Orlando Bosch, Frank Sturgis y Pedro Luis Díaz Lanz. Estos estaban preparando los detalles del asesinato de Kennedy bajo la dirección de Howard Hunt. Howard Hunt fue probablemente el mejor agente de la CIA de todos los tiempos. Estuvo implicado en los mayores acontecimientos del siglo XX y, cuando se estaba muriendo de viejo, le pidió a uno de sus hijos que grabara unas declaraciones que quería hacer antes de partir de este mundo. Y en esa grabación, Howard Hunt confesó que él mismo planificó el asesinato de Kennedy por encargo de los jefes de la CIA y del entonces vicepresidente Lyndon B. Johnson. Claro, cuando Kennedy falleció, ¿quién ocupó el despacho Oval? Pues el que era el vicepresidente, Lyndon B. Johnson.
1: Dos hermanos asesinados, otro que parece ser víctima de una conspiración para quitarle de en medio por si pretendía presentarse. En algún momento se le había ocurrido la fatal idea de presentarse a la carrera por alcanzar la Casa Blanca. Y años después, ese niño que se plantó delante del cortejo funerario de su padre con la mano derecha en la frente, que ya todo un hombre de éxito, sonaba como futuro presidenciable. John Young, el heredero del glamour de los Kennedy. Y al parecer también, bueno, pues de esa maldición. Ahora vamos a ello. Antes, ahí os dejamos unos minutos con una de nuestras músicas esenciales.
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1: Ay, qué gruñón eres, Miguel. Parece mentira que seas del norte. En fin, Jesús, vamos, si te parece, a hablar de la figura del último gran Kennedy, John Young, para que, de una forma u otra, entendamos mejor lo incomprensible de las causas de su muerte.
2: Pues sí, John Fitzgerald Kennedy Jr. vino al mundo el 25 de noviembre de 1960, tan solo dos semanas después de que su padre fuera elegido presidente de los Estados Unidos. Hijo, por tanto, del presidente Kennedy, de su esposa Jacqueline, el que sería conocido como el Príncipe de América, tuvo que cargar sobre sus hombros desde muy jovencito con la tragedia que parecía perseguir a su familia y a su apellido. Tras el asesinato de su padre en Dallas, la imagen del saludo que John Kennedy realizó ante el féretro de su difunto padre sigue impregnada en la memoria de los estadounidenses, al igual que la otra foto muy famosa en la que se le ve a él mismo jugueteando a los pies del presidente Kennedy en el despacho oval de la Casa Blanca. Pero por si fuera poco, unos años después, de nuevo hubo de enfrentar la muerte por asesinato de un pariente muy cercano con el que tenía mucha relación, en este caso su tío Robert Kennedy, que bueno, pues seguía alargando la sombra de la maldición de los Kennedy. No obstante, John Kennedy supo sobreponerse a tan difíciles circunstancias, aunque alejado, eso sí, del mundo de la política, o al menos directamente. No le gustaba hablar del asesinato de su padre, al que se refería como el presidente Kennedy, y no acababa de comprender tampoco por qué generaba tanto interés en la gente. Le encantaban los deportes de riesgo y parecía no temerle a nada. Por fuera se mostraba, como digo, como un hombre confiado, exitoso, feliz, muy seguro de sí mismo, pero por dentro, pues lógicamente, batallaba la presión de estar siempre en el ojo público, de vivir bajo la sombra de su padre, el presidente Kennedy, sus relaciones, sus proyectos, en fin, John Kennedy, pues era un ídolo de masas. Era además, pues han dicho los expertos, los que han investigado a todo el clan, que era el más abierto de la familia con diferencia, y por romper un poco con los dogmas, por romper un poco con esa trayectoria política, se licenció en Derecho, ejerció como abogado, como periodista, como editor, ya que llegó a fundar una revista, la revista Yours, en 1995, que bueno, pues era un paso más, un paso que le acercaba a la política, como decíamos, de un modo menos directo.
1: Y llega el día en el que, en compañía de su esposa Caroline Bessette y de su cuñada, cuando van camino de la boda de un familiar, se estrellan con la Piper Saratoga que pilotaba él mismo. Hay que ver cómo es la casualidad, ¿verdad? Aunque bueno, pues hay quien piensa que quizás no hubo tanta casualidad.
2: Pues sí, sin duda un día trágico para los Kennedy y para gran parte de la sociedad estadounidense, ya que muchos sentían a John Kennedy como un miembro de su propia familia, casi un hermano, ¿no? El hermano mayor que estaba en muchas familias estadounidenses. Su muerte a los 38 años, como decías, fue pues otro ejemplo de la extensión de la tragedia del apellido Kennedy, de la maldición de esta familia. Durante años, pues es lógico, circularon múltiples teorías conspirativas sobre las circunstancias en las que se desvaneció la avioneta aquella fatídica noche. Las hay que apuntan al sabotaje debido a una supuesta intención de John de querer presentarse e iniciar carrera en política para lanzar su carrera a la Casa Blanca, y lo cierto es que el accidente se produjo en una situación muy, muy particular para el matrimonio de John y Caroline. Debido al ritmo de vida, debido a la presión de estar con alguien tan popular y mediático como John Kennedy, que estaba siempre en el punto de mira, como decíamos, de los paparazzis y de las cámaras, pues su esposa Caroline Bessette llegó a entrar en un estado depresivo, una situación que no le gustaba en absoluto. Se alejó, se encerró, que no quería salir en las cámaras. Aquello derivó pues en problemas de pareja que intentaron solucionar en el verano de 1999 con un viaje, aprovechando pues una boda cercana. Ni ellos sabían lo que iba a pasar con su relación en esos meses. Como digo, la boda de la prima de John, Rory, iba a celebrarse el 17 de julio, y Lauren, la hermana de Caroline, la hermana de la esposa de John Kennedy, organizó un almuerzo el día antes de la boda con el fin de tratar de reconciliarlos. A Caroline le costó

No tenía muy claro querer salvar aquel matrimonio, pero finalmente decidió acompañar a su marido a aquel encuentro con el clan Kennedy en la boda, porque bueno, finalmente consideraba o que

Nueva Jersey rumbo a la boda de esa prima. John Kennedy pilotaba a ojo, no les acompañaba el instructor de vuelo Jay Biederman, que en ese momento no estaba disponible, y posiblemente, por tanto, ese fuera el primer vuelo de John Kennedy sin copiloto, sin el asesoramiento, sin la orientación de alguien experto. Había además una densa bruma que dificultaba la visión, que de hecho retrasó algo el despegue. No acabó nunca de disiparse y unos minutos después, pues el avión se estrellaba. Cuando las autoridades marítimas hallaron el avión, tarea que les llevó más de 2 días, los 3 cuerpos estaban en sus asientos sujetos por el cinturón de seguridad. El reporte final de la Junta Nacional de Seguridad en el Transporte de Estados Unidos, publicado un año después del suceso, explica que el accidente ocurrió probablemente porque John no pudo mantener el control del avión mientras se precipitaba al agua en medio de la noche debido a una desorientación espacial. A medida que John se alejaba de la costa y se sumergía en la noche oscura y con neblina, pues perdía las referencias visuales que le permitían mantener la orientación. Esto, en un piloto aún inexperto, pues pudo resultar fatal. Así, el avión pues se adentraba en una especie de agujero negro en el que no es posible identificar el horizonte, en el que se pierde el sentido de lo que es arriba y lo que es abajo, y en fin, bajo esas condiciones, pues el oído interno, que es el que regula nuestro equilibrio, también el cerebro, dejan de interpretar los movimientos correctamente y se produce la desorientación. La muerte de John F. Kennedy Jr., John Kennedy, el príncipe de América, y sus acompañantes en aquel fatídico accidente, también irresponsable por parte del propio Kennedy, según los expertos, conmocionó a la sociedad estadounidense y ampliaba, por tanto, la maldición que parecía rodear a esta familia maldita. Hubo quien dijo que fingió el accidente, y además hace muy poquitos días, con motivo de las elecciones estadounidenses, resurgía el nombre de John Kennedy entre algunas fake news, asociándolo e incluso señalándolo como el propio QAnon, un tema pues del que ya se habló hace poquito tiempo en el colegio invisible.

0: Vamos a dejar a los Kennedy, que bueno, pues ya se ha hablado mucho de ellos y estoy convencido de que en los próximos años se seguirá haciendo mucho más. Pero en fin, si os parece, vamos a dejar a un lado a la considerada familia real estadounidense, en cierto modo, para hablar de la maldición que supuestamente aqueja a la familia real europea, esta sí, auténtica, más longeva y poderosa de todas, los Habsburgo. A ver, Laura, venga, ilústranos.
1: La leyenda nace en pleno siglo XIII en el cantón suizo donde se levantaba el castillo de los Halcones, conocido también como el castillo de Habsburg, que es de hecho el que da nombre a la dinastía de los Habsburgo, ¿no? Según cuentan, esta maldición viene del príncipe de Argovia que debió lanzar a Rodolfo I de Habsburgo un maleficio por causas que de verdad es que no están demasiado claras. Algunos cuentan que es porque uno de los hijos violó a una doncella. En cualquier caso, esta maldición llega hasta nuestros días y ha dejado pues, un auténtico reguero de sangre real a lo largo de la historia. A los magnicidios mejor conocidos, como son pues, el doble asesinato en 1914 del heredero al trono del Imperio Austrohúngaro, Francisco Fernando, y de su esposa Sofía, o del asesinato a manos de un anarquista, de Isabel de Baviera, sí, sí. Hay que sumar también otros episodios extraños, como por ejemplo la muerte de Felipe el Hermoso, o la ejecución de María Antonieta, el fusilamiento de Maximiliano José de México, o como no, el misterioso suicidio, por no decir asesinato, del archiduque Rodolfo y su amante María Bezzera. El caso es que una de las muertes quizás más macabras y absurdas que ocurrió en esta familia fue la de la archiduquesa María Matilde a los 18 años. Según cuentan, ella estaba preparándose para un baile y encendió un cigarrillo, cosa que su padre le había prohibido. En ese momento entra su padre en la estancia y ella intenta esconder ese cigarrillo detrás de la falda sin acordarse que las faldas de aquel momento eran almidonadas con glicerina para mantenerlas abombadas. Claro, la glicerina es altamente inflamable. Lo que ocurrió es que en cuestión de segundos la pobre mujer pues, se convirtió en una auténtica antorcha humana, muriendo poco después pues, por causas de las quemaduras, como os podéis imaginar.
0: A ver, Jesús, aunque parezca que no viene a cuento, ¿qué es? Atento a la pregunta, ¿eh? ¿Qué es la Iglesia de la Cienciología?
2: Uf, un tema complicado, siempre rodeado de polémica, a medio camino entre el movimiento religioso.

0: religioso y el movimiento sectario. En fin, la cienciología es un sistema de prácticas y creencias religiosas que comienza a desarrollarse, tiene su origen en el año 1954 en la mente del autor de ciencia ficción estadounidense L. Ron Hubbard. Hubbard inicialmente desarrolló un programa de ideas que llamó Dianética, que fueron propagadas por la Fundación Dianética con gran acogida en sus inicios, pero bueno, la Fundación pronto quedó en bancarrota y Hubbard perdió los derechos de lo que él había bautizado como Dianética, la ciencia moderna de la salud mental, en 1952. Todo esto estaba amparado, como digo, en sus escritos de una saga que, vista desde la lógica, nos diría que es ciencia ficción, pero vista desde sus lectores, pues se considera casi pues una especie de origen del universo y concretamente de esta corriente. Como digo, cuando pierde los derechos de ese concepto Dianética, pues recaracteriza el asunto, le da una vuelta, lo mete como religión también para el tema de los impuestos y lo rebautiza como lo que conocemos hoy en día, cienciología. Mantiene la terminología, las doctrinas, la práctica de las auditorías. El auditor es un personaje muy curioso dentro de esta corriente. Y como digo, la cienciología predica que los humanos somos seres espirituales inmortales, que hemos olvidado nuestra verdadera naturaleza, y lo que tienen que hacer mediante estas auditorías con nosotros, con los que se acercan a la cienciología, es rehabilitar espiritualmente a la persona. Hacer a los practicantes que revivan hechos o experiencias traumáticas, a menudo olvidadas, y todo esto con el objetivo de liberarlos de la carga negativa o de los efectos limitadores y así pues mejorar su vida presente y futura. Es muy conocida por tener grandes nombres del mundo del espectáculo, y no solo del mundo del espectáculo y del cine, sino de otros sectores, y como decíamos, sobre todo por esa polémica de quienes hablan de la cienciología como movimiento religioso y los que con los argumentos en la mano hablan de ella como secta.
1: Y ahí va la relación con este asunto. ¿Es cienciología parte de la maldición de la familia Travolta? Me imagino que me vas a decir que no, que hay más elementos para pensar en la susodicha maldición, pero en fin, parto de la idea de que quizás, bueno, pues aunque sea una pequeña porción, esta iglesia, entre comillas, puede ser parte de ella.
2: Pues no, no es la cienciología exactamente la maldición, aunque pudiera serlo, pero en cualquier caso sí que es verdad que es una familia también a la que le persigue las desgracias, ¿no? La última en padecer esas desgracias ha sido la mujer de John Travolta, hablamos de Kelly Preston, también actriz ella, y no es la primera vez que un fallecimiento tiene lugar en el seno, en el entorno de esta familia. De hecho, cuando John Travolta estaba grabando Grease, su novia de aquel entonces, la actriz Diana Hyland, también falleció por culpa de un cáncer. Su hijo, Jet, que fue fruto de la relación pues de él con Kelly Preston, nació en 1993, desgraciadamente aquejado de autismo y también con constantes convulsiones. De hecho, este pobre chico aparecía muerto en la bañera de su casa de Bahamas en el año 2009, a la edad de 16 años, tras golpearse la cabeza pues con la bañera. Así que la vida de John Travolta, aunque pueda parecer desde fuera de color de rosa, no lo ha sido ni mucho menos.
1: Pues ya que estamos de lleno en el mundo del cine, antes de continuar, escucha.
3: This is Enter the Dragon, the first martial arts film produced by a major Hollywood studio. John Saxon is Roper. He was in it for the money. U.S. karate champion Jim Kelly as Williams. He was there because he had no choice. Black Belt Hall of Fame, undisputed martial arts champion and international film star Bruce Lee.
1: Esto que hemos oído es el tráiler oficial de la película Enter the Dragon, una película protagonizada por... Bueno, pues yo creo que aunque esté en inglés, habéis oído los ruiditos típicos del cine de aquel entonces, especialmente de ese cine de conflicto. Es evidente que estaba protagonizada por Bruce Lee. Otra saga y otra aparente maldición, ¿verdad?
2: Pues mira, según se cuenta, durante su vida en China, el padre de Bruce Lee, hablamos de Lee Oi Chuen, hizo enojar a unos mercantes chinos que le maldijeron diciendo que toda su descendencia moriría muy joven. De hecho, su primer hijo muere muy joven y esto le asusta terriblemente, y cuando nace Bruce le ponen un nombre que para ellos es femenino con el fin de intentar ahuyentar los malos espíritus, pero no lo consiguen. De hecho, el héroe de las artes marciales fallece a los 32 años, el 20 de julio de 1973, y las circunstancias son bastante sospechosas. De hecho, se llega a rumorear